0: El propio CNI ayer dijo expresamente lo que dijo, que no había alertado de ningún tipo de amenaza. Nadie lo preveyó, no se está culpando a nadie.
1: Y la ministra de Defensa, Margarita Robles, que hasta ahora había seguido una línea totalmente diferente o parcialmente diferente a la del gobierno, ha rebajado su enfrentamiento hacia su propio ejecutivo y ahora habla de mejorar.
2: Todos tenemos que aprender y sacar lecciones, pero también quiero decir, es un acontecimiento que era por su magnitud difícilmente alcanzable, no solamente en España, sino en cualquier país de Europa, y todos hemos intentado hacer nuestro trabajo lo mejor posible.
1: Bueno, y atención a esto, Donald Trump asegura que promete $5,000 a cada adulto estadounidense si los republicanos mantienen el control del Congreso en las elecciones de medio mandato del 3 de noviembre. Lo ha anunciado en la Convención Republicana de Dallas, donde ha bautizado esta medida como el dividendo Trump. Asegura que el dinero saldría de los ingresos de los aranceles, pero la propuesta costaría más de $1 billón y necesitaría, por supuesto, la aprobación del Congreso.
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1: Este viernes llega la Fórmula 1 a Madrid, comienza el Gran Premio de España en Madrid, en IFEMA, y el alcalde de la capital, José Luis Martínez Almeida, ha estado en el partidazo de COPE.
5: Nosotros aspirábamos a no ser un gran premio más, sino uno de los mejores premios, sino el mejor, y esto empezaba por tener un buen circuito. Claro, el circuito ya no es solo difícil porque sea novedad, y eso siempre supone un reto para los pilotos, lógicamente, sino porque aparte de ser novedad, es que la novedad tiene complicaciones importantes, y cuando tú les oyes hablar a los pilotos, pero al final siempre la coletilla es, oye, va a estar bien, va a estar divertido, es un circuito complicado.
1: Y en ciclismo, la Vuelta afronta hoy una jornada decisiva con la 19ª etapa, con una etapa entre Vélez Málaga y Peñas Blancas en Estepona, con un exigente final en alto que puede provocar movimientos en la lucha por la general, pero de momento Enric Mas sigue como líder. Y en baloncesto femenino, España está en semifinales del Mundial después de arrollar a Australia por 66-89. Las de Miguel Méndez se medirán el sábado a la gran favorita, Estados Unidos, por una plaza en la final. 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

0: ¿Qué tal va la madrugada, ponedor? Gracias por estar escuchando la radio, espero que estés bien. Gracias por elegir la cadena COPE para pasar tus momentos de trabajo, de intentar conciliar el sueño, de comenzar la jornada. No tengo ni idea de lo que estás haciendo, pero lo que te agradezco es que estés aquí con nosotros levantando España, incluso en la madrugada. Yo soy Carlos Moreno, el Pulpo, tú por ello eres un ponedor. Y aquí se habla de historias de vida, historias de realidades, ¿no? Aquí no hablamos de política, aunque estamos sufriendo con lo que está pasando en España, pero no hablamos de política. Aquí hay historias que nos demuestran que a pesar de todo tiene sentido y que la vida, pues oye, tenemos que estrujarla y vivirla con intensidad. Mira, en el arranque del nuevo curso escolar, es verdad que es posible que en breve, por los pasillos del Instituto Monte das Moas en A Coruña, te puedas cruzar con un faraón o con una hoplita, es decir, un ciudadano de la antigua Grecia. Lo digo más que nada porque incluso puede ocurrir que saludes a un centurión romano. Es que estos personajes toman vida gracias a Alberto Fachado, que es profesor de historia del centro. Te cuento esto porque Alberto lleva 34 años dando clase y desde hace dos cursos se disfraza de los personajes históricos protagonistas del tema del día. Pero ojo, esta propuesta, o esta puesta en escena, mejor dicho, no sustituye a la asignatura, sino que ayuda a entender mejor los acontecimientos que los alumnos estudian. El show viene a durar unos 10 minutos aproximadamente. A continuación, el profe lo que hace es explicar el episodio histórico y la clase finaliza, digamos, con la elaboración de una ficha de los alumnos que deben rellenar con el contenido que han aprendido. Este método consiste en captar la atención de los chicos para que luego les resulte más fácil estudiar. Claro, aquí la primera vez que se disfrazó, pues tuvo que atravesar el instituto de un extremo a otro.
1: Porque salir disfrazado, atravesar, claro, dos pasillos, dos escaleras y entrar en tu clase no es lo mismo que cambiarte, ¿no? Pero bueno, pasada esa vergüenza, todo fue fluyendo.
0: Claro, ponte la situación de este profesor, lo que no han hecho los profesores por educarnos, madre mía, lo que nos han ayudado a adquirir conocimientos, es impresionante. Es que cada vez que estudian un nuevo periodo, Alberto, este profesor, lo que hace es buscar al personaje más, ¿cómo lo diría yo?, más representativo, y lo que hace es analizar su indumentaria. Si el temario está relacionado con Egipto, en la clase aparece un faraón. Si toca la Grecia, pues un hoplita. Si la protagonista es de la antigua Roma, pues un centurión es quien hace la entrada triunfal. Y claro, cuando trabajan la Edad Media, pues puede aparecer, ni más ni menos, insisto, en el propio centro escolar, un cruzado o un fraile para explicar las órdenes religiosas.
1: Se ha tocado la presentación de un faraón del Antiguo Egipto, pues vamos a ver qué funciones tenía el faraón, cómo era la religión, los dioses, los símbolos del poder, o sea que es siempre una mini entrada práctica y luego a trabajar la ficha. La ficha no se la perdona.
0: Claro, es que el método funciona, aunque el alumno necesita siempre hincar los codos para aprobar la asignatura. Sin embargo, Alberto está recalcando una y otra vez que ha notado, digamos, un cambio en la actitud de los chicos y chicas, que están más atentos y sienten más curiosidad por los temas. Y aquí lo importante, pues oye, son los conocimientos que han adquirido al finalizar el curso.
1: Nos gusta cómo, la frase más o menos básica, nos gusta cómo das la historia, cómo la explicas, porque la relatas, ¿no? La acercas, la conviertes en algo que no es un tocho, ¿no? Que no es una turra y que satura, ¿no? Un poquito las cosas. Creo que además es un punto de partida para, no todos, pero sí algunos, para que esa curiosidad luego en su vida adulta, en su vida a desarrollar en el futuro, pues les acerque a la historia, ¿no?
0: Totalmente, totalmente. Esa es la clave. Una clase de historia que ha conseguido despertar la curiosidad de los alumnos y además que les ha descubierto que esta asignatura es mucho más que una serie de fechas, de datos y de acontecimientos que nos han llevado hasta aquí. Y todo esto es gracias al método empleado por su profesor de historia, Alberto Fachado, quien no duda en disfrazarse de distintos personajes históricos para acercarles a la materia. Este profesor mola.
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0: Muchísimas gracias, Pulpo. Así hemos arrancado esta hora, son las 2 y 10 de la madrugada en estos momentos del viernes 11 de septiembre de 2026. Una fecha para mí muy importante porque hace justo exactamente hoy 17 años que me casé, y también muy importante para la humanidad en general porque hace, pues ya tengo un pequeño problema, 25 años es posible, de los atentados en Estados Unidos, de la caída de las Torres Gemelas, que por cierto, si no lo has visto, pues te recomiendo que le eches un vistazo en internet, el homenaje tan precioso que se hizo ayer en Nueva York con drones, en el que se volvieron a levantar las dos Torres Gemelas en homenaje a los fallecidos en aquellos atentados. Bueno, dicho esto, de este 11 de septiembre de 2026, como decía, son las 2 y 11, quien te saluda es Beatriz Calderón, y vamos a tener un programa de radio, pues como siempre, muy entretenido, muy descendido, con cosas pues muy divertidas y con muchísima música. Con muchísima música, con muchísimo cine, con muchísimo misterio, porque el último día de la semana nos gusta, ¿verdad?, pues aprovecharlo de manera entretenida, divertida. Hugo Santos, ¿qué tal? ¿Cómo estás? Muy buenas noches.
1: Muy buenas noches, Bea. Felicidades por ese aniversario y
0: muchísimas
1: muy buenas noches
0: gracias
1: a todos los ponedores.
0: Hoy escuchando tenemos muchas celebraciones porque no es su cumpleaños, fue el pasado martes, no, pasado lunes, si no me equivoco, pero lo hemos celebrado hoy y ha traído comida a Cristina Platero y a su salud pues nos hemos tomado unas cositas muy ricas, ¿verdad?
1: Pues sí, ha sido maravilloso. Y
0: unos saladitos, unos sándwiches,
1: sí.
0: Y las tartaletas estaban riquísimas.
1: Riquísimas, esa de fresa era y la otra
0: fresa
1: de manzana.
0: Fresa con nata y otra de manzana.
1: Fresa nata de manzana, riquísimo todo.
0: Qué
1: Cristina.
0: Maravilla. O sea que estamos hoy con la pancita llena encima, deseando comenzar y arrancar. Hugo, cuéntanos, en esta hora, hasta las 3 de la mañana, ¿de qué hablamos?
1: Pues mira, en los próximos minutos nos va a acompañar José Talavera, porque siempre nos sorprende con sus leyendas e historias de misterio. Y hoy nos vamos a sumergir en el terror de esas personas que fueron enterradas vivas. Así que prepárate, Bea, que hoy la inquietud, cuanto menos, está asegurada. Y también vamos a conocer la historia de una pareja que tiene claro su objetivo: viajar y recorrer el sureste asiático.
0: Bueno, genial, pues de esto hablamos en un ratito. Más cosas, por ejemplo, conocer la información del tiempo. Esta semana hemos tenido ahí a mitad de semana, más o menos, que si caída de temperaturas, que si lluvias torrenciales en la zona de Levante.
1: Sí, un poquito de inestabilidad.
0: Pues, tremendo,
1: sí.
0: Inestabilidad. No sé cómo se presenta el fin de semana, porque recordemos que hay ponedores todavía que tienen las piscinas abiertas,
1: claro,
0: que están en la playa porque están de vacaciones. ¿Vamos a poder hacer cositas al aire libre o cómo viene?
1: Pues sí, porque mira, de momento vamos a empezar con el viernes, y es que tenemos cielos poco nubosos o despejados en la península y Baleares, aunque al final, aunque el final del frente dejará algunos cielos grises por el Cantábrico, eso sí, con tendencia a despejar, así que vamos a estar todo el mundo disfrutando de un buen sol. Las temperaturas, por su parte, nos han dado un respiro, pero vuelven a subir por la península. Extremadura va a ser el lugar más caluroso, con 36 grados de máxima, tanto en Mérida como en Badajoz. Y suben incluso las mínimas, y es que Soria y Teruel, las más frías, aunque suben un poquito solo, pues van a rozar los 10 grados. Y el fin de semana, pues como te decía, pues esta estabilidad que vamos a tener el viernes va a ser el pronóstico de todo el fin de semana, porque tendremos cielos despejados y de nuevo un ascenso de temperaturas en estos últimos coletazos del verano, que nos viene bien pues para aprovechar, ir a la playa y hacer planes. Aunque mucho ojo en Andalucía, porque el ascenso de temperaturas mantendrá a la comunidad en alerta amarilla durante todo el fin de semana. Así que mucho ojo aún así, y a protegerse bien del sol.
0: Estupendo. Bueno, pues este es el tiempo para hoy y para el fin de semana. Escuchamos ya a nuestros ponedores, los que tienen el diploma oficial del programa, porque hicieron algo muy sencillo, que es primero apuntarse el número de teléfono 950-6006. Luego marcarlo, que es gratuito, no te va a costar nada. Contactar con Cristina Platero y decirle: oye, Cristina, que yo quiero mi diploma, ¿cómo puedo hacer? ¿Qué hago? Bueno, pues te apunto aquí en una lista para que entres en directo. Si entras en directo y nos cuentas cómo pones las calles, te lo llevas. Vamos a escuchar a algunos que ya lo tienen.
2: Muy buenas noches, Pulpo, compañía.
3: Lo primero, felicidades, porque estás siendo papá primerizo de horas, ¿no?
2: Efectivamente, eso es. Empezó las dilataciones, las contracciones y allí que nos fuimos. Y oye, y ha salido todo maravillosamente bien.
4: ¡Buenos días, Pulpo!
3: ¿Dónde estás ahora mismo? Que me han dicho que estás trabajando.
4: Sí, señor, aquí vamos con la rosca. Ajá. Como siempre, como todos los días. Chubas.
3: Santiago, buenos días.
5: Buenos días, Pulpo.
3: ¿Ahora mismo dónde estás tú?
5: Pues por Francia, por debajo de Burdeos.
3: Bueno, ¿cómo estás, hombre?
4: Hombre, ¿cómo va a estar un tío que se va de vacaciones ahora mismo? Como le digo yo, la vacación es loca. Cojo el coche, lo lleno de gasolina, me llevo nada más que dos pantalones cortos y dos polos y una zapatilla, y ahora me meto por carreteras que no sé dónde van ni dónde no van, y me paro por sitios que no he conocido en mi vida. Claro, conozco que he ido a España ya.
3: Qué grande, claro. Juan Carlos, geolocalízate, por favor.
6: Bueno, pues estoy en Santander, trabajo en una empresa de automoción y estamos, ya te digo, empezando la jornada.
7: Hola, buenos días, señor Pulpo.
3: Qué maravilla, señor.
7: Qué maravilla.
3: Pulpo.
8: Hola, buenos días, Pulpo.
3: ¿Qué haces, ponedor? ¿Por dónde andas?
8: Pues aquí estoy en una planta solar, ¿sabes?
9: Me llamo Ángel Bruno, pero mis amigos me llaman Bruno, con B. Estoy bajando para Brea de Aragón, que voy a vender fruta. Bueno, vendo fruta, vendo bacalao, vendo legumbres, vendo conservas.
10: Soy José, yo soy maquinista de barco, he trabajado por todos los mares.
9: No, Jarque.
3: Ah, Jarque, pero está por la zona...
9: Jarque Marte.
3: Ah, Jarque Marte, como en la película, ¿no? Qué cachondo, te estás, me estás volviendo loco, ¿eh?
9: Es que eres un poco alajillo.
0: Pulpo es un vacilón, pero a veces se encuentra la horma de su zapato. Sí, estas sí. Cosas suelen pasar. Estos ponedores se lo pasaron genial. Y todo porque nos pues llamaron sí. Al 950-6006, que como te digo, es gratuito, no te va a costar nada. Y si entras en directo, hablas un ratito con nosotros y dejas que te conozcamos, pues te llevas ese diploma oficial del programa. Así que anímate y danos ese telefonazo. Y ahora sí, que decirte que si me estás escuchando a las 2:16 es porque eres un ponedor de calles y juntos nos vamos a ir a por el viernes.

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2: Hablando hoy de drones, queríamos saber cómo llevas tú esto de la tecnología. No solo de drones, ¿qué aparatos tecnológicos utilizas tú en casa? Y no tiene por qué ser el móvil o el ordenador. ¿Qué otras cosas? La aspiradora, por ejemplo. Lo que sea, 662-942-605. Cuéntanoslo.

2:20 de la madrugada, escuchando este temazo, que yo creo que va a ser atemporal. El Si antes te hubiera conocido son como estas canciones que escuchábamos en los 90 de Juan Luis Guerra, que da igual que te las pongan ahora y te lanzas a la pista a bailar. Bueno, pues una cosa parecida. Qué temazo con Karol G, escuchándolo ahora en Poniendo las Calles, en directo en la cadena COPE. Hablamos de misterio.

0: Nuestra sección de leyendas y de misterios, cuando todo el mundo se prepara en este momento para pasar un ratito de sobresalto y regustillo terrorífico, que es algo que, aunque nos da cosita, al mismo tiempo apetece. El que estudia todos estos casos, los investiga, los comete, es nuestro experto José Talavera. ¿Qué tal, José? Muy buenas noches.
1: Buenas noches, Bea, y a todos nuestros queridos ponedores.
0: Lo primero, vamos a saber de dónde vienen algunas expresiones populares españolas, que todas tienen un fuerte componente histórico. Hoy hablamos de una que se refiere a que alguien va desnudo. Vamos, como Dios lo trajo al mundo. Y decimos eso de va en pelotas.
1: Mira, y también se puede decir en pelota picada. Bueno, su origen es algo enrevesado, aunque la mayoría de expertos apuntan a que originalmente se pronunciaba en singular en pelota y no hacía referencia al acto de ir completamente desnudo, sino de vestir un peyote, que era una especie de camisón o un vestido largo de tela muy fina que se llevaba para estar por casa. Bueno, pues ¿qué pasa? Que la etimología de esta prenda, el peyote, provenía del latín pellis, que significa piel, debido a que tenía o se tenía convencimiento de que era tan fino y tan cómodo como una segunda piel, pareciendo que no se llevara nada puesto encima, y el hecho de ir desnudo se le decía ir en cueros, tal y como hoy en día todavía se utiliza.
0: Uh-huh. En la obra El libro del buen amor del arcipreste de Ita, en el siglo XIV, aparece ya una referencia a la expresión en peyote.
1: Mira, sí, es la, para referirse a alguien que portaba la mencionada túnica de estar por casa, es a lo que se refiere esta expresión, ¿no? Bueno, y en el siglo XVII aparecieron las primeras referencias a la locución a cuerpo para hacer referencia a la desnudez de alguien, y un siglo después ya era usada en la forma en pelota dentro del lenguaje coloquial para decir que una persona iba desnuda o sin ropa. Bueno, pues fue a partir de la segunda mitad del siglo XIX cuando se le incorporó la S final a la expresión, quedando en pelotas y haciendo una especie o una especie de referencia a los genitales masculinos, por lo que durante un tiempo la locución solo se aplicaba al desnudo integral masculino, aunque luego se corrigió.
0: Claro. Oye, en la actualidad decir que alguien va en pelotas se utiliza para todo tipo de personas, sin tener en cuenta su género, ¿no?
1: Así es. Además, existen algunas expresiones relacionadas que han ido surgiendo con el tiempo, pues como dejar a alguien en pelotas, despelotarse o empelotarse, que hacen referencia al acto de quitar la ropa o desnudar.
0: Pues muy interesante, la verdad, cualquiera de estas teorías, y ya conocemos una expresión más de dónde vienen. Ahora sí, damos inicio a nuestro tema principal. Hoy hablamos de uno de los miedos quizás más antiguos, más extendidos, más profundos, perturbadores del ser humano, ¿no? Que es quedarte atrapado, no poder salir, o en este caso, el miedo aterrador que provoca pesadillas durante siglos, que fue lo de ser enterrado vivo.
1: Mira, imagina despertar en completa oscuridad, no poder moverte, notar la madera sobre tu rostro, intentar respirar y comprender poco a poco que estás dentro de un ataúd. Este miedo tiene un nombre, se llama tatofobia. Bueno, pues, y aunque hoy parezca imposible, la verdad es que hubo una época en la que este horror era completamente real. Hay casos documentados en archivos médicos, periódicos y registros judiciales. Durante los siglos XVIII y XIX, confirmar una muerte era mucho más complicado que lo que imaginamos, evidentemente. Si una persona tenía el pulso muy débil, sufría catalepsia o un coma profundo, pues la verdad es que podía ser inmediatamente dada por muerta, ¿no? Y en aquella época los entierros se hacían bastante rápido, especialmente en verano.
0: Tremendo este anticipo. Vamos a comenzar con ejemplos. Y lo hacemos con uno de los casos más famosos de Estados Unidos, el de Octavia Hatcher.
1: Mira, este ocurrió en Kentucky en el año 1891. Pues Octavia acababa de perder a su bebé recién nacido y cayó ella en una depresión que resultaba devastadora. No levantaba cabeza de ninguna manera. Apenas hablaba, apenas comía, y la verdad es que poco a poco comenzó a entrar en un estado extraño de somnolencia. Bueno, un día simplemente dejó de reaccionar por lo que fuera, y claro, los médicos la examinaron y la declararon muerta. Dejó, o sea, no se movía, no hacía nada. Y la verdad es que rápidamente fue enterrada. Fue declarada muerta, bueno, pues fue enterrada. La verdad es que hacía muchísimo calor y en aquella época no existían métodos de conservación adecuados. Pero días después ocurrió algo inquietante. Otras personas del pueblo empezaron a sufrir síntomas similares, que era como una especie de coma reversible. El marido de Octavia, claro, entró en pánico, y entonces fue cuando él ordenó exhumar el cuerpo.
0: Y lo que encontraron creo que fue espantoso, por lo que puedo imaginar.
1: Pues mira, el interior del ataúd estaba destrozado completamente. El acolchado había sido arrancado. Sus uñas estaban rotas y llenas de sangre. Tenía heridas en las manos de tanto arañar la madera, tú fíjate. Y su rostro había quedado congelado en una expresión de terror absoluto.
0: Pues qué horror.
1: Todo indicaba que Octavia despertó bajo tierra, por supuesto.
0: Qué horror, imaginar esos últimos minutos.
1: Claro, ella intentó salir desesperadamente, ya gritó, golpeó la tapa del ataúd, pero claro, nadie pudo escucharla.
0: Bueno, tremendo el suceso. Vamos a continuar. Si el anterior es terrible, el siguiente parece imposible. Hablamos de Angelo Hayes.
1: Mira, es un caso que está perfectamente documentado, porque ocurrió en Francia en el año 1937. Angelo, o Angelo, tenía 19 años y sufrió un brutal accidente de motocicleta. Su cabeza chocó contra un muro y el rostro quedó completamente destrozado. Los médicos no encontraron pulso ni respiración y lo declararon muerto. Pero realmente no lo estaba. Había entrado en un coma profundísimo, digamos. Su metabolismo descendió tanto que apenas consumía oxígeno. Fue enterrado y permaneció 3 días, nada menos, bajo tierra.
0: Claro, y 3 días enterrado bajo tierra es algo difícil de superar. José, ¿cómo termina esta historia?
1: Pues te voy a decir que es algo casi milagroso. Ya te hago un spoiler, ¿no? Lo salvó algo totalmente inesperado, la compañía de seguros. Porque sospechaban que había fraude y exigieron una autopsia antes de pagar la póliza. ¿Qué pasa? Que cuando exhumaron el cadáver, un médico notó que la piel todavía estaba caliente. Se acercó y descubrió una respiración muy, muy, muy, muy débil. Angelo seguía vivo.
0: Me parece increíble. No me esperaba para nada este desenlace, la verdad.
1: Pues te cuento que lo llevaron de urgencia al hospital y consiguió recuperarse completamente. Después se hizo famoso en toda Francia. Incluso inventó, fíjate tú, y aprovechando después de la oportunidad, un ataúd de seguridad con comida, radio y sistemas de ventilación, porque él sabía mejor que nadie lo que era despertar dentro de una tumba.
0: Madre mía, eso se llama hacer negocio con las desgracias. Vamos con más casos de enterramientos en vida. Y ahora nos situamos en Escocia, en el siglo XVIII. Lo ocurrido a Margaret Dixon parece sacado de una película, nunca mejor dicho.
1: Pues sí, porque Margaret Dixon fue condenada a muerte en 1724 por ocultar un embarazo. La ejecutaron públicamente en la bella Edimburgo. Tras varios minutos colgada, los médicos certificaron la muerte y entregaron el cuerpo a la familia. Pero durante el trayecto al cementerio comenzaron a escuchar golpes desde dentro del ataúd.
0: Madre mía, imagínate el terror de los familiares.
1: Pues imagínate, abrieron la caja y allí Margaret, que estaba viva. Probablemente la cuerda no llegó a romperle el cuello y solo quedó inconsciente. Y aquí viene lo increíble. Según la ley escocesa, ella ya había cumplido la condena, había sido ejecutada y no podían volver a colgarla.
0: Es que es
1: y Margaret vivió 40 años más.
0: Es absolutamente surrealista.
1: Claro, pues más es que la gente empezó a llamarla Hal Hanjit Maggie, es decir, Maggie la medio ahorcada.
0: Sorprendentes casos que claro, desconocíamos. Vamos a seguir. Pues ahora llega probablemente uno de los más angustiosos de todos los casos que nos has contado, el de Lawrence Cawthorn, un carnicero londinense del siglo XVII.
1: Pues mira, Bea, este cayó enfermo gravemente y quedó inconsciente. Su casera, ansiosa por heredar sus bienes, convenció a los médicos de que había muerto y aceleró el entierro sin un examen exhaustivo. Y así ocurrió. Pero mientras los sepultureros cubrían la tumba, empezaron a escuchar gritos procedentes del subsuelo. Los trabajadores querían abrir la tumba inmediatamente, pero en aquella época hacía falta una autorización para ello, claro. Además, algunos pensaban que podían ser espíritus o incluso fenómenos demoníacos. Cuando finalmente abrieron el ataúd, Lawrence estaba muerto, pero el cuerpo aparecía en una postura imposible. Los nudillos estaban destrozados de tanto golpear. La tapa mostraba marcas profundas. Había despertado bajo tierra y luchó hasta el final. Por cierto, su casera fue procesada por asesinato.
0: Tremenda, la verdad, la historia. Por lo menos ella fue condenada y se hizo justicia. Sigamos en Inglaterra. Y es que en este país, otro caso también especialmente terrible es el de Madame Blunden.
1: Pues mira, sí, en 1896 ella tomaba grandes cantidades de láudano, un medicamento hecho con opio que podía provocar estados de inconsciencia profundísima, ¿no? En uno de esos estados se hallaba cuando los médicos la dieron por muerta y la enterraron. Pero al día siguiente, unos niños que jugaban cerca del cementerio aseguraron escuchar golpes y rasguños bajo tierra.
0: Bueno, entonces decidieron abrir la tumba.
1: Efectivamente, y la escena, la verdad es que tengo que decir que, como en otras ocasiones, fue espantosa. Madame Blunden había recuperado la conciencia. En su desesperación, se mordió los labios hasta sangrar y se desgarró las manos intentando salir. Los médicos concluyeron que había muerto asfixiada apenas minutos antes del rescate.
0: Tremendo, la verdad. Vamos a seguir. Y este caso quizás sea el más triste de todos, el de Mary Nora Best.
1: Pues sí, porque probablemente duró días. Mary Nora Best tenía solo 17 años y murió supuestamente durante una epidemia de cólera en 1871. La colocaron en la cripta familiar y cerraron pues la puerta de hierro, que era súper pesada, ¿no? Bueno, 10 años después, cuando la familia abrió la cripta para otro entierro, encontraron algo que fue aterrador. El ataúd estaba caído y al suelo y abierto, y el esqueleto de Mary aparecía medio fuera.
0: Madre de mi vida, ¿qué significa eso? Es que no me lo quiero ni imaginar, José.
1: Pues eso quiere decir que despertó, simplemente. Logró abrir el ataúd, cayó al suelo intentando escapar, pero quedó atrapada dentro de la cripta y, por lo tanto, murió sola, encerrada y aterrorizada. Y se piensa que murió de pánico y hambre al no poder abrir la puerta de hierro desde el interior.
0: De verdad que qué momentos más terribles debió pasar esta gente. Acabemos con otro caso. Una historia que sinceramente pone los pelos de punta por un detalle muy concreto.
1: Sí, porque Eleanor Markham escuchó su propio funeral, vea. Sufría problemas cardíacos y fue declarada muerta tras un colapso, pero en realidad padecía un episodio de catalepsia. Bueno, pues estaba consciente, pero estaba paralizada, escuchó a sus hijos llorar, escuchó las oraciones que se decían en su honor, escuchó cómo cerraban el ataúd y clavaban la tapa, pero no podía moverse ni gritar.
0: Debe ser el peor terror inimaginable.
1: Pues sí, imagínate, pues justo cuando iban a bajar el féretro a la tumba, consiguió reunir fuerzas suficientes para golpear la tapa. Claro, el sepulturero entonces fue y oyó el ruido. Abrieron el ataúd y Eleanor estaba viva. Más tarde contó que había sentido un pánico indescriptible al escuchar cada palabra de su funeral sin poder hacer nada.
0: Historias reales que explican por qué durante siglos millones de personas tuvieron auténtico pánico a ser enterradas vivas. Vamos a terminar con nuestra sección en la que en poco más de un minuto repasamos algunos de los misterios más intrigantes del planeta Tierra. Pues esta noche nos propones viajar hasta las Bahamas para hablar de uno de los misterios submarinos más famosos del mundo, la llamada Bimini Road, una extraña formación de enormes bloques de piedra sumergidos bajo el mar que muchos relacionan con la Atlántida.
1: Pues mira, la carretera de Bimini se encuentra frente a la costa de North Bimini a apenas unos 6 metros de profundidad. Consiste en una alineación gigantesca de bloques de piedra caliza que se extiende durante unos 800 metros formando una especie de camino submarino que tiene forma de J. Y cuando uno ve fotografías o vídeos del lugar, la verdad es que da una impresión bastante inquietante, ¿no? Porque realmente parece artificial. Los bloques tienen formas rectangulares, algunos miden hasta 4 metros y muchos parecen encajar entre sí como si hubieran sido colocados deliberadamente, ¿no? La sensación visual recuerda muchísimo a una calzada antigua o a los restos de un puerto sumergido.
0: Pero lo más extraño quizás es cómo empezó toda esta historia, porque aquí aparece un personaje bastante polémico, Edgar Cayce.
1: Sí, Cayce, conocido como el profeta durmiente, era un famoso médium estadounidense que decía entrar en trance para hacer predicciones. Y en 1938 afirmó algo extraordinario. Aseguró que cerca de Bimini aparecían restos de la Atlántida hacia los años 1968 o 1969. Pues bien, en septiembre de 68, exactamente en esas fechas, el explorador y zoólogo J. Manson Valentine descubrió bajo el agua esta enorme formación rocosa. Y claro, aquello disparó inmediatamente todo tipo de teorías.
0: Mucha gente vio aquello y pensó, esto no puede ser natural.
1: Sí, y ahí empieza el gran debate que continúa hoy. La explicación oficial de la mayoría de geólogos es que la carretera de Bimini es un fenómeno natural llamado beach rock, roca de playa endurecida por carbonato cálcico que con el paso del tiempo se fractura en líneas rectas creando bloques geométricos. Según esta teoría, la naturaleza simplemente produjo una formación sorprendentemente simétrica.
0: Pero los defensores del origen artificial señalan detalles muy difíciles de ignorar.
1: Sí, mira, por ejemplo, algunos buceadores aseguran haber encontrado piedras pequeñas colocadas debajo de los grandes bloques, como si hubieran servido para nivelarlos, ¿no? Otros hablan de posibles marcas de herramientas o incluso de una segunda capa de piedras debajo de la estructura principal. Y hay otro detalle bastante importante. Si fuera simplemente una formación natural típica de la costa, debería existir continuidad geológica en otras partes cercanas. Pero la estructura parece localizada casi exclusivamente en esta zona concreta.
0: Y parece que esto es lo que sigue alimentando el misterio, ¿no es así?
1: Sí, sí, porque incluso algunos investigadores moderados plantean una hipótesis intermedia muy interesante, que quizá la formación sea natural, pero que alguna cultura antigua la aprovechara y la modificara para construir pues una especie de puerto rompeola cuando el nivel de mar era mucho más bajo. Y ahí entra otra cuestión que a mí me resulta fascinante. Hoy sabemos que hace miles de años muchas zonas del Caribe estaban emergidas antes de que subiera el nivel del océano al final de la última glaciación. Así que la pregunta, la verdad es que sigue abierta. ¿Estamos viendo simplemente una curiosa formación geológica? ¿O los restos erosionados

0: Un abrazo.
1: Apuntado lo dejamos. Gracias. Hasta la próxima semana, 2:38. Seguimos poniendo las calles.
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1: Fíjate qué historia, ¿eh? Alberto es ingeniero y Clara es responsable de comunicación. Ese era su trabajo en España, son pareja. Pero ahora trabajan de cocinero y de camarera. En mayo de este año tomaron la decisión de marcharse de nuestro país con un objetivo: ahorrar. Ahora te cuento cuál es la cifra que han llegado a conseguir en un mes, porque te va a sorprender. Pero ellos tienen un plan, que es volver en Navidades y en enero de 2027 poner rumbo a un destino en el mapa, viajar como locos. Ellos quieren pasar un año sabático en el sudeste asiático. Y fíjate la cifra que han ahorrado en Islandia, ¿eh? 6.000 euros en un mes. Alberto y Clara están hoy con nosotros aquí en la tarde de COPE. Chicos, ¿qué tal? Buenas tardes.
2: Hola, buenas tardes. ¿Qué tal?
1: Son las 5:40 en España, son creo las 3:40 allí en Islandia, ¿no? Os pillamos en un descanso en el restaurante.
3: Correcto.
2: Eso efectivamente.
1: Es. Oye,
2: estamos descansando justo.
1: Esto es verdad. 6.000 euros al mes de ahorro.
2: Sí, así es. 3.000 euros cada uno, aproximadamente, va variando un poquito cada mes. Pero sí, estamos ahorrando unos 3.000 euros cada uno al mes con nuestro trabajo principal, que es en el restaurante, y echando algunas horillas extra también en otros sitios de la zona en la que vivimos.
1: Vale, ¿y cuánto os pagan, por ejemplo, en el restaurante?
3: Pues mira, en el restaurante podemos cobrar limpio trabajando 17 días al mes, trabajamos 10 horas al día, podemos estar cobrando unos 2.900, bueno, cobrando, ahorrando 2.900. De ese salario que ahorramos ya nos quitan lo que pagamos por la vivienda, que en nuestro caso son 450 euros por persona, un apartamento, y también nos quitan la comida, que son 200.

0: euros por comer y cenar los días que trabajamos en el restaurante. Entonces, restando eso, depende del mes, si hay festivos, si trabajamos más fines de semana, menos, etcétera, estamos ahorrando en el restaurante entre 2.800, 2.900 y 3.200.
1: ¿En qué parte de Islandia estáis, Clara?
2: Bueno, pues estamos a 1 hora y media de Reykjavik, a 30 minutos en coche de Borgarnes, que es el pueblo más cercano que tenemos aquí, porque realmente no vivimos en ninguna ciudad ni en ningún pueblo, sino que estamos completamente aislados, en medio de la nada. De hecho, para ir a hacer la compra tenemos que coger el coche y conducir media hora.
1: ¿Y cómo decidís dejar vuestros curros aquí en España e iros los dos para allí? Porque, claro, a priori es algo arriesgado, ¿no? ¿Cómo lo decidís, Alberto?
0: Pues, a ver, esto no es una decisión que se tomó en un mes. Esto al final es algo que llevamos decidiendo mucho tiempo. Islandia no era la primera opción, para ser honestos. Nuestra primera opción era Suiza, pero al final, al no tener el idioma, en el caso del cantón alemán, el propio alemán o el cantón francés, el francés, pues decidimos venir aquí a Islandia porque, bueno, vimos que los salarios también eran bastante altos, que con el inglés es suficiente, que nosotros, por suerte, tenemos un buen nivel de inglés. Y buscando y buscando y buscando, al final pasamos mucho tiempo enviando currículums, enviando correos. Al final tuvimos unas 5 o 6 ofertas de diferentes sitios y finalmente decidimos venir aquí a donde estamos porque, bueno, teníamos las mejores condiciones, también nos dejaban un coche de forma gratuita, en lugar de una habitación compartida con más staff era un apartamento entero. Entonces, bueno, por esas razones decidimos venir aquí.
1: ¿Y qué hacéis, Clara? ¿Qué hacéis en el restaurante? ¿Qué tipo de restaurante es? ¿Qué comida servís? ¿Cuánto dura el turno? Porque, hombre, a ver, ahorrar 2.900, ahorrar, ¿eh? Cada uno, 2.900 euros al mes es una pasta.
2: Pues mira, es un restaurante que está también junto con un camping. Entonces, pues bueno, nos encargamos. Alberto es el camarero en el restaurante, yo soy camarera y además me encargo un poco pues del mantenimiento de las zonas comunes del camping y de también un apartamento que nuestros jefes alquilan justo aquí. Entonces, pues básicamente mi mañana empieza pues organizando un poco todo lo que tiene que ver con el camping y las zonas comunes y en 2 horitas o así me centro ya totalmente en el restaurante a ser camarera y bueno, nuestra jornada dura desde las 10 de la mañana hasta las 9 de la noche, con 1 hora entre medias para comer.
1: ¿Y
2: Así que
1: vosotros
2: básicamente nos dedicamos a eso.
1: estáis allí desde mayo, me decís?
2: Exacto,
0: Exacto, desde el
2: llegamos en
0: 10 de
2: mayo
0: mayo.
2: y nuestra previsión es marcharnos en noviembre o en diciembre. Es decir, en diciembre el plan sería ya volver a España para pasar las Navidades y el Año Nuevo allí con nuestra familia, nuestros amigos. Y ya en enero, bueno, de hecho, hace unos días ya compramos el primer vuelo. Así que el 10 de enero nos vamos a Filipinas, es el primer destino.
1: Y la idea es estar todo el año, después de trabajar estos meses, iros todo el año por ahí por el sudeste asiático.
0: Pues es la idea, al
2: Exacto.
0: final, bueno, es un poco nuestro sueño, ya teníamos este sueño de forma personal cada uno por nuestro lado y desde que estamos juntos, pues al final pasó a ser un sueño compartido. Teníamos esas ganas de hacerlo antes de los 30, porque al final a partir de los 30 siempre llegan otras responsabilidades, quieres formar una familia, estás pensando en comprarte una casa, entonces al final queríamos cumplir ese sueño antes de los 30 porque si no sabíamos que no lo íbamos a hacer. Entonces, pues es el momento.
1: Pero ahora estoy viendo yo la lista de precios de cuánto cuesta la vida ahí en Islandia, que es donde estáis vosotros, y pone que una caña puede costar desde 8 hasta 13 euros. El precio de un café también es caro. Salir a cenar ni te cuento, ¿no? Vosotros tenéis que renunciar, para este ahorro tenéis que renunciar a una vida normal o al ocio normal ahí en Islandia, ¿no, Clara?
2: Exacto, o sea, esto es algo que nosotros le queremos dejar claro a todo el mundo, a nuestros amigos, a todo el mundo que nos lo pregunta. Nosotros ahorramos esta cantidad porque estamos sacrificando otras muchas cosas. Una persona islandesa no ahorra el dinero que ahorramos nosotros. ¿Por qué? Porque tienen muchísimos más gastos, tienen que pagar muchísimos más impuestos, la vida es muy cara aquí, entonces al final nosotros, debido a las circunstancias que tenemos, en concreto, pues que estamos completamente aislados, que también trabajamos mucho y que hemos venido con el único objetivo de ahorrar, no tenemos vida social, no salimos, no nos vamos de fiesta, no nos vamos de cena. Sí que hacemos algunas escapadas puntuales, pues porque al final, hombre, tampoco vamos a estar todo el día encerrados en casa, pero son cosas muy puntuales e intentando pues llevarnos la comida de casa. Además, ya conocemos el país, vinimos de viaje aquí hace 2 años y pasamos 2 semanas recorriéndonos la isla. Entonces, como ya conocemos una gran parte, pues bueno, sí que estamos intentando hacer escapadas, algunos sitios que queremos volver a ver o que no conocemos, pero de ahí no salimos. Además, es que la vida social aquí no tiene nada que ver. Se centra todo en la capital, en Reykjavik,
1: claro.
2: y no es ni comparable a lo que tenemos en España, a la vida social que hacemos nosotros allí.
1: Oye, lo que me sorprende es que vivís a 30 segundos de vuestro trabajo, lo habéis compartido en redes sociales. Mira, mira.
3: Antes de nada, voy a explicar que esta va a ser nuestra casa durante los próximos 6 meses, que son en los que vamos a estar trabajando aquí en Islandia. No es una casa en la que vamos a estar toda nuestra vida, ni la hemos comprado, estamos de alquiler y no necesitamos más porque estamos a 30 segundos de nuestro trabajo.
1: ¿Cómo conseguisteis esa casa a 30 segundos, Alberto?
0: Pues mira, al final nosotros cuando empezamos la búsqueda, lo que intentábamos es encontrar un trabajo en algún lugar remoto, porque sabíamos que esos sitios remotos ofrecen una vivienda, porque normalmente pues la vivienda pertenece a los jefes, ¿no? Entonces sabíamos que las alquilaban a menor precio. Incluso en los hoteles, la gente que trabaja en los hoteles se pueden alquilar habitaciones en el propio hotel, suelen tener o en el propio hotel o a lo mejor hay un pequeño edificio al lado para el staff del hotel, por menor precio. Entonces era nuestro objetivo, porque al final si te vas a trabajar a la capital, el sueldo es el mismo que trabajamos, o sea, que tenemos nosotros aquí, pero el precio por una habitación son igual 1.000 euros por habitación. Entonces es totalmente desproporcionado. Por lo tanto, la mejor opción era venir a un sitio remoto. También pues tiene unas consecuencias, como te comentaba Clara, de no tener nada de vida social, porque la poca que hay la tienen en la capital. Pero al final, como el objetivo era ahorrar y nada más, pues por eso decidimos venirnos aquí.
1: ¿Cuántos grados hace allí ahora mismo, Clara? Aquí hace un calor que te mueres, 30 y tantos. Bueno, ¿cuántos hace allí?
2: Nosotros aquí ahora mismo creo que estamos como a unos 9, 12 grados, no lo sé exactamente, pero bueno, en todo el verano no hemos pasado de los 15 en la zona en la que estamos, y encima ya se está empezando a notar que se está terminando el verano. Hoy de hecho hace muchísimo viento, que eso hace que se note todavía más el frío, así que bueno, esa es la peor parte, yo creo, pero a la vez nos hemos librado de las olas de calor que ha habido por España, así que ya, bueno, tampoco estamos tan mal.
1: Es positivo. Estamos hablando con Alberto y Clara, que son una pareja que se ha ido a Islandia durante unos meses, está ahorrando entre los dos 6.000 euros cada mes para intentar luego pegarse un viaje por el sudeste asiático durante un año. Clara, ¿hay muchos españoles ahí en Islandia? ¿Hay gente que hace algo similar a lo que estáis haciendo vosotros?
2: Hay muchísimos, o sea, está lleno de españoles. La verdad es que nos lo dice muchas veces la gente que viene al restaurante, cada vez que les decimos que somos españoles, nos dicen, ¿está lleno de españoles? Sí, la verdad es que somos muchos los que venimos aquí. Yo creo que al final, como todo migrante en busca de una mejor oportunidad o de, pues bueno, pues tener la posibilidad de ahorrar lo que se puede ahorrar aquí teniendo las circunstancias que nosotros tenemos más rápidamente que en España. Entonces sí, la verdad es que hay muchos grupos de españoles, también hay mucha gente de Europa del Este. Entonces sí, hay bastantes extranjeros. De hecho, no quiero dar un dato erróneo, pero si no me equivoco, creo que un 20%, casi un 20% de la población que está ahora mismo registrada en Islandia son extranjeros.
1: ¡Qué fuerte! Alberto, ¿vosotros allí estáis trabajando de forma irregular o estáis dados de alta en algún sitio y todo legal?
0: Nada, aquí en Islandia son súper legales con eso, tienen bastantes inspecciones, no hay apenas problemas. Además, aquí se paga obligatoriamente al mes a los sindicatos, entonces depende del trabajo, del empleo que tengas, tienes un sindicato u otro. Entonces, con ese dinero, el propio sindicato, si tienes cualquier tipo de problema, reacciona de manera súper rápida, son súper efectivos. Entonces, aquí todo es de manera regular.
1: Sí, pero ¿y qué hacéis? ¿Con un permiso de trabajo? ¿Cerrasteis la oferta de trabajo desde España y luego viajasteis hasta allí? ¿O cómo fue?
0: Exacto, sí. Nosotros teníamos como un poco esa situación marcada de si nos vamos es con un contrato ya firmado desde España. Entonces así lo pedimos, así lo exigimos a nuestro jefe. Y así lo tuvimos. Tuvimos el contrato. Luego aquí tienes que tener para trabajar una especie de vamos a llamarlo DNI irlandés, que se llama Kemitala. Entonces, o tú lo puedes gestionar de forma individual por el ayuntamiento, o en nuestro caso, nuestro jefe nos lo gestionó él de manera, súper eficaz. Entonces, con el Kemitala y el contrato, ya teníamos todo el derecho a trabajar.
1: Y claro, hay mucha gente que, claro, al escuchar el titular este, ¿no?, de lo que estamos hablando, ahorráis 6.000 euros al mes, que es una pasta, renunciando a la vida social ahí en Islandia, que por otro lado es un poco lo que hacían los migrantes españoles antiguamente. Yo tengo muchísimas historias de gallegos y muchas muy cercanas que se fueron a América para ahorrar pasta. Es decir, y no salían de casa y trabajaban, pero claro, trabajaban con la intención de poder comprarse luego una casa aquí en España. Yo no sé, claro, vosotros llama la atención lo del viaje, ¿no? También supongo que es un poco... también refleja el cambio de prioridades que también ha tenido un poco las generaciones más jóvenes, ¿no? Que en primer caso, pues vosotros, por ejemplo, apostáis por este mega viaje por el sudeste asiático. Clara.
2: Sí, a ver, es que nosotros hemos hecho esto también para no gastarnos los ahorros que ya tenemos en España. Entonces, pues es un poco con el objetivo de luego a la vuelta, cuando volvamos de ese año sabático, seguir teniendo la posibilidad de igual acceder a una vivienda lo más pronto posible. Claro. Entonces, pues bueno, es un poco por eso, pero sí, obviamente yo creo que las prioridades de la gente joven están cambiando. También es verdad que yo creo que depende de cada uno. Por ejemplo, en mi grupo de amigos, la verdad es que muchos de ellos ya están pensando en comprarse una vivienda, otros ya lo han hecho. Entonces yo creo que depende un poco. Nosotros somos dos personas muy soñadoras que llevamos viajando ya bastantes años, nos encanta hacerlo. Entonces, pues es algo que necesitábamos hacer y que no nos queríamos con las ganas ni arrepentirnos en un futuro de haberlo hecho.
1: ¿Por dónde vais a estar? Porque decís que empezáis en Filipinas, luego ¿por dónde vais a ir? ¿Por toda esa zona? ¿Vais a ir a recorrer bastantes países? Porque en un año...
0: Pues sí, la idea, sí. Bueno, después de Filipinas creo que va a Vietnam, luego ya pasamos Malasia, Singapur, volveremos a Tailandia, que ya lo conocemos, haremos Camboya, Laos, volveremos a China, que también lo conocemos, Nepal, Bangladesh, India, al final, bueno, la idea es recorrernos la mayoría de países de sudeste asiático, si no todos, pero también un poco con la idea de vivir en Asia. No queremos que sea un viaje por Asia y llevar el ritmo de viaje que solemos tener nosotros, que es bastante caótico, por decirlo de alguna manera.
1: Viajamos sino estar en los rápido. Sitios, en vez de ir rápido, estar y disfrutar. ¿Cuánto dinero necesitáis? ¿Calculáis que necesitáis en total para todo ese año sabático?
2: Pues hemos calculado que vamos a tener un presupuesto como de entre unos 10.000 y 15.000 euros para todo el año. Si tiene que ser un poco más y nos queremos dar algún capricho o hacer alguna actividad que sea un poco más costosa, lo vamos a hacer porque, de hecho, vamos a ahorrar más de esa cantidad en estos 6 meses. Si todo va bien, después de estos 6 meses habremos ahorrado unos 18 o 20 mil euros.
1: Pues esta es la historia de Alberto y de Clara, una pareja que está en Islandia, los dos jóvenes, ahorrando 6.000 euros al mes entre los dos en un restaurante, en un camping, para intentar luego pegarse el viaje por el sudeste asiático. Y nos lo han contado aquí en la tarde. Chicos, que vaya bien y que vaya bien el trabajo.
2: Muchas
1: y
2: gracias.
1: Un abrazo.
2: Muchas gracias.
1: Un abrazo.
2: Chao, chao.
0: Un abrazo. Hasta luego.
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2: Alejandro Saura, joven exconsumidor de droga.
3: Y pues hace ya cuestión de 7 meses, que es el tiempo que llevo aquí en la comunidad, pues me di cuenta de que me encontraba en un abismo y que iba a perder el trabajo, la familia la estaba perdiendo ya, estaba físicamente, mi salud se estaba poniendo ya en peligro y sinceramente supe que era el momento porque me refugié en una oración

0: Son las 3, las 2 en Canarias.
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0: El Tribunal Supremo mantiene suspendidos cautelarmente los efectos electorales de la llamada Ley de Nietos. El alto tribunal considera que el aumento de más de 408.000 inscritos en el censo de los españoles residentes en el extranjero supone un peligro fundado, real y serio, dice, para la objetividad y transparencia de los procesos electorales. La medida afecta a quienes obtuvieron la nacionalidad por esta vía y no pueden acreditar que sus familiares sufrieron el exilio que exige la ley. La Fiscalía y la Abogacía del Estado se habían opuesto a la suspensión por considerar que podía vulnerar el derecho fundamental al voto. El Congreso, por otro lado, ha aprobado este jueves la ley que permitirá recuperar la nacionalidad española a los saharauis nacidos en el Sáhara Occidental cuando todavía estaba bajo administración española y también a sus descendientes.
3: Votación del dictamen de la proposición de ley sobre concesión de nacionalidad española a los y las saharauis nacidos bajo la administración española.
0: La iniciativa ha salido adelante con 168 votos a favor, 31 en contra y 145 abstenciones, entre ellas las del Partido Popular y Junts. La norma podría beneficiar entre 80.000 y 120.000 personas. Y la presidenta del Tribunal Supremo, Isabel Perello, ha lanzado una firme defensa de la independencia de la justicia durante la apertura del año judicial este jueves. Perello ha calificado de extraordinaria gravedad los ataques y las presiones políticas que reciben los jueces desde el gobierno, Patricia Rossetti.
4: Respeto al trabajo de los jueces, a la difícil labor de juzgar y que les permitan hacerlo con serenidad. Así finalizaba su discurso. Una vez más, la presidenta del Poder Judicial salió en defensa de la independencia de los jueces tras las críticas y ataques que reciben desde el gobierno. Trabajan desde los más amplios consensos para que sus decisiones estén al servicio de la justicia y del interés general. Los jueces pueden incurrir en errores, dijo Perello, y para corregirlos están los recursos. Las resoluciones pueden ser criticadas, pero no se pueden hacer acusaciones generalizadas de que toman decisiones por razones políticas.
5: Esta es una imputación de extraordinaria gravedad que puede llegar a comportar la atribución de una conducta delictiva. Una acusación de esta naturaleza pone en cuestión que la actuación judicial responda exclusivamente al derecho y compromete por ello uno de los presupuestos esenciales del ejercicio de la jurisdicción y asimismo al Estado de Derecho.
4: Y la gravedad es mayor si proceden de responsables institucionales.
0: Y en Ceuta, los bomberos se han desplazado hasta las naves del Tarajal hace unos minutos para sofocar un incendio. Se habrían quemado unas 40 chabolas, no habría heridos y las autoridades investigan si ese incendio ha sido provocado o accidental. Por cierto, que Marruecos ha roto su silencio sobre la crisis allí en la ciudad autónoma y rechaza cualquier responsabilidad en la entrada masiva de migrantes de finales de julio. Rabat asegura que no existen pruebas que impliquen a sus autoridades y acusa a algunos sectores políticos y mediáticos españoles de utilizar al país como chivo expiatorio. Y el Banco Central Europeo ha vuelto a subir los tipos de interés hasta el 2,5%. El BCE justifica la decisión por el repunte de la inflación, impulsado sobre todo por el encarecimiento de la energía debido a la guerra de Irán. Lo ha explicado en COPE Patricia Asufín, CEO de Asufín.
6: Subirá tipos porque nos encontramos con una inflación que no se controla, a lo contrario, sube con países especialmente como España, en el cual se incluso se han superado cuotas no vistas en los últimos meses.
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0: Y este fin de semana llega la Fórmula 1 a Madrid. El viernes, hoy, comienza el Gran Premio de España. En Madrid, el alcalde de la capital, José Luis Martínez Almeida, ha valorado el hecho de que Madrid tenga un gran premio en el partidazo de COPE.
7: Nosotros aspirábamos a no ser un gran premio más, sino uno de los mejores premios, sino el mejor, y esto empezaba por tener un buen circuito. Claro, el circuito ya no es solo difícil porque sea novedad, y eso siempre supone un reto para los pilotos, lógicamente, sino porque aparte de ser novedad, es que la novedad tiene complicaciones importantes, y cuando tú les oyes hablar a los pilotos, pero al final siempre la coletilla es, oye, va a estar bien, va a estar divertido, es un circuito complicado.
0: Y en ciclismo, la Vuelta afronta hoy una jornada decisiva. Enric Mas sigue líder y podría continuar con el maillot rojo. El baloncesto femenino, España está en semifinales del Mundial después de arrollar a Australia por 66-89. Las de Miguel Méndez se medirán a la favorita el sábado en busca de una plaza en la final. Sigues en COPE, sigues poniendo las calles.
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0: ¿Qué tal, ponedores? ¿Cómo estáis? Muy buenas noches, bienvenidos. Si te incorporas hasta ahora, que son las 3 y 5 de la madrugada, Xavi Lasso, muchísimas gracias por habernos actualizado la información. Y nosotros continuamos poniendo las calles a este viernes, que es 11 de septiembre del año 2026. Quien te saluda es Beatriz Calderón y aquí seguimos. Hasta las 6 de la mañana hay que estar al pie del cañón, que es cuando los compañeros de Herrera en COPE amablemente toman el relevo. Pero hasta ese momento, Hugo Santos, ¿qué tal? ¿Cómo estás? Muy buenas noches.
1: Buenas noches, Bea, muy buenas noches a todos los ponedores que
0: tenemos
1: están entrando.
0: Tenemos que hacerles
1: ahora
0: un pequeño avance a los ponedores acerca de, las cosas que vamos a tratar en esta hora, hasta las 4.
1: Por supuesto, pues mira, vamos a comenzar repasando la cartelera aquí ahora a las 3 de la mañana, porque nos va a acompañar Jerónimo José Martín para comentarnos los estrenos de la semana y que así pues puedas elegir una película o películas, si eres muy cinéfilo, que te apetece ver estos días. También, si nos da tiempo, vamos a escuchar a Camilo, el artista que ha pasado estos días por los micrófonos de COPE y nos ha dejado claro que su faceta familiar es una de las cosas más importantes de su vida.
0: Lo lleva muy a gala, que lo más importante
1: pues sí,
0: en su vida es su
1: una
0: familia.
1: Cosa importantísima.
0: Y es como debe ser. Te recuerdo también las vías de participación. Nos encuentras en Facebook, en el WhatsApp 662-942-605, donde queremos que hoy nos dejes notas de voz hablándonos de ese aparato tecnológico que más utilizas. Y yo digo más, no tiene por qué ser el móvil o el ordenador, que es lo primero que pensamos. Ahora las televisiones también son inteligentes. La barra de sonido o cualquier otro aparato. Bueno, pues cuéntanoslo y te vamos a leer y a escuchar. Y el teléfono de estudio, que es el 950-6006, es gratuito. Ya sabes, si quieres nos puedes llamar y si entras en directo te podrías llevar ese diploma oficial de ponedor. Ahora seguimos poniendo las calles un poquito de música y vamos con ello.

0: Camilo Sesto, este Jamás sonando ahora en la cadena COPE. Estamos poniendo las calles en directo y tenemos que hablar de cine. Y es que es viernes, y los viernes, bueno, pues nos encanta conocer la cartelera, saber un poquito las películas que llegan a las salas de cine y también a las plataformas de streaming. Para eso está aquí Jerónimo José Martín, crítico de cine de COPE y de 13 Televisión. ¿Qué tal, Jero? ¿Cómo estás? Buenas noches.
1: ¿Qué tal, Bea? ¿Cómo estás? Buenas noches.
0: Pues yo, como siempre te digo, bien, deseando y esperando a que nos digas qué es lo que podemos ver en este fin de semana, bueno, en la próxima semana. ¿Qué es lo más interesante? ¿Qué es lo que menos te ha gustado? En efecto, empiezas con un thriller educativo, tú lo llamas La quemada profesora y un alumno diabólico. El título, Bad Apples.
1: Bueno, es una película de un tipo para mí muy desconocido llamado Jonathan Edler, un director y guionista sueco de Estocolmo, 38 años, que ha conseguido que la protagonista sea una de las mejores actrices actuales. Saoirse Ronan. Hay que pronunciarlo bien porque es gaélico. Es Saoirse o Saoirse Ronan. 32 años, actriz magnífica en películas como Expiación, Lady Bird, Mujercitas, que tiene un duelo interpretativo con un chaval que creo que es debutante. Se llama Eddie Wall y la verdad es que lo hace muy bien. Es una comedia negra ambientada en un colegio inglés de clase media-baja donde hay un niño en la clase de unos 12 años o así, o 13, que es absolutamente diabólico. O sea, no tiene ningún sentido el bien y del mal. Se nota los efectos negativos de la ausencia de la madre. No sé si es viudo de su padre o es que se han divorciado, vive con su padre, que el pobre, para sacar adelante a la familia, pues casi ni ve al chaval, ¿no? El chaval está desmadrado totalmente. Con lo cual ya la película es muy interesante porque habla de la falta de autoridad y disciplina de muchos padres, de muchos profesores, cómo las soluciones no son fáciles y la tendencia es hacer soluciones radicales muy discutibles, como en esta película donde la profesora se harta y toma una decisión respecto al chaval tremenda. No la voy a desvelar porque creo que no es necesario. Es una película que creo que da para bastante porque es muy interesante y está en esta tradición de películas sobre profesores carismáticos y alumnos rebeldes como Rebelión en las aulas, El profesor. Además, es políticamente incorrecta para bien, un poco como aquella película de Thomas Vinterberg, La caza, donde una niña acusaba falsamente de abusos a un profesor. Aquí vuelve a quedar claro que todos tenemos pecado original, también los niños y desde pequeños. Y esto está aquí. Bad apples, es decir, las manzanas podridas del título no es solo una, sino que hay más, porque a veces los lobos se disfrazan con pieles de cordero. Creo que es muy interesante todo lo que tiene la película. No es para todos los públicos ni para todas las sensibilidades, es muy discutible muchas de las cosas que pasan, decisiones de unos y de otros, pero a la vez es interesantísima. Con lo cual habrá que seguir teniendo en cuenta a este tal Jonathan Edler, que además en una de sus películas anteriores, seguramente sería 18 otra vez, porque este es su segundo largometraje, ganó el Oscar de los estudiantes, que no sé muy bien en qué consiste, pero que en fin, tiene relación con los Oscars, primeras películas y tal, alguna mención. Bad Apples es una película notable y quizá el mejor estreno de esta semana.
0: Genial, bueno, hemos empezado muy bien. Vamos a seguir con una fantasía cómica a la que tú titulas Las mujeres Owens contra la maldición familiar. El título es prácticamente Magia 2.
2: No hay magia más fuerte que la de la relación entre hermanas.
3: El amor es nuestra maldición.
2: Lo que tiene la magia es que no puede ser silenciada. Somos brujas y la maldición es real.
1: Vaya por delante que me ha defraudado mucho, porque es una continuación de la película de hace 30 años que unió a Sandra Bullock y a Nicole Kidman. El que esté en las dos ya es un atractivo, y además hay química entre las dos, permanece totalmente, aunque se les nota demasiado retocadas, de tal manera que pierden una parte muy importante de su atractivo, que es la naturalidad, la frescura, sobre todo en el caso de Sandra Bullock, que siempre ha sido lo que la ha caracterizado como actriz. También hay actrices veteranas, está Stockard Channing, que la recordamos de aquella película sensacional llamada Smoke. También está muy retocada. La más natural y la que está mejor es Diane Guest, Las dos son tías de Nicole Kidman y de Sandra Bullock, que las cuatro son brujas desde hace tiempo y que han intentado, sobre todo el personaje de Sandra Bullock, que sus hijas no sepan que son brujas y tengan una vida más o menos normal, pero es que pende sobre ellas una maldición. Y es que cuando se enamoran de alguien, ese alguien muere, con lo cual es inquietante, claro. Lo sorprendente es que la película la ha dirigido Susanne Bier, 66 años, danesa y directora de obras maestras como Después de la boda, En un mundo mejor o Cosas que perdimos en el fuego. Ganó el Oscar a la mejor película extranjera, es una directora sensacional, pero aquí parece que esta es una película alimenticia. No la ha dirigido mal, tiene buen reparto, se deja ver, es entretenida, tiene alguna gracia, pero la verdad es que el guión da muy poco de sí, le falta chispa e incluso tiene algunos detalles picarones, macabros o pseudo-religiosos en torno a la brujería que desde luego rompen el tono familiar de la película, si es que en algún momento lo ha pretendido tener, con lo cual ha probado justito en una película donde lo mejor son las canciones de acompañamiento que ejercitan un cierto componente nostálgico, por eso de que fue hace 30 años hecha la película. En fin, película fallida desde luego. No sé si va a tener éxito en taquilla, se supone que es un blockbuster, prácticamente Magia 2, pero yo dudo que vaya a hacer mucha taquilla.
0: Bueno, vamos a pasar ahora a un drama familiar español, La adolescente, la abuela y la extraña presencia, el título La forastera.
4: ¡Abuelo!
5: Se tropezó con un escalón.
6: ¿Te das cuenta que no está bien?
7: Basta, Catalina ya no está.
6: No sé qué me pasa.
8: No te pasa nada.
1: Bueno, interesante película que se basa en un corto que es lo único que ha hecho esta directora madrileña de 33 años, Lucía Aleñar Iglesias. En el 2020 hizo el corto Forastera con el mismo título y lo ha convertido en largometraje, llevándose para empezar en el Festival de Toronto el premio Fipresti Discovery. Se supone que es a nuevos directores. Anticipo que va a ganar más premios porque está en la línea de estas películas de directoras españolas intimistas con un cierto componente autobiográfico existencial, porque aquí es el intenso drama familiar, muy minimalista como suelen ser estas películas recientes, aquí con un toque de realismo mágico, que eso le da un cierto componente original, sobre los efectos de la muerte de su abuela en un adolescente, en su madre y en su abuelo, que están de vacaciones. Muy bien, la también debutante Zoe Stein, que es la que hace de nieta, y genial, claro, Lluís Homar y Núria Prims, están muy bien todos, la verdad, es delicada, es sutil, hay elementos muy inquietantes, unas luces que aparecen por las habitaciones extrañas, como si la presencia de la abuela siguiera ahí en la casa, incluso en la cabeza y en la cara de la chica, de la protagonista, la adolescente. ¿Qué pasa? Que es todo un poco lánguido, poco trascendente, con lo cual se vuelve un poco arduo y minoritario, mucha atmósfera y poca acción, que es lo que pasa en algunas de estas películas de directoras españolas recientes, pero bueno, no deja de ser una historia interesante de pérdida y aceptación de esa pérdida, de duelo. Por lo que dicen, no mejora mucho, yo no lo he visto, el corto en el que se basa, pero desde luego es una película importante de este año que, teniendo en cuenta el nivel, probablemente Forastera esté en la lucha por todos los premios.
0: Y ahora hablamos de una comedia costumbrista, también española. La defines como una desesperada y cutre familia de ladrones. El título, Un plan perfecto.
9: Esta casa pilla junto a ese banco. El túnel ya está prácticamente hecho.
10: Podría solucionarnos la vida.
11: No nos dedicamos a atracar bancos. Somos una familia normal.
12: No hay familia normal. Vamos a hacer historia.
1: Este es el primer largometraje de una sevillana, María Pulido, de 54 años, realizadora televisiva, sobre todo en series como Acacias 38, 4 estrellas, donde era la realizadora principal, y si no me equivoco es su debut como realizadora de largometrajes. Es una familia al borde del desahucio que intenta robar un banco al otro lado de la calle, cavando un túnel o aprovechando más bien un túnel que han encontrado en la casa, se verá por qué. Y por una serie de circunstancias salía con un ladrón de poca monta. La familia son Jordi Sánchez, Raquel Guerrero y los niños, y el ladrón de poca monta es Leo Harlem, con lo cual más o menos se intuye por dónde van los tiros. En principio el planteamiento es bueno, podría haber dado lugar a comedias costumbristas tan buenísimas como Atraco a las Tres, por ejemplo, por poner las españolas, o como algunas de las que ha hecho Woody Allen, ¿no? De ladrones de estos impresentables, ¿no? Podría haber sido así, pero no lo es. ¿Por qué? Porque falla lo que falla siempre, muchas veces, que es el guión, que es un guión deslavazado, sin chispa, que mantiene más o menos el tono de comedia familiar, que es lo que pretenden. Los actores están bien, porque además está Ernesto Sevilla, que tiene gracia. El más gracioso, como siempre, es Leo Harlem. Pero el conjunto le falta chispa, le falta timing, y eso en una comedia, ese ritmo que tienen las comedias, esto no lo tienen, y esas réplicas y contrarréplicas hubiesen exigido un guión mejor elaborado. Bueno, al que le guste echarse unas risas, le puede servir un plan perfecto, sobre todo si le gusta el humor, que espero que le guste, de Leo Harlem y el resto de Sevilla.
0: Pues venga, pasamos ahora ya sí a un documental informático, El reto más inquietante de la historia, lo titulas tú. El título real es La IA, ¿optimismo o apocalipsis?
1: Bueno, no hay término medio para este documental que ha estrenado Movistar Plus. Todo lo anterior se ha estrenado en cines, pero ahora vamos con dos documentales que en mi opinión son las dos mejores producciones de esta semana. Este primero, estrenado en Movistar Plus el día 2 de septiembre. Es un documental muy interesante sobre la IA, todos los pros y los contras, a partir de la inquietud de un artista y su esposa que están esperando su primer hijo. Y entonces, en el debate que tienen entre ellos, decir, bueno, vale la pena traer un niño al mundo y tal, que se va a encontrar nuestro hijo, él está obsesionado con la inteligencia artificial. Y entonces intenta invitar a todo el mundo que le pueda decir algo interesante. La peli está muy bien, la han codirigido dos personajes interesantes, Daniel Roger, canadiense de 33 años, que la verdad es que tienen su haber unos documentales magníficos. One World Brothers, la historia de The Van, Navalny, que ganó el Oscar y el BAFTA al mejor documental, Blink, que es un documental sobre chavales que se están quedando ciegos y sus padres le llevan a visitar diversos lugares, pero es que además el año pasado saltó a la ficción con una de las mejores películas independientes del año pasado, Un talento único, un thriller sobre un afinador de pianos que se dedica a colaborar con una banda de ladrones de cajas fuertes. Este es Daniel Roe y le acompaña esta vez, que yo creo que deben ser amigos, porque es también de Hamilton, de Canadá, tiene 38 años, un poco más, que él ha hecho 13 cortos, videoclips, y quizá él se ha sentido como necesitado una ayuda en lo que hace referencia a la puesta en escena o el montaje, porque también este Charlie Tyrell, que así se llama, ha dirigido un montón de episodios de una miniserie de Book of Dog. Con lo cual, entre los dos han hecho un cóctel de declaraciones de unos y de otros, incluidos algunos CEOs de las IAs más importantes. Algunos declinan, dos declinan, pero otros no. Algunos desde un planteamiento muy catastrofista, lo que viene es el apocalipsis, y otros desde un planteamiento muy optimista de que la IA va a mejorarnos la vida a todos. A mí me ha gustado mucho, pero ha suscitado opiniones muy encontradas entre los expertos, por lo que he visto, ¿no? Porque, claro, esto se mueve tan rápido que hay algunos que dicen, mira, este documental se ha quedado ya viejo porque la IA va tan rápido que lo que están hablando ya no... A mí, por lo menos, me ha obligado a pensar, me permite hacer un magnífico cineforum con esa película, cualquiera que la vea. Los expertos hablan con mucha claridad de unas cosas y otras. Creo que hace un retrato del estado de la cuestión bastante bueno y me ha recordado un documental económico sensacional que ganó el Oscar, Inside Job, de Charles Ferguson, en 2010. Aquí, además, con un sentido del humor y una creatividad formal más grande que la que tenía ese documental, Inside Job, que yo creo que fue parte de su triunfo. Y aquí yo creo que puede triunfar también porque es muy fácil de ver, muy ágil, y yo creo que te ubica bastante. Está en Movistar Plus y se titula La IA, optimismo o apocalipsis.
0: Bueno, y luego nos traes un documental religioso, Un Dios que ama como un padre y una madre. El título es Sagrado Corazón.
4: Y aquí el corazón que tanto ama a los hombres.
8: Varios sacerdotes, monjes y monjas han fallado en su deber, y eso atraviesa el corazón de Jesús.
10: Quiero que cambies mi vida.
1: Bueno, es un documental muy potente, con recreaciones dramáticas que intentan sumergirse en el misterio del Sagrado Corazón de Jesús a través de testimonios muy impactantes y que ha tenido un gran éxito en Francia. Tiene tres líneas narrativas: la vida de Santa María Margarita de Alacoque, que es la principal difusora de la devoción mundial al Sagrado Corazón de Jesús, recreaciones de la vida de Cristo con opiniones de expertos, más bien, sobre el sentido profundo teológico de esta devoción, y luego testimonios, muchos de ellos actuales, de personas marcadas de una u otra manera por la devoción al Sagrado Corazón, y que viven de una forma muy especial, cada uno de ellos, porque les afecta mucho. Y en el fondo son de este tipo de documentales que a mí me gustan bastante, que son mil historias, todas ellas de entidad, aquí en este caso religiosa, histórica, incluso antropológica también, que te dicen, bueno, cuéntame, Mare, cada una de ellas. Cada una de ellas podría tener un largometraje solo para ella. Por ejemplo, la devoción en el ejército francés al Sagrado Corazón de Jesús durante la Primera Guerra Mundial. Pues se habla un poco y es interesantísimo, ¿no? Le han dirigido un matrimonio, que además es un matrimonio singular porque es su debut como directores. Se llaman Steven y Sabrina Gunnell. Steven es cantante, actor, director, nació en Annecy hace 52 años, en 1974. Ella tiene 47 años, un poco más joven. En 1979 nació Noël-sur-Seine. Y es actriz, guionista también, y aquí interpreta además el papel de la Virgen María, las recreaciones que hacen, que están muy bien dirigidas a los actores y muy bien representadas. Con lo cual entiendo el éxito en un momento en el que la gente además está con muchísimos problemas existenciales y la religión también entre la gente joven está de moda, digamos, sí. El guión es muy bueno, aquí es donde pesa de nuevo que el guión sea bueno. Es una película muy delicada, con unos testimonios muy impactantes, con mucha atención a Notre Dame du Lois, que es un conocido santuario mariano situado en los Alpes franceses, con el testimonio de muchas personas que se han consagrado a la devoción al Sagrado Corazón de Jesús. Y a mí me ha recordado una película maravillosa, en aquella salía Lourdes, de alguna manera, que se titula La escafandra y la mariposa, de Julian Schnabel, también sobre hechos reales, maravillosa. Y creo que está muy bien esta película, y firmo lo que decía el director Steven Gunnell, ese es el proyecto de la película, permitir que cada persona pueda experimentar ese amor ardiente de Jesús, concretado en las devociones al Sagrado Corazón de Jesús, que en España también están muy difundidas, con lo cual es un documental estupendo que creo que puede gustar a un público amplísimo. Sagrado Corazón.
0: Y aquí en El Mercadillo, bueno, también tienes algunos temas que creo que te han gustado, ¿no?
1: Sí, hay una película interesante, pero muy minoritaria, que es Lionel, que es un drama familiar sobre el viaje de un joven con su padre distante. Lo divertido es que todos los protagonistas son reales, todos ellos, y lo que están viviendo lo está viviendo en directo el espectador, pero es muy minoritaria. Luego hay películas fallidas, sobre todo de terror. A mí el terror no me gusta demasiado, pero El Nido es un thriller irregular sobre una mujer obsesionada con proteger a su familia, y es una visión de la maternidad un poco oscura. A mí me ha dejado, a ratos me ha gustado, porque tiene buenos actores, Michelle Jenner al frente del reparto, pero en fin, me cuesta entrar. Y mucho más en El ritual de Lily, que es una película de terror sobre cuatro amigas que hacen una especie de espiritismo y tal. Muy sórdido todo también, igual que es sórdido y turbio, aunque tiene momentos de muy interesantes. Mother's Baby, La semilla, pues un thriller, en este caso austriaco, con un arranque muy potente en torno al embarazo de una directora de orquesta que de pronto la relación que tiene con su maternidad es muy angustiosa, pero no saben muy bien por dónde van los tiros. Y luego hay una estracanada española, Las 3.000 maravillas, una tosca comedia ambientada en las 3.000 viviendas de Sevilla. Luego, para los muy cafeteros, hay un anime japonés que a los fans les entusiasmará, Detective Conan, El ángel caído de la carretera. Y luego, para los fans también de Oasis, pues está el mítico concierto de retorno de ellos, Oasis Live 25, en la película Oasis Don't Look Back in Anger. Y luego, pues hay en Netflix una comedia muy flojita, que la he visto porque tenía buena pinta, gracias equipo, con un buen reparto. Es un team building de estos muy rural, al estilo de una vieja película española, vieja de hace 20 o 30 años, que se llamaba Casual Day, que era mucho mejor que esta, desde luego. Me ha parecido muy flojita y muy tosca y muy políticamente correcta y todo sin ninguna fuerza. Y luego Enfrentador Marfil, que es el estreno de Prime Video, es un thriller romántico sexual, espeso, convencional, tampoco me ha atraído mucho.
0: La que creo que sí que te ha traído y por eso la has seleccionado es El Álamo, que la echan en 13 Televisión.
1: Pues en efecto, El Álamo la ponemos, la echamos, que diría mi abuelo, este viernes a las 22 horas en el espacio habitual de Classic, que todavía no empieza. Digamos que es como acabar toda la temporada veraniega de The Classic con El Álamo de John Wayne, película que esperemos tener dentro de unos meses y poderla comentar largo y tendido en nuestros programas con tertulia de Classics, que anticipo que empezamos el próximo viernes 18 de septiembre y nada menos que con la lista de Schindler de Steven Spielberg. Por lo pronto, este es un súper aperitivo para acabar en punta la temporada de verano de Classic, que es un peliculón dirigido por John Wayne, con él mismo de protagonista, Richard Widmer, y una recreación del mítico sitio del Álamo, donde 186 voluntarios tejanos se refugiaron en una antigua misión española, aguantando durante 13 días la lucha contra 7.000 soldados del ejército mexicano del general Santa Anna. Más allá de la poca historicidad del argumento, vaya por delante, es un peliculón como la copa de un pino, y además con una banda sonora de Dmitri Tionkin, que estamos escuchándola aquí, sensacional. Con lo cual, hay una versión moderna muy inferior a ella, pero tuvo el Oscar al mejor sonido y candidaturas a mejor película, actores de reparto, Chill Wills y fotografía, montaje, banda sonora y canción. Esta famosa canción que estamos escuchando, The Green Leaves of Summer, las hojas verdes del verano, que es un clásico del cine de todos los tiempos. Pues bien, no sé si es un western, es una película bélica, pero en cualquier caso hay que decir, como decían los tejanos que lucharon por la independencia de Texas respecto a México, recordad El Álamo. Es una gran película, esta película de John Wayne. Y luego, esta la echamos hoy viernes, 11 de septiembre, a las 22 horas. Y mañana podemos ver una imaginativa dramedia italiana, Mi hermano persigue dinosaurios, que está muy bien, de Stefano Cipani, con Alessandro Gassman además. Y luego una entrañable comedia familiar, y en Nochebuena se armó el Belén, que yo es de las que recuerdo más entrañables, de Terence Hill y Bud Spencer, dirigida por el primero, por Terence Hill. Y el domingo me quedo con un western clásico, con John Wayne, que sí que pasamos por las tertulias de Classics, Valor de Ley de Henry Hathaway, y luego un thriller intenso con Clint Eastwood, que podría estar perfectamente en las tertulias de Classics, En la cuerda floja de Richard Talgel y el propio Clint Eastwood, porque ahí parte del crédito como director lo tiene él también. Y esto es lo que ofrece 13 Televisión, como siempre variado e interesante, este fin de semana.
0: Pues muchísimas gracias por esta amplia selección. Cuidado que hemos hablado de películas y que tenemos muchas posibilidades. Bueno, Jerónimo José Martín, gracias, lo dicho. Te vamos a escuchar el martes que viene, si te parece, en el cine con otros ojos.
1: Pues aquí estaré, Bea, si Dios quiere. Adiós.
0: Adiós, hasta la próxima semana, 3:33. Seguimos Poniendo las Calles.
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3: Mire, hay voces que cuando aparecen por primera vez en la vida pasan a pertenecerte para siempre.
5: Voy a hacer que yo soy una princesa.
18: ¿De qué color es tu cumpleaños?
5: Azul. Los invito a mi cumpleaños. Va a haber torta. Mamá, mi torta va a ser de chocolate.
3: Ser padre significa muchas cosas. Entre ellas, no saber cuándo estás haciendo algo por última vez. Cuándo estás dando el último biberón. Cuándo estás cantando una última nana. Ser padre significa descubrir que tus padres no tenían ningún tipo de manual de instrucciones para la vida. Cuando te conviertes en padre, quieres saber por qué eres como eres. Y esto no es un añadido a la vida que uno tenía antes. Es convertirte en alguien completamente nuevo. Querido Camilo, amigo, buenos días.
24: Increíble lo que acabaste de decir, parce, porque es cierto como nada. Y me acabo de pasar una cosa muy curiosa. Hiciste esta introducción y escuché una voz que me pareció que era la mía y dije, ah, soy yo, pero luego sonó una niña que no era mi hija. Digo yo, ah, no, esa no es la voz de Indy. Y luego va hablando y yo digo, ah, claro, es que esta no es Indy, esta era Indy. Ah, y arrancó a hablar y dijo una palabra que ya no la dice así. Y se comió una letra que ya no se la está comiendo, ahora ya está disque escribiendo. Entonces ahora, anoche estuvo jugando toda la noche con una máquina de escribir, escribiendo los nombres de todos. Entonces, claro, ya no existe esa niña que acabó, en la que acabó de sonar en ese audio, ya no existe. Y es muy fuerte porque lo que estás diciendo es verdad, parce. Que se van los momentos y nunca sabemos cuándo fue la última vez. Y uno dice, bueno, pero un niño tiene 4 años. ¿Cuántas últimas veces puede tener un niño de 4 años? Cada día un niño chiquito vive algo por primera vez y por última vez. Entonces, ¿cuándo fue la última vez que mi hija habló así? Porque ya nunca más va a volver a hablar así. Y a mí se me fue. Y yo no supe cuál fue la última vez. Muy fuerte ese audio. ¿De dónde lo sacaste, parce?
3: Tenemos nuestras cosas, hermano.
24: Ya sé, digo, ¿de dónde será? Qué linda. Ella diciéndome, cumpleaños va a ser azul. Puede que sea su cumpleaños 2. ¡Wow! Muy bien esa introducción, me encantó. Hola, amigo, ¿cómo estás?
3: Camilo, amigo, yo me he pegado años haciéndome las preguntas más complejas que puede hacerse uno. Pues preguntas que, por cierto, me fueron acercando a Dios. ¿Para qué estamos aquí? Sí. ¿Qué sentido?

0: También siento que... Ay, parce. Bueno, es una pregunta... es como... Es muy interesante. Mira, yo desde que soy papá me ha pasado que yo de repente estuve a punto de caer como en la tentación de decir, bueno, ahora mi vida toda tiene un norte que antes no tenía, la gran responsabilidad de hacerlo todo por ellos. Y muchas veces uno se escuda también en eso para poder uno después como argumentar un montón de cosas que de otra manera, si no fuera como por amor al otro, uno no haría por uno mismo. Y eso también es muy interesante porque muchas veces empieza después a construirse como papá una cosa de uno, ser capaz incluso de abandonarse a sí mismo por amor a ellos. Y la responsabilidad, esa responsabilidad tiene también como unos subtítulos a veces que para mucha gente se convierten en resentimiento, en abandono incluso de la gran responsabilidad también que es amarse y entregarse y dejarse cosas a uno mismo. El regalo también de darle a los hijos de uno que los hijos vean que papá se prioriza a sí mismo, que trabaja por él, que se ama, que es capaz de tomar decisiones por él. O sea, es un gran regalo también entregarle a los hijos la noticia de que, parce, es muy importante que tú cuides de ti mismo, así como papá cuida de sí mismo. En vez de no solamente la idea del papá que se abandona por los hijos. Yo aprendí esa vaina también. Ahora de papá.
1: Para seguir esta conversación es muy importante que escuchemos esto.

0: increíble cómo, cómo pasan cosas en la vida que te llevan a pensar que existe la sincronicidad. Mira, el otro día me monté en un helicóptero, Camilo, y me santigüé 3 veces. Pensaba en mi hijo, claro, no me había pasado antes, ¿no? Es difícil explicar esto en palabras. Y escuchaba la letra de esta canción, del Árbol, una canción que va a formar parte de un álbum que se titula Para Cuando Seas Mayor, es un álbum que le dedicas a tus hijas, y yo sonreía porque ahora lo que más me agobia es perderme cosas, ¿sabes?
1: Ay, wow, sí.
0: Y una amiga me contaba el otro día que no se dio cuenta de que este pasado mes de agosto había dormido a su niña en la cuna por última vez. Uf. Y el tema es que siempre te acuerdas de las primeras veces, pero no de las últimas, es tremendo, ¿verdad?
1: Porque es que la primera es obvia, tú sabes cuándo es una primera vez, te la anuncian y todo, te la ves y como nunca la has vivido antes, tal. Pero claro, no te enteras de que era la última vez, sino hasta mucho después. Y mira, por ejemplo, que yo escribí esta canción y todo este álbum como dirigido hacia mis hijas. Pero, por ejemplo, esta canción que ya salió, cuando la posteamos en redes sociales, yo empecé a leer los comentarios de la gente. Y claro, cada quien se lee a sí mismo a través de las cosas, o sea, y entonces la gente empezaba a decir, si yo hubiera sabido que esa era la última Navidad que iba a pasar con mi papá, la hubiera vivido diferente. Uy, si hubiera sabido que esa era el último cumpleaños de mi abuelita, uf, lo hubiera vivido diferente. Y claro, no te avisan, te das cuenta después y vuelves a caer otra vez en el autogol de, ah, si yo pudiera vivir eso de nuevo.
0: Sí.
1: Y claro, y nace esa situación de decir, bueno, ya no quiero volver a caer en esa trampa, de ahora en adelante, en caso de que lo que yo esté viviendo sea la última vez, lo voy a vivir de una manera diferente. Pero es una trampa en la que volvemos a caer constantemente. Entonces uno se propone no caer y ¡pum! Vuelve uno a caer. Y ¡pum! Tropecé 1000 veces con la misma piedra. Que es básicamente lo que nos pasa con todo, pero es muy interesante, sí.
0: No sé si hay algo que te dé miedo que ocurra por última vez, ¿no? Y perderte.
1: Ay, parce, sí. Pues un montón de cosas, la verdad. Desde que soy papá, empecé a darme cuenta de eso. Y sobre todo con mis hijas. Mi hija Maranto, que es la más chiquita, sí que es como, de repente, como una segunda oportunidad de volver a vivir esos primeros añitos.
0: Sí.
1: Pero entonces, no, esta vez sí, no me voy, por ejemplo, no voy a dejar de anotar. Ayer nos preguntaban, ¿qué tipo de palabras decía Indy mal? Y yo decía, ay, pucha, no las anoté, se me olvidaron. Y uno dice, nunca me voy a olvidar de esta, de que índigo en vez de café decía paté.

0: y me acordé de esa, pero luego las otras 80.000, ¿dónde están? No las anoté. Entonces, me da mucho miedo que mis hijas dejen de ser niñas chiquitas y yo no darme cuenta cuándo fue eso. Uh-huh. Y luego en mí mismo me da miedo perderme de las cosas que yo estoy haciendo por última vez, sin saberlo, ¿verdad? Justo ahorita estábamos entrando por acá por la Puerta de Alcalá y yo no sé si esa fue la última vez que yo iba a cantar en la Puerta de Alcalá, pero cuando la viví, yo no estaba pensando, bueno, esta es la primera vez que canto acá, pero ¿y si tal vez es la última? Y ahora lo pienso y digo, claro, el mes antes de tocar en la Puerta de Alcalá me la pasé muy mal, asustado con el tamaño del reto que era. Y digo yo, bueno, si yo pudiera vivirlo otra vez, la hubiera pasado increíble el tiempo antes de vivir ese momento en vez de estar muerto de miedo, ¿verdad?
1: Totalmente.
0: ¿Qué sé yo?
1: Oye, ¿te has visto ya repitiendo cosas que te decían tus padres de pequeño? Eso también es curioso, ¿eh?
0: Qué fuerte, ¿verdad? Es muy fuerte. Y yo una cosa que descubrí también es que viste que los papás dicen todo el tiempo, bueno, cuando seas papá lo vas a entender.
1: Sí.
0: Y uno siempre piensa y dice, bueno, claro, hay situaciones de paternidad que solamente voy a entender cuando sea papá, pero no. Luego me pillé que es que en realidad la frase yo creo que sería, cuando seas papá lo vas a entender todo o te vas a entender a ti mismo. Me pasó de repente que hay un montón de cosas en mí que no tienen nada que ver con paternidad, que ahora que soy papá estoy entendiendo en mi historia y digo, ah, wow, cuando veo a mis hijas viviendo ciertas cosas, maneras como responden frente a cierto tipo de estímulos, me doy cuenta de cosas en mí que yo no había entendido.
1: Es que es curioso también porque, mira, el otro día se pasó por aquí Ricardo Darín, estuvimos hablando de, bueno, él ha sido abuelo,
0: sí.
1: Y yo le contaba que yo ya tengo recuerdos, Camilo, de mi madre con mi edad, y eso me produce sentimientos y emociones que desconocía que tuviese, porque me he dado cuenta de que quiero conocer mejor a la mujer y no solo a la madre, ¿no? Y, y es curioso porque me dijo Ricardo que nunca llegamos a conocer del todo a nuestros padres ni a nuestros hijos, ¿no?
0: Nunca. Yo, por ejemplo, estoy conociendo a mis papás ahora en una faceta que yo no... O sea, la faceta de abuelos está alumbrando a mis papás. O sea, les está poniendo unas luces y yo las estoy viendo ahora en este momento cuando ellos son como otra vez papás con mis hijos, pero sin la responsabilidad de serlos, los veo y digo, ¡ay, ahora entiendo! Porque es que yo pienso de esta manera. Cuando veo que mi papá le dice algo a Indy, digo, ¡ay, parce, claro, con razón! Es que yo... O la manera en la que responden cuando mis hijas se caen, o las maneras en las que les advierten de los riesgos, o las maneras en las que las cargan en los brazos y les cuentan de manera fabulesca lo que está pasando alrededor. Digo yo, con razón es que yo tengo tal imaginario. Entonces, estoy conociendo a mis papás mucho más ahora que son abuelos.
1: Oye, explícame esto porque tengo entendido que el cantante favorito de tu hija Índigo es, o era, porque habrá pasado el tiempo, un tal Camilo, claro, pero que no lo asocie con su papá, ¿no?
0: Ahora ya. A ver, ahora ya lo entiende, pero hubo un gran momento en que ella no estaba entendiendo ese asunto de que el artista que ella le pedía al speaker que está en la sala era papá. Y claro, yo le decía, ¿cómo me llamo yo? Papá. ¿Y pero cómo se llama papá? ¿Cómo se llama papá? Entonces ella decía, ponme tal canción de Camilo. Y yo le decía, pero ven, yo te la canto, mi amor. No, yo quiero Camilo. Y claro, es interesante porque también dices, ay, mi hija no entiende nada, yo soy ese. Y te das cuenta que tú no eres ese. Tú también eres un personaje. O sea, eso que suena en el speaker es un pedazo de una personalidad tuya que es casi como un personaje. No porque sea falso, sino porque es un derivado de ti. Es como un producto tuyo. No producto como mercado, sino un... algo que nace de ti y se vuelve como una cosa, como una identidad fuera de ti. Y mi hija, pues, sabía entender esa vaina, la diferencia entre papá y Camilo, ¿no? Entonces, y ahora ya se le olvidó, digamos, en vez de que lo entendió, se le olvidó. Y ahora ya lo entiende como nosotros.
1: Oye, ¿y saben que papá es famoso y que le conocen millones de personas en el mundo? Papá y mamá, claro.
0: Sí, Amaranto todavía no entiende tanto eso. Índigo ha pasado por varias etapas, donde, o sea, ya pasó la etapa de, es que papá tiene muchos amigos, y de repente estamos en un aeropuerto y dice, ah, otro amigo de papá, ah, pero otro amigo de papá, ah, pero otro amigo de papá, y después a preguntar y decir, pero ¿por qué los amigos de papá no le piden fotos? Entonces, ¿por qué estos amigos sí le piden fotos? No, porque son amigos que, bueno, que A ver, entonces ya empezó a entender un montón y ahora, y me era curioso cuando mi hija de repente llegaba y jugaba en la sala y decía, vamos a jugar a que yo soy uno de tus amigos del aeropuerto y tú vienes y yo te digo, papá, papá, quiero tomarme una foto contigo. Entonces, claro, yo pensaba y decía, ah, estas son las cosas que no vamos a entender, sino hasta que ella tenga 25 y empiece a hacer terapia y se dé cuenta con su psicólogo que yo me equivoqué. Entonces, es como que tampoco nos damos cuenta en qué estamos metiendo la pata. Nos damos cuenta en qué metieron la pata nuestros papás.
1: Total.
0: Porque, ah, claro, mi papá, por supuesto. Cuando yo tenía miedo, él me decía, no tengas miedo. Ah, claro, yo por eso es que tengo tal reaccional. Ah, entonces yo con mis hijos voy a decir, sí, hijo, está muy bien tener miedo. Pero y las otras cosas que no me doy cuenta que las estoy... que, en las que estoy metiendo la pata, esas veremos con el tiempo. Yo creo que esa es una de esas, la de los amigos de papá.
1: Oye, todos tememos el, o por lo menos yo lo temo cuando llegue el mundo rabieta. ¿Un consejo útil y práctico para manejar las rabietas? ¿Tú cómo lo haces?
0: Ay, parce, qué difícil eso. Ayer me tocó una, ayer hubo una en casa.
1: ¿Por qué? Porque si se puede saber.
0: Por ninguna razón en específico. que yo me doy cuenta y digo, claro, esta niña tiene jet lag, se le cruzó el sueño. ¿Cuántas veces he estado yo en Madrid recién llegado con un sueño el berraco sin entender qué? Y lo que quiero es llorar porque tengo jet lag y yo lo entiendo. Digo, ah, bueno, ella no lo puede nombrar. Entonces sucedió esta situación ayer en la que Indigo estaba invadida por el jet lag y ya no lo entendía y sucedió esta situación. Claro, bueno, algo que me ha funcionado mucho es tratar de no tener conversaciones sobre cosas importantes y trascendentales en momentos en los que hay emociones pasajeras, porque ahí no logras tú nada. Claro. Si está Indy tirada en el piso llorando por una situación y de repente tú empiezas a decirle, mi amor, mira, pero ¿sabes qué es importante? Que tú sepas que tu sistema nervioso... Uy, Cami, amigo, es momento de contener. Te abrazo, te amo, amor, aquí está papá y te acompaño. Te acompaño, mi amor, sí, te acompaño. Y cuando estés lista, hablamos una cosa. Tranquila, mi amor, aquí estoy. Sí, mi amor, aquí estoy. Sí, wow. Y empatizar y conectar, ¿no? O sea, yo lo que le digo es, sí, mi amor, a papá también le ha pasado eso. Yo también he tenido mucha rabia, mi amor, sí. Sí, mi amor, yo sé, mi vida, yo sé. Te amo, mi amor, yo sé. Y la abrazas y hay un momento en que se le pasa. Y luego otro día con un helado, la invitas a un helado donde no tenga el sistema nervioso comprometido y comiéndote el helado en la playa le dices, Indy, ¿sabes una cosa que estaba pensando? ¿Qué, papá? Y ahí te escucha y tiene todo abierto. ¿Tú sabes qué siento? Que... ¡pum! Y ahí le sueltas la conversación que le quieres soltar, que no sucede en el piso del baño con ella vestida de flamenca, llorando en el piso así. ¿No?
1: Hermano, gracias por el consejo, lo he apuntado, no te puedes imaginar.
0: Puede que no sirva, pero tú. Puede que sea inútil, pero es el mío.
1: Y sé que viajan contigo, bueno, que van a conciertos y tal. ¿Qué piensan ellas de la tribu, de gente que las quiere sin que ellas les conozcan, ¿no?
0: Eso es muy curioso, es muy curioso. Me pregunto también cómo se va a ver eso en el futuro. Porque la gente no era conmigo tan chévere cuando yo estaba tan chiquito como la gente es chévere con mis hijas, porque saben que son mis hijas. En los aeropuertos, por ejemplo, alguien le dice, Índigo, yo te quiero mucho. Entonces, claro, Indy es como...
1: ¿Usted quién es?
0: Y claro, y me pregunto, porque yo también le digo que la quiero mucho. Entonces me imagino, me asusta pensar eso en el futuro, cómo se ve. La idea del cariño, la idea del vínculo, qué tipo de vínculo. No sé, me da mucha curiosidad eso. Pero... es hermoso, parce. La gente, mi carrera y la de mi esposa son carreras que tienen como producto final una relación y un vínculo con el público y con la gente y con la tribu. Precioso, respetuoso, bonito. A mí alguien se me acerca. Es muy raro que alguien se me acerque como invadiendo una cosa que no... No, se acercan siempre con respeto. Cuando nos ven con las niñas, más respeto aún. Y siempre es con mucha cautela. La gente, no sé por qué, con nosotros es como que nos tiene una especie como de cariño y familiaridad, más que solamente inalcanzabilidad. Sí. ¿Cómo se dirá? Bueno, sí. No es tanto ese factor. Es el factor del, uy, parce, ¿les puedo decir algo? Yo a ustedes no sé por qué, pero yo creo que los quiero. Entonces, esa situación, siempre con mis hijas, es como desde la reverencia. Ay, niñas, wow, qué increíble conocerlas, qué chévere ustedes y bueno, que Dios las bendiga y chao. Entonces eso, dudo que eso vaya a transformarse en algo raro, pero sí que es algo curioso. O sea, mis hijas están cableadas de una manera diferente a lo que estuve yo. Entonces eso me da curiosidad. Y como yo planeo ser amigo de ellas cuando sean grandes, voy a estar ahí en primera fila viendo en qué metí la pata. Se me da mucha curiosidad.
1: Qué bueno. Si por cosas del destino. Ese vínculo del que me hablabas se explica en historias como esta, Camilo. Hemos estado investigando y alguien ha querido dejarte un mensaje. Es un mensaje que vas a escuchar enseguida.

0: Hola, soy Daniela, la mamá de Cori, esa fan tuya de 9 años que te conoció y que estoy segura de que hoy sigue aplaudiendo desde el cielo. Quería darte las gracias porque tu música fue un verdadero sustento emocional para ella durante su enfermedad. Y conocerte y poder ir juntas a tu concierto fue un shot de felicidad increíble. Una niña de 9 años con una bomba de morfina pegada al cuerpo, cantando tus canciones entre miles de personas. Fue verla olvidarse por un rato de todo lo que estaba viviendo. 2 años después de su muerte, me encontré contigo por casualidad en Madrid. Nos invitaste a su padre y a mí a otro concierto y nos dedicaste tus canciones. Y eso fue un regalo que nunca voy a olvidar. Ese encuentro impulsó mi propósito. Publiqué un libro sobre nuestra historia y me formé profesionalmente con un máster en duelo, trauma y pérdida para acompañar a otras personas, madres y familias después de una pérdida. Gracias, Camilo, por haber hecho tan feliz a Cori y por haber ayudado sin saberlo a darle un nuevo propósito a mi vida. Un abrazo grande.
1: Wow, parece que fue.
2: Qué historia, ¿no?
1: Sí, muy fuerte. Y me acuerdo perfecto del encuentro que tuvimos después. En la calle, saliendo de un restaurante en Madrid. Estábamos en uno de los últimos conciertos de la gira y me la encontré en la calle. Me acuerdo de Cori, me acuerdo de ella, me acuerdo del concierto después al que fueron. Y me acuerdo de las 782 conversaciones que nacieron a partir del último encuentro que yo tuve con ella, con la mamá, después de hablar. Las conversaciones que después nacieron con mi esposa, con mi equipo, en silencio conmigo mismo. Es muy fuerte, parce. Es muy fuerte como uno también como artista cree que esta vaina se trata de uno mismo. Eso es una trampa del ego muy curiosa, porque luego me parece que mis canciones han, o sea, definitivamente creo que mis canciones son más valiosas para ella que para mí. ¿Sabes lo que te digo? Es como que es muy fuerte. Y ahora que uno es papá, es inimaginable esa situación, pero sí de repente me da una sensación de... Y ahora que estoy a punto de lanzar mi nuevo álbum, en que creo que todo se trata de mí y de que me vaya muy bien y que le vaya muy bien a mi álbum, y me olvido de lo increíblemente importante que es lo que está escribiendo Dios a través de estas canciones en la vida de personas reales con situaciones específicas independientes de mí, ¿no? Y qué bien que escribió este libro, parce, qué hermoso esto. Uf, mira la sonrisa de ella, es muy fuerte. Qué belleza, me acuerdo de ella perfecto. Uf.
2: Querido Camilo, hace falta lindo, gente buena en el mundo como tú. Estoy loco por escuchar el disco el miércoles para cuando sean mayores. Ha sido un gusto tenerte en esta casa, Camilo.
1: Muchas gracias a ustedes, parce, muchas gracias. Les mando un abrazo grande. Yo espero que ustedes sigan, la gente que está viendo y escuchando esto, pues que sigan vinculándose con lo que es verdaderamente importante, ¿no? Que abran espacio para eso. Que no se distraigan tanto y que abran un... No que abran, que descubran un huequito que hay ahí en el pecho que no se llena ni con cosas, ni con relaciones personales, ni con hijos, ni con esposa y esposo, ni con nada. Es un hueco que pertenece a otra cosa, como ustedes lo nombren, pero deseo para ustedes eso. Y lanzo mi álbum y ojalá les guste mucho.
2: Rezaré por ti, hermano.
1: Camino. Amigo, abrazo gigante.
2: Chao.

0: Las 4, las 3 en Canarias.
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0: El Tribunal Supremo mantiene suspendidos cautelarmente los efectos electorales de la llamada Ley de Nietos. El alto tribunal considera que el aumento de más de 408.000 inscritos en el censo de españoles residentes en el extranjero supone un peligro fundado, dice, real y serio para la objetividad y transparencia de los procesos electorales. La medida afecta a quienes obtuvieron la nacionalidad por esa vía y no pueden acreditar que sus familias sufrieron el exilio que exige la ley. La Fiscalía y la Abogacía del Estado se habían opuesto a la suspensión por considerar que podía vulnerar el derecho fundamental al voto. Todo ello en el día, este jueves, en el que ha empezado el nuevo año judicial. La presidenta del Tribunal Supremo, precisamente Isabel Perelló, ha sido muy contundente en su discurso y ha puesto en valor su gremio.
3: El Estado de Derecho requiere un poder judicial independiente. Si falta un poder judicial independiente, desaparece el propio Estado de Derecho, pues ya no existe quien garantice el cumplimiento de las leyes, de los principios constitucionales y que todos los ciudadanos y también los poderes públicos actúen sometidos a la ley y al derecho.
0: El mensaje de Perelló también, por supuesto, iba dirigido al gobierno y a todas las personas del Ejecutivo que han criticado el organismo judicial. Y atención a la situación en Ceuta, porque en estas últimas horas los bomberos han tenido que sofocar un incendio en las naves del Tarajal. Al parecer, unas 40 chabolas se han quemado, aunque no hay heridos. Las autoridades están investigando si el fuego ha sido provocado o accidental. Y un nuevo informe sobre el acoso escolar en España revela que tanto los alumnos como los centros escolares se implican cada vez más en frenar el bullying en las aulas, Carmen Lavallén.
4: Del 12 al 14% han pasado en el último año los estudiantes que aseguran conocer casos de acoso en sus aulas, según un informe que este viernes han hecho públicos la Fundación ANAR y la Fundación Mutua Madrileña, en la que Lorenzo Kuklin es director general.
5: Esto representa dos o más casos por grupo escolar.
4: Una de cada cuatro situaciones se prolongan durante más de un año en el tiempo cuando es acoso presencial, pero esta persistencia es cada vez más patente también en el ciberacoso, que en el 23% de los casos se lleva a cabo con IA, 10 puntos más que hace un año. Lo más positivo del informe, la percepción de que tanto los alumnos como los profesores y en menor medida, pero también los centros escolares, son cada vez más reactivos frente al acoso.
0: Y atención a esto, el presidente de los Estados Unidos, Donald Trump, ha prometido $5.000 a cada uno de los estadounidenses si los republicanos mantienen el control del Congreso en las elecciones de medio mandato, que son el 3 de noviembre. Lo ha anunciado en la Convención Republicana de Dallas, donde ha bautizado esta medida como el dividendo Trump, y asegura que el dinero saldría de los ingresos de los aranceles. La propuesta costaría más de $1 billón y necesitaría, por supuesto, la aprobación del Congreso. Y el Banco Central Europeo ha vuelto a subir los tipos de interés hasta el 2,5%. El BCE justifica la decisión por el repunte de la inflación, impulsado sobre todo por el encarecimiento de la energía debido a la guerra en Irán. La presidenta es Christine Lagarde.
6: The Governing Council today decided to raise the three key ECB interest rates.
7: El Consejo de Gobierno ha decidido hoy incrementar los tres tipos de referencia en 25 puntos porcentuales. Estamos orientando nuestra política monetaria a la estabilidad de los precios en el entorno del 2% a medio plazo, y tomaremos en adelante otras decisiones dependiendo de los datos reunión a reunión.
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0: Y este fin de semana, este viernes, llega la Fórmula 1 a Madrid. Comienza el Gran Premio de España en un nuevo circuito Mad Ring. El alcalde de la capital, José Luis Martínez Almeida, ha estado en el partidazo de COPE y ha hablado de la monumental, la gran curva del circuito.
8: Bueno, que vas a impresionar la monumental, eso está claro. Es decir, cuando pasas por la monumental y ves que tú lo vas a entender, una pendiente más que la que más pronunciada que el propio Angliru, uno se da cuenta de la magnitud que tiene esa curva. Todo circuito tiene que tener un punto que sea icónico, y yo creo que aquí es claro que es la monumental. Pero luego también hay dos o tres puntos que, oye, yo sin ser un experto en Fórmula 1 ni en circuitos, insisto, sí que llaman la atención.
0: Y en ciclismo, la Vuelta afronta hoy una jornada decisiva con la 19ª etapa, 210 kilómetros entre Vélez Málaga y Peñas Blancas en Estepona, con un exigente final en alto que puede provocar movimientos en la lucha por la general, y Dios quiera que no, porque Enric Mas de momento mantiene el maillot rojo de líder. Y en baloncesto femenino, España está ya en las semifinales del Mundial después de arrollar a Australia 66-89. Las de Miguel Méndez se medirán a Estados Unidos el próximo sábado en busca de una plaza en la final. Nacional. 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

0: Muchísimas gracias, Xavi Lasso, por actualizarnos la información. ¿Qué tal? ¿Cómo estás? Muy buenos días. Bienvenidos. Si te incorporas en esta hora, a las 4 y 5 de la madrugada, quien te saluda es Beatriz Calderón en este viernes. Es 11 de septiembre del año 2026. Nosotros llevamos aquí desde la 1:30 de la madrugada y de momento pues hay que seguir 2 horas de radio todavía por delante hasta las 6, que comenzará Herrera en COPE. ¿Qué tal, Hugo Santos? ¿Cómo estás? Muy buenos días.
1: Muy buenos días, Bea, y muy buenos días a los ponedores, pues que se incorporen ahora o los que estén con nosotros desde la 1:30, que claro, es que habrá muchos también.
0: Muchos, muchos que quieren seguir con nosotros y que tienen que saber hasta las 5 de la mañana qué son las cosas que hemos preparado para ellos, para mantenerlos despiertos, sobre todo el que tenga que estar trabajando. Tú imagínate ahora mismo alguien que va subido en su camión o en su furgoneta porque está en reparto o en el taxi o va camino al aeropuerto o se encuentra en una garita. O en una farmacia de guardia. Muchas veces los farmacéuticos dicen, es que nunca nos nombráis, claro, pero es que
1: pues
0: es verdad.
1: Pues también hacen una labor súper importante.
0: Claro, ¿eh? En la farmacia lo mismo están de guardia y afortunadamente, porque eso es una buena señal, nadie ha tenido que utilizar este servicio esta madrugada. Aburridísimos. ¿Tú cómo tienes previsto entretenerlos?
1: Pues mira, es que además no van a parar de entretenerse y de disfrutar con la radio hoy, porque es que enseguida va a pasar por nuestro estudio Rosa Rosado, que hoy nos va a hablar de un fenómeno musical. La gaditana Jude Line, que es una cantante que está surgiendo ahora, bueno, lleva un par de años, pero ahora está en lo más alto porque se ha convertido a sus 23 años en la primera mujer número uno en Spotify. Y también refrescamos el tema que nos está sirviendo de leitmotiv, de tema principal durante este viernes, porque hoy estamos hablando de drones. Los drones están por todas partes, mucha gente ya los tiene o los ha visto cerca o los ha usado, y su utilidad se ha ido multiplicando por el paso de los meses. Ahora, por ejemplo, los han llegado a usar hasta para transportar medicinas, incluso localizar personas desaparecidas o reforestar tierra quemada. Hemos puesto el foco en sus usos positivos, y el caso es que ya forman parte de nuestra vida cotidiana. Y bueno, pues ya que estamos con todo esto de tecnologías, vamos a preguntar a los ponedores esta madrugada si están muy familiarizados con estos aparatitos y qué nuevas tecnologías utilizan más en su día a día. Os leemos y os escuchamos.
0: Nos centramos en la parte positiva, la negativa ya la estamos viendo, por ejemplo, en la guerra en Ucrania y también en Irán, y sin embargo la positiva tiene muchas. Aparte de que nos facilita la vida y de la entrega rápida de medicamentos y de comida en misiones humanitarias, sí, que también se están utilizando ya drones, me encanta visualmente lo bonito que hacen algunas cosas. Por ejemplo, ¿os acordáis en el aniversario de la Sagrada Familia cuando estuvo el Papa?
1: Qué espectáculo, ¿eh?
0: Qué espectáculo, qué bonito con drones que se vio a Gaudí, no me salía ahora el nombre, iba a decir casi digo Dalí, a Gaudí, y era espectacular la imagen. Y lo que contaba ayer, ese homenaje en el 25 aniversario del 11 de septiembre, en el que vimos de nuevo en pie las Torres Gemelas con el mismo número de drones de los fallecidos en aquellos atentados del 11S.
1: Existen verdaderos artistas.
0: Cosas bonitas que se pueden hacer con los drones. Bueno, vamos a conocer también la información del tiempo este viernes y también el fin de semana. Porque tú eres un poquito tacaño para estas cosas, ¿no? Te ahorras información.
1: No, hombre, ¿qué información estoy hablando?
0: Cuenta toda, anda. Cuéntalo de hoy y lo de mañana y pasado.
1: Ah, hombre, claro, por supuesto. Ya que es viernes, vamos a contar también el fin de semana. De momento, empezando con el viernes, vamos a ver que hoy va a haber cielos pocos nubosos y despejados en la península y Baleares. Aunque al final el frente que nos ha venido acompañando esta semana va a dejar algunos cielos grises por el Cantábrico, eso sí. Con tendencia a despejar, así que tranquilos por allí, que también van a tener sus horitas de sol. Las temperaturas por su parte pues nos han dado un respiro esta semana, pero vuelven a subir por la península. Extremadura será el lugar más caluroso con 36 grados de máxima, tanto en Mérida como en Badajoz, y suben incluso las mínimas, y es que Soria y Teruel, que son las más frías hoy, van a rozar los 10 grados, que oye, que no es una subida, pero ya son algo más.
0: Que sé que sí, Soria estaba ayer, me decías, en 4, creo.
1: Claro,
0: que
1: claro,
0: era,
1: que 6 grados más ya se nota.
0: Ahora 10, pues es otra cosita. Aquí habíamos llegado ayer por la noche, hoy no lo sé todavía, porque hemos llegado con una temperatura que habría 21 grados o 22.
1: Sí,
0: pero ayer por la noche llegábamos también con 23, 24 grados y salía a las 7 con 15.
1: Es que yo me acuerdo
0: el
1: salir...
0: El bajón es importante,
1: Salir de aquí de los estudios y iba remangado con la camisa y me la tuve que colocar...
0: Y tú eres el caluroso.
1: Y soy el caluroso, exactamente.
0: Del grupo.
1: Y iba andando y decía, digo, hoy me va a dar algo, porque subo andando desde aquí hasta mi casa y digo, me va a dar algo. Así que...
0: Bueno, cuéntanos el fin de semana.
1: Pero mira, y el fin de semana es que esta estabilidad que estamos teniendo el viernes con cielos despejados va a ser también el pronóstico del fin de semana. Y es que vamos a tener de nuevo también ascenso de temperaturas en estos últimos coletazos del verano para aprovechar y hacer planes, ir a la playa, darse unos últimos baños, fiestas de pueblos, los que las tengan. Aunque también hay que tener mucho ojo en Andalucía, porque este ascenso de temperaturas va a mantener a la comunidad en alerta amarilla durante todo el fin de semana. Vamos. Así que hay que resguardarse bien, buena crema, pero sobre todo disfrutar, que hay que aprovechar que está acabando ya el veranito y todo.
0: Nos las prometíamos muy felices con ese parón ahí el miércoles, jueves de bajada de temperaturas y demás, pero no, parece ser que seguimos en verano.
1: Nos ha vencido.
0: 662-942-605 es nuestro teléfono de WhatsApp, un teléfono que queremos que tengas guardado en tu móvil, porque de ese modo nos puedes dejar una nota de voz, un audio, en cualquier momento, contándonos un poco quién eres. Le llamamos la placa porque es la manera que tenemos de identificarte, ¿no? Es como una placa identificativa, así que déjanos ese mensaje, te presentas, nos cuentas qué haces, porque nos escuchas y te vamos a escuchar.
2: Hola, buenas noches, equipo. Aquí una canaria con mal dormir, la verdad, que me hacen la noche súper agradable. Hablan de cosas interesantísimas, impresionantes. No hablan de política, gracias a Dios. Y entonces, pues claro, a la noche que no duermo, a disfrutar. Un abrazo para todos y que sepan que han sido mi salvación. Siempre he oído la COP, pero desde que descubrí este programa por la noche, fantástico. Muchas gracias a todos, ¿vale? Al equipo, arriba. Bueno, que tengan buen día.
3: Buenas noches, Pulpo. Te llamo desde Málaga. Soy Pedro y te escucho desde hace ya 10 años. No te he dejado antes ningún recado, pero te escucho todas las noches. Un abrazo y que tengáis ese éxito que seguís teniendo en el programa. Soy un ponedor.
4: Buenos días, el Pulpo. Soy Marcos. Hablo directamente de Brasil. Me gusta mucho España. Madrid es una ciudad muy linda. Soy ponedor. Escucho tu programa. Invierno acá en Brasil, pero las temperaturas también están muy altas. Y escuchando junto con vosotros la temporada de verano europeo. Vale. Y segundo corazón es España. Soy ponedor.
0: Qué bueno este mensaje, ponedores por el mundo. Tenemos a gente que nos escucha desde todas partes.
1: Qué alegres son los brasileños.
0: Del planeta, sí. Y eso que están en invierno, como él
1: dice. Sí, exactamente. Mantienen muy buen humor.
0: Mantienen buen humor y se contagia un poquito del verano en España. Pues, por favor, podéis hacer como ellos. Es que es maravilloso escucharos y saber más de los ponedores. 662-942-605, que es ese teléfono de WhatsApp. Si lo tienes guardadito, como digo, en el móvil, pues nada. Nos puedes dejar una nota de voz en cualquier momento, cuando quieras. Ahora no te pilla bien, lo has apuntado, pero dices, lo voy a dejar más tarde. Pues cuando puedas, cuando te venga mejor, nos lo mandas. Y te voy a recordar las vías de participación, además de en nuestro teléfono de WhatsApp, donde puedes dejarnos notas de voz hablando hoy de los drones y de esos aparatos tecnológicos que más usas en casa. También nos puedes dejar un mensaje en Facebook y nos puedes llamar al teléfono gratuito, que es el 950-6006. Ahora sí, si me estás escuchando a las 4:13, es porque eres un ponedor de calles y juntos nos vamos a ir a por el viernes.

0: Ay, yo es que soy una apasionada de Juan Luis Guerra. No es que le escuche todos los días, ni que me ponga sus discos a diario, pero yo es verdad que suena este hombre, a mí se me dan los pies solos.
1: Pero es que tiene algo, es lo que dices, tú tienes un algo que te hace moverte, que te anima, o sea, vamos, yo mira, que no es de mi generación, por así decirlo, y
0: yo
1: te
0: puedo asegurar.
1: Bueno, y claro,
0: yo era muy chiquitita.
1: Que puede escucharlo cualquiera y se anima y se pone a mover los pies desde donde esté o haga lo que haga.
0: Una de las mejores cosas que le ha pasado a la música.
1: Pues sí, este vamos hombre, a decirlo aquí.
0: Este hombre y sus canciones. Juan Luis Guerra, esa visa para un sueño, sonando en Poniendo las Calles, que estamos en directo y estamos leyendo mensajes de los ponedores. Claro, ya hablábamos de drones, de la importancia que tiene la tecnología para tantas cosas. Nos ha facilitado tanto la vida. Estamos siempre criticándola, siempre. Siempre. Que si los niños no estudian ahora por culpa de la tecnología, que si todo lo tienen... La tecnología nos ha cambiado la vida. Otra cosa es que hacemos un muy mal uso de ella muchas veces. Pero las cosas como son. Igual que ahora la inteligencia artificial nos va a cambiar la vida. Y es algo que si lo sabemos usar, pues lo hará para bien. Y si lo hacemos mal, pues así nos irá. Pues fatal. Entonces quiero saber, ponedor, qué es lo que te estábamos preguntando hoy, porque hablábamos eso, de los drones en concreto. Pero queríamos saber, en general... ¿Qué cosa tecnológica utilizas tú muchísimo en tu casa?
2: Sí.
0: Con tecnológico, al menos electrónico, mínimo, es por ejemplo la lavadora.
1: Claro, es que es cualquier cosa que tengas ahora mismo en tu casa.
0: Claro, es que ya todo, yo ya puedo poner la lavadora con el móvil.
1: Mira.
0: A mí esto me ha cambiado la vida. Yo había veces que decía, pues no, hoy no puedo poner la lavadora porque no llego a casa hasta las 11 de la noche.
1: Claro, y el tiempo
0: y ahora a las 7 de la tarde, porque yo odio poner la lavadora y que se quede la ropa mojada dentro del tambor. Tengo que tenderla según la lavo. Y claro, ahora, pues ya digo, voy a llegar a las 9, pues programo la lavadora una hora y media antes. ¿Qué te parece?
1: Es maravilloso.
0: ¿Tú haces eso?
1: Pues es que, fíjate, en el caso de mi piso aquí en Madrid, como estoy de alquiler, pues la lavadora no es la mejor
0: domótico
1: del mundo. Y aquí, y luego allí en mi casa, pues hombre, yo voy poniendo la lavadora, pero no, todavía no es tan moderna como para meter la aplicación claro. De móvil.
0: Bueno, ¿qué aparatos tecnológicos utilizan nuestros ponedores?
1: Pues mira, fíjate, ha habido de todo, pero ha predominado la radio, lo cual me parece algo maravilloso. Mira,
0: maravilla.
1: Es que, por ejemplo, es el caso de Lorena, que nos dice que aparte del móvil, evidentemente, pues lo que más os utiliza es la televisión y la radio. Y en el caso de la radio es que para ella es fundamental para poder dormir, que es que si no se pone su programa, pues
0: no
1: pone, nos pone a nosotros, dice, yo no me puedo dormir. E incluso la
0: cuidado
1: inteligencia...
0: que a veces hacemos programas que complicamos bastante el sueño de los ponedores, porque aquí hay gritos, risas...
1: Sí, eso sí, pero bueno, lo bueno, pones de fondo y ya
0: lo que
1: está, un poquito de volumen. E incluso también nos habla de la IA, porque es que nos cuenta que le viene bien, ella trabaja con niños y nos viene, le viene súper bien para hacer cosas, como decíamos antes, sacarle buen provecho. Pues le dice, oye, prepárame un cuento para contarles o prepárame para hacerles una manualidad que sea un poquito original.
0: ¡Qué bueno!
1: Entonces, claro, pues le saca un poquito de ventaja a todo. Y Rodius también habla de, pues, de lo que estamos diciendo ahora, sus electrodomésticos. Sobre todo dice que la báscula, que como le mide absolutamente todo, pues mantiene con ella una relación de amor-odio según lo que le diga. Hay días que dice, oye, qué bien me ha tratado hoy la báscula, qué gusto da. Y otros que dice, te
0: habla
1: estás
0: más con la báscula que con su mujer.
1: Pues no lo sabemos, pero seguramente.
0: En el 662-942-605 también una nota de voz.
3: Buenas noches.
0: Buenas.
3: Pulpo, Bea, Hugo, Cristina... Felicidades a Cristina Platero, Sebas, Madrid, Zaragoza, Zaraza, Madrid. El artilugio que uso yo en casa es a mi suegra, que la estoy enseñando a mandar WhatsApp y os venga, buen fin de semana a todos, y soy ponedor.
1: Eso no me lo esperaba yo,
0: Qué leche tiene con la suegra, espero que te escuche la suegra.
1: Con el cariño que luego las trata,
0: y que este domingo no te ponga de comer. Vamos a escuchar a otro ponedor.
4: Hola, pulpo y ponedores. Aquí, Fernando, desde Benavente, Portugal. Es de una zona de producción de arroz. Y es interesante que antes lo que hacía un avión, ahora lo hacen como un dron. Yo utilizo sobre todo el ordenador, porque como soy traductor, pues recibo lo que es para traducir por internet, lo traduzco, lo envío la factura por internet y recibo el dinero directamente del banco. Un saludo.
0: Claro, ya el ordenador es que, para todo.
1: ¿Ves qué ventajas tienen estas cosas si están bien utilizadas?
0: El ordenador para todo, para trabajar, para cobrar, es maravilloso. Bueno, esta noche en el temazo nos hemos ocupado de los drones. Ya sabes, esos pequeños aparatitos voladores, vamos a llamarles así, que en su día nos revolucionaron, pero que poco a poco pues forman parte ya de nuestro paisaje cotidiano. El caso es que la revolución de los drones va mucho más allá de la tecnología, porque son muchísimas las aplicaciones que estos dispositivos están teniendo en nuestra sociedad actual. La mayoría son aún bastante desconocidas, pero tienen un impacto tremendo en nosotros, aunque no nos demos cuenta. Pulpo ponía el foco en los usos positivos e innovadores de los drones y charlaba con César Ortega, director del área de emergencias de Aeromedia, empresa que garantiza la seguridad en numerosas playas. También con Lota Morós, fundador y director de Dronecoria, que, entre otras cosas, se dedica a reforestar el bosque quemado a través de estos drones. Vamos a escucharlos.
2: Hola, muy buenas noches.
5: Muy buenas noches. Oye, lo he contado un poco por encima, pero desarrollan un poco mejor, por favor. ¿Cuál es la labor que hacéis desde Drone Corea?
2: Bueno, nosotros llevamos ya pues 10 años prácticamente desarrollando la tecnología para hacer posible la siembra desde el aire. Uh-huh. Muchas personas que llegan a estas noticias, a esta tecnología, piensan que es solo lanzar semillas con un dron, pero en el fondo pues la realidad es mucho más compleja. Hay que analizar el terreno, evaluar si hay depredación de semillas o no por parte de los roedores, para estar seguros de que podamos lanzar millones de semillas y poder restaurar pues áreas a gran escala que de otra forma pues con planteles o plantitas pequeñas y personas haciéndolo a mano pues costaría muchísimo dinero. Entonces hay veces que sí que es necesario, o muchas veces en la gran mayoría es necesario actuar de manera pues con personal, sí. Pero hay muchos otros lugares donde hay ventanas de oportunidad donde podemos pues ahorrar muchísimo dinero y cubrir áreas muchísimo mayores gracias a los drones que lanzan semillas.
5: Oh, impresionante. ¿Y esta idea de crear esta empresa, cómo surge? ¿A quién se le ocurre?
2: Bueno, yo empecé hace muchísimo tiempo, cuando apenas existían los drones, apenas llegaban noticias de drones que se usaban en la guerra, que tiraban bombas, y entonces pensé que si lo peor que puede hacer un dron es matar a otra persona, pues lo mejor podría ser sembrar vida, sembrar, en lugar de bombas, pues bombas de semillas, ¿no?
5: ¿Estos drones se pueden hacer en casa? ¿De qué material están hechos? ¿Cómo puede ser esto posible? Me parece fascinante todo esto, ¿eh?
2: Sí, mira, al principio, como te comentaba, como no existían los drones, pues teníamos que fabricarlos nosotros mismos. Y entonces acudimos a las tecnologías de fabricación digital, que son pues impresoras 3D, máquinas de corte láser, que permiten pues diseñar un objeto en un ordenador y llevarlo a la realidad a través de esas máquinas, ¿no? Y pues como no teníamos fábricas de producción, pero sí que teníamos acceso a estas máquinas de fabricación digital, pues nos pusimos con el diseño y la fabricación de estos drones. Estos drones pues los hemos llevado a empresas, hay gente prácticamente en muchos países del mundo, ya que compartimos los diseños online, que eso es una gran ventaja también, que podemos compartir estos diseños y que se puedan replicar alrededor del mundo por personas que tienen estas máquinas también, ¿no?
5: Increíble, ¿eh? Increíble. Tengo aquí a todo el equipo mirando aquí a través de la pecera y por el pasillo, todos los chicos que van saliendo del partidazo de copa diciendo, madre mía, qué maravilla lo que se está ejecutando con estas empresas de drones. Me parece brutal. Si te parece, Lot, vamos a hablar de las semillas, ¿no? De las semillas con las que estáis plantando los bosques. ¿Cuántas semillas habéis plantado en total? Porque me imagino que serán una barbaridad, ¿no?
2: Bueno, millones. Sobre todo, más que las que hemos sembrado nosotros, es lo que hemos podido ayudar a universidades o a empresas de en Brasil, en Ecuador, Colombia, Argentina. Entonces ahí ya lo que hacemos es que les ayudamos a que puedan ejecutar esos proyectos y ya pues les acompañamos un poco de la mano y ya después ellos pueden ejecutar pues sus operaciones.
5: Claro, es que además desde que hace unos años nace este proyecto hasta ahora, que ya han pasado unos meses, yo no sé, Lot, si tú has visto la evolución de la repoblación de los bosques, que esté dando frutos vuestro trabajo, nunca mejor dicho, pero vamos, que yo creo que los datos que tenéis que tener son positivos.
2: Sí, mira, en verdad, pues muchas veces depende del los clientes, ¿no?, que pueden ejecutar o querer algunos proyectos que quizá no sean tan posibles. Y es verdad que hemos tenido muchísimos fracasos, ¿no? Hemos lanzado también millones de semillas que no han dado resultado. Por eso hemos hecho ahora, pues nos dedicamos más a la investigación, a cómo poder ejecutarlo, ¿no? Es decir, hacer pruebas científicas donde realmente comprobamos estos resultados de supervivencia. Entonces, ahora estamos empezando a poder tener unos buenos resultados, pero pues falta quizá ahora con esto de los incendios forestales que podamos ejecutar algún proyecto pues a escala y que podamos ofrecer estos resultados. Pero ahora mismo pues han sido más estos experimentos científicos pues a nivel de laboratorio y de pequeños lugares como en Sierra Nevada o Almería, donde hemos podido observar pues estos primeros resultados.
5: Qué bueno, por favor. Ya, no te quiero quitar más tiempo, Lot, pero es importante que avancemos en esto, que reconozcamos las cosas, porque es verdad que y este verano se ha notado más que nunca, ¿no? Estamos viendo cómo está aumentando el cambio climático, por llamarlo de alguna manera, pero es que cada vez hace más calor, sí o sí, cada vez hay más amenazas, incluso se está amenazando con seguir provocando desastres naturales en nuestros ecosistemas. Yo quiero saber, Lot, cómo de importantes son todas estas iniciativas que estáis poniendo en marcha.
2: Bueno, más allá de Dronecoria, que también el momento es ahora. Tenemos muy poco tiempo para poder ya no parar el cambio climático, sino por lo menos remediar pues sus impactos más graves, ¿no? Y tenemos que apoyarnos de todo lo que esté disponible. Ahora mismo, pues los árboles o la vegetación es la mejor herramienta que ha creado la naturaleza y el ser humano para capturar carbono, para reducir la temperatura del suelo. Entonces tenemos que apoyarnos en soluciones basadas en la naturaleza. Si bien los drones es, como te decía, complicado el poder lanzar semillas de especies arbóreas y que vayan para adelante, hace falta un estudio complejo, pero para herbáceas o para pastos sí que los drones pueden ser una solución muy buena, porque pues sí que es más fácil lanzar una semilla de una herbácea y que vaya adelante. Entonces, claro, para frenar la erosión, pues es una herramienta muy importante y que se puede aplicar a gran escala. Y también, pues otra cosa, después de los incendios que hemos estado desarrollando los últimos años, es lanzar pellets de paja, que son como pues unos gránulos de paja concentrados. Sí. Hasta ahora se hacía con helicóptero, donde tiraban balas de paja, pero bueno, pues no todos los municipios tienen acceso al presupuesto para poder contratar un helicóptero. Y gracias a los drones pues podemos cubrir espacios con estos pellets de paja, que cuando llueve se hinchan, capturan 4 veces su peso en agua y pueden pues controlar un poco mejor la erosión después de todos estos incendios que hemos tenido.
5: Lot, no tenemos más tiempo, tampoco te podía capturar durante toda la madrugada, pero te digo que ha sido un placer conocer lo que hacéis. Lot Amorós, que eres además el fundador de Dronecoria, que es una empresa que está dedicada a la reforestación del bosque quemado, sobre todo por los incendios a través de drones, ¿no? Que te quiero dar las gracias por poner las calles con nosotros y te deseo la mayor de las suertes y la mejor de las suertes. Buenas noches, Lot, cuídate mucho.
2: Gracias a vosotros, un saludo.
5: Claro, hay que completar este temazo. Vamos a hablar de otro uso muy interesante que además salva vidas. Es verdad que en los últimos años se están empezando a emplear drones para, bueno, pues para ayudar a los socorristas de las playas en las labores de emergencia. Seguro que alguno de nuestros ponedores que habéis ido a la playa este verano habéis visto esos aparatitos volando encima del mar, cada vez se ven más y es verdad. Bueno, pues para contarnos más detalles sobre esta innovación nos está escuchando ya César Ortega. César es el director del área de emergencias de Aeromedia, que es la empresa que garantiza la seguridad, bueno, pues en numerosas playas de España. Buenas noches, César.
6: Buenas noches, Pulpo. ¿Qué tal?
5: Muy buenas noches. ¿Cómo puede ayudar un dron en las labores de salvamento? Porque es verdad que cada vez les vemos más y nos fiamos más de ellos.
6: Sí. Pues nada, un dron en labores de salvamento pues es una herramienta de apoyo a los socorristas, ¿no? Les puede servir para digamos, disponer de una cámara desde un punto elevado que va patrullando las playas, la zona de costa. A nivel de apoyo ya directo en una situación de emergencia, pues el dron lo mismo puede dar información al personal que está en tierra sobre el estado de situación e incluso también puede transportar salvavidas que se llaman de tipo automático, que pueden ser transportados muy muy cerca de la persona que está en riesgo para podérselos entregar. Son los salvavidas que al contacto con el agua se inflan y la persona que está en contacto, claro, tiene que estar en situación de poderlo coger, agarrarse a él y dar tiempo a los socorristas que vienen en la moto de agua o en la Zodiac, pues o nadando incluso, pues a ayudarlos y les permite ganar tiempo.
5: Eso es lo que quería decir, César, que también es muy importante la prevención, la vigilancia aérea, ¿verdad? Ahí están los drones también controlando, ¿eh?
6: Efectivamente. Mira, nosotros damos servicio a bastantes ayuntamientos de la Costa del Sol, de las islas, y pues no sé, en un mes normal se suelen hacer unas 3.000 operaciones de vuelo aproximadamente, ¿no? unas 1000 por playa, más o menos. Y de esas, pues tranquilamente el 80% son de tipo preventivo. Pues eso, de prevención, pues de actitudes, pues eso, peligrosas de la gente, de pues búsqueda de niños extraviados, que bueno, es una situación muy típica, ¿no? El niño pequeño que pues está ahí jugando con su castillito, empieza a mirar para acá, para allá, andar para arriba y para abajo y se separa un poco de sus padres.
5: Es impresionante lo que estás comentando aquí en Poniendo las Calles en COPE, es increíble. ¿Quién pilota realmente estos drones? No sé si estos pilotos tienen que ser también socorristas o no tienen nada que ver, a lo mejor tiene que ser un técnico o un ingeniero guiado por un socorrista, no tengo ni idea.
6: Sí, mira, los pilotos, son necesitan tener, evidentemente, como cualquier piloto, la licencia para pilotar drones, ¿no? Y luego, pues bueno, dentro de las licencias hay una serie de escenarios operacionales que se llaman, ¿no? Que dependiendo de la playa concreta, pues se le tiene que requerir al piloto que tenga esa licencia o no. Luego, a partir de ahí, nosotros a todos nuestros pilotos no les exigimos que sean socorristas, pero bueno, es una variable pues muy interesante. El socorrista que se quiere dedicar a pilotar drones, pues es muy bienvenido, porque es un profesional que conoce el entorno del mar, conoce la realidad del socorrismo, sabe identificar las situaciones mucho más rápido que el resto, ¿no? Pero a los demás, pues en colaboración, porque nosotros siempre trabajamos en colaboración con el Servicio Municipal de Socorrismo, ¿no? Se les da a todos los pilotos de drones pues una formación de conocimientos básicos de socorrismo. Tienen que tener una integración total, porque tienen que conocer los indicativos de todas las torres de vigilancia, de las embarcaciones, tienen que tener una emisora de comunicación con todo el dispositivo de emergencias de playa para poder interactuar y comunicar lo que se está haciendo, para recibir instrucciones, etcétera. Entonces, bueno, respondiendo objetivamente, no se requiere ser socorrista para un piloto, se requiere ser un piloto con habilidad, con licencias, y lo que no se tiene, digamos, de salida, pues se entrena a través de formación y prácticas, que a eso dedican también parte de la jornada a nuestros pilotos, a formación, a entrenamientos conjuntos y a prácticas cuando hay momentos así tranquilos.
5: Es de verdad impresionante. Estamos ya prácticamente fuera de tiempo. Tienes que comprometerte, César, a dedicarnos un día a una entrevista un poco más extensa y hablarnos de todas las cosas que hacéis desde Aeromedia. La gente está aquí escribiendo y diciendo qué fascinante. Ya no solamente lo que cuenta César, sino cómo lo cuenta, porque se nota que lo vive. Y es verdad, César, qué emocionante, ¿no?
6: Sí, muy bonito. Yo soy ingeniero forestal y bueno, me he dedicado toda la vida a extinción de incendios, a gestión de emergencias. Entré en el mundo dron hace ya pues unos 12 años, cuando empezaban a operarse en España, y la verdad es que sí, el mundo dron aplicado al sector de la seguridad de las emergencias ha sido una revolución en muchísimos ámbitos. Entonces, nada, pues a tu disposición, Pulpo, cuando quieras.
5: Mira, es que además yo hablo desde el corazón, César. Muchas cosas que tenía aquí apuntadas para preguntarte las voy a dejar aquí en barbecho, las voy a guardar. Te citaremos para otro momento del programa. Le vamos a dedicar más tiempo, porque desde Aeromedia hacéis cosas muy interesantes que la gente tiene derecho a conocer, cómo está de avanzado el mundo dron, ¿no? Y luego, pues toda la ilusión que le ponéis, ¿no? Y a mí me gusta mucho, así que si te parece, César, te emplazo para las próximas semanas para que sigas poniendo las calles ya con más detenimiento, ¿te parece?
6: Muy bien, encantado. Muy bien, muchas gracias.
5: Perfecto. Pues te mando un abrazo, César, y las gracias por echarnos un cable a entender todo lo que hacéis. Tú, como director del área de emergencias de Aeromedia, te doy las gracias por poner con nosotros las calles. Un abrazote, César.
6: Igualmente, un abrazo a todos.

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0: Qué maravilla de sonidos, qué maravilla de música podemos escuchar aquí en la cadena COPE de madrugada. ¿Qué tal estáis, ponedores? Llevamos ya unas cuantas horas en la radio de la madrugada. Gracias por elegirnos. Esta canción que te acabo de poner, esta canción que está sonando en este programa de radio, yo no sé si la conoces o no la conoces, si sabes quién es esta cantante, no tengo ni idea. ¿Te suena, por ejemplo, el nombre de Jude Lane? Porque a mí he de reconocer que hasta hace poquitos días, Rosa, pocos días, tampoco me sonaba de nada, ¿vale? Pero claro, resulta que esta gaditana, porque esta mujer que estás escuchando es una gaditana que tiene 23 años, que se ha convertido en la primera mujer española en alcanzar el número uno mundial de Spotify, pues oye, lo está petando con esta canción, con este Baby Wow, que es una colaboración con la colombiana Karol G, y también el español Rusowski. ¿A ti qué te parece esta canción, Rosa? Tú eres experta en música. Muy buenas madrugadas.
1: Hola, ponedores, casi tanto como tú, ¿eh?
0: Bueno.
1: Pero te digo una cosa, Pulpo, ponedores, no os sentáis mal si no la conocéis, porque es una chavala que arrasa entre los jóvenes.
0: Exacto.
1: Y tú y yo, Pulpo, ya no estamos en la onda. Ya no estamos, exacto, en nuestro prime. No farmeamos ahora, entiéndeme.
0: Exacto.
1: Somos,
0: exacto,
1: más bien un poco NPCs, como sí, me diría mi hijo, y tenemos menos mil de aura hablando así.
0: Totalmente, a dar el clavo. Mi hija me dice, es que es tremendo, ¿cómo pasa la vida? De verdad, cómo nos pisotea.
1: Yo cuando lo que me dijo, esto es megalol, dice, mamá, menos mil de aura. Me va quitando aura por momentos. Digo, me voy a quedar en nada. Dice, pues sí, porque eres una NPC. Digo, mira, prefiero no saber. Pero yo vengo a hablaros de esta chica que ha puesto Barbate en el mapa del mundo, porque es muy interesante cómo está cambiando la industria, la música, la forma en la que la consumimos. Y aquí tenemos una de esas historias que explican muy bien cómo se construye hoy un fenómeno musical. Porque seguramente si te digo Rosalía o Aitana, tú piensas, ¿cómo que ellas no han sido número uno mundial? Pues no. Rosalía se quedó muy cerca. La noche de anoche su colaboración con Bad Bunny llegó al 2 mundial de Spotify, pero el número uno se le resistió. Y con el Despecha y La Perla se quedó en el 5 mundial. Es decir, que también se le resistió el número uno en ambos casos. Y ahora aparece esta chica de los Caños de Meca, de Cádiz. Sí. Con una propuesta muy particular que mezcla electrónica, sonidos latinos, pop, raíces andaluzas y de repente, ¡zas!, número uno en el mundo y todo el mundo habla de Jude Lane.
0: Madre mía.
1: Y ahí están los datos. Esta canción, el Baby Wow, ha superado los 50 millones de reproducciones, ha llegado al número uno mundial por delante del Die Die de Shakira, de Justin Bieber, de Nicki Minaj. Y la ha convertido en la primera mujer española en llegar tan alto. Enseguida la vamos a conocer un poquito mejor porque he estado indagando y efectivamente es la primera mujer, pero no el primer español, en conseguir el número uno mundial en Spotify. Son poquitos y aquí vamos a ver tres historias muy diferentes. La primera, nos situamos en el 2022, un argentino y un canario, y los vais a reconocer enseguida.

0: Bueno, con esta canción la gente se te tiene que poner como loca en la pista, sí, de baile, Pulpo.
1: Sigue poniéndose emocionada, lo da todo, la gente más mayor, la gente más jovencita. Esta canción ha hecho, bueno, ha unido generaciones también, ¿eh?
0: 4 años después, Bizarrap, Quevedo, sí. En 2022, Bizarrap ya era una auténtica fábrica de éxitos con sus famosas sesiones, pero sí. ¿Cómo llega a Quevedo? Porque claro, ¿cómo conoce este canario, este tipo argentino que hace esas cosas tan estupendas?
1: Claro.
0: Pues Bizarrap llega al canario después de escuchar su tema Si Quieren Frontear, que había publicado con Duki. En marzo de ese mismo año, del 2022, lo llama. Entonces no fue exactamente aquello de me cruzo con un desconocido y descubro un talento escondido, porque aquí ya Quevedo tenía sus cosas, Bizarrap también tenía lo suyo y puso el ojo en Quevedo, lo llamó y de ahí salió la sesión 52. Claro.

0: ¿Y qué pasó? Pues algo absolutamente brutal. En 10 días la canción alcanzó el número 1 de Spotify a nivel mundial. 10 días. Y se convirtió además en la canción del verano. Estribillo facilísimo de cantar, una base electrónica, ganas de fiesta después de la pandemia y sobre todo, claro, el efecto Bizarrap.
1: Bueno,
0: es que la canción tardó solo 10 días en llegar al número 1 mundial de Spotify y así fue como aquel chico canario de 20 años pues entraba en la historia. Es así.
2: A ver, que fíjate cómo suena esto, es que sigue sonando bien.
0: Sesión 52, canción del verano de 2022, batió récords históricos de reproducciones en Spotify y catapultó a la fama internacional a Bizarrap. Algo muy diferente ocurrió con el siguiente caso, y os cuento por qué. Llegó sin una gran colaboración, sin un productor internacional detrás y casi sin que nadie supiera quién era su autor.
1: Anda.
0: ¿Quién será? Pues en octubre de 2023 apareció un chico de 22 años de A Coruña llamado Íñigo Quintero.
1: Toma ya.
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0: recuerdo que cuando apareció este tipo dije, ¿pero quién es?
1: Sí, sí. Además, salió de la nada. Nadie le conocíamos.
0: Claro, es que este tema, si no estás, llevó a este chaval gallego a la fama internacional, pero de una manera...
1: Sí.
0: Y lo curioso es que la canción llevaba publicada desde septiembre del 22. Y esto fue octubre del 23. Había pasado prácticamente un año y entonces ocurre algo que hoy puede convertir una canción desconocida en un fenómeno mundial, que es el TikTok.
1: El TikTok.
0: La canción empieza a aparecer una y otra vez en vídeos. Una semana pasa del puesto 41 al 9 de Spotify Global y el 23 de octubre consigue más de 5,7 millones de reproducciones en un solo día. Vamos, que al día siguiente, número uno mundial.
1: Qué barbaridad.
0: Así es como aparece Íñigo Quintero, de una forma muy diferente, como decimos, a Quevedo con Bizarrap, porque este chico era alguien completamente desconocido y así es como se convierte en el artista español que consigue el número uno mundial en solitario en un pispás.
1: Tremendo, es impresionante, impresionante.
0: Y eso tiene mérito porque no hay detrás una colaboración de una superestrella.
1: Claro, claro, claro. Es que hay artistas precisamente que tienen como una varita y que dan en la tecla y muchas veces que vienen, vamos, sin padrino de ningún tipo, ¿eh?
0: Y luego, claro, tienes el fenómeno hoy de redes sociales, de TikTok, que como se enganchan los chavales a esto, te convierte en una canción en número uno mundial, pero en un pispás.
1: Tal cual.
0: Y da lo mismo que sea Quevedo con Bizarrap, que sea Íñigo Quintero y su piano, si es que da lo mismo. Pero fijaos, es otra manera de llegar a lo más alto, porque Quevedo llega de la mano de Bizarrap, Íñigo Quintero llega de la mano de la viralidad.
1: Sí.
0: Y ahora aparece este megaestrella de Karol G, y todo el mundo de repente estamos hablando de Jude Line. Te digo una cosa, que no sabía yo nada de esta canción y ahora estoy enganchadísima.
1: Sí, es que da buen rollo.
0: Digo, pero ¿cómo no me entera yo de esto? Estoy muy poco puesta yo en estas cosas, ¿eh?
1: No te creas que estés haciendo radio en Megastar FM, ¿vale? Porque ya te veo que te vienes arriba.
0: Pues yo creo que voy a hacer unos turnitos, ¿eh? Porque creo que me estoy perdiendo cosas muy interesantes. Bueno, este tema forma parte del disco No me arrepiento de sentir tanto de Karol G. Y esta es la canción de la que todo el mundo está hablando estos días. Un tema que se ha convertido en un éxito mundial absoluto, número uno del top global de Spotify, número uno del Billboard Latino, un tema que ha cautivado al mundo entero por esa mezcla de la artista colombiana, por el puntazo que tiene Karol G, y luego el sonido alternativo de dos españoles, Jude Line y el Rusovski, también es español, que es chaval que está rapeando, ¿no?
1: Es un rapero, sí, efectivamente.
0: Chaval tiene 27 años, es de Valladolid y dices, ¿pero dónde ha salido? Pues aquí lo tienes.
1: Con los lechazos.
0: La Karol G ahí con los lechazos, como te dice. Bueno, pues la Jude Line se llama en realidad Lara Fernández, tiene 23 años, de Los Caños de Meca, lleva años construyéndose una carrera muy urbana, mezclando electrónica con sonidos de flamenco, y ahí aparece Karol G, la colombiana prepara su nuevo disco y reúne artistas internacionales, pero que está Bruno Mars, con quien se dice que tiene ahí un rollito, también está Drake, y entre esos nombres aparece una gaditana prácticamente desconocida para el gran público, como es esta mujer, Jude Line, y junto a él el Rusovski. Los tres graban este Baby Wow. Lo que probablemente nadie esperaba es que se convirtiera en la canción número uno del mundo en Spotify, ni siquiera ella. Mira, la escuchamos.
2: Muy loco todo, ¿no? Como que no entiendo nada. Hicimos una canción con Karol G hace poco y ahora es top uno del mundo. Me desperté una siesta, así como antes de un concierto, y de pronto tengo un montón de mensajes. Y yo, ¿qué pasa? Uno, y yo, ¿qué? No me lo podía creer, porque además el día anterior estaba como el 7, como que saltó muy rápido. Y una locura, la verdad, lo que escribió Karol. Me dijo como, qué felicidad compartirlo contigo, yo feliz de compartirlo con ella. Al final esta oportunidad nos la ha dado a Rusia, a mí y ella, la canción es suya y es un regalo.
1: Qué bueno, por favor.
0: Imagínate que estás tú en la siesta, te despiertan y ves en tu móvil 1111.
1: ¿Qué es esto?
0: Claro, la primera sorprendida de todo esto es ella, que no se lo acaba de creer, y desde luego le está muy agradecida a Karol G.
2: Estoy súper agradecida a Karol por haberme dado esta oportunidad y lo siento, un impulso muy guay para mi carrera. Dedicándome a la música profesionalmente llevo 6 años y llevo pensando en música 24 horas desde que tengo 13. Entonces sí parece que para mí ha pasado mucho tiempo. Entonces cuando aparecen los frutos se siente increíble.
0: Claro, aquí hay un dato que explica muy bien el fenómeno. Lo decía ella, ayer estaba en el 7 y de repente hoy está en el 1. Es que la canción ha sido utilizada en más de 3 millones de vídeos de TikTok.
1: Fíjate.
0: Entonces, claro, contra eso no se puede luchar, ni una radio ni nada, ¿eh?
1: No, pero es que fíjate qué cifras estamos hablando. Es que eso son muchas personas.
0: 3 millones de vídeos, ¿eh? No estamos hablando simplemente de una canción que funciona en la radio, que funciona... No, estamos hablando de una canción que la gente utiliza, comparte, baila, convierte en contenido y vuelve a escuchar. Así es como funciona esto hoy en día. Y así es como tenemos este pequeño ranking que te he traído. 2022 Quevedo, un canario al que Bizarrap pone delante de un micrófono y termina conquistando el mundo. 2023 Íñigo Quintero, un desconocido que publica una canción, pasa casi un año en el anonimato y de repente se convierte en viral por TikTok. Exacto. Y 2026 Jude Line y también Russo, Rusovski, el rapero que canta en esta canción, dos artistas de la nueva escena española que se suben a una canción de Karol G y terminan haciendo historia. Y es curioso porque ninguna de estas historias se parecen entre sí. Y eso es precisamente lo que está cambiando en la música, Pulpo. Antes necesitabas una discográfica, una campaña enorme, una estrella internacional. Y ahora puede bastar con una canción que conecte con la gente, un productor que se fije en ti, tipo Bizarrap, un vídeo de TikTok, una colaboración inesperada o una chica de los caños de Meca que consigue que medio mundo quiera escucharla. ¿Qué te parece?
1: Bueno. Me parece muy bueno. También aquí hay mucho de cosas personales, ¿no? Hay, bueno, las ideas que les vienen a la cabeza de cómo poder promocionar y presentarse, pues cada uno lo hace a su bola y muchos aciertan. Y fíjate las cifras que se generan y sobre todo cómo cambian las formas tradicionales de conocer los nuevos artistas.
0: Claro, es que si no, posiblemente no hubiéramos conocido a Pablo Alborán, claro, si no lo conocemos a través de YouTube, de esa canción que sube a internet y que rápidamente se vuelve viral.
1: Efectivamente.
0: Entonces, claro, hace unos años nos habríamos preguntado cómo ha llegado esta chica de Barbate al número uno del mundo. Y la respuesta hoy es sencilla. Encontró una canción, una colaboración y millones de personas decidieron hacer la suya a través de las redes sociales.
1: Claro, claro.
0: Entonces, bueno, mientras Rosalía y Aitana siguen esperando su número uno mundial, pues Jude Line ya lo tiene. Así es como funciona la música hoy en día. Es que no deja de ser curioso, ¿eh?
1: Totalmente.
0: Y fíjate, os puedo poner un fenómeno parecido al otro lado del Atlántico, porque si hablamos de artistas que de repente pasan de ser prácticamente desconocidos a estar en todas partes, hay que mirar también fuera de España. De hecho, esto mismo le ocurrió a un joven estadounidense llamado Benson Boone.
1: Ah, claro, claro, claro. Ese ya había hecho sus primeros pinitos, ¿eh?
0: Bueno, a lo mejor hay algún ponedor que no sabe muy bien de quién estamos hablando, pero si escuchamos esta canción, seguramente esto cambia.
1: Please. A ver.

0: cantante.
1: Es maravillosa, ¿eh?
0: Es buenísima.
1: De
0: es
1: repente
0: buenísimo.
1: La voz sube, entra toda la banda y llega ese estribillo que parece hecho para cantarlo a gritos. Pues esta canción se publica en enero de 2024 y en cuestión de semanas empieza a crecer como una auténtica bola de nieve. Para entonces él ya había hecho sus primeros pinitos, había pasado por American Idol, pero todavía estaba muy lejos de ser una estrella mundial, y es cuando aparece esta canción personal, emocional, que empieza con su voz, con muy pocos elementos, y luego pega ese subidón de estribillo que nos vuelve locos a todos.
2: Efectivamente.
1: Entonces aquí ocurre algo muy parecido a lo que hemos visto con Íñigo Quintero. Las redes se hicieron de altavoz, la canción empieza a circular por TikTok, la gente empieza a utilizarla en sus vídeos y aquella canción termina convirtiéndose en un fenómeno mundial.
0: Eso es, tal cual. ¡Qué maravilla, por favor! ¡Qué buena, qué buena!
1: De hecho, Spotify la sitúa como la canción más escuchada del mundo durante 2024, solamente por detrás del Expreso de Sabrina Carpenter. Más de 3.000 millones de reproducciones actualmente. Es que es el ejemplo de cómo una canción puede hacerse muchísimo más famosa que su propio autor, ¿no? Que no sabes quién es y de repente la canción te suena y no sabes quién la canta.
2: Tal cual, tal cual.
1: Pues es uno de los grandes cambios de la música actual. Antes conocíamos al cantante y después descubríamos sus canciones, y ahora puede suceder al revés. Descubrimos una canción en TikTok, en Spotify, en Instagram, y después descubrimos al artista.
0: Qué maravilla.
1: Eso pasó con Benson Boone y no sé. Igual es la mejor forma de descubrir hoy en día estrellas o de fabricarlas.
2: Pues puede ser. El caso es que, tal y como acabas de contarlo, es como está sucediendo. Con lo cual, lo que va a durar no sabemos, pero lo que está sucediendo es tal cual.
1: Claro, muchos nos preguntan, ¿las redes sociales están creando estrellas o simplemente están haciendo que encontremos talentos que antes no tenían escaparate? Pues yo creo que sí, y sí, están creando estrellas y están haciendo que encontremos talentos que antes no las... Era imposible.
2: Era muy complejo.
1: Claro, conocerlos. Es el cambio radical de la industria musical. Y aquí aparece, fíjate, Pulpo, otro fenómeno que me parece precioso. Canciones antiguas que vuelven, que yo solo estoy comprobando con mi hijo, que de repente está escuchando cosas que digo, ¿y esto?
2: Pero si esto es
1: de hace 20 años o 10.
2: Sí.
1: TikTok no solamente fabrica nuevas estrellas, es que también resucita canciones.

0: pasó hace unos meses con mi hijo escuchando TikTok, que de repente pues veo que escucha Breaking Dishes de Rihanna, Let Down de Radiohead o este Rock That Body de Black Eyed Peas.
1: Black Eyed Peas, claro.
0: Entonces de repente pues son canciones que han vuelto a ser descubiertas por nuevas generaciones gracias a esta plataforma. Es decir, antes las canciones tenían una vida, salían, triunfaban y desaparecían. Y ahora pueden desaparecer durante 10 años y volver a ser un éxito mundial gracias a TikTok. Que es increíble y maravilloso a la vez.
1: Sí, sí, por supuesto. Pero sobre todo el que de repente lancen un producto nuevo, algo que se acaba de generar, sin embargo lo ambientan musicalmente con algo de hace a lo mejor 20 o 30 años y las nuevas generaciones, los chavales de ahora, se fijan más en la canción que están descubriendo. Por ejemplo, Fleetwood Mac. Con Fleetwood Mac ha pasado también recientemente y mi hija me dice: papá, mira qué canción más bonita. Digo: cariño, pero si esta foto, esta canción, mira la cantidad de discos que tengo yo. Y le acerco al salón y digo: mira, cara, todos estos discos son de Fleetwood Mac, de esta banda que acabas de descubrir.
0: Me encanta, canciones antiguas que vuelven y si es la forma en la que los chavales tienen de aprenderse esas canciones y saber que existen y que hace 20, 30 años hubo artistas maravillosos y los conocen a través de los vídeos y del famoso scroll que no paran ahí con el dedito todo el día, pues mira, bienvenidos sean, porque es que hoy en día te cuesta mucho enseñarle a tu hijo quiénes son los Rolling Stones, ven que te voy a poner esta canción, y dices: venga, mamá, no seas antigua. Pero claro, lo ven en sus vídeos y ya les gusta más. Es otra forma de aprender.
1: Es verdad, es verdad.
0: Así que bienvenido sea, ¿sabes? Sí, a mí esto me gusta. Es una de las cosas buenas que tiene TikTok. Tendrá muchas malas, pero oye, a nivel musical es un descubrimiento para los chavales, ¿eh?
1: Sí, sí, desde luego que sí. Y que disfruten,
0: además. ¿Cuánta música se refiere?
1: Es verdad, es verdad.
0: Pues sí, a mí que mi hijo conozca Black Eyed Peas hoy en día, digo, pues fenomenal, me parece fantástico, porque a mí me han gustado mucho Black Eyed Peas, y si no es así, pues claro, no lo conocerían.
1: En ciertos momentos de la jungla tú ponías una sintonía de los Black Eyed Peas, ¿no?
0: Ay, sí, sí, sí, sí.
1: Sí, que era instrumental, puede ser, con la guitarra.
0: Ay, no recuerdo cómo se llama esa canción. Estuvo muchos años sonando de cabecera en la jungla.
1: Sí, sí.
0: A las 6 de la mañana, pulpo.
1: A las 6 de la mañana arrancábamos con esa canción. Hasta y ahora, unos cuantos años después, estamos
0: hablando
1: de
0: ellos. Ya con un hijo de 13 años.
1: Impresionante.
0: ¿Qué canción fue ayer?
1: Hay que ver qué cosas hemos hecho. Es impresionante, ¿eh?
0: Bueno, programas de 6 horas seguidas nos hemos comido unos cuantos. Hemos hecho muchas cosas.
1: Eso es verdad, es verdad. Rosa Rosado, me encanta lo que acabas de hacer, como siempre.
0: Pues un besito a todos, ponedores. Adiós, adiós.
1: Hasta luego.

0: Las 5, las 4 en Canarias.
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0: Este jueves el Tribunal Supremo ha dado a conocer los argumentos que justifican su decisión del pasado martes de suspender el derecho a voto de aquellas personas que habrían adquirido la nacionalidad española gracias a las facilidades de la ley de nietos, Patricia Rossetti.
3: Un peligro fundado, real y serio que puede afectar gravemente a la transparencia del proceso electoral. Así de claro lo dice el Supremo, que aprecia un riesgo en el incremento extraordinario en el número de electores en el censo de españoles residentes en el extranjero. Las consecuencias podrían causar un daño irreversible al proceso electoral. Repercute en un elemento esencial del Estado de Derecho, como es la expresión de la voluntad popular a través de las urnas. Explica la sala que desde las últimas elecciones generales, en julio de 2023 hasta el 1 de julio de este año, el CERA se incrementó en más de 400.000 electores y ese incremento está en constante aumento, alcanzando cifras de extraordinaria dimensión. De no acordar las medidas cautelares de cara a futuras elecciones, pueden verse afectadas la transparencia electoral y la confianza de los ciudadanos en las elecciones, señala la mayoría de los magistrados, además de generar una incertidumbre sobre el resultado electoral. El censo electoral es permanente y se actualiza cada mes, y desde que entró en vigor la ley de nietos se tramitan inscripciones.
0: Y todo ello en el día en el que ha empezado el nuevo año judicial. La presidenta del Tribunal Supremo, Isabel Perelló, ha sido muy contundente en su discurso y ha puesto en valor su gremio.
4: Estado de Derecho requiere un poder judicial independiente. Si falta un poder judicial independiente, desaparece el propio Estado de Derecho, pues ya no existe quien garantice el cumplimiento de las leyes, de los principios constitucionales y que todos los ciudadanos y también los poderes públicos actúen sometidos a la ley y al derecho.
0: Y el oro pierde fuerza por la subida de los tipos de interés al 2,5%, un incremento que empuja a los inversores a cambiar el metal por la rentabilidad segura de las cuentas y los bonos del Estado, Marta Ruiz.
5: La inflación y la subida de los tipos de interés enfrían el atractivo del oro. El incremento del precio del dinero hace que otros activos de renta fija, como los bonos del Estado, sean más rentables. De ahí que los inversores se hayan deshecho de parte de sus reservas y el oro haya caído un 20% desde la primavera. Pero los expertos descartan burbuja. El valor refugio del oro es estructural porque es un bien limitado y sigue siendo una buena herramienta para proteger los ahorros de la inflación actual y de la futura. Joaquín Robles, analista de mercados.
6: Al final tienes una cartera que puedes tener activos de renta variable, activos de renta fija, liquidez y también algo de oro, entre un 5 o un 15%, dependiendo un poco del perfil, ¿no? Y esto quiere decir que a lo mejor, oye, pues dentro de 2, 3, 4 años necesitas liquidez de tu cartera, la renta variable, por lo que sea, no va tan bien. Es cuando la bolsa baja, el oro tiende a hacerlo mejor, ¿no? Y te puede dar ese aporte de liquidez.
5: Más que oro físico, los expertos aconsejan adquirir activos financieros vinculados al oro, como mineras de oro o fondos cotizados.
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0: Y este fin de semana llega la Fórmula 1 a Madrid. Empieza el Gran Premio de España en el nuevo circuito Mazrin. El alcalde de la capital, José Luis Martínez Almeida, ha estado en el partidazo de COPE.
7: Nosotros aspirábamos a no ser un gran premio más, sino uno de los mejores premios, sino el mejor, y esto empezaba por tener un buen circuito. Claro, el circuito ya no es solo difícil porque sea novedad, y eso siempre supone un reto para los pilotos, lógicamente, sino porque aparte de ser novedad, es que la novedad tiene complicaciones importantes, y cuando tú les oyes hablar a los pilotos, pero al final siempre la coletilla es, oye, va a estar bien, va a estar divertido, es un circuito complicado.
0: Y en ciclismo, hoy, 19ª etapa de la Vuelta, Enric Mas sigue de líder. Sigues en COPE, sigues poniendo las calles.
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0: ¿Qué tal, ponedor? ¿Cómo va la madrugada? Gracias por escuchar la radio. Aquí estamos, impenitentes, como siempre, contándote historias, historias alejadas a la política, siempre historias humanas, historias que nos demuestran que la vida mola, historias que si no te las contamos nosotros muchas veces no te vas a enterar por ahí. Y nosotros lo que queremos es que sepas que a pesar de todo ocurren cosas bonitas en el mundo y hay gente que hace que esto funcione como tiene que funcionar. Yo soy Carlos Moreno, el Pulpo, tú por escucharme eres un ponedor. Y hoy es el día en el que te tengo que decir que la ONU ha declarado este año, el año 2026, el Año Internacional del Voluntariado. De este modo está reconociendo una actividad que va más allá de la solidaridad y que aporta compromiso, justicia social e innovación. Claro, en verano, por ejemplo, muchos jóvenes cambian las vacaciones por una mochila, lo hacen muchos chavales, cambian un billete de avión y muchas ganas de ayudar. Te quiero decir, hay muchos chicos y muchas chicas que durante semanas se ponen al servicio de poblaciones que son muy vulnerables. Bueno, pues esta noche vamos a conocer tres historias de voluntariado, la ilusión de quien está a punto de partir, la experiencia de quien ahora mismo está sobre el terreno y la mirada de quien ya ha regresado, pero con una forma distinta de entender el mundo. Hay quien piensa que un voluntariado consiste solamente en ayudar, ¿y qué va? Una vivencia así está más relacionada con compartir, con los vínculos que se crean y con poner el corazón en la actividad que realizas. En el inicio del voluntariado es verdad que se mezclan los nervios, la incertidumbre, las ganas de empezar. Mireia, por ejemplo, es una joven de Barcelona que, nada, en unos días se va a ir a Perú. Y se va a ir a Perú, lo hace convencida además de que ese tipo de experiencias hacen a la gente mejores personas.
1: Voy con muchas ganas de aprender, de dejarme sorprender, de entender otras formas de mirar y habitar el mundo. Y ojalá estos encuentros nos transformen a todas las personas que formamos parte de ellos. Porque estoy convencida de que es ahí donde empieza una ciudadanía más humana, más comprometida y orientada al bien común.
0: Mira, para embarcarte en una aventura como esta, no basta solo con ponerle ilusión, sino que es necesario recibir formación, en especial sobre dónde vas a ir, dónde vas a conocer las circunstancias sociales, las circunstancias políticas y sobre todo las circunstancias culturales del país al que viajas.
1: La preparación que hemos hecho con Entre Culturas ha sido muy importante porque nos ha ayudado a entender también el sentido del voluntariado que vamos a hacer. Al final, pues no se trata de llegar con respuestas ni de pensar que vamos a cambiar la realidad de nadie, sino de acercarnos con humildad, con una actitud de escucha sobre todo y siendo conscientes del contexto histórico, social y cultural del lugar al que vamos.
0: Es que fíjate, Ventu, en este momento, se encuentra en el sureste de Guatemala, en una escuela remota de una comunidad indígena, en concreto en Jocotán, que es una ciudad donde, por su inseguridad alimentaria, llama la atención. Claro, en este primer voluntariado ha necesitado unos días para aterrizar emocionalmente, para ver y entender los problemas de ese poblado maya tan diferente a su ciudad, a Madrid.
2: Lo que más me ha impresionado es la gran desigualdad que hay respecto a otras zonas urbanas, además de la gran escasez de alimentos para los niños.
0: Mira, según la plataforma de voluntariado de España, en nuestro país hay 4.400.000 personas que hacen voluntariado. Todos ellos coinciden en que reciben más de lo que dan. Definen la experiencia como gratificante y enriquecedora. Y a día de hoy, el día a día de Ventu, en la escuela, pues digamos que transcurre entre risas, deberes y muchos juegos.
2: A mí lo que más me ha emocionado es sobre todo el cariño que te dan los niños. Corriendo a abrazarte, aunque sean muy tímidos, están todo el rato sonriéndote, transmitiéndote. Además también me ha emocionado mucho algunos testimonios, sobre todo alumnos más mayores, que ven en la escuela pues el lugar seguro, donde están cómodos, son felices y donde les gusta estar. Y la clave es mucho trabajo y mucho amor.
0: Nuestra tercera historia de voluntariado nos lleva hasta Asunción, en Paraguay, de donde acaba de regresar, por cierto, Adrián, de 26 años. Allí ha permanecido un mes con niños y adolescentes, entre ejercicios de inglés, entre ejercicios de matemáticas. Y claro, los chavales le han contado sus vidas tan duras como resilientes. Son conversaciones que Adrián no va a olvidar jamás.
3: conversaciones que he tenido durante ese mes con los alumnos de SEM, porque la verdad con personas que con 12, 11, 10 años tienen una experiencia vital muy complicada, te cuentan sus experiencias de vida con una naturalidad que muchas veces te quedas a cuadros, ¿no? Por lo que les ha tocado vivir a una edad tan temprana y con la naturalidad que lo llevan, ¿no?
0: Y es que la mayoría de estos jóvenes regresan a casa con la misma idea, que es la de repetir la experiencia el próximo verano. Sobre todo porque son viajes que te cambian la vida.
3: Me iría mañana de nuevo a Paraguay. Yo creo que todo lo que volvemos con una buena experiencia repetiríamos, sin duda.
0: Bueno, pues esta madrugada en COPE, en Poniendo las Calles, tres jóvenes nos han presentado tres momentos distintos de voluntariado. Mireia, o Mireina, que está a punto de irse a Perú. Ventu, que está ahora mismo en Guatemala. Adrián, que acaba de regresar de Paraguay. Pues ellos, al igual que otros muchos chicos y chicas, han renunciado a un verano cómodo para conocer otras realidades. Esto es un viaje en el que el prójimo es el auténtico objetivo. Nosotros seguimos poniendo calles.
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0: Estamos en la cadena COPE, ya sabéis que hacemos un programa de madrugada que se llama Poniendo las Calles. Estamos entre El Partidazo, Juanma Castaño y Herrera en COPE, Carlos Herrera y Jorge Bustos. Yo soy Carlos Moreno, El Pulpo, y de madrugada también reflexionamos y nos vamos dando cuenta de un montón de cosas. Fíjate, hoy se cumplen 25 años. 25 años en el que todo el mundo recordamos dónde estábamos, cómo era nuestra vida, ¿dónde nos enteramos de lo que estaba sucediendo, pues, al otro lado del mundo? Son 25 años de un acontecimiento histórico a partir del cual es verdad que cambió todo en el orden mundial. Hoy es 11 de septiembre y así se contaron en COPE los atentados de las Torres Gemelas.
6: Nosotros vamos a conectar en los servicios informativos con nuestro compañero, nuestro corresponsal en Washington, Juan Fierro, porque en menos de 20 minutos dos aviones han estallado contra las Torres Gemelas de Nueva York. Uno de ellos de pasajeros. Juan Fierro, buenas tardes.
7: Buenas tardes. Desde luego la situación ahora mismo en Nueva York es todo confusión. En un espacio de 18 minutos, dos aviones, al menos el segundo de ellos de pasajeros, se han estrellado contra las Torres Gemelas de Nueva York, contra las dos Torres Gemelas de Nueva York, que ahora mismo están incendiadas, están en fuego. Es tremenda la situación que se está viviendo en Nueva York. Grandes llamaradas de fuego están saliendo de las Torres Gemelas, los edificios emblemáticos de Nueva York.
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9: Buenas tardes, comenzamos con una última hora que nos llega desde Nueva York, donde un avión de pequeño tamaño se ha estrellado contra una de las dos torres gemelas de la capital neoyorquina, provocando numerosos destrozos en las últimas plantas del edificio que se encuentra en llamas. Mientras una gran nube de humo cubre en estos momentos el cielo de Nueva York, se desconoce el alcance del accidente que ha ocurrido hace escasos minutos. Estaremos muy pendientes de este suceso que, como decíamos, nos llega desde Nueva York.
10: Ana, acabamos de ver en las imágenes de la CNN cómo en una de las Torres Gemelas se producía una especie de explosión a bastante altura. Yo no sé, supongo que es, claro, del mismo incendio algo ha podido hacer explosión. Pero se ha visto perfectamente ahora mismo en las imágenes cómo de un lateral de la torre que nosotros tenemos en la imagen a nuestra izquierda salía una especie de fogonazo, sí, como si fuera una nueva explosión.
0: Madre mía, escuchar estos audios es volver a vivir, es revivir todo lo que sucedió en aquella mañana. Era impresionante, claro, el planeta no podía creer lo que estaba ocurriendo. Estados Unidos, la gran potencia mundial, estaba siendo la diana de un ataque tremendo en el corazón de Nueva York. Pero como te decía, desde ese día es verdad que todo cambió a nivel, digamos, todo cambió en el orden mundial. Eso es así. Afortunadamente hay personas como Carlota García Encinas, que es profesora de Estudios Estratégicos y, bueno, Relaciones Internacionales y analista del Real Instituto Elcano, y tenemos la fortuna de que nos pueda acompañar esta noche aquí a poner las calles. Carlota, bienvenida, gracias por atendernos en estas horas complicadas de los ponedores.
11: Gracias a vosotros, buenas noches, Pulpo.
0: Muy buenas noches. Es espeluznante todo lo que sucedió, ¿eh? O sea, se quedó en la memoria, se quedó en la retina para toda la vida.
11: Sí, sobre todo para todos aquellos que en ese momento lo vieron, ¿no? Tú lo acabas de decir muy bien, ¿no? De alguna manera la sensación de invulnerabilidad que había, ¿no? saltó por los aires, ¿no? Y además es que se atacó simultáneamente el centro económico, el centro político, el centro militar, de lo que era la única potencia en ese momento, ¿no? La sensación de que si a ellos les podían atacar, podían atacar en cualquier parte del mundo, ¿no? Yo creo que eso es lo que más chocó. Sin embargo, curiosamente, aquellos, sobre todo norteamericanos, que en el 2001 aún no habían nacido, es decir, los más jóvenes, sí, tienen otra percepción del 11S. Para ellos ya no es memoria, como lo es para nosotros, sino que es historia. Entonces tienen es curioso ver, ¿no?, cómo tienen una percepción algo distinta de la que tuvimos nosotros, ¿no?, que en ese momento lo vimos.
0: Carlota, por la voz que tienes, no sé, me pareces muy joven. ¿Tienes recuerdo dónde estabas en ese momento cuando estaban cayéndose las Torres Gemelas, cuando estaba el espacio aéreo cerrado? ¿Usted se acuerda?
11: Sí, perfectamente, y gracias por decir que tengo una voz muy joven, pero no
0: es que es verdad.
11: Recuerdo perfectamente ver el primer avión y no saber qué era, ver el segundo avión y en ese momento en mi cabeza pensar que era un atentado terrorista. Yo en ese momento estaba de becaria en la revista española de defensa, en el Ministerio de Defensa. Anda. Y inmediatamente me tocó a mí, además, fue la oportunidad que me dieron a mí para escribir el artículo que cubría precisamente el 11S. Por eso lo recuerdo perfectísimamente, el shock y al mismo tiempo mi oportunidad para publicar.
0: Madre mía, Carlota, qué situaciones, de verdad. Claro, es que hasta ese día, digamos, el término terrorismo tenía como otra dimensión muy distinta. Claro, ahora mismo, ¿cómo ha cambiado? O desde ese momento, ¿cómo ha cambiado este concepto en todo ese tiempo a nivel global? Porque, claro, cambiaron las normas, las reglas, las formas de viajar, afectó a todo el mundo, además en tiempo real. O sea, todo el mundo se puso las pilas para volar más seguro.
11: Sí, desde luego apareció en el mundo entero el término del terrorismo internacional, ¿no? Que es verdad que para muchos países, ¿no?, el terrorismo era algo más nacional, pues grupos terroristas internos, etcétera, ¿no? Aquí el concepto del terrorismo cambia, ¿no? Y de repente pues se empieza una guerra en Afganistán, pero ya la guerra ya no se juega en Afganistán, sino en el aeropuerto, en una estación, en una universidad, en una frontera, en una transacción bancaria. Es decir, se expande brutalmente lo que era el concepto de seguridad, y esa es una de las herencias, porque eso es algo que mantenemos hasta ahora. Y al mismo tiempo se produce una reorganización institucional brutal, ¿no? Se transforman los servicios de inteligencia, la cooperación internacional, nuevas capacidades de vigilancia, de control fronterizo, etcétera, ¿no? Todo eso, además, toda esa reorganización institucional se mantiene. La percepción del terrorismo de entonces al de ahora, sin embargo, es esa naturaleza, sin embargo, algo ha cambiado.
0: Y a nivel nacional, por ejemplo, en los españoles, ¿cómo nos afectó todo eso, Carlota? O sea, da gusto escucharte, ¿eh?
11: Pues yo creo que nosotros mismos, ¿no?, la palabra terrorismo, desde luego no lo asociábamos a eso que estábamos viendo, al terrorismo internacional, ¿no? A ver, lo que tendrían los españoles en la mente, pues en ese momento quizás era pues ETA o el IRA, ¿no?, que era lo que nos sonaba en ese momento. Por lo tanto, el concepto de terrorismo cambia totalmente y España se adapta, se suma, ¿no?, a los aliados de la OTAN para responder a esa guerra contra el terrorismo que nace en ese momento. Y yo creo que nosotros ahí nos comportamos como aliados fiables, y teniendo en cuenta nuestras capacidades, nos sumamos en aquellos ámbitos en los que podíamos. También se transformaron aquí los servicios de inteligencia, también amontamos la cooperación, se intentó también dotar de capacidades también a las Fuerzas Armadas, porque nuestras Fuerzas Armadas lo que hicieron fueron salir fuera, ¿no? Tuvieron irse a otros países, ¿no?, para intentar luchar contra el terrorismo. O sea, que dentro de nuestras capacidades más limitadas, como otros países, tratamos de adaptarnos, porque ya además formábamos parte de la OTAN.
0: Claro. Hoy es 11 de septiembre, 11S, ¿cómo se nos ha quedado la fecha en la cabeza, en el alma, a toda la población? Claro, aquí los ciudadanos comprobamos que esta evolución de manera muy directa en la seguridad a la hora de viajar A partir de entonces es verdad que los controles en el acceso a los transportes dieron un giro tremendo, sobre todo en los aviones. Carlota, ¿qué nos supuso el hecho de que se acercaran los peligros a nuestro día a día? Porque sabíamos que podíamos estar volando en cualquier momento en un avión que se convertía en un misil para que caiga o cayese una instalación.
11: Pues la sensación de vulnerabilidad, ¿no?, que teníamos, claro, todos, ese miedo que yo creo que duró sobre todo los dos primeros años, ¿no?, a la hora de coger un avión, un transporte público, pero como digo, incluso pues en una frontera, en una estación, en cualquier sitio, ¿no? Yo creo que ese miedo se expandió por buena parte del mundo, sobre todo por buena parte de Occidente, ¿no? Porque empezó a surgir esa idea de el enfrentamiento, ¿no?, entre Occidente, entre el islamismo radical. Sí, es decir, sí, empieza a haber ahí una narrativa no peligrosa, ¿no?, que sí, de alguna manera también anima de alguna manera a tener ese miedo, ¿no? Pero luego es curioso, ¿no?, cómo nos adaptamos, ¿no?, de todos estos controles, los líquidos en los aeropuertos, el quitarnos todo, abrir la maleta, a hacerlo ya de una manera rutinaria, ¿no? Parece sí, que ya forma parte de nuestra vida, y al mismo tiempo, a medida que pasa el tiempo, vamos perdiendo también esa sensación de peligrosidad, ¿no? Yo creo que sí que hay que decir que toda la reorganización institucional que se creó, ¿no?, tanto en Estados Unidos como en el resto del mundo, nos ha vuelto a dar cierta seguridad. Es decir, un atentado de estas dimensiones, sí, hoy en día tiene muy pocas posibilidades de que se lleve a cabo.
0: Es que el 11S, ¿qué bien estructurado estuvo? ¿Cómo se organizaron? ¿Qué suerte tuvieron para volar simultáneamente todos los aviones desde donde querían atacar? Yo veo muchos reportajes del 11S pues a través de las plataformas y de películas y de libros. Yo me compré todos los libros que se editaron en los siguientes años, y te das cuenta que lo pensaron muy bien. Parece mentira que los servicios de inteligencia en ningún momento se diesen cuenta que eso podría pasar.
11: Bueno, ahí en Estados Unidos, desde luego, para la inteligencia fue un shock. Sí. Había algunas informaciones de ese verano sobre pues la idea de que Al Qaeda estaba preparando algo, pero no se sabía ni cuándo, ni dónde, ni contra quién. Luego hubo informes investigaciones, ¿no?, sobre los fallos de inteligencia, y bueno, parece ser que hubo cierta descoordinación en todas las múltiples agencias de inteligencia que había en Estados Unidos. Sí. Y bueno, el caso es que no se consiguió llegar a tiempo. Lo que es cierto es que el 11S llevó a una serie de cambios en la comunidad de inteligencia en Estados Unidos y en el mundo brutal, ¿no? Y precisamente por eso yo creo que hoy en día, gracias a eso, de nuevo, estamos mejor preparados, mucho mejor preparados para que eso no vuelva a ocurrir, ¿no? Lamentablemente tuvo que ocurrir para que reorganizáramos todo eso, ¿no? Mm.
0: Carlota, yo no sé si hemos, digamos, aceptado nuestra vulnerabilidad en cualquier momento y lugar. Como que ya no estamos, digamos, a salvo en nuestra zona de confort, pero yo creo que efectivamente, Carlota, un poco en la línea de lo que acabas de decir, ¿no?, yo creo que no debemos sentirnos amenazados constantemente, ¿verdad?
11: No, y también la naturaleza de lo que es la amenaza terrorista en sí ha cambiado mucho. Es decir, en el 2001 teníamos a Al Qaeda, pues que era una organización transnacional, estaba muy jerarquizada, tenía santuarios territoriales, no tenía campos de entrenamiento, ¿no? Eso hoy en día no es así. Seguimos teniendo una amenaza terrorista, pero es mucho más difícil, es mucho más difusa, suelen ser pues a lo mejor elementos que se radicalizan en un país a través de redes sociales y tal, pero sin la capacidad que tenía Al Qaeda, que como digo era una organización muy jerarquizada con sus campos de entrenamiento y tal. Es decir, esa amenaza terrorista en concreto ha cambiado, y el terrorismo ya no es como ha sido durante 20 años la principal amenaza, ¿no? Porque durante 20 años Estados Unidos y el mundo solo miraba al terrorismo internacional como amenaza, y ahora eso ha cambiado. Ahora se habla pues de China, tenemos de Rusia, tenemos Irán, tenemos Corea, tenemos Ucrania, tenemos ciberataques, desinformación, amenazas contra infraestructuras críticas. Es decir, el marco ha cambiado enormemente. Es decir, creo que estamos más seguros frente a una amenaza terrorista como el 11S, pero hay otro tipo de amenazas complejas, sí, los que también a la que estamos de alguna manera también sometidos, ¿no?
0: Sí, tal cual. Carlota, no te voy a quitar mucho más tiempo. Claro, estamos hablando de las transformaciones sociales de una u otra manera, ¿no? Yo no sé si se traduce también, digamos, en la confianza de nosotros, de los propios ciudadanos, en las instituciones políticas y sociales. ¿Tú crees que ahí también está un poco el hilo de que, bueno, pues hayamos pasado página sabiendo que eso ocurrió? Porque eso no lo podemos olvidar, Carlota.
11: Mira, cuando ocurrió el 11S, uno de los elementos más extraordinarios fue la respuesta de Estados Unidos, ¿no? Los norteamericanos se unieron, o sea, la enorme unidad nacional que hubo en ese momento. Hoy en día, tal y como está la situación política, es difícil de imaginar. Hubo en ese momento una enorme confianza también en las propias instituciones, la disposición a dar al gobierno todo tipo de poderes especiales para proteger el país. Y eso fue muy importante y duró muy poco. Y hoy en día yo creo que por la situación también política, polarización, por el mundo en el que estamos, la confianza en las instituciones es mucho menor. No solo hablo de gobierno, sino de todo tipo de instituciones, incluso medios de comunicación o organizaciones de todo tipo. Yo creo que eso ha bajado mucho, y eso es un elemento, yo creo que de vulnerabilidad, ¿no? A la hora de responder, ¿no? ante una amenaza, ¿no? Y yo creo que esa sí que es una diferencia importante, ¿no? La gran confianza que hubo en ese momento en torno a las instituciones y los gobiernos para responder, algo que yo no sé si hoy eso seríamos capaces de tenerlo, ¿no?
0: Totalmente. Yo ahí no sé si la radicalización de los grupos terroristas nos está llevando también a la radicalización como sociedad. Fíjate cómo está ahora mismo las sociedades en muchos puntos del mundo, ¿no? Carlota, si me permites, yo quiero ser un poco más tremendista en ese sentido. Yo no sé si peligran las democracias a medio o largo plazo. Tú eres profesora de estudios estratégicos, tienes mucho conocimiento, lo estás compartiendo aquí con los ponedores. Carlota, ¿tú qué opinas al respecto?
11: Yo tiendo a ser optimista.
0: Bien.
11: Yo creo que la democracia está algo malita en algunos países, pero bueno, hay que tratar de curarla, ¿no? La democracia es algo más que unas elecciones, ¿no? La democracia es organizaciones, es sociedad civil, son muchas cosas, ¿no? Yo creo que uno de los principales males que tenemos, precisamente con respecto a la democracia y a la poca unidad, ¿no?, que somos capaces de mostrar, es la polarización, ¿no? Los mensajes extremos, ¿no? Parece que no hay punto intermedio, parece que ya nadie trata de buscar un consenso, ¿no?, o un mínimo común denominador, ¿no?, que antes al final se trataba de conseguir. El que tienes delante no es tu contrincante, es tu enemigo, ¿no? Y eso es un problema, ¿no? Yo creo que habría que volver a tener ideas distintas, pero debatir, conseguir un consenso. Yo creo que al final, respondiendo unidos, ¿no?, frente a los retos, pues es la manera más eficaz, ¿no?
0: Totalmente, bueno, totalmente. Totalmente, Carlota. Ha sido un placer. ¿Qué lección más bonita nos has dado? Hemos recordado de otra manera el 11S, y además nos lo has contado muy bien, hemos aprendido un montón de cosas. Te agradezco que hayas estado aquí con nosotros un ratito en la madrugada de COPE. Eres profesora de Estudios Estratégicos y Relaciones Internacionales y además analista del Real Instituto Elcano. Y te quiero dar las gracias, Carlota García Encinas. Espero que hayas estado a gusto a pesar de las horas que manejamos.
11: Muy a gusto. Así que nada, buenas noches a todos.
0: Muchas gracias. Gracias por tu participación. Nosotros seguimos levantando y acostando España.

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4: Buenos días, Pulpo.
5: ¿Qué haces despierto? ¿Tú no crees que es muy pronto?
4: Para mí ya es tarde, Pulpo.
5: ¿Por qué? ¿A qué hora te has despertado?
4: Porque para 11 de la noche empiezo, sí. Pues nada, Pulpo, mi vida, ya te digo, panadería, y llamo desde Cañete la Real, de Málaga, uh-huh. Y nada, elaborando aquí unos molletes que a la gente le encantan, con tu aceite o con, al gusto ya de cada uno, ¿no?
5: Hugo, buenos días.
6: Buenos días, Pulpo.
5: Vaya ruido que llevas en el camión. ¿Dónde estás ahora mismo?
6: No, voy al coche.
5: Bueno, el coche, pero igual no ha pasado la ITV, ¿no? Ese ruido no es normal, ¿eh?
6: Pues no.
5: A ver, ahora mismo, ¿dónde estás, Hugo?
6: Pues mira, llegando a casa.
5: Andrés, buenos días, hermano.
7: Hola, buenos días, buenas noches. Todavía no he dormido.
5: No, ¿estás currando ahora mismo?
7: Sí, desde las 6 de ayer.
5: ¿Y a qué te dedicas, Andrés?
7: Vigilante. Aquí estoy, en Fustiñana, con una obra que es faraónica. Va a ser la planta congeladora más grande de Europa.
5: José está en Vigo. José, buenos días, hermano.
8: Hola, buenos días.
5: Bueno, eres vigilante, ¿no?
8: Sí.
5: Ajá, ¿qué estás vigilando?
8: Pues estoy de rondas con el coche de empresa y haciendo rondas por varios servicios, acudiendo a alarmas que puedan saltar.
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0: por favor, qué bueno, qué bueno.
1: Fíjate, ponedor, hay historias que se acaban cuando termina una relación, eso está claro, y otras que se quedan contigo durante años. Y algunas, además, terminan convertidas en canciones. Bueno, pues eso es lo que precisamente le ha pasado a 21 con Delirio y Equilibrio. Todo esto empieza ya por el 2018, con una historia personal que Diego Arroyo pues convirtió en canción para el disco Gourmet. Pero claro, aquello siguió creciendo. Llegó la balada de Delirio y Equilibrio, después nuevas canciones y ahora pues llega el último baile de Delirio y Equilibrio. Es brutal este nuevo disco. Y ojo, ponedores, porque esto no es una reedición más, es como el último viaje por toda esa historia, ¿no? 21 entrega sus canciones a otros artistas para ver qué pasa cuando cambian de manos, por ejemplo, de voz, de estilos, y sobre todo cuando cambian de piel. Y si el título ya nos da alguna que otra pista a todos los ponedores de calles que nos escuchan ahora mismo a través de la cadena COPE, pues esto tiene bastante despedida y a mí me da cierta tristeza, pero ahora voy a hacer un montón de preguntas. Porque claro, de cerrar una historia que empezó hace 8 años y que ha terminado convirtiéndose en todo un universo, pues claro, hay muchas cosas que contar. Bueno, pues hoy queremos meternos dentro de él con Diego Arroyo, Iago Banet, Rafa Pachón y Pepe Narváez, 21 aquí poniendo las calles. Chicos, aplausos, por favor.
2: ¡Vamos!
1: ¡Vamos, chicos! ¿Cómo va vuestras vidas después de todo el verano que habéis dado y guerreando por todos los escenarios?
3: Como si hubiéramos terminado, Pulpo.
4: Aquí seguimos.
3: Muy bien, muy bien. No me puedo quejar.
1: Qué bueno, qué bueno. Ya está fuera el último baile de Delirio y Equilibrio y quiero empezar precisamente por ahí, chicos, porque lleváis contando esta historia desde el 18 y ahora, en teoría, llega el punto final.
3: Sí,
1: bueno, yo no sé cómo se siente un cuadro si se despide de algo que le ha acompañado durante tantos años.
3: Bueno, como cuando dejas una novela que te ha gustado mucho, ¿no? Hay que dar una sensación de final, es lo más gratificante, acabarla.
1: Claro. ¿Y cómo se siente uno cuando se despide y dice, ya, esto ya se ha acabado?
3: Yo, por primera vez, yo al menos tengo la sensación de haber cerrado. Sí. Para mí está terminado, abrochadito, envuelto y está.
4: Bien cerradito.
3: Bien cerradito, sí, bien cerradito, sí.
1: Qué bueno. Pero claro, todo esto no es solamente terminar un disco, ¿no? Esto es despedirse de unos personajes, de una historia y supongo también de una parte de vuestras vidas y de vuestras experiencias.
3: Sí, porque al final este disco, La Balada y luego El Último Baile, creo que ha sido la gira más grande de toda la vida de la banda en cuanto a escenarios, a ciudades, a público, a todo. Entonces, nos ha dado mucho. También en parte por eso queríamos como homenajearlo y cerrar esto en condiciones y hacer algo que no habíamos hecho nunca, como una reedición.
1: Qué bueno. Oye, ¿qué tal dormís? Es una pregunta a todos los miembros de 21. ¿Qué tal dormís? ¿Sois de los que os metéis en la cama y os dormís? ¿O tenéis que estar ahí leyendo y
2: tomándose
1: una infusión para dormirse?
3: Hay de todo, ¿eh?
4: Sí. Yo creo que depende de lo que tengamos que hacer al día siguiente. Hoy, por ejemplo, sí. Yo estaba nervioso y he dormido regular. Pero si sé que es un día así tranquilo, que al día siguiente no tengo nada que hacer, duermo muy bien.
1: Qué bueno.
3: Yo tardo mucho en dormirme, pero duermo muy bien, muy bien. O sea, del tirón. Y si puedo no madrugar, vamos, bien sabe Dios que no madrugo. No estoy diciendo nada, estoy muy contento de estar aquí, ¿eh?
1: Oye, ¿os vienen a la cabeza las imágenes de los aforos que estáis reventando? La gente va a veros para sentirse feliz. ¿Qué pasa por vuestra cabeza después de un concierto a las 2 horas de estar ya en la cama? ¿Os vienen las imágenes del concierto que habéis generado y que habéis hecho delante de tantas personas?
2: Sí, sin duda. O sea, además, después del concierto tenemos como un poco la costumbre que Diego nos animó a bajar al público, al foso, a saludar, a dar abrazos a la gente. Entonces, luego estás, además, yo suelo compartir habitación con Diego y cuando termina el concierto estamos en silencio en la cama, comentamos como, joder, ¿ha visto esa niña que estaba medio llorando y le hemos dado una baqueta? Todo eso se recuerda.
3: Sí, Rafa tenía una frase, en ese momento en el que compaginábamos con trabajos con muy mala leche la banda y que llegabas reventado al lunes, Rafa un día volviendo en la furgoneta me acuerdo que dijo, es que quiero coger a mi jefe y decirle, pero ¿tú sabes quién era yo ayer?
4: ¿Tú sabes quién era yo ayer? Aquí en el sonorama tocando increíble y ahora tengo que estar aquí en la oficina.
1: Sí. Todavía quedan unos cuantos bolos hasta finales de octubre, noviembre, ¿no? Por lo menos.
3: Sí. En noviembre además hacemos la segunda venida a México, siendo que la primera ha sido en febrero este año.
1: Joder.
4: Que nos echan de menos por allí, hay que volver.
1: Hombre, claro. ¿Quién os decía a vosotros cuando empezabais que triunfaríais ya no solamente en España, sino que fuera de nuestras fronteras ibais a conseguir muchos éxitos?
3: Nadie.
2: Nadie. Además, no tenemos expectativas porque las expectativas te matan. Hay que ir día a día.
1: Ya. ¿Y cómo se presenta un grupo nuevo de España en otro continente?
3: Es que ojalá te, o sea, mira, eso lo hemos vivido en Argentina, porque en Argentina sí que cuando fuimos no nos conocía nadie. Pero en México lo increíble ha sido que llenamos una sala con casi 400 personas la primera vez. O sea,
4: es claro, había comunidad ya allí, o sea, era como flipante.
3: Sí, sabíamos que teníamos público, ¿no? Hoy en día con las estadísticas se puede ver, pero es que fue alucinante llegar allí a un sitio mítico, como, que no me acuerdo.
2: Foro Indie Rocks.
3: Y ver la cantidad de peña que había, la verdad.
4: O sea, eso, no solo la gente que había, sino la energía que tenían, que, o sea, que se coreaban todos, se lo cantaban todos, hasta las canciones lentas estaban haciendo pogo, era como, tío, estáis loquísimos.
1: Sí. Yo no sé cómo hacer los deberes un grupo que pretende triunfar fuera de nuestras fronteras, si se empolla un poco y se mete en Spotify qué está sonando en el país que van a visitar, si os ponéis a bucear a ver quién lo está petando por allí, o directamente vais con lo que sois, defendéis lo que hacéis porque lo hacéis muy bien, pero os la jugáis o hacéis los deberes.
0: O sea, es una mezcla. Yo sí que escucho mucho novedades Viernes México, por ejemplo, o Radar Indie México, ¿no? Playlist así ahora, teniendo un poco toda la música en tu mano. Si no haces eso, me parece un poco delito.
4: Ya está guay estar al día, sí.
0: Claro,
4: sí.
0: Pero bueno, tú sí que vas un poco a hacer lo tuyo, me refiero. Que de repente nosotros hagamos un corrido rock no tendría mucho sentido.
3: Pero no tenemos
0: simplemente por agradar, ¿sabes? Claro. O sea, no tendría mucho sentido.
1: Qué barbaridad, qué bien os veo. ¿Qué recordáis de lo que lleváis de este verano 2026 como el bolo, no sé, más alucinante en cuanto a foro, en cuanto a gente, en cuanto a sensaciones, en cuanto a calor? Podéis catalogarlo como queráis, pero sí.
4: Calor tiene una categoría aparte, que creo que fue el FIB.
3: El FIB y Zaragoza. Y Zaragoza. Este fin de pasado.
0: Este fin de sí.
3: Ostras, Zaragoza, ¿eh?
2: Porque es que además salimos a tocar con traje, entonces sí, claro.
1: ¿Qué pasa con Zaragoza? ¿Os estáis metiendo con los maños?
3: Al contrario, nos encanta tocar en Aragón.
2: Pero 43 grados.
3: Pues que Zaragoza, pero 43 grados con un, al lado del Ebro, ¿eh?
4: Dicho, fue un concierto muy bonito porque, claro, todo el mundo tenía abanico ese día. Sí. Y entonces, claro, desde el escenario.
0: Era como una ola.
4: Era como una masa de abanicos moviéndose. Que
3: a ti, como sevillano,
4: joder,
3: te emocionó.
4: ¿Qué bien,
3: ¿no?,
4: lo estamos haciendo, tío? La gente está súper. No, se estaban abanicando simplemente.
1: Qué barbaridad, os veo bien. ¿Vosotros que vais con camiseta negra, en los escenarios de noche también vais con camiseta negra?
3: Hay de todo, tenemos tres looks, esto es como historia intestinada de la banda. Hay tres looks de traje, diferentes trajes, tenemos uno a medida y otros dos que combinamos. Entonces hay a veces camisa blanca, camisa negra, una camiseta de tirantes. Vamos, la parte de interior, claro, como hay veces que puede haber cuatro goles en una semana, tenemos que alternar.
1: Qué bien, os voy a atracar, chicos, porque me caéis muy bien, porque valoro mucho lo que hacéis y os voy a atracar ahora mismo en directo delante de toda España para que no podáis decirme que no.
3: Adelante.
1: Un poquito del estribillo de La Vida Moderna.

0: Pero esto es una auténtica maravilla. O sea, la radio permite esto y encima, generosamente, el grupo, a estas horas de la madrugada, que vienen con la voz un poco tocada, pero con la máxima ilusión, lo bien que lo habéis hecho. Es que, ¿os dais cuenta lo importante que es la música para la humanidad, para que la gente sea un poquito más feliz?
1: Nosotros sí. Claro, sí. Bueno, para nosotros desde luego, lo que corresponde a toda la humanidad no puedo decirlo, pero para nosotros es lo más grande.
0: Qué bueno, por favor, qué bueno. ¿Hay un poquito de pena en este último baile o teníais, digamos, ya ganas de cerrar la puerta, cambiar el registro y empezar a sacar las cosas que habéis ido componiendo? Porque seguro que habéis compuesto, después de todos los kilómetros que habéis hecho en los últimos meses, ¿ya queréis cambiar un poco el registro o seguir avanzando?
1: Yo te reconozco, no sé los demás que digan, pero yo estoy deseando. O sea, estoy encantado de poder contar a la gente y enseñar este disco, porque hemos trabajado muchísimo, pero mi cabeza hace unos cuantos meses que está en otro sitio.
2: O sea, que al final no solo es que tengamos un disco que estamos girando, sino que el proceso de creación lleva ya varios años y aunque lo hayamos publicado hace poco, nosotros llevamos mucho tiempo sintiéndonos dentro de esta historia y bueno, creo que todos tenemos ganas de poner algo nuevo sobre la mesa y ver qué pasa, ¿no?
0: Qué maravilla, qué maravilla. Vamos a escuchar Estarás, otra de las canciones que me tiene enganchado y la quiero compartir con todos los ponedores, con los currantes. Ahora vamos a hablar de eso, ¿eh? ¿De qué seríais si no fueseis músicos, entre otras cosas? Vamos a escuchar Estarás y seguimos poniendo calles.
3: Estarás.

0: Qué bueno, por favor, qué canciones más bonitas. 21, poniendo las calles en este programa líder de audiencia en la madrugada. Chicos, ¿os ha costado madrugar para venir aquí a hacer radio, a hacer promoción, a contar las mismas cosas que muchas veces habéis contado ya en otros medios?
1: Somos madrugadores, no tanto, pero
2: no tanto, pero
1: somos madrugadores. Hay una buena media de levantarse en esta banda.
3: ¿Madrugar para pasarlo bien? No, claro, un problema.
1: Qué buena esa.
0: Maravilloso. Si no fueseis músicos, si no fueseis artistas, como lo sois ahora, artistas de éxito, ¿qué seríais?
4: Artista de fracaso.
1: A mí me hubiera gustado mucho ser dibujante de cómics. Y si puedo ampliarlo a la ficción, superhéroe directamente.
0: Bien.
3: Yo, si no me hubiera partido una muñeca, futbolista. Tenía yo ahí un...
1: Por lo mucho que se juega al fútbol.
3: Había
1: con las
3: algo,
1: manos.
3: Había algo ahí. Había un
4: poco. ¿Tú crees que eras bueno?
3: Era bueno. Me ficharon en el equipo del barrio, ¿eh?
5: A mí me hubiera gustado cualquier cosa relacionada con el cine, porque me encanta la cosa tecnológica y la parte artística. Entonces ahí como que puede ser foquista, cámara, director, yo que sé, cualquier cosa.
0: Bien, ¿y tú?
4: Yo es que solo sacaba buenas notas en literatura y tal, así que algo por ahí.
0: Qué bien. Me imagino que entonces serás el que
4: ha profe de
0: la
4: lengua
0: de las canciones.
4: No, le corrijo alguna cosa a Diego, pero no.
0: Lo bueno es que os lleváis súper bien, y eso luego se traslada al éxito de los proyectos, de... Bueno, pues de los conciertos, porque si hubiese mal rollo, o sea, vosotros sabéis que hay grandes iconos de la música de España que incluso se llegaban a las manos, pero se subían a un escenario y cumplían con el público. Vosotros no sois de esos, ¿no?
1: No, pero yo he escuchado a Yago decir que él estaría dispuesto a pegarse si eso diera lugar a que hiciéramos el Rumors de Fleetwood Mac.
0: Oh, claro. ¿A quién os gustaría apareceros? ¿O a quién querríais que vuestro sonido fuese más parecido?
1: Pues sonido es que es una cosa muy delicada.

0: No, ahí no estaríamos de acuerdo, ¿eh? Podríamos decirte como cosas, ¿no?
1: ¿Qué cosas que nos gustan a todos, sí. O sea, sí. Te diría a lo mejor que a mí me encanta la estética y el sonido de los Killers.
0: Por ejemplo, los Killers es una banda que nos pone a todos a andar.
2: Sí, qué bueno.
0: Sí, el último de la fila, por ejemplo, incluso en la carrera, ¿no? El hecho de que hicieron una carrera inmensa, muy suya, muy particular, y que luego han vuelto como han querido, cuando han querido, llevándose increíble cuando no estaban tocando juntos. A mí ese tipo de cosas me emocionan mucho, la verdad.
1: Uh-huh. Los Rodríguez en directo.
0: Los Rodríguez en directo, que eran una pisonadora.
1: Un Platero en directo.
3: Yo me acuerdo que mi profe de música un día me dijo, si algún día alcanzas el éxito es poder elegir. Poder elegir.
0: Qué buena, sí.
3: Ahora sí, ahora.
2: Bien. Qué bien. ¿Vosotros tocabais la flauta en el colegio?
1: Sí, bastante bien.
3: Sí.
1: Yo tocaba gaita también.
2: ¿Gaita también? Madre mía. Pero
1: bueno, ¿para
2: qué sirve el que alguien aprende en octavo, en tercero de BUP, a tocar la flauta? ¿Eso para qué nos servía?
0: Porque es un instrumento barato. Que es algo más transversal, no es más difícil que la gente. Los instrumentos son caros, que esto es importante que la gente que nos escucha lo sepa. Y hay un punto en el que llegar a tener un buen instrumento es muy complicado. La flauta es barata. De hecho, ya había separación cuando eras niño entre la flauta de plástico y la de madera, que seguro que estoy evocando a alguien. Y luego que era diatónica, solo tienes una escala, siete notas, y con siete notas se trabaja mejor que con 12, desde luego.
2: Claro, desde luego. Oye, el camerino vuestro, cuando tenéis que hacer un bolo, ¿qué no puede haber y qué no puede faltar?
3: Somos poco tiquismiquis, ¿no? Sí. Tenemos lo que se llama cláusula Van Halen, que es pedimos una cosa rara para ver si está, que es, por ejemplo, pedimos vasos azules. Sí, que no es que lo vayamos a usar, pero si llegamos al camerino y hay vasos azules, sabemos que se han leído el rider.
0: Claro.
1: Se ha leído el contrato, entonces en el escenario estará todo bien.
0: Hay fruta, hay cerveza sin alcohol, hay...
1: También la hay con alcohol.
0: La hay con alcohol a veces, sí. Hay Red Bulls, hay...
4: Doritos.
1: Bebidas energéticas.
3: Y si puede haber tortilla casera de patatas,
0: se agradece.
4: Cualquier comida de la zona, realmente.
0: Sí, claro. Se valora. Sí. El producto local
4: algo,
0: se valora.
1: Comida
4: local,
1: y bebida de la zona, creo que lo hemos puesto en algún contrato, rollo. Sí, se valorará.
2: El catering del producto típico de la zona, ¿no?
4: Sí, se puede.
0: Lo quitaremos cuando vayamos a Reino Unido, pero de España queremos
3: que aquí se come también, hay que aprovechar.
2: Lo que yo, claro, es que soy muy jóvenes, pero antiguamente los artistas para el camerino pedían unas cantidades ingentes de alcohol y mucho alcohol. Ahora como que cada vez lo veo menos, y te habla una persona que se hace pues muchos conciertos al cabo del mes, ¿no? Y está en permanente contacto con los artistas, y cada vez veo que hay, afortunadamente, ojo, menos alcohol en los camerinos de los artistas.
0: Tú lo has dicho, afortunadamente. Sí, es algo, o sea, el alcohol sería cínico por nuestra parte no reconocer que forma parte del ADN de la cultura española, el consumo de bebidas que tienen alcohol. Pero también es verdad que este es un trabajo en el que es muy tentador pasarte. Es fácil, es frecuente, es posible que el alcohol esté demasiado a mano, comparado incluso con el agua, a veces en camerinos. Sí. Entonces, como mínimo, y sin entrar en conversaciones que pueden tener cierta profundidad y por tanto polémica, es importante saber medirse, muy importante, si quieres llevar una carrera larga.
4: Sí, sobre todo cuando te tiras prácticamente todo el día en el camerino.
0: Y hace calor.
3: A 40 grados.
4: ¿Qué hago?
2: ¿Estáis notando también el calor en el escenario? Cuando, me refiero en pleno directo, ¿vale? Cuando estáis en un concierto, imagínate, a las 12 de la noche, a las 11 de la noche, miles de personas delante y vosotros en el escenario. ¿Este verano nos ha resultado como mucho más caluroso, pegajoso?
0: Sí. Sí, pero es que estamos en un momento muy jodido en el que cada verano va a ser el verano menos caliente del resto de nuestra vida. Eso es algo que lo dice la ciencia, estamos muy mal y tendríamos que estar mucho más concienciados.
2: Qué bueno. Oye, ¿qué contamos de vuestros padres, de cada uno de vuestros padres? Porque si estáis aquí es por ellos, ¿eh? Anda que nos han ayudado a que los niños le dieran al instrumento, a la composición.
0: Total.
3: Les debemos mucho, yo creo. Al final, ellos fueron los que nos pusieron música, los que nos criaron, ¿no?, en esas mixtapes que íbamos en los coches, y los que nos regalaron los primeros instrumentos. Yo recuerdo tocar la batería en mi casa, te aseguro que eso es para que le pongan un altar.
4: O sea, yo valoro sobre todo el hecho de que, hablo por mi caso, pero creo que en el caso de los cuatro, que nos permitieran hacer eso sin que el objetivo fuera dedicarnos a ello.
0: Está pensando lo mismo.
4: Hoy en día parece que todo tiene que monetizarse, todo tiene que capitalizarse, y en nuestro caso fue como, por lo menos el mío, dedícate a la música si puedes, y si no, no pasa nada, porque al final tocar la guitarra y componer canciones es una cosa que estimula el cerebro y que te nutre de muchas formas y no tienes por qué tener siempre como ese fin de dedicarte a la música monetariamente, ¿no?
2: Qué bien. ¿Y tú?
0: Para mí, yo agradezco mucho que no lo frenaran. No, o sea, mentiría si dijera que a mis padres el hecho de que hiciera una carrera musical les hiciera ilusión, porque no se la hacía, les daba mucho miedo. Sin embargo, siempre sufragaron mis estudios de música, siempre, hasta cierto punto que empecé a pagármelos yo, pero siempre lo hicieron y nunca me pusieron trabas. Y me he ido a hacer viajes de 400 y 500 kilómetros con un coche de mis padres para tocar para 5 personas. Y eso lo valoro muchísimo porque tendré que verme en cuando mis hijos quieran hacer algo que no entiendo, que no comparto, que puede tener un riesgo, darles el margen y la confianza de decir, oye, a ti te gusta, hazlo.
2: Claro, claro. Buah, me encanta cómo sois, porque también el triunfo muchas veces del propio artista es mostrarse como es uno, ¿no? Y la gente te acepta, ¿no? Y te conoce y confía en ti, en tu proyecto, en tu composición, en tu ilusión. Me gusta mucho el concepto 21, o sea, pero además desde el primer momento, ¿no? Y que hoy estéis aquí poniendo las calles en este programa, que es el programa de los currantes. En más de una ocasión os lo he dicho, que es el programa más real que hay en la radio, ¿eh? Aquí hay gente que está embolsando lechuga ahora mismo en una bolsa para que luego llegue a Mercadona. Aquí hay gente que me está escuchando que está haciendo las ruedas que luego van a meter en Pamplona en las fábricas de Volkswagen. Aquí hay gente que está barriendo calles, hay gente que está cuidando a enfermos, y la música pues es el hilo conductor para que todo el mundo se sienta bien. Y aquí estáis hablando de 21 con nosotros. Lo próximo que nos espera para los que os seguimos, ¿qué es? ¿Dónde vamos a ver los conciertos que tenéis, yo qué sé, de aquí a finales de septiembre, que mentalmente podáis mencionar aquí en COPE, cuáles serían?
4: Justo mañana, ¿no?
0: Hoy viernes.
4: Claro.
0: Si aguantan despiertos los ponedores, esta noche estamos a las 11 en las fiestas de Alcorcón, por ejemplo.
2: Bien, aquí en Madrid. Perfecto. Sí. Bien, ¿alguno otro más que tengáis en los próximos días?
1: Vamos a Lugo el sábado que viene. Bien, nos ha invitado la Oreja de Van Gogh a abrir sus dos shows del 22 y el 23 de septiembre en Madrid. Arena, sí.
0: Luego vamos a Gran Canaria
1: A Gran Canaria, vamos al Contemporánea. En Don Benito.
0: Ah, Don Benito, perdón.
4: Algo hay en Chamberí, por ahí también.
1: Sí, está Chamberí.
0: Tenemos mucha plancha.
1: Noviembre, México.
2: Sí. En noviembre, México. Chamberí, fíjate que yo no me acordaba y creo que estamos juntos. Estamos 21 y el Pulpo.
3: Anda.
0: Oh, sí. ¡Qué guay!
2: O estamos 21 y el Pulpo, o estoy con Íñigo Quintero y el Pulpo. No sé si el viernes o el sábado. Las fechas así de memoria a estas horas de la madrugada.
0: Claro.
2: Sí, ojalá coincidamos.
4: Si coincidimos, cántate con nosotros.
2: Desde el corazón, ¿eh?
4: Cántate algo, tío, con nosotros.
2: Pues sí, pero algo sin alcohol, ya que le hemos dicho.
0: Está hablando, ¿no? Perfecto.
2: Qué bueno, chicos, os deseo lo mejor. ¿Con qué canción queréis que nos vayamos? Yo propongo Vidas Pasadas, que me parece una canción emocionante.
1: Adelante.
4: Hay quórum,
2: ¿en serio?
4: Sí.
2: Bueno, pues vamos a darnos un abrazo. Os voy a dar las gracias por poner las calles y que aquí tenéis este programa siempre abierto para cuando tengáis que venir a confesaros, ¿vale?
4: Muchas gracias.
0: Muchísimas gracias, Pulpo.
3: Gracias.
2: Mucha salud, chicos. 21, un abrazote, buen día.

Las calles las dejamos puestas en este viernes. Lo mejor de todo es que tenemos todo el fin de semana para descansar. Tenemos un ratito a lo largo de la jornada de hoy para hacer el resumen de toda la semana. Esta noche te esperamos en el Poniendo las Calles Deluxe a descansar, a vivir la vida. Y el próximo domingo también, de domingo a lunes, seguiremos poniendo las calles. Te quedas ahora con Herrera en COPE. ¡Feliz fin de semana!

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2: Los republicanos han celebrado una inédita convención, la primera de este tipo en la historia del partido, a dos meses de las elecciones de medio mandato. Las encuestas otorgan ventaja a los demócratas, a pesar de lo cual la naturaleza de los escaños en juego favorece a los republicanos, que seguramente perderán el Congreso, pero podrían mantener el Senado. Dicho esto, no es infrecuente que el partido en el poder sufra un severo retroceso. Lo inaudito es el modo en que Donald Trump se ha involucrado en esta campaña, con una desproporcionada escenificación en la convención de Dallas, incluida la estrambótica promesa de $5,000 a cada ciudadano adulto si los republicanos ganan las elecciones. Pese a su discurso triunfal anoche, la primera conclusión es que el presidente no ha conseguido un cierre de filas total. Algunos candidatos republicanos se han negado a dejarse ver con un presidente en horas bajas de popularidad. Lo que sí ha logrado Trump es convertirse en el centro de atención, a pesar de no ser él quien se presenta en noviembre. Parecería a priori que se remanga para auxiliar a los suyos, aunque bastante más probable parece la interpretación opuesta, que Trump juega sus cartas para evitar convertirse en un pato cojo, como se denomina a los presidentes americanos al final de su mandato. Según la Constitución americana, no puede aspirar a una tercera presidencia, pero su intención es mantener el control del Partido Republicano y pilotar su propia sucesión. Ese es su plan. Lo interesante será la reacción de algunas figuras republicanas, por ahora pocas y discretas, que empiezan a exhibir perfil propio.
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3: Señoras, señores, me alegro. Buenos días.

0: mucho me alegro en saludarles en este viernes 11 de septiembre del 2026 a las 6 de la mañana, a las 5 en Canarias. Hoy hay que hablar de muchas cosas. Pero fíjense, hoy son, recordamos en números redondos, otro 11 de septiembre que literalmente cambió el mundo. Aquel día en el que, seguramente además todos sabemos dónde estábamos, si teníamos uso de razón, y sabíamos qué estábamos haciendo, cuando alguien nos dijo que una avioneta se había estrellado contra una torre gemela. E inmediatamente todos pensamos, qué tío más torpe, o a qué estaría sometido, o qué se había fumado el piloto de la avioneta. Cuando a los pocos minutos nos volvieron a decir, era la hora de comer. Otro avión se ha estrellado contra las torres gemelas. Ya no era un tío loco o un tío torpe. Ahí efectivamente estaba pasando algo. Pues vaya si pasó algo. Un ataque a América, un ataque a Estados Unidos, que literalmente cambió el mundo. Hoy hay en todos los medios de comunicación análisis muy solventes acerca de aquella fecha de la que hoy hace 25 años. Es que ya han pasado 25 años de aquellos 3.000 muertos, de aquella inusual audacia y de aquel fallo de seguridad de los aeropuertos norteamericanos que permitieron subir al avión a tipos que lo que llevaban eran, tampoco llevaban subfusiles, iban con cuchillos, pero hábilmente camuflados. Asesinaron a las tripulaciones, tomaron el mando de los aviones y el resto ya lo saben. Dos fueron a parar a las Torres Gemelas, uno al Pentágono, y el que se estrelló en Pensilvania porque se rebeló, seguramente, la tripulación, lo que quedaba de tripulación y sobre todo el pasaje, lo más probable es que pensara dirigirse a la Casa Blanca. Una gran audacia que abrió además un capítulo difícilmente olvidable para todos, que se reabrió en Madrid, en el 11M de Madrid, que se repitió en Londres pocos años más tarde, se volvió a repetir en París en la Sala Bataclan en el 2015, y del que tomó buena nota seguramente jamás, cuando irrumpió en territorio israelí, asesinó, violó, secuestró. Historias ya que ustedes saben y conocen. Eso cambió la ciudad de Nueva York. No solo porque cambiara el paisaje, desaparecieran las Torres Gemelas y en esa zona se reorganizara urbanísticamente la cuestión, quizá con más voluntad que acierto, pero se reorganizó. Y todos creímos que efectivamente el mundo volvería a nacer o renacería, y el mundo de alguna manera ha renacido, pero ni los equilibrios mundiales son los mismos, ni el militarismo es el mismo, ni el miedo es el mismo, ni la seguridad, las medidas de seguridad son las mismas. Usted lo sabe, desde hace 25 años, subir en un avión es otra cosa, en un tren es otra cosa. Y pacientemente aguantamos porque sabemos que, bueno, al menos eso va a impedir, como impidió en dos o tres casos posteriores, que algunos individuos llevaran en los zapatos el explosivo necesario para hacer volar el avión en pleno vuelo. Pues, damas y caballeros, Nueva York, vaya si ha cambiado. Fíjese si ha cambiado, que ahora tiene un alcalde musulmán. Un alcalde musulmán que, por cierto, ayer fue abucheado en los actos de memoria de hace pocas horas en Nueva York, a cuenta de la memoria del 11S. Bueno, son las 6:04, 6:05. Hay tantas cosas que explicar de España que, bueno, esto al menos había que recordarlo de alguna manera. Porque ahora Gorge Bustos y Pilar Cisneros nos lo explican todo antes de que llegue Maldonado a decirnos que el tiempo está más fresquito. Tampoco tanto, tampoco tanto, más fresquito. Buenos días.
1: Buenos días, Carlos. Pues sí, es una pena que ya sea viernes, justo ahora que empezamos a disfrutar, pero vamos a compensar esa noticia con otra que va a hacer un tiempo estupendo para el paseo, para el terraceo, o para asistir a un gran premio de Fórmula 1 en Madrid, o para asistir a una corrida de toros en Pucela. O sea, que luego ampliamos el parte meteorológico en el after con Maldonado, pero ya avanzo que será un fin de semana marcado en general por el sol y por la recuperación de los termómetros. El domingo incluso van a volver a subir, van a rondar o incluso van a superar en algunos lugares los 30 grados en buena parte del país. Últimamente no hacemos otra cosa que vivir acontecimientos históricos. Fíjate, la invasión de Ceuta, el campeonato del mundo, segunda estrella en nuestro escudo, el viaje del Papa a España. También cuenta la leyenda que este verano hubo algún tren que llegó a tiempo, pero este acontecimiento histórico no podemos confirmarlo. Y en años anteriores hemos vivido pues la Dana de Valencia, la nevada Filomena, la pandemia, claro, la erupción de un volcán. Ahora, me atrevería a decir que ninguno de estos acontecimientos, por mucho que todos admitan el calificativo de históricos, ninguno se puede comparar, salvo la pandemia seguramente, con lo que sucedió tal día como hoy de hace exactamente 25 años. Aquel día, la historia misma de nuestro mundo cambió. Y un cuarto de siglo después, las consecuencias de aquel atentado siguen marcando el devenir del siglo XXI.
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3: Una última hora que nos llega desde Nueva York, donde un avión...
4: Buenas tardes. Desde luego la situación ahora mismo en Nueva York es todo confusión. En un espacio de 18 minutos, dos aviones, al menos el segundo de ellos de pasajeros, se han estrellado contra las dos torres gemelas que ahora mismo están incendiadas.
5: Está saliendo humo de la torre. Las imágenes son tremendas.
6: Y en la 104 de mi torre, yo tenía muchos amigos, me subieron al tejado, pero no ha salido ninguno.
5: Porque hay gente que está en esos pisos y saca un pañuelo para llamar la atención diciéndoles que vayan a salvarlos.
1: Las Torres Gemelas, emblema del poderío estadounidense, acabaron colapsando por el impacto de dos aviones comerciales secuestrados por terroristas de Al-Qaeda. Otro avión más se estrelló contra el Pentágono y un cuarto, que se dirigía al Capitolio, terminó impactando en Pensilvania. En total hubo casi 3.000 muertos y 6.000 heridos. Quizá pienses que ha pasado mucho tiempo, cuarto de siglo, y que aquello ya dejó de afectarnos. Y quizá no seas consciente de hasta qué punto aquellos atentados todavía marcan nuestras vidas. Y en todos los ámbitos. Mira, fíjate. Los controles y medidas de seguridad para viajar. Aviones que tienen desde entonces cabinas blindadas para evitar los secuestros. Los grandes edificios, quizá en el que tú vayas a trabajar hoy, se construyen ahora con materiales más resistentes a las altas temperaturas. Tenemos también menos privacidad, porque a raíz del 11S se empezaron a cruzar nuestros datos personales. Igual te sorprende saber que después de aquel atentado el Pentágono empezó a contratar empresas de recopilación de datos y algunas de ellas han acabado sirviendo después para desarrollar los actuales modelos de inteligencia artificial. Aquello fue el primer ensayo de nuestra nueva vida en el escaparate digital en el que vivimos todos ahora. Y aquel día también se disparó de golpe el precio del petróleo. Por cierto, hoy, entre unas cosas y otras, el barril cuesta 4 veces más que entonces. Pero si algo cambió el 11 de septiembre de 2001 fue el equilibrio geopolítico. Primero, la entrada de Estados Unidos en Afganistán o en Irak para combatir a Al-Qaeda. La falsa coartada de las armas de destrucción masiva de Saddam, que sirvió para justificar una guerra desastrosa. El testigo después del terrorismo lo recogió una banda de tarados todavía más radicales, los del Estado Islámico, y las guerras en Oriente Medio se multiplicaron. Y de esa inestabilidad también se nutrieron Hamas y otros proxies o grupos armados afines a Irán. Así que hay un nexo entre el 11S y la tensión actual en Gaza o en el Estrecho de Hormuz. La guerra que hoy enfrenta Estados Unidos con Irán se justifica con el mismo argumento de entonces: frenar la amenaza del islamismo radical, en este caso en forma de armamento nuclear en manos de los ayatolás. Hay sin duda un antes y un después del 11S. Ese día aprendimos de la peor forma posible que el mundo de certezas, el orden optimista de los 90 en el que vivíamos, era vulnerable. Desde entonces somos más desconfiados, estamos más polarizados y somos más paranoicos. Y centrándonos en nuestro país, parece que Marruecos no ha tenido suficiente. No parece muy arrepentido el vecino del sur de haber promovido la violación masiva de nuestra frontera en Ceuta. Parece que se ha quedado con ganas de desestabilizar un poquito más a nuestro país, a pesar de la sumisión exhibida por Pedro Sánchez al régimen de Rabat. Lo digo porque ayer el Ministerio de Exteriores de Marruecos emitió un comunicado y su tono tiene más de amenaza que de arrepentimiento. Comienza ese texto repasando una larga lista de acuerdos de colaboración económica y migratoria en los últimos años. En plan, mira qué amigos hemos sido, tú a Madrid, yo a Casablanca, o viceversa. Pero a continuación advierte de que España, si cae en la ceguera estratégica, podría convertir la relación bilateral, y cito, en una fuente de desconfianza crónica y de tensiones recurrentes. Traducido del lenguaje diplomático al habla de la calle, esto quiere decir, no se te ocurra pasarte que te la lío otra vez. Es la primera vez que Rabat se pronuncia sobre el asalto de más de 80.000 personas, en su mayoría marroquíes, a Ceuta. Por supuesto, niegan haber tenido nada que ver. Claro, reconocer abiertamente que han sido ellos equivaldría a una declaración de guerra. Y después se ponen a practicar un victimismo bastante hipócrita, lamentando que haya partidos, sobre todo el PP, ojo Alberto, y medios en España que les estén señalando. Pobrecito Mohamed. Podían haber explicado qué hacían sus gendarmes conduciendo a decenas de miles de personas hacia Ceuta. Pero de eso, por lo que sea, el comunicado no dice nada. Lo que sí dice, y esto ya suena recochineo, es que están con los brazos abiertos esperando a que les devolvamos a sus menores, que ellos se hacen cargo. Claro, ante semejante declaración podemos hacer dos cosas. O nos creemos a Marruecos, como hacen Marlaska, Alvarez, Puente y compañía, o nos creemos la memoria de la Fiscalía Española, que constata que Marruecos está bloqueando las expulsiones judiciales. Esa memoria habla literalmente de una cooperación extremadamente restrictiva. Así que por supuesto que no es verdad que quieran aceptar a los suyos, porque no hacen más que poner palos en las ruedas. Es una táctica más de su guerra híbrida. Pero igual te preguntas por qué ahora, por qué sacan este comunicado justamente ahora, 42 días después del asalto a Ceuta. Pues mira, te doy tres claves y luego tú sacas tus propias conclusiones. La primera clave, ayer comenzó la campaña electoral en Marruecos. Sí, sí, tienen elecciones. Las elecciones legislativas que se celebrarán el 23 de septiembre en Marruecos. Y los discursos son, bueno, todos están marcados por un nacionalismo furioso. Allí manda la monarquía, pero la propia monarquía intenta dar una apariencia de pluralismo para calmar a la gente, a crear una especie de ficción democrática, ¿no? Hay unos cuatro partidos importantes ahí. El problema es que todos son igual de nacionalistas. Todos sueñan con la anexión de Ceuta y Melilla. Segunda clave. Ayer mismo, minutos antes de este comunicado, el Congreso votaba darle la nacionalidad española a 70.000 saharauis como reconocimiento histórico a quienes un día fueron españoles. Y claro, a Marruecos no le gusta nada ese pasado español del pueblo saharaui. Y no lo perdona. Aunque les hayamos entregado en bandeja al Sáhara en un volantazo de Pedro Sánchez todavía por explicar. Y tercera clave, continúan las investigaciones de la justicia española para intentar aclarar qué pasó y quién está detrás de la entrada masiva del 30 de julio en Ceuta. La jueza María Tardón de la Audiencia Nacional le ha pedido ya al gobierno los 40 informes desclasificados, quiere todos los datos, quiere todas las pruebas de que sí hubo avisos de las fuerzas de seguridad y del servicio de inteligencia. Y ojo, porque hoy publica El Mundo nuevos avisos del punto crítico al que, según el CNI, había llegado la tensión en la frontera el día antes del asalto. Ojo con esto, porque podemos estar hablando de prevaricación por omisión o de negligencia grave. Así que si lo juntas todo, le añades la indisimulada pretensión de quedarse con la final del Mundial que organizamos con ellos, y te sale el dibujo completo. El régimen marroquí se ha envalentonado y quiere seguir marcando el paso al gobierno de España porque ha olido su evidente debilidad. y no solo al gobierno actual, al que quizá ya da por amortizado. Ese comunicado tiene otro destinatario, que es el gobierno futuro del Partido Popular. Y mira, la única ministra que hasta ahora defendía la labor del CNI, ni siquiera Margarita Robles,
2: realizaron la labor que competencialmente les era y es exigible.
1: Esto es lo que decía Margarita Robles cuando era firme. Pues ahora recoge cable y da a entender que sus agentes cometieron fallos.
2: Hay que mejorar todo. En la vida hay que mejorar todo. Todos tenemos que mejorar. Yo cada día me propongo mejorar lo que hacemos.
1: Ay, señor. Esta es la famosa firmeza. Bueno, imagino que la Margarita Robles de hace una semana se quedaría sentada y sin aplaudir a la Margarita Robles de ayer mismo.
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1: Y están pasando más cosas que contamos ya con la ayuda de Pilar Cisneros.
9: ¿Qué tal, Jorge? Buenos días a todos. Hoy es la Diada de Cataluña. Hay decenas de manifestaciones convocadas por toda la región, aunque ayer ya hubo tensión en las calles.
1: Los Mossos detuvieron a cuatro manifestantes de extrema izquierda que intentaron torpedear un mitin del partido Ultra, Alianza Catalana, en un pueblo de Barcelona. Hubo enfrentamientos verbales y cargas policiales, pero todo terminó sin altercados graves.
9: Hoy se retoma el caso Koldo en la Audiencia Nacional. Declaran Íñigo Rotaeche y Juan Carlos Cueto, directivos de Soluciones de Gestión, la empresa investigada por los contratos de mascarillas.
1: Los dos tendrán que responder por su presunta implicación en estas adjudicaciones. Sus declaraciones llegan mientras la UCO sigue analizando documentación y material intervenido en la causa.
9: Miguel Ángel Gallardo, condenado a 18 años de inhabilitación por los dos delitos de prevaricación en el caso del hermanísimo, pide ahora que la condena se limite exclusivamente al cargo de presidente de la Diputación de Badajoz.
1: Pretende trabajar o ejercer cargo público en otras administraciones en estos 18 años. Gallardo sostiene que ampliar la inhabilitación a cualquier empleo público iría más allá de la pena impuesta por los jueces.
9: Y el Ministerio de Cultura reúne a las comunidades autónomas, Policía Nacional y Guardia Civil para reforzar la seguridad de los museos. Esto se debe al aumento de robos de piezas de oro, plata y piedras preciosas en España y en otros países europeos.
1: Mira, eso escribo hoy en El Mundo. Los agentes policiales han compartido información sobre las nuevas formas de actuar de los ladrones. Cultura asegura que ya ha reforzado la seguridad de los museos que dependen directamente del Ministerio. Y en el partidazo de COPE hoy comienza el espectáculo de la Fórmula 1 en Madrid. Juanjo Morote, buenos días.
10: ¿Qué tal? Muy buenos días. Sí, hoy viernes es la primera de las tres jornadas en las que el circuito de Madrid alberga el Gran Premio de Fórmula 1. La capital de España, como dijo el alcalde de Madrid, Martínez Almeida, anoche en el partidazo, es la única gran capital europea que va a tener un gran premio automovilístico este año. Hoy comienzan a rodar los pilotos con la primera sesión de entrenamientos libres a partir de la 1:30. En fútbol, ayer se cerró la primera jornada de Champions, no jugó ningún equipo español, lo más destacado son las goleadas del Bayern de Múnich, del Manchester United y del debutante Como de Cesc Fàbregas. En España hoy comienza la quinta jornada de Liga con el Sevilla-Valencia a las 9 de la noche y en polideportivo, tras la contrarreloj de ayer, hoy se disputa la etapa 19 de la Vuelta con final en la localidad malagueña de Estepona. Por último, la gran noticia nos la dejaron anoche las chicas de la selección de baloncesto que se metieron en semifinales del Mundial tras derrotar a Australia 66-89.
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1: 6 y 20, 5 y 20 en Canarias.
17: Declarar abierto el año judicial 2026-2027 y procedo a levantar la sesión.
1: Pues de esta manera, el rey Felipe VI daba ayer por inaugurado el nuevo año judicial, un acto donde la crisis de Ceuta ha sido objeto de todos los comentarios, claro, tanto en los corrillos previos como en los discursos oficiales de la presidenta del Consejo General del Poder Judicial, Isabel Perello, y de la fiscal general, Teresa Peramato.
18: La realidad que sufre el pueblo de Ceuta exige una respuesta que preserve la integridad de nuestras fronteras, el control ordenado de los accesos y que asegure al mismo tiempo la aplicación de las garantías previstas en nuestro ordenamiento jurídico.
19: Quiero recordar la necesidad de preservar el principio de legalidad y la necesidad del retorno a una situación de plena seguridad y normalidad, lo que no está en absoluto reñido con los valores de humanidad y respeto a la dignidad de todas las personas.
1: Pero más allá de estos llamamientos a preservar la integridad de las fronteras, ya que los ceutíes recuperen la normalidad, esta apertura del año judicial ha estado marcada otro año más por el continuo ataque del gobierno a los jueces, en concreto a los que investigan los múltiples casos que afectan al entorno del presidente y al Partido Socialista. Y lo más triste es que nos hemos acostumbrado a eso, a que ya no sea noticia que el Poder Judicial pida respeto para los jueces y lealtad institucional, ya que la separación de poderes entre el Ejecutivo y el Judicial apenas exista, Pilar.
9: Precisamente, Jorge, buena parte del discurso de Perello se ha centrado en lanzar una defensa firme y contundente de la independencia judicial. Califica de extrema gravedad los ataques y las presiones políticas que reciben los jueces por parte del gobierno. Patricia Rossetti.
20: Respeto al trabajo de los jueces, a la difícil labor de juzgar y que les permitan hacerlo con serenidad. Así finalizaba su discurso. Una vez más, la presidenta del Poder Judicial salió en defensa de la independencia de los jueces tras las críticas y ataques que reciben desde el gobierno. Trabajan desde los más amplios consensos para que sus decisiones estén al servicio de la justicia y del interés general. Los jueces pueden incurrir en errores, dijo Perello, y para corregirlos están los recursos. Las resoluciones pueden ser criticadas, pero no se pueden hacer acusaciones generalizadas de que toman decisiones por razones políticas.
18: Esta es una imputación de extraordinaria gravedad que puede llegar a comportar la atribución de una conducta delictiva. Una acusación de esta naturaleza pone en cuestión que la actuación judicial responda exclusivamente al derecho y compromete por ello uno de los presupuestos esenciales del ejercicio de la jurisdicción y asimismo al Estado de Derecho.
20: Y la gravedad es mayor si proceden de responsables institucionales.
1: En ese acto de apertura del año judicial también estaba, claro, Félix Bolaños, que no debió estar muy atento al discurso de Isabel Perello y a ese mensaje de que cesen las presiones de ministros a los jueces. Porque por la noche, el ministro de Justicia subía a sus redes sociales un vídeo criticando la decisión del Supremo de suspender la ley de nietos o sus efectos para la inscripción en el censo electoral, cautelarmente. Porque lo que hizo Bolaños fue presionar de nuevo a esos magistrados para que resuelvan el caso lo antes posible, a ser posible antes de las elecciones, ¿verdad? Y de paso acusó a PP y a Vox de querer limitar un derecho fundamental, como es el derecho a voto.
21: La ultraderecha se alegra mucho siempre de que haya españoles a los que se prive el derecho a votar. Se ve ahí algo atávico, es que igual ellos quieren que no vote nadie. Pero lo triste, lo grave para nuestra democracia, es que el Partido Popular haga suyas las tesis de Vox y de la ultraderecha. Cada vez que la derecha y la ultraderecha consigue algo, nos enseñan la patita. Ya sabemos lo que desean, recortar derechos.
1: Ya no te sale ni la caricatura, Félix. Acaba siendo tú el caricaturizado. Y aparte, no sé si te das cuenta que al decir esto a quien estás llamando ultraderecha es al Tribunal Supremo. Pero escuchando la insistencia y el tono de los mensajes de Bolaños y del gobierno, se nota que no ha sentado nada bien esa decisión de paralizar su ley. Por cierto, que el Supremo ha explicado en dos autos los motivos jurídicos que le han llevado a decretar esta medida cautelar. ¿Cuáles son, Pilar?
9: Pues el primero, Jorge, fundamental, es que el alto tribunal considera que hay un peligro fundado, real y serio de poder afectar gravemente a la objetividad y transparencia del proceso electoral. Y el segundo motivo es el elevado número de altas en ese censo. En los últimos 3 años, el CER ha aumentado en 400.000 electores y hay esperando 1 millón de solicitudes. Esta subida, según 5 de los 6 magistrados que componen la sala, podría comprometer la limpieza de las elecciones de manera irreversible. Así que todo eso explica, Jorge, la adopción de esta medida que ellos mismos califican de excepcional. Ahora esos magistrados tendrán que estudiar a fondo el caso y tomar una decisión definitiva, al ser un asunto que afecta a un derecho fundamental, oye, que podría llegar a unos 3 meses.
1: Precisamente porque votar es un derecho sagrado en la democracia, querido Bolaños, precisamente porque es sagrado no se le puede conceder a cualquiera. Hace falta argumentarlo muy bien y sobre todo no se puede hacer en virtud de una disposición colocada después de la votación parlamentaria por la hermana del ministro más bocazas del gabinete. Eso es un garantismo judicial. Eso es garantía democrática y no ultraderecha. A las 6:30 llega la sección de culto de la Radio Española, el After.
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2: Estamos ya en el after. A estas horas allí se concentra el equipo de tiempo.com después de una jornada agotadora para prevernos cómo será el fin de semana y la semana que viene. Y ahí está Maldonado, que no se pierde una. ¿Qué tal, Mardo? Buenos días.
3: Muy buenos días, don Carlos. Muy buenos días, doctor. Bueno,
2: ¿qué va pues, a hacer hoy? ¿Qué bueno, va a hacer mañana? ¿Qué va a pasar?
3: Pues mira, aunque ayer todavía se produjeron chubascos tormentosos en las regiones mediterráneas, algunos fuertes, sobre todo en la Comunidad Valenciana, y se mantuvo el descenso de las temperaturas iniciado el miércoles, pero ya eso acaba. Hoy se alcanzarán temperaturas máximas de 35 grados en Badajoz y en las provincias de Córdoba y Sevilla. Y también hoy, pues una cuña de altas presiones proporcionará estabilidad atmosférica en gran parte de la península, predominando los cielos despejados. Solo estará parcialmente nuboso en el norte de Galicia, litoral cantábrico, y nubes bajas en el Alto Ebro, las regiones mediterráneas, Algeciras, Ceuta, nuestra querida Ceuta. También se verán nubes en el norte de Canarias. Ligero descenso de las temperaturas máximas en el archipiélago canario y en ascenso en gran parte de la península. Soplará levante fuerte en el estrecho y viento moderado en el Ampurdán. Mañana continuará la estabilidad atmosférica, solo estará nuboso en el estrecho con posibilidad de lluvias y nubes bajas en Galicia, las regiones cantábricas y el Alto Ebro, que irán disipándose en el transcurso del día. Habrá bancos de niebla matinales en los tercios norte y oeste, y también estará nuboso en el norte de Canarias debido al alisio. Se superan los 35 grados en el Alto Ebro y en la vertiente atlántica. Las noches serán tropicales en el litoral mediterráneo y en el valle del Guadalquivir. Y seguirá soplando levante fuerte en el estrecho y alisios, como decíamos, fuertes en Canarias. El domingo pocas variaciones, continuará la atmósfera estable, nubes bajas en la vertiente cantábrica y en las proximidades del estrecho y aumento generalizado de las temperaturas, con máximas de 38 grados en Badajoz, 37 en Córdoba y en Sevilla. Y seguirá soplando levante fuerte en el estrecho. Y comenzaremos la semana pues también con estabilidad atmosférica y temperaturas que más bien tenderán a ascender. Vamos, que el verano no ha dicho adiós. Quien había guardado ya alguna ropa de la estación estival, pues tendrá que tirar de ella, porque ya digo que los días próximos van a tener calor, exceptuando lógicamente en lo que es la zona más septentrional, el Cantábrico y el norte de Galicia, donde ahí las máximas apenas llegarán a los 23, 24 grados. Y así están las cosas, don Carlos, pues más
2: bueno,
3: o menos.
2: Bueno, pues esta mañana yo estoy en Valladolid y ayer vine a los toros, y Valladolid, que tiene fama de ciudad fresquita, de que, no, hoy hace una temperatura magnífica. Salir a la calle a las 5 de la mañana era un gusto, con un consuelito nada más, una rebequita y ya está.
3: Que la corrida de toros fue buena, por lo que
2: dijo. Fue buena. Talavante tuvo el perlote, Roca Rey estuvo inmenso, y Dios le guarde. Yo ayer quería hacer un titular, Dios guarde, a Dios le guarde, por muchos años, porque vaya como es el chaval, estuvo en...
3: Es jovencito, ¿no?
2: Era un jovencito, joven, ¿no? Sí, esta camada de toreros jóvenes que son asombrosos.
3: Tío, con un valor. ¿Y Dios le guarde es apellido?
2: Sí, de la localidad de donde es él, de Dios le guarde, se ha puesto el nombre de... Ajá. Es paisano de por aquí. Y luego, pues... Si el tren de puente, que por cierto ayer me trajo a Valladolid puntualísimo, me lleva puntualísimo, pues llego a Albacete y a ver qué nos da la feria de Albacete este fin de semana.
3: ¿Eh? Ah, o sea que vas de feria en feria.
2: Pues claro, yo en septiembre yo soy turronero, yo voy de feria en feria.
3: Ah, amigo,
2: pues si puedo ir a Murcia luego, que no sé si puedo, que lo tengo fatal, porque la gente se empeña en ponerme cosas de trabajo estos días, que yo les digo, pero queréis dejarme ya, tranquilo, ver que se pierde.
3: Que hay mucha tela que cortar, don Carlos, no. Es que está la cosa complicada, ¿no?
2: Sí, sí, pero bueno, al final amanece todos los días, sí.
3: Tú tienes que dar el callo como costumbre. Lleva ya con esto lo menos 3 o 4 años, ¿eh?
2: Sí, sí, con esto llevo ya. Pues mira, dentro de poco va a ser 50.
3: 50 años. O sea, oye, y una curiosidad. Tú, que eres médico, habrá mucha gente que lo sabe, quizás algunos le estemos dando la noticia. ¿Cómo fue el decir, bueno, pues no voy a ejercer la carrera a la que tanto he estudiado yo y me voy a dedicar al periodismo? Eso que es un arrebato.
2: No soy médico. Yo hice la carrera de medicina. Saqué la carrera de medicina. Es diferente.
3: Bueno,
2: como pues haber estudiado derecho y ser abogado. No, ahí hay matiz. Lo que pasa es que yo ya en primero de medicina sabía que me quería dedicar a la radio, pues ya hacía. Fue ganando la. Porque además, yo soy un médico malo. Un ataque de todos con una fractura de fémur. Viene el tío con la pierna rota y le junto. O sea, no, es un desastre.
3: Sí, bueno, pues, entonces ya en primero de medicina tú ya veías que ibas a tirar por otro lado.
2: Sí, yo ya sabía que.
3: Pero aún así seguiste hasta acabarla, ¿no?
2: Pues sí, a tranca y barranca, porque la verdad mi expediente no es precisamente para estar orgulloso.
3: Pues yo me acuerdo, creo que te lo comenté una vez, que un compañero tuyo juraría que era de Mallorca y juraría también, que no estoy seguro, que era oculista, y sí, le preguntaron que qué tal era tú como estudiante. Y dice, era bueno, sobre todo en los orales.
2: Ese es mi amigo Luis Alba, que efectivamente tiene una clínica oftalmológica en Mallorca monumental.
3: Sí.
2: Y que estudiamos juntos. Sí. Él con Pedro. Bueno, le llamamos el chino a Luis, porque por su inequívoca postura de ojos. Y porque además que parece va chino y cuela por chino. En China cuela por chino. Luego está el nene, que es el que veré este fin de semana, que es dentista en Albacete. Está el tío Pedro, estamos en contacto, seguimos en contacto. Bueno, oye, que están sacando pancadas ya por aquí.
3: Ya están dando casi por rato. Sí.
2: No me atrevo ni a reproducir lo que dice la pancarta que sacó Pilar, mejor. No te digo más.
1: Mejor que he estado muy dura. Bueno, oye, pero Margo, cuando estudiabas medicina también ibas de feria en feria.
2: No, hombre, no tenía medio. pero bueno, me buscaba la vida.
1: Ya, por eso. En fin.
2: Me buscaba la vida. Bueno. Maldo, que me alegro.
3: Un abrazo a todos.
2: Adiós.
3: Igualmente,
2: adiós.
3: Un abrazo.
4: Adiós, Maldo. Adiós.
3: Adiós.
4: Están pasando más cosas y vamos a contarlas ya con la ayuda de Pilar Cisneros.
1: ¿Qué tal? Buenos días. Pues siguen los altercados nocturnos en Ceuta. Los bomberos han sofocado un nuevo incendio esta pasada noche en los campamentos de migrantes de las naves del Tarajal.
4: Las llamas han calcinado unas 40 chabolas, donde dormían cientos de personas que han tenido que ser desalojadas. La policía investiga si el fuego ha sido accidental o provocado.
1: El rey Felipe VI ha inaugurado este jueves un nuevo año judicial. La presidenta del Tribunal Supremo, Isabel Perelló, ha pedido respeto en su discurso ante las presiones políticas que reciben los jueces.
5: La lealtad institucional constituye un principio estructural del Estado constitucional que exige que cada poder público actúe en el marco de su ámbito constitucional, reconociendo la legitimidad y la función de los demás. No se trata de una simple deferencia política, sino de una expresión de cooperación constitucional que garantiza el equilibrio entre poderes y el respeto al Estado de Derecho.
4: Perelló ha insistido en que las decisiones judiciales deben valorarse por sus argumentos jurídicos y no atribuyendo a los magistrados motivos ideológicos. También ha pedido que se garantice el control de las fronteras y el cumplimiento de la ley.
1: La presión migratoria continúa en Canarias. En apenas 2 días, 226 migrantes han llegado a las islas a bordo de 3 embarcaciones.
4: Entre las llegadas destaca un cayuco con 153 personas que llevaban unos 15 días en el mar y fue localizado a la deriva, al suroeste del Hierro. Uno de sus ocupantes murió y otros 7 tuvieron que ser trasladados trasladados al hospital.
1: Y Estados Unidos recuerda hoy a las víctimas de los atentados del 11 de septiembre, 25 años después de los ataques que dejaron casi 3.000 muertos.
4: En Nueva York, familiares de las víctimas se reúnen en el lugar donde se levantaban las Torres Gemelas para participar en la tradicional lectura de los nombres. También habrá actos conmemorativos en el Pentágono y en Pensilvania, donde cayó uno de los aviones secuestrados.

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9: Momento ya para la economía de bolsillo con Pilar García de la Granja. Feliz viernes, Pilar.
10: Ya es viernes, George.
9: El Banco Central Europeo de doña Christine Lagarde, como sabíamos, ha vuelto a subir los tipos de interés. ¿Por qué?
10: Bueno, primero lo que significa. ¿Qué significa subir los tipos de interés? Pues esto significa que el precio por pedir dinero prestado es más caro y por lo tanto hay que producir más, Jorge, y ahorrar más para obtener el mismo dinero. Y ese es justo el objetivo. Como el dinero es más caro, se frena el crecimiento económico y por lo tanto la inflación.
9: O sea que cualquier préstamo a partir de hoy es más caro, ¿no?
10: Efectivamente, pedir una hipoteca, un crédito, financiación para empresas cuesta más dinero. Si tienes una hipoteca firmada a tipo variable, la cuota que pagas cada mes va a subir cuando se revise porque el Euribor suele incrementarse. Y esto es muy importante, Jorge, negociar bien la hipoteca con el banco y siempre a un tipo fijo razonable. Ojo también en los costes de los intereses en las tarjetas de crédito y mucho más ojo en los créditos fáciles e inmediatos.
9: Bueno, ese es el efecto sobre los préstamos, Pilar, pero también hay un efecto económico, o sea, se enfría la economía.
10: Menos consumo y menos empleo. Al costar más financiarse, la gente gasta menos, tiene menos dinero para comprar cosas y, por supuesto, menos dinero para ahorrar. Las empresas invierten menos y, por lo tanto, producen menos y así se enfría la economía. Por ejemplo, es la cesta de la compra. Comprar lo mismo será más caro y, por lo tanto, comprarás menos.
9: ¿Y no hay ningún efecto positivo?
10: Sí, hay uno, para quien pueda, el ahorro. El ahorro es más rentable porque los bancos pagan más por los depósitos y cuentas de ahorro y la deuda pública ofrece mayor rentabilidad. Es decir, que si tienes capacidad de ahorro, ahora te tienen que pagar más intereses por ese dinero que tienes en el banco. Bueno, y luego está el efecto deseado de controlar la inflación, pero con los costes laborales y los precios energéticos disparados en España, veremos si con esta subida hasta el 2,5% es suficiente para nuestro país. Te recuerdo que ya estamos en una inflación del 4,3% en agosto.
9: Pues igual hay que comprar bonos, eso es rentable ahora, ¿no? Comprar bonos del Estado.
10: Hay que comprar bonos, lo de los depósitos, bueno, te dan entre el 2 y el 3, pero claro, la inflación está en el 4,3, por lo tanto, no compensas la inflación. Podrías invertir en ladrillo, pero es imposible comprar un piso, oro.
9: Madre mía, pues nada, joyas como ZP. Eso, claro, hasta las 7.
10: Claro, lo vio venir, ZP lo vio venir.
9: Hasta las 7 y media, al final. Tiempo ya para conocer lo que importa con Alejandro Requeijo. Buenos días, Reque.
11: ¿Qué tal, Jorge? ¿Cómo estás?
9: Hoy lo que importa, claro, pasa por esa efeméride tan redonda. Hoy es 11S de hace 25 años. Hace 25 años que cambió el mundo. ¿Por qué nos importa esto?
11: 11 de septiembre de 2001. Uno de esos días, Jorge, en los que todo el mundo recuerda dónde estaba.
12: La situación ahora mismo en Nueva York es todo confusión. En un espacio de 18 minutos, dos aviones, al menos el segundo de ellos de pasajeros, se han estrellado contra las Torres Gemelas de Nueva York, que ahora mismo...
11: Este era nuestro Juan Fierro contando para COPE cómo el grupo terrorista Al-Qaeda, bajo el cobijo de los talibanes en Afganistán, perpetró el atentado contra las Torres Gemelas en Nueva York. Hoy el New York Times se pregunta si realmente el 11S lo cambió todo. Si fueron los atentados terroristas de aquel día el fin de una era idílica. El comienzo de nuestra distopía actual, dice. Bueno, el texto comenta que resulta tentador considerar que las presidencias de Trump son la conclusión lógica de la insensatez de la era posterior al 11S. Explica que aquellos llamamientos de la derecha al patriotismo en aquella época siempre tuvieron como objetivo real la toma del poder.
9: Sí, luego con las torres se cayó algo más, se cayó cierta confianza. En la prensa española también hay algunos enfoques sobre el aniversario, ¿verdad?
11: El Mundo le dedica un editorial, dice que fue el fin de la invulnerabilidad de Estados Unidos. Me ha gustado el enfoque del país, dice así, Nueva York de los prejuicios contra el Islam al primer alcalde musulmán. Y es verdad, Zoran Mandami es...

0: musulmán. Dice el texto que los republicanos usan la islamofobia como arma electoral contra una comunidad, la islámica, que gana influencia y peso. Este periódico recuerda también que Guantánamo sigue abierto. Lo iba a cerrar Obama.
1: Ahí va, sí.
0: Hoy, en varios medios, aparece la foto de George Bush en una escuela infantil rodeado de niños en el momento en el que un asesor se le acerca para susurrarle al oído que estaban atacando a las torres. Estaría bien encontrar a uno de esos niños para hacer un reportaje y preguntarle si recuerda dónde estaba él, el 11S.
1: Por cierto, que fue Obama el que se cargó a... Hay que recordarlo. Sin juicio ni nada. Ejecución extrajudicial.
0: En Pakistán.
1: Al culpable. De vuelta al presente ya en España, ayer fue la apertura del año judicial.
0: Portada de La Vanguardia. Las cúpulas judicial y fiscal se quejan de presiones políticas. ABC y La Razón también llevan esta queja en portada, aunque solo destacan la queja de los jueces. La apertura del año judicial, Jorge, era un día en el que un señor cansado, llamado Carlos Lesmes, imploraba todos los años a los principales partidos para que cumpliesen la Constitución y renovasen el Consejo General del Poder Judicial. Bueno, eso finalmente se produjo y la nueva presidenta se llama Isabel Prello, que es una mujer con la que Moncloa, Félix Bolaños, pensó que controlaría el órgano de gobierno de los jueces, pero salió independiente, o más independiente de lo que esperaba Moncloa. Entonces, estrenamos una era en la que el día de ayer se convierte en una fecha en la que uno de los tres poderes de nuestro Estado de Derecho, el judicial, le dice al Ejecutivo, el Gobierno, y al Legislativo, el Congreso, básicamente que les dejen trabajar en paz. Mira, esta es Isabel Perello.
2: Pido respeto a la labor jurisdiccional y que se permita el trabajo de los jueces de forma serena, como lo es preciso para la difícil labor de juzgar.
1: Precisamente ayer esa petición se puso a prueba después de conocerse los argumentos del Supremo para suspender la ley de nietos, ¿no?
0: Es la portada, por ejemplo, del País. El Supremo da alas a la teoría de Vox sobre el pucherazo electoral. Y es que, como dices, ayer conocimos los argumentos del Alto Tribunal, que suspende cautelarmente la posibilidad de que puedan votar parte de los nuevos nacionalizados en virtud de la llamada ley de nietos. Lo resume así El Mundo. La manga ancha de la ley de nietos no parece ajustarse a la legislación. ABC. El Supremo dice que la ley de nietos es un peligro fundado, real y serio. Recordemos, maticemos, que no es exactamente la ley de nietos lo que se discute, sino una instrucción que amplía los supuestos. Termino con un titular que no le va a gustar precisamente a Perello. Lo leo en El País y no lo firma nadie. Dice, el ponente de la resolución sobre la ley de nietos expresó a Feijóo su deseo de que el PP llegara al gobierno. Claro, luego Óscar Puente agarró esta información y puso un tuit que dice así. Luego quieren que creamos que analizan y juzgan los asuntos desde la más absoluta imparcialidad y sin sesgo alguno. Recordemos que fue precisamente la hermana del ministro Puente la que firmó esa polémica instrucción que ahora se debate.
1: Correcto. Y resúmeme un poco los titulares que no van a gustar en Rabat a raíz de ese comunicado de Marruecos por la crisis de Ceuta.
0: Pues mira, este del Mundo, dos pinchazos a agentes marroquíes avisaron de la entrada masiva. Es una exclusiva de Juan Malamed. Cuenta que el ejército realizó el 27 de julio, tres días antes del asalto, dos interceptaciones de interés a policías fronterizos de Marruecos. Y las conversaciones, ojo, revelan que Rabat conocía ya entonces los planes para una gran irrupción, incluso que se prepararon para intentar evitarla. La información tardó tres días en llegar a la cúpula militar y Moncloa, por lo que sea, no la ha incluido en su desclasificación de documentos. Por cierto, documentos que la jueza de la Audiencia Nacional ya los ha pedido para incorporarlos a la causa.
1: Cuidado, porque esto puede tener más recorrido judicial de lo que parecía en un principio. Cuidado. Bueno, Requena, a las siete y media nos volvemos a reencontrar.
0: Un abrazo.
1: Alberto Herrera, buenos días.
3: Jorge, amigo mío, buenos días. Esta semana me pasaban un informe en redacción que me ha hecho preguntarme lo siguiente. ¿Por qué un chaval de 15 años necesita energía extra? ¿Tú para estudiar tomas mucho café o Coca-Cola o algo?
1: Café a saco.
3: Le voy a dar una buena noticia a medias, porque el consumo de bebidas energéticas entre chavales está bajando. Pero te digo a medias porque el dato sigue siendo muy alto. 4 de cada 10 de los que tienen, fíjate en la edad, 14 y 18 años, las han tomado con recurrencia el último mes. Claro, una lata de estas tiene 150.000 gramos de cafeína, o más. Para que te hagas una idea, el expreso tiene 80. Claro, el tamaño de cafeína por kilo lo sobrepasa bastante, ¿sabes? Entonces, lo utilizan para salir de fiesta, para estudiar, para seguir jugando a videojuegos. Y si te paras un momento y miras, vas a ver que las latas en institutos se repiten por doquier, en la discoteca, en las casas.
1: En las fiestas se la toman para salir de fiesta también.
3: Claro, la mayoría dice que lo toma para seguir, para tener más energía. Claro, un niño de 15 años, Jorge, es una Derby Varian, o sea, una moto que va fuerte. ¿Tú llegaste a leer La Sociedad del Cansancio de Bichung Hal?
1: No, he leído algunas cosas de él, no creas que es de mis... No soy fan del coreano.
3: Bueno, escribe de una sociedad que se ha convertido el rendimiento en una obligación permanente, ¿no? Dice que el cansancio, que antes era una señal para parar, dormir, descansar, se ha convertido en un inconveniente que hay que eliminar. Es decir, que no interpretamos el cansancio como una información, sino como un obstáculo que corregir y para seguir. Entonces ha pasado de ser un límite a un problema de rendimiento. Y donde más trágico me parece esto son un niño, porque es quien más energía tiene. O sea, si hay alguien que llega bien al final del día es un chaval de 18 años. Claro, ¿en qué momento hemos llegado al punto en el que un niño le parece normal necesitar energía extra para llegar al fin del día?
4: Sí.
3: Que, en fin, un Monster no demuestra una teoría filosófica, pero casi. El gobierno ha planteado prohibirlas entre los chavales de 16 y restringirla hasta los 18. Pero te recuerdo e insisto que el dato va mejor. Es el nivel de consumo más bajo desde 2016, aunque, ojo, sigue siendo alto.
1: Yo te reconozco que he recurrido a una de estas bebidas energéticas para condicir cuando tenía sueño, porque haces dices, ¿qué es más perjudicial? ¿Estrellarte a 120?
3: Ahí tiene sentido.
1: O meterte esto en el estómago, pues entonces. Pero sí, es malo. Sí. Hasta luego, Alberto.
3: Hasta luego, tío.
1: Algunas palabras parecen hechas para acumular polvo en un archivador. Suenan a burocracia, a papeles, a sellos, incluso a sobres lacrados. Es el caso de la palabra informes, que tiene mucho más que contar, ¿eh? Me refiero, claro, a los 40 documentos desclasificados sobre la crisis de Ceuta que han revelado los avisos de los distintos cuerpos de seguridad ante aquella entrada masiva. Sobre ello reflexiona hoy nuestra traficante de palabras de los viernes, Maite Rico. Maite, buenos días.
5: Informe es una palabra anodina, lo reconozco. Hace pensar en burocracia, en bostezo. Pero hay motivos para traficar hoy con ella, en concreto 40. Los 40 informes desclasificados por el gobierno sobre el asalto a Ceuta. Parece mentira que la invasión nos pillara por sorpresa. Los informes eclosionaron como las amapolas en un trigal. Los hubo escritos, verbales, con y sin fotos, hasta mensajes por WhatsApp. Lo que faltó fue un sobre lacrado, lo único que al parecer hubiera hecho reaccionar al delegado del gobierno en Ceuta. Los documentos confirman que Moncloa no quiso enterarse de que había moros en la costa. Sánchez insiste en que nadie les alertó. El caso es que aquí elaboró informes todo el mundo. El CNI, claro, pero también el Centro de Inteligencia de las Fuerzas Armadas, la Policía, la Guardia Civil. De modo que cabe colegir que urge una mayor coordinación entre cuerpos de seguridad y, por supuesto, que el presidente no deba nada a quienes quieren invadirnos.

0: Hombre.
1: Hay que ir a nuestro after particular ya, al de bailar de verdad a esta hora, ¿eh?
2: Viniendo
3: de yo he bailado mucho esto.
1: Hombre,
3: he
1: ¿sí?
2: mucho ¿esto qué es lo que es?
1: ¿Y quién no?
3: Donna Summer, que ya cuando graba Bad Girls ya es una figura mundial, ¿no? Pero que cuando comenzó Love to Love You Baby y otras cositas, la gente creía que era un producto artificial creado por Giorgio Moroder. Es decir, que no existía como tal un artista, se llamaba Donna Summer. Y sí existía, sí, existía.
1: Sí, sí, además ella también participaba en la producción y escribía las canciones.
2: ¿Ah, sí?
1: En colaboración con otros, pero también escribía, sí, sí.
2: Se te enteró a muerte esto, ¿no?
3: Sí, sí, claro. Esto es puro en

0: Es la reina de la música disco por excelencia. Es que tú coges los grandes éxitos de Donna Summer, te los pones uno detrás de otro y no paras de bailar durante, yo que sé, 2 horas por lo menos. Es un poco también la iniciadora, junto, como tú decías, con Giorgio Moroder, de, bueno, introdujeron los sintetizadores, a partir de ahí pues vino toda la música electrónica posterior. O sea que, ojo con esto,
1: No sé si todavía se representa en Nueva York, pero el espectáculo, hay un espectáculo musical llamado Donna Summer, que es la vida de Donna Summer, representada, cuando yo la fui a ver, por 3 artistas diferentes, soberbias. Y bueno, acaba el teatro entero bailando, pues de pie, claro, con esto, con Bangles y otras cosas.
0: Murió joven, con 63 años solamente, por un cáncer de pulmón.
1: Sí, correcto. Ahora, damas y caballeros, ya estamos llegando a las noticias de las 7:06 en Canarias.
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2: Señoras, señores, me alegro. Buenos días. Es 11 de septiembre, no hace falta que les diga más. 11 de septiembre del 2026. Un día de viernes con estabilidad en la mayor parte del país, con cielos poco nubosos o despejados. Pero con la memoria puesta, hombre, quien tuviera edad de recordarlo, de lo que pasó un 11 de septiembre hace 25 años en la ciudad de Nueva York. ¿Qué les voy a contar que ustedes no sepan a estas alturas o que ya no se haya dicho de aquel acto audaz, criminal, terrorista que cambió el mundo? Solamente les recuerdo algo. El que se considera el inspirador, el creador, no el inspirador que quizá fuera Bin Laden, que como saben ustedes está debajo del agua. No, el que organizó la operación en los términos técnicos, el famoso Mohammed Sheikh, sigue en la cárcel de Guantánamo. Y todavía está pendiente de ser juzgado. Él y unos cuantos más. Pero eso nos olvidamos de aquellas imágenes, de aquellos tíos que no, pues ahí están. Ahí siguen en la cárcel. El 11 es el luego, hablamos si quieren, y recordamos algunos detalles, como sobre todo algunos sonidos de aquella jornada. Porque el 11 ese también es el día de la diada de Cataluña. Qué tiempos aquellos, ¿eh? De cuando aquellas diadas eran las diadas, bueno, y toda la Cataluña, la elitista y la otra, se ponía la camiseta y se iba a una manifestación, que normalmente estaban bien organizadas, todo se ha dicho, y que ha transcurrido por un sendero en el que ahora está dividido hasta el independentismo, entre la extrema izquierda y la extrema derecha, y casi se pegan anoche, y están ahí los mozos de escuadra intentando... Bueno, está dividido todo en Cataluña. Hasta el nacionalismo se consideraba autonomista, que son independentistas también, pero bueno, está dividido a muerte entre Junts y Esquerra, que se odian con una cordialidad terrible. Bueno, no tiene más importancia. Bueno, hoy, ¿en qué cuestión? ¿En qué dos cuestiones derivamos el discurso? Uno es indudable. La crisis de Ceuta, la crisis del gobierno español, los famosos papeles que ha desclasificado para su horror, porque realmente no le ha servido de nada, antes al contrario, para quedar en evidencia ante todos. Las posturas de Marruecos y los comunicados de exteriores de Marruecos, que si quieren ustedes ahora aclaramos un tanto, y también el importante estacazo que ha dado el Tribunal Supremo. Y en un momento se lo cuento, porque el comunicado del Ministerio Exteriores de Marruecos ha roto, digamos, el silencio con la crisis de Ceuta y quiere despejar las dudas sobre su inacción durante el asalto a la frontera. Realmente lo que hace es enviar un mensajito. ¿Qué quiere? ¿Enfriar la situación? ¿Ayudar un poquito a Pedro Sánchez? Hay elecciones en Marruecos, y eso realmente es importante. Bueno, yo le digo lo que se pregunta ese comunicado de exteriores. ¿Por qué mantener la acusación contra Marruecos cuando ningún dato, hecho o informe demuestra implicación alguna de las autoridades marroquíes? Bueno, esto tiene fácil contestación, porque sí, que hay datos que lo implican. Se lamenta de que círculos políticos y mediáticos españoles persistan en instrumentalizar al Reino de Marruecos para sus propios fines. Se niegan, dicen, a ser utilizados como peón preelectoral ni chivo expiatorio de ajuste de cuentas. Acusa al PP, por ejemplo, de haber caído en esa ciénaga. Hablan de ceguera estratégica que puede ser fuente de desconfianza crónica. Y se pregunta, y aquí está, por ejemplo, una cosa muy interesante, porque España no devuelve a los migrantes o a los menores. Y lo dice justo el día en el que la Fiscalía denuncia que Rabat está obstruyendo las expulsiones. Bueno, pues se siente agraviado, todo lo que quieran. Bueno, esto que lo diga Marruecos se puede entender, pues porque están acostumbrados a una ausencia de prensa libre, al control de los partidos, etcétera, etcétera. Pero es que es lo mismo que defiende el gobierno español. Sí. Y miren ustedes, además de las elecciones marruecos, hay un detalle muy importante, que vengo diciéndoselo desde hace semanas, que condiciona muy mucho la postura de Marruecos, el enfado de Marruecos en estas cosas. Y es la aprobación ahora en el Congreso de la ley, bueno, de la disposición por la cual los saharauis anteriores al año 77 pueden obtener la nacionalidad española. Eso es un asunto extremadísimamente delicado en Marruecos. Muy delicado. ¿Por qué? Porque Marruecos teme la creación de un foco permanente del independentismo saharaui desde España. Desestabilizador. Ahora que Marruecos, su soberanía sobre el Sáhara, prácticamente la tiene reconocida y ganada en terrenos internacionales. Y saca el comunicado el mismo día en el que el Congreso aprueba la nacionalización de los saharauis. Algunos expertos que saben de verdad, conocen de verdad a Marruecos, señalan que este es el punto clave. Además de que efectivamente la regularización masiva, la sentencia del Supremo, las ganas de tocar las narices, etcétera, etcétera, hicieran que se les desmadrara lo que ellos pensaban iba a ser una invasión de 10.000 tíos. Y fueron 80.000 tíos. De los cuales hay unos cuantos que siguen en Ceuta. Y el presidente del gobierno ya le ha dicho a los ceutíes que os los tenéis que tragar porque estáis donde estáis. Luego, por otra parte, siguen reivindicando que quieren hacer la final del Mundial y tal y que cual. Cosa que, como dice Almeida, el alcalde de Madrid, haría replantear, desde luego si juega la final Marruecos, eso no es un Mundial que empiece con el nombre de España. La final tiene que ser en el Bernabéu, clarísimamente, donde estaba prevista y donde cree Rafa Louzán que se va a hacer. Bueno, vamos a ver. Y luego el otro asunto, como le decía, es que el Tribunal Supremo, ha explicado por qué suspendió cautelarmente el registro electoral de los nacionalizados por la ley de nietos. Y estoy hablando textualmente, porque es un peligro fundado, real y serio de afectar a la objetividad de las elecciones. Pues oigan, vaya, ya saben ustedes lo que pasó. Por la ley de memoria democrática, importante basura donde las haya, se concedía la nacionalidad a aquellos exiliados políticos desde el 36 que tuvieron que marchar de España por la guerra civil, la represión posterior a la guerra civil, etcétera, etcétera. Bien, no a ellos, a los descendientes de ellos. Si uno demostraba que su padre o su abuelo se fue porque era antifranquista, por lo que ustedes quieran. Y luego llegó la hermana de Óscar Puente, Sofía Puente, y hizo de su capa un sayo, y eso lo amplió a todos los exiliados, se fueran por lo que se fueran. Se fue a buscar fortuna a Cuba o Argentina. Venga, todos la nacionalidad. Claro, estamos hablando de que ya 400.000 personas han sido nacionalizadas y que pueden llegar a ser 1 millón, 2 millones, sin arraigo real con España, pero con derecho a voto en las próximas elecciones. Y ahí, bueno, claro, lógicamente ya están todos estos histéricos hablando de la UFARE, que es la palabra que no se les cae de la boca. Ayer Isabel Perelló insistía otra vez en denunciar estas presiones en la apertura del año judicial. Escúchela.
1: El Estado de Derecho requiere un poder judicial independiente. Si falta un poder judicial independiente, desaparece el propio Estado de Derecho, pues ya no existe quien garantice el cumplimiento de las leyes, de los principios constitucionales y que todos los ciudadanos y también los poderes públicos actúen sometidos a la ley y al derecho.
2: Bueno, y eso tenía Félix Bolaños, a Gracita, la tenía ahí a 2 metros. Supongo que oiría o escucharla ya veríamos. Pasa que como Isabel Perelló estas cosas las dice bajitas, así, templada y tal y igual, pues no, pero oiga, eso lleva muchísima leña. Son las 7:10, a ver, Pilar, otras cosas de la mañana de hoy, por favor.
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3: ¿Qué tal? Buenos días. Pues completamos la información diciendo que en apenas 2 días, 226 migrantes han llegado a las Islas Canarias a bordo de 3 embarcaciones. Entre las llegadas destaca un cayuco con 153 personas que llevaba unos 15 días en el mar. Uno de sus ocupantes murió y otros 7 tuvieron que ser trasladados al hospital. Y hoy es 11S. Estados Unidos recuerda a las casi 3.000 víctimas de los atentados 25 años después de esos ataques. En Nueva York, los familiares de las víctimas se reúnen en el lugar donde se levantaban las Torres Gemelas para participar en la tradicional lectura del nombre de los muertos. También habrá actos conmemorativos en el Pentágono y en Pensilvania, donde cayó uno de los aviones secuestrados. Y en el partidazo de COPE, pues protagonista Madrid, Juanjo Morote.
4: Este fin de semana la capital de España será la capital del mundo del automovilismo. Hoy empiezan los 3 días del Gran Premio de Fórmula 1 que albergará el circuito de Madrid. A la 1:30 ya podremos ver a los pilotos rodar esa icónica curva de la Monumental y todo el resto del trazado en la primera sesión de entrenamientos libres. Recordemos, la carrera es el domingo a las 3 de la tarde. Siguiendo con lo polideportivo, la gran noticia es la victoria en el Mundial de la Selección Española Femenina de Baloncesto, que anoche ganó a Australia 66-89 y pasa así a las semifinales del campeonato contra Estados Unidos. El partido se disputará el sábado a las 8 de la tarde. Hoy también tendrá lugar la 19ª etapa de la Vuelta a España, con final en la localidad malagueña de Estepona. Y por último, en fútbol, hoy comienza la 5ª jornada de la Liga. Hoy se juega el Sevilla-Valencia. El partido tendrá lugar a las 9 de la noche y, por supuesto, lo podrás seguir en tiempo de juego.
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2: En Estados Unidos está todo preparado para la celebración del 25 aniversario del 11S. Allí ha concluido también hace unas horas una convención republicana en la que Donald Trump ha prometido dar $5.000 a cada adulto en caso de ganar las elecciones del medio mandato. Bueno, corresponsal en Washington, David Alandete.
14: Donald Trump ha querido ligar las elecciones del próximo 3 de noviembre en Estados Unidos a su legado y por eso ha pedido que se vote en ellas como si él fuera el candidato. El presidente ha prometido un bono de $5.000 por estadounidense adulto si los republicanos ganan. Las encuestas pintan mal. El presidente en sus 2 discursos se presentó como el último dique de contención contra el avance del socialismo y el comunismo en Estados Unidos y dijo que mientras mientras él sea presidente, de ningún modo se va a negociar en Estados Unidos con comunistas, socialistas y radicales de extrema izquierda. El presidente después regresó a Washington, a la Casa Blanca. Le espera una jornada este viernes 11 de septiembre de conmemoración y homenaje a las víctimas de los atentados terroristas de hace 25 años.
2: La historia del día la trae MJ. Bueno, si es que la trae.
6: Señora Mistra, tengo algo que decirle. Tengo 12 años y tengo piel de mariposa. Durante muchos años he convivido con heridas, dolor, cura e infecciones. Pero ahora algo está cambiando en mi vida. Bijuvet está funcionando. Las heridas que llevan años abiertas se están cerrando.
15: Leo se ha convertido en la imagen de todos aquellos que sufren una enfermedad conocida como piel de mariposa. El dolor que sufre cada día se está aliviando gracias a una pomada que Andalucía ya ha incluido en la sanidad pública y le ha escrito una carta a la ministra de Sanidad.
6: Creo que ese tratamiento que puede cambiar nuestras vidas debe formar parte de la cartera pública de sanidad para que todos los pacientes puedan tener acceso a él independientemente de dónde vivan.
15: Hasta el Parlamento Europeo llegó Leo para pedir que esa pomada llegase a España y sigue pidiendo. Ahora, por todos los afectados, sean de la comunidad que sean.
6: Si fuera su hijo el que tuviera una enfermedad que le provocara heridas durante años y existiera un tratamiento que consigue cerrar las heridas, ¿usted aceptaría que no pudiera recibirlo simplemente por vivir en una determinada comunidad?
15: El 70% de las heridas de Leo están cerrando y hay menos dolor y remiten las infecciones. Así que, como sabe de sus beneficios, lo quiere para todos.
6: No pedimos un privilegio, pedimos una oportunidad. La oportunidad de tener menos dolor, de cerrar heridas, de vivir mejor. Por favor, señora ministra, haga que ese tratamiento esté en la cartera pública de sanidad y no nos quite la oportunidad de vivir. Muchas gracias.
15: Un niño de 12 años dirigiéndose a la ministra de Sanidad. Dice Leo que quiere ser periodista o locutor de mayor porque ya puede pensar en su futuro. Así que servidora va pillando ya sitio en Radio SP.
2: La opinión del día es de Antonio Naranjo. Buenos días.
16: Señor Herrera, buenos días. Pues tenemos que hablar de la poderosa imagen que ayer vimos en la apertura del año judicial, muy tranquilizadora, por cierto, para el Estado de Derecho. A un lado el rey y la presidenta del Poder Judicial y del Tribunal Supremo, al otro el ministro de Justicia y principal colaborador de Sánchez, Félix Bolaños. Bueno, si en la víspera la estampa de Felipe VI de uniforme para estudiar la crisis de Ceuta lo dijo todo, sin decir ni una palabra, la de ayer de Isabel Perello reclamando una respuesta legal contundente en las fronteras españolas y exigiendo respeto al trabajo de los jueces, remató a un gobierno que no ha hecho ni lo uno ni lo otro. Bueno, y que además ha puesto en solfa a instituciones en estas semanas como la Corona, la Judicatura, la Inteligencia, aprovechándose de su discreción y de que no pueden bajar al barro de la discusión pública cada 5 minutos. Pero cuando toca lo dejan claro, como hizo Perello. El recado a Sánchez Herrera aún resuena y el mensaje a los ciudadanos también. Harán su trabajo y custodiarán la democracia. Y poco después conocimos 2 autos del Supremo para prohibir la alteración del censo electoral con la ley de nietos. Solo cabe dar las gracias.
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2: 7:20 de la mañana, 6:20 en Canarias. Seguimos con lo que más le afecta. Esta es la información de su COPE más cercana.
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26: Hola, ¿qué tal? ¿Cómo estás? Buenos días. ¿Cuáles son las prácticas partidistas que han provocado la dimisión de un alcalde socialista en el Aljarafe sevillano? En las últimas horas, dos alcaldes del PSOE han anunciado que no serán candidatos en las elecciones municipales del 23 de mayo y quiero que conozcas sus dos historias. Son dos historias diferentes. El último en anunciarlo ha sido Francisco García, alcalde de Villanueva del Ariscal en el Aljarafe sevillano. García gobierna con una mayoría holgada. Se podría decir que va sobrado, con 13 concejales frente a los 6 del Partido Popular. Llama la atención su argumentación. Lo dejo porque no quiero llegar a ser una mala persona. Detrás de esta dimisión hay, según dice, prácticas partidistas que rozan los límites de lo ético, que el alcalde hubiera preferido no conocer nunca. Lo ha dicho en un vídeo publicado en sus redes sociales.
27: Quiero denunciar determinadas prácticas partidistas que en ocasiones superan los límites éticos. La crítica política es necesaria. La descalificación y la manipulación son dañinas. En este tiempo de mi mandato he conocido a personas buenas, leales. Algunas las he tenido que despedir para siempre, por desgracia. Y otras que me hubiera gustado nunca haberlas conocido. He preferido dejar de ser alcalde antes que convertirme en una mala persona. Nunca he dejado de ser curro y no quiero dejar de serlo.
26: Bueno, debes saber que García deja por completo la política y volverá a su puesto como enfermero en la sanidad pública. Preguntada por esta dimisión, a María Jesús Montero, quizá la han pillado un poco con el pie cambiado. Esta ha sido su respuesta.
28: Acabo de enterarme de que ha dicho esto, no lo puedo confirmar. Sí sé que hasta ahora, y seguirá siendo hasta las elecciones municipales, una persona estupenda que ha desarrollado una tarea magnífica en un municipio que conozco bien. Pero lo que sí sabía era que no se presentaba a las próximas elecciones municipales, pero desconozco si en estos últimos minutos ha trasladado algo que está fuera de mi alcance. Desde luego es una persona estupenda con la que tengo una magnífica relación y me extrañaría mucho.
26: Motivos más íntimos y personales, si quieres, son los que ha dado Genaro Horta, alcalde de Isla Cristina, en Huelva, para dar un paso al lado. Horta ha decidido renunciar a la reelección para recuperar su vida personal. Son varios los motivos que le han llevado a tomar esta decisión. Dice que no es capaz de desconectar, dejar los problemas en el despacho. Siente que no está al 100% y se ha preguntado si merece la pena seguir así en el cargo. Por lo tanto, da un paso al lado.
29: El problema, entre otros, es que yo no soy capaz de desconectar y dejar los problemas en el despacho cuando entro en casa. Para estar al frente de un ayuntamiento hay que estar al 100% y yo no estoy al 100% como me gustaría y sé que es el momento de decir hasta aquí.
26: El próximo 23 de mayo de 2027 se celebran elecciones municipales en toda España. 7:23, yo soy Dani Trigo, vamos con el tiempo para hoy. Que viene con cielos en general poco nubosos, que viene con temperaturas que van al alza, que suben para este fin de semana, que van a oscilar hoy entre los 29 grados de Málaga y Almería y los 36 de Córdoba.
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26: Han pasado su primera noche en prisión provisional, incomunicada y sin fianza para los tres detenidos por el tiroteo en Isla Cristina, en Huelva, el pasado 16 de agosto. Se mantiene, te recuerdo que murieron tres personas, dos mujeres, una de ellas embarazada, un menor que no tenía absolutamente nada que ver con el enfrentamiento entre clanes que ha provocado este tiroteo. Se mantiene la principal hipótesis de una revancha precisamente entre clanes tras el tiroteo en el barrio del Torrejón, en Huelva, en 2024, en el que falleció otra persona. En el del 16 de agosto, como te digo, murieron dos mujeres y un menor de 16 años. Son las 7 y 25.
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5: Ya son las 7:30 de la mañana, ya son las 6:30 en Canarias. Hoy es viernes, con lo que le cuelga a todo eso. Pero vamos, lo que cuelga hoy es la información que redunda en los 25 años del 11, aquel 11 de septiembre del 2001, también el comunicado, primer comunicado de Marruecos después de la invasión, la petición de respeto del Poder Judicial, que yo me imagino que a los que se les pide respeto les entra por un oído y les sale por otro, la diada de Cataluña, en fin, varias cosas de las que hoy hablamos, si les parece bien ahora, tomando café. Hola chicos, chicas, ¿qué tal?
6: Hola, hola.
7: ¿Qué tal? Bien. Buenos días.
5: Bueno, hay muchos enfoques en la prensa que recuerdan los 25 años del 11 de septiembre.
7: Uno de esos días, Carlos, en los que todo el mundo recuerda dónde estaba. Y hoy el New York Times se pregunta si realmente el 11S lo cambió todo. Si fueron los atentados terroristas de aquel día el fin de una era idílica, el comienzo de nuestra distopía actual. Y dice que resulta tentador considerar las presidencias de Trump como la conclusión lógica de la insensatez de la era posterior al 11S. Apunta el periódico norteamericano que los llamamientos de la derecha al patriotismo en aquella época siempre tuvieron como objetivo real la toma del poder. El Mundo, aquí en España, le dedica un editorial. Dice que fue el fin de la invulnerabilidad de Estados Unidos. El Enfoque del País dice así: Nueva York, de los prejuicios contra el Islam al primer alcalde musulmán. Y es verdad, Zoran Mandami es musulmán. Dice el texto que los republicanos usan hoy la islamofobia como arma electoral contra una comunidad que en cambio gana influencia y peso. Este periódico recuerda también que Guantánamo sigue abierto, que lo iba a cerrar Obama, no sé si os acordáis. Uh-huh. Y en varios medios aparece la...
5: Y siguen detenidos allí los mismos que había, sí, pendientes del juicio hace 25 años, sí.
7: Sí, señor. Y en varios medios os decía que aparece también esa foto de George Bush, no sé si os acordáis, en una escuela infantil rodeado de niños, que es el momento exacto en el que un asesor se le acerca para susurrarle al oído que estaban atacando las Torres Gemelas.
5: Sí, sí, sí, la imagen es, y la cara de perplejidad, de incredulidad del presidente norteamericano. Bueno, ¿cómo cambió el mundo aquel atentado, Gorge?
6: Bueno, sí, es muy tentador. Fijaros en esa fecha como el final definitivo del siglo XX y el arranque de un siglo XXI marcado por cambios geopolíticos muy importantes, ¿no? Para empezar, la situación en Oriente Medio que vivimos hoy en lugares como Gaza o como el estrecho de Hormuz, no están muy lejos de las consecuencias de las dos guerras que lanzó Estados Unidos para castigar ese ataque terrorista, primero contra Al-Qaeda, después contra Saddam Hussein, con aquella coartada de las armas de destrucción masiva, en fin, todo lo que conocemos, y que desde luego fueron guerras, la de Afganistán y la de Irak, que no salieron bien y fueron causa de una inestabilidad de la que beben hoy todos los proxies de Irán, o sea, todos los grupos armados terroristas de Hamas a Hezbollah, ¿no? O sea, que las consecuencias geopolíticas las vemos hoy, pero quizás sean más importantes las consecuencias psicológicas, o sea, aparte de la incomodidad de tener que pasar arcos de seguridad en los aeropuertos y de que nuestros datos sean menos privados que antes, porque ahora los cruzan para se supone que para protegernos, pero sobre todo, digamos que la era de la confianza que caracterizó a los 90, ¿no? Aquello del fin de la historia del pensador Fukuyama, esto de que habíamos alcanzado, digamos, el modelo democrático liberal como dominante después de la caída del muro, y que esto iba a ser así y que no iba a haber guerras, salvo pequeñas escaramuzas puntuales. No. En ese momento se derrumba la confianza, el optimismo de aquellas décadas, crece la paranoia, crece los recelos hacia el extranjero, singularmente hacia el musulmán, y todo eso lo potencia las redes sociales. Pero, por ejemplo, después llega la pandemia y provoca un acelerón a esta tendencia que nace con el terrorismo del 11S, que vemos hoy en todos lados. Quiero decir que sí es importante para la historiografía fijar el 11S como el comienzo de algo que luego no ha hecho más que ir a peor.
5: No. María del Carmen.
4: Sí, porque aquello se produce en un momento, como decía Jorge, de optimismo, en el que Estados Unidos había perdido su tradicional enemigo de la Guerra Fría. Rusia había colapsado, Estados Unidos se había quedado sin enemigo, y es cuando, pues lógico, Fukuyama dice aquello del fin de la historia y demás historias. Lo que pasa es que lo que sucede es que le aparece a Estados Unidos otro enemigo, mucho más difícil y más incierto de confrontar, que es el tema del terrorismo, ¿no? Realmente es casi el primer ejemplo de guerra asimétrica. Es decir, teníamos una grandísima potencia militar, como era y sigue siendo Estados Unidos, pero 12 fanáticos con unos cuchillos producen el primer ataque que sufre Estados Unidos en su territorio de una forma completamente asimétrica, ¿no? Recuerdo que también es la primera hora que tenemos que se habla tanto de las relaciones atlánticas y, bueno, pues estas quejas de la administración Trump. Fue la única vez que se activó el artículo 5 de la OTAN, y todo se activó para ayudar a Estados Unidos, y toda la OTAN se embarcó en aquellas guerras de defensa de Estados Unidos, que ahora ya sabemos o pensamos que es equivocada y demás, pero esto es lo que había. Y lo que sí hubo, y a España me parece que tuvo un gran efecto positivo, es que España llevaba dando una batalla en solitario en los foros internacionales denunciando el terrorismo etarra, y nadie le hacía caso. Y en ese momento hay una conciencia internacional del problema del terrorismo que fue muy útil para España para conseguir todo el apoyo internacional que a la larga tanto ayudó a acabar con ETA, incluido haber puesto a ETA en la lista del terrorismo internacional. Todo eso se activa de alguna manera después de los atentados de Estados Unidos, y realmente sí, yo creo que en ese momento el mundo se ha desordenado, el mundo se desordenó entonces y todavía no lo hemos ordenado.
8: Claro, el terrorismo se empezó a ver como una amenaza global, ¿no? Yo creo que lo que pasó es que Estados Unidos reforzó ese papel de defensor de Occidente y la globalización se aceleró. Pero a mí me encanta hoy el artículo de Ana Palacio, ¿no? Cuando dice que se redistribuyó el poder global, que se alteró la forma en la que vemos la realidad y que se fragmentaron los consensos internos. Y es que el resultado de todo eso es lo que estamos viendo hoy. Nada pasa sin una consecuencia.
5: Bueno, vengamos a nuestros días. Apertura del año judicial. Palabras, lo dice siempre bajito, pero muy intensas, de Isabel Perello.
7: Sí, es la portada, por ejemplo, de La Vanguardia. Las cúpulas judicial y fiscal se quejan de presiones políticas. A veces La Razón también llevan esta queja en portada, aunque solo la de los jueces, la de Isabel Perelló. Y ayer se puso a prueba ese ruego de los jueces, que básicamente le piden al Poder Ejecutivo y al Poder Legislativo que les dejen en paz. Y digo que se puso a prueba porque el Supremo dio a conocer los argumentos por los que ha puesto pegas a la ley de nietos. Portada del País. El Supremo da alas a la teoría de Vox sobre el pucherazo electoral. El Mundo. La manga ancha de la ley de nietos no parece ajustarse a la legislación. Lo que se discute sobre todo es una instrucción posterior a la ley de nietos que amplía los supuestos para poder nacionalizarse y, por tanto, para poder votar. Y mírate este titular, que no le gustará a los jueces, lo leo en El País y no lo firma nadie. El ponente de la resolución sobre la ley de nietos expresó a Feijóo su deseo de que el PP llegara al poder. Claro, luego Óscar Puente agarró esa información y puso un tuit. Luego quieren que creamos que analizan y juzgan los asuntos desde la más absoluta imparcialidad y sin sesgo alguno. Recordemos que fue la hermana del ministro Puente la que firmó la polémica instrucción que ahora se debate.
8: Y tiene dos jueces en el gobierno, también lo podemos recordar.
5: Sí, sí, sí.
8: El presidente del Constitucional.
5: Bueno, los argumentos del Supremo sobre la ley de nietos han sido contundentes, ¿eh?
6: Sí, la verdad es que, y son argumentos, hay que insistir, puramente jurídicos. Es decir, lo que pasa es que, claro, Isabel Perelló, ahora la presidenta del Consejo General del Poder Judicial, cada comienzo de año judicial tiene que llamar al respeto a la separación de poderes como si viviéramos en una autocracia subsahariana, y claro, el problema es que nos estamos acostumbrando a esos llamamientos, pero lo hace porque porque el gobierno se empeña en darle la razón al dar la voz de alarma. Horas después de ese discurso de la presidenta del Poder Judicial, el ministro del ramo, Félix Bolaños, hizo un vídeo de los suyos llamando ultraderechistas a todo el mundo, que no sea el PSOE, a PP y a Vox, y sin darse cuenta llamando ultraderechista al Supremo. Porque claro, el que toma la decisión no es el PP y Vox, ni es Justicia Europa cuando pone... Esos son, son de querellas, pero luego alguien tiene que decidir si tiene o no tiene recorrido. Quien lo decide en términos puramente jurídicos, que efectivamente el censo electoral puede sufrir una adulteración que no está contemplada en la ley, que se votó en el Parlamento, es el Supremo, donde se sientan los jueces más reputados y que más saben de derecho de toda España y de parte de Europa. Y entre ellos no está ni Óscar Puente, ni Félix Bolaños, ni desde luego Marlaska. Entonces, se hace necesario seguir llamando al respeto a la separación de poderes, porque este final del sanchismo, el final de la legislatura, va a ser una cacería. Lo que pasa es que el búnker cada vez es más pequeño y cada vez hay más jueces en más temas investigando sus escándalos.
5: A ver, María del Carmen.
4: Bueno, la verdad es que esto es curioso, ¿no? O sea, efectivamente ya es una tradición que la presidenta del Consejo del Poder Judicial tenga que dedicar cada año, en vez de dar las cifras y, bueno, pues la gestión del año del Poder Judicial, a defender lo fundamental, que es la independencia de los jueces. Y ayer además lo decía muy claramente, es que estos ataques no son porque sea una cabezonada, bueno, no, estos ataques tienen un objetivo, y es presionar a los jueces para que no decidan en libertad. Y por eso se les presiona, por eso se les insulta, por eso se les hace pasar por ultraderechistas. Y hoy la portada del País es

0: Realmente la operación política que estaba en marcha y que había puesto en marcha el gobierno con este asunto y que se la han desmontado, porque esta pataleta, si lo miras fríamente, no tiene ningún sentido. No son españoles que estén viviendo en España y que vayan a votar en España. Son señores que no han pisado, en la mayoría, no han pisado España en la vida, no saben nada de este país, ni de cómo vivimos, ni de... viven de... o sea, tataranietos de gente que se fue. Bien, pues podrán tener derecho a la nacionalidad española, pero la bronca política que se ha organizado por esto es la prueba evidente de la operación política que había para manipular el censo electoral.
1: Y además es que aquí no hay una guerra entre poderes, aquí es el gobierno atacando a todo lo que se mueve. Ataca a los jueces, ataca a los periodistas, ataca al CNI, ataca a la policía, o sea,
0: al rey.
1: Ataca al rey, y por lo tanto aquí no hay ninguna guerra. En todo caso, hay unos señores que están en el gobierno que pretenden cambiarlo todo por la puerta de atrás, ¿no? Y a mí me parece que, por supuesto, no hay ninguna conspiración, que hay un grupo de gente que llegó al poder creyendo que las leyes y la moral no iban con ellos, y el resultado es lo que estamos viendo.
2: Y tenemos dos minutos para hablar de el comunicado de Marruecos, a ver.
3: Pues mira, os cuento que el gobierno de Marruecos irrumpió con un comunicado en la crisis de Ceuta, cargó contra todo y contra todos. Lo hizo veladamente contra el PP, insistió en que no hay pruebas de su participación en la avalancha de Ceuta y pidió que le devuelvan a los menores. Pero mirad este titular que dice El Mundo. Dos pinchazos agentes marroquíes avisaron de la entrada masiva. Cuenta que el ejército realizó el 27 de julio, tres días antes del asalto, dos interceptaciones de interés a policías fronterizos de Marruecos, donde revelan que Rabat conocía ya entonces los planes para una gran irrupción.
2: El RG-30 con base en Sevilla, por cierto. ¿Esto tiene recorrido en la investigación abierta de la Audiencia Nacional, creéis?
4: Cada vez parece que más recorrido, Carlos. Esto que publica El Mundo y las sospechas de la jueza María Tardón, que ha pedido todos los informes al gobierno, apunta en una dirección de negligencia que puede ser delictiva. Por lo menos el delegado del gobierno en Ceuta, que no puede ir a la calle, lo tiene en chino, ¿eh? Ojo, claro, si hasta le avisaron, su jefe de gabinete fue informado directamente por el Centro Nacional de Inteligencia de que la situación en la frontera había alcanzado un punto crítico y no avisó a nadie. Esto, ojo, porque sí puede generar responsabilidades penales, aparte de las políticas, que ya no las exigimos porque no hay vergüenza, pero claro, no se ha producido ni una sola dimisión.
2: Tienes 30 segundos, Mari Carmen.
0: No, yo sobre lo del comunicado me parece que es significativo. Ha debido estar estos 40 días Álvarez mendigando al gobierno marroquí que hiciera algo para ayudarles en esa situación de absoluta desesperación, y yo creo que este comunicado es una tabla de salvación que le echan al gobierno para que tenga algo a lo que aferrarse. Critica a quienes critican al gobierno. Ojo, dice, o sea, básicamente, nos hemos llevado muy bien, vamos a llevarnos bien, porque si nos llevamos mal, todos tenemos mucho que perder, sobre todo en materia de seguridad, y luego, pues sí, amenaza. Y luego tú que señalabas todo el tema de los saharauis, que era una cuestión importante, hay un párrafo que dice, y que hay que leer al estilo, en fin, de esta, cómo habla esta diplomacia. Es lamentable que instituciones legislativas honorables pequen por iniciativas desafortunadas que alimentan el desacuerdo.
4: Es el tono siciliano.
0: Efectivamente, yo creo que esto va por lo de los saharauis.
2: Claro. Con CaixaBank, la noticia económica del día: se desploma el tráfico por tren en agosto.
1: Fíjate qué sorpresa, ¿eh? El tren que iba a transformar nuestras vidas, iba a ser la gran apuesta de movilidad. ¿Qué deciros? Pues un desastre, ¿no? Julio, mes estrella de la movilidad, junto a agosto, efectivamente, registra una caída de pasajeros del 3,2 respecto al mismo mes del año 25. ¿Dónde ha sido más pronunciada la caída? No os lo vais a creer. En la alta velocidad, que retrocede el 6,8% en tasa interanual, según los datos del INE. El descenso de viajeros de la alta velocidad es inferior al registrado en el mes anterior, cuando cayeron los usuarios un 9,8%, pero ha perdido lo que va del año el 14,1%. Esa alta velocidad, Carlos, que Óscar Puente iba a colocar a 350 kilómetros por hora y que no hay forma siquiera de que llegue a tiempo, salvo cuando vas tú y vas destino a Valladolid.
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1: Hola, 11, Nara, buenos días.
2: Buenos días. Ayer se celebraban los últimos partidos de la primera jornada de Champions, porque quedaban algunos por ahí. Por ejemplo, el Bayern, destacan el Bayern que le metió 5-0 el Bayern Múnich al Bodø Glimt noruego, y el Manchester United que le metió 4-0 al Sabah de Azerbaiyán. Esto deja la clasificación de la competición de la Champions con el PSG primero, segundo Bayern y tercero Barcelona. Y me da a mí, no sé por qué, que cuando acabe esta fase no va a cambiar mucho.
3: Ya.
2: Van a ser lo mismo.
3: Veremos.
2: Me da a mí, ¿eh?
3: Veremos.
2: No sé por qué, porque el resto de equipos españoles están. El Betis es el siguiente, que está en el puesto 11. El Real Madrid el 14, el Villarreal el 21 y Atlético Madrid el 25.
4: No suele ganarla, ¿eh?
5: Llevan un partido.
2: Lleva un partido, sí, pero te digo cómo van las cosas, cómo están, ¿no? Efectivamente, como dice Requeijo, el primero no suele ganarla, pero en este caso, como es el PSG, en fin, quizá cambie la tendencia.
5: Lleva dos, sí.
2: Lleva dos y tiene pinta de encarrilar la tercera. Yo quiero recordar a la gente que no lo sabe que esta fase de clasificación se mete en los 8 primeros directamente en octavos y del 9 al 24 juegan los playoffs a doble partido. Eso está así. Y hoy empieza la quinta jornada de Liga con el Sevilla-Valencia y mañana derbi madrileño o mini derbi, o llámenlo usted como quiera, porque es el Real Madrid-Rayo. Es el Atlético
4: Madrid. Me habías asustado.
2: Real Madrid-Rayo. Y vamos a hablar de ciclismo, porque ayer en la vuelta, ya lo dije yo, que era mucho lo que le llevaba Enric Mas a Roglic para que lo pillara, pero bueno. Solo perdió 33 segundos, lo cual es un éxito para Enric Mas, que no es para nada un especialista en cronos, ni mucho menos. Es más, es bastante mediocre en cronos. Sin embargo, ayer la hizo muy bien y solo Roglic, que sí que es un especialista, le sacó 33 segundos. Esto le permite al español enfrentarse a las dos últimas etapas, que ahora las comentaré, con un colchón importante, un colchón de 1'37". Con el segundo, que sería Roglic, y le saca ya 3'01 a Félix Gall, que es el tercero. Pero quedan... Sobre todo, quedan tres etapas, las dos, la de hoy y la de mañana, son importantísimas. Y digo por qué. La de hoy son 210 kilómetros con dos puertos de montaña de segunda y uno de primera. Pero la de mañana, que es un etapón, tiene 187 kilómetros con un puerto de tercera, tres de primera y termina en el Collado Alguacil de categoría especial, que le llaman el Angliru Andaluz, que... Eso está después de lo de...
5: El Jaraliru.
2: Justo después.
5: Exacto.
2: Está ese vale. Que es categoría súper especial. Jaraliru. Y después
1: luego
2: está
1: los este. Demás.
2: Sí.
1: Bueno,
2: sí,
1: pues
2: sí,
1: ahora la categoría especial llega a las 8 de la mañana con las noticias.
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1: 7:50, 6:50 en Canarias y seguimos con lo que pasa cerca de usted. Vamos con su COPE más cercana.
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11: Hola, ¿qué tal? ¿Cómo estás? Buenos días. Una dimisión y una pregunta sin respuesta. ¿Cuáles son las prácticas partidistas que han provocado la dimisión de un alcalde socialista en el Aljarafe sevillano? En las últimas horas hemos conocido la dimisión de Francisco García, alcalde de Villanueva del Ariscal, municipio de unos 7.000 habitantes, como te digo, en el Aljarafe sevillano. García gobierna con una mayoría muy holgada, con 13 concejales frente a los 6 del Partido Popular, pero lo deja. Llama la atención la argumentación. Lo dejo porque no quiero llegar a ser una mala persona. Detrás de esta dimisión hay prácticas partidistas que el alcalde hubiera preferido no conocer nunca porque superan los límites de lo ético. Lo ha dicho en un vídeo publicado en sus redes sociales.
12: Quiero denunciar determinadas prácticas partidistas que en ocasiones superan los límites éticos. La crítica política es necesaria. La descalificación y la manipulación son dañinas. En este tiempo de mi mandato he conocido a personas buenas, leales. Algunas las he tenido que despedir para siempre, por desgracia. Y otras que me hubiera gustado nunca haberlas conocido. He preferido dejar de ser alcalde antes que convertirme en una mala persona.
11: Bueno, pues ya lo has oído. García deja por completo la política y volverá a su puesto como enfermero en la sanidad pública. Por cierto, que hay vida más allá de la política. Preguntada por esta dimisión, esta ha sido la respuesta, quizá un poco fuera de juego, de la secretaria general del PSOE andaluz, María Jesús Montero.
0: Acabo de enterarme de que ha dicho esto, no lo puedo confirmar. Sí sé que el hasta ahora, y seguirá siendo hasta las elecciones municipales, una persona estupenda que ha desarrollado una tarea magnífica en un municipio que conozco bien. Pero lo que sí sabía era que no se presentaba a las próximas elecciones municipales, pero desconozco si en estos últimos minutos ha trasladado algo que está fuera de mi alcance. Desde luego es una persona
11: estupenda. La respuesta de María Jesús Montero, con la que llegamos a las 7:52. Yo soy Dani Trigo. Vamos con el tiempo para hoy. Que vuelven a subir ligeramente las temperaturas en un día de cielos poco nubosos o despejados, dejándonos máximas en las horas centrales entre los 29 grados de Almería y Málaga y los 36 de Córdoba. 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
11: En Málaga, un paciente está hospitalizado en el Hospital Costa del Sol de Marbella tras haber contraído viruela del mono. Última hora, Carmen Barainca.
18: Tras su llegada al hospital se activó un protocolo ante la confirmación de esta enfermedad, que te recuerdo que se transmite de animales a humanos. Ese protocolo también abarca medidas para la protección de otros pacientes y del personal sanitario. Según el SAS, Andalucía ha registrado 1.200 casos de viruela del mono desde que comenzó este brote en el año 2022, de los cuales aproximadamente el 40% de ellos son en la provincia de Málaga.
11: 140 casos solo en 2026. Te recuerdo que allá por el mes de abril el consejero de Sanidad, Antonio Sanz, anunció que el gobierno andaluz sufragaría a partir del año que viene las vacunas tanto del COVID-19 como de la viruela del mono. 7:54.
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2: Hola, ¿qué tal? Muy buenos días. Según Meteorología no vamos a notar demasiados cambios respecto al tiempo. Tendremos cielos despejados y una máxima que va a rondar los 35 grados.
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2: Señoras, señores, me alegro. Buenos días. Celebro saludarles. Son las 8 de la mañana de un día 11 de septiembre del año 2026. Eso quiere decir, haciendo cuentas, que hace 25 años, aquí en esta casa, como todos los medios de comunicación del mundo, oímos estos sonidos.
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4: Una última hora que nos llega desde Nueva York, donde una...
5: Buenas tardes. Desde luego, la situación ahora mismo en Nueva York es todo confusión. En un espacio de 18 minutos, dos aviones, al menos el segundo de ellos de pasajeros, se han estrellado contra las dos torres gemelas que ahora mismo están...
2: Era Juan Fierro, ya estaba allá en Washington y sabía lo que había pasado en Nueva York. Imágenes que vimos inmediatamente y que además todos recordamos. ¿Dónde estábamos cuando vimos por primera vez una imagen, luego mil veces repetida, de los aviones estrellándose contra las torres gemelas de Nueva York? Aquello cambió el mundo, cambió el mundo. Sin más, los conceptos de libertad, seguridad, militarismo, equilibrios, miedos, todo eso se desmoronó en un sentido o en otro. Y hoy recordamos a las 3.000 víctimas de aquellos tremendos atentados que luego dieron paso a otros, como saben ustedes, Madrid, que les voy a contar, Londres, París, el Bataclan, las actuaciones de Hamas, etcétera, etcétera, etcétera. Hoy, 11 de septiembre, hay varias cosas por cierto, que no se me pase, que Rodríguez Zapatero, el pobre, no ha conseguido los papeles de las joyas. Cachis, que lección práctica. Nunca hay que tirar las facturas ni los tickets regalo. Y menos aún cuando te regalan joyas por valor de más de 1 millón de euros. Pero es que, pero bueno, estas cosas pasan. Les hablo desde la Feria de Valladolid. Ayer corrida de abono de la feria con Talavante. No tuvo suerte con su lote, toros de Victoriano del Río. Roca Rey, que estuvo inmenso. Y un chaval que se llama Dios le guarde, al que yo pido que Dios le guarde, porque torea con mucha valentía y desde luego con muchísima hondura. Y espero que sea una gran figura del toreo. Muchos diarios escogen hoy, hay dos noticias básicas, dos cosas que deben conocer. Una, la reacción, el supremo, la explicación de por qué paraliza esa ley de nietos. La ley de nietos y el DNI digital era el portón de entrada a un más que seguro fraude. Y esto lo han destapado informaciones de Isabel Durán en El Debate, que ha hecho que después, profundizando, hasta el Supremo tomara nota. Y hoy la portada, le digo que es la de la presidenta del Poder Judicial, Isabel Perelló, leyendo ante el Rey el discurso, la apertura del año judicial, que es una cita clásica de la reentré, ¿no? El año pasado con la presencia de un fiscal general procesado, este año por la campaña sistemática de acoso al gobierno, del gobierno y sus socios a la judicatura. Ataques que hasta hace poco lo hacían pues unos extrasistema pasados de ya que ya huelen a cadaverina, como los de Podemos. Pero es que luego se apuntaron los golpistas catalanes, que, bueno, viéndoles hoy en la diada, que ya se pelean entre ellos, ¿qué les voy a decir? Pero bueno, eso era minoritario, era una excrescencia del sistema. Pero llega Pedro Sánchez con su amnistía, con los chanchullos de su mujer, el enchufe de su hermano, las maniobras del fiscal general, todo. Y eso puso en marcha una maniobra sistemática de acoso al Poder Judicial, cada día más agresiva. Hay insultos que carecen de parangón a los jueces. Primero contra el juez Peinado, pero luego todo aquel que ose meter la nariz en las chapuzas, las corruptelas de este gobierno. La última, María Tardón, porque está investigando el asalto a Melilla, a Ceuta. Ayer en la apertura del año judicial, ante Bolaños, que yo no sé si oía, bueno, oír sí, escuchar no sé si escuchaba. Pero yo Isabel Perelló, la presidenta del Consejo, hizo un impecable ejercicio de defensa de los jueces ante estos ataques. A mí me da que les entra por un oído y les sale por el otro. Porque continúan con su matonismo, que puede ser más zafio al estilo de este tipo, de Óscar Puente, o puede ser más sutil, pretendidamente más sutil, al estilo de Gracita Bolaños. Hoy hay un ejemplo de manual, la portada del País. El Supremo da alas a la teoría de Vox del pucherazo electoral. Es decir, les traduzco el titular. El Supremo conspira con la extrema derecha. El Supremo es la extrema derecha. O sea, de esas grandes portadas del País. Hablábamos del 11S, al día siguiente. No los 3.000 muertos, no el ataque, no Bin Laden, no, bueno, todavía ya se especulaba con Bin Laden, claro. Y la portada del País, el mundo en vilo ante la reacción de Bush. O sea, los malos no eran los terroristas que habían asesinado a 3.000 personas. No, el malo era Bush, que preparaba una reacción siniestra. Fue la operación Libertad Duradera, ¿se acuerdan? En Afganistán. Bueno, que recordar aquello, ahora nos meteríamos en mucho lío. Esta pataleta absurda. Ahí se ve la mano de Gracita Bolaños, en todas partes. Viene a dar la razón a todos los que denunciaban el intento de manipulación del censo electoral. No había ningún interés en reconocer a los exiliados. Había una operación electoral para meter 3 millones de tíos que jamás han pisado España, con la esperanza de que la mayoría estén agradecidos y voten al PSOE. Y eso, evidentemente, eso no respeta las garantías de nuestro sistema electoral, lo dice textualmente el Supremo. Resta objetividad a las elecciones. Bueno, pues no hay más que hablar, señoría. En cuanto a las novedades de la crisis de Ceuta que siempre hay, ayer hubo un comunicado de Marruecos, donde niega la responsabilidad y tal y que cual, habla de la buena vecindad, sale en defensa un poquito de Sánchez. ¿Por qué? Pues porque ataca a los que le están pidiendo responsabilidades al gobierno por su desidia y su inacción. Se refiere indirectamente al PP, tal y cual. Resumen, se lo resumo rápido. Marruecos no tiene ninguna culpa de nada, dice. Sánchez tiene razón cuando certifica la inocencia de Marruecos. Claro que van a decir. Y todos los demás es que somos unos populistas, irresponsables y frívolos. A Marruecos no es tan fácil interpretarlo, ¿eh? Pero miren, hay coincidencias que llaman mucho la atención. Las coincidencias de esta nota con la aprobación en el Parlamento Español de la disposición por la que se concede la nacionalidad a los saharauis antes del año 77. Y también con la propuesta de esta proposición de ley, coincidiendo con los primeros movimientos de la invasión de hace un mes y pico. El tema saharaui es verdad que es un asunto muy sensible para Rabat. Porque la actuación internacional de Rabat se basa fundamentalmente en que el mundo entero apoye la imagen de la soberanía de Marruecos sobre el Sáhara. Con la concesión de esa nacionalidad española, teme Rabat que se pueda crear un foco en España, un foco de una ayuda permanente al independentismo saharaui. Dice, bueno, para darle mucho la vuelta a la cosa. Bueno. Esto le da la vuelta a todo lo que pueden. Y crea realmente una inquietud muy grande del gobierno marroquí. También están a un mes de elecciones, o menos de un mes de elecciones. Y eso, bueno, digamos que también llama un poco la atención. O explica un poco algunas posiciones y comunicados. Bueno, las cosas son estas, pero hay más. Hay más y ya se las cuenta ahora mismo Pilar Cisneros.
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1: Buenos días. Ha sido esta una nueva noche de altercados en Ceuta. Los bomberos han sofocado un incendio en los campamentos de inmigrantes de las naves del Tarajal. Las llamas han arrasado alrededor de 40 chabolas. Mientras tanto, Navarra acoge a 5 niñas migrantes que entraron en Ceuta. Es el primer traslado de menores a la península. Y la Audiencia Nacional retoma este viernes el caso Koldo. Declaran Íñigo Rotaeche y Juan Carlos Cueto, directivos de Soluciones de Gestión, que tendrán que responder por su presunta implicación en las adjudicaciones de los contratos de mascarillas. Y contamos también que la empresa de inteligencia artificial Anthropic asegura haber bloqueado varios posibles complots que utilizaban su tecnología para intentar desarrollar armas biológicas.
2: Partidazo de COPE, Marruecos, volvemos a eso, se adjudica por libre la final del Mundial. Juanma Castaño, buenos días.
3: Buenos días. El presidente de la Federación de Fútbol de Marruecos prometió que la final del Mundial, lo hizo ayer, se va a jugar allí, en Marruecos. La final del Mundial 2030, que organiza también España. Por la noche estuvo en el partidazo Lausanne. A Lausanne le planteamos una pregunta que está en el aire. Si la FIFA le quita la final del Mundial a España y se la lleva a Marruecos, ¿habría que retirarse de ese Mundial? ¿Habría que dejar la organización del Mundial de España? Mucha gente piensa que sí, pero Lauzán en el partidazo desveló una cosa. No es tan fácil. Hay papeles firmados y las sanciones podrían ser francamente fuertes. Vaya compañeros de viaje para organizar un Mundial. Ayer, insisto, este hombre, que se presenta ahora presidente del gobierno de Marruecos, prometió que la final es suya.
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1: Es un viernes de tiempo estable y atención, sin alertas de ningún tipo. Bueno, las temperaturas van a subir de manera generalizada, salvo en el Cantábrico, mientras que van a bajar en Canarias. Fíjate, tan solo en el Valle del Guadalquivir se van a superar los 35 grados. Y de cara al fin de semana, más calor. Eso sí, no será como el de comienzos de septiembre, pero a partir del domingo y dependiendo de la zona, tendremos hasta 10 grados más de lo habitual por estas fechas.
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2: Hola, Paloma. Esteban, buenos días.
12: Hola, muy buenos días.
2: Salvador Sostres, ¿qué tal? Buenos días.
13: Buenos días, ¿cómo estás?
2: Y Roberto Benito, ¿qué tal está? Buenos días.
14: ¿Qué tal? Buenos días.
2: A ver, Jorge, ¿cómo organizamos esto? 11M, Marruecos, el Supremo...
15: Bueno, hay que preguntar a nuestros contertulios dónde estaban entonces, aquel 11 de septiembre de 2001. Paloma, que es muy joven, que mañana es su cumpleaños, por cierto, pues a lo mejor ni siquiera había nacido, hace 25 años. ¿Vivimos aún en la era post-11S? ¿Y en qué se nota? Es decir, porque después de eso vinieron pues la gran recesión, la pandemia, el procés, los tuits de Oscar Puente, en fin, una serie de catastróficas desdichas. Pero bueno, es verdad que los historiadores historiadores dicen que ahí, digamos, que murió el optimismo. Y cuando colapsaron las torres, colapsó esta era de la confianza de los 90 que se había abierto tras la caída del muro. En fin, bueno, el comunicado de Marruecos. No sé si se lo ha suplicado a Álvarez, pero parece más dirigido al PP que a Pedro Sánchez. Es una especie de aviso a navegantes, ¿eh? Y luego Roberto Benito está muy interesado en hablar de la ley de nietos y contestar a Félix Bolaños, que está llamando ultraderechista al Supremo. O sea, él se lo llama PP y a Vox, pero ¿quién ha tomado la decisión de suspender los efectos sobre el censo electoral por falta de garantías jurídicas de esa disposición de Sofía Puente a la ley de nietos? Ha sido el Supremo.
2: Uh-huh. Bueno, pues hay mucha faena. ¿Dónde estabas, Paloma Esteban, en el colegio?
7: Ya habría terminado, pero sí, iba al colegio. A ver, yo lo que recuerdo muy bien es el rostro de terror y de preocupación, claro, que vi en mi casa, ¿no? Yo entendía por ver la cara de mis padres pegados a la televisión. Y creo, Carlos, que realmente se inició una etapa, no sé si una era, de miedo, de entender que el terrorismo a gran escala era esto. Luego nos tocaría en Madrid, luego tocaría en un montón de ciudades europeas, y creo que eso fue lo fundamental. Empezó una gran etapa de miedo y de saber lo que era el terrorismo, no el de ETA, que ya lo conocíamos, sino a gran escala.
2: ¿Y Roberto, dónde andaba?
12: Yo andaba ya en la universidad, un poquito más allá adelante que Paloma, y yo el OCS se le sitúa siempre como el inicio del siglo XX. Yo creo que más bien el siglo XX había comenzado con la caída del muro de Berlín en realmente 1989, que había terminado con el sangriento siglo XX, y lo que ocurrió en el 11S fue la quiebra del siglo XXI que queríamos construir, la quiebra de la paz liberal de los años 90 y del gran optimismo de aquella época. Como resaltaba ahora Paloma, se quebró el 11 de septiembre del año 2001 con los atentados en las Torres Gemelas, infundiendo un miedo cuyas consecuencias todavía sufrimos.
2: ¿Y dónde andabas, Ostres?
13: Yo estaba tomando el aperitivo, porque era festivo.
2: Yo también estaba preparando.
13: Y estaba dudando entre el segundo gin tonic y el tercero. Y claro, cayó el tercero. Y cuando vimos aquello, pensamos, oye, Volsdi, que no hemos bebido un poco demasiado. Y entonces quedamos un poco realmente sorprendidos y tal. Lo que yo quiero decir también es que aquello fue tremendo, y aparte fue muy icónico y muy simbólico, porque realmente atentaron contra el corazón del mundo. Pero yo también quiero decir que desde entonces hemos pasado 25 años de los que no nos podemos quejar. Nos ha ido bien, hemos tenido problemas, evidentemente, problemas que no podíamos prever que tendríamos, problemas nuevos, sin duda, pero también en estos 25 años la humanidad ha tenido progresos y maravillas de los que no nos podemos olvidar, y han sido un cuarto de siglo extraordinario.
2: Bueno, pues ahora, damas y caballeros, echaremos un vistazo a esta y otras cosas, como nos ha propuesto Gorge, pero antes, otoño, hay que sentirse ligero con los zapatos culuchos.
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2: La salida de emergencia la abre Marc Vidal. Buenos días, Marc.
16: Buenos días, Carlos. ¿Qué tal?
2: Bueno, un investigador de Anthropic ha abandonado la empresa porque dice que la inteligencia artificial puede acabar con la humanidad.
16: Pues así es. El investigador se llama Jacob Coxon y acusa a las dos grandes empresas de la IA que juegan con nuestras vidas. Para rematarlo, un compañero suyo aseguró pocas horas después que hay un 10% de probabilidades de que la humanidad desaparezca esta misma década. A ver, aquí hay algo que hay que tener en cuenta. Este aviso apocalíptico llega justo cuando Anthropic prepara la mayor salida a bolsa del sector, valorada en más de $1 billón. Y ojo con esto porque, aunque parezca ilógico asustar antes que vender acciones, no lo es. Decir que tu producto puede acabar con la humanidad es la forma más rentable de decir que tu producto es el más potente del mercado. Y recordemos que el inversor no compra el apocalipsis, compra la capacidad de ese producto. ¿Y qué mayor capacidad puede tener un desarrollo tecnológico que el de acabar con todos nosotros? De hecho, estos mensajes suelen opacar a los que dicen lo contrario. Gente como Jan LeCun, jefe científico de Meta, Andrew Ng, que es el fundador de Google Brain, o desde la Universidad de Princeton, aseguran que este catastrofismo es puro negocio, especialmente para los que lo explican, para esas teorías que todo son sentimientos disfrazados de números. Es más, una cosa son los tecnólogos y comentaristas tecnológicos y otra son los científicos de esta materia. Pues la mayor encuesta realizada a estos últimos, casi 3.000, relajan bastante el riesgo para la humanidad, casi llegando a cero. Así que la próxima vez que alguien nos diga que la inteligencia artificial nos va a matar mañana, deberíamos preguntarnos a quién le interesa que nos lo creamos.
2: Bueno, hasta el lunes, Marc.
16: Hasta el lunes, Carlos.
2: Y ahora vamos calentando la lotería con tu lotero.
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32: Hola, ¿qué tal? Muy buenos días. Ahora ya sí, la normalidad y la rutina ha vuelto a nuestras casas y también a las calles de la ciudad. Ha comenzado el curso y no solo el escolar, también el político, que como te venimos contando va a estar marcado principalmente por las próximas elecciones municipales de mayo. De cara a esos comicios, de hecho, se continúan produciendo movimientos porque sorprendente ha sido lo ocurrido en las últimas horas en Villanueva del Ariscal. El hasta ahora alcalde, el socialista Francisco García, ha presentado su dimisión. alega que deja la política antes de convertirse en una mala persona.
1: Quiero denunciar determinadas prácticas partidistas que en ocasiones superan los límites éticos. La crítica política es necesaria. La descalificación y la manipulación son dañinas. En este tiempo de mi mandato he conocido a personas buenas, leales. Algunas las he tenido que despedir para siempre, por desgracia. Y otras que me hubiera gustado nunca haberlas conocido. He preferido dejar de ser alcalde antes que convertirme en una mala persona. Nunca he dejado de ser curro y no quiero dejar de serlo.
32: Deja la política, dice que vuelve a su puesto de enfermero en un hospital de Sevilla. Desde de su partido, la secretaria general María Jesús Montero ha dicho que desconocía el malestar de este alcalde y que tan solo sabía que no se iba a presentar a las próximas elecciones. También te cuento que la recuperación del auditorio Rocío Jurado de la Cartuja está ahora más cerca. La Junta de Gobierno Local del Ayuntamiento de Sevilla va a aprobar, lo tiene previsto esta mañana, el anteproyecto para la modernización del espacio, que incluye la cubierta. El proyecto incluye además la ampliación del aforo hasta los más de 15.000 espectadores. La inversión para hacerlo posible ronda los 35 millones de euros. 26 minutos sobre las 8 de la mañana. Saludos de Inmaculada Jiménez. Vamos con información de servicio. Bueno, pues en cuanto al tiempo, dice Meteorología que no vamos a notar demasiados cambios, vamos a tener cielos despejados y una máxima que va a rondar los 35 grados. 21 tenemos hasta ahora en el centro de la capital.
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32: Que es intenso aún en puntos como la Ronda Urbana Norte y en la S20, la entrada por el Alamillo, la Avenida de Juan Pablo II, la Carretera de Huelva o la entrada por el Puente de las Delicias.
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32: Bueno, pues atención al deporte. Hoy es jornada de liga para el Sevilla. Víctor Fernández, ¿qué tal? Buenos días.
9: El Sevilla vuelve esta noche al Sánchez Pizjuán. A las 9 recibe al colista el Valencia, que llega con un carro de bajas y con el entrenador al borde de la destitución. Se esperan novedades en el once inicial sevillista. Está San, Félix y Fofana, los últimos en llegar, podrían aparecer en el once inicial. Parece una oportunidad dibujada para alargar el buen inicio liguero. Luis García Plaza agradece que el dramatismo haya quedado de momento aparcado.
10: Si me comparas con el ambiente que viví el año pasado de que estábamos con el agua al cuello, prefiero esto, desde luego. O sea, el año pasado se vivieron aquí momentos muy dramáticos. No recuerdo cuando ese español se nos pone 0-1 y estamos...
9: Betis, por su parte, tendrá el fin de semana de descanso. Jugará el lunes frente al Villarreal. Se espera que para ese encuentro Abdi Llorente estén a disposición de Manuel Pellegrini.
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32: Y con el mundo por Montera comenzaba anoche oficialmente la 24ª edición de la Bienal de Flamenco. En esta gala celebrada en La Maestranza se daban cita artistas como Mercé, José Tomasa, Arcángel o Martirio, a la que escuchamos. Hoy continúa la programación en el Espacio Turina con Antonio Rey y su Historia de un Flamenco, en La Maestranza con Sara Varas y su Espectáculo Infinita, y en el Teatro Central con La Tremendita. Casi las 8:30. Sigue adelante, Herrera en Cope.
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2: La clave de Ángel Expósito es la penúltima de Óscar Puente. Por favor, que alguien le pare, como sea. Tron, buenos días.
3: ¿Qué pasa, Tron? Buenos días. El ministro de Transportes, Óscar Puente, vale para un roto y para un descosido. Lo mismo le hace la pelota a Pedro Sánchez como nadie, que juega a sucederle. Igual habla de Ceuta que de los jueces. Te tuitea una sandez o te insulta. La penúltima, Óscar Puente en Radio Nacional, sobre la Renfe. Advierto a los oyentes que no está hecho con inteligencia artificial, que es el señor ministro tal cual.
4: Todo el mundo mete todo en el mismo saco. Es decir, hay un incendio al lado de las vías, hay que parar el servicio. La puta Renfe. Hay una incidencia de este tipo, la puta Renfe. Y la puta Renfe, por desgracia, pues en un porcentaje muy amplio del número de incidencias, muchas veces no tiene la más mínima culpa.
3: Ay, Dios mío, es que nos hemos vuelto locos. Dos consideraciones. ¿Se da cuenta este hombre en cómo deja a los trabajadores de la Renfe? ¿Se imagina la próxima bronca o discusión por un parón, una caída de tensión, una avería o un retraso? Y otra, por favor, que alguien que le quiera a Óscar Puente le diga que ya vale, que ya está bien, que no haga más el ridículo. Nos escuchamos, Tron.
2: Hasta la tarde. Bueno, aquí Paloma Esteban, Salvador Sostres, Roberto Benito. Yo os propongo empezar hablando de la ley de nietos, del parón del Supremo, que además ha dado más explicaciones de por qué ha suspendido cautelarmente esta cuestión. No es habitual una suspensión cautelar por parte del Supremo. Eso digamos que es una cosa bastante extraordinaria, si queremos. Pero cuentan los juristas que efectivamente hay una cosa que se llama el humo del buen derecho, en el que alguien que tiene que tomar una decisión como esta lo hace pues porque huele que efectivamente hay sustancia que puede invitar a tomar esa decisión, ¿no? Y además ayer, bueno, pues Isabel Perelló le dijo a lo que suele decir siempre el presidente del Consejo Judicial al Poder Ejecutivo: más respeto con nosotros. Roberto, teorízame todo esto un poco, por favor.
5: La resolución del Supremo da idea de la dimensión que estaba tomando el tema de esto que hemos llamado como ley de nietos, ¿no? A mí me llama mucho la atención la pataleta del gobierno, la sucesión de ministros denunciando como si le estuviéramos quitando el derecho a voto a una parte sustancial de la población española, yo qué sé, de los pueblos de León o de la ciudad de Cuenca, ¿no? A ver, todos deberíamos estar contentos de que se vaya a garantizar la limpieza del proceso electoral. Es decir, si había alguna duda, y el Supremo así lo considera por una mayoría de los jueces que han analizado este tema, pues todos deberíamos celebrar que se analice exactamente lo que se está haciendo con la ley de nietos, porque efectivamente aquí se cataloga de trampismo todo. Es decir, ¿cómo no vamos a sospechar o cómo no se va a poder cuestionar que de repente se vaya a doblar el censo exterior de los 2,3 millones alrededor que votaron en 2023 a más de 5 millones de personas de Latinoamérica en su inmensa mayoría, que se van a nacionalizar si el proceso se culminara en muy poco tiempo y que van a adquirir un derecho a voto instantáneo porque la inscripción en el CERA, que es el censo de españoles residentes en el exterior, es una inscripción automática? Es decir, lo mínimo que se puede hacer es cuestionar, sobre todo porque se está haciendo, como señala el Supremo, vulnerando de alguna manera el espíritu de la ley. La ley es muy clara, la disposición adicional es muy clara en señalar que se concederá la nacionalidad a aquellas personas que sean descendientes del exilio después de la guerra civil y que lo puedan acreditar, por tanto, que no es una cosa tampoco sencilla. Una semana después de aprobarse, de entrar en vigor la ley, el Ministerio de Justicia hizo una orden para ejecutar esa disposición en la que vulneró el espíritu de la ley y abrió el abanico a todo el exilio que se produjo en esa época. Y además, en todos los reportajes que hemos podido leer sobre las personas que se están haciendo la nacionalidad, se ha visto que se está abriendo la manga a muchísima gente que ni siquiera es descendiente de personas que emigraron entonces. Aquí la alarma salta cuando se conocen las cifras. Es decir, cuando se aprueba la ley, que ya es discutible de por sí, la ley de memoria democrática y la disposición, pero bueno, yo creo que nadie se hace una idea de la dimensión de lo que se podía estar hablando. Pero cuando el ministro Álvarez, de repente, creo que fue en torno a febrero o marzo de este año, de repente dice que hay 2,5 millones de solicitudes, pues claro, salta las alarmas y es cuando se inicia el proceso judicial. En este caso, el Supremo creo que está siendo totalmente garantista con el proceso electoral. El año que viene hay 3 elecciones previstas, es decir, todas las principales, autonómicas, municipales y generales, y es un asunto totalmente fundamental garantizar el derecho a voto. Luego hay otro debate que se podríamos sumar, que es hasta qué punto se está regalando la nacionalidad española con procesos de este tipo. Porque al final se está concediendo la nacionalidad a personas cuyo arraigo con el país pues es discutible. Y por último, y acabo, sobre la polémica que se está intentando generar por parte del gobierno de retirar el derecho a voto a las personas. Yo quiero aquí recordar que en una reforma impulsada por el PSOE, esto ya se hizo. O sea, el voto exterior, precisamente por las sospechas que había de ciertas irregularidades y por la dimensión que había tenido, se eliminó de las elecciones municipales. ¿Vale? O sea, ya se retiró del voto de las elecciones municipales al censo exterior y no hubo ningún tipo de polémica con aquello.
2: ¿Y eso qué le parece a Salvador?
1: Bueno, a mí lo que ha explicado Roberto me parece bien, pero es la práctica. O sea, esto es lo que ha descrito, y muy bien descrito, ha sido lo que ha pasado, la sucesión de hechos, ¿no? Y es muy razonable lo que ha dicho Roberto, por tanto no tengo nada que añadir. Esto para mí responde a otra cuestión, o sea, o todo esto sucede porque hay una cuestión superior, que es que en España Pedro Sánchez ha arrollado con todo, ha arrasado con todo. La parte política, la oposición, por decir así, ha sabido reaccionar a esto de manera desigual, de manera desconcertada. No digo que fuera fácil, pero sí de manera desconcertada y a veces hasta te diré que desconcertante. Y en cambio la judicatura, el poder judicial, el sistema judicial, se ha convertido en la verdadera oposición al gobierno de España. Esto ha pasado en los casos de la amnistía, de los indultos, etcétera, y ahora está volviendo a pasar. Es decir, la última frontera o el último bastión, la última resistencia de nuestro sistema de derecho, de nuestra democracia, digamos, civilizada, tal como la conocemos, la apreciamos y la agradecemos, es el sistema judicial en España. Esto no es bueno.
2: Bueno, pero porque recordemos una cosa, Salvador. El Supremo actúa a instancia de precisamente un partido de la oposición, que es Vox, y
1: sí,
2: la Justicia Europea,
1: totalmente,
2: que es la que reclama que tome postura ante esta.
1: Pero en lo que te quiero decir es que al final, cuando tú ves todas las tropelías de Sánchez y ves cómo terminan, las que terminan bien, pues las que terminan bien para él, quiero decir, pues nada, pero las que terminan mal, mal para él, bien para muchos de nosotros, siempre acaban parándose, frenándose por un sistema judicial que ha estado atento y que ha puesto la cara. Claro. Y esto ya entiendo que puede parecer raro, ¿no? Porque ahora separación de poderes, Montesquieu ha muerto. No, es una cuestión de esto. Es una cuestión de que hay gente que a veces se trata de querer hacer las cosas o no querer hacer las cosas. Y entonces yo creo que aquí nosotros hemos tenido mucha suerte de un juez como Manolo Marchena. Hemos tenido mucha suerte, sinceramente. Yo le agradezco profundamente la labor que ha hecho, la labor que hizo y la labor que ahora hace, aunque no sea presidente de la sala. Y también le agradezco muy profundamente al actual Supremo que esté atento a las cosas, que no caiga en discursos fáciles, que no se deje llevar por el no hacer cosas, por no incomodar. Y hay que tener, a pesar, y yo entiendo este apunte que tú hacías, Carlos, sin duda es así como tú dices, pero tú también entiéndeme que hace falta una cierta valentía personal y un cierto coraje cívico para hacer tu trabajo cuando hacer tu trabajo es tan difícil. Y hoy hacer el trabajo de un juez en España es difícil y tiene mérito que lo haga.
2: Ahora le preguntaré a Mr. Dato precisamente por esta cuestión. Pero Paloma Esteban, de ayer, de las palabras de Perello, ¿tú crees que han calado en el gobierno? ¿Por un oído les entra, por otro les sale?
6: Hombre, yo creo que a tenor de lo que vamos viendo ya desde hace mucho tiempo, no es que le presten mucha atención, pero no está de más, ¿no? Yo creo que realmente vemos cada día que el gobierno, en parte de esta estrategia que tiene, está la de desacreditar permanentemente a los jueces, por lo que estamos hablando. Efectivamente, yo creo que estamos en un momento en el que el Poder Judicial está demostrando coraje, pero lo está demostrando porque todos los días, sin excepción, hay al menos un ministro del Gobierno de España que cuestiona, que intenta lanzar advertencias, que intenta amedrentar a los jueces que hacen su trabajo. Lo estamos viendo también con la Audiencia Nacional, con la jueza que instruye un asunto como el de Ceuta, que tendría que estar, a mi juicio, el Gobierno el primero de la fila, diciendo que se llegue hasta el final. Y estamos viendo que si hace 20 años... Esto es la historia permanente. Yo creo que las palabras de Perelló son importantes. Creo que además había representantes, empezando por el ministro de Justicia, claro, que estaba en la primera fila escuchando. Ahora creo que no. Creo que el Gobierno está en una cruzada particular, que lo vemos también con la ley de nietos. Yo creo que hay un par de cosas que son muy importantes y que se dicen poco. La primera es que el Supremo efectivamente se refiere a un recurso que se pone por una resolución de la Junta Electoral Central. El Supremo ni siquiera, aunque en los argumentos ya entre un poco en el fondo, no está hablando ni está suspendiendo la ley de nietos, ni siquiera la instrucción. Se refiere a una decisión que toma la Junta Electoral Central, que por cierto hay cuatro vocales, y creo que es importante, que discrepan en la Junta Electoral Central porque hubo un debate jurídico sobre el asunto, y que dice, no, pues es que en este caso, como creemos que existe este riesgo, y fijaos si es garantista, que en realidad las personas que han sido suspendidos su derecho a voto, si pueden acreditar la condición de exigencia,

0: compilados los ataques del gobierno al Poder Judicial, a cualquiera de los jueces, tribunales, etcétera.
1: Sí, sí, sí. Bueno, primero el contexto. Es que el contexto es muy importante. Y ese contexto es que el entorno de Pedro Sánchez acumula ya más de 126 imputados y 4 condenados. Es decir, seguramente eso explica, ¿verdad?, muy bien por qué esa inquina al Poder Judicial. Y luego, aunque son incontables, por llamarlos de alguna manera, los graves, los ataques formales del gobierno, desde la presidencia hasta algunos de sus ministros, en fin, a distintos jueces o al propio Poder Judicial, pues rozan ya la treintena, algo sin precedentes en la historia democrática de España, como tampoco es nada normal que de manera formal, bien en público o a través incluso de comunicados, pues estemos cerca de la decena de quejas del Poder Judicial, como la que ayer expresó delante del rey Isabel Perelló, la presidenta. Así que fíjate cómo está el patio.
0: Sí, sí. Más de 30 ataques directos con nombre y apellidos.
1: Sí, sí.
0: Bueno, tomemos nota de eso. Otra cuestión. El comunicado de Marruecos. Que antes me gustara, al final me gustaría que Salvador me haga una fotografía de la diada de Cataluña. Hoy ahí es fiesta.
2: Ya te aviso que puedo hacer la tertulia con la ventana abierta. O sea, no hay nadie.
3: No hay nadie.
2: No hay nadie. O sea, ahora mismo vosotros no estáis escuchando el sonido ambiente de mi habitación, sino de mi ciudad.
3: Es fiesta de verdad, ¿no?
2: Exactamente.
0: Bueno, si queréis dedicarle a esto unos minutos, luego ya hablamos de Marruecos. Pero no. Oye, ayer, ahora ya el independentismo también se ha dividido entre extrema izquierda, extrema derecha, como les llaman rápidamente, la CUP y Alianza Catalana. Y ayer no hubo bofetadas, pues porque estuvieron por allí los Mossos de Escuadra.
2: Sí,
0: ¿no?
2: Pero eran tres, ¿eh? O sea, dividir es cuando quedan dos bandos. Y diluir es cuando no queda nada. Y yo creo que ahora estamos más cerca de la dilución.
0: Pero las encuestas le dan a la Alianza Catalana una subida notable.
2: Sí, pero le dan porque pues algo tienes que votar. Pero también le dan, por ejemplo, una subida notable en las encuestas que se plantean para el Congreso. Y Alianza Catalana ha dicho que no se va a presentar al Congreso. Quiero decir que todo esto es muy volátil. Ya veremos las primeras elecciones, aunque hay gente que se piensa que serán las generales, y yo pienso que no. Pienso que las primeras serán las municipales. Y ya veremos lo que saca Alianza Catalana. Ya veremos cómo les va gobernando. Y ya veremos si luego, al cabo de otro año, que son las autonómicas en Cataluña, que son el 28, pues ya veremos si Alianza Catalana goza del mismo prestigio que ahora cuando llegue aquel momento. Pero ya te digo, hoy la Barcelona está silenciosa, no se advierte ningún corte significativo de nada, no va a pasar nada, es una diada que te tienes que acordar que lo es. O sea, porque hoy, pues más que nada porque vamos a salir y como es fiesta, pues estarán los comercios o algunos comercios cerrados y diremos, ¿por qué es fiesta? ¿Por qué está cerrado? Y recordaremos que es la diada. Será así hoy.
0: Bueno, pues Antonio, ¿hay comunicado del PP en respuesta al comunicado de Marruecos?
1: Sí, sí.
0: En el que hacía, vamos, no le nombraba directamente, pero bueno, hacía referencia al Partido Popular.
1: Todo el mundo lo entendía así, pues la verdad es que es un comunicado bastante enérgico, quizá el que hubiera cabido esperar, ¿verdad?, del gobierno desde el primer momento, y no esa catarata de disculpas a Marruecos a pesar de las evidencias. Bueno, básicamente el partido de Feijóo lo que le recuerda a Marruecos es que nada ni nadie está por encima de la defensa de España, que no moleste, que van a defender esas fronteras como sea menester, y que las obligaciones de Marruecos como socio prioritario de España deberían ser ayudar en la protección de esas fronteras. Uh-huh. Y dice literalmente esto el PP, que Marruecos es responsable de lo que ha ocurrido en Ceuta, de esta invasión, por acción o por omisión. Es decir, no le dobla el brazo Mohamed VI al PP en este caso.
0: Bueno, Roberto, lectura del comunicado de Marruecos y de las últimas horas después de la desclasificación de los papeles de los servicios de inteligencia diversos.
3: Muy llamativa el comunicado de ayer. Yo creo que hacen dos cosas Marruecos. Una, tiene una parte implícita de recochineo, ¿no? 40 días después del asalto a Ceuta, y con la coincidencia que tú señalabas de lo que se ha aprobado en el Congreso, de aprobar la nacionalización del pueblo de los saharauis, pues sacan un comunicado pues supuestamente pues apoyando a España y diciendo que van a colaborar mucho y tal y no sé qué. Pero yo creo que lo que realmente

0: realmente querían hacer, y el PP, por lo que está contando Antonio, así lo ha entendido, es una advertencia al Partido Popular. Porque lo más llamativo del comunicado de ayer de Marruecos era precisamente decirle al Partido Popular, posible, con muchas posibilidades de ocupar el gobierno después de las elecciones del año que viene, cuidado, porque esto está aquí y desde el minuto uno te vas a tener que tender conmigo. Y yo creo, por lo que nos ha leído Antonio del comunicado del PP, que el PP lo ha entendido así, y es muy llamativo este diálogo a través de los comunicados entre Marruecos y el PP, sí, actuando el PP precisamente como si fuera el gobierno, mientras el gobierno actúa como si fuera la oposición. Entonces, es una situación muy llamativa, la verdad, pero yo creo que Marruecos le está tomando la medida desde el primer minuto al Partido Popular, y el Partido Popular y quien gobierna con él debe tener muy en cuenta que eso efectivamente va a estar ahí, porque Marruecos ha tomado la medida a España. Todo lo que ha ocurrido en Ceuta desde el 30 de julio le ha salido muy bien. El éxito de Marruecos es rotundo en todos los sentidos, tanto en la respuesta interna de España como la respuesta internacional, como haber colocado a Ceuta en una situación de excepcionalidad permanente como la que se encuentra, con todas esas personas acampadas en sus playas y con campamentos de refugiados levantándose por toda la ciudad. Y no va a soltar esa herramienta, así que desde luego el PP celebro la respuesta, porque asume como lo que es uno de los principales retos que va a tener que asumir si llega al poder el año que viene.
1: A ver,
2: sí, es que yo creo que el PP desde el primer momento lo entendió así, y esto es muy relevante en esta crisis. Marruecos, cuando lanza digamos este ataque, que vamos a ver cómo se diluiza, pero realmente lo que vimos es que Marruecos no actuó en ningún caso por frenar la invasión, la avalancha que sufre Ceuta a finales de julio. Pienso que estaba midiendo al gobierno, por supuesto, la respuesta ya la hemos visto. Tenemos un gobierno en descomposición, con dos ministerios en una guerra insólita y un presidente del gobierno que desprestigia a las fuerzas de inteligencia de su propio país, mientras insiste en exonerar y en decir que Marruecos no tiene ninguna responsabilidad, cosa que nadie entiende, como se ve, por cierto, en todas las encuestas publicadas, transversales, los propios votantes del PSOE, y también medía al líder de la oposición. Y yo creo que esto en Génova lo entendieron, y por eso las comparecencias de Feijóo han ido por donde han ido. Creo que quizá han sonado incluso más beligerantes, porque enfrente tenía un gobierno que no quería pronunciar la palabra Rabat en ningún caso, ni en sede parlamentaria, ni en las distintas comparecencias. Y creo que ayer ese comunicado de Marruecos, coincidiendo con la votación, que yo creo que es importante, del tema de los saharauis en el Congreso, hay un mensaje en el que no menciona al PP, pero se refiere a él, además, que no quepa ninguna duda. Y el PP acaba de responder, y en ese comunicado lo decía Antonio, que yo creo que hay una frase relevante, que ya la pronunció Feijóo, que es: Marruecos es responsable de lo ocurrido por acción o por omisión. Uh-huh. El líder de la oposición está diciendo, oye, en 10 meses, como mucho, a lo mejor hay un cambio de gobierno en este país, y todo apunta a que habrá otro presidente del gobierno. ¿Cómo va a responder ese nuevo presidente del gobierno, ese nuevo gobierno, ante Marruecos? Pues yo creo que con este comunicado queda claro, de forma muy distinta que Pedro Sánchez.
1: El primer viaje oficial de Alberto Núñez Feijóo como nuevo presidente, cuando lo sea, agosto año que viene, agosto, septiembre, me imagino, será Marruecos. Y sí, lo que le va a preguntar a Mohamed VI, exactamente. Claro. Y lo que le va a preguntar a Mohamed VI será: Majestad, ¿cuánto se debe? Este va a ser el viaje que han hecho todos los presidentes, y la pregunta que más o menos han hecho todos los presidentes de España. Y yo espero que, a diferencia de Pedro Sánchez, el segundo viaje de Feijóo, del ya presidente Feijóo, sea a los Estados Unidos, para entenderse, no con Trump, si tú quieres, con el presidente de los Estados Unidos, y que entienda a Alberto Núñez Feijóo que lo que le está pasando a España en este momento tiene que ver con Marruecos, por supuesto, pero sobre todo tiene que ver con los acuerdos de Abraham, es decir, con la alianza que tiene Marruecos con los Estados Unidos y con Israel, que es el tipo de alianza en el que un país civilizado, en el que un país culto, en el que un país que desea vivir en libertad, tiene que estar. No exactamente quizá en los pactos de Abraham, porque no estaban previstos para que España estuviera dentro, pero sí en alianzas parecidas. Y entonces aquí ha habido una gran irresponsabilidad, principalmente del gobierno, que se ha dedicado a insultar a Trump, pero insisto, no tanto a Trump como al presidente de los Estados Unidos, y se ha dedicado a insultar a Netanyahu, y insisto, no tanto a Netanyahu como al Estado de Israel. Y mientras nosotros no entendamos que nuestros aliados son Estados Unidos e Israel, haremos el ridículo y nos harán cualquier daño que nos quieran hacer. Si un país como Marruecos, que no son la primera inteligencia mundial, que no son las personas más democráticas del mundo, que no son etcétera, etcétera, han sabido comprenderlo y han sabido superar sus viejos odios con Israel y con otras potencias, y han sabido entender qué les convenía en el mundo para ir bien, parece mentira que España todavía no haya sido capaz de entenderlo. Yo espero que el señor Feijóo, porque tengo mucha confianza en él, lo entienda. Pero bueno, si no lo entiende, tendremos
0: que... Yo creo, Salvador, que todo formará parte de lo mismo. O sea, lo que tendrá que responder un próximo gobierno del PP, si se produce, es cómo va a garantizar la disuasión en la frontera de Ceuta. La disuasión que no se está ejerciendo ahora y que fue evidente en el asalto del 30 de julio. Y dentro de cómo va a ejercer la disuasión, evidentemente, la visita a Washington y establecer relaciones con el gobierno de Estados Unidos, sea este del color y la naturaleza que sea,
1: ahí estamos,
0: incluido
1: ahí
0: el Donald
1: estamos.
0: Trump o el de un nuevo presidente de demócrata o de lo que sea que venga, supuesto una parte fundamental de ejercer la disuasión en Ceuta.
3: Totalmente. Eso es he dicho, todos los presidentes lo primero que hicieron fue visitar Marruecos, pero yo no sé, Mr. Dato, mira a ver si Sánchez
1: se fue a visitar a Open Arms, se fue.
3: Que el primer país que visitó me parece que no fue Marruecos.
1: Open Arms, sí. se fue no, con un barquito de Open Arms, se fue Pedro Sánchez.
0: No sé si fue a París en lugar de a Rabat, donde yo tengo dudas también.
3: Sí, pero vamos, que es un clásico, que claro. Normal, presidente de gobierno, pues a quién va a ver primero, pues los vecinos, los marroquíes, los portugueses y los franceses, como los franceses
1: son más educados, se puede ir después.
3: Son más educados, se puede ir después.
4: Bueno, mira, pero Suárez, por ejemplo, no se estrenó yendo a Marruecos. El primer viaje de Suárez fue a los Países Bajos, como dice Naran, Holanda de soltera. Eso. Y luego Felipe González, ¿no? Pues bueno, Felipe González, su primera salida oficial sí fue a Marruecos en el 83. Y eso también lo repitieron Aznar, Zapatero y Rajoy. No, sí. Pero Sánchez no, efectivamente. Sí,
0: por cierto, Sánchez, Antonio, ya que lo citas, clamoroso silencio de Felipe González, con el tema de Ceuta.
3: Sí.
0: Opina de todo silencio, y no ha dicho nada.
4: Sí que dijo ayer, que la gestión del conflicto en Ceuta de Pedro Sánchez era un auténtico desastre y mostró todo su apoyo a Ceuta, que es una manera, por tanto, de no alinearse.
3: Algo es algo. Bueno, chicos, que me alegro de saludaros. Chicos, chicas, pasadlo bien. Hasta la próxima.
1: Buen fin de semana. Adiós.
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3: A las 9, todos los días nos seguimos fijando en lo que nos sigue importando. Con Alejandro Requeijo, y hoy lo que sigue importando pasa por el recuerdo, como venimos hablando desde las 6 de la mañana, 25 años después del atentado del 11S. Y nos preguntamos, Alejandro, ¿qué fue de los autores?
32: Pues mira, Carlos, el atentado del 11 de septiembre llevó la firma de un nombre que ya no se nos olvidaría nunca, Osama Bin Laden, y de una organización terrorista, Al-Qaeda. También fue el día en el que el mundo conoció de verdad el alcance del yihadismo. Y para quien tenga la tentación de pensar que esa amenaza hoy está mitigada, yo te traigo, Carlos, varios datos. Mira, solo el año 2025 se registraron 2018 atentados yihadistas en todo el mundo. Dejaron 9.901 víctimas mortales. Son datos del Observatorio Internacional de Estudios sobre Terrorismo. ¿Y dónde han tenido lugar esos atentados? Se preguntará hoy, pues quizá cualquier ciudadano occidental. Claro, es que esos atentados son sobre todo en África y no salen en las noticias. Son especialmente en el Sahel. Países como Burkina Faso y Malí se llevan desde luego la peor parte. Y Al-Qaeda, contestando a tu pregunta, soy una organización pues mucho menos poderosa, muy descentralizada, en filiales repartidas por el mundo. Bin Laden, como sabes, fue asesinado en Pakistán por Estados Unidos. Hoy tienen un líder de facto que se llama Saif al-Adel, pero nada que ver con el liderazgo que tenía Bin Laden o al-Zawahiri, por ejemplo. En España, recordarás que tenían una filial liderada por un tipo que se llamaba Abu Dada, que fue detenido poco después del 11S y que pasó 10 años en la cárcel. A ver si un día con más tiempo te cuento el día que me senté delante suyo para una investigación que estaba haciendo. La cárcel le quitó las ganas de fiesta, pero ya te digo, Carlos, que arrepentido, lo que se dice arrepentido.
3: Uh-huh. Bueno, y luego están los que todavía siguen en Guantánamo. Sheikh, Mohamed Sheikh, y los que le cuelgan, que están a la espera de juicio. Ya veremos cuándo se produce eso. Pero a Al-Qaeda le salió un competidor, el Estado Islámico.
32: efectivamente, fue una escisión de la propia Al-Qaeda. Partieron peras durante la guerra de Siria porque Al-Qaeda no estaba de acuerdo con esa idea de crear un estado, un califato. El ISIS se hizo fuerte, luego la comunidad internacional tumbó aquel califato que establecieron en Siria y la marca de Estado Islámico se disgregó por el mundo. Preocupa especialmente su filial en Khorasán, presente en el Asia Central, y luego filiales y aliados que tiene en África, donde, por ejemplo, también hay grupos muy letales, como Boko Haram en Nigeria. Pero no nos olvidemos de que el 11S no habría sido posible sin el apoyo que le prestaron a Al-Qaeda los talibanes en Afganistán. Estuvieron 20 años en las montañas, pero volvieron al poder. Llevan 5 años sin que la comunidad internacional haga gran cosa por echarlos, la verdad. Pero te cuento que en los últimos tiempos han ganado presencia en Afganistán guerrillas opositoras a los talibanes. Vienen de históricos señores de la guerra, líderes locales, exmandos del ejército regular que entrenó y armó Occidente. Son grupos como Frente Unido Afgano, el Frente de los Soldados de la Patria o el Frente de Resistencia Nacional. Y el caso es que le están provocando ciertos dolores de cabeza a los talibanes con incursiones y con atentados. Así que, bueno, en fin, ese es el mundo que nos dejó el 11S.
3: El 11 de septiembre, hace 25 años. Como tal, lo hemos recordado esta mañana con lo que sigue importando de Requeijo, que también pueden leerle en El Confidencial. Hasta el lunes, Alejandro.
32: Un abrazo grande.
3: Bueno, pues vamos a ver ese comunicado del PP y otras más cosas que van pasando. Pueden ser el núcleo de la renovación de la información que realizamos cada hora y que ahora realiza ya, la tiene preparada y lista, Gorge Bustos.
0: ¿Qué tal, Carlos? Efectivamente, ese comunicado del Partido Popular, que digamos responde al que ha emitido el Ministerio de Exteriores marroquí, y que parece apuntar a la amenaza de que si hay un relevo, ¿no?, el gobierno, a ver si el que viene después, o sea, el PP, podría ser menos sumiso a Marruecos de lo que está siendo Sánchez. Pero también hay que contar otras noticias, también relacionadas con Ceuta. La ciudad autónoma amanece después de otra noche de incidentes. Han ardido 40 chabolas en las naves del Tarajal, además de varios coches y de contenedores en distintos puntos de la ciudad. Esto es a lo que Fernando Grande Marlaska lo llama sensación de seguridad, de inseguridad subjetiva. Hombre, si arden 40 chabolas, eso no es un hecho subjetivo, es un hecho objetivo. Pero es importante señalar que los ceutíes cierran la primera semana de vuelta al cole con una tasa de absentismo del 20%. Y eso tampoco es un hecho subjetivo. En unos minutos vamos a estar ahí, en la ciudad autónoma, para conocer de primera mano cómo están pasando padres y profesores estas primeras jornadas del curso. Y se cumplen, claro, hoy 25 años de los atentados del 11 de septiembre. Nueva York recuerda las 3.000 víctimas de aquella mañana que cambió para siempre nuestra historia, y enseguida vamos a irnos hasta allí para conocer cómo se vive el aniversario. También en España se va a recordar el 11S. El rey Felipe VI participa hoy en la base naval de Rota, en Cádiz, en el homenaje que militares españoles y estadounidenses rinden a las víctimas de los atentados. Estará acompañado por una de las figuras más relevantes de las últimas semanas, más mediáticas, la ministra de Defensa, Margarita Robles. Y en Cataluña se celebra la Diada, una jornada que llega con el independentismo muy dividido y con un nuevo actor que gana cada vez más peso en las encuestas, la Alianza Catalana de Silvia Orriols. Ayer ya hubo tensión, hubo cargas de los Mossos y 3 detenidos. El sector independentista celebra esta fiesta pendiente, además de lo que pueda decidir este mes de otoño. A lo largo del otoño se espera el Supremo pondrá la sentencia definitiva sobre la aplicación de la amnistía a los líderes del procés. Y ahora un minuto para tu COPE más cercana.
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8: Hola, ¿qué tal? Muy buenos días. La recuperación del auditorio Rocío Jurado de la Cartuja parece que está algo más cerca. La Junta de Gobierno local del Ayuntamiento tiene previsto esta mañana aprobar el anteproyecto de su modernización, que incluye una cubierta. El proyecto presentado incluye además la ampliación del aforo hasta los más de 15.000 espectadores. La inversión para hacerlo posible ronda los 35 millones de euros. Y con El Mundo por Montera comenzaba anoche oficialmente la 24ª edición de la Bienal de Flamenco. Hoy continúa la programación en el Espacio Turina con Antonio Rey, su historia de un flamenco, en la Maestranza, en el Maestranza con Sara Varas y su espectáculo Infinita, y en el Teatro Central con La Tremendita y Menos es Más. Siga adelante, Herrera en COPE.
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0: Pues hasta ahora, a las 9 y 7, minutos 8 y 7 en Canarias, nadie del gobierno ha salido a valorar todavía este primer comunicado de Marruecos, del Ministerio de Exteriores marroquí, desde que se produjo el asalto masivo a Ceuta. Un comunicado, yo diría, bastante duro, en el que, además de seguir negando que tuvieran algo que ver, cargan contra, bueno, contra el Ejecutivo con la boca pequeña, pero sobre todo contra los medios y los partidos, refiriéndose a la oposición, claro, al Partido Popular, y contra la justicia española por acusar a Marruecos de lo que Marruecos es evidentemente responsable. Avisan incluso, en ese comunicado, los marroquíes, de que podemos tener tensiones recurrentes por culpa de nuestra ceguera estratégica. Así que poco arrepentimiento veo yo aquí. Y mientras tanto, el gobierno intenta volver a montar el relato que desbarató él mismo con el tiro en el pie de la desclasificación de 40 documentos días antes del asalto, que vienen a confirmar claramente lo que Moncloa no quería que confirmasen, que se avisó de todo. Se avisó de todo, hubo avisos de sobra de que se iba a producir el asalto. Hasta ahora tiene la ayuda de la única que había defendido la labor del CNI, la ministra Margarita Robles, pero parece ser que las últimas horas, por lo que la hemos oído, está recogiendo cable la ministra y empieza a limar asperezas para dar una imagen de unidad y asumiendo la versión oficial del sanchismo, esa de que todos tenemos que mejorar, o sea, haciéndole la autocrítica al CNI. Pero hoy nos queremos preguntar si esos documentos desclasificados por el gobierno se pueden volver en su contra en el terreno judicial. Ya de responsabilidades políticas no esperamos nada, pero ojo con las responsabilidades penales. Porque la jueza, María Tardón, que investiga la entrada masiva de personas en Ceuta, ha solicitado esos documentos. Y entre ellos está esa nota informativa de alerta temprana que emitió el CNI, que remitió el día 29 de julio a los servicios de inteligencia marroquíes. También conversaciones con la delegación del gobierno, que parece que va a ser el chivo expiatorio de todo esto. No es que no merezca dimitir, es que merecería dimitir el ministro, pero bueno. Y también las conversaciones con la Guardia Civil, en las que se alerta reiteradamente de la avalancha de gente que parece inminente. O sea, la juez María Tardón está investigando si esta entrada masiva podría suponer lo que Pedro Sánchez dijo que suponía, un ataque a la integridad territorial, a la soberanía nacional. ¿Pero podrían derivarse de esos informes que las alertas o las notas internas se desoyeran? Es decir, ¿podríamos ver como imputados a cargos del gobierno o a de altas instancias de las fuerzas de seguridad? Es una pregunta que le he trasladado al magistrado Fernando Portillo.
1: La propia jueza en el auto en el que admite la competencia de Audiencia Nacional para conocer de estos delitos, pues ya advierte que, bueno, que la investigación alcanzará a diferentes grados de participación o autoría en la que se puede haber cometido estos delitos. En Marruecos o en España, evidentemente. Es decir, que cabe la posibilidad de que efectivamente pudiera ser que aquí en España se encontraran presuntos responsables de los delitos que acabo de indicar, pero también efectivamente podrían derivarse indicios de otros delitos, como pudiera ser, por ejemplo, la prevaricación por omisión, es decir, prevaricar no por hacer algo, sino por no hacer algo. Lo que ocurre es que los requisitos y exigencias que el Tribunal Supremo establece para poder apreciar este delito, bueno, pues son muy rígidos. Toda conducta debe encajar perfectamente en un tipo penal concreto, en algún precepto del Código Penal, y eso no siempre es sencillo. Teniendo en cuenta que un mal gobierno, una mala gestión, una mala valoración, nunca serán per se delitos, sino que, como digo, tienen que encajar perfectamente en alguna conducta de las previstas en los artículos del Código Penal.
0: ¿Pero qué tipos penales? ¿De qué tipos penales concretamente estaríamos hablando?
1: Ahora mismo lo que está investigando es si se han cometido de forma concertada bueno, básicamente cuatro delitos, ¿no? Delitos contra la independencia y la paz del Estado por esa agresión o violación de la soberanía territorial española, delito de favorecimiento de la migración ilegal, delito de organización criminal y delito de homicidio por imprudencia. No se descartan otros delitos, ni mucho menos, estamos en la fase primaria o inicial de la investigación.
0: Pues ojo con esto, porque estamos hablando de delitos muy serios. Vamos a ver qué recorrido judicial tiene todo este asunto, porque puede además llevar años, pero cuando la justicia echa a andar, tarda, pero llega. Otra cosa es la responsabilidad política y la administrativa que puedan tener los que no han sabido gestionar este asalto perfectamente advertido. Y es aseguro que va a llegar mucho antes, si no por la vergüenza torera del gobierno, al menos por el castigo en las urnas. Y mientras tanto, los ceutíes siguen añorando la vida que tenían antes del 30 de julio. Esa ansiada normalidad que no llega a la ciudad autónoma, ni siquiera con el inicio este martes del curso escolar. Estuvimos contando ese día cómo regresaban al aula los cerca de 14.000 alumnos ceutíes de infantil, primaria y secundaria. Y lo que queremos hoy es comprobar cómo han sido, a modo de balance, estos primeros días. Íñigo Palomar se encuentra hasta ahora en el Colegio Rosalía de Castro de Ceuta. ¿Qué tal, Íñigo? Buenos días.
2: ¿Qué tal, Jorge? Muy buenos días.
0: Oye, llevas ahí toda la semana. ¿Cómo han sido estos primeros días de clase en Ceuta? ¿Qué balance haces tú con lo que has visto?
2: Pues mira, yo lo que he visto y lo que he podido comprobar es que el porcentaje de absentismo escolar, el gobierno lo pone ahora en la presencialidad en un 80%, es decir, un 20% de absentismo. Yo lo que te puedo decir es que yo, hablando con los profesores, más o menos he podido ver el mismo porcentaje de absentismo. Estoy aquí en el Rosalía de Castro, que es donde estuve precisamente el martes, entre otros muchos institutos. Fíjate, he llegado, me ha parado un policía local que ya no está, y un hombre, un agente de seguridad privada, pero lo que quiero que te fijes es que he entrado y fíjate lo que sonaba por la megafonía. Esto sonaba. Es el maravilloso, reconocerás, y solemne himno de Ceuta, que sí. Suena por las megafonías del Rosalía de Castro. Está conmigo aquí la directora del colegio, Pilar. Para mí esto es una novedad. Yo en el colegio no escuchaba ni el himno de España ni el himno de mi comunidad autónoma. ¿Esto lo tenéis desde este curso?
6: Bueno, es que este curso es cuando se ha instalado la megafonía para automatizar los timbres a la hora de cambios de clase, la hora del recreo, la hora de entrada y de salida. Y bueno, teníamos ya pensado con antelación de poner música.
2: Ha coincidido con un momento de vital importancia.
6: Y al coincidir con este momento, pues hemos considerado que la melodía más adecuada era el himno de nuestra ciudad a la entrada y el himno de nuestro país a la salida.
2: ¿Suena el himno de España cuando se van los niños del colegio?
6: Suena el himno de España cuando se van los niños del colegio. Esto yo sé que va a traer polémica y que va a ser, pero estamos convencidos de que, bueno, en una ciudad española, pues lo lógico es que suene el himno de la ciudad autónoma y el himno del país, que es España.
2: Claro, Jorge, te escucha Pilar.
0: Pilar, ¿cómo estás? Buenos días.
6: Hola, buenos días, Jorge.
0: Dices que va a traer polémica, pero no debería traer polémica.
6: No debería.
0: Es el himno de España en unas circunstancias, no digo que haya que ponerlo todos los días en todos los colegios de España, pero hombre, teniendo en cuenta que es una ciudad que ha sido invadida en un ataque de guerra híbrida por un estado hostil, pues me parece que es pertinente. Es decir, sin que tampoco haya que desfilar, haciendo el paso de la oca, pero a mí me parece que el himno de España y el himno de Ceuta hoy suenan a alivio y a consuelo en la ciudad, ¿verdad?
6: Así lo hemos considerado nosotros y por eso se ha tomado esa decisión.
0: ¿Y cómo se están tomando los niños la presencia policial y militar que ven estos días en la calle cuando van al cole?
6: Mira, en nuestro centro solo contamos con el vigilante de seguridad, que está aquí 24 horas, y entonces para los chiquillos, bueno, pues ya es un miembro más, ellos lo ven en la puerta, o bueno, igual que ven a los conserjes y están habituados. Y después nosotros contamos con, no diariamente, pero bueno, sí, prácticamente los días que, aunque no todos, pero varios días de los que ya los niños están viniendo al colegio, con presencia de policía local, pero que no es nada extraordinario, que llevamos años contando con su presencia porque es quien se encarga de regular el tráfico.
0: Oye, Pilar, hemos dado el dato antes del 20% de absentismo, el primer día fue un poquito más, quizás se está animando la gente más temerosa a mandar a sus hijos al cole. ¿Cómo ves esas cifras? ¿Va cada día más gente al cole?
6: Es poco el aumento, te quiero decir. Nosotros comenzamos con un 60% el primer y segundo día. Después,
7: de presencialidad de alumnado.
0: Es muy anormal esa cifra, el primer día de cole, claro. Es casi
6: bueno, dadas las circunstancias, pues...
0: Claro, sí, lo entiendo. Sí.
6: Después aumentó un poco. Hoy aún no te puedo dar datos porque aún no hemos pasado por las aulas para ver los listados, el control de asistencia. Pero ayer te puedo decir que rondaba, bueno, no llegaba al 65%. Aproximadamente.
0: ¿Y tú hablas con los padres o sea, los más temerosos, digamos, les intentas convencer de alguna manera de que existe seguridad, de que las condiciones para dar clase normalmente, mal que bien, se pueden preservar?
6: Bueno, nosotros en la web del centro, pues transmitimos que dentro del centro estábamos en un espacio seguro, que era muy beneficioso para el alumnado el estar relacionándose con sus compañeros, que bueno, dado que para los críos había sido un verano complicado, pues la vuelta al colegio era un momento positivo para ellos, sobre todo para su salud emocional. Y bueno, también nosotros transmitimos el compromiso que había adquirido el Ministerio de vigilar y custodiar las inmediaciones del centro. Hasta ahí hemos llegado.
7: Jorge,
0: dime.
7: Que me entrometa en la entrevista, que precisamente el otro día teníamos aquí a Nabil, que es un padre que a su hija Naila no la traía al colegio. Bueno, la trajo el primer día, pero una vez vista la poca seguridad que había en los aledaños de este centro Rosalía de Castro, yeah, decidió que ya no la traía más. Pero tengo conmigo a Adil. Adil tiene dos niños, un niño y una niña, los dos en primaria, los dos están en este colegio Rosalía de Castro. Adil, en tu caso, tú sí que has decidido traer a tus niños. ¿Por qué?
9: Porque no había otro remedio. No había otro remedio.
7: ¿Y no te ha preocupado en ningún momento la falta de seguridad? ¿O sí? Pero, como dices, no hay otro remedio. ¿Cómo estás viviendo tú la situación y cómo se lo intentas explicar a tus hijos?
9: Explicárselo no tiene explicación ninguna. No tiene explicación ninguna. Los niños cuando salen del cole, no ven, ni hay seguridad, no hay nada. Cuando salen de la casa, dirección al colegio, ven a personas deambulando, gente dormida en las calles, olor, suciedad, y no hay más remedio que traerlos al colegio. Si por mí fuera, yo no los traigo, pero hay que traerlos. Más vale que estén en el colegio que estén ahí viendo todo lo que está en la ciudad.
0: Claro. Adil, entiendo perfectamente la situación por la que estáis pasando y entiendo también la decisión valiente que has tomado, porque los niños no pueden, o su formación no puede ser la que pague el pato de la inseguridad. Hay que intentar, a pesar de las circunstancias, conciliar la seguridad con la formación, porque si no nos encontramos luego datos como los datos que nos hemos enterado esta semana del informe PISA. Adil, suerte, mucha fuerza y seguiremos mirando a Ceuta. Pilar, te digo lo mismo.
9: Muchas gracias.
0: Gracias por transmitir confianza y seguir dirigiendo el centro en estas circunstancias tan, tan difíciles. Iño, cualquier cosa me dices, ¿vale? Un abrazo fuerte.
6: Muchas gracias, buen día.
7: Hasta luego, compañeros.
0: Adiós. Pues atento a esto porque los coches sin conductor van a dar un pasito más en España y también en Europa. La Dirección General de Tráfico acaba de dar permiso a Uber para que puedan circular vehículos autónomos sin conductor en Madrid para finales de este mismo año. Coches que van solos, que podrían circular en apenas unos meses por nuestras calles. Y si las pruebas van bien, sería la primera ciudad de Europa en tener estos robotaxis.
10: Hola, bienvenido a Johnny Taxi. ¿A dónde le llevo esta noche?
11: ¡Arranque! ¡Arranque!
10: ¿Podría repetir el destino?
11: Vaya donde sea, pero arranque deprisa.
10: Por favor, constate, cariño.
11: Mierda.
12: No me suena esa dirección. ¿Podría repetirla, por
0: favor? Bueno, pues el futuro que vislumbraba y que anticipaba esta escena clásica de ciencia ficción, el desafío total de Arnold Schwarzenegger, que se mete en el taxi conducido por un robot, pues ya está aquí, ese futuro ya está aquí. Bueno, no tan deprisa, porque estamos hablando de un nivel 4 de autonomía del coche, que va por niveles, se mide. En Europa aún no está permitido el nivel máximo, que es el 5, es en el que tú llamas a un taxi y el coche viene sin nadie, sin conductor, como ya ocurre en ciudades como Los Ángeles o San Francisco. Martín es un español que ha vivido en San Francisco y se ha subido a varios robotaxis.
13: Al principio iba un poco como casi sujeto al coche, ¿no? Para no moverte, porque sí que iba un poco asustado, pero luego vas pillando confianza y al final pues iba mirando un poquito el móvil y más tranquilo, porque fue como una ruta de unos 25 minutos, pero sí que impresiona.
0: José Ángel Cuadrado, experto en tecnología e innovación de COPE, buenos días.
14: Jorge Bustos, ¿qué tal? ¿Cómo estás? Buenos días.
0: Vamos a aclarar que estamos hablando exactamente de un vehículo autónomo que todavía no se va a implantar, pero que inicia, digamos, su proceso de pruebas, ¿no?
14: Eso
0: es. ¿Cuál es el nivel 4? ¿En qué consiste?
14: A ver, en total hay 6 niveles de automatización. Como tú decías muy bien, Jorge, el 5 es el más elevado, por así decirlo. Ese nivel, decíamos, más elevado. La diferencia que hay con el 4 es que no hay una zona delimitada para que el coche circule. Es decir, lo que llega ahora a Madrid es un nivel de conducción autónoma. El coche va solo, acelera, frena, es capaz de detectar los
0: ¿Los vamos semáforos. A ver dentro de unas semanas esos coches por la calle?
14: Sí, sí, va a haber 20 coches moviéndose por determinadas zonas de Madrid. Que ahí está la clave. Están delimitadas. Es decir, esos coches no pueden salir geográficamente de ahí. Cuando se autorice el nivel 5 en España, que la DGT ya ha dicho que no va a ser a corto plazo, ni a medio plazo, queda aún bastante tiempo, aunque bueno, también te digo, viendo cómo va de rápida de la tecnología, veremos. El tema es que esos coches se podrán mover por donde quieran. Pero a nivel técnico, Jorge, la diferencia entre el 4 y el 5 es inexistente. El coche va solo.
0: Pero en el nivel 4, ¿tú crees que un coche autónomo es capaz de enfrentarse a la jungla madrileña? O sea, sabemos cómo se conduce en Madrid, yo sí. El primero, ¿tú crees que el coche autónomo va a saber orientarse en esa jungla?
14: Aquí llega lo interesante de estos días de prueba de los 20 coches. Lo que van a hacer es un mapeo exacto de todas las zonas por las que se van a mover los coches. Van a saber qué carriles hay, dónde hay un semáforo, qué calles están cortadas, etcétera. Y luego lo que va a incorporar esos coches son sensores 360, van sensores por todo el coche, algunos visibles, otros no visibles, que van cotejando la información que ya tenían del mapeo con lo que va pasando en tiempo real.
0: Que son muchas cosas.
14: Son muchas cosas.
0: ¿Y va dentro al principio un conductor de Uber para entrenarlos?
14: Sí, sí. En estas primeras pruebas están obligados a que haya una persona para que en el caso de que el coche tenga algún problema, haya algún fallo, pueda reaccionar. Hay una cosa interesante, Jorge. Estos coches, en teoría, tienen que reaccionar ante las circunstancias que se ponen por delante. E imagínate que llega un día en el centro de Madrid que hay una gran tormenta, está cayendo muchísima agua, la visibilidad es nula. En ese momento el coche estará obligado a parar si no puede garantizar la seguridad de los pasajeros.
0: Sí, pero pararse en la vía pública de repente también puede ser peligroso.
14: Claro.
0: Esto, vamos a ver, ¿físicamente un coche lo vamos a distinguir por fuera si es autónomo? Esos 20 coches que van a empezar a circular por Madrid, ¿por fuera cómo son?
14: Son coches futuristas a nivel diseño. Los fabrica WeRide, que es la compañía tecnológica china con la que se alía Uber. Es decir, no son coches de Uber, no son fabricados por Uber, sino que son coches de WeRide. Bueno, es un coche a simple vista. Vas a ver algo futurista. Hay ya algunas marcas, no quiero hacer publicidad, pero tú las ves desde fuera y el diseño te venden un poco, ¿no? El coche del futuro. Lo que pasa es que son coches que incorporan sensores por todo el vehículo. Hay una cosa interesante. Lo que vende la marca es que los principales mecanismos de protección del coche, por ejemplo, los frenos, tienen una función duplicada. ¿Esto qué quiere decir? Quiere decir que si el freno falla en primera respuesta, hay una segunda parte en la que se activaría, como por así decirlo, explicado de manera sencilla, un freno de emergencia. ¿Vale?
0: Vale. Ahora vamos a ver cuánto tardaría el futuro en llegar a España. Esto ya está funcionando en San Francisco, en Los Ángeles. La experiencia allí, por lo que tengo entendido, tampoco ha sido perfecta. Ha habido quejas, ha habido quizá accidentes, ha habido quizá polémicas. ¿O están en vías de solucionarse ya estos problemas?
14: A ver, en Estados Unidos, Waymo, por ejemplo, la empresa de conducción autónoma nacida dentro de Google, ha acumulado ya cientos de millones de millas de conducción completamente autónoma y sus propios datos apuntan apuntan a reducciones muy importantes de accidentes respecto a conductores humanos en las mismas zonas. Hago el matiz, son datos de la propia compañía. ¿Vale?
0: Ah, claro, no
14: son
0: van
14: de
0: a
14: la
0: decir,
14: propia compañía.
0: Se nos han estrellado tal vez.
14: Claro, pero es verdad que allí mismo en Estados Unidos estamos viendo ya movilizaciones de conductores de Uber y de Lyft y de sindicatos del transporte frente a la expansión de los robotaxis. Y en Atlanta, por ejemplo, hay conductores que están pidiendo incluso que los viajes realizados por estos robotaxis paguen una tasa específica de impacto. Bueno, yo creo que tenemos que decidir cómo integramos esta tecnología en nuestro tejido productivo y qué ocurre con miles de personas que actualmente viven de conducir.
0: Viven de eso, sí.
14: Es decir, el problema no va a estar tanto en la seguridad, porque este sistema va a estar muy bien preparado y seguramente falle más, o sea, falle menos que un humano, sino qué hacemos con todas esas personas que se dedican, que viven de la conducción, sí, del taxi, de las VTCs, etcétera.
0: Ese es un dilema a resolver. El otro es que perderíamos eso tan agradable de la conducción, que es poder insultar. Ah, claro, si es un robot, pues no le puedes insultar, no te contesta, no te puedes pelear, en fin, esas cosas entrañables de la vida del conductor. José Ángel Cuadrado, muchas gracias por traernos el futuro.
14: Solo una cosa, Jorge, llegará un punto en el que tú podrás pedir un Uber y decidir si lo quieres con conductor o si lo quieres sin conductor. Eso ya está habilitado en Estados Unidos.
0: Fíjate, madre mía, cómo avanza la ciencia. Un abrazo, José.
14: Abrazo, chao.
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11: Pasan 2 minutos de las 9:30, de las 8:30 en Canarias y parece, tenemos una última hora, parece que hay alguien que tiene vergüenza en la delegación de gobierno de Ceuta. Acaba de presentar su dimisión Gonzalo Sanz, que es el jefe de gabinete de la delegación de gobierno de Ceuta, en desacuerdo con las declaraciones de su jefe, del delegado del gobierno Miguel Ángel Pérez Triano. Este no dimite, dimite su delegado, porque le ha pasado el marrón Pérez Triano a su jefe de gabinete, que es el que recogió el aviso del CNI. Y al parecer, según Pérez Triano, no se lo comunicó a su propio jefe. En fin, un lío vergonzoso porque no asumen su responsabilidad ni el delegado del gobierno, ni el ministro Marlaska, ni el presidente del gobierno, que son los que deberían dimitir. Este es el sonido de Nueva York a las 8:30 de la mañana del 11 de septiembre de 2001. Pongamos que es así. Manhattan en plena ebullición. En ese momento un avión 767 de American Airlines ha cambiado de rumbo y se dirige directo a la ciudad de Nueva York. Y dentro de la cabina del piloto, una voz desconocida avisa a los pasajeros del secuestro de varios aviones. Es la voz de Mohamed Atta, el líder de una célula islamista que acaba de hacerse con el control del avión. Está cumpliendo el plan diseñado a lo largo de 5 años por Al-Qaeda, una organización terrorista que está a punto de darse a conocer a nivel mundial de una forma especialmente macabra. A las 8:46 de la mañana, este avión, con 87 personas a bordo, impacta entre los pisos 93 y 99 de la Torre Norte del World Trade Center. Todo se detiene en el centro financiero de Nueva York, donde trabajan cerca de 50.000 personas. Son casi las 3 de la tarde en España y la cadena COPE comienza a contar la noticia. En ese momento solo se contemplaba la posibilidad de un accidente.
12: Buenas tardes. Comenzamos con una última hora que nos llega desde Nueva York, donde un avión de pequeño tamaño se ha estrellado contra una de las 2 torres gemelas de la capital neoyorquina, provocando numerosos destrozos en las últimas plantas del edificio, que se encuentra en llamas, mientras una gran nube de humo cubre en estos momentos el cielo de Nueva York.
11: Al principio había confusión, avioneta, avión, no se sabía. Miles de neoyorquinos salen a la calle, también los españoles que viven allí y con los que nos ponemos en contacto.
13: Estaba desayunando cuando de repente una explosión grande. Yo digo, ¿qué será? ¿Una bomba? ¿Qué será? Pero he visto que corría gente, y mujeres y con niños. Yo digo, ¿y qué pasa? Y está saliendo humo de la torre.
11: A las 9:03 de la mañana, la realidad, la cruda realidad, acaba imponiéndose de golpe, porque un segundo avión se estrella contra la Torre Sur y miles de personas quedan atrapadas.
14: Desde luego, la situación ahora mismo en Nueva York es todo confusión. En un espacio de 18 minutos, 2 aviones, al menos el segundo de ellos de pasajeros, se han estrellado contra las Torres Gemelas de Nueva York, contra las dos Torres Gemelas.
11: El presidente George Bush habla ya de un ataque terrorista.
15: Two airplanes have crashed into the World Trade Center in an apparent terrorist attack on our country.
11: Las Torres Gemelas, el símbolo del poderío económico de Estados Unidos, acaba de ser atacado. Pero aún quedaba más. A las 9:37 de la mañana, otro avión se estrella contra el Pentágono. Y rápidamente se ordena aterrizar a todos los vuelos comerciales y se evacúa a la Casa Blanca. Poco después, llega otra de las imágenes que quedarán para la historia. Es la torre sur del World Trade Center derrumbándose.
16: Floor of one of the exchanges.
11: Miles de personas huyen de las nubes de humo, mientras otros quedan sepultados bajo los escombros. El caos se consuma cuando se da a conocer que otro avión se ha estrellado en Pensilvania. Es el vuelo United 93. Los pasajeros, que son conscientes de los ataques en Nueva York, se habían rebelado a bordo contra los secuestradores que trataban de estallar el aparato contra el Capitolio de los Estados Unidos. En la última comunicación que capta la torre de control se oye un agónico: vamos a morir todos, mientras unos y otros forcejean en la cabina. En Nueva York el infierno no ha terminado. Son las 11:28 de la mañana y la tragedia ya es una realidad cuando se consuma el colapso de la Torre Sur.
17: Los de mi oficina, o sea, los de mi planta, yo sé que están todos bien. Los de la segunda torre, en la 55, que también es mi empresa, no sé nada. Y en la 104 de mi torre, pues yo tenía ahí muchos amigos de gente que era realmente era competencia, pero gente que habíamos trabajado juntos, y por lo visto ellos no han salido ninguno.
11: Y no será el último edificio en caer, también lo hizo el número 7 del World Trade Center, que tenía 47 pisos.
18: We will make no distinction between the terrorists who committed these acts and those who harbor them.
11: No haremos distinción entre los terroristas que cometieron estos actos y aquellos que los protegen. Estamos juntos para ganar la guerra contra el terrorismo. Es el mensaje que dirige a la nación esa noche el presidente George Bush. De esta noticia que conmovió al mundo, que sigue marcándolo, hace hoy 25 años, 3.000 personas murieron, eso es lo más importante, las víctimas. Entre ellas tres españoles, Silvia Sampillo, Edelmiro Abad y Jerónimo Domínguez. Hubo más de 6.000 heridos y el mundo cambió para siempre. Voy a saludar ya a nuestro corresponsal en Washington, David Alandiete. Buenos días, David.
19: Buenos días.
11: Donald Trump es un personaje muy ligado a la ciudad de Nueva York, claro. Pero, sin embargo, ¿no estará hoy en la Gran Manzana para este aniversario?
19: El presidente Trump va a estar en el Pentágono, aquí en Washington, y envía en su lugar a su vicepresidente J.D. Vance a Nueva York. Es llamativo esto porque Trump vivía en Nueva York en el 11S y es alguien que ha ligado su historia, su trayectoria a aquel atentado. Él ha dicho en varias ocasiones que envió empleados de la compañía Trump a participar en el rescate, en la retirada de escombros, visitó aquella zona, estuvo interesado en la reconstrucción. De hecho, tenía un edificio cercano al lugar del desastre, ¿no? Pero bueno, no va a Nueva York en este 25 aniversario. Ahí van a estar Bill Clinton, George Bush, Barack Obama y Joe Biden, es decir, todos los expresidentes vivos. Pero allí el protagonismo siempre es de las familias. Se van a leer los nombres de las víctimas y va a haber 6 momentos de silencio para recordar los impactos de los aviones y los derrumbes de los edificios. El primero va a ser a las 8:46 de aquí, de Estados Unidos, de la costa este. Son las 2:46 de la tarde en España. Es el momento en el que el primer avión golpeó la Torre Norte. Ahí no hay discursos políticos. De hecho, Trump sí que va a hablar, pero lo va a hacer en el Pentágono, ¿no?, que fue uno de los otros sitios atacados. El tercero fue Pensilvania, donde cayó un avión en la localidad de Shanksville. Va a ser, en general, una ceremonia de nombres, recuerdos personales y de ausencias de esas 3.000 víctimas de los atentados de 2001.
11: Imagino, David, que la cicatriz emocional por estos atentados sigue siendo muy visible, ¿no?
19: Bueno, en Nueva York la herida sigue siendo muy concreta. Las familias que perdieron a alguien y los supervivientes y trabajadores de rescate cuya salud quedó gravemente dañada. Para ellos el 11S no terminó cuando se retiran los escombros y hay una ausencia que cambia con los años. Los hijos que crecieron sin sus padres, los nietos que conocen a sus abuelos solo por fotografías, por ejemplo. Aquí en Estados Unidos queda también la huella de lo que vino después, las guerras, la de Irak, la de Afganistán y también incluso relacionada a la de Irán hoy en día, de Trump. El miedo al terrorismo, la ampliación de la vigilancia, la desconfianza hacia los musulmanes generalizada y que todavía dura. Para esos millones de estadounidenses sin recuerdos propios, todo eso es una historia aprendida. El desafío es transmitirla sin reducirla a las imágenes de los dos edificios cayendo. Y también está el tema de la educación. El hecho de que muchos chavales nacidos después del 11S, en encuestas que se han hecho recientemente y estudios, no saben ni siquiera quién es el autor intelectual y material de aquellos atentados, ni sabrían identificar qué vino después y qué fue la guerra contra el terrorismo, ¿no?
11: Problemas de memoria democrática en todos lados. David Alandiete, corresponsal de COPE en Washington, muchas gracias.
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11: Piri, piri, piri, piri. Es viernes y suenan las maneras de vivir de María José Navarro. ¿Qué tal, MJ?
12: Buenos Hola, días. Queridos. ¿Qué tal? ¿Cómo estáis? Bien, ¿no?
11: Hay fiestecitas en Albacete.
12: Eso me han dicho. Eso creo. Que
11: pasa.
12: Sin ser yo de la feria, desde luego. No, bueno, nada. Oye. Os va a gustar a los dos, pero te va a gustar a ti, Jorge, por aquello de tu faceta de filólogo.
11: A ver.
12: En el informativo de las 20 horas de ayer, de la Sexta, Rodrigo Blázquez hizo este ejercicio tan simpático.
13: Hoy permítannos una maldad con el verbo que más estamos usando estos días: prever. Ya saben, se prevé, no se prevé.
11: Sí, sí, sí.
13: Se previó y no se preveyó. Se previera y no se preveyera. Nos puede pasar a todos.
14: No lo preveyó. No es que no lo preveyera.
15: El mismo gobierno que no fue capaz de prever lo que iba a ocurrir.
16: Nadie fue capaz de prever lo que ocurría.
14: Tampoco lo preveyeron los sistemas de información de Policía Nacional.
17: Es que nadie podía prever la magnitud.
18: Algo que les hubiera hecho prever.
19: No se ha sido capaz de prever.
12: Solo Óscar Puente, Solo Óscar Puente lo dijo bien. Ay, bueno, fíjate, buenísimo.
11: Fíjate, claro, porque es de educación de Valladolid. Pero ¿qué pasa con prever? Que se conjuga igual que ver. Quítale el prefijo, quítale pre y ya está. Sí, vio, pero... no prevé yo, previó, como ver, igual.
12: Muy bien. Bueno, un beso desde aquí para Rodrigo. Ayer hubo mucha gente mirando a ver si Óscar Puente había bloqueado a Cristina Pardo en X. Porque ya sabes que tiene, tiene el dedo, vamos, ligerísimo. Bueno, no. Y además el propio Óscar Puente hizo una captura para que se viera que continuaba el seguimiento de ambos, porque desde luego lo que se suponía es que sí lo había hecho, porque el revolcón que le dio en la entrevista Cristina Pardo a Óscar Puente fue tremendo.
19: Oye, pero una cosa dejadme decir, y mira que yo soy usuario del AVE constante, por lo que no soy sospechoso. También dice de Óscar Puente que se siente con gente que le va a poner la entrevista difícil, ¿no? Hay políticos que solo se sientan con quien se la pone fácil.
11: Bueno, a ver ahora, pero...

0: Cris hizo una pedazo de entrevista, se nota que estuvo muchos años en la COPE, Cristina Pardo, y me gustó mucho, la verdad. Y yo no sé si Puente repetirá.
1: Dale, Natalia.
2: La red social Twitter es una red que exige mucha inmediatez, los mensajes son muy cortos, mucha contundencia, y bueno, da juego para que se digan cosas que...
3: Por ejemplo, que llamar imbécil al líder de la oposición.
2: Imbécil no. He llamado incapaz, creo.
3: Imbécil, inútil, eso, cobarde. Ahora,
2: imbécil, no.
3: Sí, sí, de hecho usted le llamó imbécil y Patxi López le corrigió y dijo, no, ese no es mi estilo. Es el de Oscar.
2: No recuerdo. Incapaz, seguro.
4: Ay, madre.
5: Ay, amigo,
4: ay,
5: la cabeza, cuando le ponen a uno frente a su cosa, madre mía.
1: Oye, ayer dijo Aznar que si nuestras relaciones con Israel fueran buenas, lo de Ceuta no habría pasado. Esta es Esperanza Aguirre al rebote.
6: Aznar ha dicho que si no se hubieran roto relaciones diplomáticas con Israel no hubiera ocurrido lo de Ceuta. ¿Cómo?
7: Pues si lo dice Aznar, seguro que es verdad. Yo desconozco si puede ser o no, pero desde luego que no hubiera ocurrido.
1: Pues ahí lo han dejado. Claro. Hoy es la Diada en Cataluña. Ayer Gabriel Rufián dejó un post en X sobre lo que asegura es bastante común que le ocurra cuando pasea por los alrededores del Congreso.
8: Cataluña es España, hombre, ¿cómo te lo vamos a decir? ¡Cataluña es España!
9: ¡No, no se engañan, Cataluña!
8: Mira, y la deuda catalana, que coja los fondos de los puticlubs, la Begoña, y los padres de los fondos de los puticlubs, y los padres de la deuda, pero no con los impuestos de los españoles.
1: Pues así pasea algunos días.
4: Con megáfonos se van allí.
1: Sí, con un megáfono incluso.
0: Hay unos ciudadanos que se proveen de un megáfono y se ponen a la puerta, sí, efectivamente. Eso.
1: No, cómodo no es, digámoslo así, como tímidamente, ¿no? Esto cómodo no debe ser, la verdad. Bueno, ahora que estamos con la ley de nietos. Ayer aprobó el Congreso la norma que va a permitir a los saharauis nacidos antes del 29 de septiembre del 77 obtener la nacionalidad española. Es Teshidi de Sumar.
10: Y es que entre esas buenas personas socialistas está la presidenta de esta Cámara, que es el mejor ejemplo de una madre de acogida. Una madre de acogida, perdonen, respeto, una madre de acogida que representa a todas las madres de acogida que hoy nos acompañan. Una madre de acogida que ha comprendido que acoger a un niño saharaui no es un mero acto de solidaridad, es un acto político.
0: Tiene razón, Francisco Armengola acogió a un saharaui, sí. Lo que no sé es por qué no se fue del partido o dimitió cuando su jefe Pedro decidió entregar la soberanía del Sahara a Marruecos.
1: Bueno, ahí está bien tirado. El ático, ay, el ático, amigas, es que colea muchísimo, ¿eh? Yo ya no sé, pero colea. Bueno, incluso se ha convertido en objeto de humor.
11: Activamos una partida extraordinaria y urgente para atender a desplazados, a personas que han perdido sus hogares o que no tienen cómo alimentar a sus animales. Cancelamos vacaciones y hemos puesto a la venta varios inmuebles públicos, como hemos hecho a lo largo de estos años, ahorrando 7,5 millones de euros anuales a los madrileños.
1: Ya te digo, risitas.
0: Claro.
1: Y este es Jimmy Kimmel anunciando que su entrevista con un candidato demócrata al Senado no se va a retransmitir en su canal, en la ABC, hoy mismo.
12: A large number of Republican lawmakers are not coming to the convention due to scheduling conflicts.
1: Y además dice Kimmel que Trump lo ha amenazado a él, a su programa, a su canal, a sus afiliadas y a sus estaciones locales por simples decisiones editoriales tradicionales y reserva de invitados. Kimmel dice, no obstante, que la entrevista completa se va a publicar en YouTube. Y de ahí algunos aplausos que sonaron entre el público.
0: Qué bueno, vamos a la...
1: Sí, es verdad,
4: tremendo.
1: Vamos a la Fórmula 1. Ha venido con toda, en el grupo de pilotos, Franco Colapinto. Franco Colapinto es un muchacho muy peculiar. Es mono, pero es muy pijo, ¿eh? Y dice cositas, pues así como que cree él que son simpáticas.
13: Gracias, hasta, ¿cómo dicen acá? ¿Hasta ahora, tío?
14: No sé hablar español, sabe hablar argentino nomás.
1: No sabe hablar español, amiga, solo habla argentino.
4: Venga.
1: Me par y memón. Ahí te lo dejo, Alberto.
4: Ay, de verdad.
0: Alberto, ¿tú hablas sevillano o español?
1: Exacto.
5: Yo hablo castellano, se dice, ¿no? Bueno, 950-6006, en la hora de los fósforos vamos a hacer una pregunta que siempre sale increíble para un viernes espectacular. ¿Cuál es el cotilleo más gordo del que se ha enterado? Esto que vas tú en el autobús y estás escuchando al adelante hablar por teléfono y te enteras que ha hecho lo otro con el vecino del cuarto, del quinto. El cotilleo más gordo del que se ha enterado en el 900 606-50-60-06. ¿Dónde estabas cuando viste el atentado de las Torres Gemelas?
0: Yo estaba volviendo de Huesca. Yo tenía 18 años, volvía de Huesca con unos amigos, paré en una gasolinera a comer, típico restaurante de mitad de carretera, y ahí estaba Leticia Ortiz dando la noticia. Nos quedamos ahí.
5: Oye, Tania Head llegó a convertirse en una de las mujeres más conocidas del atentado de las Torres Gemelas, de las supervivientes, ¿no? Contaba que estaba en el piso 78, que su marido murió, fin, que sobrevivió a quemaduras, tal y cual. Llegó a estar en actos de conmemoración hablando en nombre de todas las víctimas. El Farsante. Problema es que Tania Head no existe. Se llama Alicia Esteve. Y se inventó absolutamente todo desde Barcelona. Vamos a repasar su historia a las 11. Luego hablamos de estrenos con Jerónimo José Martín y más cosas. A las 12:30 te propongo que vayamos al supermercado y nos fijemos en los anuncios de 2002, en cuánto estaban los precios, vemos cuánto están hoy y hacemos la cesta de la compra, ¿te parece?
0: El petróleo 4 veces más caro que entonces.
5: Mira, mira, mira, mira.
0: Pues
5: mira.
0: Seguimos en el Gran Cope.

0: Recta final hacia las 10, las 9 en Canarias.
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29: Ya estamos en las 10, las 9 en Canarias.
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30: ¿Qué está pasando, Jorge Bustos?
31: Pues primera dimisión, después de que el gobierno haya desclasificado los documentos del CNI que prueban que los servicios de inteligencia españoles avisaron al Ejecutivo un día antes de la avalancha en Ceuta y les dijeron que se estaba moviendo el asalto a través de las redes sociales. El que ha dimitido se llama Gonzalo Sanz, era hasta ahora jefe de gabinete del delegado del gobierno en la ciudad autónoma y es la persona a la que se le comunicaron esos avisos de movimientos sospechosos en la frontera. Sanz deja su cargo en señal de desacuerdo con su propio jefe, con el delegado del gobierno, Miguel Ángel Pérez Triano, que hace 24 horas enmarcó el aviso en un mero comentario que no se le comunicó. Este cese ha sido confirmado aquí a COPE por el diputado del PSOE en Ceuta, Melchor León.
32: Presentó su dimisión anoche por estar en contra de las declaraciones del delegado del gobierno, que quería echarle todo el marrón a él cuando es una persona que no tiene ningún tipo de poder ejecutivo ni de toma de decisiones. Él solamente está para coordinar el gabinete de delegación del gobierno. Y el delegado del gobierno, para escurrirse el bulto, le culpó a él. Cuando el delegado del gobierno estuvo en la llamada, estuvo presente, estuvo informado en todo momento.
31: Entre tanto, la ciudad autónoma alcanza su día número 43. Desde el asalto masivo lo hace después del incendio anoche de 42 chabolas en el polígono del Tarajal, chabolas que han quedado completamente calcinadas. Y en medio de este clima de tensión, 14.000 menores afrontan hoy su quinto día de colegio en la ciudad. El absentismo escolar supera el 20%. Adil es padre de dos niños y ha contado a COPE que si por él fuera no llevaría a sus hijos al colegio.
33: Explicárselo no tiene explicación ninguna. Los niños cuando salen del cole ni hay seguridad, no hay nada. Ven a personas deambulando, gente dormida en las calles, olor, suciedad. Y no hay más remedio que traerlos al colegio. Si por mí fuera, yo no los traigo, pero hay que traerlos. Más vale que estén en el colegio que estén ahí viendo todo lo que está en la ciudad.
31: Ha defendido también la asistencia a los centros la directora de uno de ellos, Pilar, que es directora del Colegio Rosalía de Castro en la Ciudad Autónoma.
34: Dentro del centro estábamos en un espacio seguro, que era muy beneficioso para el alumnado el estar relacionándose con sus compañeros, que bueno, dado que para los críos había sido un verano complicado, pues la vuelta al colegio era un momento positivo para ellos, sobre todo para su salud emocional.
31: Y este viernes se cumplen 25 años de los atentados del 11 de septiembre, los que murieron casi 3.000 personas, unos atentados que serán recordados hoy con varios actos conmemorativos en el lugar donde se levantaban las Torres Gemelas en Nueva York y también en el Pentágono y en Pensilvania, donde cayó uno de los aviones secuestrados.
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31: Y continúa el conflicto entre España y Marruecos por el Mundial 2030. Juanjo Morote.
35: Después de que el presidente de la Federación de Fútbol de Marruecos dijera que la final del próximo Mundial sería en Casablanca y después de que lo desmintiera la FIFA diciendo que no se ha tomado aún la decisión, Rafael Louzán, presidente de la Federación Española de Fútbol, defendió anoche en el micrófono del partidazo de COPE que están trabajando para que la final sea en España, pero que no pueden retirarse de la candidatura en el caso de que no sea así.
36: España ha firmado unos acuerdos con los restos de los países y con la FIFA y con el gobierno para la organización de este mundial. Por lo tanto, hay unos acuerdos firmados, ¿no? Yo sé que en caliente a todos pensamos cosas y parece que a veces el corazón y no la cabeza nos puede decir cosas.
35: En lo deportivo, hoy da comienzo la jornada 5 en Liga con el Sevilla-Valencia a las 9 de la noche. Y en polideportivo, las chicas de la selección española de baloncesto avanzan de ronda y nos siguen haciendo soñar en el Campeonato del Mundo. Pilar Casado.
5: España jugará las semifinales del Mundial el sábado a las 8 contra Estados Unidos tras batir en cuartos a Australia, a la que arrasó ya en la primera parte, un más 21 al descanso y un más 23 en el marcador final. 8 años después del Mundial de Tenerife, en este de Berlín, recupera de la mano de Miguel Méndez su sitio una España que es ambiciosa. Así cuenta esta anécdota el seleccionador Miguel Méndez.
6: Yo, mira, lo primero que me han dicho es me he ido rápido del partido. Me suele gustar irme rápido cuando ganamos. Estaba en el vestuario de entrenadores y cuando me crucé con una jugadora que no voy a decir su nombre, pues lo primero que me dijo fue: el sábado a por todas, el sábado ganamos, ¿eh?
35: Y hoy Fórmula 1 comienza el fin de semana del Gran Premio de España. Se estrena el circuito Mad-Rin. Veremos rodar a los pilotos a partir de la 1:30 en la primera sesión de entrenamientos libres.
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13: 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Hola, ¿qué tal? Buenos días. En Lora del Río se trabaja para restablecer el suministro de agua potable desde primera hora de la tarde de ayer. Desde el ayuntamiento se ha activado el plan de contingencia y se mantiene un dispositivo especial de abastecimiento para atender los sectores más vulnerables y servicios esenciales de la localidad. Según informan desde el ayuntamiento, se continúa trabajando a contrarreloj con todos los recursos municipales para solucionar las averías que se han producido en las tuberías de las obras de mejora de la estación de tratamiento de agua potable. La previsión municipal, siempre que la evolución de los trabajos sea favorable, es que a última hora de hoy pueda comenzar a recuperarse progresivamente el suministro. Y también te cuento que la Junta de Gobierno local del Ayuntamiento de Sevilla tiene previsto aprobar esta mañana el anteproyecto de modernización del Auditorio Rocío Jurado, que incluye una cubierta. El proyecto presentado incluye además la ampliación del aforo hasta los más de 15.000 espectadores y la inversión para hacerlo posible ronda los 35 millones de euros.
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21: En Herrera en COPE abrimos ya el espacio a la hora de los fósforos.
25: De las cosas que se entera uno. ¿Usted cuál es el cotilleo más gordo del que se ha enterado? Que puede ser de un desconocido, porque está usted sentado en el autobús y escucha a alguien charlar, o en el tren, o de alguien de su entorno, de su vecino, tal. Pixelamos nombres, ¿eh? 950-6006, 900-50-6006. A María José Navarro no le gusta nada un cotillo. Oh, buenos días, María
26: yo
25: José.
26: Soy apasionada. Yo por un chisme mato. Yo me pasé... Sí. Bueno, ahora te lo cuento.
25: Ahora me lo cuenta. Antonio Gredano, ¿qué tal? Buenos días.
27: ¿Qué tal? A mí tampoco me gusta.
25: González, muy buenas.
28: Yo fui motivo de un cotilleo.
25: Ahora o sea, me lo
28: el cuentas. Sujeto del cotilleo.
25: José Antonio Naranjo, bueno. Muy buenas.
29: Buenos días.
25: 950-60-06, ¿cuál es el cotillo más gordo del que se ha enterado? Enseguida estamos con John Uriarte, pero antes tengo que recordarle que tengo nuevos amigos. 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
30: Hola, hola.
25: Hombre, John Uriarte, ¿qué tal? Buenos días, amigo.
30: Pues bien, María José Navarro sabe perfectamente que yo soy tan despistado que no me entero de los cotilleos.
25: Sí.
30: Al punto de que me he llegado a enterar que una persona de la casa tenía pareja 10 años después.
25: Ah, mira.
30: Entonces, joder,
25: mira.
30: No me suelo enterar. Alberto, compañeros, ¿sabéis cuál es el país más cotilla del mundo?
25: ¿Cuál?
30: Nosotros. Bueno, son datos que yo te voy dejando.
25: A ver.
30: Pues mirad. No lo vais a imaginar. Japón.
25: ¿Ah?
26: No me digas.
25: Pues me sorprende.
30: No, ya, pero si sí, porque además hermético. El escrutinio social comunitario, como lo llaman ellos, dicen que es bueno para que así te enteres de cómo está el vecino y si está malo, si está bien, si está regular, y se cuidan entre ellos gracias al cotilleo.
25: ¿Eh? Para cuidarse.
30: Sobre todo en las zonas rurales.
26: Los ojos así porque de querer escuchar.
30: De sospechar. De sospechar.
27: De mirarse uno a otro.
30: Claro. Y luego está Brasil, que es la segunda.
25: Ajá.
30: Que allí además, por ejemplo, la prensa rosa triunfa muchísimo y programas de la farándula más que en España todavía. Y Venezuela, ese es el orden, ¿eh? Japón, Brasil y Venezuela.
25: Bien, vale, gracias.
27: Me encaja.
25: ¿Nosotros en qué puesto estamos del ranking?
30: Pues a media tabla, no creas tú que muy... parte de arriba, pero a media tabla. O sea, no, yo me ha sorprendido porque yo creía que España era más cotilla.
25: Mm.
30: Pero bueno, de todas formas te digo una cosa. Hay gente como yo, como Buenafuente, que no entendemos a los cotillas.
31: ¿Por qué nos da por mirar los DVDs de los demás? Llegas a una casa y... ¡Ay, qué pelis tienes! ¿A ti qué te importa las pelis que tengo yo? Te aburres y miras. Y siempre está el típico, Titanic, al final se mueren, ¿eh? Sí. Y dijo, bueno, digo, mira, el vídeo de tu boda. Y dice, sí, digo, al final ya se va con otro.
25: Monólogos antiguos, ¿no? Sí. Por lo de los DVDs. Sí, digo. Sí. Bueno, 950... 6006. Atiéndame, recuérdelo, ¿cuál es el cotilleo más gordo que le han contado? Que usted puede no haber contado todavía, le podemos pixelar el nombre, o lo ha podido compartir con su círculo más cercano. Porque al final los cotilleos... Compartir un cotillo también es ese momento de intimidad con alguien en el que construyes.
6: Muy bonito. Bueno,
25: destruyes. Más que ¿cómo construyes? Defender un cotillo. Bueno, 950-60-06.
8: Es el informativo, el repaso a la actualidad de John
25: Uriarte.
30: Pues hoy voy a dedicar la sección a los hermanos medianos. No sé si hay alguno aquí entre nosotros.
25: Los eternos olvidados, ¿no?
30: ¿Cómo? Fíjate si serán olvidados. Escucha al activista, porque él fue de una familia muy numerosa y no es fácil sobrevivir.
10: A veces pienso que yo estoy vivo de milagro. Claro, porque nací en familia numerosa. Bueno, yo soy el cuarto de 7 hermanos. Yo cuando parábamos en una gasolinera estaba acojonado. Claro, de los mayores te acuerdas, los pequeños los tienes siempre ahí. Pero el del medio, digo, esto me dejan aquí, ya verás. Que a partir del tercer hijo, las fechas de caducidad de los yogures ya eran orientativas. Mamá, este yogur no estará caducado. Ay, que tiquismiquis, cómelo y ya está. Es que ha venido él solo a la mesa. Igual, mira que me ha salido especialito, ¿eh, Javier? Pedro. Bueno, lo que sea, pero especialito.
25: Quien sea de familia numerosa me entenderá. Sí. Tengo entendido que los que, pues, imagínate, 7 hermanos, tú lo catas perfectamente por cómo comen. Cuando hay comida en un buffet sí. Y tal y cual, que cogen todo lo que pueden y ¿cómo? Se lo comen, pero de esto de haber estado acostumbrado a tener que no luchar por la comida del plato.
30: Yo llevé una vez pasteles a una casa de una familia numerosa porque me habían invitado a comer y cuando la madre se fue y dejó los pasteles en la mesa, empezaron a escupir los pasteles para decir, este es el mío. Obviamente ese día no comí pasteles.
25: Bueno, el sabías qué de hoy. A ver, esto le va a gustar a Antonio Gredano.
6: A ver.
25: La palabra footing.
26: Madre mía.
25: Es un falso anglicismo creado en Francia a finales del siglo XIX a partir de la palabra inglesa foot. O sea que allí no se dice footing, ¿no?
30: No, en inglés footing se refiere a la estabilidad de apoyar los pies o al hecho de errar a un caballo, pero nunca correr. Curioso.
6: Se decía jogging.
25: Es verdad.
30: Eso es. Pero los franceses adoptaron esta expresión usándola para referirse a la marcha o a la caminata. O sea que es curioso, ¿no? De dónde vienen las palabras. Sí. Esto me lleva a la... ¿Qué cosas aprendís conmigo,
6: No, sí, no, pero es interesante porque, perdona, una pequeña apreciación. Running es correr y jogging sí. Es trotar. Entonces, prácticamente lo que hace todo el mundo es jogging.
26: ¿Qué jóvenes sois? Footing se utilizaba perfectamente. Hombre,
30: claro.
26: Para
30: sí,
26: claro.
30: Se utilizaba, lo que pasa es que lo hacíamos mal. Esto me lleva a la pregunta de el origen del running, ya que está hablando aquí a Gredano. Mm-hmm. ¿No será para mantenerse en forma? En cambio, sí, por otra cosa, escuchad.
11: Admirable cómo corre con este calor.
26: Me cago.
25: Pues a mí me ha gustado, la verdad.
6: Pero además es que correr suelta un poco la tripa. Es un problema de muchos corredores.
25: ¿Cómo que suelta la tripa?
6: Cuando tú corres,
25: mueves los
6: se mueven los intestinos y hay problemas, ¿eh?
25: Ah, desconocido.
6: Y a mí me han contado, que no es que me haya pasado nunca, que es que cae y cae, ¿eh?
25: Y cae, ¿no?
26: Sí.
6: Tienes que ir ahí a donde sea.
26: Sí.
30: Por eso lo borro.
12: Un secreto mío.
25: ¿Cuál?
12: Me voy a tapar los...
25: Un cotilleo, el tema del día, un cotilleo.
12: Yo salí de Rey Mago en mi pueblo y me puse un dodoti, ¿verdad? Claro, no voy a decir a la carroza para que me está dando un apretón. Sí.
25: Pero yo, claro.
6: Me había costado olvidar esa escena y otra vez me la he vuelto a recordar.
25: Pero escúchame, ¿hiciste uso del dodoti?
12: Palpí, sí.
25: Ay.
12: Claro.
30: Todos los niños, qué raro huele este rey.
25: Nuestra nueva sección de éxito de este año se llama ¿Cuánto crees? Money. ¿Cuánto creéis que cuesta un café solo en Suecia? Antonio Gredano.
6: 3.50.
25: ¿3.50 un café solo? María José Navarro.
6: Y a lo mejor me queda corto, ¿eh?
26: Puede llegar hasta 4.50.
25: ¿4.50, José Antonio Gredano?
12: 6.
25: ¿6 pavos?
12: Sí.
25: ¿Bollo?
30: 4.
25: Mira, yo voy a decir 2 por ponerle un poco de sentido a esto.
6: 2 en la Macarena.
26: Claro.
30: Ya, en cualquier sitio de España, majete, casi. Os digo,
25: claro, claro.
30: 4.20.
25: 4.20, un café solo,
30: ahí. Sí. 4.20. Y ya si es capuchino, si es un poco más, como dice la Navarra.
12: Y si es en medio del campo con la nieve que no hay nadie, pues
6: también. Si es flat white, que lo descubrí hace nada.
30: Claro. ¿Sí? También os digo una cosa, ¿eh? En Suecia el café es sagrado, tal y como nos cuenta, mira, hoy también vuelve otra vez aquí Andreu Buenafuente, escucha.
13: Ha salido un estudio sueco que dice que la pausa para el café aumenta la productividad. Normal que las empresas en Suecia sean productivas, porque los tíos dicen, oye, ya estás con lo del mueble, lo montamos, que cojones, que lo monten ellos, ¿sabes? Vale, un cafelito, o sea...
30: A ver si va a ser ese el origen de la famosa empresa, que lo mismo tiene razón.
12: Yo no sé en Suecia, pero en Dinamarca sí. El café es un sagrado porque además hacen un café espectacular que sí, prohíben exportar. Bueno.
25: Ah, prohíben exportarlo, que me
12: sí,
25: dices.
12: Señor.
25: No tenía ni idea. Oye, pues ya me has dado un motivo para
30: Dinamarca.
25: La lista de viajes, sí.
30: Claro.
25: Que podríamos ir a hacer un programa.
26: Claro.
25: y cumplir el sueño de Carlos Herrera, que es hacer un programa en Copenhague.
30: Claro.
12: Allí estamos.
27: Oye, ¿cómo qué estamos? Bien jugado, ¿eh?
25: Bueno,
27: un especial de Copper.
26: No, por favor.
25: Corramos un tupido
26: sí,
25: velo.
26: Vamos a correrlo rápido.
30: Con una cooperativa.
25: Vamos a ver, hasta los 20 años. Esta es la edad en la que empezamos a perder la capacidad de procesar nueva información. Empezamos a olvidar cosas a los 20
30: pronto,
25: años.
30: Procesamos, macho. A principio muy sutilmente, pero poco a poco cada vez más. Y sobre todo a partir de los 50 es cuando empieza ya lo...
25: Qué alegría.
30: Pero bueno. Sí, lo siento, Goyo. No. Lo cual es malo, pero no creas, ¿eh? También puede tener cosas buenas. Según Olivas y Nache, lo de tener mala cabeza tiene una ventaja para la salud.
14: Yo cambio de bolso todos los días y siempre se me olvida meter algo. Hoy llego a la calle y digo, uy, que hace calor, y no cogí el abanico, tira para arriba. Vuelvo a estar en la calle, espera, yo cerré la puerta del balcón, vuelta para arriba otra vez. Cada vez que intento salir de casa, a mí ya me cuenta como gimnasio.
30: ¿Verdad o mentira?
25: Sí.
30: Claro.
25: Es verdad.
30: Sí, es verdad. A mí me pasa salir de casa.
12: Muy atractiva.
30: ¿El qué?
12: Esta mujer, que yo la sigo y me parece muy atractiva.
30: Sí,
26: muy bien.
30: Y además muy maja.
25: Muy bien.
30: Tiene pinta de ser muy maja. Sí.
25: Oye, os cuento, ¿queréis saber? Es que tengo aquí un estudio en las manos. Tengo el estudio de cuáles son las ciudades, cuáles son los municipios más y menos cotillas en España, que es el tema del día, les recuerdo, 950-60-06. ¿Os apetece saberlo?
26: Venga.
30: Sí.
25: No sé cómo me deja esto a mí, pero... Los sevillanos somos los más cotillas.
27: Vaya.
25: 99 horas al año de media cotilleando. Mira. Madrid, segunda ciudad más cotilla.
30: Hombre, pero porque Madrid.
25: 97.
30: Es todo
25: eso. Valencia, la tercera. 96 horas al año cotilleando. Oviedo se cuela en la cuarta posición.
26: Hombre,
25: de las ciudades más cotillas.
30: Mira, Oviedo.
25: Y después, una sorpresa en Las Gaunas, Móstoles, la quinta ciudad más cotilla. Que bueno, pues hay, y las menos, Jon Uriarte, Bilbao, 43 horas al año cotilleando. Es la mitad.
30: Bueno,
25: ¿eh?
30: Por eso soy despistado yo con los cotilleros, claro.
27: Si no se cotillea, no te enteras.
25: La segunda es la que menos, Vigo, y la tercera es la que menos, Agredano, Córdoba. Tío, pues mira, estando tan muy cerca bien. De Sevilla, la mitad de horas cotilleando.
27: Lo que pasa es que lo llevamos con más discreción, pero también cotilleamos, ya ves.
25: Bueno, el consultorio parental de hoy. ¿Es verdad que esa frase que dice, es mejor gastar el dinero en dar a tus hijos una buena educación y formación que dejárselo en herencia?
26: Totalmente. No estoy de acuerdo,
25: ¿no?
26: Fíjate lo que te digo.
30: Para mí la educación es una prioridad como para todos los totalmente, padres o casi sí. todos los padres, ¿no? Yo creo que es la mejor herencia que se le puede dejar a un hijo.
12: Es más, hay otra frase que subraya eso y me parece más brillante todavía. Si has dejado herencia a tus hijos es que has echado malamente las cuentas. Te lo tienes que gastar tú,
30: que para eso la vida.
25: Vale.
30: Bueno, ya veo que te está.
27: Yo le voy a dejar una buena educación a mi hijo.
30: Claro que sí,
27: y poco más.
25: Y te lo vas a pasar bien.
30: Vale, muy bien. Alberto, yo hablo en pro de tu hijo, del pobre chaval, déjale algo en herencia.
26: Exacto.
30: Un poquito de
26: patrimonio, ¿eh?
30: Un poquito de patrimonio.
12: El tenis, por ejemplo.
30: Claro, pero ojo que patrimonio, porque claro, Flo dejó claro en Sprunge que hay herencias que resulta obligado dejar.
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0: Herencia envenenada. Hay muchas herencias, Jordi.
1: Sí, hombre, que sí, sí hay.
2: Es verdad, sí, bueno. Es verdad. Y, oye, antes del chiste, que como no dé paso a este corte, el pobre John se lo va a quedar y no lo va a poder meter, porque...
12: A él le busca salida, tú no te preocupes.
2: Entre la ilusión, la expectación y los atascos. Así aguarda Madrid a la Fórmula 1 que llega ya este fin de semana, ¿verdad, María José Goyo?
26: Ya está todo portado. Estamos con una expectación por los atascos, no sobre todo.
0: Pero hay atascos ya, ¿eh?
26: Sí,
0: sí, hay atascos ya.
26: Sí, sí.
0: Hay. Oye, amigos míos de Bilbao se iban para allá esta mañana a las 7 de la mañana, se iban para allá, mira, para verlo. Bueno, va a hacer calor durante la carrera, menos mal, dirás, calor, mejor eso que llueva, porque deberían fichar a Leo Harlin como asesor.
16: ¿Por qué la tecnología no funciona? La Fórmula 1, ¿habéis visto la Fórmula 1 alguna vez? Miles de millones invertidos, 50 ingenieros en cada equipo y todavía no saben cuándo va a llover. Lleva, claro, por favor, lleva 49 ingenieros y un pastor de la Sierra de la Culebra de Zamora. Le metes en un cajón, el tío le sacas en boxes, cuando vas a montar los neumáticos, ¿cómo lo ves, Aniceto? Y te va a caer un vendaval, atrás.
0: Aniceto, va a caer un vendaval.
2: Ese pobre hombre. Se lleven a Maldonado. Maldonado, claro, puede, exacto. Oye, pues con el equipo de Alonso, por ejemplo, con Aston Martin.
0: No está mal.
2: Que fíjate que todos tenemos siempre la esperanza de que le den un coche bueno a Fernando Alonso.
0: No hay manera.
2: Tragedia, madre.
0: Voy a dejar yo mis escarabajos, que vais mejor.
2: Bueno, algún chiste para hoy. Hoy es viernes 11 de septiembre, por cierto, 25 años. A las 11 hablamos del 11S.
0: Sí, terrible. Bueno, pues uno para las parejas que van de fin de semana. Igual alguien se siente identificado.
17: Dice, cariño, dice, ¿te gustaría que pasásemos un buen fin de semana los dos? Dice, pues claro que sí, mi amor. Dice, pues venga, nos vemos el lunes.
27: Qué ácido.
2: Está bien, está bien, está bien, está bien. Bueno, les recuerdo que estamos en el 950-6006 y queremos conocer el cotillo más gordo del que se ha enterado, que puede ser que haya sido de refilón, porque usted estaba en el parque paseando el perro y se ha enterado de algo que no, oye, pues que es tremendo, ¿no? 950-6006. John, tú tienes, antes que contarme algo, de Spoticar.
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0: Bueno, les recuerdo que está usted en Herrera en COPE en la hora de los fósforos. Yo le doy un teléfono, le propongo un tema y usted me llama. Y estamos un rato, ya va a ver. Fantástico. 950-6006. Estamos hablando, estoy preguntándole por el cotilleo más gordo que ha escuchado. Puede haber escuchado de refilón o se lo han contado diciendo guárdame el secreto. Es un secreto que, oye, a veces cuesta guardarlo, y quien más, quien menos lo comparte con su mujer o con... No lo sé. 950-6006. Alejandro, ¿qué tal? Buenos días.
1: Hola, ¿qué tal, Alberto?
0: ¿Qué pasa, amigo mío? ¿Es muy gordo, pues, el cotilleo del que se enteró o qué?
1: Bueno, el cotilleo es posiblemente el cotilleo más grande que yo me he enterado nunca. En el...
0: Hágame un favor, Alejandro, que es que creo que le escucho. Tiene el altavoz puesto, ¿verdad?
1: No, los cascos.
0: Ah, quítese los cascos porque es que le escucho muy de fondo y necesito que pongamos toda la atención en su,
2: sí,
0: en su historia. A ver, sí, sí.
3: ¿Cuánto daño hacen los cascos?
0: Sí,
3: y los
0: madre
3: restos,
0: mía,
3: ¿eh?
0: Madre mía. A ver, María José, cuéntame, porque antes me has dicho...
2: Sí. Yo me pasé en dos ocasiones varias paradas del autobús del 127, el Orient Express de la Castellana, aquí en Madrid, sí, como se conoce. Yo me pasé varias paradas, una persiguiendo, iba sentada detrás de una pareja latina que iba pues en el caminito de Carabanchel, y yo llegué a Carabanchel, que no tenía que haber llegado, tenía que haberme parado ahí en la Cibeles para venir a trabajar, pero
0: vale.
2: Claro, llevaban una conversación interesante, subida de tono, y yo dije, yo de aquí no me bajo. Y luego otra vez me pasé varias paradas también porque había una señora que estaba hablando con su abogado sobre la herencia familiar y tenía una montada con los hermanos que yo dije, yo de aquí no me bajo.
0: Uy, las herencias.
2: No, bueno.
0: Creo que ya tenemos a Alejandro preparado. Alejandro, le tengo por aquí, ¿verdad?
1: Sí.
0: Ahora le escucho.
1: Bueno, como comentaba, el cotilleo es el cotilleo más gordo que yo he escuchado nunca.
0: A ver.
1: Pues iba yo con mi pareja a una boda a Bilbao. Y íbamos en el tren. Y vamos al vagón bar del tren a coger un par de cafés, y nos encontramos ahí una pareja tomando unas cervezas de forma muy acaramelada, dándose abrazos y besos. A las 2 horas volvemos a por unos aguas con gas, y la pareja seguía ya no tomando cervezas, sino tomando copas. Entonces mi pareja y yo supusimos que la pareja del vagón bar era una pareja oficial.
0: Claro.
1: ¿No?
0: Oficial.
1: Al llegar a Bilbao.
0: Sí, sí.
1: Al llegar a Bilbao, ¿qué ocurre? Que nos montamos en el ascensor que baja del tren al metro con esta pareja del vagón bar, y nos dimos cuenta que al chico de la pareja del vagón bar le estaba esperando su pareja oficial de Bilbao.
0: No.
1: Es decir, que la pareja del vagón bar era su amante.
2: ¡Maravilla!
0: Porque ustedes no escucharon la conversación, ¿no? Simplemente lo vieron.
1: Hombre, lo que vimos es al chico recibiendo a su pareja oficial en Bilbao y a la chica del vagón bar yéndose por otro lado.
0: Madre mía. Hombre, yo entiendo que con las copas ya las manitas se sueltan un poco,
2: al
0: ¿no, Alejandro?
2: Pan. Sí, van
0: al pan.
3: Las manitas. Ya el colmo hubiera sido que hubiera estado esperándole ahí el marido a la otra señora también.
0: No, es que es lo que ha dicho, que estaba esperándole el marido a ella y la mujer a él.
3: No, que la mujer se fue por otro lado.
0: Sí, yo creo que... Bueno.
3: Tú te lo has imaginado ya.
4: Yo una vez en un bar que iba yo mucho, estábamos sentados y ahí iba una pareja y se estaba divorciando. Bueno, se acababa de divorciar y estaban el abogado, el abogado de ella y el marido sentado ya, pues, diciendo, bueno, pues, en fin, como haciendo las paces porque ya se habían separado.
0: Sí.
4: Y estaban allí hablando y me dice el camarero, dice, ¿este se han separado ya? Digo, ¿qué me dice? Sí, estaban allí los... Y de pronto sería un pifote allí tremendo. Y es que se había liado ella con el abogado.
0: ¿Qué me estás diciendo?
4: El abogado se había liado con la cliente y el marido se había enterado y se liaron allí a torta a niveles que no te puedo hacer una idea.
0: Por favor,
2: qué bien, maravilla.
0: Es que lo de los líos de falda de atrás es tremendo, ¿eh?
4: Eso es en la calle muy, Doctor Izquierdo, por si alguien quiere ir entre.
3: Era como Cheers.
0: Bueno, les recuerdo que estamos en el 950-6006 hablando de cotilleos. Vamos a hablar con María. María, muy buenas.
5: Hola, buenos días,
0: muy
5: Alberto.
0: Muy buenos días, María, cuénteme.
5: Pues mira, muy rápido. Yo estaba en la calle y estaba con otra persona y enfrente había una cafetería que tenía el parador de cristal y se veía un señor mayor con una jovencita pues tomando el desayuno. Y la que estaba conmigo me dice, escucha, el tío este viejo con esta chica tan joven.
0: Hombre.
5: Entonces se acerca otra señora que los conocía y dice, no, por favor, es el padre y la hija que está separado y viene a ver a la hija todos los días.
0: Ustedes estaban pensando malamente, ¿no?
5: Ostras, Alberto, pero ¿cómo somos así? ¿Por qué no nos metemos en nuestras cosas, Albertico?
0: Pues me gusta mucho esta llamada, María, porque es verdad que muchas veces es el ojo con el que miramos las cosas, ¿eh?
6: Pasa eso
5: por
6: a veces.
5: Favor.
4: Eso pasa mucho, sí.
0: Sí.
6: Me pasó una vez que le escribieron a mi expareja que me habían visto con
0: una... Uy, eso es tremendo porque en el Instagram ahora es tremendo.
6: Chica, no, pero hace muchos años. Y ella estaba con mi hermana. Era mi hermana. Entonces íbamos abrazados por la calle, porque yo con mi hermana y yo somos mutocones y nos queremos mucho. Y ella sabía perfectamente que estaba con ella, vamos, que había confianza. Y le escribió una amiga para decir, he visto a tu novio con una morena.
0: Pero fíjate que hay un fenómeno que no es poco común, porque a mí me ha pasado y le ha pasado a gente de mi alrededor, que hay personas que le mandan a tu pareja por Instagram sin conocerla de nada, lo que decía Gredano, pues diciendo, oye, ten cuidado que te está haciendo esto, lo otro, con...
6: Lo he visto con no sé qué.
0: Sí, Ramos, sí.
3: Bueno, cupido,
6: no, ¿por qué hace la gente eso? Tiene razón la señora.
0: Ya, totalmente.
3: ha habido casos terribles.
0: 950-60-0. José, ¿qué tal? Muy buenas.
7: Hola, buenos días.
0: ¿Qué pasa, amigo mío? Entonces, su cotilleo, ¿de qué se enteró? ¿Cuándo? ¿Cómo? ¿Dónde?
7: Bueno, pues fue en Marbella, en la Iglesia de la Encarnación. Yo, bueno, vamos con frecuencia a Marbella, bueno, tenemos casa allí, aunque vivo en Madrid. Entonces, yo creo que fue alrededor de la de Semana Santa. En aquel caso estábamos en la iglesia, en la parroquia de la Encarnación, y detrás justo de nosotros había dos personas que estaban hablando. Uno era un periodista y le estaba contando a otro que ya se sabía con seguridad que el Papa iba a venir a España.
0: Ah,
7: y daba hasta la fecha.
0: En junio
7: daba la fecha exacta en que iba a venir. Todavía, yo creo que en ese momento, todavía no se sabía que realmente el Papa no había fecha oficial. Se sabía algo de que podría venir a España, pero no había seguridad. Y yo me enteré en este momento... Y bueno, me pareció una cosa curiosa, ¿no?
0: Sí, señor.
7: Que de esa manera me enteré de cuando...
0: Pero una pregunta, ¿pero se lo creyó o cuando vio la... Es decir, cuando vio la noticia dijo, ¡ah!
7: Bueno, yo me quedé ahí un poco en stand-by, ¿no? Porque realmente son cosas que... Pero cuando el hombre seguía hablando y realmente notamos que era periodista, digo, hombre, es un periodista que está contándole a otra persona, que no sé quién era, no los conocía a ninguno de los dos... está contando este tema, pues seguramente tendrá visos, por lo menos tiene visos de realidad, ¿no?
0: Bueno, pues mira, se cumplió buen cotilleo, ¿eh? Que siendo periodista, vosotros que sois periodistas de información de actualidad, de la más fina y pura, tenéis que tener mucho cuidado en los aves y según qué lugares, ¿no? Cafeterías, que os puedan
2: escuchar hablando. Se utilizan siempre las iniciales.
0: Claro. A ver, ¿cómo es eso? ¿O hablas?
2: Claro, pues tú, por ejemplo, imagínate que yo estoy diciendo algo de que Alberto Herrera va... AH.
0: Vale. Entiendo. Vale.
2: Siempre sería algo bueno, Alberto, ¿eh? También te lo digo. Pero es verdad que muchas veces utilizamos los nombres, nombre y apellido, y entonces muchas veces es un canteo.
3: A ver, Alberto, ¿sabes que en los hoteles, cuando vienen artistas famosos, a todos les ponen motes, pero incluso cuando lo alquila en la habitación, la productora dice, viene en Disney y viene no sé quién, o sea, nombres así raros. Pero cuando llegaron los de Juego de Tronos a Bilbao, al Hotel Cartón, me lo contaban ayer, ¿sabes lo que hacían? Era, viene el número 2, el número 5 y el número 6. Entonces ellos iban calculando, este será Tyrion Lannister, este será no sé quién, para que no hubiera cotillo.
0: Está bien, curioso. Vamos a hablar con Clara. Clara, muy buenas.
8: Hola, buenos días.
0: ¿Qué tal, Clara? Muy gordo el cotillo que me ha contado.
8: Mira, fui a coger el móvil y me saltó una conversación de mi hermano con una persona que yo no conocía. Y en ese momento mi hermano me había dicho que estaba trabajando. Y resulta que lo que estaba haciendo era poniéndole los cuernos a mi cuñada.
0: Ay, por favor, ¿pero qué me está diciendo? ¿Y cómo me lo dice así? Por favor, madre mía, su hermano, ¿no?
8: Porque ya pasan muchos años
0: ya
8: lo tengo asumido. La primera reacción era, voy a decirlo a mi cuñada. Porque yo me llevaba muy bien con mi cuñada.
0: Claro.
8: Y claro, me dijo mi marido, pero ¿cómo vas a decir eso a tu cuñada? Bueno, total, al final mi cuñada se enteró y se separaron.
3: Por lo normal.
4: Uf, la pregunta era esa. Y se tuvo que sujetar mucho para largarse.
0: Claro, claro, la pregunta.
8: Hombre,
0: es que...
8: hombre es mucho, delicado, mucho. Aparte de echarle la bronca a él. Claro. A posteriori, claro. Cuando me le eché a la cara.
0: Es que esto, fíjate, es esto que esto, es esto que dice es delicado. Y es, yo creo que el eterno debate que muchos nos hemos hecho esa haces? Pregunta, ¿no? Decir, oye, sí, tu mejor amigo que lleva ya con su pareja, o tu mejor amiga que lleva con su pareja 10 años, por lo tanto tú a esa pareja la que quieres como a una amiga o a un amigo intimísimo, claro, ¿qué haces? ¿Qué haces?
4: No te enteras. Meter. Yo por lo menos no me meto.
0: Bueno, no. Fijaos, no, fijaos cómo es mi caso. Doy el teléfono para que nos sigan llamando y os cuento mi caso. 950-60-06, el cotilleo más gordo del que se haya enterado, por error o no. Claro, en mi caso, mi mejor amigo Pepelu, de toda la vida, va a ser pronto el marido, todavía no le ha pedido casarse, de la hermana de mi mujer.
4: No la adelante, hombre.
2: Estás, claro, primicia.
4: No la ha pedido casarse.
0: Bueno, ya se dice, ya se dice.
3: ¿En serio la cosa?
0: Ya se dice. Y entonces, claro, en ese... ¿ahí qué haríais vosotros?
3: ¿Cómo que haríamos?
4: O sea, ¿qué
0: te quiero decir?
3: ¿Qué te refieres? Pues felicitarme.
0: O sea, mi mejor amigo, yo me entero. Pues que está, en fin, está feo también ponerse en este simulacro, ¿no? Pero es todavía más complejo, porque claro, la mujer ya no es solo mi amiga, sino que es la hermana de mi mujer. Sí.
4: Hagas lo que hagas, vas a quedar mal.
2: Vas a quedar mal.
3: No pasa nada. Sí. Lo peor es que dentro de 20 años, cosa que no va a suceder, Pepelu le pusiera los cuernos.
0: No, no, ni digas.
2: No, Pepelu no.
0: Pepelu
2: no se lo aconsejo a Pepelu. No se lo aconsejo.
3: Estamos poniendo un ejemplo que ha pasado muchas veces. ¿Qué haces tú si te enteras?
0: Ya.
3: Cuando tu mujer es la hermana de su mujer.
0: Nada, exacto.
4: Eso es vero, como los monos, vero, ir y callar.
3: Sí, y callar.
6: Lo mejor es callarse.
0: Sí, desde
6: siempre.
0: Como sí, cuando, enseguida saludo a Carlos, pero como cuando también tu compadre o tu comadre ha dejado a su novio, no pongas al novio a parir, por si acaso, por lo que pueda pasar.
3: Pueden volver, ¿eh?
0: Porque claro, pueden volver.
6: Eso es una gran enseñanza de la vida.
2: Sí.
3: Es verdad.
0: Hay que saber esas cosas a tiempo.
2: Sí.
0: Vamos a hablar con Carlos. Carlos, muy buenas.
9: ¿Qué tal? Buenos días.
0: ¿Qué pasa, amigo mío? Muy bien. ¿Todo bien por ahí?
9: Muy bien. Camino de la Sierra.
0: Bien, me alegro. ¿Qué tiempo hace por allí? ¿Está agradable?
9: Pues ahora mismo 20 grados.
0: Oh, qué maravilla, con sudaderita y todo.
9: Sí, muy bien.
0: Bueno, y cuénteme.
9: Bueno, pues mire, yo soy conductor de VTC y la verdad es que ahí hay un filón. O sea, tengo mucho que contar.
0: Sí, creo que esta llamada
6: nos va a llevar
0: adelante.
9: Es más, saludo a Goyo, que hace poco le llevé a...
2: Cuente.
3: No contaría yo nada.
4: ¿Qué dice por ahí, por favor?
0: Cuente, Carlos.
3: Por favor.
0: Es su momento.
9: Resulta que me sale un viaje a la estación de Atocha. Y voy tranquilamente, veo las personas, una señora de unos 60 años, un chaval de 25, dices, bueno, típico madre e hijo, y dos maletas, se suben en el coche y hay dos paradas, una intermedia y una final. Entonces ellos hablando, de repente todo muy acarameladito, digo, madre mía, esta señora con este

0: como eso,
1: pero espera un momento,
2: Carlos, dio su teléfono
1: con guiñito, a la mujer, con guiñito de ojo incluido, ¿eh?
2: Pero encima con coquetería, ella.
0: Claro, o sea, ella me, como agradeciéndome que no dijera nada, a ver, que yo no iba a decir nada igual, ya, porque al final tienes que ser discreto, pero...
1: Y una pregunta, pero, porque hay chavales de 25 que tienen una barba ya y un tallo, que en fin, que puede parecer, y mujeres de 65 que parece que tienen 40. ¿Se notaba mucho la edad, la diferencia?
0: Se notaba. Ya. Era madre hijo total.
3: Ya, sí, ¿y usted no se dio cuenta que frente había otro taxi, que era el que había soltado al marido con la querida?
2: No, felices los cuatro.
1: Claro. Pero y una pregunta, Carlos, porque la gente entiendo que esto del juramento hipocrático de los médicos parece que cuando nos montamos en un VTC, en un taxi, pensamos que también lo han hecho ustedes, que en realidad, pues bueno, aquí está contándolo, así que no tanto. Pero hay mucho descaro a la hora de hablar las cosas. Deberíamos tener más reparo.
0: La gente no se corta, la gente va hablando. De hecho, yo he llevado gente que estaban en la época del COVID trapicheando con 15, 20 mil test de saliva, de todo. O sea, sí, sí. Y hablan de cosas de... Bueno, en este caso eran test. Pero hablan de todo, no se cortan.
1: Como los jueces pueden pedirle informe a los policías, podrían pedírselo también a los taxistas y a los conductores de VTC. Porque oye, ¿y de Goyo algo, Carlos?
4: Sí, exacto, eso es lo que yo...
5: Carlos, mis conversaciones son sobre la vida.
1: ¿Le ha comido la lengua al gato?
0: Como siempre.
1: Ahora le tengo, Carlos, que no le tenía cortado. Entonces,
2: está dándole al botón, Goyo.
1: Con Goyo todo bien, ¿no?
0: No, Goyo perfecto, la verdad, sobre encanto y un viaje muy agradable, la verdad.
1: Bien, bueno, un abrazo, Carlos. Muchas gracias.
3: ¿Se despidió de usted diciéndole hasta luego, marinero?
1: ¿Quién dice, María José? ¿Qué dice?
4: No, que lo de esta señora está perdonado porque todo eso es colágeno.
2: ¿Colágeno? Claro.
4: Todo eso es
1: ahora colágeno. 65-25.
4: Muy bien, mi heroína.
1: El de 25, oye, valiente también.
4: O sea, muy bien, decir. Y sin prejuicios.
2: A los hombres nos gustan las mujeres maduras.
1: Sí,
3: puede haber. Depende para quién, para mí es una chiquilla.
1: Sí.
3: Ah, no. La de 65.
1: Sí, sí. Anda. Claro, 25-65. Bueno, oye.
4: Bien, está bien.
2: Punta el ejemplo, ¿no, Navarro?
4: Hombre, exactamente, amigas.
1: 950-60-06. 900-50-60-06. Estamos hablando de cotilleos. Manuel, ¿qué tal? Muy buenas.
6: Hola, buenos días, Alberto.
1: Muy buena, Manuel. Entonces, cuénteme.
6: Pues nada, mira, yo vivo en Sevilla, en un pueblo cercano a Sevilla. Tú sabes bien cómo son los veranos sevillanos, que los gorriones llevan cantimplora. Y
1: sí, es verdad, sí.
6: Y resulta que una noche de esta gorda de verano, oye, pues vivimos en una comunidad chiquitita de cuatro vecinos, más los que dan por detrás. Y una de las vecinas, que es soltera, pues se enrolló con un amiguete, ventanas abiertas, luces encendidas, claro. Y claro, aquello pues empezó a escucharse allí, pues imagínate.
1: Dormí surrado, ¿no?
6: Toda la noche, sí. Y aquello ya allí no había quien diera ojo, vamos. Y ya por WhatsApp, porque aquello era el cotilleo heredado de toda la comunidad. Oye, vaya tela el lote que se está pegando la vecina. Ya saltaban las mujeres. Oye, que llevan media hora, anda, aprende. La madre que me parió también, vaya a decir.
1: No te cuento
6: la nochecita. Yo a las 7 de la mañana ya me levanté. Y digo, mira, yo me voy a andar porque aquí esto es insoportable ya, porque es que esto, que yo era un despiporre.
1: Pero me está diciendo toda la noche, continuado todo.
2: Pero leyendo poesía sueca era, ¿no? Es que no sé qué estaban haciendo.
6: Sí, estaba rezando.
1: Ya.
6: Aquello no paró en toda la noche.
1: Ya.
6: Aquello era un máquina.
2: Que 5 minutos más.
1: Qué pereza, dice Goyo. Qué pereza, dice Goyo.
7: Oye, sí. Estamos hablando de amoríos y tal, pero Jay Leno, el presentador del late night de la NBC, cuando tuvo un apretón, tenía que ir a echar un pis, entonces fue al pis, se equivocó y se metió sin querer, en vez de en el baño, en un cuarto como de las escobas.
1: Sí.
7: Y se escuchaba por arriba, por el aire acondicionado, la reunión que tenían al lado, donde estaban hablando de su futuro y de cuánto dinero le iban a dar o dejar de dar.
1: Pues
7: cogió toda esa información y cuando le llamaron al despacho tenía todo y gracias a eso consiguió entrar a trabajar allí y ganar más pasta de la que le
1: iban a dar. Buena historia.
5: A mí me pasó eso, pero sí, luctuosamente. Sí. Yo presentaba un programa de televisión, un concurso en Telecinco. Llego a deshora porque no tenía grabación ese día. Y en el plató veo que hay una cola de gente. Y escucho a un cámara decir que estaban haciendo un casting para sustituirme a mí.

0: presente.
1: ¿Qué me está diciendo?
2: ¿Qué me estás diciendo? Lo que yo le corrió.
0: Ha pasado ya de eso cerca de 30 años. Fue en los 90, pero...
1: ¿Pero y te acabaron sustituyendo?
0: Me ocurrió. Sí, señor.
1: ¡Ostras!
0: Sí, señor.
1: ¿Pero dijiste algo antes o después?
0: ¿Eh?
1: De que te habías enterado, digo.
0: Cuando me enteré, llamé por teléfono y tuve una enganchada con un directivo, pero bueno.
1: Bueno.
0: Fue fuerte aquello. Sí.
1: 950-6006, Pilar, me habéis dicho, ¿verdad? Hola, Pilar, muy buenas.
3: Hola, buenas. Mira, hola, Alberto.
1: Muy buenas.
3: Mira, es sobre el tema este. Mira, me oigo.
1: Sí, porque, a ver, vamos a ver, déjeme pensar en qué puede estar usted haciendo. ¿Tiene el altavoz puesto,
3: Pilar? No, el altavoz no.
1: ¿Los cascos los tiene?
3: No, tampoco.
1: ¿Y la radio la tiene encendida por detrás?
3: No, bueno, pero está en la otra punta de la casa, ¿eh?
1: Y se escucha mucho usted, ¿no?
3: Pues sí, me escucho, sí.
2: Bueno, ¿cuánto mide su casa?
1: Vamos a intentarlo.
3: Bueno, pues mira, es que mi suegra se intentó sacar el carnet ya de mayor, ¿sabes? Y entonces allí en el pueblo, pues ya llevaba mucho tiempo dando clases y no conseguía sacárselo. Claro. Y se fue y se hizo la inscripción en otro pueblo al lado. Entonces, pues un día... un cuñado mío, un hijo de mi suegra, claro, estaba en el bar y al lado estaban dos personas hablando. Uno era el que le daba las clases de autoescuela y tal. Y dice, nada, esta que se ha venido de su pueblo porque no le dan el carnet, dice, quiere que aquí, dice, pues le vas a costar buenos cuartos. No te creas que esta le voy a sacar yo los cuartos. Fíjate por dónde, claro, el hijo al lado escuchándolo. Sí. Luego va mi suegra los tenía bien puestos, ¿sabes? Sí. Y le dice, oye, esto que estabas tú el otro día diciendo en el bar, dice, que tú te crees que a mí me vas a sacar los puertos, ándate con mucho cuidado, ¿eh? Ándate con cuidado. Bueno, y el otro pues hacía cruces de que cómo se podía haber enterado la ella,
1: claro,
3: ¿sabes? Y es de las cosas que estáis diciendo que se hablan en los bares. Así que, pues luego... pues ya al final se portó bien, pero en principio lo que pensaba decía eso, que le iba, porque ya tenía más de 60 años cuando intentó sacarse el carnet, ¿sabes? Sí.
2: Con esa edad hay que aplicarle la ley antiterrorista.
1: Sí, los bares, que también los bares tienen mucho peligro.
0: Uy, los bares.

0: de esta hora. Le pedimos lo mismo de siempre a Antonio Gredano, que reúna todo esto en algo cotidiano y que se lo presente en su crónica. Su crónica perpleja.
1: No he querido saber, pero he sabido. Así comienza Javier María su novela Corazón tan blanco. A mí me pasa igual. Yo, se lo prometo, jamás me meto en la vida de nadie. Pero, de repente, la mesa de café se convierte en un plató improvisado de Sálvame. Y ya estamos poniendo a todo el mundo a caer de un burro. No hay mayor fuerza de atracción en nuestro universo que la de dos personas que saben cosas de un tercero y se las cuentan en voz baja, con una mano en la barbilla y otra en la cintura. A mí el cotilleo me gusta. ¿Por qué une? Pues son muchas cosas las que nos dividen, pero rajar de los demás es pegamento social, es pura arquitectura colectiva, los cimientos de nuestra convivencia. ¿Habrá cosa más bonita que ir un día al trabajo, un día gris, tedioso, rutinario, entrar por la puerta y que un compañero te diga: ¿te has enterado de lo que le ha pasado a Menganita? Eso te espabila más que el café. Lo malo de los cotilleos es que son bidireccionales e incontrolables. Si van todos a la cena de colegas, pero faltas tú, date por muerto. En los cotilleos también hay mucha mentira, hay mucha hipérbole, hay grandes conclusiones extraídas de pequeños indicios, porque el chisme en realidad es una ficción, un juego perverso que etiqueta y puede llegar a dañar. Por eso, como le pasa a Spider-Man, un gran poder conlleva una gran responsabilidad. Más que criticar, lo que hay que hacer es referir. Un par de brochazos, alguna risa y no cebarse con los demás para evitar que los demás terminen cebándose con uno. Ya no hay tantos programas de chisme, no sé si lo han notado en la televisión. La tertulia política lo ha colonizado todo, pero al final siguen rigiendo los mismos elementos. Pasiones, traiciones, vida disoluta, nepotismo y frivolidad. El mundo cambia, pero nosotros seguimos siendo lo mismo. Se apagan viejos amores, prenden chispas en prácticamente cualquier sitio, hay personas que engordan, otras que adelgazan, hay niños insoportables, casas bonitas, ropa hortera, alfombras rojas y bajar en chándal a tirar la basura. Todo vale en este gran circo. Ya lo he dicho alguna vez, pero no me cansaré de repetirlo, que como hombre cotilla que soy, tengo mis propias aspiraciones. Y yo sueño con salir en la portada de Lola de la mano de una millonaria mujer madura y que el titular diga: así es Antonio, la nueva ilusión de fulanita Fitzper Shilton. Ser la nueva ilusión de alguien, hay algo más bonito, sí, que ser la nueva ilusión de alguien. Ojalá pasar así a la posteridad y contar mi vida con todo lujo de detalle, porque mira, no hay mejor forma de combatir las malas lenguas que haciendo de la propia la más mala de todas, aunque sea contra uno mismo.

0: Estaba tirada en el suelo por el impacto. Estaba oliendo mi propia piel quemándose. Empecé a gatear por encima de personas quemadas de pies a cabeza, mutiladas. Y yo solo intentaba ayudar.
1: Acabáis de escuchar la voz de Tania Head. Tania Head dijo ser víctima del 11S. Decía que estaba en una de las torres, en la planta 78, que su marido murió, y llegó a ser portavoz de las víctimas, llegó a protagonizar actos de conmemoración. Pero hay un giro en esta historia, que Tania no se llama Tania, que no fue víctima de los atentados del 11S y que se lo inventó todo desde Barcelona. Además, lo más curioso de esta historia es que yo repasando decía, pero ¿y qué ganaba inventándose todo esto? Pues dinero ninguno. Y quizá por notoriedad o atención. Lo vamos a tratar todo con Quique Maillo, que ha hecho un documental sobre su historia, la superviviente. Y me parece una historia increíble, sobre todo porque nos la estuvimos tragando mucho tiempo, ¿sabéis?
2: Sí.
1: Y bueno, hablamos de estrenos con Jerónimo José Martín. También tenemos una cita ciega con María José Navarro. Sí. Y hoy hacemos la lista de la compra, pero hace 20 años. Y la comparamos con la de hoy. A ver cómo hemos cambiado. Y quien me diga, no, que ha subido la inflación. Digo, pero también vamos a ver los sueldos, ¿eh? A ver cuánto podemos comprar y qué podemos hacer con esas dos situaciones. Señores, hasta el lunes. Pasad un buen fin de semana.
3: Hasta el lunes.

0: En nada llegamos a las 11, las 10 en Canarias. 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
0: Son las 11, las 10 en Canarias.
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16: Carlos, la crisis en Ceuta sigue marcando la actualidad. Este viernes hemos conocido la dimisión del jefe de gabinete del delegado del gobierno de la ciudad autónoma. Él fue quien recibió el mensaje del CNI en el que los servicios de inteligencia avisaban de que se estaba planificando una avalancha. Gonzalo Sanz ha comunicado su marcha por discrepancias con su jefe, Miguel Ángel Pérez Triano, quien enmarcó este aviso en un simple comentario que no se le comunicó. Entre tanto, la incertidumbre sigue instalada en la ciudad autónoma. 43 días han pasado de la invasión. Todo eso cuando hemos conocido además que un hombre ha sido detenido, condenado por yihadismo y con la prohibición expresa de entrar en España. Pudo acceder a la ciudad autónoma durante la entrada masiva de migrantes. En Ceuta continúa Íñigo Palomar.
17: ¿Qué tal? Muy buenos días. Pues además de todos estos incidentes, aquí ha sido una noche movida. Ha sido al final la rápida actuación de los bomberos lo que ha evitado la tragedia en el Tarajal. No hay heridos por ese incendio, a pesar de que han ardido 40 chabolas. Los testigos que presenciaron el fuego cuentan que las llamas en la entrada del polígono, donde acampan, ya sabes, numerosas familias con niños, pudieron originarse por una vela encendida. velas que un grupo de migrantes se llevaron de aquí mismo, donde me encuentro, en el monumento a los caídos de la Plaza de África en el casco antiguo de Ceuta. Desde el inicio de la crisis, lo cierto es que este monumento se ha llenado de estas velitas y de carteles. Bueno, como te digo, madrugada movida, porque antes los bomberos habían sofocado incendios en varios vehículos, y por la tarde fuimos incluso testigos también de otro fuego en el CETI, en el asentamiento del trampolín, que gracias a Dios también fue sofocado rápidamente. Bueno, los incendios ya son la tónica general y la paciencia de los ceutíes está llegando al máximo, si no ha llegado ya.
18: ¡No es subjetivo! ¡Estamos invadidos!
17: Por cierto, Alberto, termina la semana en los colegios con un 80% de presencialidad.
16: Gracias, Íñigo. Una onza de oro vale hoy $4,300, 1,000 menos que el techo al que llegó el pasado mes de marzo. El precio de este valor de refugio se desinfla, aunque muchos ahorradores siguen decantándose por él. Marta Ruiz.
19: La cotización del oro ha caído un 20% desde primavera. La subida de tipos hace más atractivos otros escudos frente a la inflación. Activos de renta fija como bonos o cuentas remuneradas que ahora dan más rentabilidad. Pero los expertos descartan que haya habido burbuja, porque el oro sigue siendo un chaleco frente a la inflación actual, pero también para la futura. Joaquín Robles, analista de mercados.
20: Y al final el oro es un activo que es un bien escaso, ¿no? Un bien que no puedes imprimir más oro, ¿no? Que hay el que hay, y eso, bueno, pues ayuda, ¿no? A generar esa reserva de valor, ¿no? A los que muchos inversores recurren.
19: Más que oro físico, los expertos aconsejan adquirir activos financieros vinculados como mineras de oro o fondos cotizados.
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16: Bueno, pues despejamos una incógnita. España no se retirará del Mundial con Marruecos, aunque la final se juegue en Casablanca. Juanjo Morote.
21: Así lo explicó el presidente de la Federación Española de Fútbol en el partidazo de COPE con Juanma Castaño. Rafael Louzán alude a que los acuerdos firmados no se pueden revertir. Eso sí, no está conforme con la comunicación entre ambos países, y en otro orden de cosas, acaba de hablar Jan Laporta, Edu Badía.
22: Sí, un Laporta que quiere el póker de títulos. El presidente del Barça ha estado esta mañana, hace pocas horas, en la tradicional ofrenda al monumento de Rafael de Casanova con motivo de la Diada de Cataluña, y entiende que el barcelonismo esté ilusionado con este inicio de temporada.
23: Somos candidatos a ganar títulos. Además, este año nos hemos fijado como objetivos el ganar Liga, Copa, Supercopa y la Champions. Tenemos una especial ilusión por la Champions y vamos a trabajar duro para intentar ganarla.
21: En lo deportivo, empieza hoy la quinta jornada de la Liga, es a las 9 de la noche, con el Sevilla-Valencia. Y en polideportivo, en la Vuelta a España, sigue Enric Mas líder, hoy 19ª etapa, Quique Iglesias.
24: En 1 minuto 37 segundos, así quedó la general, la diferencia entre Enric Mas y Primo Roglic, después de la super contrarreloj que realizó ayer el corredor balear, que es líder de la Vuelta, falta de 3 días, pero con 2 etapas, la primera de ellas hoy muy importante, desde Vélez Málaga, camino de Estepona, del Alto de Peñas Blancas, la etapa más larga con 210 kilómetros y un puerto de primera categoría para culminar la meta en Las Peñas.
21: Podrás escuchar el final de esta etapa con Alberto Arauz y todo el equipo de ciclismo en Tiempo de Juego.
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25: Hola, ¿qué tal? Muy buenos días. El Ayuntamiento de Sevilla anuncia una importante oferta de empleo público para el próximo año con 318 plazas. 100 de ellas serán para nuevos policías, 46 para bomberos y el resto serán para administrativos, técnicos informáticos o arquitectos. Lo ha anunciado el alcalde José Luis Sanz tras la reunión de la Junta de Gobierno local, en la que, tal y como estaba previsto, se ha dado el visto bueno al anteproyecto de recuperación del Auditorio Rocío Jurado de La Cartuja. El proyecto, que contempla una cubierta, la ampliación del aforo hasta más de 15.000 espectadores, se prevé que pueda ser adjudicado a finales de este mismo 2026. Y en Lora del Río, una avería en la tubería de las obras de mejora que se llevan a cabo en la estación de tratamiento de agua potable mantiene sin suministro a más de 19.000 habitantes. Se espera que se solvente a lo largo de la jornada. Siga adelante, Herrera.
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16: La mañana del 11 de septiembre de 2001, Tania Head estaba trabajando en su oficina, en la planta 78 de la Torre Sur del World Trade Center. A las 9 menos cuarto, ve por la ventana una gran explosión en la torre de enfrente y 17 minutos después, una segunda explosión directamente contra su oficina. Tania despertó una semana más tarde en la unidad de quemados y allí le informaron de que su marido Dave había muerto en el atentado contra la Torre Norte.
40: Estaba tirada en el suelo por el impacto. Estaba oliendo mi propia piel quemándose. Empecé a gatear por encima de personas quemadas de pies a cabeza, mutiladas. Y yo solo intentaba ayudar.
16: Con los años, Tania contó su historia en portadas, en conferencias, incluso en visitas turísticas. Era una mujer inspiradora, una superviviente. Solo había un problema. Ni se llamaba Tania Head, ni estuvo en el atentado. Ni tenía marido. De hecho, es que ni siquiera estadounidense, como hacía creer, sino de Barcelona. En las asociaciones de víctimas, hoy no se puede pronunciar su nombre.
1: Ella formaba parte de esta increíble comunidad y la fastidió como nadie.
2: Tania, le has hecho daño a mucha gente y hay mucha gente que te odia, sobre todo en la ciudad.
4: No sería capaz de hacer daño a otros hasta ese punto.
5: No puedo hablar de ella en la comunidad del 11S.
2: Era la enemiga pública número uno de Nueva York.
16: La pregunta es, ¿por qué lo hizo? Hoy se cumplen 25 años de los atentados del 11S y quiero descubrirle la historia de Tania Head. Alicia Esteve, Head, en realidad. Y para eso he llamado a alguien que la conoce muy a fondo. Quique Maillo, buenos días.
8: Buenos días.
16: ¿Cómo estás?
8: Estamos bien.
16: Digo que conoces muy bien la historia porque has dirigido un documental fantástico sobre su vida, La Superviviente. ¿Quién es en realidad Tania Head?
8: Pues Tania Head es un personaje de ficción. Tania Head es una invención creada por alguien que tiene mucha maestría para explicar historias, para explicarlas desde el dolor, de una manera muy comprometida, y que convenció a una comunidad entera de ello.
16: ¿Se puede llegar a comprender por qué creó esta gran mentira? Porque para mí, cuando redescubría la historia, claro, la pregunta es por qué, ¿no?
8: Pues mira, es una persona que pudiendo meter la mano en la caja, nunca la metió, es decir, nunca tuvo como objeto el decir esta mentira para ganar dinero. Y creo que los aspectos son bastante universales. Todos nosotros participamos de alguna manera de ello, en diferente escala, en una escala muchísimo más menor, más pequeña. Pero esas razones tienen que ver con el deseo de estar, de pertenencia, de ser protagonista, de ser querida, al fin y al cabo.
16: En el cine se han contado un montón de historias de impostores. De hecho, fíjate, tras el 11S, los psicólogos detectaron que hubo un montón de sus pacientes que aseguraban haber sufrido los atentados cuando no era así. Y como una especie de síndrome, ¿no? No sé qué es. ¿Qué es lo que viste en la historia de Tania para decidirte a contarla, ¿no? ¿Qué es lo que te atravesó a ti?
8: A mí lo que me atraviesa es el personaje tan contrastado que es, la paradoja que encierra, ¿no? Alguien que, haciendo algo profundamente inmoral, que es mentir a la cara durante mucho tiempo, sosteniendo una falsedad ante gente que sí que había sufrido esa tragedia, llega a ser presidenta de la asociación, de una asociación gigantesca, con miles de afiliados, que es la Asociación de Víctimas, de Supervivientes del 11S, y como presidenta empieza a trabajar muy duro y a conseguir ayudas y a poner a estos supervivientes en el mapa, porque eran víctimas de tercera en ese momento en los Estados Unidos. Uh-huh. Y esa paradoja, la paradoja de alguien que haciendo el mal, por decirlo así, consigue hacer un bien, ¿no? Ese terreno de grises es el que me parecía profundamente interesante.
16: Ahora, claro, uno piensa y dice, una mujer desde Barcelona que ve los atentados del 11S, que bueno, siente la necesidad de inventarse una historia. Eso lo puedo llegar a entender. Lo que es más difícil de entender es cómo acaba obteniendo la credibilidad de los medios en Estados Unidos desde Barcelona y cómo pasa a ser tan conocida. Si no, te quiero decir que una cosa es poder hacer un vídeo desde, es verdad que hace mucho tiempo y muchos años, y los vídeos antes era más difícil compartirlos, ¿no? Pero es sorprendente, ¿no? Que ganase tanta credibilidad alguien desde Barcelona.
8: Sí, porque cuando hablamos de los mentirosos lo hacemos como para señalar a alguien que está como fuera de nosotros, que es un monstruo o que es un loco o que se quiere aprovechar, pero no ponemos nunca el foco en quien escucha, quien desea que esa mentira sea realidad. Y para que haya un gran mentiroso tiene que haber una comunidad que acepte esa realidad, y eso es lo que ella encontró. Encontró que su historia, esa historia que acabas de explicar, en la cual ella consigue sobrevivir in extremis de una planta altísima, casi pierde el brazo, según cuenta, la salva uno de los héroes nacionales, un bombero que a la postre moriría en las mismas torres, y pierde a su prometido en la otra torre. Esa historia de resiliencia en la que esa mujer llorosa pero luminosa cuenta esa historia y cada día se despierta, sirve como faro para mucha gente, sirve para, como modelo para mucha gente. En un momento en el que el corazón de los Estados Unidos estaba absolutamente abatido, el encontrar estas historias, no solo estas, sino otras varias casi míticas, ¿no?, de heroicidad extrema, era muy necesario para poder seguir adelante.
0: ¿Cómo de inteligente tienes que ser para inventarte que has sido víctima de los atentados del 11S viviendo en Barcelona y que todo Estados Unidos te crea?
8: Muchísimo. Pero todavía hay que ser más inteligente para sostenerlo durante 5 años y que nadie lo ponga en duda. Hasta que al final pues intentas cada vez hacer la historia más perfecta, mejor, vas poniéndole detalles y entras en contradicciones y ahí salta la banca.
0: Claro, déjame recordar, Tania Head, una mujer que se llama Alicia Esteve, que vive en Barcelona, se inventa que ha sido víctima de uno de los atentados en las Torres Gemelas, por si usted se acaba de enganchar en esta conversación que estamos teniendo con Quique Maillo. Claro, ella, tú me has contado que crea una red de ayuda a supervivientes, que lucha por los derechos de los afectados, que recauda fondos para su causa. ¿Cuál es el momento o cuál fue su error, Quique, para que en 2007 dos periodistas del New York Times empezasen a investigar la historia?
8: El error es el sostenerlo en tanto tiempo, porque ocurre que al contar la historia tantas veces y durante tantos años vas perdiendo un poco a veces el hilo de lo que contaste y entra en ciertas contradicciones. El hecho de que llegue a la presidencia, además, que esté tan a la vista, provoca que quiera ser entrevistada y hasta en 3 ocasiones ella se cita, o los periodistas se citan con ella y ella no se presenta. Y esto les escama. Y entonces empiezan a investigar más fuertemente y descubren pues que ni ella trabajó para Merrill Lynch, que era la empresa para la que ella decía trabajar en las Torres, ni la familia de Dave, su prometido, tenía conocimiento de esa relación, ni había estudiado en la universidad que ella decía haber estudiado. Todo eso conforma una red de mentiras por las cuales el New York Times acaba publicando que esto es un fraude.
0: ¿Cómo se destapa exactamente? Entiendo el reportaje del New York Times, pero ¿cómo se amplifica y luego y cuál es la reacción tanto en Estados Unidos como de ella?
8: Sí, porque el 27 de septiembre del 2007, que es cuando el New York Times publica esta noticia, no saben que es española. Es una persona que parece que es extranjera, pero no saben de dónde es, y es desde La Vanguardia y desde aquí cuando 2 días más tarde se confirma que esa persona es Alicia. Esa persona no es Tania Head, es una persona de Barcelona. Y además que en el momento de las Torres estaba en Barcelona.
0: ¿Y ella cómo reaccionó?
8: Bueno, ella en principio, como todo mentiroso, lo primero entra en negación. Intenta pactar, es decir, no tenía una relación con Dave porque su familia no lo sabía, estaba haciendo unos días de becariado en esa empresa. Bueno, intenta negociar con la realidad y después lo que acaba haciendo es matando al personaje. Hay un momento dado en el que los asociados de esta asociación de supervivientes reciben un mail anónimo en el que se dice que se ha suicidado.
0: Wow. ¿Recibió alguna consecuencia legal?
8: No, además es muy difícil que la reciba puesto que ella inventa un personaje, es decir, no hay una usurpación de personalidad, no está poniéndose el nombre de alguien conocido y por otro lado nunca saca nada de dinero. Es más, Tiffany's le llega a regalar un anillo de compromiso porque ella contaba que perdió el suyo huyendo de las Torres y ella rechaza ese regalo, es decir, en ningún momento
0: lo rechaza.
8: Y es que ella venía de una familia bastante rica, barcelonesa, y no tenía el dinero no era el tema. Tanto es así que ella tuvo un compromiso tan grande con la asociación que pagó de su bolsillo viajes, encuentros, talleres.
0: Sí. Oye, cuando te decidiste hacer el documental, enhorabuena, por cierto, Quique.
8: Muchas gracias.
0: ¿Has intentado contactar con el entorno, con ella directamente? Sí. ¿Sabes que es de ella?
8: Sí.
0: ¿Me lo puedes contar?
8: No. No, nosotros no, te cuento. Nosotros, después de 3 años de investigación, damos por sentado que desde el principio ella estaba desaparecida al principio, o al menos nadie sabía dónde estaba. En esos 3 años de investigación conocemos mucho de lo que es su vida pasada, de sus escritos, de sus entrevistas. Acabamos dando con ella, llegamos a tener encuentros con ella. Y aparte de que ella no quería estar en el documental, y esto lo teníamos más o menos claro, nos damos cuenta que para su salud mental no es del todo provechoso. Claro. Y nosotros, que no somos periodistas, que venimos del mundo del cine, que hemos entrado en este asunto por una cuestión casi empática o por entender por qué la comunidad y el personaje funcionaron como funcionaron, nos damos cuenta que tenemos que actuar en algún momento como cortafuegos. Y ni una sola de las imágenes de ella aparece en el documental. Todo es una actriz que nosotros escogimos ya en su día, porque teníamos tanto acervo de información que queríamos levantar el personaje como ella hizo, un personaje de ficción.
0: Hemos escuchado 2 cortes al principio, uno de la propia Tania y otro de víctimas que, cuando le preguntas por su nombre, no quieren ni oír hablar de ello. Y que se cumplen 25 años, Kike, y que, hombre, este tema te lo has empapado muy bien. ¿Cómo se vive ese nivel de dolor a la hora de sacar un tema como este para los que vivieron aquello?
8: Es muy curioso, es muy buena pregunta, porque nosotros hemos hecho varios viajes, evidentemente, a Estados Unidos y a Nueva York. Uno de ellos coincidió el año pasado con el 24 aniversario. Es un momento de hondo recuerdo y hondo homenaje, donde la ciudad se vuelca. Hay que tener en cuenta que tras los atentados, Nueva York vive un estadio de solidaridad que la mayoría de ciudadanos no conocía. Es una ciudad dura, es una ciudad donde la gente va a trabajar y ganar pasta y marcharse. Y lo que sucedió, y esto nos sorprendió muchísimo, es que muchos de esos supervivientes, tras los atentados, se dedican al mundo del asociacionismo o de ayuda o first responding, que es, pues, esto, saber cómo responder cuando hay una crisis de cualquier tipo, no solo terrorista, sino medioambiental, ¿no? Muchos de ellos han mutado, han cambiado su forma de ver el mundo y a lo que dedican sus vidas.
0: Oye, de nuevo, enhorabuena, que la gente se acerque a ver La Superviviente. Es la historia de Tania Head, una mujer de Barcelona que se inventó, que fue víctima de los atentados del 11S. El director de este documental es Quique Maillo, que lo ha explicado la historia, Quique, de verdad, para ponerte un piso. Increíble.
8: Muchas gracias. Oye, comentaros que desde hoy está en Filming, así que lo podéis ver ahí.
0: Fenomenal. Un abrazo, Quique.
8: Cuidaos mucho.

0: Este viernes hemos conocido la dimisión del jefe de gabinete, del delegado del gobierno en la ciudad autónoma, porque fue el receptor el que recibió el mensaje del CNI en el que avisaban de que se estaba planificando una avalancha. Ya ve que la crisis de Ceuta sigue marcando la actualidad, Jorge Bustos, pero aquí no dimite un número uno. Bueno, que ya dimita alguien es, oye, reseñable como para que lo tratemos en este espacio, pero que dimita el número uno es imposible en este país.
1: Nada, imposible. Alberto, dimite el jefe de gabinete del delegado del gobierno, o sea, el escalafón más bajo de todos los responsables en este escándalo nacional, que como ya está judicializado empieza a provocar las primeras reacciones de miedo. Este hombre dimite por vergüenza torera. ¿Por qué? Pues porque él mismo ha explicado que en una carta, además, de dimisión, a la que ha tenido acceso a la cadena COPE, explica que, bueno, por razón, primero dice razones personales y familiares, y luego añade: dimito por la evidente incompatibilidad entre mi afirmación de que la información de mensajería escrita que se transmitió por el CNI el día 29 de julio fue transmitida por mi persona al propio delegado ese mismo día, y las distintas declaraciones del delegado en distintos medios en los que afirman haber recibido información por mi parte. Es decir, dimito porque me está poniendo de mentiroso mi jefe, que no quiere asumir la responsabilidad de que yo le pase el aviso del CNI. Y claro, como hay una María Tardón, la jueza de la Audiencia Nacional, está empezando a pedir todas las informaciones, todos los avisos, todos los mensajes, pues no quiere comerse el marrón. Se va, el delegado se queda, y por supuesto se queda el ministro y por supuesto se queda el presidente, claro.
0: Sí, yo fíjate que claro, que justo esto que decías, ¿no? Que a mí lo que me sorprende es que no haya cambios en interior / defensa / presidencia, porque pues sí, tú puedes también, como hizo Sánchez en Televisión Española el otro día, poner toda la responsabilidad sobre los servicios de inteligencia, como dejando caer que no tenemos una capacidad suficiente como para poder advertir algo así, ¿no? Pero claro, es que aquí entran muchísimas cosas en juego. Decía José María Aznar, esta mañana hemos escuchado, el apoyo de Israel nos perjudica, no sé si hasta el punto de dice Aznar, pero desde luego sí, el no apoyo de Estados Unidos nos perjudica en una crisis como esta. Pues hombre, es difícil pensar que no.
1: Puede ser que la política exterior disparatada de Álvarez, o sea, de Sánchez, de un tiempo a esta parte, que solo busca además el relato doméstico, o sea, no es que tenga una política exterior que pinte en el mundo, porque tenemos el papel que tenemos en el mundo, pero él, pues cuando se empieza a criticar a Netanyahu, a Trump, lo hace porque piensa que la izquierda española le va a perdonar sus corruptelas si se erige en una especie de antitrumpista o una especie de némesis contra la internacional reaccionaria, todo esto. O sea, todas las decisiones de política exterior de este gobierno están más dirigidas por la política interior que por realmente una estrategia de Estado, ¿no? Lo que pasa es que, claro, se ha hablado incluso también de que Margarita Robles, que ha defendido al CNI al principio y ha defendido a sus agentes, ahora esté recogiendo cable y no quiera discrepar demasiado con Marlaska, a pesar de que todos sabemos de la mala relación desde hace años que hay entre los dos, porque yo creo que ha recibido la orden por parte de Sánchez de que no es el momento. O sea, si no lo fue nunca, ahora menos que nunca es el momento de dimitir, porque va a empezar una campaña electoral de generales. No sabemos si va a ser en enero o en cuándo va a ser, pero ahora, en la mentalidad de Sánchez, dimitir supone asumir una culpa y debilitar tu posición de cara a una campaña electoral. Esa es la única razón.
0: Qué lío, menos mal que es viernes, Jorge Bustos.
1: Pues sí, la verdad es que sí.
0: Un abrazo, amigo mío.
1: Abrazo.
0: Adiós, adiós.

0: ahora, si me da un momento, hablamos de estrenos y de prótesis y maquillajes en el cine. Dame un momento, que vuelvo enseguida con Jerónimo José Martín.
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2: De verdad, yo les recomiendo que se quede, porque hoy puede ser que tengamos de las entrevistas más especiales que hemos tenido aquí en esta casa.
3: Sí, basta ver lo que tenemos delante, vamos. Que parece esto una carnicería.
2: Yo voy a intentar describir después bien, pero tendrá todo en redes sociales. Hágame caso, que merece la pena que entre en redes sociales. Jerónimo José Martín, ¿qué tal?
4: ¿Qué tal? ¿Cómo estás?
2: Oye, quiero que vayamos a estrenos rápido porque necesito que vayamos a la entrevista.
4: Sí, esta semana además ha sido flojita, ¿eh?
2: ¿Sí?
4: Sí, porque los estrenos más interesantes, y los cito al principio, son dos documentales. Uno que se ha estrenado en Movistar Plus, que se titula La IA, optimismo o apocalipsis. ¿Te acuerdas que hablamos de hace poco?
2: Sí.
4: De la IA, claro, desde el punto de vista creativo.
2: Uh-huh.
4: Pero ya sabes, ha habido dimisión de uno de los grandes CEOs y tal. O sea,
2: el titular
4: que es un tema,
2: es tremendo, ¿eh?
4: Pues está, es hora y media. Un padre de familia con su mujer que tiene el primer niño y se inquietan con esto. Es un director magnífico que ganó el Oscar al mejor documental con Navalny y lo ha dirigido con otro y está muy bien. Y luego hay un documental religioso, se llama Sagrado Corazón, que ha tenido mucho éxito en Francia,
2: uh-huh,
4: que son toda la devoción al Sagrado Corazón, por ejemplo, durante la Primera Guerra Mundial en Francia. Es muy interesante.
2: Ah, pues ese me lo voy a ver yo. ¿Dónde está?
4: De los que abre, esto está en cines, esto se ha estrenado en cines y está muy bien hecho también. Son los dos mejores estrenos de la semana.
2: O sea, Sagrado Corazón por un lado, el documental, sí, y la peli
4: que se titula La IA, optimismo o apocalipsis, que es esta Movistar Plus. Al que quiera ponerse en el estado de la cuestión,
2: vale,
4: porque efectivamente hay algunos que son optimistas, la medicina, sí, y tal, y otros que dicen, estamos al borde del apocalipsis.
2: La premisa de la, ¿no?, que, o sea, parte Jero, que es lo que estuvimos, sí, hablando ayer casi todo el programa, pero por si usted se lo perdió y no se ha enterado de la noticia, hay un ingeniero de Anthropic, que es una gran empresa de inteligencia artificial, sí, que también estuvo en OpenAI, que es la de ChatGPT, que ha dimitido porque dice que se está liando un follón ahí dentro, que no van a saber controlar las máquinas, que, sí, se van a convertir en superinteligentes y que nos van a matar. El titular es que nos van a matar antes de 2030, que hay un 10% de posibilidades.
4: Sí.
2: Pero bueno, en fin.
4: Este sale en el documental.
2: ¿El
4: es
2: tipo?
4: Uno de los entrevistados.
2: Ah,
4: sí, ostras, por eso te digo que
2: seguro.
4: Toda la opinión previa es muy interesante. No sé si es de hace un año la entrevista o lo que sea.
2: Vale.
4: De las películas de ficción, la más interesante es un thriller o más bien una comedia negra que se titula Bad Apples. Han estrenado así como por lo bajini, por eso no hay tráiler en castellano, y que tiene una actriz sensacional al frente, que es Saoirse Ronan.
2: Uh-huh.
4: Saoirse Ronan, que como es gaélico es más o menos Saoirse,
2: uh-huh,
4: o Saoirse, algo así.
2: Uh-huh.
4: Y que está muy bien. Es una comedia negra ambientada en un colegio inglés de clase media baja. Ella es una profesora entusiasta y tiene un tío en clase que es un demonio, el tío.
2: Mm-hmm.
4: Y entonces toma una decisión radical que no contaré cuál es, si se monta un follón. De aquí te espero. La ha dirigido alguien que yo no conozco, Jonathan Edler,
2: mm-hmm,
4: sueco de Estocolmo, 38 años.
2: Sueca había... la peli, ¿eh? Sueca.
4: No, es inglesa,
2: vale,
4: británica,
2: vale.
4: Pero la han fichado este tío que con su primera película, 18 otra vez, se llevó 18 otra vez. Se llevó el Oscar a los Noeles, que es poco conocido, pero está muy bien. Ella está genial, es la actriz de Expiación, Lady Bird, Mujercitas, y luego tiene enfrente al chaval que es magnífico, se llama Eddie Wall. Yo creo que es debutante y, claro, cuenta temas que son de mucha actualidad. El efecto de la ausencia del padre y de la madre en su caso también, la crítica a la falta de autoridad en padres y en profesores, y el desconocimiento muchas veces de la realidad de sus hijos, ¿no? Está en esa tradición de películas como Rebelión en las aulas o El profesor, y tiene también un punto de incorrección política, porque lo que te muestra es que todos tenemos pecados originales originantes desde el principio,
2: uh-huh,
4: o sea, y que hay niños que son muy malos, pero, uh-huh, porque es así. Hay una película que se llama La caza de Thomas Wittenberg que va en esa línea, una niña de 5 o 6 años que acusa, uh-huh, de abusos a un profesor injustamente, está mintiendo la niña, ¿no?
2: No me desagrada, ¿eh?
4: Está muy bien, no, Bad Apple, lo que pasa es que
2: me la has pintado tan mal hoy.
4: No, quiero decir que es comedia negra y por tanto no es para todos los estómagos,
2: vale,
4: ni
2: vale,
4: para
2: vale,
4: todo
2: vale,
4: el público,
2: vale.
4: Porque claro, la decisión de la profesora con el niño son discutibles, ¿eh?
2: A ver, veo que vamos flojito, pero no has puesto ningún tráiler hoy, o sea, eso es
4: ahora voy con uno.
2: Ah, vale.
4: Pero es que flojita la película,
2: ¿sí?
4: Sí, prácticamente magia 2.
5: No hay magia más fuerte que la de la relación entre hermanas.
6: El amor es nuestra maldición.
5: Lo que tiene la magia es que no puede ser silenciada. Somos brujas y la maldición.
2: A ver, ya el título, Jero,
4: sí,
2: prácticamente
4: dos,
2: magia.
4: De una película que no era buena. De hace 30 años, además. O sea, El único aliciente, vamos, había dos. Uno, que es volver a ver juntas a Sandra Bullock y a Nicole Kidman, que son muy buenas actrices y tienen química entre ellas. ¿Qué pasa? Que es que en los últimos 30 años se han hecho de todo en la cara y tal. Entonces nuestro invitado no podía hablar también de todas estas cosas, ¿sabes? Pero es que están, que no sabes si llevan máscaras, ¿no? Sí, o sea, sí, que, sí, que eso ya te echa para atrás. Y luego, además, la directora, que es buenísima, Susanne Bier, una danesa, que ganó el Oscar con En un mundo mejor, el Oscar a la mejor película extranjera, dijo Después de la boda, Cosas que perdimos en el fuego. Y aquí es la típica historia de dos hermanas y tal, que tienen una... son brujas, toda su familia, y tienen la maldición de que de aquel que se enamoran muere. Y entonces la hija pequeña, la que han ocultado que ella es bruja, se ha enamorado. Entonces hay lío. Entonces te puedes imaginar.
2: Vale.
4: ¿Qué pasa? Que tú, o tú tienes un buen guión también en el cine de fantástico, si no. Y aquí, jiji, jajaja, no va a ningún lado.
2: No te veo entusiasmado.
4: No. Y luego, incluso entre las actrices mayores, las que hacen de tías de ellas, Stoker Channing, que la vimos en Smoke, que era una grandísima película, está también retocadísima. Porque,
2: escúchame, esto no nos toca nada. Podemos decirle a la gente que la puede evitar, ¿no? ¿O qué?
4: Sí, no, no, sí, lo digo porque es el estreno blockbuster de la semana y que, en fin, picarona, macabra y tal. O sea, muy poquita cosa. Lo mejor son las cancioncillas como la que estamos escuchando,
2: no está mal,
4: de acompañamiento,
2: bien,
4: que esas son siempre buenas.
2: Bueno.
4: O sea, viva el supervisor musical que te alegra un poquito una película mediocre, ¿no? Y luego sí que hay una buena película española. Esta está bien, realista, minimalista, un poco en la línea de las últimas directoras españolas que están teniendo mucho éxito. La última fue Los Domingos. Por ejemplo, esta es más minimalista. Se titula Forastera.
0: ¡Abuelo!
1: Se tropezó con un escalón.
7: ¿Te das cuenta que no está bien?
8: Basta. Catalina ya no está.
7: No sé qué me pasa.
1: No te pasa nada.
4: Bueno, ya ves que son escuetos los diálogos. No son grandes... es un debut en el largometraje de Lucía Leñar Iglesias, 33 años, madrileña, que tuvo ya bastante éxito con el corto en el que se basa, que es del año 2020, también se llama Forasteras, y es un drama familiar minimalista con un toque de realismo mágico, porque describe los efectos de la muerte de una abuela en su nieta adolescente, en su hija, en la madre de esta chica y en el abuelo. Y entonces... están de vacaciones y hay como elementos de estos mágicos y tal, luces, que aparece como si la presencia de esa abuela muerta estuviera todavía en la casa e incluso en la chica. O sea, hay como... porque la chica admiraba mucho a su abuela, se pone sus vestidos, entonces el abuelo parece como si se hubiese reencarnado en ella. Está jugando con esos elementos.
2: Vale.
4: Que es una reflexión sobre...
2: ¿Te ha gustado?
4: Me ha gustado. Es muy, muy de atmósfera, hay poca acción. Son de estas películas minimalistas españolas que también no es para
2: recuérdame,
4: todos los gustos, ¿no?
2: Recuérdame el título.
4: Se titula Forastera. Me ha parecido una buena película. Va a tener premios casi seguro, o sea que va a estar bastante bien, ¿no?
2: Vamos a
4: y
2: ver.
4: Y luego poco más.
2: A ver cómo más hago esto. Me voy a posicionar bien para que me vea la cámara. Te voy a presentar... Tú has visto La Casa de Papel, claro.
4: Sí, claro.
2: ¿Has visto Rec?
4: Sí.
2: Sí, en Rec has visto Los Monstruos, ¿no?
4: Sí, claro, que he visto y he sufrido un montón. Porque ya sabes que, como a ti, el cine de terror regular, lo llevamos regular.
2: Pues es que eso requiere, esas películas requieren de alguien que tenga mucha mano para crear cosas, cosas que no son de verdad. Como, por ejemplo, lo que tengo ahora mismo entre mis brazos. Y quiero que la cámara me apunte, ¿cómo se dice? Me enfoque.
4: Qué horror, qué horror.
2: David Ambit, muy buenos días.
9: Muy buenos días.
4: Nos has revolucionado totalmente, o sea...
2: ¿Qué tengo en mi mano?
9: Bueno, pues lo que tiene Alberto ahora mismo es un ficticio de un bebé de silicona que creamos para todas esas secuencias complejas de rodar en partos y cualquier acción que tenga, que necesite de un bebé, claro.
4: Esta estuvo en Sorda, me dijiste.
9: Este es el bebé
4: es
9: de Sorda.
4: ¿Este es el bebé de Sorda?
9: Sí.
4: Es una de las buenas películas del año pasado.
9: Pues es uno de ellos, porque de hecho, claro, el problema de este tipo de ficticios es que es un ficticio de silicona, que su aspecto es irrealista, pero no se mueve. Simplemente está para manejarlo, que es algo muy complejo de hacer con bebés reales y por lo cual sufren mucho los bebés reales.
4: Sí, pero vamos, que pesa.
9: Pesa, sí,
2: pero
9: sí,
2: está recién sacado. O sea, te quiero decir, yo con esto tengo cierta experiencia y lo tengo, me acuerdo rápido. Además, son 3 kilos y poco, porque es realista en cuanto al peso también.
9: Sí,
2: ¿no?
9: Tiene que ser, ¿no? Tiene que serlo para que los actores que no han vivido esa experiencia lo cojan y no tengan que actuar tanto. Y aún así tenemos algunos mecánicos, algunos que con control remoto respiran, abren la boca, mueven...
4: Lloran y tal.
2: El pelo de las pestañas, el poco que tienen la ceja y el de la cabeza, ¿es de verdad?
9: Todo se inyecta uno por uno. Claro, es un proceso por el cual se intenta imitar lo que nos piden.
4: La realidad.
9: ¿No?
4: Eso para es. Que tenga la película autenticidad.
9: Claro, porque los directores habitualmente lo que les pasa es que dicen, bueno, lo vamos a utilizar en un plano medio, tampoco lo vamos a ver mucho, pero luego se animan.
4: Hombre, entonces, cuando ven el realismo dicen, hombre...
9: Claro, así que tienes que trabajar los poros, sí. Todo, cada pelito, cada
4: detalle. Es impresionante.
2: ¿Cuánto tardas en hacer esto?
9: Pues mira, por ejemplo, un bebé puede estar alrededor de un mes y medio de trabajo desde la escultura en plastelina.
2: Que tiene hasta el detalle de la planta del pie, Jero, tío.
4: Sí, y el cordón umbilical que
2: la planta, sí, lo tengo enredado entre las manos ahora mismo. Me está dando un poco de cosa.
9: Eso es. Todo se basa en detalles.
2: Todo.
4: Es tremendo. Mira, precisamente esta semana, y también lo podemos citar, por lo menos ha habido varias películas de terror españolas, ¿no? Que a mí no me han gustado mucho, la verdad. Está El Nido, El Ritual de Lili, Mother's Mary, La Semilla, que también es... Que cago tu trabajo, y lo estás viendo ahora, es muy de el cine de terror, en muchos
2: espérate,
4: casos. Me alegra que hayas dicho lo de Sorda, porque es una película normal.
2: Sí, o sea, sí. Sería contado a David cómo hacemos aquí la cosa en COPE. Cuando un redactor se equivoca...
4: Por eso estoy yo tan tenso todos los días.
2: Tengo en mi mano una cabeza decapitada con... Bueno, se puede ver los sesos y la sangre que sale del cuello con incluso el hueso de la columna. El pelo es increíble cómo está hecho.
4: Es natural el pelo, ¿verdad?
2: Y de hecho... De hecho, es que si lo pones así, parece una persona de verdad.
4: Sí, totalmente.
2: Esta es la cabeza. ¿Para qué la has usado esta?
9: Mira, esta es de una película que se llama Al Ghaid. Es una película saudita. Y jugábamos con ella a desbloquear los iPhone de los actores.
2: ¿Cómo?
4: Sí.
9: Lo que hacemos es que si el iPhone es desbloqueado por la cabeza del actor, quiere decir que lo reconoce, por lo cual lo engaña.
4: ¿En serio?
9: Y lo hacía. Sí.
4: Toma, ahí es tenemos una película de... para total. Desbloquear. Ahí tenemos total. Película.
2: El actor no se quiere quedar luego con...

0: en el actor.
1: Tridimensional, claro.
0: Aún así, esto deja de ser, bueno, una piel a ser algo totalmente ficticio, ¿no? Claro. Tienes que hacer con pintura, con el pelo, con todo eso, mediante procesos para llevarlo a silicona, tienes que hacer que parezca real.
2: Pesa lo que pesa una cabeza también.
0: Intentamos que sí, y sobre todo, y si la tiras al suelo, que no hay ningún problema, intentamos que no boten, las cabezas no boten, claro, no son pelotas. Claro, entonces tienen que tener una especie de cráneo rígido.
3: Uy, voy a tener cuidado con la cabeza. No,
1: es que pesa bastante.
4: Pero mira, tengo aquí.
1: No, y está muy contento él porque ha sido un éxito la película de Nolan, donde hay pocos efectos digitales y bastantes efectos reales como claro. estos.
2: Nolan es muy especialito para eso, ¿no?
0: Sí. A ver, lo que pasa es que hay una tendencia, como por ejemplo Guillermo del Toro, Christopher sí. Nolan, mucha gente que está acostumbrada a rodar con elementos físicos y lo que ve son las facilidades que da rodar con elementos físicos. Sí. Hablábamos de que los efectos digitales o la IA suelen ser una patada hacia adelante que no deja de ser una herramienta muy útil y que gracias a ella hacemos ahora más cine que antes. Pero el efecto digital es algo que dejas como a posteriori y no sabes muy bien cómo va a encajar. Va a depender de cómo hayas rodado, de qué medidas hayas tomado.
1: La empresa que lo ha hecho, además, que no la controlas tú directamente claro. durante el proceso.
0: De hecho, tú estás rodando la película, hay un supervisor de FX que luego trabaja a posteriori. Pero a lo que se enfrentan ellos es a lo que se ha rodado. Y tienen que generar algo que encaje ahí. Mientras que lo físico está en el momento, lo estás viendo, los actores reaccionan a ello. Mm. Estas caras de asco que hemos visto en parte del equipo, que son muy naturales, pues eso también se refleja en los
1: es
0: actores.
1: Así, es así.
0: Y eso es bueno para la interpretación.
2: Tengo en mi mano un corazón.
1: Claro, sí, sí.
2: ¿Cómo de exacto es este corazón?
1: Mira, sagrado corazón hoy que hemos hablado
0: Mira, para la publi. Pero es igual, nos basamos en modelos reales, incluso cuando hemos trabajado en el anatómico forense para rodar, siempre, los médicos siempre insisten en, es igual, pero míralo, mídelo, es que es lo mismo, nos basamos en modelos reales.
2: Y es grande el corazón, ¿eh?
0: Pues depende de la persona,
2: claro.
0: Viene a ser un puño más o menos, claro. más luego toda la coronaria de claro. encima, pero...
2: ¿Para qué has usado este? Sí.
0: Ese para autopsias.
2: ¿Para autopsias?
0: Para autopsias ficticias, claro, claro. Lógicamente en películas. El año pasado hemos rodado varias y ahora que vuelven otra vez las series de médicos y cosas
1: y luego los de True Crime también, porque siempre acaban sacándote al detective ahí en la autopsia viendo y cogiendo y tal el corazón.
2: ¿La sangre qué es?
0: La sangre pues puede ser o bien sangre que compramos ya hecha, que lógicamente es
2: ficticia. ¿De animal, okay? Vale.
0: Para trabajar sobre la piel, además tienen unos productos muy tasados para no hacer daño en la piel de los actores, pero luego nosotros también hacemos tipos de sangre, porque para tirar por el suelo la sangre que compras es muy cara. Sí, entonces solemos hacer tipos de sangre comestibles o para tirar al suelo. Imagínate que estás rodando una corrida de toros.
1: En una
0: corrida de toros tiene que haber mucha sangre en el suelo.
1: Pues
0: esa sangre no puede ser de la que compras a 80 euros el medio litro.
1: Claro, claro.
2: David, dime por favor que has estado un día en tu casa y que has invitado a alguien y que de repente, sin que sepa que tú te dedicas a esto, has hecho así.
0: Mira, os tengo que contar una anécdota que me ha pasado hace poco, y es que cuando tú modelas en verano, la plastilina profesional con el calor no reacciona bien, se deshace.
2: Sí,
0: entonces
2: sí.
0: empieza como a derretirse, por lo cual la metemos en las neveras. Entonces a veces alguien abre la nevera
1: para coger una cerveza,
0: claro, y ve algo ahí. Pero tenía unos chicos montando unas estanterías que habíamos pedido para el nuevo estudio que tenemos, y ellos no sabían qué había en las cajas. Y entonces empezamos a hablar y, como para hacerlo más distendido, les pregunté: ¿habéis visto Seven? ¡Oh, Seven, qué buena esa peli! Va, lo de la caja. Digo, ¿te imaginas que en una caja hay una cabeza? ¡Oh, imagínate! Y cuando abrí la caja, la cara que se les quedó, yo creo que llegaron a pensar: este nos va a ejecutar y no nos paga.
2: Es justo la historia.
1: Oye,
2: que
1: ¿cuántos trabajáis en tu taller? ¿Cuántos tenéis? ¿Estás aquí en Madrid tú?
0: Nosotros estamos aquí en Madrid y lo que hacemos es contratar a gente dependiendo del proyecto.
1: Del proyecto, claro.
0: Hay proyectos muy pequeñitos en los cuales solo tienes que hacer una nariz protésica, porque he de decir que estos son ficticios.
2: Claro.
0: Pero hay veces que lo que hacemos es cambiar el rostro de los actores. Hacemos que engorden o que envejezcan.
2: ¿Eso es más difícil que esto?
0: Eso siempre es mucho más difícil. Aquí tienes un elemento que tú puedes estar trabajando con él hasta el último minuto y no hay problema. Cuando trabajas encima de un actor, intervienen otras cosas. Pues él puede tener un peor día o mejor día, o a lo mejor algo le molesta de lo que tú estás haciendo, o tiene sus problemas, y eso siempre interfiere. Así que... Sí.
2: ¿Cuánto tiempo es el máximo que se puede pegar a alguien maquillándose? Porque yo he visto algunos que les tienen que poner como dos tubitos aquí en la nariz para poder respirar, incluso que no pueden ver, ¿no?
0: A ver, cada maquillaje pues se afronta de una manera, pero nosotros...

0: máximo de tiempo que hemos tenido una persona en la mesa de maquillaje han sido 6 horas.
1: Bueno.
2: Bueno, no está mal. No está mal.
0: Lo que pasa es que,
1: yo pensaba que eran seis horas es un huevo de tiempo. Sí, claro. Y si tienes que tener los ojos cerrados, ya no, ya tiene que tener una paz interior y una
0: capacidad. Sobre todo porque esas 6 horas suelen ser un precol del rodaje. Es decir, que a lo mejor estamos citados a las 4 de la mañana. Eso ya, ¿veis lo que os digo? De ese punto.
1: Pues ahora sí que cambia el dato. Ahora sí que me cambia el dato bastante.
0: Total.
1: Oye, la prótesis más. Ahora te voy a preguntar por la más pesada, pero la más chunga que hayas dicho tú. Joder, cómo me ha costado esta.
0: Mira, las prótesis de envejecimiento que te decía para la casa, que es una novela gráfica que adaptamos hace un par de años.
2: Sí.
0: Son de las más difíciles porque nosotros estamos viendo cada día a una persona mayor.
1: Claro.
0: La piel normal tú la ves cada día en cada persona a la que miras.
1: Claro.
0: Así que si hay algo que no está bien, te vas a dar cuenta. Y el público lo va a ver incluso amplificado. Un monstruo no tiene esos problemas. Claro. Tiene todas las arrugas, las manchas y lo que haga falta.
2: Y más libertad de creación.
0: Eso es.
2: De hecho, fíjate que en los Oscars al mejor maquillaje, la mayoría o un buen número son de envejecimiento.
0: Eso es, porque es muy difícil.
2: O de rejuvenecimiento. Uh-huh. O sea, es así, es bastante complicado.
0: Claro, tú marcas una convención con el espectador y los directores lo que no quieren ahora es cambiar a ese actor. Tú tienes a un actor joven que está interpretando un papel y lo quieres llevar hasta el final de su vida. Cambiarlo puede llevar a que los...
2: Benjamin Button, me acuerdo, por ejemplo. Esa es una peli que tú ahí hubieses disfrutado como un edado. Hasta incluso hacer el bebé, o sea, todo.
1: ¿Y solo trabajáis para el cine? Te quiero decir. ¿Ha habido alguien que... Es que ahora hay según que... No sé si llamarlo un fenómeno, pero hay gente que se compra estos bebés y los cuida en casa. No, broma. Sí,
2: como si fuese un Tamagotchi de estos.
0: Los bebés Reborn, que se llaman.
1: Sí, Reborn. Sí.
0: Nosotros principalmente hacemos cine, televisión, y luego sí que hay, bueno, pues algunas obras de teatro que sí que necesitan este tipo de cosas.
1: Pero digo, no hay alguien famoso que te haya dicho, tío, dame una cabeza mía y te la
0: Caprichosos
1: compro.
0: Hay siempre. Caprichosos hay siempre que te piden pues algo especial, un regalo especial, por ejemplo.
2: Para una fiesta o lo que sea.
0: O para un regalo. Sí. Alguien que es muy amante de ET, yo me acuerdo hace muchos años.
2: Claro.
0: Pero Paco Plaza Grimaldi.
1: ¿Paco Plaza te pidió qué?
0: Me pidió un ET.
2: Claro,
0: un
2: ET le pega todo.
0: A tamaño Paco. Real. Y claro, bueno, no dejamos de ser amantes del cine.
2: Claro. Paco Plaza es uno de los grandes directores españoles del cine de terror, con Jaume Balagueró también. Que
0: eso es.
2: Seguramente te pidió luego otro a él si vio que Plaza tenía uno.
0: A ver, hemos hecho 4 pelis juntos, ya había una relación más que fluida.
2: O sea, por eso te digo. O sea, que yo también, lo del ET, mira, esto me da una idea para los Reyes de este año. Voy a pedir a los Reyes.
0: Oye, algo especial.
1: ¿Y cuesta mucha pasta? Tampoco quiero ser indiscreto.
0: No. A ver, mira, sobre todo, esto es un trabajo específico para cada película. No hay cosas que ya se tengan. Quizá los bebés sí. Los bebés los tenemos, entonces alquilamos, pero habitualmente pues siempre hay que cambiar el color del pelo o cualquier cosa. Pero con los actores sí o sí tenemos que hacer las cabezas desde cero. Entonces eso lleva un proceso y unos materiales que mínimo van a llevar unos 3 meses de trabajo y en torno a 3 o 4 personas trabajando en esta cabeza.
1: Wow.
0: 3 meses para realizar esta cabeza. Wow. Entonces, lógicamente son procesos que son muy caros, pero que bueno, que están en el contexto del cine.
2: Sí,
0: que
2: lo avala los presupuestos.
1: Tienen cuidado. Tú imagínate que se la olvida en algún sitio la cabeza.
2: Sobre todo en la estación de ave,
1: tío, que va con una ave y se deja una ave con la bolsa del Mercadona, ¿sabes?
2: Te cuento anécdotas.
0: Viniendo de Túnez, de rodar del desierto de Túnez, un parto. Nos pararon, era la 1:30 de la madrugada, nosotros nos habíamos levantado prontito, nos habían trasladado al desierto, ruédate con todo esto y ahora te meten en un avión para que no hagas una noche más.
1: Claro.
0: De hotel y de gastos y de todo. Pues cuando llegamos a Barajas, claro, un bebé mecánico, con mandos a distancia, baterías, cables, la Guardia Civil nos paró en el momento, viniendo de Túnez y todo, fue como, quietos. ¿Qué lleváis ahí? Bueno, pues mira, es un bebé, y claro, cuando le dices es un bebé, por favor, sáquenlo.
2: Un bebé bomba.
0: Acabaron haciéndose vídeos con ellos, nosotros ya dormidos con los controles, pero es algo que se sale de lo normal y claro, tienes que entenderlo.
1: Bueno. Oye, lo bueno es que te siguen pidiendo cosas, ¿no? Que la inteligencia artificial y tal no puede sustituir a esto.
2: Y a todo esto es autodidacta, ¿eh?
1: Sí.
2: Porque no ha habido escuelas. Cuando tú empezaste no había escuelas. Conociste a Rick Baker, probablemente, y alguno de estos grandes.
0: Lo que hacíamos era seguir a mucha gente y leías sobre ellos.
2: Claro.
0: Leías cuando no había internet ni nada.
2: Alien y tal, eso era una maravilla. Por supuesto, claro.
0: Pero sí, la inteligencia artificial o anteriormente los efectos digitales no nos han restado trabajo, al revés, nos suman. Hay proyectos, hay guiones que no se pueden ejecutar si no es porque hay una ingeniería detrás como puede ser la IA o los efectos digitales. Parque Jurásico siempre es el ejemplo. Pensábamos, todos los que hacemos esto, pensábamos que con Parque Jurásico se iba a acabar el trabajo. Y lo que pasó es que al revés, se utilizaban...
2: Había más películas de fantasía, claro, había más trabajo...
0: Las herramientas tienen que ajustarse a su espacio. Claro. Y el digital hacía que los dinosaurios corrieran, mientras que los dinosaurios de Stan Winston se veían para los primeros planos, para tocarlos, para tumbarse
2: encima. Es que los primeros planos y plano medio no te lo aguantan.
1: Para este año ya no porque sale ya, pero para el siguiente, el anuncio de COPE, que siempre hacemos un anuncio de COPE todos los años, de Herrera en COPE, pues algo podríamos hacer, ¿no, David?
0: Pues seguro que podemos...
2: Tú que quieres salir en plan macabro y tal aquí.
1: Hacer algo que
2: o hacer unos muñecos que salgamos.
1: Cabe darle las gracias a David.
2: Que te levante así y te quito la cabeza.
1: David Ambit es un máquina, por favor. Acérquese luego a nuestras redes sociales y verá el bebé que cogió mis brazos, el corazón y esta cabeza de este
2: 3
1: señor.
2: 3,2 kilos.
1: Tan simpático. Estudio Inside FX, por si le interesa a David. Ha sido un placer, de verdad. Mil gracias por traer todo esto.
0: Muchísimas gracias a vosotros. Gracias. Un gusto.
2: Un abrazo enorme, que tenga suerte.
0: Muchísimas gracias.
1: Que ya hablamos la semana que viene, tú ya.
2: Ya seguimos. Sí, mañana, la semana que viene ya te aviso que hay mejores películas. Hay mejores películas. O sea que ya te lo digo.
1: Un abrazo, hermano. Y ahora deme un momento que vuelvo enseguida con Pilar García de la Granja, a ver qué dicen el Mediodía COPE y. Una cita ciega con María José Navarro. Un segundo.
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0: el ángel del Señor anunció a María.
1: Y concibió por obra y gracia del Espíritu Santo.
0: Aquí está la sierva del Señor.
1: Hágase en mí según tu palabra.
0: Y el Verbo se hizo carne.
1: Y habitó entre nosotros.
0: Dios te salve, María. Llena eres de gracia. El Señor es contigo, bendita tú eres entre todas las mujeres y bendito es el fruto de tu vientre, Jesús.
1: Santa María, Madre de Dios, ruega por nosotros pecadores, ahora y en la hora de nuestra muerte. Amén.
0: Derrama, Señor, tu gracia en nuestros corazones, para que los que hemos conocido por el anuncio del ángel la encarnación de tu Hijo Jesucristo, alcancemos por los méritos de su pasión y su cruz la gloria de la resurrección.
2: Hemos llegado a las 12, las 11 en Canarias.
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2: ¿Y cuál es la última hora, Alberto Herrera?
5: Carlos, COPE ha tenido acceso al correo electrónico en el que el jefe de gabinete del delegado del gobierno en Ceuta comunica su dimisión. Es la primera en más de 40 días por la crisis que sufre Ceuta. En ella, Gonzalo Sanz, al que el CNI avisó de que se estaba planificando una avalancha migratoria, explica que deja su cargo por discrepancias con su jefe, que niega que se la comunicara. Sanz revela también que sí se transmitió este aviso con antelación a varios ministerios. Lorena Fernández.
6: Este mail, Alberto, tiene dos partes. En la primera, Gonzalo Sanz asegura que se va por incompatibilidad entre su versión y la que mantiene su jefe. Sanz afirma que un día antes de la avalancha migratoria, el 29 de julio, le comunicó al delegado que había recibido por escrito el aviso del CNI de que se estaba planificando la invasión a través de las redes sociales. Sin embargo, este, el delegado del gobierno, Miguel Ángel Pérez Triano, niega que haya recibido esa información. Llegó a calificarla de mero comentario. La segunda parte de este correo electrónico es para afirmar que se va sin la más mínima acritud hacia él, porque afirma desde la delegación se ha trabajado de forma denodada para lograr acciones por parte del gobierno central desde el primer minuto. Asegura Gonzalo Sanz que los distintos informes del CNI que se han desclasificado demuestran que desde la delegación se alertó a varios ministerios. El resto de la historia ya la conocemos. Hoy Ceuta alcanza su día número 43 de invasión y no hay ninguna solución.
5: 11 de septiembre, festivo en Cataluña y día marcado en la comunidad por los actos de la Diada. Le cuento, los partidos políticos llegan a esta cita después de los altercados graves que se produjeron hace unas horas entre seguidores de Alianza Catalana y simpatizantes de la CUP, que se han saldado con 3 detenidos. Y con las encuestas pronosticando que si hoy se celebrasen elecciones autonómicas, el partido de Silvia Urriols, Alianza Catalana, se convertiría en la segunda fuerza en el Parlamento catalán, desplazando a Esquerra y a Junts. El PSC seguiría liderando la Cámara, pero perdiendo hasta 11 escaños. Barcelona, Yolanda Calanes.
7: Una encuesta que refleja lo difícil que tendría Illa volver a gobernar, pero es que una alternativa también parece muy complicada, prácticamente imposible. De ahí que muchos de los discursos de hoy de la Diada hablen de diálogo, convivencia y unidad frente a los discursos de odio y los que quieren dividir, en una alusión a Alianza Catalana. Lo decía la portavoz del govern, Silvia Paneque.
8: Y en un mundo en que en estos momentos
7: parece a menudo demasiado dominado por la inmediatez, por la confrontación y por la desconfianza, conversar es una manera de defender la convivencia al estilo catalán. Esquerra y Junts también cargan contra el gobierno de Illa por falta de ambición nacional.
5: Este 11 de septiembre está marcado también, ya lo sabe, por los 25 años que se cumplen de los terribles atentados contra las Torres Gemelas, que causaron cerca de 3.000 víctimas. En estos momentos, el rey, acompañado de la ministra de Defensa, participa en un acto conmemorativo en la base naval que Estados Unidos tiene en Rota, en Cádiz. Le cuento también que el acoso escolar no deja de crecer en nuestro país. Ojo a esto, el 14% de los alumnos afirma conocer casos en su entorno. En uno de cada 4 casos, este acoso se realiza con inteligencia artificial. Carmen Lavallen.
9: La percepción de casos de acoso en el aula crece del 12 al 14% en el último año y en una de cada 4 ocasiones se prolongan durante más de un año. Además, y según refleja el último estudio de la Fundación ANAR, en el ámbito del ciberbullying, más del 23% del acoso se hace con IA, 10 puntos más que hace un año, lo que obliga, según el portavoz Benjamín Ballesteros, a tomar medidas.
10: Muy importante es el aprendizaje, el uso adecuado de esa inteligencia artificial, ayudando a los menores a tener ese pensamiento crítico. También importante la educación en valores. También como medida preventiva, el tener un control parental sobre el acceso de estos menores a los contenidos.
9: Lo más positivo del informe, la percepción de que tanto los alumnos como los profesores y en menor medida, pero también los centros escolares, son cada vez más reactivos frente al acoso.
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8: Rum, rum. Comienza el espectáculo de la Fórmula 1 en Madrid, Juanjo Morote.
11: Hoy veremos por primera vez a los pilotos rodar en Madrid, Carlos Miquel.
12: Y tenemos ya la primera bandera roja de accidente grave en Fórmula 2. El piloto está bien, por suerte. Intra Prubasac, se le ha ido en la curva 17 de atrás el monoplaza y ha acabado en llamas, provocando una bandera roja y la interrupción de esos entrenamientos. Va a ser un circuito muy exigente y también hemos estado esta mañana, ha estado el compañero Xavi Lasso en los desayunos, en un desayuno con Mohamed Usulayem, presidente de la Federación Internacional de Automovilismo. Dice que la Fórmula 1 no puede permitirse perder a Fernando Alonso.
13: No hay manera de que podamos permitir que Fernando Alonso, un gran campeón, se marche simplemente por las circunstancias. Esa no es la manera de abandonar el escenario. Una persona con su calidad no debería dejarlo, como decía, únicamente por el campeonato que ha ganado, sino también por su credibilidad, su inteligencia y su manera de afrontar las cosas.
11: Y en fútbol comienza la quinta jornada de la Liga a las 9 con el Sevilla-Valencia. Eso hoy viernes. El sábado, entre otros equipos, jugará el Real Madrid, Melchor Ruiz.
14: Está a punto de terminar el segundo y último entrenamiento del Real Madrid en la Ciudad Deportiva, a puerta cerrada, preparando ese compromiso de mañana ante el Rayo Vallecano, donde Mourinho va a recuperar a Bernardo Silva, Güler y Camavinga, que se perdieron el encuentro del Inter por sanción. Veremos si entra a la convocatoria Asensio, que ya trabaja con el grupo desde ayer, lo que dejaría la enfermería tan solo a Militao, Mendy y Rodrigo, con un técnico, el portugués, que se va a desplazar al Bernabéu, porque a la 1 de la tarde va a dar la rueda de prensa.
11: Ese partido es a las 9 de la noche. El resto de jornada la completarán a las 12 el Racing Alavés, a las 4 y cuarto el Osasuna Español y a las 6 y media el Athletic Club Elche.
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5: Ojo a la ciudad autónoma, ojo a Ceuta. Han pasado 43 días de la invasión y el panorama allí no ha cambiado. Bueno, desde luego para mejor. De hecho, está cambiando para peor. La ciudad ha vivido la noche más violenta en todo este tiempo desde que pasó la entrada masiva. Pilar García de la Granja, muy buenas.
15: ¿Qué tal, Alberto Herrera? Muy buenas tardes.
5: Incendios en varios puntos de la ciudad.
15: Sí, bueno, sobre todo en el Tarajal, que ha debido ser tremendo. Allí estábamos tú y yo hace una semana, ¿verdad? Mm-hmm. Bueno, y desde allí emitimos además Herrera en COPE y Mediodía de COPE la semana pasada. Bueno, contamos que era un polígono tomado por los emigrantes que entraron el 30 de julio y que malviven entre plásticos, cajas, cartones, cañas, maderas, bueno, en una situación de inhumanidad y de insalubridad tremenda. Sí. Dijimos también que aquello era un polvorín y allí esta noche han ardido 42 de esas chabolas, más coches. En fin, cuando estuvimos en el Tarajal hablamos con Alicia Alderete. Él ya había instalado su empresa de catering en una de esas naves del polígono hace tan solo 2 meses. Imagínate, al mes de abrir su negocio se produjo la invasión y la zona donde está su empresa se ha convertido en un asentamiento.
16: Por eso me he venido aquí, este era un polígono que era el que estaba más tranquilo. Las naves eran más baratas. Entonces, claro, en esta ciudad en la que los alquileres son carísimos, pues era una muy buena oportunidad, pero ahora con esto, yo me mudaba hace 2 meses. Me ha pillado todo, sí, sí.
15: Piensa cómo se ha levantado Alicia cuando ha visto que su nave ha estado toda la noche rodeada de fuego. Vamos a hablar con ella a partir de la 1, pero imagínate, ¿no? Se ha quedado sin medio de vida.
5: No me lo pierdo, Pilar, te escucho a partir de la 1.
15: Hasta luego.
5: Hasta luego. Hola, María José Navarro.
17: Me cuentan, Alberto, que los ingenieros de la Fórmula 1, me acaba de llegar incluso un vídeo, están felices. Ajá. Por el desayuno.
5: Por el desayuno.
17: Churros con chocolate. Vale. ¿Qué te parece? O sea, dime que estás en Madrid sin decirme que estás en Madrid. O sea, así ha sido el vídeo.
5: Caloría por el cuerpo, pero es verdad que de vez en cuando sientas muy bien.
17: Bueno, están los ingenieros locos, te lo digo. Bueno, Alberto Herrera, normalmente en esta sección tú vienes a ciegas, sí. No sabes nunca ni el tema ni el invitado.
5: Nada.
17: Y hoy te voy a sorprender, yo creo que del todo. Uh-huh. Porque no te imaginas a qué experto he pedido ayuda.
5: A ver.
17: José Antonio Naranjo, buenos días.
18: Buenos días.
17: ¿Cómo estamos?
18: Echando la mañana.
17: Claro, y te preguntarás, ¿por qué está aquí Naranjo de experto?
5: Bueno, yo encantado,
17: porque,
5: pero...
17: Claro, porque hoy hablamos de cerveza.
5: Si la industria cervecera no ha caído.
17: Exacto.
5: Después de que José Antonio Naranjo haya dejado la cerveza con alcohol, porque la sin alcohol sigue bebiendo.
18: Sí, mucha.
5: Bien.
17: Claro, es que Naranjo, como tú dices, ha sido un gran consumidor de cerveza y supongo que de vez en cuando la echará un poquito de menos, aunque las 00, ahora hablaremos de ello, están empezando a estar muy conseguidas. Uh-huh. El otro día me encontré a un señor que enseñaba a que un quinto de cerveza quedase en una copa como si fuera de grifo. Uh-huh. Se trata de pegar la boca de la botella al suelo de la copa. Sí. O sea,
5: ir sacando poco a poco, ¿no? De la superficie.
17: Exactamente. Uh-huh. Ahora nos lo va a explicar. Él lo va a explicar mucho mejor que yo. Se llama Carlos Cervantes y es experto cervecero. Lleva toda la vida trabajando con la cerveza. Muchos años, además, trabajando para una de las mejores cerveceras, pero me parece que ahora ya se ha retirado. Hola, Carlos, ¿cómo estás?
5: Muy buenas, Carlos.
19: Hola, buenos días. Muy bien.
5: Lo primero, esto de echar una cerveza como si fuese de un tirador, ¿si lo puede explicar para que la audiencia lo entienda y lo pueda entender gráficamente en su cabeza?
19: Sí, de hecho es un estilo muy popular en Alemania, que es para las cervezas de trigo, que tienen sedimentos, pozos. Entonces, para que no queden dentro de la botella, se remueve la botella, se introduce la boca dentro de la copa. Ajá. Sin tocar nunca el envase, la cerveza, únicamente la boca. Ajá. Y va subiendo poquito a poco la boca, a medida que la cerveza va ascendiendo, va subiendo la boca hasta el final. Y al final se inclina la botella y hace la crema, que sería lo idóneo en una cerveza de barril. A pesar de que no hay en España mucha cultura cervecera, también se lo digo, ¿eh? Aquí hay cultura del vino, ¿eh?
5: Sí, Naranjo, ¿tú eres de botellín o de caña?
18: De caña.
5: De caña, ¿no? ¿Hay algo que sea más adecuado, Carlos?
19: Sí, bueno, la cerveza de barril, por el hecho de tener un serpentín con una temperatura idónea y adecuada, no como las neveras de la mayor parte de bares, que de abrir y cerrar nunca están a la temperatura idónea.
5: Ay,
19: el barril, de hecho, la palabra caña viene de una época que solo había botella y barril, y le llamaban cañero, de cañería. Mm. Era cerveza de cañería. Entonces, la cerveza de cañería se consideraba mejor por la temperatura de servicio.
5: Os cuento qué hago, Naranjo, María José y Carlos. Yo soy ahora fan de la cerveza desde que me junté con los parejos, desde que me casé con mi mujer y empecé a beber cerveza. La verdad que ahora le he cogido bastante gusto. Pero le he cogido gusto a los tamaños mini porque es verdad que no se me calienta. Yo solo me puedo beber la cerveza si está muy fría. Y es verdad que el botellín a mí me gusta con camisa, es decir, y se extraña mucho la gente de que yo lo meta una hora y media, por lo menos, de la nevera al congelador. Cuando lo saco, se le queda, pasan 3-4 segundos y se le queda todo blanco por fuera, y cuando te lo bebes es como si te estuvieras bebiendo, ¡oh, madre mía!
19: Sí, en Sudamérica le llaman vestida de novia o con ceniza.
5: ¿Ah?
19: Pero es, sí, vestida de novia, porque sale blanca, totalmente escarchada. Pero eso es nefasto para el consumidor de cerveza por un detalle. La cerveza a menos de 4 grados, usted está anestesiando las papilas gustativas y no percibe los matices de la malta ni el aroma del lúpulo. Es como cuando te quemas la lengua, que luego no notas nada. Sí. Si bebes tan frío, además yo me desmarco del mundo del refresco. La cerveza no es un refresco, es un fermentado, Ojo, es más antiguo que el vino. Si hay tiempo se lo explicaría. La cerveza es un fermentado. De hecho, el whisky, hasta que no destila, es cerveza. Todo su proceso. Es una bebida noble. En 1900, la gente que bebía cerveza eran snobs. No era popular, porque no había en España cerveza. Las primeras cerveceras eran extranjeros los que las montaron. Por eso que no es un refresco, que está muy bien para climas muy cálidos, y que las cerveceras están encantadas que usted se salga con ceniza como con cuchara.
5: Claro, nuestro experto cervecero es José Antonio Naranjo, que dejó de... ¿Hace cuánto, Naranjo? ¿4 años ya?
18: 5.
5: 5 años. Entonces,
18: hace el día 7 de octubre.
5: Tienes aquí el 7 de octubre. Es una fecha importante, Carlos.
18: El 21.
5: Tienes aquí al experto, de experto a experto.
18: Sí, entonces yo lo que veo es una cosa.
20: La cerveza, a mí lo que más me... A mí nunca se me ha calentado una cerveza, ¿eh? Jamás, no le he dado tiempo.
19: En la vida,
20: claro, fuera del tamaño que fuera, nunca. Sí, pero sí. Ahora que bebo la misma cantidad de cerveza, pero sin alcohol, no sin alcohol, sí. Sino 0-0, lo que sí. Yo le preguntaría al experto es el avance que ha hecho en cuanto a sabor, ¿eh? En cuanto a sabor. Sí. La sí, cerveza 0-0, que la cerveza sí. Antigua sin alcohol no estaba buena. Esta está
19: no, muy rica. No, eran jarabes. Las primeras cervezas, aunque tengan que nombrar alguna marca, las Turtel francesas, el señor de Klaus Haller, que fue el inventor de la cerveza sin alcohol, que de él hay un chiste que cuando murió nadie fue al entierro en Alemania, el que la hace la paga. Entonces pasa esto. Las cervezas hoy día, el nivel tecnológico de las cerveceras es bestial. Incluso hay procesos. Piense que para hacer una cerveza el agua se osmotiza, ioniza y descalcifica. O sea, es agua cervecera. Porque si tienes 3 fábricas, no puedes permitirte de que en cada fábrica la cerveza sepa distinta. Y el pH queda exactamente igual. Mm. Es un producto tecnológico. Mm. Entonces, hoy día hay procesos de osmosis y otros procesos que facilitan que se pueda eliminar mucho más alcohol.
21: Yo le iba a romper una lanza a favor de... Y mira, ya que estamos... A ver, ni pagan ni nada, pero tengo que decirlo, porque es que esto además es un debate nacional y los sí. que bebemos Cruz Campo, sí. yo qué sí. quiere que te diga, pero yo estoy loco por la Cruz Campo. Cuando salgo de Sevilla no me sabe igual la Cruz Campo, sí. pero en Sevilla no me puedo beber una cerveza de no ser Cruz Campo. Ya fuera la Estrella de Galicia me gusta, hay varias que me gustan mucho, sí. pero ¿por qué sí. esta inquina con la Cruz Campo fuera de Sevilla?
19: Bueno, yo le explico una cosa. Yo, al margen de llevar muchos años en el sector, me ha interesado mucho la historia y la actualidad. Cruz Campo fue adquirida por Guinness por 98.000 millones de pesetas. Despidió a media plantilla y la vendió a Heineken por 100 y pico mil millones. Las cervezas, cuando cambian de propietario, cambian el sabor. Las cervezas, las levaduras, normalmente son propiedad de la cervecera originaria. Las levaduras son el ADN de la cerveza. Cuando una cerveza desaparece la marca un tiempo o es adquirida, los nuevos propietarios tienen sus propias fórmulas.
21: Pero Carlos, dígame una cosa, es que me queda un minuto. Dígame, ¿buena o mala? Defiéndame la Cruz Campo, ¿no?
19: No, bueno, yo todas las cervezas españolas me parecen buenas. Bien. Pero ahí está el consumidor de cada región, que como que en cada región tienen un clima determinado, también hace que funcionen mejor unas que otras. Por ejemplo... Bien. La Guinness en Sevilla no se puede consumir una cerveza de con estampa tan pastosa. En cambio, las cervezas con drinkability, paso de boca, que son bebestibles, son las mejores, son las lager.
21: ¿Cómo sabe, Carlos? Esta conversación tiene una segunda parte, ¿eh? Carlos, te mando un abrazo gigante, bueno. Que es que no puedo hablar más contigo, me tengo que ir al local.
19: No se preocupe. Yo encantado. Llevo 2 días tomando apuntes.
21: Pues lo ha abordado.
17: Habrá segunda parte.
21: Lo ha abordado, habrá sí, segunda
17: habrá
21: parte.
17: Habrá segunda parte.
21: Oye, experto cervecero, que yo salimos y nos tomamos una. ¿Cuál?
20: Luego te contaré un chiste de la Cruz Campo.
21: Bueno, dímelo, que me quedan 20 segundos.
19: Yo tengo chistes también.
20: No, hombre, que estaban todos...
21: Mira, Carlos, me quedan 20 segundos, un chiste de cerveza.
20: Estaban todos los directores de...
19: Cuéntalo tú, Carlos.
21: Sí, cuéntalo tú, Carlos.
19: Sí, el otro día me llamaron del banco que si me habían robado la tarjeta
21: sí.
19: porque habían visto que había pagado una cerveza sin alcohol.
21: Sí.
19: Pensando que me habían robado la tarjeta.
21: Bien, Carlos. Muchas gracias, amigo mío. Naranjo, María, sé que hasta el lunes.
19: Gracias
21: a los tres.
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2: 12 y 20, 11 y 20 en Canarias. 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
32: Hola, ¿qué tal? ¿Cómo estás? Buenas tardes. Es la efeméride del día y tiene su eco en Andalucía nada menos que con la presencia del rey. Felipe VI asiste en estos momentos al homenaje de militares de España y Estados Unidos a las víctimas de los ataques terroristas del 11 de septiembre de 2001, de los que estamos cumpliendo ahora mismo en el día de hoy 25 años. Homenaje que tiene lugar en la base naval de Rota. La base naval conmemora tradicionalmente el aniversario de los ataques terroristas del 11S con actos solemnes de homenaje organizados de forma conjunta por el personal militar de la Armada y de las Fuerzas Armadas de Estados Unidos destinadas en el enclave. El rey Felipe VI está con este motivo hoy en Andalucía, en la base naval de Rota, y hoy la verdad es que es uno de esos acontecimientos que todos recordábamos lo que estábamos haciendo. Vamos, yo recuerdo perfectamente cómo entré en casa, estaba mi padre almorzando, el tenedor en el aire, los ojos fuera de las órbitas y mirando la televisión. Claro, cuando me quise dar cuenta de lo que estaba pasando, pues te puedes imaginar cómo teníamos todos el cuerpo. ¿Dónde estabas tú?
33: Pues yo recuerdo que me pilló la peluquería y me acuerdo de eso, de que tenía a mi niño muy pequeñito, que me pilló la peluquería y que empezó la televisora, bajé de la peluquería en el bar, en todos los sitios. ¿Qué ha pasado? Me iba parando.
34: Y además me pilló de viaje. Y la impresión más grande para mí fue mi hijo, que lo vimos todo en directo por la televisión. Y vamos, fue algo impactante.
35: Estaba en casa, escuchando la radio y oí la noticia, entonces puse la televisión y lo vi cómo impactaba el segundo avión.
32: Sí, un día en que estuvimos todos ahí enganchados a la televisión y a todo lo que estaba pasando en Nueva York, porque todos teníamos claro que iba a tener una repercusión en todo el mundo. 12 y 22 minutos, es la última hora en Andalucía, en un día de cielos poco nubosos, con máximas entre los 29 grados de Málaga y los 36 de Córdoba. Y en este ambiente soleado que vamos a tener por lo general el fin de semana, la Vuelta Ciclista de España termina el domingo en Granada después de haber recorrido toda la comunidad autónoma. Enseguida nos vamos a Granada.
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32: Y tenemos que pasar también por Jaén, por cierto, que el proceso de primarias abierto en el PSOE ha generado cierto clima de tensión en la única capital en la que gobierna el PSOE. Bueno, enseguida nos vamos a Jaén y te cuento lo que está pasando allí, pero antes, Granada. Este domingo termina la Vuelta Ciclista a España. Hoy está pasando por la provincia de Málaga, etapa entre Vélez, Málaga y Estepona. Mañana tenemos una apasionante etapa de montaña ya en la provincia de Granada y el domingo termina la vuelta en la capital granadina, en la ciudad de la Alhambra, donde nos vamos con Fran Viñuela. Hola, Fran, buenas tardes. ¿Cómo estás?
36: Hola, Dani, ¿qué tal? Buenas tardes.
32: ¿Cómo estás, amigo mío? Bueno, Fran, tengo entendido que la Vuelta Ciclista a España solo terminó fuera de Madrid, en una ocasión en Santiago de Compostela, y que este año lo va a hacer en Granada. Han elegido Andalucía para ello y la ciudad está revolucionada.
0: Sí, además ha sido por muchos factores. Uno entre ellos, el Madring, el famoso circuito de Fórmula 1 que hacía que Madrid colapsara directamente con la llegada de la Vuelta Ciclista. Por lo tanto, se decidió salir. Hubo bastantes novias para albergar sobre todo las dos últimas etapas y el cierre, el final, que es siempre una etapa de fiesta. Y al final se lo ha llevado Granada. Y fíjate con qué casualidad, con que se puede jugar muy mucho en la etapa de mañana. Hoy ya se va a jugar, como decías, en ese tapón que hay de la vuelta entre Vélez Málaga y Peñas Blancas en Estepona, pero mañana el Collado del Alguacil, la Calahorra, Güejar Sierra, que lo conoces bien, mañana la vuelta se puede decidir y yo creo que se va a decidir en Granada.
1: Estuvimos este verano Fran Miñola y yo en Destino Andalucía Verano, en Güejar Sierra, un lugar espectacular y que nos va a dejar una etapa además muy interesante, que incluso puede decidir la vuelta, ¿no? Está Enric Mas ahí, como, bueno, pues ojalá gane un español, ¿verdad? Pero bueno, que todo se va a decidir en estas horas. Y después la Calahorra, con el Castillo de la Calahorra. Menudas imágenes que nos deja siempre la vuelta, ¿eh?
0: Las dos etapas son muy significativas. La estrella, yo creo que una de las etapas reinas es la de mañana, pero no solo de esta vuelta, sino de las últimas vueltas. Sale de Jerez del Marquesado, va a pasar por el Castillo de la Calahorra, ese castillo que ha recuperado la Diputación de Granada, que está abierto al público y que es una auténtica maravilla. Y a partir de ahí, pues va a subir hasta el Purche, lo va a hacer dos veces, va a subir hasta el Duque, 1.674 metros de altura, y va a terminar en Güejar Sierra. Por supuesto, en mitad pasará por la capital también, por lo tanto, como ocurre en todas las etapas, restricción de tráfico, claro. Hay que estar muy coordinado, hay que estar muy pendiente porque mañana se va a cortar el tráfico. Y la etapa del domingo, la última, va a salir de un gran centro comercial que es patrocinador de la vuelta y va a discurrir por la capital y por el área metropolitana llana, totalmente llana. Por lo tanto, esa es la etapa de fiesta y de celebrar que la vuelta termina fuera de Madrid.
1: Eso es verdad que un evento así te pone la ciudad patas arriba, pero claro, esto es para disfrute de todo el mundo y así lo hemos visto en todas las etapas que han discurrido por Andalucía y lo va a ser en ese gran final de fiesta que tenemos en Granada el domingo. Fran Miñuela, desde Granada, un abrazo amigo, gracias.
0: Otro grande, y por cierto, 14 años llevaba sin ganar un español la Vuelta Ciclista a España, pues y puede ganarla en Granada, en Rimas. Vamos a cruzar los dedos.
1: Venga, vamos a por ello. Fran, gracias amigo. 12 y 26 minutos, no nos vamos a mover de Granada porque a la una y media, el presidente Juanma Moreno va a presidir el acto de apertura del curso 2026-2027 en las universidades andaluzas. Lo que quería contarte es que entre las muchas cosas que compartimos con la ciudad hermana de Ceuta, está precisamente la universidad, ya que está adscrita a la Universidad de Granada. En Ceuta, el curso tiene que retrasarse por motivos de seguridad hasta el día 22, en principio. Lo ha confirmado su rector, Pedro Mercado.
5: Imparten empezar el día 22 las clases, retrasar una semana, por tanto, el inicio, con el objetivo de preparar esa batería de medidas que retornen o den, incrementen la seguridad, no solo la interna, también con la delegación del gobierno estamos trabajando para que todo el entorno, también pues la fuerza y cuerpo de seguridad, que ya son competencia no de la universidad, sino de la delegación del gobierno, pues que contribuyan a hacerlo seguro, sobre todo en los trayectos, en la movilidad del estudiantado.
1: Y ahora sí, nos vamos a Jaén.
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1: La apertura del proceso de primarias en el Partido Socialista de cara a las elecciones municipales del 23 de mayo del año que viene ha dejado una situación de cierta tensión en el Ayuntamiento de Jaén. Te cuento. Jaén es la única capital andaluza en la que gobierna el Partido Socialista. Julio Millán regresó a la alcaldía vía moción de censura con el apoyo de Jaén Merece Más. Cuando se abrió el proceso de precandidaturas para las primarias, Millán también abrió ese proceso en Jaén, a pesar de que entonces era el único candidato aspirante a la alcaldía el año que viene, por el Partido Socialista. ¿Qué ha sucedido? Bueno, pues ha sucedido que le salió otro precandidato y dentro de su equipo de gobierno, provocando todo un revuelo en el partido. El concejal y teniente de alcalde Carlos Alberca está recogiendo avales como precandidato para disputarle la candidatura a Julio Millán, que hoy lo valoraba así ante la prensa.
6: Hay quien tiene otros intereses, ya sean personales, ya sean políticos, que también son dignos y son, bueno, son respetables, que puedan presentarse y puedan ponerse sobre la mesa, y para eso están los procesos internos dentro del partido, ¿no? Y por tanto, bueno, lo que espero es que los compañeros sepan también valorar eso, ¿no? Que quienes estamos defendiendo proyectos de ciudad, proyectos responsables de alguna forma para que la ciudad siga creciendo, y en esa hoja de ruta que marcamos, que nos permitió ganar dos elecciones en la ciudad de Jaén. Y bueno, pues también frente a otros proyectos que en este caso yo creo que pueden atender a otros criterios.
32: Pueden atender, ¿no?, a otros intereses. Claro, aquí el dato diferencial es que le ha salido al el rival dentro de su propio gobierno. Yo no lo hubiera hecho, le ha respondido Julio Millán a las preguntas de nuestro compañero Tomás Díaz hoy en Jaén.
6: Entiendo la posición de María Jesús, pero lógicamente le agradezco. Porque, bueno, en todo caso tiene también lógica, ¿no? Un alcalde gobernando, un alcalde socialista, es la única capital que tenemos y lógicamente entiendo su posición y que así sea, ¿no?
7: ¿Pero le sorprendió? ¿Se esperaba la postura de Carlos Alberca a la hora de...?
6: Bueno, yo respetable, creo que ahora ya dado este paso, pues yo ya he dicho, yo no lo haría, yo no lo habría hecho nunca.
32: Yo no lo habría hecho nunca. 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
19: ¿Qué tal? Buenas tardes. Es viernes, comienza un fin de semana marcado por unas temperaturas no demasiado calurosas. Estaremos entre los 35-36 grados, no más. Por lo que, bueno, cabe dar un salto a la playa, pero también quedarnos disfrutando de los encantos de la ciudad, de cada municipio o del campo, ¿por qué no? En un fin de semana especialmente esperado, después de la vuelta a la normalidad del cole y estando a las alturas del mes en las que estamos, en las que ya las vacaciones de verano quedan lejos para muchos. Son las 12:32, soy Laura Cascajosa, esto es Herrera en COPE más Sevilla. Vamos a hablar en la próxima media hora del virus del Nilo, de la gala inaugural de la Bienal y de los temas más candentes de nuestra actualidad. Comenzamos.
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19: Y comenzamos en un punto de nuestra provincia donde una avería mantiene sin agua potable a más de 19.000 habitantes, los de Lora del Río, desde ayer por la tarde. Eso ha obligado a su ayuntamiento a activar un plan de contingencia. Alfonso Tejero, compañero, tú has hablado con su alcalde, parece que la avería está localizada y se está intentando solucionar el problema, ¿no?
20: Pues sí, desde el momento en el que se producía ayer la avería comenzaron a trabajar a contrarreloj todos los servicios, tanto municipales como externos, que durante la noche han intentado solucionar las tres averías que se producían, de las que actualmente ya se han resuelto dos y la última previsiblemente estará solucionada a mediodía, un dato que nos daba el alcalde de Lora, Antonio Enamorado, y nos indicaba que no será hasta la madrugada como pronto cuando el suministro pueda restablecerse.
21: Aparentemente parece que sobre las 2 de la tarde probablemente quede resuelta esta última de las averías y a partir de ahí pues empezaremos pues a poner en carga esta tubería, que es un proceso bastante tedioso porque hay que abrir poco a poco, digamos que la llave de paso aproximadamente dura unas 4 horas, más aproximadamente otras 4 horas que puede durar el proceso de la potabilización del agua y otras 4 horas que pueden tardar aproximadamente en llegar hacia el municipio. Es decir, estamos hablando de unas 12 horas que necesitaríamos a partir de las 2 de la tarde, por lo cual en el mejor de los casos, si no hay ninguna otra rotura aguas abajo, estaremos hablando de que para a lo largo de esta madrugada podríamos tener ya restablecido el servicio en la mayoría de los puntos.
20: Bueno, son muchas horas las que están estos vecinos sin suministro de agua y con las temperaturas que tenemos, aunque no obstante, en Lora nos decía el alcalde que son pioneros, tienen un plan perfectamente organizado que desde ayer permanece activo y también lo hará durante toda la jornada de hoy para garantizar el suministro de sus ciudadanos y de los servicios básicos.
21: El Ayuntamiento de Lora del Río es pionero en España a la hora de desarrollar dentro del plan territorial de emergencia el anexo de plan de contingencia contra corte de agua potable. Y todo esto está protocolizado en ese plan de emergencia y lo estamos poniendo al día. Es decir, garantizamos el agua desde el minuto uno a los colectivos vulnerables, a los servicios esenciales y aparte a la ciudadanía general que recibieron ayer en las 3 horas que estuvo abierto la caseta municipal. Recibieron más de 2.000 botellas de agua. Como todo esto se nos ha alargado porque la última avería salió ayer a las 4 de la mañana y eso pues ya nos ha roto todos los esquemas, con lo cual hemos tenido que ampliar el dispositivo, contratar más agua en los diferentes puntos de suministro y a partir de ese momento pues distribuir para que se pueda pasar el día lo mejor posible a pesar de las malas circunstancias en las que nos encontramos.
20: Bueno, parece que ya queda poco para que esa incidencia sea resuelta y por lo menos está garantizado el servicio.
19: Claro, bueno, esperemos que sí. Van a llegar, parece, más camiones para ir solucionando el suministro durante el día y esperemos que esta noche pueda quedar resuelto. Gracias, Alfonso.
20: A ti, Laura.
19: Bueno, y en la capital tenemos novedades sobre el futuro del auditorio Rocío Jurado de La Cartuja. Parece que su recuperación está cada vez más cerca, ¿no, Inma? Inmaculada Jiménez, compañera.
2: Pues sin duda, Laura, es una magnífica noticia porque, hombre, los que ya peinamos canas recordamos cómo efectivamente fue un emblema desde la exposición del 92 y fue, como decía aquel, degenerando hasta llegar, sobre todo en los últimos años, a un estado de absoluta dejadez. Los informativos y en el programa hemos contado
19: incendios, todo tipo.
2: Bueno, pues por fin. Efectivamente, la Junta de Gobierno Local del Ayuntamiento ha aprobado hoy el anteproyecto de la modernización del auditorio. Contempla, bueno, una modernización absoluta, Laura, se va a cubrir. Se va a ampliar el aforo hasta más de 15.000 espectadores y se le pone una fecha aproximada. Decía el alcalde que se prevé aproximadamente que pueda ser adjudicado antes de que acabe el año o a muy tardar a inicio de 2027.
9: No voy a decir que esto sea histórico, pero estarán ustedes de acuerdo conmigo en que cómo era posible que un edificio, un auditorio que fue emblemático en la Exposición Universal de 1992 se encontrara en esa situación de abandono o de funcionamiento tan en precario como llegó a estar en los últimos años, insisto, habiendo sido un emblema de aquella exposición de 1992. Estamos hablando de convertir ese auditorio Rocío Jurado en uno de los recintos cubiertos más grandes del sur de España. Un espacio con capacidad para 15.300 y pico espectadores, más de 15.000, con una acústica renovada, evidentemente, para poder acoger pues esos grandes conciertos y espectáculos internacionales que seguro que echaban de menos un espacio como este en la ciudad de Sevilla.
2: Bueno, ¿cuánto cuesta hacer toda esa modernización y todas esas cosas que menciona el alcalde? Se estima que más de 40 millones de euros. Madre. Pero ojo, no lo va a tener que abonar el ayuntamiento. Lo haría frente a esa cantidad la empresa o empresas a las que finalmente se le adjudique el proyecto. Ajá. A cambio de tenerlo durante 60 años y pagar anualmente un canon de 400.000 euros. Uh-huh. Hay empresa interesada, vamos, está todo, apunta quién se va a quedar.
19: Sí, ¿no?
2: Sí, sí. Con lo cual, pero bueno, nos quedamos con esa buena noticia. También es una buena noticia, Laura, déjame un apunte, ha anunciado el alcalde. Sí. Una importante oferta de empleo público para el próximo año, son 318 plazas, 100 de ellas ya se apuntan, van a ser para nuevos policías, medio centenar para bomberos, el resto para administrativos, técnicos informáticos o, por ejemplo, también arquitectos.
19: Bueno, pues es una buena noticia. Quien pueda optar a ellas, que esté al loro y que lo haga.
2: Sin
19: gracias,
2: duda.
19: Gracias, Inma.
2: A ti.
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19: Bueno, llevamos varios días en los que apenas se reportan nuevos contagios por virus del Nilo en ese recuento diario que hemos venido contando durante todo el verano. Concretamente en la provincia de Sevilla, que es donde más casos se han registrado. Sin embargo, bueno, pues la calma meteorológica de estas fechas pues no significa necesariamente que el riesgo se haya ido. Todavía hay 18 municipios de la provincia de Sevilla en nivel de alerta y bueno, y de vez en cuando van saltando algunos casos también fuera de nuestra provincia, en el resto de provincias andaluzas. Bueno, para analizar si encaramos ya la recta final de la temporada, vamos a saludar a Jordi Figuerola, que es investigador de la Estación Biológica de Doñana y experto en esta materia, en la vigilancia de esta enfermedad. Jordi, ¿qué tal? Bienvenido.
0: Buenos días.
19: Bueno, se puede decir, no sé si es arriesgado, se puede dar por concluida, la fase crítica de transmisión del virus, o sigue habiendo todavía, puede haber todavía repunte de casos.
0: Puede haber todavía repunte de casos, es decir, ya llevamos varias semanas que en la zona de Bajo Guadalquivir venimos registrando cada vez una menor circulación en los mosquitos, pero seguimos detectando esa circulación y recientemente se ha empezado a detectar el virus también en zonas de Cádiz, en Benalú, por ejemplo, que otros años, cuando ha habido brotes importantes, también ha tenido una circulación importante. Es decir, la zona donde ha ocurrido el mayor número de casos este año parece que ya se está tranquilizando el tema,
19: sí.
0: Pero no podemos descartar que aparezcan casos en otras zonas.
19: Entonces, se tienen que mantener, ¿no?, los niveles de prevención al ritmo que llevábamos, ¿no?, de control, de larvas y de mosquito adulto, entiendo, ¿no?
0: Sí, eso es muy importante, que todas las zonas donde se ha detectado circulación en estas últimas semanas tienen que mantener los programas de control de mosquitos. Y lo que es muy importante es que nos protejamos nosotros también de las picaduras. O sea, yo no me cansaré de decir que hay que poner mosquiteras en las ventanas de las casas, aunque estéticamente no nos guste.
19: Bueno.
0: Protegen de los mosquitos y estamos hablando de por un lado de las molestias de sus picaduras, pero por otro lado estamos hablando de que pueden transmitir una enfermedad que puede tener consecuencias importantes.
19: ¿De qué depende, Jordi, que el virus deje de circular en las próximas semanas? Bueno, en Sevilla, en el resto de provincias afectadas, hablabas de Cádiz, pero bueno, también hemos visto en Huelva. ¿De qué depende?
0: A ver, la circulación del virus depende principalmente de dos cosas. Por un lado, de la abundancia de mosquitos. Si hay muchos mosquitos, hay una mayor capacidad de transmitir, pero también nos podemos encontrar que haya muchos mosquitos y que el virus no esté presente en la zona, ¿vale? Y por otro lado, pues de que el virus esté presente en la zona. Entonces, este año lo que hemos encontrado es que el virus ha empezado a circular muy pronto en la zona del Bajo Guadalquivir y eso ha hecho que el número de casos haya estado aumentando desde finales de julio a todo el mes de agosto. ¿Qué es lo que hace que contribuye a reducir la circulación? Por un lado, que bajen las poblaciones de mosquitos, pero por otro lado, el virus se transmite de mosquitos a aves, en las aves es donde replica, y otro mosquito tiene que alimentarse de esa ave para infectarse. Cuanto más circula el virus, al final las aves locales generan anticuerpos y ya no son buenas transmisoras del virus. Es decir, que cuando en una zona entra el virus hay una circulación muy importante, esa generación de anticuerpos en las aves acaba al final dificultando la transmisión del virus.
19: Bueno, en cualquier caso, Jordi, por los años que llevamos, desde el brote más importante que fue hace 2, se puede decir que el virus ya es endémico, ¿no?, de nuestra comunidad, ¿no?, al menos de la provincia de Sevilla como mínimo, ¿no?
0: Sí, el virus es endémico en Andalucía al menos desde el 2003.
2: Sí.
0: O sea, desde el 2003 sabemos que cada año ha estado circulando, algunos años unas variantes, algunos años otras variantes, pero cada año ha habido circulación del virus y desde el 2020 es desde cuando se están registrando este mayor número de casos en humanos, también porque se está prestando mucha más atención,
2: claro,
0: a la detección de estos casos.
19: Claro. Jordi, y vosotros que sois expertos en la materia, ¿se puede atisbar cómo va a llegar el virus?

0: hubo una gran circulación, y en cambio en Andalucía no tuvimos casos. Entonces hay una gran variación temporal y hay una gran variación de un lugar a otro. Sí. Es decir, no todos los lugares circula a la vez. Todavía no comprendemos muy bien cuáles son los factores. Tiene que ver con la abundancia de los mosquitos, tiene que ver con lo que te comentaba de que las aves desarrollan anticuerpos y entonces ya no son tan buenas transmisoras. Entonces muchas veces después de un año de circulación importante vienen uno o dos años de menor circulación por la presencia de esos anticuerpos. Pero es muy difícil, y más a un año vista, hacer predicciones, porque al final va a depender de lo que llueva, de la temperatura que haga, de muchos factores.
1: Bueno, pues seguiremos ahí pendientes de lo que nos depare, y también, bueno, pues entiendo que la investigación también tiene que seguir, sobre todo con respecto a la cura, ¿no?, de los tratamientos de esta enfermedad que genera. Jordi Figuerola, investigador de la Estación Biológica de Doñana, muchísimas gracias por estar ahí y por darnos luz en este tema.
0: Gracias a vosotros.
1: Son las 12:46. Volvemos enseguida.
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1: Y anoche se celebró esa gala inaugural del gran evento que va a monopolizar el arte en nuestra ciudad durante este mes. Arrancó la Bienal de Flamenco después de ese pregón en los balcones que escuchamos en la Plaza de San Francisco, que fue tan emotivo. La de anoche fue una noche mágica en la Plaza de Toros de la Maestranza, y de ella vamos a hablar nada más y nada menos que con el director artístico de este primer espectáculo, con Andrés Marín, que es además Premio Nacional de Danza 2022. ¿Qué tal, Andrés? Bienvenido.
8: Hola, buenos días.
1: Bueno, ¿cómo estamos? ¿Cómo estamos con esa resaca emocional, ¿no?, de esa primera noche, de ese arranque de esta Bienal de Flamenco?
8: Pues muy contento y muy satisfecho por el resultado y porque se ha conseguido el propósito de lo que era la pieza, de conmemorar el centenario del 26 y darle sentido a esta cosa poética que existía, y el impulso de las plazas de toros, los grandes públicos, la ópera flamenca, y mantener todo ese espíritu que para mí era fundamental, y por supuesto para Luis Ibarra, que ha sido la persona que me ha hecho el encargo de esta propuesta, que ha colaborado conmigo y yo con él, junto en la dirección artística.
1: ¿Cómo fue ese mundo por Montera que se escenificó anoche? ¿Cuáles fueron los momentos más emotivos de lo que pudisteis, de lo que pudiste vivir desde ese escenario?
8: Bueno, trabajar en la Plaza de Toros de Sevilla siempre es una maravilla, porque es un espacio inmejorable, ¿no? Uh-huh. Es un espacio precioso. Y luego se le daba sentido a todo este legado que nos dejaron los grandes artistas como Manuel Vallejo. Se conmemoraba la segunda llave de oro del cante, la figura de José Tejada Martí, Manuel Torres, la niña de los peines, y todo apareció ahí.
1: Sí.
8: Vale, Flamenco de Andalucía, que ha hecho un gran trabajo, hemos estado todos juntos, y era pues muy bonito ver desde los días de hoy esa mirada de antaño, pero desde los días de hoy, porque no era repetir un tiempo pasado, sino darle vida al arte flamenco en los tiempos de hoy con ese sentido de antes.
1: Claro, esa mezcla, ¿no?, que contemporánea y clásica, que hace que el flamenco, que nuestro flamenco sea único.
8: Efectivamente, yo creo que conservar la tradición es muy importante, pero siempre una mirada de lo que estamos viviendo y con los artistas de hoy, del presente, los que están hoy. Y esa es era el objetivo de la gala, una gala muy, muy pulcra, muy bonita, muy elegante, y primando lo que

0: el cante y el baile y el espíritu del flamenco, que es lo fundamental.
1: Claro.
0: Así que ha sido una noche muy mágica.
1: Sí. Bueno, sí. La Bienal es sin duda el evento más importante de flamenco a nivel mundial. Se espera además una gran afluencia de público, de afición, porque hay mucha gente que quiere saber qué va a pasar aquí estos días, qué va a suceder, porque es probable que esto no se pueda ver en ningún sitio que no sea aquí.
0: No, lo que sucede en la Bienal de Sevilla y la oportunidad de ver los que somos aficionados al flamenco, bueno, yo que trabajo en el flamenco de toda la vida, y, uh-huh. pero bueno, soy un aficionado también. Entonces, y todo lo, la persona que viene de fuera, toda, se, la ciudad se hace flamenca y el mundo se hace flamenco, porque aquí hay una participación de mucha gente que viene de fuera a descubrir todo lo que sucede en el flamenco, porque se suceden cosas nuevas, se hacen creaciones específicas para la Bienal.
1: Sí.
0: Es muy interesante ver esos espacios y que se propone hoy, y eso es maravilloso. Claro. Es el mayor escaparate que hay en la Bienal de Flamenco de Sevilla. Eso es así.
1: Claro. Tú además, Andrés, presentas un espectáculo y bueno, que es muy íntimo, ¿no?, para ti, que se llama Desierto, que bueno, que está focalizado, que habla de la Alameda de Hércules, ¿no? Es algo como que viene muy dentro de ti, ¿no?
0: Sí, porque yo soy del barrio de la Macarena, mi padre también, José de la Tomasa también, y entonces cuando yo voy a esa Alameda, que yo conocía de niño, ya la Alameda es otra Alameda. Entonces
1: claro.
0: Hablo de eso, de la antes era un espacio de escucha, ahora es otro espacio, es otra escucha, son otras fiestas, es otra cosa. Y entonces hablo de eso, pero desde lo más frágil y desde lo más íntimo. Eso ya es, porque por ejemplo la gala del Mundo por Montera, pues es una gala uh-huh. Muy fina, que se ha hecho con un concepto y un contenido,
1: sí.
0: Pero lo mío pues es más personal, como yo trabajo siempre en la transgresión, es más mío, es más de dentro y es más íntimo.
1: Oye, Andrés, ¿te atreves a recomendar, sin desmerecer a nadie, por supuesto, porque todo va a ser único, ¿te atreves a recomendar algún espectáculo en concreto que se vaya a ver durante este mes? Tú que eres director artístico y que, bueno, y que estás, que eres experto en la materia, ¿recomiendas algo en concreto que no se pueden perder?
0: Bueno, y esta noche vamos a ver a Rosario la Tremendita, que es una creadora, una cantadora creadora fundamental, y uno siempre está proponiendo cosas muy interesantes. Uh-huh. Y luego pues todo lo que hay muchas cosas muy interesantes,
1: sí.
0: los trasnoches, Luis ha hecho una programación muy bonita, muy uh-huh. bonita, muy bonita. No, claro. Te podría decir
1: es
0: toda
1: que
0: la
1: es
0: programación,
1: difícil, ¿no?
0: Porque, claro, porque no tengo ahora mismo en la cabeza todo lo que hay, y la verdad que como yo estaba muy sumergido en lo mío y en el Mundo por Montera,
1: sí.
0: y en lo mío de Desierto, tampoco he estado yo muy pendiente de pensar en lo que voy a ir antes de lo mío, porque tampoco me podía desconcentrar.
1: Ya. Bueno, pero también va a haber espacios especiales, ¿no?, que sí que a lo mejor se pueden recomendar, decir, pues no te pierdas.
0: Efectivamente,
1: sí.
0: Exactamente, los trasnoches, los espacios singulares,
1: uh-huh.
0: es muy bonito, es muy bonito. Y además se recuperan también artistas que ya, por ejemplo, en el Hotel Triana, artistas que están ya casi que no están en el día a día,
1: sí.
0: y Luis lo recoge y los pone otra vez ahí. Es muy interesante.
1: Claro. Bueno, pues Andrés Marín, director artístico de esta gala inaugural de la Bienal de Flamenco, que vaya muy bien tu espectáculo, que vaya muy bien todos estos días, que lo disfrutes, que es lo importante, y muchísimas gracias por estar ahí para contarlo a nuestros oyentes.
0: Pues gracias a vosotros, ¿eh? Y nada, que se anime todo el mundo.
1: Eso.
0: Y que se llenen los teatros, que están casi llenos,
1: sí.
0: o llenos, y nada, que disfruten de esta Bienal de Sevilla y del flamenco.
1: Eso es, muchas gracias,
0: que es el objetivo.
1: Un abrazo.
0: Adiós.
1: Bueno, y como cada viernes, vamos a dar ya un salto a nuestra Sierra Morena y vamos a saludar ya a nuestro embajador de COPE allí, en estos maravillosos pueblos y parajes, que es Emiliano Caro, compañero de COPE Sierra Norte. Feliz viernes, Emi. ¿Qué tal, compañero?
2: Hola, Laura. ¿Cómo suena eso, embajador?
1: ¿Qué te parece?
2: Vaya tela.
1: Que te atribuyo yo a ti, bueno, pues cargos importantísimos. Oye, que sí, que yo me han dicho a mí que eres un embajador de allí, de la Sierra Norte.
2: Encantadísimo de echar una mano y aportar y enseñar a través de las ondas. Y si animamos a que venga la gente de la Sierra, pues mucho mejor, Laura.
1: Claro que sí, claro que sí. Bueno, ¿qué tenemos? ¿Qué tenemos este fin de semana? Creo que en Alanís hay una procesión importante de la patrona, de la Virgen de las Angustias.
2: Exactamente. El día 8, el pasado martes, fue el día de la patrona y alcaldesa perpetua de Alanís, Nuestra Señora de las Angustias, un día bueno con toda la celebración religiosa y como se celebra un día grande. Y siempre va acompañado de una procesión. En este caso, la procesión se ha trasladado a mañana sábado, es decir, que se amplía la celebración del Día de la Patrona. Y mucha gente, sobre todo los más clásicos, dicen, oye, ¿por qué no se celebra todo el mismo día? Y es que hay que pensar muchas veces que las hermandades en los pueblos tienen auténticas dificultades para sacar sus pasos a la calle, porque los costaleros son muchos de ellos jóvenes que están estudiando fuera, que trabajan fuera, muchos viven en Sevilla y a lo mejor nos están escuchando ahora mismo y saben perfectamente que no pueden dejar su trabajo para venir un día de diario a sacar la procesión. ¿Qué han hecho? Pues han sometido a votación, a consulta a los hermanos y han decidido, pues eso, celebrar mañana sábado la romería. Y así de bien lo explica Macarena Antúnez, que es la hermana mayor de la hermandad de Nuestra Señora de las Angustias de Alanís.
3: Un gran porcentaje de los costaleros que tenemos, casi todos, si no viven en Alaní, que ya digo, muchos no viven en Alaní, renacen de aquí, pero tienen su trabajo en Sevilla. E incluso hay costaleros que no tienen ni vínculo directo con Alaní, sino que son de pueblos de los alrededores, de Guadalcanal o de San Nicolás, de Constantina. Entonces, si es un día que no es festivo en su localidad, pues lo tienen complicado también. El cambio no ha sido por capricho, no ha sido por fastidiar a nadie, en absoluto, al contrario. Lo que queremos es que todo el mundo esté lo más a gusto posible, pero nosotros como Junta y como responsables de la Virgen y de la Hermandad actualmente, lo que hacemos y lo que intentamos es buscar lo mejor para la hermandad.
1: Claro, es que es complicado, y más hoy en día con las agendas que tenemos, y un día entre semana,
2: sí, pues imagínate. Y sobre todo cuando estamos lejos, porque aunque Sevilla está cerca, bueno, pues hora y media, dos horas, no hay quien las quite de camino, claro. Y no pueden dejar su trabajo, y es lógico. Y por eso lo quieren explicar, que lo hacen con toda la ilusión, claro. Y con toda la buena intención, y se comprende, y con eso, oye, que se amplía la celebración, dos días de celebración, el 8 de septiembre, y mañana sábado, día 12, donde disfrutar de tantas cosas de la sierra, de Alanís y cómo no de los vinos. Ayer te he escuchado, Laura, hablar con mi querido amigo José Joaquín Drenado en el programa de los pueblos de la Diputación de los vinos de la sierra, que se esperaba una buena añada. Y no sé si sabes que esta comarca tenía una tradición increíble, impresionante, muy potente allá por los siglos XV, del XV al XVII. Bueno, pues ese era un cultivo que predominaba, la viña, se producían muy buenos vinos. Y además, bueno, con tradición romana. Ya en la antigüedad los caldos de Constantina gozaban de fama y se exportaban a tierra a través del puerto de Sevilla. Por ejemplo, una boda imperial como la boda de Carlos V e Isabel de Portugal, allí se sirvieron vinos de Cazalla de la Sierra. O sea, qué nivelazo.
1: Pues fíjate, ¿eh? Pues no sabía.
2: Y se exportaba
1: eso, ¿eh?
2: Exactamente, se exportaba a América. Durante los siglos XV al XVII, la Sierra Norte fue uno de los principales proveedores al Nuevo Mundo. Cristóbal Colón llegó a solicitar vinos de Constantina y Cazalla para sus viajes a las Indias. Si hay menciones literarias, por ejemplo, estos caldos quedan reflejados en las obras de Rinconet y Cortadillo, de Miguel de Cervantes, en los textos de Lope de Vega. Lo que pasa es que llegó la filoxera, que arrasó con los viñedos, prácticamente desapareció esa actividad vitivinícola, y los excedentes sirvieron para que, por no perderlos, criaran el anís, los anises de la comarca, que también tienen, sobre todo Cazalla de la Sierra y Constantina, una popularidad increíble. Y ahora, afortunadamente, han vuelto esas bodegas, familias que, al perderse ese relevo generacional, esa transmisión en generaciones, pues son familias que han empezado de cero, de forma totalmente altruista, y oye, que están consiguiendo un montón de premios en Diputación, premios internacionales, y oye, una presencia importantísima del vino. No sé si llegaremos a recuperar lo que hubo en aquel siglo XV,
1: bueno,
2: pero
1: con constancia
2: ya se han dado un buen trecho.
1: Exacto, pues podría ser, bueno, una oportunidad también, ¿no?, para impulsar esta industria en la zona, y con vinos que seguramente pues con un buen hacer, como yo digo, con un buen hacer.
2: Y sobre todo es que es una zona que tiene una tierra, un terruño, como dicen por aquí, característico que favorece mucho todo lo que estamos contando, y hay que aprovecharlo, ¿por qué no?
1: Claro que sí. Pues Emi, nos quedamos sin tiempo. Muchísimas gracias por contarnos todo lo que acontece y todo lo bueno que hay en la Sierra Morena sevillana. Muchísimas gracias por estar ahí cada viernes. Seguimos hablando.
2: Gracias a ti, Laura, y saludos a todos los oyentes. Buen fin de semana. Hasta luego.
1: Buen fin de semana. Un abrazo. Bueno, pues terminamos. Llega el fin de semana. Descansa y disfruta a partes iguales, que nosotros volvemos el lunes a la misma hora, a las 12:30. aquí en Herrera en COPE Más Sevilla. 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Es casi la una, llega ahora el deporte. 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

0: Es la 1 de la tarde, son las 12 en las Islas Canarias.
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0: Hola, ¿qué tal? Muy buenas tardes. Es viernes. Sí, has oído bien. Prueba superada. Primera semana completa de septiembre finiquitada. Para Herrera Carlos, los viernes están sobrevalorados, pero para el resto de los mortales, ¿verdad? Como tú y como yo. Bueno, pues entre otras cosas es el cierre de semana. Ya sabes, si eres comercial o tienes una tienda o un negocio, piensas cuánto has vendido estos días. Si tienes una empresa, pensarás cuánto has facturado para pagar nóminas e impuestos. Si has cumplido objetivos, eres profesor, pensarás en los alumnos que tienes este año en clase y cómo sacar lo mejor de ellos para que aprendan conceptos, porque al colegio se va a aprender. Y cualquier otra persona pues pensará en esos gastos de la semana, ¿no? Y en el presupuesto familiar. ¿Tú piensas en el presupuesto familiar? En lo que ingresas, en lo que te gastas así de normal y en lo que puedes ahorrar. En fin, estas son las cosas, entre otras, que hacen las personas responsables. Personas responsables, wow, qué palabra. Responsabilidad. Mira, hoy tenemos noticia. Histórica, diría yo, en el sanchismo. Ha dimitido el jefe de gabinete del delegado del gobierno en Ceuta. Has oído bien. El que ha dimitido se llama Gonzalo Sanz. Nos lo confirmaba Melchor León, diputado socialista por Melilla, aquí en COPE.
3: Presentó su dimisión anoche por estar en contra de las declaraciones del delegado del gobierno, que quería echarle todo el marrón a él cuando es una persona que no tiene ningún tipo de poder ejecutivo ni de toma de decisiones. Él solamente está para coordinar el gabinete de delegación del gobierno. Y el delegado del gobierno, para escurrirse el bulto, le culpa a él. Cuando el delegado del gobierno estuvo en la llamada, estuvo presente, estuvo informado en todo momento.
0: Y te preguntarás, ¿pero cómo qué? ¿Cómo es posible que alguien ha dimitido? Pues mira, te lo cuento. Según los informes de la policía, el jefe de gabinete del delegado del gobierno de Ceuta recibió mensajes avisando de la avalancha en la ciudad. Es más, habló 11 minutos por teléfono con un responsable del CNI, de los espías, del Centro Nacional de Inteligencia. Se supone, claro, que el jefe de gabinete del delegado del gobierno pues se lo diría a su jefe. Pues bien, ayer el delegado del gobierno, el jefe, Miguel Ángel Pérez Triano, negó este extremo en su primera comparecencia después de la desclasificación de los informes.
4: ¿Cómo puede ser que su jefe de gabinete no le alertara de esa conversación con el CNI y de esa llamada de 11 minutos?
5: Bueno, pues no tenía conocimiento de esa conversación con el CNI.
0: Y claro, 24 horas después, su jefe de gabinete, el propio, ha dimitido porque no está de acuerdo con la versión de su jefe, claro. Porque el delegado del gobierno en Ceuta pretendía echarle toda la culpa. Y cuando hablamos de una investigación en la Audiencia Nacional, hombre, empezamos a hablar de palabras mayores, ¿verdad? Como palabras mayores es la que se está empezando a liar en la ciudad ceutí. Segundo día de graves disturbios que implican a migrantes. Esta madrugada han ardido 40 chabolas, coches, contenedores en el polígono del Tarajal. ¿Y qué decir, no? Pues que es normal que cuando tú tienes a miles de jóvenes, de hombres pululando por una ciudad pequeña con un solo quehacer al día, que es ir a buscar la bolsa de comida sin oficio ni beneficio, sin ocupación y solo observando a los ceutíes ir al cole, a los que van a trabajar, hombre, pues lo normal es que entre ellos al final haya lío. Llevan 43 días desde la invasión pensando que iban a entrar en la península. El presidente del gobierno no puede dejarles porque Europa se lo ha prohibido. Y la situación con Marruecos pues es la que es. Sánchez y solo Sánchez está permitiendo que Ceuta se convierta en un polvorín y esto es para todos imperdonable. Al lío.
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0: Hay otras noticias que te cuento ahora en titulares. Ángela Sánchez, buenas tardes.
6: Buenas tardes, Pilar.
0: El Partido Popular responde a los ataques de Marruecos.
6: Rabat acusa al PP de haber caído en una escalada irracional y populista. El PP mantiene que Marruecos es responsable de la invasión por acción u omisión e insiste en que nada está por encima de su defensa.
0: Zapatero no encuentra quien le certifique sus joyas.
6: Ni Arabia Saudí, ni Emiratos, ni Qatar quieren avalar con documentación que regalaron estas joyas al expresidente hace 3 meses que Zapatero prometió entregar los papeles al juez Calama para evitar un posible delito de contrabando y fraude fiscal.
0: Huelga nacional e indefinida de los médicos.
6: Se ha confirmado, será el próximo 28 de octubre contra el estatuto marco que quiere imponer Mónica García.
0: Torre Ciudad.
6: El obispo de Barbastro, Monzón Ángel Pérez Puello, ha reivindicado que la talla de Nuestra Señora de los Ángeles vuelva a su ermita milenaria tras medio siglo en el santuario de Torre Ciudad.
0: Y en el deporte, Luis Bonilla, buenas tardes.
7: ¿Qué tal, Pilar? Muy buenas.
0: Está a punto de echar a rodar la Fórmula 1 en Madrid.
7: Se estrena por fin el circuito de Madrid, el Mad Ring, en el Gran Premio de España de Fórmula 1 con los primeros entrenamientos y allí está pendiente de todo Carlos Miquel.
8: Sí, la verdad es que de momento hemos tenido un pequeño susto, eso sí, en la Fórmula 2. Un coche se ha salido, la curva 17 ha acabado contra las protecciones, que han funcionado bien y ha terminado en llamas. Por supuesto, el piloto está bien, pero eso demuestra la dificultad de un piloto de un circuito que, según el líder del Mundial, Kimi Antonelli, va a ser el más complicado del año, que es un desafío para todos, tanto desde el punto de vista de piloto como desde el punto de vista técnico. Esta mañana Mohamed Boussoulagen ha pedido que, por favor, el reglamento se retoque o se haga algún cambio para que siga Fernando Alonso en la Fórmula 1, a ver qué pueden hacer los nuestros a partir de la 1:30 de la tarde.
7: Más deporte en directo, está en marcha ya también la antepenúltima etapa de la Vuelta a España, con final en el Alto de Peñas Blancas y con Enric Mas defendiendo el maillot rojo de líder. Hay motos también ya rodando en San Marino y en la Liga. Esta noche a las 9, Sevilla-Valencia en tiempo de juego y a esta hora comienza la rueda de prensa de Mourinho previa al Real Madrid-Rayo de mañana.
0: Gracias, Muni. 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
10: Hola, ¿qué tal? Muy buenas tardes. Bienvenidos a los deportes en esta jornada de viernes. Se inicia esta noche la quinta jornada del campeonato de Liga y lo hace en el estadio Ramón Sánchez Pizjuán con un Sevilla-Valencia, con el Sevilla buscando un nuevo triunfo en este arranque de temporada para irse a los 10 puntos ante un rival, el Valencia, que llega como colista de esta liga. Solo ha ganado un punto en la primera jornada ante el Celta de Vigo y llega incluso con su entrenador Carlos Corberán absolutamente contra las cuerdas y con una ristra de bajas tremendas, hasta 8 bajas, la mayoría de jugadores titulares que no van a estar presentes esta noche en el estadio de Nervión. 9 de la noche es la cita primera del fin de semana en esta quinta jornada del campeonato de Liga, que tendrá su continuidad para el fútbol sevillano el lunes. Cerrará la quinta jornada el lunes el Betis, jugando en el Madrigal ante el Villarreal, los dos equipos Champions que han comenzado de manera muy diferente. El Betis con 4 triunfos en 5 partidos, 3 en Liga y 1 en Champions. El Villarreal, atención, no ha ganado todavía esta temporada, ni en Liga ni en la Liga de Campeones. Tiene 2 empates el equipo de Íñigo Pérez. En la Liga solo tiene 2 puntos y viene de perder entre semana en su debut en Liga de Campeones 3-2 en Dortmund ante el Borussia de Dortmund. Recuerden que entramos en la semana en la que se van a jugar 3 jornadas. La quinta este fin de semana y hasta el lunes. Martes, miércoles y jueves se jugará la sexta jornada. El miércoles con un Deport Sevilla, el jueves con un Betis Getafe y el fin de semana antes del gran macroparón. Sí, macroparón. Septiembre-octubre, de 2 fines de semana sin liga, es decir, prácticamente más de 20 días sin fútbol para Sevilla y Betis. Antes de que pare, el Betis visitará Riazor para enfrentarse al Depor y el Sevilla recibirá al FC Barcelona. Conclusión, tiene el Sevilla por delante en 9 días 3 partidos y el Betis se le aprieta mucho más el calendario porque en el transcurrir de lunes a domingos de la próxima semana, en 7 días, va a disputar 3 partidos de Liga. Hay un montón de cosas que comentarle en los próximos minutos. Ir con la jornada de lleno, ir con la previa. Estamos en las horas previas del Sevilla-Valencia de esta noche. Vamos a intentar acercarnos a algunos nombres propios y el momento actual en el Betis y también a Villarreal para preguntar qué le pasa al Villarreal en este arranque de temporada. Pero también hay noticias de la mañana que enseguida vamos a resumir. A todo esto, ayer por la tarde se hicieron públicos los famosos límites salariales. Esa capacidad que tienen para gastar los clubes, ¿no? Bueno, luego vamos con algunos detalles sin marearles demasiado porque lo que realmente les interesa es que hablemos de fútbol y hay muchas cosas que hablar de fútbol en los próximos minutos. Están ya por ahí Víctor Fernández. Hola, Víctor, ¿qué tal? Muy buenas.
11: Hola, Oliva, ¿qué tal? Buenas.
10: Andrés Ocaña, ¿qué tal? Muy buenas.
9: Aunque me saludes después de Víctor, muy buenas. Oliva, ¿qué tal?
10: Sí, bueno, el próximo viernes prometo cambiar el orden. Prometo saludarte a ti primero, lo tendré en cuenta. Me lo apunto aquí para dentro de 7 días. Debo saludar antes a Andrés Ocaña. Pero vamos con lo que nos interesa. Tengo mucho interés, vamos a intentar ser ordenaditos, ordenaditos simplemente, en esta portada. Tengo especial interés, Víctor, hoy en conocer qué equipo va a poner Luis García Plaza. ¿Te ha dado tiempo ya a saber qué equipo va a poner? Tengo mucha, mucha curiosidad por ver el 11 de esta noche y si por fin, como prácticamente casi todos los compañeros coinciden, en las famosas previas hay dos delanteros.
11: Sí, pero los compañeros no saben nada, igual que yo, ¿eh? O sea que...
10: Entonces, ¿para qué trabajáis en el periodismo?
11: Bueno, ¿tú lo sabes?
10: Yo sí, dos delanteros.
11: No, bueno, sí, dos, que va a jugar con dos delanteros, creo que es claro, pero después...
9: Bueno, pues, entonces lo sabes.
10: Dos delanteros, entonces
11: sí,
10: se sabe,
11: pero
10: ¿no?
11: Pero que
10: por
11: no
10: las
11: sé,
10: pistas, por lo que ha comentado, sí, por lo que nos
11: que
10: llega.
11: No, pero que no sé...
10: Oye, luego nos puede sorprender, pero parece que dos delanteros, ¿no?
11: Sí, a ver, hablando en serio... Parece que va a jugar con dos delanteros, pero puede jugar con dos delanteros con un 4-4-2 o puede jugar con dos delanteros con un 4-3-3, metiendo hasta...
10: Bueno, pero la pregunta no son los centrocampistas, ¿eh? La pregunta no son los centrocampistas, son los dos delanteros. ¿Y cuán dos delanteros?
11: Es que tiene muchas alternativas. Uh-huh. Es que tiene muchas alternativas y en eso yo calificaría el día como la hora de LGP. Uh-huh. Es la hora de Luis García
10: Plaza. Eso suena
11: Plaza.
10: A gran premio de Fórmula 1, ahora que está de moda lo de Madrid.
11: La hora LGP. De LGP, es que tiene muchas alternativas, porque fíjate, estamos uh-huh. hablando de dos delanteros, pero es que puedes jugar con dos delanteros, con un 4-3 o con un 4-4-2. Porque quién lo mismo sí. mete a Stassen en una línea de tres con Robbie Ure, Stassen y Miguel Sierra, por ejemplo, ¿no? Juega con dos delanteros.
10: ¿A un delantero metido en banda?
11: Uh-huh. Puede ser. Que parte de la... Con un 4-3, parte de la banda. Yo tengo mucha duda. Yo creo que Fofana va a jugar. Uh-huh. Pero claro, si juega Fofana, tiene que dejar a uno de los suyos fuera.
10: O no. O un centrocampista cae a banda izquierda.
9: Dando vuelta alrededor claro.
10: no,
9: de la sombra.
10: No, veo que de momento no tiene nada, nada claro. Nada. También
11: no,
10: es verdad
11: nada,
10: que
11: por
10: es...
11: Eso, no, tiene, a ver, no lo tiene claro nadie.
10: No, a ver, lo único que yo, al menos de entrada, no tengo claro, luego iremos con el debate, es... ¿Cuál va a ser el tercer elemento del centro del campo? Si un centrocampista echado en banda, imagínese, claro. Cochorrasvil un poco echado en banda o el propio Guridi para que jueguen tres por el centro y luego tres hombres arriba con Miguel Sierra y dos delanteros. Es mi única duda. Creo que el
9: Yo
10: resto
9: que
10: nos va a salir a todos.
9: Para el de hoy.
10: A todos. Sí, que, sí. sí. Luego vamos con los matices, si te parece, porque viene el Valencia. No se pierdan algunos pasajes que he recogido de la rueda de prensa de ayer de Corberán.
11: Listo.
10: Interesantísima. El ambientito que hay en torno al Valencia es tremendo. Dos clubes con vidas paralelas en los dos últimos años. Dos clubes ganadores, Sevilla y Valencia, con títulos, pero que han tenido dos años prácticamente cogiditos de la mano. Sin embargo, es curioso, pero da la impresión que el Sevilla le ha tomado un poco la delantera. Es una impresión inicial, ¿eh? Esto acaba de comenzar y parece que el Sevilla ha hecho las cosas un poquito más coherentes que el Valencia, aunque el Valencia le siguen quedando un montón de jugadores interesantes. Aunque muchos de ellos, luego iremos con el compañero Iván Herraiz en Cope Valencia, no van a estar en el partido. Por ejemplo, ni Rioja, ni Sadik, ni Guido, pese a que ha viajado el ex del Betis, no está disponible. No está disponible tampoco Copete, el central es del Mallorca, ni Fulquier, ni Diego López, ni Diakabi. O sea que le faltan como 6-7 titulares y por eso es una buena ocasión para que el Sevilla hoy gane un partido que, digamos, refuerce el proyecto LGP, ¿no? LGP, como tú le denominas, ¿no, Víctor?
11: Día,
10: y claro,
11: día.
10: Y puestos a las iniciales...
11: Proyecto Jin.
10: LGP, Proyecto Jin también, ¿no? José Ignacio Navarro.
11: Sí, Proyecto Jin.
10: Luego estaremos también en Valencia. Por cierto, es curioso, ayer se publicaron los límites salariales, para que vean ustedes que no se trata mucho de los límites salariales a la hora de componer equipos que sean mejores o peores. Esto a los hombres de fútbol le viene fenomenal para decir, no estamos en la regla 1-1, es que tenemos un límite muy pequeño. Bueno, el octavo límite salarial, el octavo mejor límite salarial de esta liga es el Valencia. El Sevilla vuelve a ser el último de la liga. El colista, el límite salarial,
9: ¿el
10: solo
9: último?
10: 20 millones de euros.
9: ¿El último?
10: Solo 20 millones de euros tiene el Sevilla de límite salarial. Y sin embargo, fíjense, el octavo, que es el Valencia, que tiene casi 100, respecto al Sevilla, que es el último, tiene menos límite salarial, que es la capacidad de gasto que tienen los clubes, 20 millones, que por ejemplo hay equipos en segunda, como Girona o Mallorca, que tienen más límite salarial que el propio Sevilla. Pero esto, fíjense, que luego... no debe ser excusa para que los clubes puedan componer y fichar bien y moverse bien en el mercado, bueno, como parece haber demostrado José Ignacio Navarro. Sin duda, sí. Pero luego escuchamos a Tebas, que habló del caso particular del Sevilla, también habló del Betis, que es el quinto límite salarial, lo ha subido en 20 millones de euros, y nos vamos a detener también en estos detallitos. ¿Le pasa algo a Antoni Ocaña de cara al partido del lunes o simplemente una indisposición que le ha hecho no entrenar hoy?
12: Una indisposición, Oliva, o sea, quiere decir que ha llegado pues un poco con la barriga, tal y cual, un virus de un día, pero Antoni no debe tener, según me cuentan desde el club, no debe tener ningún tipo de problema porque tiene todo el sábado por delante, tiene el domingo por delante para jugar el partido del lunes, aunque también te digo, dijeron la semana pasada que había sufrido Abde una indisposición a final de semana y no pudo jugar el partido ante el Real Madrid, ¿no? Te quiero decir que el virus está ahí. El otro día, hablando con un profesional del fútbol, me decía, madre mía, en casi todos los equipos hay 6 o 7 jugadores tocados que han pasado una gripe, que han pasado un virus estomacal, y en el Betis pues le ha caído Abde y ahora Antoni, aunque esperemos que pueda llegar sin problemas.
10: Antoni hoy simplemente no se ha entrenado, ha aparecido ya Llorente con una máscara para poder entrenar y estar a disposición del entrenador. Y luego no solo vamos a estar en Villarreal para preguntar un poco qué le pasa al Villarreal, que es en teoría el rival por la cuarta plaza del Betis en la Liga. Insisto, no ha ganado todavía el Villarreal en lo que va de temporada, ni en Liga ni en la Liga de Campeones. Y también nos detenemos a 3-4 nombres propios. Antoni, no solo por su ausencia hoy, ha estado inquieto en las redes sociales. Sí, no sé si molesto, sí, se puede interpretar así. Después de 2 triunfos como viene el equipo, pero decidió el otro día coger el móvil, no sé si él o la gente que le lleva, y hablar de que volverá y tal, etcétera, etcétera. Bueno, es verdad que Antoni, a mí me gustó, por ejemplo, el martes. Ayer discrepábamos en el debate, el miércoles, perdón, entre los compañeros sobre si nos había gustado más o menos Antoni. A mí, sin hacer gol ni asistencia, me gustó su partido el martes, pero el jugador sí que parece dar muestras de cierta inquietud. Y nos paramos también a esa recuperación. Empieza a ser progresiva de Isco, o al más que posible debut de Dani Ceballos el lunes ya en Villarreal, porque damos por hecho que algún ratito jugará, ¿no? Ocaña Ceballos el lunes.
12: Bueno, pero seguro, yo creo que va a ser la noticia del partido, ¿no? El debut de uno de los fichajes, yo no diría uno de los fichajes, para mí es el fichaje estrella de esta temporada del Real Betis Balompié. Dani Ceballos, un jugador que viene aquí a subir el nivel y a marcar una época si todo le sale bien, y es verdad que ahora con la llegada de Troy Parrott, la irrupción, sus goles y demás, lo está dejando un poco más aparcado, pero el lunes es día para que Ceballos se enfunde ya la camiseta del Betis. No va a ser titular, Oliva, va a ser titular, pero tendrá, si todo está correcto, sus primeros minutos con el Real Betis Balompié.
10: Tengo un detalle más para ti, Víctor Fernández.
11: Dígame.
10: Ah, Víctor. Porque te he preguntado por lo deportivo al principio, un poquito acercarnos a la noticia de la alineación, que ahora vamos a entrar en más detalles, pero ayer llamó la atención la noticia que ofrecías a esta hora de la tarde respecto al futuro del Sevilla, esa oferta que habría llegado, con Goldman Sachs ya muy encima de las ofertas, porque ha prestado un dineral, 165 millones de euros ha prestado Goldman Sachs al Sevilla, que han servido para la supervivencia del club de los últimos años, pero Goldman Sachs está esperando recuperar, y con sus intereses correspondientes, querido Víctor, la cantidad que ha prestado, y por eso también los accionistas quieren que se mueva el asunto para recuperar y hacer que sus acciones tengan un valor. Ayer te escuchaba decir que estaba el ex consejero del club, Jordi Marín, un poco ahí intermediando como cabeza visible, que incluso se hablaba de Ramos de fondo como uno de los posibles inversores de nuevo en esta oferta, pero que digamos que lo que a ti te llegaba inicialmente, no sé si te ha llegado algo diferente en las últimas horas, es que la oferta se consideraba baja, ¿no?
11: Sí, es lo que comentábamos en el día de ayer. A mí me sorprendía porque el exconsejero Jordi Marín no salió bien del club. Digo, no salió bien del club porque se quitó del medio un día antes de la catarata o de la gran crisis, y eso no gustó en absoluto a los máximos accionistas, porque quedaron señalados por el propio Jordi Marín. Y a mí me parece de una torpeza tremenda que sea, digamos, el testaferro de esta oferta. Los términos exactos de la oferta no lo conozco. No sé si era una oferta por el 100%, por el 80%, pero era era otra vez otro interés, otro acercamiento serio con el grupo de Sergio Ramos, al parecer por detrás, para intentar resolver este asunto de la venta. La información que yo manejo, la información que yo manejo es que por una parte te dicen que la oferta no es tan mala. ¿Cómo se asegura dentro del club? Pero es que entonces estamos otra vez en la misma película. ¿Es buena? ¿Es mala? La información que manejo es esa, que Jordi Marín actúa de testaferro, posiblemente detrás esté el grupo de Sergio Ramos y ha habido un nuevo acercamiento que a día de hoy no ha llegado absolutamente a nada porque el club está en otra película, el club no tiene ninguna disposición de venderle, de aceptar esta proposición, que también me dicen que vuelve a venir sin los famosos avales bancarios y toda esta historia, y que se remiten directamente a Goldman Sachs. Pero a Goldman Sachs se remiten, como venimos comentando en las últimas semanas, porque para filtrar todo este asunto. Es decir, ya el que venga, enseñe usted el dinero. Es decir, no van a estar... dicen, bueno, es que Sergio Ramos alargó esto. No, esa no es la historia. La historia es que hace unos meses los accionistas pensaban que el Sevilla se iba a segunda división. Y allí llegaba Oliva y Ocaña con un maletín y se sentaban con ellos.
13: Y eran recibidos, ¿no?
11: Sí, porque pensaban que el Sevilla se iba a segunda división, que aquello iba a ser un escándalo y querían resolver el asunto. Sí. Una vez que el tema...
13: Ahora, o sea, hay menos prisas, ¿no?
11: Exactamente. Uh-huh. Hay menos prisas, sí. Pues ahora se remiten a Goldman Sachs para que filtre las ofertas y creo que esto va para largo, ¿eh? A mí me da la sensación de que aquí no hay una venta cercana... No la veo por ningún lado. O sea, yo creo aquí que va para largo.
13: Sí, las prisas vienen un poco más en el fondo que ha prestado el dinero, que es Goldman Sachs, que me puntualizan que son 178 millones de euros, y luego también los accionistas, porque lo que aporta, el préstamo participativo que aporta Goldman Sachs al Sevilla, realmente no cuenta como una deuda, aunque sea una parte que tiene el club que intentar devolver a Goldman Sachs, sino que en un futuro se puede convertir en una ampliación de capital. Y ahí está el temor un poco de los accionistas, que en cualquier ampliación de capital, sus acciones, que ahora tienen un valor, de las familias que tienen todavía paquetes importantes,
12: caiga el valor
13: al denominado cero.
11: Sí,
13: al denominado cero, por eso esas prisas de las
12: familias de accionistas. O hay que gastarse la pasta, ¿no? O cae el valor de las acciones.
13: Claro,
12: eso es así.
13: Claro. Por eso también hay inquietud, porque se empiecen a recibir ofertas y valorar las ofertas que puedan llegar. Por eso a ti te decían, Víctor, que hay gente que te dice, oye, pues tampoco es del todo mala, ¿no? Porque todo el mundo no la ve igual las ofertas.
11: Sí, pero no
13: quería
11: entiendo,
13: puntualizar, por
11: sí,
13: rematar
11: sí,
13: este
11: que
13: asunto,
11: no,
13: Víctor.
11: No estoy muy de acuerdo con lo que ha dicho usted, ¿sí?, de la ampliación de capital.
13: Sí.
11: O sea, aquí la ampliación de capital, si la hace alguien, es el que venga a comprar el club, ¿eh?
13: ¿Y el que ha prestado 178 millones?
11: No, está devolviendo, está recuperando el dinero.
12: Yo no estoy de acuerdo, Oliva, con
11: un préstamo a unos años y eso está metido dentro de la deuda de 60 millones de euros.
12: Yo no estoy de acuerdo,
13: no sé hasta qué punto, habría que ver los términos, pero por no marear mucho a la gente, porque estará diciendo a la gente, bueno, estos términos me puedo llegar a perder. Que un préstamo participativo, por lo que a mí me cuentan, depende de los términos que se haya firmado, a lo mejor no cuenta como deuda y si en una puede contar para una futura ampliación de capital.
11: Eso no es lo que el otro día...
13: lo que a ti te traslada.
11: Lo que a mí me traslada, lo que dijo el otro día el presidente del Sevilla, José María del Nido, sí, que porque además fui yo el que le pregunté, creo, con respecto a este asunto, y cuando hablaba de 60 millones de euros, los créditos están ahí dentro de esos 60 millones de euros. Son unos créditos que se van pagando año a año, y eso no tiene nada que ver con la ampliación de capital. La ampliación de capital la hará, si la hace, el que venga a comprar el club.
13: Lo que sí es cierto es que Goldman Sachs tiene mucha fuerza, evidentemente, ¿no? Ha puesto 178 millones de euros que querrá recuperar en algún momento. Pero bueno,
12: va a recuperarlo con plusvalía.
13: Sí.
12: Por eso las prisas por vender. Claro, que no quería. Has dicho que el Sevilla intentará devolver. No, hombre, ahí está. No intentará. Eso se lo va a cobrar con creces.
13: De la venta.
12: Goldman Sachs, que va a ser uno de los
11: No, de la venta. Es que, vamos a ver, es que eso se está devolviendo ya. Que es un crédito, claro. Un crédito que se devuelve año a año.
13: Sí. Se empieza a devolver.
11: No, claro.
13: Sí. Pero el problema es que no se responda a esa deuda, que la deuda sigue siendo muy amplia. sea, insisto, 178 millones de euros, ¿eh? Es lo que ha prestado Goldman Sachs. Pero bueno, nos vamos a meter en vericuetos un poco, que incluso al oyente a esta hora de la tarde se puede perder un poco, pero la puntualización que tú me realizas es interesante. Es decir, el Sevilla entiende que están devolviendo ya año a año esa parte proporcional de la deuda de Goldman Sachs. Bueno, vamos al fútbol, ¿os parece, compañeros? 1:24 minutos al partido de esta noche, gran partido, Sevilla-Valencia, 9:00 p.m. en el Sevilla. Ahora el aficionado lo que quiere realmente es que se hable de fútbol, porque se vuelve a conectar a un equipo que ha comenzado con buenas sensaciones la temporada. Así que enseguida estamos con la previa del partido en Valencia, escuchando también, no se pierdan algún extracto de la rueda de prensa previa de Corberán. Y por fin creo que hoy Víctor Fernández, sí, Víctor, es tu día, vas a dar con el once titular. ¿Te parece el reto interesante?
11: Sí, sí, voy
13: a... ¿O tampoco te motiva mucho?
11: No. Bueno, sí, sí. Además hay... Fíjate, ¿no? Creo que afortunadamente hemos dejado de hablar del calendario, del dinero, de Goldman Sachs. Y sí, hoy el aficionado está deseando conocer la alineación del Sevilla, que yo creo que esto es interesante, ¿no? Es muy pesado, ¿no? Estar hablando de otras cuestiones.
13: Por eso lo hemos tocado mínimamente, sí.
11: Sí, sí. Y hoy la gente quiere conocer con qué, con cómo va a reaccionar el EGP,
13: ¿no?,
11: después de la varita mágica que ha tocado el mago Jin este verano.
13: 1:25. Vamos al lío, vamos al Sevilla-Valencia esta noche y vamos también con detalles de cómo ha transcurrido el día en el Betis. Nos vamos a acercar a Villarreal, nos va a contar detalles también Andrés Ocaña de Anthony, Ceballos, la recuperación de Isco enseguida.
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13: Luis García Plaza, LGP, desde ahora denominado así por Víctor Fernández.
11: El habla predicador.
13: Del Valencia, el predicador.
11: Sí.
13: Ya tiene...
11: Sí, sí, el
13: predicador. Su seudónimo, ¿no?
11: El predicador.
13: El predicador. Pues sí, mira, sí. Miren, escuchen cómo predica sobre el Valencia.
22: Estamos al principio de liga, ¿eh? Eso hay que tener claro, que llevamos 4 partidos y hay equipos que al principio dejan buenas sensaciones y después van para abajo, y al revés, equipos que empiezan mal y después van para arriba. Al Valencia le considero un gran club, un gran equipo, con buenos jugadores y que viene una situación, como tú dices, que no va nunca mal, que viene con el cuchillo entre los dientes y que va a venir a cambiar. Y para mí en la plantilla hay jugadores de mucho nivel. Javier Anjuma, no te puedo decir mucho, o sea que complicado.
13: Carne en el asador. Es un término
11: carne
13: y el
11: asador y cuchillo, entre los dientes.
13: Pensabais que estaba en desuso.
12: Y velando armas.
13: ¿No? Y velando armas. Pues ha vuelto. Ha vuelto el cuchillo entre los dientes y, bueno, también es muy corriente la carne en el asador. ¿Qué carne va a poner en el asador hoy Luis García Plaza? Con esa duda. Damos por hecho 2 delanteros, ¿no, Víctor?
11: Vamos a empezar desde atrás. Dale. José Manuel.
13: Sí,
11: Odisea en portería.
13: Sí.
11: Creo que la defensa está clara, ¿no? Con sí. Juan Iglesias y Suazo, que creo que no lo va a quitar de momento, y jugará Castrín y Quique Sala.
13: Recuerden. Correcto, que no está, va usted muy bien.
11: Vale.
13: Muy bien.
11: Centro del campo, Agumé seguro.
13: Sí.
11: Vamos a ir descartando. Fíjate si tiene alternativa. Agumé seguro.
13: Sí.
11: Arriba, Robiur.
13: No, no vaya usted tan sí, arriba. Sí, Agumé sí. Y Fofana, ¿no? Fofana seguro.
11: Yo creo que Fofana. Yo creo que Fofana juega. Yo creo
13: ya
11: que
13: tenemos
11: Fofana
13: dos
11: juega.
13: Centrocampistas. Digo, yo, para no ir pegando saltos de atrás sí. adelante y nos volvemos locos.
11: Yo creo que
13: dos
11: Fofana
13: centrocampistas
11: juega.
13: Seguro.
11: Sí.
13: Vale.
11: Y ahora empieza, ahora llega la primera duda. Si mete a dos centrocampistas o a tres.
12: Ya van a empezar las dudas.
11: O a tres. Porque si juega a Agumé y Fofana, deja fuera a Guridi y a Cochorafili.
13: Vale. ¿Y si juega uno de los dos? Por eso digo. Y juega un poquito echado a la banda izquierda, uno de los dos. Como volante, ¿no? Como se suele decir en el argot moderno.
11: Sí,
13: o sea, prescinde de un extremo, solo juega con Miguel Sierra en derecha y mete a otro centrocampista ahí un poquito en la izquierda.
11: Que va a jugar con tres centrocampistas, el que no juega es Félix Correia. Pero no lo tengo claro, ¿eh? Yo, por ejemplo, ayer no lo tengo claro. Uh-huh. Y mete a un centrocampista más, o sea, Agumé, Fofana y Guridi o Cochorafili.
13: Guridi, sí, para centrar, para pegar centros, que es lo que quiere con dos delanteros. ¿Sabe? Puede ser Guridi, que tiene buena pilla en la izquierda para ponerla.
11: Y deja fuera a Cochorafili.
13: Sí, uno de los dos, sí. Comparto que uno de los dos. Sí.
11: Y arriba, pues, Miguel Sierra, Stasan y Robiur.
13: Sí,
11: esa es una alternativa. Vale. La otra alternativa es un 4-4-2 con Félix Correia por la izquierda, por la derecha Miguel Sierra. Tendría entonces que quitar a Cochorafili y a Guridi, porque yo creo que Fofana juega. Jugaría Agumé y Fofana. Stasan y Robiur. No lo creo. No lo creo.
13: Vale. Es el 11 del Sevilla, yo creo con esa duda. ¿Quién es el tercer centrocampista? Si un extremo más... O mete a Guridi o Cochorasvili y en el resto creo que coincidimos que este puede ser el 11.
11: Aquí lo más interesante
12: de los pocos, yo si me permitís nada más,
13: ¿sí?
12: Es de los pocos entrenadores que yo veo, he visto jugar en el Alavés y en otros equipos con un 4-4-2, dos jugadores de banda, dos delanteros y dos mediocampistas. O sea que Luis García Plaza es verdad que se tiene que adaptar. Yo siempre digo lo mismo, si a ti, mire usted lo que le han fichado, ¿quiénes son los mejores? Pues adapte su esquema para que en el campo intenten jugar juntos siempre los mejores, pero que al entrenador no le importaba nunca poner dos mediocampistas, dos tíos de banda y dos delanteros, ¿eh? Lo ha hecho en el Alavés una infinidad de veces y a mí es que me parece que este Sevilla, con el momento que tiene Miguel Sierra, que se ha gastado, bueno, no voy a decir una pasta, pero que ha traído un jugador de un equipo de Champions como Correia, para mí es para jugar. Y que ha firmado delanteros que tienen que jugar así, con dos tíos de banda, dos delanteros y dos mediocampistas.
13: Sí, lo está haciendo el Alavés de Quique. El Alavés de Quique lo está haciendo con Mariano y Lucas Foyé. Sí, hay entrenadores que le está dando por volver a una fórmula que estaba prácticamente en desuso en el fútbol.
12: Desfenestrada, sí, sí.
13: Dos delanteros, sí, sí.
11: Aquí hay una cosa importante, una cosa importante, Oliva, y es que es verdad que el entrenador le ha dado al equipo... equilibrio, ¿no? Le ha dado un poco de seriedad, teniendo en cuenta el disparate del año pasado de Almeida, le ha dado carácter, ¿no? Yo creo que en eso estamos de acuerdo, ¿no? Lo que le ha dado. Pero ahora tiene que dar, ahora sí que tiene que dar otro paso adelante, porque tiene muchas alternativas. Es que tiene muchas alternativas, de mayor o menor nivel, pero es que tiene muchas alternativas, porque nos olvidamos de Isa Romero, nos olvidamos de Yuque, nos olvidamos de Vargas. Es que fíjense, ¿no? Y tiene muchas alternativas. Y además el Sevilla no juega nunca. Uh-huh. Es decir, que el Sevilla tiene que jugar a revienta caldera todos los partidos.
13: Otro término muy, muy interesante del fútbol,
11: y a cinco cambios. Es que tiene muchas alternativas, porque además...
13: A meterle ritmo, intensidad a los partidos.
11: Y a cinco cambios, claro. Que el Sevilla no juega nunca. Porque es que el Sevilla, el Sevilla juega un partido y hasta que no llegue la Copa del Rey, que la Copa del Rey se pone interesante hasta después de Navidades, pues que no juega, es que tiene una plantilla de veintitantos jugadores para jugar una vez a la semana. Entonces,
13: rápido, Caña, que voy para Valencia, dime.
12: No, muy rápido, que hay entrenadores que no les gusta hacer eso de poner a los mejores siempre para tener un recambio en el banquillo, pero son más entrenadores que juegan entre semana, que tienen partidos europeos, que es como Pellegrini, que le pasa muchas veces, pero es que el Sevilla creo que lo que tiene que salir es a revienta caldera, como dice Víctor, todos los partidos.
13: Además, siendo un equipo remozado, nuevo, regenerado, no es un equipo con una excelsa calidad futbolística, es un equipo para meterle intensidad, la famosa pierna dura, ser intenso e intentar aprovechar los recursos que tiene, y ahora un delantero delantero que tiene una muy buena pinta, que debuta en el Sánchez Pizjuán, que viene de marcar gol ante el Español, como es Lucas Stassen. Vamos a escuchar un extracto, un resumen, más bien un resumen de 50 segundos de cómo fue la rueda de prensa de ayer de Corberán en Valencia. Uh-huh. Se van a dar ustedes cuenta que el hombre se está jugando el puesto, o al menos eso parece, lo escuchamos.
3: Yo, sinceramente, me centro en lo que de mí depende, que es que eso no pase, que el Valencia haga un gran partido mañana. Y estoy convencido de que el Valencia puede hacer un buen partido y competir en Sevilla. A partir de ahí, en la vida, nunca me centro ni me he centrado en aquellas cosas que no dependen de mí.
4: Estos últimos días se está hablando mucho de su posible mala relación con el vestuario y además una periodista afirmó que desde dentro se le había dicho que hay jugadores que literalmente, voy a decir lo que dijo ella, le odian.
3: Pues mira, las preguntas esas siempre lo mejor es preguntar a los jugadores, ¿no? Que son los que se supone que me odian, ¿no? ¿Qué digo con esto? Que el compromiso de la plantilla es absoluto. Pero también soy consciente que cuando las cosas no salen bien, se buscan razones. Y hay razones que se repiten y se alimentan y parece que a lo mejor en repetirlas ganan velocidad.
5: ¿Podría presentar la dimisión usted?
3: Yo he contestado la pregunta ya.
13: Había contestado el hombre la pregunta y la respuesta a lo mejor, la tiene Iván Herráez, nuestro compañero en COPE Valencia. Hola, Iván, ¿qué tal? Muy buenas.
23: Hola, Oliva, hola a todos.
13: ¿Hoy se la juega o en esta trilogía de partidos que quedan hasta el parón va a estar el futuro de Corberán? ¿Qué sabéis en COPE Valencia?
23: Pues la información que contamos el pasado domingo en el Tertulión, en el partidazo, era que estos tres partidos van a marcar el futuro de Carlos Corberán, que es este en Sevilla, el martes en Vitoria y después en casa contra la Real Sociedad, sobre todo teniendo en cuenta que después de eso viene un parón de 3 semanas que puede servir como pretemporada para el nuevo entrenador. Pero lo cierto es que hoy, si el Valencia pierde en una imagen fea como la que dio en Riazor, todo podría precipitarse. La realidad es esa. Yo agradezco las palabras de Luis García Plaza deshaciéndose en elogios hacia el Valencia Club de Fútbol, pero el Valencia está muerto y nadie dentro ya cree en Carlos Corberán, ni la afición que hace tiempo que no lo quiere, ni la plantilla que hace tiempo que no cree en el mensaje del técnico, y desde hace unos días, unas semanas, ya el club empieza a ver que lo que era intocable, que era la continuidad de Carlos Corberán, empieza ya a cuestionarse seriamente. Insisto, estos tres partidos lo van a marcar, pero si hoy el Valencia hace el ridículo en el Pizjuán, todo podría precipitarse.
13: Me salen 8 bajas, las relatábamos al comienzo, entre ellas no está Río Janisa, ni Guido, es del Betis. De Haas ha llegado al partido, me decías, ¿cómo puede sonar el 11 del Valencia esta noche en el Sánchez Pizjuán?
23: Bueno, Corberán le gusta mucho hacer inventos todas las semanas y hoy prepara otro invento.
13: Otro invento, ¿no?
23: Sí, para ver si le sale, porque lo cierto es que, bueno, al final el técnico ya también. Tampoco le han hecho una plantilla decente como para poder competir. Faltan muchos jugadores a esta plantilla, 4 o 5 fichajes seguro. Así que no tiene armas para poder competir. Me sonaba muy distinto a lo que estabais contando antes del Sevilla. Dimitrescu en portería, eso seguro. Línea de 4 en defensa. Volvería a jugar con defensa de 4 después de haber utilizado los 5 atrás en los últimos partidos, con Arnau lateral derecho, con Gallá, que regresaría al 11 en el lateral izquierdo, con Tárrega y Pepelu, que recuerdo es pivote pero está jugando como central en el eje de la defensa, por delante Aliou Dieng, que es un futbolista que han firmado de la liga egipcia que no le gusta a nadie, ni siquiera al entrenador, pero que parece que va a empezar hoy de inicio en el Pizjuán, junto a Filip Ugrinić. En banda derecha Otorbi un chaval de la cantera que no había tenido ni un minuto hasta el otro día que fue titular contra el Barça y hoy en principio repite en la banda derecha. En la izquierda se espera Arnaud Danjuma. Engancha Harvey Elliott, el futbolista cedido por el Liverpool, y arriba Hugo Duro. Así que se cargaría a Javi Guerra, el futbolista con más talento de esta plantilla. Vamos a ver si finalmente lo hace, pero en las pruebas que ayer realizó en el último entrenamiento, ese era el dibujo que trabajó Carlos Corberán.
13: Gracias, Iván. Un abrazo.
23: Chao, chao.
13: Iván Herráiz, nuestro compañero en COPE Valencia.
12: El equipo es para verlo. El equipo es para verlo y el entrenador dejando a Javi Guerra fuera, que es el mejor jugador con diferencia. Sí,
13: por eso era tu risa, Andrés, claro, que se escuchaba en antena.
12: Cuando ha dicho lo de 10, ¿no? Dice un jugador que no le gusta absolutamente a nadie, ni siquiera al entrenador. Hoy es titular
11: y lo pone
12: en el centro del campo. Ahora te voy a decir una cosa de Corberán. Corberán, Oliva y Víctor es como el asesino de Viernes 13. En todas las películas están a punto de matarlo, en todas las películas. Le pasa el tiro rozando la cabeza, lo han ahogado, pero el tío al final sale, pero no lo mata nadie. Porque yo a Corberán, desde que llego aquí, prácticamente en Valencia lo están echando cada 5 o 6 jornadas de liga, lo están echando.
11: Así está el equipo. Bueno, voy a dar una noticia.
13: Adelante con ella, siempre es bienvenida en el programa.
11: Sí.
13: Para que no te olvides de tu profesión.
11: Exactamente. Vosotros sabéis ¿Quién, qué entrenador estuvo a punto de llegar al Sevilla de manos de la genialidad de Víctor Orte?
13: Corberán, esta mañana
11: lo recordaban y yo no me acordaba de eso. Fue en el proceso, no sé si de Diego Alonso, antes o después, estaba en segunda división, ¿no, Oliver? Tú que dominas el fútbol internacional.
13: Sí, pero...
11: ¿Qué me dices? Corberán era ahí. La apuesta de...
13: Sí. De que no te gusta, ¿no? El entrador, ¿no?
11: Hombre, es que esto... No me, el milagro es que el Sevilla no haya descendido. Uh-huh. Teniendo en cuenta todos los planes y todo el personal que ha desfilado por aquí, ¿no?
13: A ver, cuando Corberán está en
12: Valencia, ¿por qué no manda un tipo de Valencia?
13: O sea, claro.
12: Si no, no es la clave. Hace un año y medio.
13: Que es un club que se lleva desde Singapur. Para ir rematando, a ver, cuando el Valencia a lo mejor cambiará de entrenador. Si no hoy, ya veremos qué hace el Valencia hoy, qué tal compite. Si no hay una reacción de aquí al parón, a lo mejor cae el entrenador. Y luego es verdad que de las fajas que tiene, 7-8 hay 5-6 como titulares que pueden hacer que el Valencia eleve el nivel y no pase tantos apuros como en años anteriores. Y recordaba al principio lo del límite salarial, y ya nos da pie para ir rematando con la información del Sevilla el asunto del límite salarial. El Valencia es el octavo, detrás únicamente de los 5 equipos de Champions, los equipos vascos, que son el Atleti y la Real Sociedad, que tienen entre 137 y 139 de límite salarial. O sea, el límite salarial que ayer publicó la Liga está Madrid-Barça, esos son 800, 500, el Atlético de Madrid 360, el Villarreal 170 cuarto, luego viene el Betis 142, 20 millones más de límite salarial, que es lo que le computa la Liga por los 20 millones que seguro ingresa por jugar la primera fase de la Liga de Campeones. Vienen los equipos vascos y luego viene el Valencia con casi 100 millones. Y el Sevilla es el último, el último con 20 millones de capacidad de gasto. Ayer lo explicó así. Se nota que Tebas tiene buena relación, se nota, y echa un cablecillo ahí a José María del Nido Carrasco.
11: No hay quien lo entienda, Oliver.
13: Eso no hay quien lo entienda, la verdad, no queremos marear mucho. Pero así justifica un poco Tebas que el Sevilla sea el último, el colista.
0: Lo vengo denunciando que aquellos clubes que juegan competiciones europeas muy continuamente, si dejan de jugar, entrar en problemas económicos con plena seguridad, no solo en España, en cualquier. Y eso se debe dar alguna solución. Porque desequilibran al club y desequilibran el campeonato. Nosotros lo hacemos con el tema de la ayuda al descenso, ¿no? Pues tendrán que inventar alguna cuestión. Para mí no es un problema de gestión del club, es un problema estructural de cómo están estructuradas las competiciones europeas, que cuando dejas de jugar después de estar muchos años, pues te encuentras con plantillas hechas al valor que tenías por jugar competiciones europeas, menos el ingreso que dejas de recibir de competiciones europeas, que no solo es televisión, que son también los ingresos de taquillas, que ya no los tienes tampoco, que son importantes.
13: Y fichar buenos jugadores y sacar jugadores, eso ya corresponde a la gestión, ¿no?
11: Esto es una, entiéndame la expresión, esto es una estupidez supina.
13: O sea, explicarlo solo por la Champions no es una explicación completa. Siendo cierto ese matiz, o sea, es muy importante los ingresos Champions, pero luego hay una gestión del día a día, ¿no?
11: Pero si yo tengo...
13: La caída hay que sujetarla, ¿no, Víctor?
11: Si yo tengo un trabajo, cualquier cosa, me sale un trabajo de 10.000 euros, ¿no? Al mes. Uh-huh. Digo, magnífico. Y me compro una casa de 2 millones de euros. Usted es idiota. Porque no sé el tiempo que me va a durar el trabajo de 10.000 euros. El Sevilla ha entrado en Champions, pero por una mala gestión, el año de Champions pierde 83 millones de euros. Y tiene una plantilla que roza los 200 millones de euros. Eso, señor Tebas...
13: Es insostenible
11: y es consecuencia de una mala, de una horrible gestión.
13: Malísima gestión.
11: Es una película de Tebas y además es verdad lo que dice Tebas.
13: Tebas tiene el apoyo de todos los presidentes
12: El problema es que te den dinero por la Champions.
11: Claro. O sea, el problema es que te den dinero. No, vamos a ver. Y dice una cosa que es interesante y que es verdad. Hay una línea que está dividiendo a los equipos que están en Europa y los que no, porque ahí es donde hay un ingreso tremendo, ¿no? En Europa. Y eso se ve en el Campeonato Nacional de Liga. Pues usted, señor Tebas, tendrá que solucionar por qué los equipos solo están deseando entrar en Europa para económicamente, pero en la Liga Española son
12: Oliva, horrible. Pero perdona, Víctor, eso es verdad para las Champions, ¿vale? Pero después va el Getafe a Europa, va el Rayo Vallecano a Europa, va el Celta a Europa. Sí, pero... Te quiero decir, después la última jornada del año pasado había 8 equipos que se podían meter en competición europea, ¿no?
11: Sí, pero, o sea, pero van un año...
13: Es relativo todo. El peligro de la Liga Española, a diferencia, por ejemplo, cuando vemos otras ligas, la inglesa, que es mucho más abierta, o la francesa... Bueno, la francesa está un poco el monopolio del PSG, ¿no? Pero la italiana... ocurre en España que hay una diferencia, y ayer lo llegó a tocar este asunto, le preguntaron a Tebas por este asunto, entre Madrid, Barça, incluso hay un escalón respecto al Atlético de Madrid, luego ya el escalón es infinito.
12: Es el problema,
13: y la Liga, claro, empieza a perder el interés de ver tanta desigualdad, decía Tebas.
12: La preocupación es

0: con el límite salarial y con esta, vamos a ver, es increíble, es absolutamente increíble e injustificable que haya, por ejemplo, un multimillonario, que Donald Trump se haga sevillista. Donald Trump, dice, yo soy sevillista, pero señor Donald, sí, yo vengo aquí a poner 200.000 millones de euros y no lo dejen. ¿Eso cómo es posible?
1: No, saque usted lo que tiene suelto, 20 millones, que es lo que puede gastar. Eso tienen que darle una vuelta.
0: ¿Cómo es posible?
1: Pero a mí lo que me sorprende...
0: Se está gastando su dinero, será su responsabilidad, pero si viene un dinero extranjero, un multimillonario y quiere levantar el Racing de Santander,
1: pregunta sin ir más lejos en Almería.
0: Claro,
1: que lleva años el jeque de Almería intentando poner millones y millones de euros y no se lo han permitido.
0: No lo dejan.
1: Claro. A ver, yo entiendo que hay un control económico, en eso sí lo ha hecho bien Tebas, porque tampoco podían andar los clubes debiendo a Hacienda y teniendo deudas brutales. No, eso no puede ser. En eso creo que Tebas ha estado bien.
0: Pero si
1: una vez que las cuentas están saneadas, llega alguien con capital, permítanle gastar el dinero que quiera. Esa es la vuelta que tienen que darle.
0: Aquí tú tienes 50 euros. Toma usted y dice, no, que se los va a gastar Olivita.
1: Claro, deme solo 5.
0: Claro, no sé, los 50 euros, ¿no? Claro, entonces, ¿qué historia me está contando Tebas de que en Europa, no, hombre, usted, preocúpese usted que la Liga Española, vamos, es que, como decía ayer, había una diferencia el año pasado entre el descenso y Europa de 3 puntos. El desastre,
1: sí.
0: ¿no?
1: Una liga con una diferencia tremenda. Bueno, Sevilla-Valencia es el partido, 9 de la noche, es de las 8:30. Estamos en COPE más Sevilla contándoselo también a nivel nacional. A partir de las 9 tienen el partido Sevilla-Valencia, quinta jornada. El Sevilla con la posibilidad de dar otro pasito adelante y afianzar este proyecto que de momento desprende buenas sensaciones. Lo siguiente es Anthony, debut de Ceballos, recuperación de Isco, el momento del Betis, la puesta en escena en esta temporada, 3 triunfos en Liga, 1 en la Champions y el lunes visita a Villarreal. Enseguida.
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3: La 1:00 p.m, 50 minutos. El Betis va a jugar el lunes. Es verdad que ahora ha tenido un tramo de temporada con el calendario más o menos aliviado. Viernes el Madrid, el martes jugó el partido de Lille y ahora ha tenido 6 días para preparar el encuentro del lunes ante el Villarreal en el Madrigal. En teoría, el partido ante el equipo con el que se debe jugar de nuevo los puestos europeos de Liga de Campeones y Europa League esta temporada. Lo mismo vuelven a caber los dos si el fútbol español logra las 5 plazas como la temporada pasada. Me decías al principio, Caña, que estás plenamente convencido que el lunes vemos ya un rato a Ceballos. Y desde 100%. El banquillo quizás, ¿no?
4: Sí, sí, 100%, y también estoy plenamente convencido que no va a ser de titular, es decir, que Dani Ceballos va a jugar. Yo creo que va a salir el Betis con el doble pivote defensivo y que Ceballos va a jugar después un rato y que ya tiene que meterlo inmediatamente Manuel Pellegrini en dinámica. Es verdad que él, cuando un jugador llega prácticamente empezado la temporada sin haber entrenado en verano, él suele tardar 3-4 semanas en ponerlo a punto, pero es que estamos hablando, repito, Oliva, del fichaje más importante del año del Real Betis Balompié, del fichaje más importante de un jugador que viene del Real Madrid, de un chico que yo creo que eleva el nivel de una forma estratosférica del centro del campo del Betis, y hay que meterlo. Este es un futbolista que merece la excepción de Pellegrini de no tener que esperar un mes para empezar a ponerlo, ¿no? Por eso lo veo en el campo.
3: Tienes prisa por ver a Ceballos, ¿eh?
5: Ya, pero
4: es que creo que no
5: está cometiendo un error, Andrés.
4: Que Ceballos no viene de estar acostado. Lleva 2 meses, ¿verdad, Víctor Fernández, entrenando? 2 meses.
3: ¿Decías, Víctor?
5: No, que no estoy de acuerdo con Andrés. Que precisamente que Ceballos no ha hecho pretemporada, que Ceballos está entrenando en su casa. Y yo sé cómo se entrena en casa.
4: Entonces, Isco tampoco ha hecho pretemporada prácticamente, pero es que los jugadores de este tipo hay que ponerlos en forma.
5: ¿Cómo que no ha hecho pretemporada? Isco no se ha ido de vacaciones, ¿no? Isco estaba recuperándose, ¿no?
4: Quiero decir que Isco ha estado lesionado prácticamente toda la pretemporada. Ha jugado un rato en pretemporada.
5: Pero estaba haciendo recuperación, claro.
4: Pero el jugador tiene que ponerse a punto en el campo. En el campo, para mí, es la impresión que yo tengo. Que igual que, mira, que el tema de Héctor Rival, yo entiendo que el chaval ahora cogen y digan, viene el parón, vamos a ponerlo a punto, que pueda entrenar después de la operación. Pero es que Ceballos no ha estado lesionado. Ceballos únicamente necesita ritmo. Ha estado entrenando con un preparador personal que posiblemente sea como Pepe Remero, más o menos, una máquina. Creo yo que habrá estado entrenando excepcionalmente bien este jugador al campo ya.
3: Uh-huh. Eso respecto a Ceballos, que es posible que ya el lunes aparezca un rato en Villarreal. Lo que visteis el martes, ya lo analizamos el partido en sí, ¿os da que pensar que puede volver la plenitud de Isco? A mí me dio buena sensación el jugador, ¿eh? ¿O Caña?
4: Yo lo vi físicamente todavía muy mermado, pero lo que sí me gustó mucho de Isco fueron 3 cosas. Bueno, primero, sus 2 aportaciones. Cada vez que le llega el balón sale mejor del pie de Isco, normalmente, de lo que le ha llegado. Cada vez que le llega el balón, lo primero, después, es que fue definitivo. Le dio un gol hecho en la primera parte a Parrot, que lo falló Parrot, y puso la asistencia del empate a 2, o sea que ya empieza a tener trascendencia e incidencia directa en los partidos. Y ¿sabes una cosa que sí me impactó, Oliva? Que cuando se fue del campo, porque todavía no está, es que se notó una barbaridad.
3: Empeoró el Betis.
4: Es que el Betis con uno más, pero sin Isco perdió el control del partido. Claro, estas cosas me hacen pensar que el futbolista sigue teniendo ganas y talento para ser muy importante. Y lo otro, pues como dice Víctor muchas veces, es que yo no puedo ser adivino. Es que si mañana empieza a dolerle el tobillo, pues ¿qué vamos a hacer, no?
3: Por eso resoplabas un poquito, claro. Víctor, por eso te intuía un pequeño resoplido en antena, ¿no?
5: Sí, porque usted muchas veces, don José Manuel, nos
4: preguntas imposibles.
5: Claro, nos invita y nos hace unas preguntas que son imposibles. ¿Sabe usted la alineación del Sevilla? Claro, es que usted aprieta. claro, Isco, pues mire usted, yo no soy, como diría su amigo... Su amigo morrocotudo, yo no soy adivino, ¿no?
3: Pero es que lo que yo quiero es sacar vuestro máximo rendimiento en los programas, ¿me entendéis, no?
5: Mi máximo rendimiento es el siguiente, que Isco, evidentemente, está dando pasos adelante. Voy a lo que veo. Y lo que veo es que cada día...
3: Hay una evolución.
5: Lo que vemos, estamos viendo una evolución. Y la información es la siguiente. En aquella gran barbacoa que don Ángel Haro nos regala cada final de temporada, preguntamos a los que mandan. Pregunté a los que mandan. Oye, ¿hay preocupación con Isco? Y la respuesta fue... Sabemos la situación de Isco, sabemos el riesgo que existe con Isco, todos lo sabemos, pero es que Isco al 60% nos vale. Eso es lo que estaba diciendo Andrés Ocaña, ¿no? Que Isco al 60%...
4: Que ya tiene incidencia real en el equipo.
5: Incidencia, exactamente. Exactamente.
3: Vale. Me permití un instante y os pregunto ahora por Anthony, pero quiero simplemente preguntar en Castellón qué le pasa al Villarreal. Está Juan igual que nosotros. Hola, Juan, ¿qué tal? Muy buenas.
6: Hola, Oliva, ¿qué pasa? Muy buenas.
3: ¿Qué le pasa al Villarreal? 0 victorias en 5 partidos.
6: Sí, pues que no arranca. Ha cambiado de entrenador, como ya sabéis, está Íñigo Pérez, y yo creo que siempre es un cambio de entrenador, y sobre todo que te viene un entrenador que aquí lo ha hecho muy bien, ¿no? Como Marcelino García Toral. Entonces, claro, llega un entrenador que quiere imponer sus nuevas ideas, que tiene una plantilla que estaba adaptada al estilo de Marcelino, y estos pequeños mecanismos todavía no funcionan. Íñigo está intentando pues imponer un poco su estilo, cogiendo cosas buenas de las que tenía Marcelino, pero en esta coctelera está metiendo esas cosas, pero de momento el equipo no funciona. Sí, es verdad, también te digo, Oliva, que en estas 4 primeras jornadas de Liga, el equipo quizá, yo creo que ha merecido más, ¿no? En el Calderón estuvo a punto de ganar el partido, jugando con uno más, no supo mantener esa ventaja que llevaba. Ante el Racing también tuvo ocasiones para ganar, en Vitoria también. Quiero decir, yo creo que el único partido quizá que le al final le remontaron y le ganaron bien es el del Depor, ¿no? El último. Y bueno, ahora, ojo, porque son, ya repito, 4 jornadas, todavía no ha ganado, el otro día en Champions también perdió, y el partido del Betis yo creo que se antoja muy importante, ¿eh? No porque esté a una final, porque de Liga queda muchísimo, sino por, sobre todo, ganar para un poco que la gente se anime, se motive, que haya confianza en el vestuario y que se pueda salir de esta situación, ¿no? Porque ya sabes que el Villarreal es un equipo que está hecho y confeccionado para luchar por la parte alta de la tabla, y si le gana el Betis, no sé cuántos puntos, 9 o 10 puntos le metería ya. Que,
3: claro,
6: que
3: son 7 ahora mismo. El lunes volvemos contigo, Juan, ya con ruedas de prensa y con la última hora del partido, ¿te parece?
6: Cuando queráis, yo aquí estoy para eso, ¿eh?
3: Y nosotros también. Un abrazo, Juan.
6: Un abrazo, hasta luego.
3: Anthony dice, después del partido de Lille, redes sociales incluso pueden tratar de borrar mi brillo, pero lo que Dios iluminó en mí, nadie lo puede apagar. Toda envidia, todas las miradas de maldad, y todas las palabras en mi contra caerán al suelo. Lo que viene de Dios permanece. Bueno, debe ser que Anthony, a lo mejor en las redes sociales, ahí está pendiente del móvil, algo le habrá llegado, ¿no? Pero extraña, ¿no? El equipo está jugando bien. Yo creo que el martes, para mí, particularmente, yo lo vi mejorado. Es verdad que de momento creo que sin asistencias y sin goles en 5 partidos. ¿Te llama la atención esta reflexión en voz alta de Anthony, esta inquietud de red social, Ocaña?
4: Muchísimo. Me llama la atención muchísimo, porque yo, aunque al jugador no lo veo acertado, y además este jugador viene aquí para asistencias y goles, ¿eh? Igual que el año pasado sostenía su rendimiento, las asistencias y los goles, aunque él esté muy implicado, que lo veo comprometido, implicado, tiene que aportarle eso al equipo, el jugador que más cobra la plantilla, pero después el que es un tipo bastante humilde y demás, esto de sentirse señalado por Dios, de utilizar ante la crítica, te puedes revelar ante la crítica, pero utilizar palabras como envidia, maldad. Oiga, a mí cuando los jugadores empiezan a ver fantasmitas, Oliva, fantasmitas, a mí empiezo a preocuparme. Yo tú puedes quejarte de la crítica, pero la crítica no está hecha ni por envidia. Usted, hombre, claro, a alguno le tendrá envidia porque es guapo, fuerte, tiene mucho dinero, pero no se hace de la envidia ni desde la maldad, por supuesto. Porque cuando a usted le alaban, no es que hayamos visto a Jesucristo. Yo es que yo no lo he entendido. No me ha gustado nada lo de Antonio.
3: No te ha dejado ni tiempo, Víctor, para una reflexión. Nada,
7: estaba lanzado. Ha abierto las aulas.
4: Estaba deseando.
3: Sí, sí. Bueno, perdona, van a ser las 2:00 de la tarde. Así que a las 8:30 volvemos con el fútbol, ¿eh? Gran partido, Sevilla-Valencia, aquí en la COPE. Adiós.
8: Son las 2:00 de la tarde. Es la 1:00 en las Islas Canarias.
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8: Hola, ¿qué tal? Muy buenas tardes. Es viernes, has oído bien, prueba superada, primera semana completita de septiembre, ya finiquitada, ¿eh? Oye, ¿cómo pasa el tiempo de rápido? Mira, para Herrera Carlos, los viernes están sobrevalorados, pero para el resto de los mortales, hoy es el día de cierre de la semana, ya sabes. Pues si eres comercial y llevas toda la semana viajando de norte a sur por el país, bueno, pues habrás pensado si has vendido bien, ¿verdad? Los productos que llevas en el coche. O si tienes una tienda o un negocio, bueno, pues pensarás cuánto has vendido esta semana. Si tienes una empresa, cuánto has facturado para pagar nóminas e impuestos y si has cumplido los objetivos, ¿no? Y si eres profesor, pensarás en los alumnos que tienes este año en clase y, por ejemplo, cómo sacar lo mejor de ellos para que aprendan conceptos. Porque al colegio, sí, esto es novedoso, al colegio se va a aprender. Y cualquier otra persona normal pues pensará en los gastos de la familia. Ha empezado el mes de septiembre, cuánto ingreso, cuánto me he gastado, los niños al cole, los uniformes, los libros, en fin, el presupuesto familiar. Esas cosas que piensan normalmente pues la gente responsable. Personas responsables, qué palabra. Responsabilidad. Bueno, y ya si le pones responsabilidad individual, ni te cuento, la gente sale corriendo. Mira, hoy tenemos una noticia histórica, diría yo, en el sanchismo. Ha dimitido el jefe de gabinete del delegado del gobierno en Ceuta. Como lo oyes, el que ha dimitido es Gonzalo Sanz. Nos lo confirmaba Melchor León, diputado socialista por Ceuta.
10: Presentó su dimisión anoche por estar en contra de las declaraciones del delegado del gobierno, que quería echarle todo el marrón a él cuando es una persona que no tiene ningún tipo de poder ejecutivo ni de toma de decisiones. Él solamente está para coordinar el gabinete de delegación del gobierno. Y el delegado del gobierno, para escurrirse el bulto, le culpa a él. Cuando el delegado del gobierno estuvo en la llamada, estuvo presente, estuvo informado en todo momento.
8: Y te preguntarás, ¿pero cómo qué? ¿Qué ha dicho Pilar? ¿Pero cómo es posible que alguien ha dimitido? Pues sí, mira, te lo cuento. Según los informes de la policía, el jefe de gabinete del delegado del gobierno recibió mensajes avisando de la avalancha en Ceuta. Es más, habló 11 minutos, 11, con un responsable del CNI, con uno de los espías del Centro Nacional de Inteligencia. Se supone que el jefe de gabinete del delegado del gobierno, pues se lo diría a su jefe, ¿verdad? Pues bien, ayer el delegado del gobierno, el jefe, Miguel Ángel Pérez Triano, que no puede ni salir a la calle en Ceuta, negó este extremo en su primera comparecencia después de la desclasificación de los informes.
11: ¿Cómo puede ser que su jefe de gabinete no le alertara de esa conversación con el CNI y de esa llamada de 11 minutos?
12: Bueno, pues no tenía conocimiento de esa conversación con el CNI.
8: Claro, 24 horas después su jefe de gabinete ha dimitido porque no está de acuerdo con la versión del delegado del gobierno, claro. ¿Por qué? Bueno, pues porque el delegado del gobierno en Ceuta pretendía echarle toda la culpa. Y claro, cuando hablamos de una investigación en la Audiencia Nacional, estamos hablando de palabras mayores, ¿eh? Como palabras mayores es la que se está empezando a liar en Ceuta. Segundo día de graves disturbios que implican a migrantes. Esta madrugada han ardido 40 chabolas, coches, contenedores en el polígono del Tarjal. Y tú que me estás escuchando y que eres una persona normalmente constituida, pues pensarás lo mismo que yo. Tienes a miles de jóvenes, de hombres pululando por una ciudad pequeñita con el solo quehacer al día, que es ir a buscar una bolsa de comida, sin oficio ni beneficio, sin ocupación, observando a los ceutíes que intentan regresar a su vida normal, ¿verdad? Bueno, pues hay problemas. Llevan estas miles de personas, llevan 43 días desde la invasión pensando que iban a entrar en la península. Y Sánchez no les puede traer a la península porque Europa se lo ha prohibido. Y la relación con Marruecos, pues es inexplicable.
13: ¡No es subjetivo! ¡Estamos invadidos!
8: Son los gritos de ayer de los ceutíes. Mira, la paciencia, la educación, la solidaridad y el saber estar de los ceutíes es un ejemplo extraordinario. Pero ¿sabes qué? Es que todo tiene un límite. Y tú no puedes tener a 82.000 ceutíes al límite un día y otro día y otro día y a más de 10.000 personas sin una respuesta. Al lío.
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8: Es viernes, es 11 de septiembre. Titulares, Ángela Sánchez, buenas tardes.
15: Buenas tardes, Pilar.
8: El Partido Popular responde a los ataques de Marruecos.
15: Rabat ha acusado al PP de haber caído en una escalada irracional y populista. Los populares mantienen que Marruecos es responsable de la invasión de Ceuta por acción u omisión. Juan Bravo es vicesecretario del Partido Popular.
16: Nosotros no vamos a ceder, no vamos a dar ni un paso atrás y vamos a seguir reivindicando, lógicamente, algo tan básico como la españolidad de Ceuta y Melilla.
8: Huelga.
15: Todos los sindicatos médicos fijan para el 28 de octubre un paro indefinido en protesta contra la reforma del Estatuto Marco que quiere imponer Mónica García. Exigen al Ministerio de Sanidad una negociación real que permita avanzar hacia uno propio.
8: Acoso escolar.
15: Aunque alumnos y profesores están cada vez más concienciados, el 14% de los estudiantes afirma conocer algún caso. Como estamos contando hoy en COPE, uno de cada cuatro se realiza con inteligencia artificial. Benjamín Ballesteros es portavoz de la Fundación ANAR.
17: Tiene que ver con la creación de vídeos a partir de la voz o de la imagen o la fotografía de un compañero y también la suplantación de la identidad de ese compañero. Son hechos muy graves, son hechos delictivos y que además implican un daño psicológico muy importante.
8: Gracias, Ángela. Y en el deporte, Luis Munilla, buenas tardes.
18: Hola, Pilar, buenas.
8: Mourinho vuelve a sacar la cara por Vinicius. ¿Qué ha hecho Vinicius ahora?
18: Vinicius le pitó el otro día, ¿sabes? El Bernabéu. Bueno, pues acaba de hablar Mourinho.
8: No lo sabía,
18: sí, en la previa del Real Madrid-Rayo de mañana. Hay muchos asuntos, evidentemente, sobre la mesa cada vez que habla el entrenador del Real Madrid. Y en especial hoy, Pilar, esos pitos del otro día del Bernabéu a Vinicius, Melchor Ruiz.
19: Más de media hora de rueda de prensa de Mourinho, que mañana va a recuperar a los sancionados en Champions, Bernardo Silva, Camavinga y Güler. Un Mourinho que dice que el partido de mañana va a ser muy importante, al igual que los tres que tiene antes del parón. No ha querido entrar en detalle ni opinar sobre los pitos, aunque dice que la unión, y es una experiencia que él tiene entre el equipo y la afición, siempre son fundamentales para ganar títulos. Y esta es la defensa ultranza que ha hecho de Vinicius utilizando un proverbio portugués.
20: Tú solo tiras piedras a las árboles que tienen fruto. ¿Y qué ha hecho Vini aquí? ¿Cuántas Champions ha ganado? ¿Cuántos goles ha metido? ¿Cuántas eliminatorias ha ganado? Es un árbol que tiene mucho fruto. Y la gente tira piedras porque quiere frutos. El mejor va a llegar.
18: La jornada se abre hoy con el Sevilla-Valencia a las 9 en tiempo de juego y vamos al Mad Ring, que ha comenzado el Gran Premio de España de Fórmula 1, Carlos Miquel.
21: Quedan 22 minutos para que acaben los primeros libres. Ya hemos visto pasar a pie de pista a los monoplazas por la Monumental a 280 kilómetros por hora. Es espectacular verlo. Más de 50.000 personas en las gradas y a Ferrari le ha venido bien hacer un filming day porque están siendo los más rápidos. Hamilton por milésimas delante de Leclerc, los españoles detrás, ya lo sabíamos, Alonso 15º, 20º Carlos Sainz, gritos cuando ha ido a la fanzón para Fernando, un año más, un año más.
18: Y además hoy en la Vuelta a España, antepenúltima etapa con llegada en el Alto de Peñas Blancas.
8: Mira, me dice un amigo que nos está escuchando, Vinicius jugó fatal, Pilar, no defiende, no te enteras, esa es la cuestión, no se mueve.
18: Pues ahí lo tienes, opiniones para todos los gustos, ya sabes, como otras cosas.
8: Gracias, Munilla, hasta luego.
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8: 2:08 de la tarde, 1:08 en la Comunidad Canaria. Mira, sin pegar ojo toda la noche. Así han pasado las últimas horas Alicia Alderete. Lleva viviendo en Ceuta 20 años. Hace solo 2 meses instaló su empresa de catering en una de las naves de este polígono. Nos ha reconocido aquí en Mediodía COPE lo que ha ocurrido era algo que se veía venir.
22: Ese asentamiento que es nuevo, y es que esas personas que están ahí son muy probablemente las personas que estaban en una de las calles laterales dentro del polígono y que las quitaron cuando iba a venir el ministro Marlaska. Y ayer justamente cuando los vimos yo pensé, qué mal sitio, en qué lugar están puestos.
8: Al menos le reconforta saber que no ha pasado una desgracia, porque a esa hora no había nadie durmiendo en esa zona. Para ella, todo esto es consecuencia más de que no se esté diciendo la verdad.
22: Yo creo que el problema más grave que hay es que no se dice la verdad sobre la cantidad de gente que hay en Ceuta. Primero eran 2.000, ahora 5.000, después de eso, o sea, aquí hay más de 10.000 personas y eso los que vivimos aquí lo sabemos. Entonces eso genera allí un conglomerado de invisibles que hasta que esto no esté claro, esto no va a mejorar.
8: Y aunque su nave no ha sufrido ningún desperfecto, Alicia acumula ya 42 días sin poder ir a trabajar. Da por perdida la temporada de comuniones de septiembre, aunque reconoce también que la ciudad no tiene ánimos para celebrar nada en estos momentos. El caso de Alicia es uno de tantos que siguen sufriendo las consecuencias de lo que pasa en la ciudad autónoma. En Ceuta continúa un día más Íñigo Palomar. ¿Qué tal, Íñigo? Buenas tardes, compañero.
0: ¿Qué tal, Pilar?
8: Bueno, lo primero, lo adelantábamos en portada, el jefe de gabinete del delegado del gobierno en Ceuta ha dimitido. ¿Qué explicaciones ha dado?
0: Pues mira, se podría resumir esas explicaciones en una sola palabra: incompatibilidad. Es incompatible porque entre lo que dice Gonzalo Sanz, jefe de gabinete de la delegación, y lo que dice el delegado, Sanz, recordemos que fue a quien el CNI avisó por WhatsApp de ese cruce masivo de la frontera y con una llamada de 11 minutos, lo decías tú. Bien, Sanz ha dicho que trasladó esta conversación a servicios de inteligencia a su jefe, el delegado de gobierno. Pero el delegado, Miguel Ángel Pérez Triano, ha dicho, ya en múltiples ocasiones también lo escuchábamos, que a él nadie le dijo nada, ni siquiera su jefe. Por lo tanto, como...
8: Parece que tenemos algunos problemas de conexión con nuestro compañero.
0: En su carta dice que lo hace sin acritud, sin acritud, pero Pilar está acusando... nada más y nada menos a su superior de mentir, algo que es bastante serio. Veremos qué tiene que decir el delegado, qué tiene que decir Pérez Triano, porque claro que...
8: No, parece que tenemos problemas de conexión. Vamos a intentar recuperarla durante este mediodía COPE. Te recuerdo que siguen los altercados durante las noches en Ceuta. De hecho, nuestro compañero Íñigo Palomar le podía preguntar sobre esta dimisión que hemos conocido esta mañana al presidente de Ceuta, Juan Jesús Vivas, que ha dicho lo siguiente.
1: Lo que también me resulta sorprendente es que dijera que no se había enterado de una conversación que había tenido su jefe de gabinete con el CNI. Yo hubiera entendido que el delegado del gobierno hubiera dicho: de esa conversación no puedo hablar. Lo que no he entendido nunca es que, tratándose del momento en que estábamos viviendo, pues se diga que no tuvo conocimiento de esa información.
8: Y mira, otra de las consecuencias del asalto masivo en Ceuta es el pulso diplomático que continúa entre el gobierno español y el italiano. El 1 de agosto, Roma ordenó instaurar controles aleatorios a los pasajeros procedentes de España. Y el ejecutivo de Pedro Sánchez decidió hacer lo mismo con los viajeros que llegan desde Italia. Estos controles siguen llevándose a cabo todavía. En medio de todo esto, corresponsal en Roma, Eva Fernández, buenas tardes.
2: Buenas tardes, Pilar.
8: Pues Giorgia Meloni ha aplazado, sin dar ninguna explicación, una reunión precisamente sobre inmigración en la que iban a participar ambos países, España e Italia. ¿Qué ha pasado?
2: Bueno, pues es una señal más de que la grieta abierta entre los dos países continúa y que Italia prefiere postergar una cita que tiene precisamente como objetivo coordinar los problemas migratorios entre los países del sur de Europa que sufren directamente las llegadas masivas a través de las rutas del Mediterráneo. Ahora en septiembre le tocaba recibir a Italia, que ha optado por la vía de en medio. O sea, no la ha suspendido, sino que la pospone, eso sí, sin fecha concreta. Y a pesar de la evidencia, Pilar, tanto España como Italia evitan vincular esta decisión con el actual enfriamiento de las relaciones. Y el siguiente capítulo lo tenemos a la vuelta de la esquina, la próxima semana, cuando concluye la suspensión del acuerdo Schengen para los viajeros procedentes de España. Veremos qué ocurre, Pilar.
8: Pues estaremos pendientes. Eva Fernández, corresponsal en Roma. Gracias.
2: Un abrazo.
8: Ya sabes que la invasión en Ceuta ya la está investigando la juez María Tardón en la Audiencia Nacional. Investigación que pone muy nervioso al gobierno. De hecho, enseguida se lanzó a cuestionar la supuesta imparcialidad de la magistrada, hasta el punto de que el presidente de la Audiencia Nacional ha tenido que defender la independencia de la juez. En cualquier caso, lo del gobierno con María Tardón no es nada personal. Te recuerdo las declaraciones del ministro de Justicia, Félix Bolaños, cuando se enteró de que el Tribunal Supremo paralizaba el censo de la ley de nietos.
23: Que es una decisión de enorme trascendencia, porque estamos hablando de suspender el derecho de voto de miles de españoles, y por eso le pido respetuosamente al Tribunal Supremo que cuanto antes, lo antes posible, y en todo caso antes de los procesos electorales de 2027, resuelva el fondo de esta cuestión, porque estamos hablando de lo más sagrado que hay en democracia, que es el derecho al voto.
8: A la espera de la sentencia del Supremo ya tenemos la letra pequeña del auto con el que se ha paralizado el derecho a voto de los nacionalizados con la ley de nietos, y lo que dice el Supremo es que esa ley es, ojo, un peligro fundado y real y serio a la hora de garantizar que las próximas elecciones sean transparentes. Y estos son solo dos de los muchos frentes judiciales abiertos en el entorno de Pedro Sánchez. Y hoy hace 25 años el mundo se enfrentó a uno de los peores atentados de la historia.
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5: Buenas tardes. Comenzamos con una última hora que nos llega desde Nueva York, donde un avión de pequeño tamaño se ha estrellado contra una de las dos torres gemelas de la capital neoyorquina, provocando numerosos destrozos en las últimas plantas del edificio que se encuentra en llamas.
8: Cuatro aviones fueron estrellados en diversos lugares de Estados Unidos, dos de ellos en Manhattan, en el pleno corazón financiero de Nueva York. Eva Revenga, buenas tardes.
6: Buenas tardes, Pilar. Pues sí, eran las 9:15 de la mañana, ahora en Nueva York, 3:15 la nuestra. Cinco secuestradores estrellan un Boeing 767 contra la torre norte del World Trade Center. A los 15 minutos, otros cinco secuestradores estrellan un segundo avión contra la torre sur.
8: Poco antes, Mohamed Atta, uno de los terroristas, se comunicó con la torre de control para anunciar que había secuestrado varios aviones.
7: ¿Es American 11 intentando llamar?
8: Más de 50.000 personas trabajaban en las Torres Gemelas que se vinieron abajo tras los impactos. Muchos de ellos se salvaron, pero miles murieron, ya fuera por los impactos, por los incendios o literalmente tirándose desde las ventanas de los edificios.
6: Pero aún quedaban dos aviones más para multiplicar la tragedia. Una hora después de que el primer avión se estrellara, los secuestradores lanzan otro contra el Pentágono con 53 pasajeros y 6 tripulantes a bordo. Provocó 125 víctimas mortales y en el edificio. Y el cuarto no llegó a su objetivo, según parecía, al Capitolio, porque los pasajeros lucharon con los secuestradores y este avión cayó en un campo de Pensilvania.
8: Gracias, gracias, Eva. Nos vamos hasta Washington. David Alandete, buenas tardes.
24: Buenas tardes, Pilar.
8: Murieron cerca de 3.000 personas, 6.000 resultaron heridas. ¿Cómo se está recordando ahí ese 25 aniversario?
24: Pues Estados Unidos está empezando a recordar hoy los 25 años de esos atentados en los tres escenarios de aquella mañana. En Nueva York, Pensilvania y aquí, dentro de apenas media hora, en el Pentágono. Donald Trump preside este acto, estamos esperándole ya, es el recuerdo de las 184 personas que murieron cuando el vuelo 77 de American Airlines se estrelló contra este edificio en el que ahora estoy. Es un aniversario especialmente simbólico. Ha pasado ya un cuarto de siglo desde unos atentados que dejaron casi 3.000 muertos y transformaron por completo la política exterior y de seguridad de Estados Unidos. Aquí, como cada año, habrá lectura de nombres, también en Nueva York, minutos de silencio y un homenaje a las víctimas. Pero esta vez la perspectiva de 25 años de guerras, cambios políticos y consecuencias que siguen marcando al país. Estuvo la guerra de Irak, estuvo la guerra de Afganistán y en nombre de la seguridad nacional, Donald Trump este año ha iniciado otra contra Irán.
8: Es David Alandete, gracias, buenas tardes.
24: Gracias.
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2: Hola, ¿qué tal? Muy buenas tardes. De ser todo un emblema del legado de la Expo del 92 aquí en Sevilla, pasó a ser noticia por su abandono y también últimamente por los incendios que le afectaban. Te hablo, lo sabes, del auditorio del Rocío Jurado en La Cartuja, que ahora ya sí comienza el camino para convertirse en un espacio moderno y totalmente rehabilitado. En el Ayuntamiento, la Junta de Gobierno Local ha aprobado este viernes el anteproyecto de la actuación, que contempla, entre otras cosas, la ampliación del aforo hasta más de 15.000 personas o espectadores, así como una cubierta. Se estima que son necesarios más de 40 millones de euros para hacerlo posible, una cantidad que a la que va a tener que hacer frente la adjudicataria de la explotación, que podrá hacer uso de esa explotación durante unos 60 años. Eso sí, cada nulidad tendrá que pagar un canon de 400.000 euros. El Ayuntamiento estima que esa adjudicación podría producirse en breve, a finales de este 2026 o a muy tardar, a inicio del 2027.
13: Estamos hablando de convertir ese auditorio Rocío Jurado en uno de los recintos cubiertos más grandes del sur de España. Un espacio con capacidad para 15.300 y pico espectadores, más de 15.000, con una acústica renovada, evidentemente, para poder acoger pues esos grandes conciertos y espectáculos internacionales que seguro que echaban de menos un espacio como este en la ciudad de Sevilla.
2: Bueno, lo anunciaba el alcalde, que también daba a conocer que el ayuntamiento va a llevar a cabo una importante oferta de empleo público para el próximo año con 318 plazas, 100 serán para nuevos policías, casi medio centenar para bomberos, el resto serán para administrativos, técnicos informáticos o arquitectos. Por lo demás, este viernes estamos muy pendientes también de Lora del Río. Allí, una avería por unas obras precisamente de mejora en el suministro han dejado sin agua potable a gran parte de este municipio. Cuéntanos, Alfonso Tejero.
15: Se producía la avería en unas obras de mejora que se están llevando a cabo en la estación de tratamiento de agua potable, y desde que se detectó comenzaron a trabajar a contrarreloj todos los servicios, tanto municipales como externos, que han intentado solucionar las tres averías que se producían desde ayer. Actualmente ya se han resuelto dos y la última previsiblemente estará solucionada en la próxima hora. El alcalde de Lora del Río, Antonio Enamorado, nos contaba que aún así no será hasta la madrugada como pronto cuando el suministro pueda restablecer.
16: Empezaremos pues a poner en carga esta tubería, que es un proceso bastante tedioso, porque hay que abrir poco a poco, digamos que la llave de paso, aproximadamente dura unas 4 horas, más aproximadamente otras 4 horas que puede durar el proceso de la potabilización del agua, y otras 4 horas que pueden tardar aproximadamente en llegar hacia el municipio. Es decir, estaremos hablando de unas 12 horas. En el mejor de los casos, si no hay ninguna otra rotura aguas abajo, estaremos hablando de que para a lo largo de esta madrugada podríamos tener ya establecido el servicio en la mayoría de los puntos.
15: Mientras eso ocurre, tienen un plan perfectamente organizado que desde ayer permanece activo y también lo hará durante todo el día de hoy para garantizar el suministro de sus ciudadanos y de los servicios básicos.
2: Bueno, pues en la provincia continuamos, porque lo de hacer un Simpa en la hospedería de un convento es algo que realmente no vimos venir. Lo cuentan hoy los compañeros de ABC. Dos hombres han estado una semana alojados a pensión completa en la hospedería de las Hermanas Clarisas de la Purísima Concepción de Marchena, una hospedería que precisamente habían abierto para poder salir adelante. Bueno, estos dos personajes habían alegado que eran trabajadores de una empresa cercana y que el encargado se iba a pasar a pagar a algo que no ha ocurrido, y ellos se han ido sin abonar los 1.000 euros a los que ascendía la factura. Se han llevado además las llaves de la habitación, de la cancela y de la puerta principal. El caso
0: está ya en manos de la policía, pero acabamos de conocer también que una empresa se ha ofrecido a hacer frente a esos 1.000 euros que estos dos individuos no han querido pagar y que tanto supone para estas monjas, que por eso precisamente habían abierto una hospedería. Estaremos pendientes de este asunto. También te cuento que llevamos varios días, varias jornadas, sin que se reporte nuevos contagios del virus del Nilo en nuestra provincia, a pesar de que el calor continúa. Nos hemos preguntado si esto significa que la temporada de riesgo ha terminado. La respuesta que nos dan desde la estación biológica de Doñana es que no. Nos dicen que todavía puede haber un repunte de casos. Lo que sí nos han explicado a COPE Sevilla es el motivo de esta bajada de casos, aún habiendo una población alta de mosquitos que están circulando. Jordi Figuerola es investigador de la estación biológica de Doñana. Esto nos ha contado.
1: El virus se transmite de mosquitos a aves. En las aves es donde replica. Y otro mosquito tiene que alimentarse de esa ave para infectarse. Cuanto más circula el virus, al final las aves locales generan anticuerpos y ya no son buenas transmisoras del virus. Cuando en una zona entra el virus hay una circulación muy importante, esa generación de anticuerpos en las aves acaba al final dificultando la transmisión del virus.
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0: Es sonido de anoche porque con El Mundo por Montera, con esta gala, se iniciaba oficialmente la 24ª edición de la Bienal de Flamenco. Hoy continúa la programación. Te cuento, en el espacio Turina lo hará con Antonio Rey y sus historias de un flamenco, en la Maestranza con Sara Varas y su espectáculo Infinita, y también en el Teatro Central con La Tremendita y su Menos es Más.
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0: Y no olvidamos tampoco que hoy es jornada de liga para el Sevilla. José Manuel Oliva, buenas tardes.
18: Hola, ¿qué tal? Buenas tardes. Se inicia la jornada 5 de liga esta noche en el Sánchez Pizjuán con un atractivo Sevilla-Valencia. El Sevilla 7 puntos, colista el Valencia solo con un punto. Podría ubicar en el terreno de juego Luis García Plaza a los dos delanteros en el 11 titular, a Robbie Ur y a Lucas Estasán, al belga que viene de marcar en el último partido ante el Español. Pita el encuentro Busquets Ferrer con Del Cerro Grande en el Bar. La jornada número 5 se va a cerrar el lunes a las 9 de la noche en el Madrigal. Un partido entre equipos Champions, entre Villarreal y Betis, que han comenzado de manera desigual. El Villarreal solo 2 puntos, no conoce la victoria, tiene 9 puntos, 3 victorias ya el equipo de Manuel Pellegrini. Hoy en el entrenamiento no ha estado presente por una indisposición Anthony, aunque apunta a recuperarse para el encuentro. Isco podría volver a ser titular y es muy posible que Dani Ceballos ya pueda debutar el lunes.
0: Pues muchas gracias, Oliva. Quédate con nosotros porque aquí va a continuar enseguida el Mediodía COPE.
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23: Son las 2:30 de la tarde, es la 1:30 en las Islas Canarias.
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23: Hola, ¿qué tal? Gracias por seguir con nosotros aquí en Mediodía Cope. Te recuerdo que llevamos contigo desde la 1 de la tarde. Gracias a todos los espectadores, telespectadores de 13 Televisión. ¿Es viernes? ¿Has oído bien? Por fin es viernes. Nos hemos finiquitado la primera semana completa de septiembre, ¿eh? Fíjate, para Herrera Carlos, los viernes están sobrevalorados. Me parece que esto trágico, es trágico. Pero para el resto de los mortales, ¿verdad? Como que no es tan mala noticia, es más, es un cierre de semana, ¿no? Si eres comercial y llevas toda la semana en el coche de arriba abajo por España vendiendo los productos de cara, no lo sé, a la temporada de Navidad, por ejemplo, pues estarás pensando cuántos pedidos te han hecho, cómo está el mercado. Si tienes una tienda, un negocio, una empresa, hoy estarás pensando cuánto has vendido, cuánto has facturado, cómo vas a pagar las nóminas. Si eres profesor, probablemente este fin de semana lo dediques a pensar el perfil de tus nuevos alumnos y cómo les ayudas a aprender, porque a los coles se va, aunque no te lo creas, se va a aprender. Y si eres como cualquier persona normalmente constituida, pues estarás pensando en el presupuesto familiar, en lo que te ha costado la cuesta de septiembre, la vuelta al cole, los libros, los uniformes y en fin, y que en dónde te tienes que apretar un poquito más el cinturón, ¿verdad? Estas son las cosas que hace, bueno, pues la gente responsable. Personas responsables. Responsabilidad, qué palabra. Y si ya dices responsabilidad individual, ni te cuento. La gente te mira sorprendida o sale corriendo. Bueno, hoy tenemos una noticia con respecto a una persona que ha asumido una responsabilidad personal, histórica, diría yo, en el sanchismo. Ha dimitido el jefe de gabinete del delegado del gobierno en Ceuta. El que ha dimitido se llama Gonzalo Sanz. Nos lo confirmaba aquí en Mediodía COPE Melchor León, diputado socialista por Ceuta.
25: Presentó su dimisión anoche por estar en contra de las declaraciones del delegado del gobierno, que quería echarle todo el marrón a él cuando es una persona que no tiene ningún tipo de poder ejecutivo ni de tomar de decisiones. Él solamente está para coordinar el gabinete de delegación del gobierno. Y el delegado del gobierno, para escurrirse el bulto, le culpa a él. Cuando el delegado del gobierno estuvo en la llamada, estuvo presente, estuvo informado en todo momento.
23: Y te preguntarás, ¿pero cómo qué? ¿Pero cómo es posible? ¿Pero qué me está contando, Pilar? ¿Que ha dimitido alguien? Pues como te lo cuento, ¿eh? Según los informes de la policía, el jefe de gabinete del delegado del gobierno recibió mensajes avisando de la avalancha en Ceuta. Es más, habló 11 minutos con un responsable del CNI, de los servicios de inteligencia, de nuestros espías. Y se supone, claro, que el jefe de gabinete del delegado del gobierno pues lo diría a su jefe, al delegado del gobierno. Pues bien, ayer este último, Miguel Ángel Pérez Triano, que no puede salir a la calle en Ceuta, negó que este extremo fuera real en su primera comparecencia después de la desclasificación de los informes de la policía.
26: ¿Cómo puede ser que su jefe de gabinete no le alertara de esa conversación con el CNI y de esa llamada de 11 minutos?
27: Bueno, pues no tenía conocimiento de esa conversación con el CNI.
23: Y claro, 24 horas después, el jefe de gabinete ha dimitido porque no está de acuerdo con la versión del delegado del gobierno, como te puedes imaginar. Claro, es que el delegado del gobierno pensó, bueno, pues a este le echamos la culpa y ya está, ¿no? Pero cuando estamos hablando de una investigación de 140 muertos, de más de 10.000 personas todavía en Ceuta y de una investigación en la Audiencia Nacional, hombre, uno empieza a contar pues las cositas que sabe, ¿no? Palabras mayores, son palabras mayores también lo que está empezando a lidiarse en Ceuta. Segundo día de graves disturbios que implican a los migrantes. Esta madrugada han ardido 40 chabolas, coches, contenedores en el polígono del Tarajal.
3: ¡Abra la puerta, abra!
23: Y claro, seguro que lo piensas, ¿no? Cuando tú tienes a miles de personas pululando por una ciudad, ya vamos para 43 días, cuya única cosa que tienen que hacer a lo largo de las 24 horas del día es ir a buscar una bolsa de comida. Bueno, pues entre ellos también se crean problemas, discusiones, hay accidentes. Cuando tú tienes a miles de personas sin oficio ni beneficio, sin ocupación, observando cómo los ceutíes intentan rehacer su vida normal y es imposible, ¿verdad? Cuando llevan 43 días con sus noches desde la invasión pensando que iban a entrar en la península y se están dando cuenta de que Sánchez no les puede traer a la península porque la Unión Europea se lo ha prohibido. Y se están dando cuenta también estos miles de migrantes, hombre, pues que la relación entre Marruecos y el gobierno actual de España, pues es una cosa muy complicada, ¿no? Muy complicada de comprender. Unas veces te dicen que sí que aceptan a los menores, otras veces que no, otras veces que te los devuelvan. O sea, es una cosa, bueno, pues muy complicada de entender para alguien que te está diciendo todos los días que con Marruecos pues te llevas muy bien y no tuvo nada que ver con esto. Claro, la gente está muy cansada.
3: ¡Estamos invadidos!
23: Esto es lo que gritaban miles de ceutíes en la manifestación de ayer. La paciencia, la educación, la solidaridad y el saber estar de los ceutíes es un ejemplo extraordinario. Pero ¿sabes qué? Todo tiene un límite. Y tú no puedes tener a 82.000 ceutíes al límite y a más de 10.000 personas pululando por una ciudad, viviendo en condiciones indescriptibles, sin dar ni a unos ni a otros una respuesta. Titulares.
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23: Es viernes 11 de septiembre. Ángela Sánchez, buenas tardes.
13: Buenas tardes, Pilar.
23: Zapatero y sus joyas.
13: Ha pedido sin éxito el expresidente del gobierno Arabia Saudí y Emiratos y también a Qatar que confirmen con documentación que le regalaron las valiosas joyas que la UDEF encontró en su despacho. Zapatero prometió hace ya 3 meses que aclararía su origen ante el juez, que sigue esperando.
23: Huelga nacional e indefinida de médicos.
13: Que arranca el próximo 28 de octubre. Los sindicatos médicos de todo el país se han unido contra el Estatuto Humano, el convenio laboral que la ministra de Sanidad quiere aprobar sin su respaldo. Mónica García abre la puerta a crear uno propio para la profesión, pero dentro del marco común.
23: El mundo recuerda hoy los atentados del 11S.
13: Se cumplen 25 años del momento en el que 2 aviones se estrellaban contra las Torres Gemelas de Nueva York. Los terroristas también estrellaron otros 2 aviones en el Pentágono y Pensilvania. Fueron asesinadas 3.000 personas y más de 6.000 resultaron heridas.
23: Gracias, Ángela. Luis Bonilla, buenas tardes.
14: Hola, Pilar, ¿qué tal?
23: ¿Y cuál es el menú para los deportes?
14: Bueno, es el fin de semana de la Fórmula 1 en Madrid, que ahora te va a contar Carlos Miquel, porque acaba de terminar la primera sesión de entrenamientos, pero yo te cuento la defensa ultranza de Mourinho a Vinicius ante los pitos del Bernabéu. Ha dicho el portugués que el mejor Vinicius está en camino y que la gente le pita porque sabe que tiene mucho dentro para dar. Mañana es el Real Madrid-Rayo, el domingo Levante-Barça y Real Sociedad-Atlético de Madrid, y hoy a las 9 Sevilla-Valencia en tiempo de juego. Sigue además la polémica por la final del Mundial 2030, que ya sabes que ayer Marruecos dio por hecho que van a albergar ellos. El presidente de la Española, Louzán, dijo anoche en el partidazo que hay acuerdos firmados y que no podrían renunciar al Mundial, aunque no nos den esa final. Y en la Vuelta Ciclista a España, hoy llegada en alto a Peñas Blancas, con Enric Mas defendiendo el liderato a 3 días del final.
23: Gracias, Bonilla. Esto es Mediodía COPE.
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23: Bueno, pues ya está en marcha, ¿eh? El Gran Premio de España de Fórmula 1 ha arrancado en Madrid hasta el domingo. 400.000 personas van a pasar por el Madrid. Entre ellas está Álvaro, que está allí ahora mismo.
15: Está espectacular. La zona del Macul, en la zona norte, que es donde estoy yo, hay un sinfín de carpas, zonas para comprar merchandising, comida. Está súper bien montado, al estilo pues, de como era el antiguo Macul, y el circuito es espectacular.
23: 489 euros le ha costado la entrada para los tres días, pero el precio puede llegar a superar los 4.600. En el caso de Álvaro, él se ahorra el alojamiento porque es de Madrid, pero este fin de semana se esperan en la capital 120.000 visitantes. Jorge Rodrigo es consejero de Transportes de la Comunidad de Madrid.
0: Supondrá un impacto económico de unos 450 millones de euros para la ciudad de Madrid, que tendremos en torno a 120.000 visitantes que lógicamente pernoctarán en establecimientos de la capital y que el pico de demanda, que estaremos muy cerca del 100% de ocupación en la mayoría de los establecimientos hoteleros.
23: Alojamientos en Madrid cuyo precio, por cierto, se ha encarecido de media un 175%, pero es que además una casa con vistas al circuito se ha llegado a alquilar por 17.000 euros por tres días. Y un garaje cercano solo para aparcar tu coche los tres días por 400 euros. Así vuelve este gran premio de Fórmula 1 a Madrid después de 45 años con un circuito de 550 metros que se estrena hoy, en el que se encuentra nuestro compañero de deportes de COPE, Carlos Miquel. Carlos, buenas tardes.
1: ¿Qué tal? ¿Cómo estamos? Aquí disfrutando. Claro, ¿sabes de qué? Mira. No, yo,
23: ¿de qué? A ver, ¿de qué disfrutáis?
1: De que duermo
23: compañeros de deportes disfrutáis de todo. O sea,
1: sí,
23: que
1: es verdad.
23: Hoy tú duermes no de lo que te gusta, sino de dormir en casa. De eso disfrutas.
1: Sí, totalmente. Acostumbraba a haber hecho 450 carreras por todos los lugares del mundo, pues incluido en Barcelona, muchas, evidentemente, uh-huh. Pero dormías en un hotel. Bueno, pues claro. Duermo en mi cama y eso se agradece mucho y me hace perder bastante objetividad. Dicho lo cual, el montaje es absolutamente increíble y todo el mundo está muy contento con lo que se ha podido hacer en 15 meses.
23: ¿Cómo luce el Madrid en esta primera jornada, Carlos? ¿Qué podemos esperar? ¿Qué tenemos por delante estos tres días?
1: Bueno, sobre todo lo que hay es una pista que intenta aunar una parte del trazado realmente, creo que yo, que va a ser memorable. La Monumental es muy bonita de ver, con los coches yendo a 280 kilómetros por hora completamente inclinado por ese peralte que tiene de 13 grados, pero es que además toda la parte de las cárcavas, toda la parte del trazado es realmente técnica, realmente difícil para los pilotos. Por cierto, no ha habido ninguna bandera roja en Fórmula 1, así que tanto miedo a los accidentes. Sí que ha habido un beso de Fernando Alonso a uno de los muros, uh-huh. Un toquecito, pero vamos, sin consecuencias, dominando los Mercedes, por cierto, te aviso. Pero aparte de eso, lo que hay es un concepto Miami, es decir, mucho hospitality, mucho invitado VIP, muchísimo. Hay 90 páginas de famosos que van a venir el domingo.
23: ¿No te va a dar tiempo a los selfies?
1: No, nada. Es horrible. Además, siempre pongo la misma excusa. No, si es para mi hija, para mi hijo. Bueno, el caso es que al final hay mucha comida en el paddock. Por ejemplo, ayer tuvimos una cena para toda la prensa nacional e internacional en la que podían elegir distintos tipos de tortilla de patata. Una paella, también uh-huh. Había jamón joselito, bueno, todo se intenta dar un punto de vista muy español, pero también de calidad, que no siempre es tan habitual en las carreras, ¿eh? Yo te puedo contar que en Spa, por ejemplo, es mucho más difícil, Spa-Francorchamps, uh-huh. Y aunque sea muy bonito el circuito.
23: Bueno, Madrid se está apostando por situarse como una de las grandes lugares de lujo mundial, ¿no? Una de las grandes capitales de lujo, desde luego, en Europa, y la verdad es que el esfuerzo que está haciendo, bueno, pues le está dando estos resultados. Carlos, hoy son los entrenamientos, la clasificación, sí, de las categorías inferiores, y creo que ahí no ha habido algo más que un beso.
1: Sí. Bueno, uno de los pilotos de Fórmula 2, podríamos decir que ha habido lengua, incluso, se ha morreado. No, la verdad es que, hablando metafóricamente, obviamente, no, ha perdido el coche de la parte de atrás en la curva 17, una curva muy delicada que tiene un piano que te echa hacia afuera y, bueno, ha acabado contra las protecciones y ardiendo el coche. Por suerte el piloto está bien, pero eso ha sido un toque de atención para los pilotos de Fórmula 1, que no pueden cometer errores. No se puede cometer errores. Es un circuito difícil, el más complicado del campeonato, según el líder Kimi Antonelli, pero que además tiene muchos factores de diversión, como la fanzone más grande del mundo.
23: Uh-huh. ¿Y en España, Carlos, tú dirías que hay mucho aficionado a la Fórmula 1?
1: A ver, la Fórmula 1 tiene una... Sí, hay mucha afición a la Fórmula 1. Es una de las cosas que vimos también en Barcelona. Cómo la gente llena las gradas con los españoles en la parte de atrás de la parrilla. Y cómo animan a Fernando Alonso. Hoy en la fanzone ha sido una locura, gritándole padre, padre. Y ahora el lema, antes era el lema si se puede, en 2023, cuando hacía podios, pensando la 33. Ahora el lema con Fernando Alonso es un año más. No paraban de gritarle a Fernando. Quieren que siga. en la Fórmula 1. Hay mucha afición. También es cierto que la Fórmula 1 de un tiempo a esta parte, aparte de afición, hay mucho postureo, que eso es otra cosa. Es decir, es un fenómeno instagrámico y mucha gente va para que le vean que ha estado. Pero bueno, eso está, pasa en Fórmula 1, en el Mundial de Fútbol, en todos los espectáculos que, de masas.
23: Pues Carlos Miquel, que lo disfrutes muchísimo y que vuelvas a dormir bien esta noche.
1: Ahí está, mi camita, qué bien. Venga,
23: hasta
1: un abrazo.
23: Hasta luego, chao, chao. Bueno, falta un minutito para que sea al menos cuarto. Quiero hablarte de oro y está conmigo la jefa de economía de COPE, Marta Ruiz. Marta, buenas tardes.
2: ¿Qué tal? Buenas tardes, Pilar.
23: Porque está cayendo el precio, ¿es un buen momento para comprar?
2: Bueno, es un buen momento porque el oro es un activo que tiene ese valor estructural, ¿no? ¿Por qué está cayendo? Joaquín Robles, analista de mercados.
4: Es un activo que, bueno, pues es un bien escaso, ¿no? Un bien que no puedes imprimir más oro, ¿no? Que hay el que hay y eso, bueno, pues ayuda, ¿no? A generar esa reserva de valor, ¿no? A los que muchos inversores recurren.
2: Por eso, como es finito, va a ir escalando de nuevo el oro. Pilar, ahora mismo está perdiendo valor porque los tipos de interés han subido y los inversores, los pequeños ahorradores, también se lanzan hacia esos activos que están vinculados al precio del dinero. Bonos, también los depósitos, obtienes más rentabilidad y, oye, de ese momento, pues prefieren tirar más hacia ese punto. Pero al final el oro siempre se va a ir revalorizando y te ayudará

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16: Hola, ¿qué tal? ¿Cómo estás? Buenas tardes. ¿Y tú? ¿Dónde estabas hace 25 años cuando el mundo asistía, entre la alucinación y el miedo, a la retransmisión de los peores atentados terroristas jamás contados?
17: Pues yo recuerdo que me pilló en la peluquería y me acuerdo de eso, de que tenía a mi niño muy pequeñito, que me pilló en la peluquería y que empezó las televisoras. Bajé de la peluquería en el bar, en todos los sitios. ¿Qué ha pasado? ¿Qué ha pasado? Me iba parando.
18: Y además me pilló de viaje. Y la impresión más grande para mí fue mi hijo, que lo vimos todo en directo por la televisión. Y vamos, fue algo impactante.
19: Estaba en casa, escuchando la radio y oí la noticia, entonces puse la televisión y lo vi cómo impactaba el segundo avión.
16: La conmemoración de los 25 años de los atentados a las Torres Gemelas de Nueva York ha tenido hoy su eco en Andalucía con la presencia del rey Felipe VI. Ha participado en el homenaje a las víctimas en la base naval de Rota, un homenaje conjunto entre la Armada, entre nuestra Armada y el Ejército de Estados Unidos. COPE en Jerez, Gabriel Álvarez.
20: Es 11S y al cumplirse los 25 años de los ataques terroristas de 2001 y con la imborrable imagen del desmoronamiento de las Torres Gemelas de Nueva York y sus muchas víctimas, Rota ha sido este mediodía cita de homenaje que ha traído a su majestad el rey Felipe VI. Los correspondientes actos solemnes han unido en el recuerdo y el dolor al personal militar de la Armada Española y de las Fuerzas Armadas de los Estados Unidos destinadas en la base. La historia compartida es mucha y la memoria de aquellos acontecimientos son hoy signo de esta unidad. El rey ha inaugurado el Centro Cultural y Museo Municipal de Rota Base Forum con la evolución de la villa como enclave defensivo desde el siglo XVIII, así como el impacto y la transformación tras la implantación de la base y los más de 60 años de presencia norteamericana.
16: Gracias, Gabriel. Son las 3 menos 10. Enseguida nos situamos en Jaén con la que hay liada en el Ayuntamiento de Jaén después de abrirse el proceso de primarias en el Partido Socialista. Y tenemos que pasar también por Granada, donde este domingo es el gran final de la Vuelta.

0: ciclista de España. Será enseguida, 2:51, es la hora de comer y nos gusta hacerlo de una forma saludable. 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
0: La apertura del proceso de primarias en el Partido Socialista en Andalucía de cara a las elecciones municipales del 23 de mayo del año que viene ha dejado una situación de cierta tensión en el Ayuntamiento de Jaén. Te cuento, Jaén es la única capital andaluza en la que gobierna el PSOE. Julio Millán regresó a la alcaldía vía moción de censura con el apoyo de Jaén Merece Más. Cuando se abrió el proceso de precandidaturas para las primarias, Millán también abrió ese proceso en Jaén, a pesar de que entonces era el único candidato aspirante a la alcaldía el año que viene. ¿Qué sucedió? Pues sucedió que le salió otro precandidato y dentro de su equipo de gobierno, provocando todo un revuelo en el partido. Vámonos a Jaén con Tomás Díaz.
5: Buenas tardes, pues la brecha que hay abierta en el PSOE de Jaén es importante. Dos nombres propios sobre la mesa, como comentas, el de Julio Millán y el de Carlos Alberca. Este último, teniente alcalde, concejal actualmente del equipo de gobierno y también pues se ha presentado a estas primarias, que está dejando ya reacciones como esta, como la del alcalde Julio Millán, que se ha mostrado algo decepcionado con el que es su compañero de partido y de equipo de gobierno, Carlos Alberca.
6: Bueno, yo respetable, creo que ahora ya dado este paso, pues yo ya he dicho, yo no lo haría, yo no lo habría hecho nunca, ni la suya ni la de algunos compañeros, ¿no? Pero cada uno es cada cual, ¿no?
5: Es la reacción de Julio Millán esta misma mañana al ser preguntado por este asunto. Él dice que ya tiene recogido los avales. De momento, de Carlos Alberca no tenemos declaraciones, pero se apunta que también avanza a buen ritmo la recogida de los avales.
0: Bueno, pues necesita esos avales para poder aspirar al proceso de primarias y disputarle la candidatura a Julio Millán. La secretaria general del PSOE de Andalucía, María Jesús Montero, ya ha expresado abiertamente su apoyo a Julio Millán, como lo ha hecho en otras capitales de provincia donde ha abierto un proceso de primarias, pero a María Jesús Montero le están saliendo precandidatos para disputar la candidatura al que sería su candidato. No nos movemos de Jaén. Quiero contarte la surrealista situación que se ha generado tras quedarse la ciudad sin trenes. Jaén ya venía arrastrando la supresión del servicio entre Córdoba y Jaén, el tren que une Cádiz con Jaén. Bueno, pues entre Córdoba y Jaén ya se venía prestando el servicio por autobús y además se va a prolongar durante todo el año que viene. Recientemente te hemos contado cómo las obras de mejora en Despeñaperros de la línea Algeciras-Zaragoza también había suprimido el servicio entre Jaén y Madrid. Estos servicios se prestan en autobús y aquí es donde ha surgido un nuevo problema. La estación de tren en Jaén se ha convertido en una especie de sitio al que la gente va a comprar el billete, se sienta a esperar, pero se sienta a esperar un autobús. El caso es que los sindicatos UGT, Comisiones Obreras y CGT han denunciado que esos autobuses no salen exactamente de la estación de tren, sino que salen a unos 300 metros de allí. Pasajeros que no saben muy bien de dónde sale, que se echan sus buenas carreras con los equipajes hasta completar esa distancia, trabajadores que incluso tienen que cerrar la taquilla para acompañar a los que están más perdidos, se han convertido en las situaciones habituales en la estación de tren de Jaén. Gregorio Garzón es secretario del sector ferroviario en UGT Jaén.
7: Obliga a los viajeros, personas mayores en muchos casos, menores, personas con movilidad reducida, a desplazarse con equipaje, soportando la inclemencia meteorológica y teniendo que cruzar varias calles. Esto no es de recibo. Esto también se agrava por la falta de personal en la estación, ausencia de interventores, no hay tampoco personal adicional, lo cual obliga al personal de taquilla, en muchos casos una sola persona, a situar, buscar, guiar a los viajeros por el recorrido.
0: ¡Qué barbaridad! 3 de los 5.
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0: La Vuelta Ciclista a España está pasando hoy por la provincia de Málaga, etapa entre Vélez, Málaga y Estepona. Mañana tiene una apasionante etapa de montaña ya en la provincia de Granada para terminar gran final de fiesta el domingo en la capital granadina. Solo hay un precedente de un final de vuelta fuera de Madrid. Entonces la meta estuvo en Santiago de Compostela y en una dura puja, Andalucía y Granada serán la meta este año. COPE en Granada, Fran Viñuela.
10: El destino que ha decidido que esta edición de la Vuelta termine en la provincia de Granada con dos alicientes. El primero, que con casi total seguridad el ganador se va a decidir mañana en la alta montaña granadina. Y el segundo, desde hace 14 años un español no gana la carrera. Enric Mas va camino de hacerlo y podría proclamarse aquí en Granada. Antes, tendrá que llegar hoy a Peñas Blancas en Estepona y mañana no perder mucho tiempo en una de las etapas más brillantes, una de las etapa reina de las últimas ediciones. Va a empezar en la Calahorra, con su castillo como protagonista, y va a llegar al inédito Collado de Alguacil, pasando por el Duque a 1.674 kilómetros de altura. En total, 186 kilómetros para mañana, que pasarán también por la capital, con los cortes de tráfico habituales. Y llegará también en la última etapa. Será llana, será de algo más de 100 kilómetros y rodará tanto por la ciudad como por el área metropolitana. Una vuelta que ya se ha convertido en récord de seguimiento y de impacto mediático y social y quedará en el recuerdo de todos.
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0: El mundo no ha vuelto a ser el mismo desde que un 11 de septiembre, hace 25 años, se produjeran los atentados terroristas en la Gran Manzana de Nueva York y en Shanksville, Pensilvania, dejando el trágico balance de 2.977 muertos. Acciones criminales reivindicadas por Al-Qaeda en el corazón de la civilización de un occidente menguante. La imagen de la caída de las Torres Gemelas se ha convertido en el icono del comienzo de una nueva era que aún se está configurando. El 11S, con sus réplicas en otros lugares del mundo, como el 11M en Madrid, desató una serie de procesos que han modificado el orden internacional nacido de la Segunda Guerra Mundial. Entre otros, el modo de ejercer su hegemonía por parte de los Estados Unidos, que apostaron por limitar los derechos priorizando la seguridad. La lucha contra el terrorismo islamista, que se convirtió en una prioridad para todos, y el triunfo de una desconfianza angustiada que no ha dejado de marcar las relaciones internacionales. Al día siguiente a los atentados, el Papa Juan Pablo II calificó lo ocurrido como una terrible afrenta contra la dignidad humana y recordó que el corazón del hombre es un abismo del que brotan a veces planes de inaudita atrocidad, capaces de destruir en unos instantes la vida serena y laboriosa de un pueblo. También condenó la ideologización de la religión, en este caso por parte del yihadismo, pidiendo no confundirlo con el verdadero Islam. El 11S fue un momento trágico que nos obliga a repensar los fundamentos de un mundo en paz, sobre la base de la justicia y de la libertad. Un mundo en que la dignidad sagrada de toda persona esté por encima de cualquier cálculo o proyecto. Esta tarea, frente a cualquier optimismo ingenuo, nunca podemos dar por concluida.
1: Son las 3, son las 2 en Canarias.
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1: ¿Qué tal? ¿Cómo estás? Bienvenido a la tarde de COPE. Esta es la tarde de Pilar García Muñiz. Yo soy Israel Remuiñán y voy a estar contigo hasta que llegue Expósito con su linterna a las 7 de la tarde. Pues ya hay una primera dimisión. El jefe de gabinete de la delegación del gobierno en Ceuta, Gonzalo Sanz, ha dimitido tras conocerse ese aviso del CNI el día previo a la entrada masiva. Es el primer cargo público que dimite por lo ocurrido. El primero en mes y medio de crisis que no está solucionada. Y este es el primero que asume cierta responsabilidad. Sanz fue la persona que recibió la notificación del CNI, una notificación que el delegado, Miguel Ángel Pérez Triano, sigue diciendo que no le llegó a él.
4: ¿Cómo puede ser que su jefe de gabinete no le alertara de esa conversación con el CNI y de esa llamada de 11 minutos?
5: Bueno, pues no tenía conocimiento de esa conversación con el CNI.
1: La incompatibilidad entre las versiones ha forzado la dimisión de este hombre, su jefe de gabinete, que acusa a su ex jefe, su ex responsable, el delegado Miguel Ángel Pérez Triano, le acusa de mentir, de que no es verdad. Todo después de una noche en la que 42 chabolas han sido quemadas en la playa del Tarajal, han ardido. Afortunadamente no hay que lamentar heridos, pero es una muestra más de la bomba de relojería en la que se ha convertido esta situación. Ya sabes que en Ceuta cualquier chispita, un mes y medio después que esto sigue degenerando, cualquier chispita puede hacer que todo salte por los aires. Ahora, a las 3 y 3 minutos, quiero detenerme un segundo. Quiero detenerme porque justo a esta hora, hace 25 años, seguro que te acuerdas de dónde estabas cuando ocurrió esto. Un avión comercial, un gigantesco Boeing 767 con capacidad para transportar a 168 pasajeros, entraba como cuchillo en mantequilla, a 950 kilómetros por hora, con más de 40 toneladas de queroseno. Entraba en la Torre Sur de las Torres Gemelas de Nueva York. Lo pudimos ver en directo y escuchar porque todo el mundo estaba pendiente de las consecuencias del impacto. Apenas 20 minutos antes, otro avión de pasajeros chocó contra la Torre Norte de este complejo financiero que se conoce como World Trade Center en Manhattan. La bola de fuego gigantesca que envolvió los dos rascacielos iluminó las pantallas de todo el mundo. Un mundo que nunca volvería a ser el mismo. Hace 25 años, a esta hora, que seguro te acuerdas dónde estabas, entendimos que Estados Unidos estaba siendo atacado.
6: La situación ahora mismo en Nueva York es todo confusión. Grandes llamaradas de fuego están saliendo de las Torres Gemelas, los edificios emblemáticos de Nueva York.
1: Así sonaba hace un cuarto de siglo esta radio, tu radio, la cadena COPE, con la voz inconfundible de Juan Fierro, corresponsal en Estados Unidos en aquel momento. Cuatro aviones secuestrados, dos se estrellaron contra las Torres Gemelas, otro contra el Pentágono y el último se estrelló en una pradera de Pensilvania antes de llegar a su objetivo, que te indicaba que era el Capitolio o la propia Casa Blanca. En total, casi 3.000 muertos, decenas de miles de heridos. Fueron la macabra presentación al gran público de Osama Bin Laden y su organización terrorista Al-Qaeda. Justo en este momento, a las 3 y 5 de la tarde de 2001, hace 25 años, nos dimos cuenta de que lo de las Torres Gemelas no era un accidente. Estábamos ante un atentado que acabó siendo el peor atentado de la historia.
7: Hazlo como si ya no te jugaras nada, como si fueras a...
1: Y hoy con nuestros oyentes en la tarde de COPE, Rosa Rosado, buenas tardes.
8: Hola, Isra, buenas tardes.
1: Hablamos de dormir.
8: Sí, manías o rituales a la hora de dormir, porque hay manías de todo tipo, aunque esta me parece un tanto arriesgada.
9: Hola, gente. Pues, ¿qué hago yo para dormir antes de dormir para quedarme durmiendo?
10: Tengo que taparme la cabeza con otra almohada, si no, no puedo dormir.
8: No digas que agobio, ¿eh? Hay que tener aguante para
1: ¿cómo
8: dormir.
1: ¿Cómo respira,
8: con...
1: tío?
8: Estoy con la cara tapada, pero que...
1: Y hay gente que yo conozco que duerme tapándose la cabeza también con el edredón, tío. Qué mal rollo.
8: Yo necesito tener un vaso de agua en la mesita, si no, no pego ojo.
1: Pues yo también, ¿eh? Eso, una botella, eso
8: sin,
1: sí.
8: Sin agua, no.
1: Esperamos mensajes.
8: 607-15-0602.
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1: Munilla, buenas tardes.
11: Hola, Israel, ¿qué tal? Buenas.
1: ¿La Fórmula 1 en Madrid?
11: Sí, señor, está, bueno, la zona norte de Madrid está para verla, pero es por una buena causa, porque por fin ha echado a rodar el Gran Premio de España en el estreno del Madrid. Eso, más la Liga, que ha hablado Mourinho, por cierto, más la polémica de la final del Mundial 2030 y el final de la Vuelta Ciclista a España. Así suena la Fórmula 1 en Madrid. Los coches del Mundial pasando por la Monumental es el acontecimiento del fin de semana. Así que preguntamos, ¿cómo ha sido la mañana? ¿Cómo está siendo? ¿Y cómo está siendo efectivamente ese estreno del Madrid, Carlos Miquel?
12: Bueno, la verdad es que ha salido todo bastante bien, sobre todo desde el punto de vista de la seguridad. No ha habido que lamentar ninguna bandera roja, ningún incidente y el público se lo está pasando muy bien. Hay más de 50.000 personas, luego veremos la cifra exacta, en el circuito de Madrid y va a entrar más gente para los libres 2 de esta tarde. Había sido Russell por delante de Antonelli. Ha habido un susto con Fernando Alonso, un toque en la curva 6 y también se le ha quedado parado el coche en el intento de salida. Ha tenido un problema de embrague. Pero el mejor español en liza ha sido el piloto asturiano, 15º, 17º, Carlos Sainz. Hay muchos mensajes para que Alonso se quede. Uno lo ha hecho Mohamed Ben Sulayem esta mañana al micrófono de Xavi Lasso. Ha dicho que hay que hacer lo que sea posible para que alguien como Alonso siga. Y otro, el de la afición, el más querido, a gritos con Fernando en la fanzón, diciéndole un año más, un año más.
11: Eso está pasando en Madrid, la Fórmula 1, y también en Madrid. Lo que ya ha pasado es la defensa cerrada de Mourinho a Vinicius ante los pitos del Bernabéu y tirando de proverbio portugués.
13: Tú solo tiras piedras a las árboles que tienen fruto. ¿Y qué ha hecho Vini aquí? ¿Cuántas Champions ha ganado? ¿Cuántos goles ha metido? ¿Cuántas eliminatorias ha ganado? Es un árbol que tiene mucho fruto y la gente tira piedras porque quiere frutos. El mejor va a llegar.
11: Melchor Ruiz, ¿qué más ha dicho Mourinho en la previa del partido ante el Rayo?
14: Bueno, más de media hora de rueda de prensa de Mourinho sobre el Rayo. Dice que es un partido importantísimo, como los tres que quedan antes del parón. Ha querido agradecer a Beñat, el técnico del Rayo, las palabras que tuvo ayer hacia su persona sobre Mbappé, sobre las críticas que también está recibiendo el francés. Ha utilizado el mismo proverbio portugués que ante Vinicius. De Courtois se alegra que deje la selección el próximo año. De Tchouaméni y Fede Valverde dice que prácticamente si no supiese lo que había pasado los ve como dos grandes amigos. Y escucha lo que ha dicho sobre el CTA, que ratificaba que no se hubiese repetido el penalti en la Cartuja ante el Betis.
13: En todos los países donde he estado he encontrado exactamente la misma situación. Es muy, muy, muy raro, es muy, muy, muy difícil que salgan, digamos, en crítica a una situación arbitral, muy unidos, y la unión hace la fuerza.
11: La ironía de Vinicius de Mourinho con los árbitros. Y hablando del Real Madrid, se sigue vaciando la enfermería, Melchor.
14: Sí, tan solo quedan ahora mismo Militao, Mendy y Rodrigo. Y es que Asensio ha entrado en la lista de 24 convocados por José Mourinho para ese compromiso ante el Rayo Vallecano. Entran también Bernardo Silva, Güler y Camavinga, que se habían perdido el compromiso ante el Inter, y va a seguir contando lógicamente con Tchouaméni, Endrick y Thiago. Se prevén cambios en ese 11 entre 3 y 4, aunque no ha querido confirmar si Diomandé va a ser titular en el día de mañana.
11: Esta es la ambición decía, de Joan Laporta en la diada, en la fiesta de Barcelona.
15: Somos candidatos a ganar títulos. Este año nos hemos fijado como objetivos el ganar Liga, Copa, Supercopa y la Champions. Uh-huh. Y por lo tanto esto te ha de mantener al máximo de concentración y al máximo de tensión y pensando siempre en el espíritu de equipo, que es lo que tienen que hacer.
11: Edu Badía, noticias del Barça, dos días del partido ante Levante.
16: El Barça de las goleadas y de las manitas, 4 en 5 partidos. Vuelve Valencia tras ganar en Mestalla. Eric García está listo para jugar contra el Levante, lo hará con una máscara tras entrenar hoy con normalidad. También lo ha hecho el extremo belga Bissibu tras un fuerte golpe en la final de la Copa Cataluña. Hansi Flick podría dar descanso a Cubarsí en defensa. Bernal y Rodri se juegan un puesto en el centro del campo, mientras que Xavi Espart volverá al 11 por Joao Cancelo. También es noticia el joven Hamza, el egipcio, tras renovar hasta el 2030.
11: El domingo a las 9 de la noche se juega en Anoeta el partido entre la Real Sociedad y el Atlético de Madrid. Lógicamente, lo que se pregunta la afición del Atlético, Cayetana Maroto, es si va a volver a jugar Julián de titular.
17: Pues nuevo entrenamiento del Atlético de Madrid esta mañana, Munilla, con la presencia de Julián Álvarez, que se ha entrenado junto con el 11 del otro día en Anfield. La gran pregunta, como dices tú, es si Julián Álvarez jugará este fin de semana contra la Real Sociedad. Lo más probable es que sí, ya que el equipo rojiblanco necesita sumar puntos después de las dos derrotas consecutivas, una en Champions y la otra en Liga. Además, el delantero argentino ya cuenta con el apoyo de su entrenador, quien confió en él en Champions, y de sus compañeros de equipo. Aparte de esto, en el entreno de hoy del Atleti, sigue con la baja de Sorloz y Barrios, quien se ha entrenado aparte.
11: Anoche se cerró la primera jornada de la Liga de Campeones, jornada inhabitual en jueves en esta primera jornada de Champions, y triunfó, brilló el Como de Cesc Fàbregas.
18: Cerca el toco, Baku, se voló Maturina, la riprende Maturina, la mete dentro Maturina.
11: Juanjo Morote, ¿cómo terminó esa primera jornada de la Liga de Campeones?
19: Sí, Munilla, los partidos de ayer nos dejaron tres goleadas, una a la del debutante equipo italiano de Fàbregas, 4-1 al Leipzig, un 5-0 del Bayern de Múnich al Bodo Glimt y un 5-1 del Manchester United al Saba. También se jugaron el Fenerbahce 1, Roma 1, PSV 1, Shakhtar Donetsk 1 y el Slavia de Praga 2, Lens 3. Con estos resultados hay varios equipos con 3 puntos. El líder es el PSG por golaveraje. El Barça se coloca tercero, siendo el único equipo español en el top 8.
11: Ayer fue noticia a estas horas fueron noticias las palabras del presidente de la Federación de Fútbol de Marruecos, dando por hecho que la final del Mundial 2030 la van a albergar ellos mismos. Pero ha habido reacción tanto de la FIFA como de la Real Federación Española de Fútbol, Charly Sáez.
20: La FIFA, Muni, mantiene que todavía no se ha tomado ninguna decisión acerca de la final del Mundial. Continúa trabajando en el proceso, pero afirma que no hay nada decidido, desmintiendo así las informaciones que llegan desde Marruecos. Por su parte, la Federación Española sigue confiando en que la final se juegue en España. Luzán pasó anoche por el partidazo y no le dio demasiada importancia a las palabras del presidente de la Federación Marroquí.
21: Creo que en Marruecos hay campaña electoral estos días y el presidente de la Federación Marroquí está predestinado, parece, a ser el próximo presidente del gobierno del país. Es muy habitual esto de hacer promesas y decir que no sé qué, que no sé cuánto, ¿no? Por lo tanto, bueno, es una más.
22: Si nos quitan la final del Mundial, ¿usted es partidario de decir no queremos hacer el Mundial?
21: España ha firmado unos acuerdos con los restos de los países y con la FIFA y con el gobierno para la organización de este Mundial. Por lo tanto, hay unos acuerdos firmados, ¿no?
11: Portugal también forma parte de esa candidatura con España y con Marruecos. Mourinho es portugués y Mourinho se moja por el Bernabéu.
13: Si puedes jugar en un estadio mítico, en un estadio histórico, en un estadio donde jugaron algunos de los mejores jugadores de la historia, el estadio del club más importante de la historia del fútbol, yo pienso que debería ser aquí.
11: Enseguida, más noticias de la jornada de Liga.
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11: La jornada de Liga se abre hoy a las 9 de la noche en tiempo de juego con partido de ilustres entre Sevilla y Valencia. Del Sevilla, ¿cuál es la última hora, Víctor Fernández?
5: Luis García Plaza repite convocatoria con la única novedad de marcado por el lesionado Sangante. Vargas sigue de baja por lesión, habrá novedades en el once inicial. El técnico se ha encontrado este año con muchos recambios y alternativas. Podría estrenarse la delantera conformada por Robbie Ur y Stassen, y podría también aparecer en el once inicial los últimos en llegar, Félix Correa y Fofana. El equipo agradece el ambiente de entusiasmo que existe entre los aficionados.
11: Y enfrente, atención al Valencia, porque todos los ojos, o prácticamente todos, están puestos en el banquillo, Rafa Villarejo.
23: Corberán se la juega, ese es el titular en la previa del choque. Solo un milagro en los tres próximos partidos podría salvarle, pero el primer match ball es hoy en el Pizjuán. En lo deportivo, De Haas vuelve a la convocatoria y la novedad es la vuelta al once del capitán José Luis Gallá. También repite el canterano Torbi en el equipo titular.
11: Vamos a contar noticias del rival mañana del Real Madrid en el Bernabéu. Mañana 9 de la noche, Real Madrid-Rayo. Del Rayo, que contamos, Carlos Ganga?
5: Al Rayo le llega este partido con pocas noticias positivas, porque además de la negativa de jugar en Vallecas el próximo martes contra el Español, el Rayo va al Bernabéu plagado de bajas. Fran Pérez y De Frutos están sancionados y los lesionados Isi, Enteca, Luis Felipe y Batalla. Veremos si Beñat San José cambia de portero y mete a Udero por Dani Cárdenas, mientras Cumbula, el defensa, puede ser la novedad de la convocatoria.
11: También mañana a 2 de la tarde se juega el partido entre Racing y Alavés en el Sardinero. El Alavés, recuerden, es segundo y tiene estas noticias, Roberto Arrillaga.
24: Pues al final, buenas noticias para Quique Sánchez Flores, porque recupera a Tony Martínez para el partido frente al Racing de mañana y solo tendrá las bajas de Miquel Rodríguez y Facundo Garcés, que han sido operados con buenas perspectivas para iniciar ya su recuperación.
11: Le preguntaban a Quique Sánchez Flores, ante su equipo segundo en la tabla, si el halago debilita.
25: Debilita. Estoy completamente de acuerdo. Hay que leer poco, hay que volver a la más absoluta normalidad y a la más absoluta discreción y a la más absoluta humildad para que nada interfiera en lo que estamos haciendo. Creo que es fundamental.
11: Así está el Deportivo Alavés y está así el Racing, que es su rival mañana, Jaime del Olmo.
26: De cara al partido de mañana, donde no se espera lleno porque al ser declarado de alto riesgo no se venderán entradas en las taquillas del Sardinero, José Alberto sigue sin poder contar con los lesionados Andrés Martín y el portero suplente Eriksson, y ha incluido en la convocatoria como principal novedad al atacante Iker Luque. En el once habrá cambios, Velosean entrará como central por Facu y seguramente André Almeida formará en el doble pivote con Iván Martín, dejando en el banquillo al italiano Prati.
11: Otro partido de mañana, 4:15 en el Sadar, Osasuna Español. Osasuna, ¿qué contamos, Alberto Sanz?
27: Contamos que llega con 23 convocados, 4 bajas, la de Rosier, Aymar Oroz, Errando y Moy Gómez, un cambio en el once obligatorio respecto al equipo que perdió en Mendizorroza, y puede haber más, tanto por esos 5 goles recibidos como por el partido del miércoles frente al Atlético de Madrid. Se muestra Ramis optimista y más jugando en el Sadar, y se queja del calendario de 3 partidos en una semana y luego tener 21 días sin jugar. Además, suma que en esas fechas Budimir va a jugar 4 partidos. B, alto riesgo de lesión.
11: La última hora del Real Club Deportivo Español la cuenta Juan Arias.
28: Hay 3 bajas en el conjunto españolista, las ya conocidas de Quique García y Puado, a las que se le une la de Gorosabel con molestias musculares. Urco volverá al equipo titular en detrimento de Moscardo. En la rueda de prensa de esta mañana previa, el técnico Manolo González se ha mostrado ambicioso por conseguir los 9 puntos que hay en juego antes del megaparón por partidos de selecciones, donde además de Osasuna también jugarán contra Rayo y Elche.
11: Y el otro partido del sábado es el de las 6:30 en San Mamés, entre Athletic Club de Bilbao y el Elche. Noticias del Athletic, José Ángel Peña.
29: Un Athletic Múnich que va a buscar la tercera victoria consecutiva para afianzar el nuevo proyecto de tesis. Lo hará con 3 bajas por lesión. Guruceta, con problemas musculares, se une a Canales y Vivian. En cuanto al once, es muy probable que Terzic apueste por repetir el equipo que goleó al Atlético de Madrid.
11: Eso en el Athletic Club de Bilbao. Y en el rival, en el Elche, la última hora, ¿cuál es, Cristian Egea?
30: El Elche Club de Fútbol prepara su visita en San Mamés con la necesidad de reaccionar tras la derrota ante la Real Sociedad. Martín Anselmi busca soluciones para recuperar la mejor versión del equipo y podría introducir novedades en el once. Una de ellas sería la de Tomás Lemar, que tras su buena actuación en la segunda parte en la última jornada frente a la Real Sociedad, apunta a titularidad frente al Atleti. Los franquiverdes quieren volver a puntuar lejos del Martínez Valero.
11: Todo eso en primera división. Vamos con la segunda división. Empieza la quinta jornada. ¿Con qué detalles, Alex Salguero?
1: Solo quedan tres equipos invictos y hay dos que aún no han sumado ningún punto. Uno de ellos, el Ceuta, abre la jornada a las 8:30 visitando al Burgos en el plantío. El otro, el Albacete, se va a medir al Granada de Pacheta. El líder, el Castellón, que tiene 10 puntos, viaja a Girona. El segundo, el Eibar, que tiene 9, se mide al Celta Fortuna. Además, hay un Mallorca-Sabadell, un Valladolid-Oviedo y un duelo por arriba entre Tenerife y el Leganés de Morata.
11: Hablamos también de la Liga Femenina, de la Liga F, porque Noa García empieza la tercera jornada.
6: Así es, arranca este viernes en Coruña con el Depor Real Madrid a las 9:45. Un Real Madrid que llega invicto, pero con bajas importantes. El partido estrella del sábado, el Barça Atlético de Madrid a las 7:00 p.m. Las culés llegan líderes y sin Aitana Bonmatí, que es baja por lesión. En el Atlético es duda Jenny Hermoso. Y también el sábado el Athletic Club recibirá al Español y el Madrid Club de Fútbol al Sevilla.
11: Y atención a la selección femenina sub-20 que está haciendo historia en el Mundial, Adrián Ochoa.
7: Así es, Munilla, y es que la Rojita venció ayer por 11-0 a Nueva Caledonia, igualando la mayor goleada en la historia del torneo. De esta forma, las españolas suman 6 puntos después de 2 jornadas y lideran su grupo. Y el domingo cerrarán la fase de grupos ante China a las 3, con el primer puesto en juego.
11: Hay todavía mucho que contar en este guión de Deportes Cope de las 3 y 5 en este viernes, pero lo siguiente es la Vuelta Ciclista a España, que está a 3 días de su final.
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0: Es la antepenúltima etapa de la Vuelta a España, a las 4. Estaremos dando voces, como siempre, en COPE Más, pero contamos ahora, situamos la carrera que hoy termina en Peñas Blancas, en Estepón, Alberto Arauz.
1: Restan, Muni, ahora mismo 73 kilómetros para la línea de metas, cabeza de carrera, un grupo muy amplio de 16 ciclistas con 5 españoles, Castrillo, Camprubí, Pau Miquel, Sergio Samitier y Urco Berrade. Lo ha intentado Carapaz, pero su aventura ha sido abortada a 85 kilómetros de meta y a 3:35 viene el pelotón donde marcha Enric Mas, que después del día de ayer está mucho más cerquita de lograr la victoria en la Vuelta Ciclista a España.
0: El día de ayer fue el día de la contrarreloj. ¿Qué se dice en el día después en el pelotón, el día después de esa crono, Quique Iglesias?
2: Bueno, lo que dice es que lo que dijo anoche Alberto Contador en el partidazo con Juanma Castaño, ha estado muchas veces en la situación en la que está Enric Mas. 12 años después, un español puede ganar como él hizo en 2014 la Vuelta a España. Hoy tiene que estar atento y Movistar lo está haciendo porque ha metido un hombre en la fuga. Anoche, Contador con Juanma.
3: Él tiene que estar atento a todos los movimientos y luego, en momentos en los que si se da la oportunidad, intentar ampliar la diferencia. Pero sobre todo es estar atento y mover muy bien los peones del equipo Movistar. Yo, sinceramente, para mí, donde creo que en un momento dado lo puede pasar peor Enric es por tema de controlar la carrera con su equipo.
0: Mundial femenino de baloncesto. España está haciendo otra vez historia. Está en semifinales con un duelo de altura, Pilar Casado.
4: España disputará a las 8 de la tarde de nuevo una semifinal de un campeonato del mundo 8 años después. Las de Miguel Méndez se han metido en la lucha por las medallas tras batir a Australia en cuartos. Más 23 de diferencia en un partido casi perfecto en la primera parte en los dos lados del campo y con el aplomo suficiente para manejar los intentos de acercamiento en el marcador de nuestro rival. En nuestro camino a la final, ni más ni menos que los Estados Unidos, la gran favorita como siempre al oro. España es ambiciosa, lo demuestran las palabras anoche de Miguel Méndez al contar lo que pasó en su camino al vestuario tras eliminar a Australia.
5: Yo, mira, lo primero que me han dicho, me he ido rápido del partido, me suele gustar irme rápido cuando ganamos. Estaba en el vestuario de entrenadores y cuando me crucé con una jugadora que no voy a decir su nombre, pues lo primero que me dijo fue: el sábado a por todas, el sábado ganamos, ¿eh?
0: Desde el Mundial, desde el mismo Mundial, informa Pilar Casado, y desde aquí contamos también en baloncesto que el Real Madrid cede a Elien Diaye, a Juventud, hasta final de temporada. Y antes de las motos, comienza la Liga Sobal de Balomano, Luis Malvar.
6: Tarde comienza la Liga 26-27, dos partidos de la primera jornada. Logroño-Barcelona, 7 de la tarde. Granollers-Cangas, también a las 7 de la tarde. Por cierto, se va a aprovechar el partido entre Logroño y Fútbol Club Barcelona para jugarse la recuperada Copa Sobal. Un año más, parte como favorito el equipo azulgrana para ganar el título de Liga.
0: Lo que ya ha comenzado es el Gran Premio de San Marino de motociclismo, Borja González.
7: Sí, 36 minutos para que termine la práctica de MotoGP. De momento con Alex Márquez en la primera posición. Ahora mismo justamente la ha superado Marco Bezzecchi. Segundo Alex Márquez, tercero Jan Antonio, cuarto Marc Márquez. Todavía no se han desatado las hostilidades. Es el momento en el que los pilotos van a pelear por entrar entre los 10 mejores y clasificarse directamente para la Q2. Ese paso ya lo han hecho los pilotos de Moto2 y Moto3. En Moto3 el más rápido ha sido Almansa, tercero el líder Quiles. El mejor Ayuso, segundo Manu González.
0: Y hoy empieza la Liga Prime de Fútbol Sala, Santi Duque.
8: Unilla, un histórico inicio del fútbol español con cambio de denominación y cambio de formato. 37 años después nace la Liga Prime, se estrena en el torneo Apertura y el Clausura. Hoy a las 7 y media Sota Jaén Paraíso y a las 9 y media Cádiz Santa Coloma Palma Futsal.
0: Pues hasta aquí lo esencial del deporte a las 3 y 25 de este viernes, Israel.
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13: ¿Qué tal? Muy buenas tardes. A las 9 de la noche se inicia la jornada número 5 del Campeonato de Liga. Lo hace en el Sánchez Pizjuán con un atractivo Sevilla-Valencia. El Sevilla 7 puntos, Valencia 1 punto, colista en esta liga y con un montón de bajas. ¿Por dónde pasa el 11 titular posible del Sevilla? Tiene la última hora Víctor Fernández. Hola Víctor, ¿qué tal? Muy buenas.
14: Hola Oliva, ¿qué tal? Hay cierta expectación, ¿verdad?, entre los aficionados del Sevilla, porque ya saben que están todos metidos en la lista. La única ausencia es la de Vargas lesionado y la de Sanganté, que está sancionado. Entra marcado en esa lista, pero están todos, ¿no? Está Félix Correa, está Stassen, está Fofana, y por lo que dijo ayer el entrenador del Sevilla, todo indica que va a jugar con los dos delanteros que tanto quiere el aficionado. Está la gente como loca por ver hoy jugar a Robby Ur y a Stassen por primera vez juntos, y podríamos ver incluso en el once inicial también a Fofana. Hay dudas si va a jugar con un 4-4-2, va a mantener el sistema de tres centrocampistas. La noticia pasa, y creo que es una buena noticia, que el entrenador se ha encontrado con una plantilla bastante larga, competente, y hay cierta ilusión por ver cómo maneja todos esos elementos el entrenador en la tarde-noche de hoy.
13: Pita Busquets Ferrer con Del Cerro Grande en el VAR. 9 de la noche, Sevilla-Valencia, quinta jornada en el Valencia. Rioja, Sadik, el ex del Betis Guido, aunque ha viajado, no va a jugar. Fulquier, Copete, Diakabí, Diego López, todos son bajas. Y el partido en el que dicen que se está jugando el puesto del técnico del Valencia, Carlos Corberán, así ve Corberán al Sevilla.
15: Pues la verdad que han empezado muy bien la liga. Te diría que han empezado de la misma forma que acabaron la temporada pasada, porque ya con la llegada de Luis el equipo consiguió una dinámica en una situación complicada, lograron unirse y lograron sacar y revertir una situación que era realmente delicada para ellos, y han empezado el año, han hecho un verano para mí muy intenso, te diría. Es un club que han tenido que reajustar muchas cosas, han hecho un buen trabajo y de ahí un buen inicio para mí de temporada. Por lo tanto, muy consciente del nivel del rival, de lo exigente que va a ser el partido de mañana, y con muchas ganas nosotros también de dar una mejor imagen que los últimos dos partidos, o una mejor imagen que la última salida.
13: La jornada quinta se cierra el lunes en Villarreal entre dos equipos Champions que están separados por 7 puntos. Buen arranque del Betis, mal arranque del Villarreal. Villarreal-Betis hoy no entrenó Anthony de cara al partido del lunes. ¿Por dónde pasa la última hora del Betis? Andrés Ocaña, ¿qué tal? Muy buenas.
16: Hola, ¿qué tal, Oliva? Muy buenas. Pues precisamente por esa ausencia, ¿no? Parece que es solo una indisposición, eso es lo que dice el club, y que no debe tener ningún tipo de problema para estar el lunes frente al Villarreal en un partido que debe ser clave para dos cosas. Primero, para que Abde, que sigue entrenando, por cierto, con un vendaje muy aparatoso, pero debe volver también al equipo, debe de nuevo tener minutos con Manuel Pellegrini, aparezca en el campo del Madrigal, y sobre todo para ver los primeros pasos de este Dani Ceballos, recién fichado a última hora en el mercado de verano con el Real Betis Balompié. Van a ser sin duda los dos atractivos, tanto Abde como Ceballos, para ese partidazo en el Madrigal ante un Villarreal que todavía no sabe lo que es ganar en esta temporada.
13: Tal cual. Llorente también ha aparecido en el entrenamiento ya con una máscara después de la rotura de los huesos propios de la nariz. Volvemos 8:30 en COPE más Sevilla con el Sevilla-Valencia. Adiós.

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1: Soy Lola Ocaña y comienza El Espejo Andalucía, que viajará esta semana a Granada, que reza para pedir protección ante los terremotos. También a Sevilla, que se viste de gala para coronar en Gerena a la Virgen de la Sangre. Córdoba, llamada a participar en una asamblea diocesana. Visitaremos Almería, que estrena frescos en el Santuario del Saliente. O Málaga, que celebra con gozo el aniversario de Monseñor Satué como obispo de esta iglesia particular. De este aniversario, del que se cumple este domingo un año, nos informa en Carne y Llamas.
3: Don José Antonio llegaba a una ciudad que no había visitado antes y en un año ha recorrido la mayoría de sus pueblos y visitado a sus gentes, también a los de Melilla, en varias ocasiones. Publicamos este fin de semana una entrevista muy especial a Monseñor Satué, realizada por una religiosa, una mujer víctima de trata, un matrimonio, una cofrade, una joven, un sacerdote y una niña. Victoria es su nombre, tiene 11 años y vive en la localidad de Nerja.
4: ¿Qué es lo que más le gusta de ser obispo y qué es lo más difícil?
5: Esta pregunta es fácil. Lo que más me gusta es visitar las parroquias y encontrarme con la gente. Y lo que más pereza me da es el papeleo que exige a veces la gestión de la diócesis.
4: ¿Tiene tiempo libre para divertirse?
5: En los primeros meses he tenido poco tiempo. Este curso ha empezado mejor. Ya he conseguido salir a pasear en bici y practicar mi deporte favorito, el frontón. Que por aquí, por estas tierras, no es muy conocido, pero bueno, he encontrado un grupo de personas.
1: Y la provincia de Granada ha sufrido en el último mes la incertidumbre de quien ve temblar la tierra bajo sus pies. Por este motivo, el arzobispo Gil Tamayo ha convocado una procesión de rogativas con la confianza de que la oración siempre es escuchada. Paqui Payares.
6: Procesión de rogativas este lunes al Santísimo Cristo de San Agustín, convocado por el arzobispado para pedir por la protección de la ciudad y provincia ante los terremotos y serie sísmica que se producen desde agosto. También por las personas afectadas, algunas de ellas desalojadas de sus casas. Antes, a las 7 de la tarde en la catedral, será la Eucaristía del Voto de la ciudad con las autoridades municipales, que cada 14 de septiembre realiza en acción de gracias por librarla de una peste en el siglo XVIII.
1: Y nos dirigimos ahora hasta la localidad sevillana de Gerena, donde mañana, día del Dulce Nombre de María, será canónicamente coronada la Virgen de la Sangre, titular de la Hermandad de la Veracruz. Informa Pablo Enríquez.
7: La localidad sevillana de Gerena vivirá mañana sábado un día grande y largamente esperado. El motivo no es otro que la coronación canónica de la titular de la Hermandad de la Veracruz, la Virgen de la Sangre. El arzobispo de Sevilla, Monseñor José Ángel Sáiz Meneses, será el encargado de posar la corona sobre una imagen que data del último tercio del siglo XVIII y que destaca tanto por sus dimensiones como por la policromía cristalizada. La ceremonia se celebrará a las 7:30 de la tarde en la Plaza Fernández Velasco.
1: En Córdoba, los cristianos están llamados a participar en la Asamblea Diocesana, un encuentro que tendrá como eje central el primer anuncio. ¿No es así, Nati Gavira?
8: La Asamblea es el final de un proceso sinodal sobre cuatro itinerarios en el que han trabajado 3.200 personas reunidas en 344 grupos de toda la diócesis. La Asamblea Sinodal Diocesana reunirá a seglares, religiosos y sacerdotes, acompañados por el obispo de Córdoba, el próximo 19 de septiembre, todos llamados a vivir una jornada marcada por la oración, la escucha, la formación y el compromiso evangelizador, con el primer anuncio como eje central del encuentro.
1: Andalucía en Almería. Allí el pintor local Andrés García Ibáñez culmina su gran intervención en el Santuario del Saliente, como nos cuenta Ramón Bogas.
9: El Santuario del Saliente vivió el pasado domingo, Lola, una jornada muy especial con la consagración del templo y la bendición de su nueva decoración. Nuestro obispo don Antonio presidió la celebración que culminaba 7 años de trabajo impulsados por el rector Antonio Saldaña y numerosos colaboradores. El pintor Andrés García Ibáñez destaca el valor de este proyecto.
10: Creo que lo más valioso de esta decoración no es ya en sí la calidad intrínseca de la obra, que pienso que es lo mejor que he hecho en mi vida, sino que es cómo se adapta al edificio.
9: Una obra que abre una nueva etapa para uno de los grandes lugares de peregrinación de nuestra diócesis de Almería.
1: Hasta aquí el Espejo Andalucía. Se quedan ahora con la información diocesana en su COPE más cerca.
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11: Buenas tardes y bienvenidos una semana más al Espejo de la Iglesia en su edición local. Les habla el Padre Leonardo. Educar personas capaces de salir al encuentro. Es la carta dominical para este fin de semana, para este domingo, que ya hoy podemos ver en las redes sociales de Archidiócesis de Sevilla, que presenta Monseñor Don José Ángel Sáimenes, arzobispo de Sevilla, y que nos sitúa precisamente en este contexto educativo de esta semana. Nos sitúa ante una de las tareas más decisivas, educar. Que no se trata, como dice el arzobispo, solamente de transmitir conocimientos, adquirir competencias o preparar buenos profesionales, que también. Sino educar significa ayudar a cada persona a descubrir quién es, para qué vive y cómo puede poner los dones recibidos al servicio de los demás. Así, el pasado 5 de septiembre, sábado pasado, en la Misa del Espíritu Santo, con la que la Universidad de Sevilla inauguraba este curso académico 2026-2027, recordaba allí que la universidad nació históricamente de una pasión: buscar la verdad. Cuando una institución educativa renuncia a las grandes preguntas, ¿qué es el hombre?, ¿cuál es el sentido de la vida?, ¿dónde se fundamenta la dignidad humana?, ¿qué sociedad queremos construir?, comienza, dice el arzobispo, a perder su alma. Educar exige mantener vivas esas preguntas y enseñar a afrontarlas. Qué exigente, pienso yo, es la tarea de buscar la verdad. Por lo tanto, reclamamos la verdad en nuestra vida social, política, pero nosotros en el espejo hemos encontrado la verdad con mayúscula y tiene un rostro y un nombre: Cristo, camino, verdad y vida. Sáimenes recuerda esta idea del Papa León: educar no consiste solamente en formar inteligencias. Educamos personas capaces de encuentro, porque el verdadero saber nos abre al otro, hace posible el diálogo y termina convirtiéndose en servicio. ¿De qué servirían grandes conocimientos si olvidáramos, por ejemplo, la dignidad del ser humano? ¿De qué servirían excelentes profesionales si carecieran de conciencia, sentido de justicia o responsabilidad hacia los más débiles? La excelencia cristiana no se mide solo por lo que somos capaces de lograr, sino también por el bien que somos capaces de hacer. Que este nuevo curso escolar, académico, pastoral, sirva además de mejorar especialmente el informe PISA, este programa de evaluación internacional para los estudiantes, que ayudemos entre todos, familias, educadores, alumnos, personal no docente, a que nuestras escuelas y universidades sean lugares de encuentro entre saberes, culturas y personas. Espacios donde la verdad sea buscada con libertad y donde cada uno pueda descubrir su propia vocación. Ya echábamos de menos esta sintonía de la Giraldilla. Se encuentra con nosotros Isidro. Madre mía, este verano ha sido muy largo sin escucharte. Buenas tardes, Isidro.
12: Buenas tardes. Por quinto curso vuelve a girar nuestra Giraldilla, señalando y divisando desde la altura fiestas, celebraciones, tradiciones y costumbres de todos los rincones de nuestra Archidiócesis de Sevilla. Pueblos y ciudades que viven todavía alborozados las fiestas en honor de la Santísima Virgen con motivo de su natividad, que celebramos el pasado 8 de septiembre. En nuestro recuerdo queda todavía el eco de tantas novenas, cultos y procesiones celebradas, los ricos esornos en las iglesias y los bellos adornos callejeros que engalanan en esta fecha la geografía urbana de nuestra provincia. Mañana sábado, además, día 12, celebraremos el Dulce Nombre de María y el martes 15, tras la fiesta de la Exaltación de la Cruz, los Dolores de la Santísima Virgen. Otras dos ocasiones que aglutinarán numerosas celebraciones de parroquias, hermandades y comunidades de todos los puntos de la archidiócesis en honor de la Virgen María, bajo distintas advocaciones que la tienen por patrona e intercesora ante su Hijo Jesucristo. Y bajo la mirada maternal de la Santísima Virgen, vuelve a girar desde hoy esta giraldilla.
11: Precisamente, Isidro, mañana en Gerena tendrá lugar la coronación de la Virgen de la Sangre, titular de la Hermandad de la Veracruz.
12: La imagen de María Santísima de la Sangre es una talla del siglo XVIII, cotitular de la Cofradía de la Veracruz, cuyos orígenes datan de principios del siglo XVI y procesiona en la noche del Jueves Santo, y va a recibir el honor de la coronación canónica mañana, 12 de septiembre, fiesta del Dulce Nombre de María. Junto al amplio programa de actos desarrollado en los últimos meses por la Hermandad, destaca en el apartado de Caridad la reconstrucción de una capilla en la prelatura de Moyobamba, en la Amazonía peruana. Aún en construcción, ya desde julio de 2024, comenzaron a celebrarse las primeras eucaristías y varios bautizos bajo su techo. Además de ser un lugar digno para el culto, este recinto servirá también para coordinar futuras campañas de cooperación humanitaria en la selva peruana, garantizando que el vínculo entre Gerena y Moyobamba perdure en el tiempo. Tras los cultos preparatorios celebrados, mañana sábado, a partir de las 19:30 horas, en la Plaza Fernández Velasco de la localidad, tendrá lugar el solemne pontifical de coronación. Será presidido por nuestro arzobispo, Monseñor José Ángel Sáiz Meneses, que le impondrá a la Santísima Virgen de la Sangre la preciosa corona de oro realizada por el orfebre cordobés Manuel Valera, desarrollándose a continuación la procesión gloriosa por las calles de la villa.
11: La corona es una maravilla.
12: Una preciosidad. Una
11: pero
12: preciosidad.
11: Sobre todo lo que hay detrás, tanto cariño del pueblo que ha dado todo.
12: Todo. Ha sido ofrendas del pueblo y demás y ha quedado preciosa.
11: Y el lucero de Andalucía, que es Carmona, aquí soy parte implicada, ¿cómo se lee en su escudo? Brilla estos días con las celebraciones en honor de la Virgen de Gracia.
12: Hasta el próximo 16 de septiembre se desarrollan los cultos en honor de la Santísima Virgen de Gracia, patrona de Carmona, prolongando la fiesta de la Natividad en una de las celebraciones devocionales más importantes de nuestra archidiócesis. Estos días, la Iglesia Prioral de Santa María luce espléndida con el gran aparato de cultos del siglo XVIII, antiguo trono de octavas del Corpus Inmaculada, que se instala para estas celebraciones. Este año se ha restaurado el gran dosel rojo bordado en oro que remata el conjunto. Cada jornada, hasta cuatro celebraciones en distintos momentos del día, tienen lugar en honor de la Santísima Virgen, manteniéndose con fidelidad año tras año costumbres y tradiciones muy arraigadas en esta ciudad tan monumental. A las 6 de la mañana tiene lugar el rezo del rosario, el ejercicio de la novena y la llamada misa primera, en recuerdo de cuando los labradores tenían que salir al campo bien temprano y oían misa antes. Tras la misa de 8 a las 10 tiene lugar la denominada misa solemne, con coral, órgano y orquesta. Por la tarde, a las 6 se desarrolla la novena para los niños, para acercar a los más pequeños a nuestra madre. Cantos, bailes, oraciones, historia, devoción, alegría y solidaridad. Esta novena de los niños es toda una tradición que forma parte del patrimonio inmaterial de Carmona y una experiencia enriquecedora de iniciación cristiana para vivir el resto de su vida de la mano de Jesús y su bendita madre, la llena de gracia. Y a las 9 de la noche, las naves catedralicias de Santa María, atestadas de fieles, refulgen con la solemne novena vespertina ante la presencia de Jesús sacramentado, que este año predica nuestro director, el padre Leonardo Sánchez Acevedo. Toda una responsabilidad hablar cada noche de Jesús y su bendita madre en los días grandes de Carmona. Por todo esto, también en el amor y la devoción a la Santísima Virgen María, bajo el bello título de gracia, podemos afirmar, como bien refleja en su escudo, que como el lucero brilla en la aurora, así en Andalucía, Carmona.
11: Bueno, yo estoy disfrutando muchísimo cada noche.
12: Son unas celebraciones muy, muy impactantes por la belleza formal y por la devoción espiritual que late en su interior, que es la que sostiene esa
11: devoción inmaterial, sí, porque sí. Te une a tantas generaciones.
12: Mantenida sin variaciones desde generaciones.
11: Yo estoy disfrutando, yo hoy el cuarto día.
12: Pues nada, nos veremos algún día de esto allí en Carmona.
11: Muchas gracias, Isidro, por tus palabras. Y ya se echaban de menos. No nos faltes, ¿eh?
12: No, aquí estaremos, pues, quinta temporada.
11: Vamos a hacer un libro, ¿eh? Gracias. Y hoy nos acompaña en este espejo Salvador Dianes, que es el vicario episcopal de Pastoral Social de la Archidiócesis de Sevilla, párroco de San Pío X, en los barrios del Polígono Sur, y ya es un habitual de esta casa, que es su casa, COPE. Buenas tardes.
13: Buenas tardes y gracias nuevamente por vuestra invitación y acogida siempre.
11: Bueno, la Vicaría de Pastoral Social, que lleva pocos años como en ese nombre, pero engloba muchísimas delegaciones y organismos que recorren todo esto, dinos.
13: Efectivamente, ¿no? La Vicaría para la Pastoral Social, pues, se instituyó, ¿no?, con don José Ángel. Y la verdad que aglutina una serie de delegaciones que hacen un trabajo extraordinario, sí, ¿no? Sí. Y son autónomas, tienen sus planes pastorales, su grupo de voluntarios, es decir, que se hace muy sencillo para el vicario poder acompañar estas distintas realidades de nuestra archidiócesis, ¿no? Como por ejemplo la pastoral con migrantes, pastoral de la salud, la pastoral del trabajo, la pastoral penitenciaria, la pastoral gitana, la Cáritas diocesana, ¿no? Con todo lo que eso conlleva, y el grupo diocesano también, ¿no? De ecología integral, justicia y paz. Pero además, en breve también presentaremos un par de comisiones diocesanas que, bueno, pues que van a ayudar también a la evangelización en determinados ámbitos y colectivos. Así que ahí lo dejo para que vayamos pensando sí, qué comisiones pueden ser, ¿no?
11: Y que nos da una idea también de un rostro cercano también a las personas más sencillas, más humildes, con mucha necesidad de la archidiócesis. Muchas personas dicen, es que nada más se escucha hablar de las hermandades. Ojo, que las hermandades también tienen una obra social muy fuerte, pero es que la realidad de la archidiócesis hay que conocerla. Así que, por favor, cuéntanos todo lo que podamos en estos pocos minutos que tenemos. Vamos a centrarnos, ¿qué te parece? Este verano tuvimos una noticia de ese centro de noche con el nombre Sáenz Meneses en la calle Don Remón. Háblanos de él.
13: Bueno, pues efectivamente estamos absolutamente

0: Social, el segundo congreso internacional. Cáritas llevará la gestión, pero que es la obra social del congreso, y por tanto, esto es un recurso diocesano, ¿no? Donde además el señor arzobispo pues ha tenido a bien, desde un principio, volcarse con este colectivo tan necesitado y desgraciadamente cada vez más numeroso, en no solamente en la ciudad de Sevilla, sino en toda la provincia, ¿no? Entonces creemos que es un recurso necesario, porque, perdonadme, decir que es un recurso intermedio, es decir, el acompañamiento que ya viene siendo acompañado desde la situación de calle, en muchas ocasiones estas personas, por distintas circunstancias, no están ahora mismo en disposición de poder entrar en otro tipo de recursos, que los hay, pero con un horario estructurado, con una serie de requisitos, que es precisamente eso lo que se ha de trabajar en este centro de noche, para ir preparando para el ingreso en el centro Amigo, por ejemplo, u otros que hay, ¿no?, religiosos y civiles, para que la gente, una vez que entre, pues le sea mucho más sencillo y llevadero permanecer y hacer de manera integral ese proceso para la, bueno, reintegración en la sociedad de manera autónoma. Yo creo que es un proyecto maravilloso.
1: Sí, necesario. El Consejo de Hermandades, también las hermandades, también imagino que colaborarán, porque va a estar gestionado por Cáritas, ¿no?
0: Efectivamente, la gestión es de Cáritas, la gestión de la profesionalización, pero ojo, también se necesitan muchísimos voluntarios. Esos voluntarios, ¿no?, esos recursos humanos tan necesarios para acompañar, para estar, no solamente acompañar, sino la presencia, el estar, el tender la mano, todo eso es necesario y se hará realidad gracias, pues efectivamente, a las hermandades, ¿no? No olvidemos nunca que las diputaciones de caridad, Acción Social, de las 700 hermandades que tenemos en la Archidiócesis de Sevilla, hacen una labor maravillosa, que tenemos que continuar, que tenemos que ir continuando en la coordinación para no duplicar recursos, pero que indiscutiblemente la acción social y caritativa de las hermandades tenemos que seguir poniéndola en valor, porque no solamente se dedican a determinadas cosas las hermandades, sino que también entregan la vida por facilitar a las personas más vulnerables, bueno, pues hacerle la vida un poquito más sencilla desde reconocer a Jesucristo en esas personas.
1: Me parece muy interesante, podemos dar un repaso, porque el centro SMNS que abrirá, esperemos pronto, ¿no? Pues ya están las obras terminadas, ¿no?
0: Efectivamente, va a abrir muy pronto. Pronto tendremos noticias y anunciaremos. Tú serás de los primeros, porque indiscutiblemente la comunicación depende de ti. Así que no te preocupes, que próximamente nos sentaremos nuevamente.
1: Has dicho que está en coordinación con otros recursos, que son cuatro, ¿no?, que atienden al sinodalismo, ¿no?
0: Al sinodalismo en las parroquias de Sevilla.
1: En las parroquias de Sevilla,
0: exactamente,
1: vale.
0: Que son, bueno, San Vicente, ¿no?, que son San Sebastián, que es la parroquia redentorista, y después el proyecto que es del arciprestazgo Triana Los Remedios. Eso acompañarán de manera directa. Después, afortunadamente, en la diócesis de Sevilla, en la provincia de Sevilla, hay muchísimos recursos, ¿no? Muchísimos recursos, ojo, de la Iglesia, pero también de la sociedad civil, ¿no?
1: Eso en coordinación con
0: todos. En coordinación siempre. Vale. De hecho, nosotros como Iglesia estamos en la mesa de coordinación de personas sin hogar del Ayuntamiento de Sevilla.
1: Qué alegría me está dando escuchar esto.
0: Coordinado absolutamente con todas las entidades que trabajan con este colectivo.
1: La Iglesia también al servicio de la sociedad y también, bueno, pues poniendo todo lo mejor, porque todos somos ciudadanos y
0: son muchos
1: mucho creyentes y evidentemente pues la Iglesia aporta. Y háblame un poco, porque este año el plan pastoral, que sin duda don José Ángel ha convocado, es el último año de este plan pastoral Duquinaltum de 2022-2027, y para este año en concreto hay una de las líneas de acción, la tercera, que dice una familia en salida, donde dice promover grupos parroquiales que fomenten la acción caritativa y social en proyectos concretos, ofrecer a los jóvenes servicios específicos dentro de la pastoral social, de coordinar dicha iniciativa se encargarán de manera especial tu vicaría, la Vicaría Episcopal de Pastoral Social, la Delegación Diocesana de Pastoral de Juventud y los párrocos. Háblame un poco de esta línea de acción para este año.
0: Esta línea de acción viene como continuidad también de la del año anterior, que era la constitución del Observatorio de la Realidad Social.

0: especial de la diócesis, que está constituida y ahora también presentaremos para iniciar el camino. Por tanto, lo más importante para iniciar estos grupos, para iniciar estos voluntariados, estos agentes de pastoral con personas, ¿no?, en situaciones de difíciles y complicadas, lo importante es que cada parroquia pues vaya haciendo, de la mano de la vicaría, por supuesto, con la delegación de pastoral de jóvenes, un análisis de la realidad, porque nosotros tendremos que hacer proyectos, ofrecer proyectos, dependiendo de la realidad de cada parroquia. No podemos hacer un proyecto si, con un objetivo marcado, si no responde a la realidad de la parroquia en la que se encuentra, ¿no? Entonces, lo primero es el análisis de la realidad, que ahí el observatorio pues hará también un trabajo fundamental. Nosotros siempre decimos que la caridad y lo social no se agota en Cáritas, pero ojo, somos conscientes de lo que nos está costando el cambio generacional en los voluntariados de las Cáritas parroquiales. Oye, es una manera maravillosa de poder compartir la vida y compartir la fe con los feligreses de la parroquia, que por circunstancias están pasando pues situaciones complejas, ¿no? Y no nos olvidemos nunca que no se trata lo caritativo y social solamente de dar un donativo. El Señor nos pide que entreguemos lo mejor de nosotros mismos, que somos nosotros. Por tanto, lo que se trata es, desde la alegría del Evangelio, entregar nuestra vida en la medida de nuestras posibilidades, claro que sí, pero entregar nuestro tiempo, no el que nos sobra, sino nuestro tiempo, y verdaderamente recibiremos mucho más de lo que cada uno de nosotros pueda aportar.
1: Muchas gracias, Salvador. Estamos deseando traerte aquí para seguir adelante, para que nos cuente cómo se van constituyendo esta rica red de Cáritas, de voluntarios. Una llamada a los voluntarios y a aquellas personas que puedan ofrecerse en las parroquias para trabajar en esta realidad tan bonita de atender a tantas personas. Como decía don José Ángel, formar personas para el encuentro. Gracias, Salvador.
0: Muchísimas gracias, como siempre, a todos vosotros.
1: Gracias, Rafa Carrillo, al frente de la técnica. Un año más. Muchas gracias, Rafa, de verdad. Y a Salvador por estar hoy con nosotros, a Isidro por habernos acompañado.
2: Muchas gracias.
1: Y gracias a la delegación de medios, que siempre está detrás de este programa y de tantos otros. Ya está con vosotros la revista Iglesia en Sevilla, No es la Verdad, y porque ahí hablamos de muchas de estas cosas, del comienzo del curso escolar. Y a toda la gran familia del Espejo de la Iglesia, recuerden siempre: Duc in altum.

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25: Son las 4, son las 3 en Canarias.
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25: Pocas veces en la vida puedes plantear la pregunta de dónde estabas tú ese día y que el 100% te responda con precisión. Quizás, pocos minutos después, de las 3 de la tarde, las 9 de la mañana, hora de Nueva York, estabas escuchando esta radio, que es la tuya, la cadena COPE.
26: Desde luego la situación ahora mismo en Nueva York es todo confusión. En un espacio de 18 minutos, dos aviones, al menos el segundo de ellos de pasajeros, se han estrellado contra las Torres Gemelas de Nueva York, contra las
25: dos Torres Gemelas. Nuestro corresponsal, Juan Fierro, contaba para esta radio aquellos minutos de angustia, de miedo y de incertidumbre. Este es el sonido del impacto en la segunda torre. Aquel día, aquel 11 de septiembre de 2001, hace hoy 25 años, Estados Unidos dejó de ser la superpotencia invulnerable que parecía hasta ese momento. A partir de ese día, muchas cosas cambiaron. La más importante, la consideración del terrorismo como una amenaza global. Una amenaza extensible a cualquier rincón del mundo.
27: Por su seguridad, les recomendamos que mantengan su cinturón abrochado y siempre que la señal luminosa lo indique.
25: Aquel 11S afectó a la vida cotidiana de todos. Viajar en avión se convirtió en otra cosa. Los líquidos en bolsa transparente, ya sabes. Venga usted con dos horas de antelación al aeropuerto. Los controles se hicieron mucho más exhaustivos. Lo hemos asumido con resignación por nuestra seguridad, esa que dábamos por hecha antes de estos terribles atentados. Ese 11S con casi 3.000 muertos encima de la mesa, nos dimos cuenta de que éramos vulnerables, que ni siquiera la primera potencia del mundo podía escaparse del terror y que en un mundo cada vez más hiperconectado, el miedo también puede ser global. Estás en la tarde de COPE, la tarde de Pilar García Muñiz. Yo soy Israel Remo Iñán y voy a estar contigo hasta que llegue Expósito a las 7 de la tarde en esa linterna que seguro también van a recordar el 11S, hace 25 años, de esa gran tragedia, de esos atentados. Y los que sucedieron en Madrid 13 años después fueron para nosotros una terrible constatación de esa amenaza que aquel 11S de 2001 empezó a llegarnos desde Nueva York a la hora del telediario. España hasta entonces luchaba en solitario contra el terrorismo de ETA. Lo hacía ante la indiferencia del resto del mundo. Ese día empezaron a cambiar las cosas. La colaboración norteamericana y el cambio de actitud de Francia, hasta entonces refugio de los terroristas etarras, fueron factores decisivos. Por eso digo que no todo fueron malas noticias. No hubo un cambio de rumbo hacia el mal y el desastre. Para el terrorismo de ETA, por ejemplo, el 11S fue el principio del fin. 10 años después, ETA anunció su final con 800 muertos a sus espaldas y décadas de sufrimiento y terror en el País Vasco y en toda España. También, desde ese 11S hasta hoy, en este cuarto de siglo, se ha avanzado tecnológicamente como nunca lo había hecho la humanidad, a una velocidad que seguramente aquel día del ataque a las Torres Gemelas no nos podíamos ni imaginar. Internet y la telefonía móvil, en pañales por aquellas fechas, crecieron muy rápidamente. La inteligencia artificial va a dejar atrás los efectos para el mundo de la revolución industrial, con sus ventajas y también sus inconvenientes. Si nos llegan a decir aquel 11 de septiembre que 25 años después, esta mañana de 11 de septiembre también estaríamos hablando de pruebas en Madrid para taxis sin conductor, hubiésemos alucinado. La inteligencia artificial, las guerras híbridas, los desafíos de la inmigración. Claro que hay problemas, o mejor dicho, retos, y grandes. Pero quedarse con la idea de que todo cambió a peor aquel 11S es ofrecer una visión pequeña y negativa de la historia. También hay avances médicos, por ejemplo, que permiten tratamientos personalizados para cada paciente. También hemos superado una pandemia. Cierto es que, a partir de aquella amenaza yihadista global, Estados Unidos, el guardián del planeta, se embarcó en guerras sin sentido, en las que entraba con unos objetivos que luego no se cumplían y salían de mala manera. En la memoria nos queda Irak y esas falsas armas de destrucción masiva, o la vergonzosa retirada de Afganistán en el verano de 2021, con la entrada de los talibanes en Kabul y el regreso al integrismo medieval de ese desdichado país. Y el último ejemplo ha sido Irán, una guerra de la que Trump no sabe cómo salir. Ahora lucha por reabrir un estrecho, el de Hormuz, que ya estaba abierto antes de la guerra. 25 años del 11S, el peor atentado terrorista de la historia. Un cuarto de siglo después, algunos de los detenidos por el atentado continúan en la base americana de Guantánamo, en Cuba. Esperan un juicio, un penal inhumano que Obama se comprometió a cerrar y no lo hizo. Acabaron con Bin Laden, el cerebro de todo esto, pero las familias siguen exigiendo justicia hasta el final. A esta hora, en el World Trade Center, en Nueva York, el sonido es este.
2: Bellucci, Thomas E. Galvin, Giovanna Galetta Gambale, Thomas Gambino.
25: La lectura de los nombres de las víctimas de los casi 3.000 muertos que está ocurriendo a esta hora, cuando se cumplen 25 años del atentado en ese World Trade Center, el lugar en el que estaban las Torres Gemelas. Esta tarde estaremos pendientes de lo que sucede en Estados Unidos. Volveremos a viajar hasta ese momento. Buscaremos respuestas. Porque desde aquel día, que todos recordamos perfectamente, han pasado muchas cosas malas, también buenas. Pero está claro que nos sentimos más vulnerables. Me pregunto si el 11S fue el día en el que el mundo cambió, o tal vez el día en el que perdimos la inocencia. Y están pasando más cosas. La tensión en Oriente Próximo mantiene el barril del petróleo por encima de los $100, y con ello los carburantes siguen sin darnos tregua, acercándose a los 2 euros por litro. Las estaciones de servicio reclaman al gobierno una rebaja del IVA. Marta Ruiz.
3: Lo han hecho a través de una petición formal enviada al Ministerio de Economía. Reclaman ese IVA reducido que se estuvo aplicando hasta el mes de junio. Desde entonces establecieron descuentos menguantes, 15 céntimos en julio, 10 en agosto y 5 en septiembre, salvo que el carburante se disparase por encima del 15%, como ha pasado con el diésel, que ha vuelto a tener un descuento de 20 céntimos. Pero la subida de las cotizaciones internacionales ya se ha comido prácticamente estas rebajas. Nacho Rabadán, de la patronal de estaciones de servicio.
4: Sí, la administración no actúa. A partir del 1 de octubre se producirá un encarecimiento de más de 24 céntimos de gasolina. 20 céntimos que sube el impuesto especial, a los que, por cierto, hay que aplicar el IVA. Entonces serían 24,2 céntimos. Eso teniendo en cuenta que no se moviera la cotización internacional.
3: Y llenar el depósito ya nos cuesta 20 euros más de media que hace un año.
25: Y la Fundación Princesa de Asturias anuncia que ha detectado varios casos de suplantación de identidad en el envío de invitaciones para asistir a la ceremonia de entrega de los premios el próximo 23 de octubre en el Teatro Campoamor. Un delito que habría alcanzado a varios actos que contarán con la presencia de la familia real. Oviedo, Pedro Rivero.
5: La fundación detectó la primera suplantación en el mes de julio, un hecho que de manera inmediata se puso en conocimiento de las autoridades competentes. Ahora, a falta de poco más de un mes para los premios Princesa, un segundo caso ha hecho saltar las alarmas. Son personas que habrían recibido invitaciones para asistir a la ceremonia, también para otros actos relacionados a los que acudirá la familia real. Invitaciones, todas ellas falsas. Desde la fundación recuerdan que solo las suyas son válidas, solo ellos las envían. Ni la Casa Real ni ninguna otra institución. Además, recuerdan que la asistencia a los actos de la Fundación siempre son gratuitos y no se requiere ningún tipo de documentación previa. La Fundación Princesa pide que se extremen las precauciones y también pide la colaboración de todo aquel que detecte alguna anomalía a la hora de recibir su invitación.
25: Y el calor regresa este fin de semana con temperaturas que alcanzarán los 36 grados en Andalucía. En el norte de España también predominará el buen tiempo con máximas de hasta 10 grados. por encima de lo normal en septiembre. Este calor se queda con nosotros toda la semana que viene, o sea que el verano aún le queda un poquito más. Y en los deportes ha llegado la Fórmula 1 a Madrid. Miguel Martínez.
10: Esta tarde, a partir de las 5, continúa la sesión de entrenamientos en Madrid. Más de 50.000 personas han seguido muy de cerca la primera tanda de libres esta mañana en IFEMA. De momento, Russell ha acabado primero, Alonso decimoquinto y Sainz decimoséptimo. Hoy empieza la jornada 5 de la Liga con un Sevilla-Valencia a las 9 de la noche. Este sábado a la misma hora será turno para el Real Madrid en el Bernabéu contra el Rayo Vallecano. Asensio entra a la convocatoria del club blanco y seguirán siendo bajas Militao, Mendy y Rodrigo. José Mourinho ha defendido esta mañana en rueda de prensa a Vinicius de las críticas.
11: Tú solo tiras piedras a las árboles que tienen fruto. ¿Y qué ha hecho Vini aquí? ¿Cuántas Champions ha ganado? ¿Cuántos goles ha metido? ¿Cuántas eliminatorias ha ganado? Es un árbol que tiene mucho fruto y la gente tira piedras porque quiere frutos. El mejor va a llegar.
10: El Fútbol Club Barcelona ha renovado al canterano Hans hasta 2030 y el consejero de deportes de la Comunidad de Madrid, Mariano de Paco, ha confirmado que el Rayo Vallecano no jugará en Vallecas el próximo martes frente al Español. Y en ciclismo está en marcha la antepenúltima etapa de la Vuelta, Alberto Arauz.
12: De la que restan solo 27 kilómetros y 500 metros, es cabeza de carrera un grupo de 16 ciclistas, entre ellos, por ejemplo, Pablo Castrillo, compañero Quique Iglesias de un Enric Mas, que está en el pelotón tranquilamente a 6.53 de cabeza de carrera.
13: Ha controlado Movistar junto al equipo de Decathlon el ataque de Carapaz hace ya unos kilómetros. Aquí arriba, en Peñas Blancas, se ha levantado el sol, con lo cual hace un día espectacular para ver otro final en alto.
10: La etapa en directo, como cada tarde, en Cope Más.
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14: Buenas tardes, te cuento otras cosas que están pasando aquí en Andalucía. Buenas noticias, por fin, para los vecinos granadinos desalojados de Las Gavias. Tras los terremotos del mes de agosto, pueden volver a sus casas. Estamos hablando de 123 viviendas que fueron desalojadas debido a los seísmos. Según los peritos, ya han terminado las obras de emergencia y aseguro que estos vecinos regresen a sus casas. Recordemos que unos 700 vecinos tuvieron que abandonar sus viviendas cuando la tierra empezó a temblar el pasado mes de agosto. Y te cuento más cosas. Andalucía se suma a la huelga de médicos de toda España del próximo día 28 de octubre. No están de acuerdo con el estatuto marco que impone el gobierno central. El Sindicato Médico Andaluz ya ha confirmado que va a secundar esta huelga. 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
12: Buenas tardes, amantes de la radio, amantes del ciclismo, oyentes de COPE. Les saludamos desde
13: Peñas Blancas, Estepona,
12: donde va a finalizar la 19ª etapa de la Vuelta Ciclista a España. Una jornada, la más larga de esta vuelta, de 211 kilómetros, que arrancó a las 12:06 del mediodía en
13: Vélez, Málaga.
12: 24 horas después, seguimos frotándonos los ojos con la contrarreloj extraordinaria que hizo ayer Enric Mas, cediendo solo 33 segunditos respecto a Primo Roglic y dejando encarrilada la general final de la Vuelta Ciclista a España. Pero hay que rematar el trabajo y para ello hay que llegar hoy aquí a casi 1.300 metros de altitud, a Peñas Blancas, cerquita de Estepona, donde cuando hemos llegado había una niebla terrible y hacía bastante frío, pero que desde hace aproximadamente una hora luce el sol y empieza a hacer calor aquí cerquita de la Costa del Sol. Y digo que hay que finalizar el trabajo porque, por ejemplo, el cuarto de la general, Richard Carapaz, ha lanzado un ataque hace aproximadamente 70 kilómetros que ha tenido en vilo al equipo Movistar, pero que a 135 de meta. Se ha abortado la aventura del ecuatoriano y ahora mismo están todos los de la general en ese pelotón comandado por el equipo Movistar. Es cabeza de carrera un grupo amplio de 16 ciclistas. Ahí tenemos a 5 españoles, entre ellos Pablo Castrillo, compañero de Enric Mas del equipo Movistar, Marcel Camprubí, el campeón de España del Pinarello Q36.5, Pau Miquel, el hombre del Bahrein Victorious, Sergio Samitier, el ciclista aragonés de Cofidis, y Urko Berrade, el navarro, el pamplonés del equipo Kern Pharma. Tienen ahora mismo 7 minutos y 16 segundos sobre el pelotón en el que está Enric Mas y estamos aproximadamente a solo 5 kilómetros para que arranque el puerto de Peñas Blancas de primera categoría, un puerto larguísimo, casi 19 kilómetros por encima del 6,5%. Así que nada, sin perder un segundo, vamos a presentar al equipazo que te va a llevar la emoción de esta 19ª etapa de la Vuelta Ciclista a España.

0: Cuando hemos llegado aquí asustaba cómo se metían las nubes en la cima de Peñas Blancas, pero Quique Iglesias afortunadamente desde hace un ratito luce el sol, ya te hace un poquito de calor, ¿verdad que sí, Quique Iglesias? ¿Qué tal, Quique? Muy buenas.
1: Hombre, muy buenas tardes. Es que se cernía la niebla sobre nosotros y hemos tenido que abrigarnos, pero ahora ya sobra, así que estamos estupendamente aquí arriba y están estupendamente ahí abajo, en Estepona, donde pasa ahora mismo en la carrera. Vamos a ver si la victoria evidentemente está arriba. Vamos a ver si hoy tenemos, además de la buena noticia de ver a Mas subir en primera posición y controlar perfectamente a Roglic y compañía, tenemos otra victoria española. Aquí hace días que no contamos con la victoria de un corredor español y hay muy buenos en la fuga.
0: Claro que los hay muy buenos. Por ejemplo, Urko Berrade, ¿eh?
1: ¿De qué se ríe usted?
0: Que ganó, no, porque te has hecho un lío con...
1: No, es
0: con la hoja de Pereiro. Pereiro está liando aquí un cipitoste con los cables, con los auriculares. Recordemos, hay que decirle a la gente, Quique, que hoy no estamos en el habitual camión que está pegadito a la línea de meta. Hoy, en este puerto de montaña tan estrechito, no ha podido subir la cabina de comentaristas de la cadena COPE y estamos fantásticamente bien en una carpa, pero claro, también hay líos y estos
1: cables... Las aperturas.
0: Son muy revoltosas.
2: Es tu primera vez.
0: Correcto. Fuera de un camión, de una cabina.
2: Has bajado la mierda como el resto, ¿eh?
0: Sí, señor. Hombre, ya estuve en un Tour de Francia, que eso, con todo el cariño, es estar en la mierda, ¿eh? Porque ahí somos...
1: Menos derechos que una liebre.
0: Menos derechos que una liebre en el Tour de Francia, pero también se disfruta un montón. Ha llegado, nada, hace tres minutitos Óscar Pereiro nos ha hecho temer con que hoy Peñas Blancas iba a poder con él y no íbamos a poder contar, al menos en la primera parte de la retransmisión, pero Óscar, este puerto, al menos a mí, me ha molado mucho y yo creo que vamos a ver espectáculo, nada, en una horita aquí en la subida a Peñas Blancas. ¿Qué tal, Óscar? Muy buenas.
2: ¿Qué tal, Alberto, compañeros? ¿Cómo estáis? Sí, a ver, al final es un puerto que tiene la dureza, es la longitud. No es un puerto que tenga unas rampas muy exageradas y sobre todo continuadas. Es un puerto que tiene bastantes descansos. Es un puerto que puede hacer fatiga por lo que vienes acumulando ya. Es una etapa que ahora nos dirá Joan, que es una etapa que se van a acumular bastantes metros de altimetría antes de llegar aquí. Y es un puerto de esos, para mí, no de escalador puro. Es un puerto de subir con fuerza, de subir regulando, donde tienes que hacer achuchones y después recuperas. Pero estamos en la etapa ya 19 de la Vuelta Ciclista a España. Viene fatiga, vamos a ver quién tiene más resaca de la crono de ayer. Y es un puerto que necesitas, si es posible, compañeros para poder controlar la subida.
0: Antes de saludar a Luis Pasamontes y a Joan Prats, estamos viendo, Quique, cómo pasa la carrera por Estepona. Ahí hemos estado tomando un pincho de tortilla maravilloso esta mañana. Y la gente se ha echado a la calle como casi toda esta edición.
1: Sí, hombre, había que tener paciencia y la gente preguntaba, ¿cuándo pasa la carrera? ¿Cuándo pasa la carrera? Digo, tranquilo, cuando empecemos en COPE pasarán. Y está pasando ahora el grupo de cabeza en una Estepona que se ha volcado. Aquí vivimos ya una salida de la Vuelta Ciclista a España hace un tiempo y estuvimos en la presentación, así que Estepona, tierra de ciclismo, donde ya estuvimos ya en varias ocasiones, ¿eh?
2: Hay que darle las gracias a la Diputación de Málaga y a la Costa del Sol por traernos aquí una vez más. Yo no me acordaba de esta meta, ¿eh?
1: Claro que sí, dos veces hemos estado aquí.
2: Tres. Dos aquí en el Alto de Todo y una vez, el año que ganó Leopold König, acabamos a 4 kilómetros de meta.
1: Correcto.
2: A partir de ahí, que estaba todo ardido, ¿no? Con el año de Leopold
1: König. Sí. Luego te lo cuento.
0: Pocas personas estaban más felices ayer que Luis Pasamontes con esa crono de Enric Mas, sacando pecho ante todos aquellos que dudaban sobre el mallorquín, que se le iba a poder la presión, que si en la crono iba a ceder mucho tiempo respecto a Primo Roglic. Pero quiero saber cómo está el gran Luis Pasamontes 24 horas después de la gran crono de Enric Mas. Hola, Luis, muy buenas.
3: Hola, ¿cómo estáis? Pues bueno, yo creo que como todos, ¿no? Todos los que nos gusta el ciclismo y de verdad teníamos ganas ya de ver un ciclista español aquí, después de haber escuchado tanto que no teníamos corredores, que el ciclismo español estaba de capa caída, pues bueno, al final ha resurgido Enric Mas cuando menos nos lo esperábamos y ayer pues disfrutamos de un día maravilloso. Yo estoy viendo a un Enric pues más sereno y controlando todas las situaciones, o sea, no lo había visto así en mi vida. Las imágenes de ayer caminando hasta la rampa de salida por el centro de la Plaza de Toros, o sea, va a cámara lenta, o sea, parece que se está jugando el puesto 50 de la general. Y eso es lo que tiene que tener un gran líder, así que vamos a disfrutar hoy también, que creo que van a pasar cosas.
0: Le pilla muy lejos de su Barcelona natal a Joan Prats este puerto de Peñas Blancas, pero mayores locuras ha hecho para conocer los puertos que suben en la Vuelta Ciclista España, en el Tour de Francia, en el Giro de Italia. Así que quiero saber si ha estado por aquí con su bicicleta, el fichajazo de la cadena COPE del año 2026, Joan Prats. ¿Qué tal, Joan? Muy buenas.
1: ¿Qué pasa, Alberto? ¿Cómo estáis? ¿Cómo nos gusta estar en esta etapa 19 de la Vuelta Ciclista España? No he subido Peñas Blancas.
0: Vaya, por
1: no llegué. O sea, me quedé un poquito antes cuando bajé por Andalucía, pero es un puerto bonito, es un puerto chulo. Esos 18,8 kilómetros de distancia, 1.268 metros, desnivel de 1.216, pendiente media 6,5%, pendiente máxima el 15%, sobre todo en el tercer kilómetro. Los tres primeros kilómetros son duritos, viene un descanso entre el 3 y el 5 y después se vuelve a enfilar. Hay una máxima del 14 entre el kilómetro 7 y 8, ese kilómetro es al 7,5. Coincido plenamente con Óscar, es un puerto de fuerza. A mí en alguna cosita me recuerda a Calar Alto un poco, también largo, ¿no? En ese sentido, quizá un poquito menos duro. Antes han subido Puerto de las Abejas, el Puerto del Viento y el Puerto del Madroño, no puntuable, y por lo tanto vamos a ver un final de etapa chula. Recordad, supongo que ahora lo explicaréis, que en 2022 ganó Richard Carapaz, escapado sobre la versión ya larga de prácticamente 19 kilómetros, antes aquella versión que ahora recordabais de Koenig, en aquel puerto era un poquito más corto, de 14,5 kilómetros.
2: Sí, y por añadir, ¿sabes por qué te digo el puerto de fuerza? Aquí ganó Alejandro Valverde en una Vuelta a Comunidad Valenciana.
0: No, Costa
1: Andalucía.
2: La Vuelta a Andalucía.
0: La Ruta del Sol,
2: perdón. Sí. Y subió un plato prácticamente todo el puerto. Con los nuevos desarrollos que lleva hoy en día, sabemos que lleva SRAM, que puede llevar un 52. Pero es que me sorprendió que estaba subiendo en plato prácticamente hasta la parte final.
0: Estamos a punto de comenzar este puerto de Peñas Blancas. Les faltan 300 metros a la cabeza de carrera. Recordemos que con 5 españoles, el mejor situado en la general es Guillaume Martin, el francés de Groupama Français de Ye, pero no supone ningún problema porque está a 21 minutos y 23 segundos de la roja de Enric Mas. Así que como esto va a empezar, como llega lo bueno, como llega la ascensión a Peñas Blancas, paramos rápidamente en el coche por primera vez en esta retransmisión y contamos la emoción de este etapón, que es la 19ª etapa de la Vuelta Ciclista a España.
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Esto es fórmula abierta, ha pasado un mundo de eso, pero claro. ¿Cómo era? Te quiero más y esas cosas, ¿no? Fórmula Abierta cantó y es como un homenaje a Enric Mas. Así que hoy la turística de hoy va de Peñas Blancas y de que queremos que hoy estemos más cerca de Enric Mas que nunca.

de todo el mundo. Anoche Alberto Contador se emocionó y nos emocionó a todos en el partidazo, recordando anécdotas con el que fue su discípulo. Así que ahora que vemos que el equipo Bora pasa por Estepona, decir que aquí se quemó la sierra hace un tiempo y ahora hemos visto muchos brotes verdes, con lo cual nos alegramos. Anoche cenamos estupendamente en Casa Durán en Málaga y nos vamos a despedir hoy de Málaga, esta mañana desde Vélez Málaga, porque había un montón de gente desde la casa de Fernando Ruiz Hierro. Y mañana ya dormiremos esta noche en Granada, maravillosamente bien, para despedir la vuelta como Dios manda. Así que a disfrutar de Andalucía.

0: idea que nació de la mente de Erifrade, ¿fue?
1: No, de Jorge Hevia.
0: Ah, de Jorge Hevia, es verdad. Pero bien cuidada también por Erifrade y puesta casi en los altares
2: ¿Dónde cenasteis ayer?
0: De la comunicación en Casa Durán.
1: Muy bien.
0: Sitio fantástico.
1: Trincadeira.
0: No hubo trincadeira.
1: No, pero, hombre, creo que algún chupito nos invitaron. Pero cenamos muy bien, muy, muy contentos y esperan reseña en Instagram. Lo haremos en cuanto podamos.
0: 17 kilómetros y 100 metros para el final de la etapa. Se ha movido hace un ratito Rudy Mollard, el francés del equipo Groupama Français de Ye, que en cuanto se ha empezado a empinar la carretera, se ha marchado unos metritos por delante de sus compañeros de fuga. Por detrás veía a Pablo Castrillo y a Urco Berrade, al que yo tengo mucha fe en el día de hoy. Pero lo realmente relevante es que desde el paso del pelotón por Estepona, Luis Pasamontes, el equipo Red Bull Bora de Primo Roglic toma la cabeza del pelotón, y eso solo puede significar que Roglic quiere morir matando.
3: Así es, ha cambiado la hegemonía del pelotón al paso por Estepona, que además también recordaba yo que estuvieron metidos en ciclismo, la estructura Massimino Pérez, ¿os acordáis? Estepona Brepac,
0: claro,
3: que fue un equipo también, así que dando nombre y patrocinando un equipo con la falta que hace. Ojalá muchas ciudades y municipios se volvieran a animar a sponsorizar equipos, y así es, Alberto. La verdad que Roglic, bueno, ayer Pachi Vila decía que estaban contentos de la actuación del esloveno, pese a todo. Decían que el que había estado súper había sido Enric, pero que Roglic había hecho una gran contrarreloj y hoy pues está obligado a esto. Escuchaba por ahí también algún comentario, no sé qué opináis, que a Roglic le da igual hacer segundo en la Vuelta a España después de haber ganado cuatro y demás.
1: Eso no es verdad, porque Pachi Vila dijo ayer, nosotros hemos venido aquí a ganar la Vuelta, pero tampoco vamos a volvernos absolutamente locos para perderlo todo.
2: Pero no van a perder todo, yo estoy con Luis.
3: Es que hay mucha gente que dice, es que, no, oye, hacer segundo en la Vuelta a España, vamos a ver.
4: Tiene un prestigio y más
3: que ahí, después es muy digno,
4: ¿eh? Es verdad, Luis, y viene de lo que viene, Roglic, seguramente acabar segundo en la Vuelta, para él puede ser un balance muy positivo a nivel de temporada.
2: ¿A cuánto tiene el cuarto?
4: Pero también es cierto, no, está lejos, está...
0: El cuarto puesto, caerse del podio, lo tiene a 3 minutos y 40 segundos.
2: Por eso puede arriesgar, como mucho puede peligrar con Gal. Perdón.
4: Claro, y puede, tiene margen para jugársela, digamos.
0: ¿Cómo interpretas esto, Pereiro? Red Bull Bora poniendo ritmo. Esto quiere decir que Roglic va a atacar. Ya con solo un puerto por delante, no tiene a compañeros que le puedan hacer de puente. Esto solo puede anticipar poner dureza para que en un momento dado Roglic arranque. Eso sí, si se marcha de Enric, será la primera vez en esta Vuelta que está superior al mallorquín en la montaña.
2: Bueno, esto es que ayer no consiguió el objetivo que él quería, que el objetivo era muy realista y muy optimista también, que era meterle 2 minutos a Enric. Así como la primera semana, y sobre todo después de cometer, bajo mi modo de entender la carrera, el equipo de Calón, de ponerse a tirar y de descubrir un poco a su líder, yo hoy sí que lo entiendo. Queda la bala de hoy y queda la bala de mañana. Roglic le da igual acabar segundo que tercero. No le da igual, pero quiero decir, si tiene que arriesgar para intentar ganar la Vuelta y con eso va a perder la segunda plaza, creo que no le va a preocupar en exceso. Pero le veo un movimiento valiente y de un tío que está herido, pensando que ayer le iba a meter más tiempo a Enric. Está buscando que la fatiga de ayer de Enric le pueda causar en algún momento un desgaste a día de hoy, que tenga un mal día. Porque la única manera que tienes de ganar a Enric, si tú no lo pones a prueba, entre hoy y mañana, el domingo, se lleva la Vuelta.
0: De momento sigue en cabeza de carrera Rudy Mollard, el ciclista francés, que tiene 6 minutos y 51 segundos. Vemos como un poquito más atrás vienen sus compañeros de fuga, con Marcel Camprubí sufriendo un poquito en la parte trasera. También vemos a Santiago Buitrago, que yo creo que para casi todo el mundo es el más fuerte de esta escapada y que seguramente es el que más boletos tenga de ganar esta etapa. Y decías, Joan Pras, que el propio Primo Roglic se ha movido esta mañana en los albores de la etapa.
4: Sí, ha habido un movimiento. Es verdad que Movistar ha reaccionado de maravilla. Movistar hoy ha hecho una clase magistral de cómo controlar la carrera y no ponerse nervioso con el movimiento de Carapaz, pero ha habido un movimiento de Roglic donde ha dicho, bueno, yo pruebo, a ver si me dan unos metritos. Y es verdad que Enric Mas ha reaccionado, está muy fuerte, transmite una seguridad tremenda, pero que en la cabeza de Roglic ya salía, ¿no?, de inicio de etapa, de decir, bueno, voy a intentar incordiar, ¿no?, de alguna manera, me filtro por aquí, voy a poner nervioso, a ver si gano unos metros, me dejan esos 50 metros incómodos. O sea, él está, lo tiene en la cabeza. Yo creo que queda mucha carrera aún, ¿eh? O sea, ojalá Mas gane, vamos, a mí me emociona que lo haga, sin duda, pero queda mucha carrera y Roglic sabe cómo se gana esto. Y veo un poco de exceso de euforia en el ambiente, ¿eh? Yo también tengo que decirlo.
1: Hombre, sí, que menos tú.
4: Sí, pero yo estoy eufórico, yo, pero a la vez cautela.
3: Escucha, que vamos
4: cautela,
3: los primeros, que está
4: muy, estoy
3: superior,
4: muy feliz, Luis.
3: Está siendo
4: feliz,
3: superior, está ganando una etapa.
4: Pero cautela. No lo digo por vosotros,
3: por eso,
4: ¿eh?
3: O sea, concentración máxima, general. Pero hay que celebrar los pequeños logros también.
4: Sí, yo soy el primero que lo hace. Pero cautela.
3: No sé.
2: Cautela. Yo soy un valiente.
3: Celebramos los de otros. Celebramos los de otros cada vez que lo hacen. Entonces, ¿cómo no vamos a celebrar los de Enric?
4: ¿Sabes por qué yo lo digo, Luis?
2: Yo soy valiente.
4: ¿Por quién es Roglic?
2: Y suelo echarme a la piscina. Déjeme pegar unas leches de narices. Pero estoy con Joan. Yo creo que Enric va a ganar la vuelta, pero la vuelta hay que ganarla el domingo. Exacto. Quedan dos días muy complicados. El equipo Movistar me ha demostrado, me ha metido un tortazo en toda la cara de cómo se puede hacer para gestionar una carrera y cuando chapó. No tienes el mejor equipo. O sea, chapó, pero ojo al control de la etapa de mañana. Yo creo que Enric está suficientemente fuerte como para ganar la vuelta, pero ojo a la etapa de mañana.
3: Tenéis que reconocer que el equipo está súper sensato. Todas las declaraciones.
2: De
3: y que Enric a los micros dice, no, todavía quedan cosas, hasta Granada, es un día menos… O sea, yo creo que el equipo tampoco está diciendo
2: euforia,
3: esto
2: yo creo
3: ya
2: que
3: está
2: dice
3: hecho.
2: La afición, ¿no?
4: Exacto, yo creo, hablo del entorno, o sea, realmente yo, por ejemplo, en el grupo del podcast, o sea, que por la gente está súper feliz, había gente que estaba ayer emocionada, que nos estuvieron escuchando, claro. ¿No? Con la crono y estaba gente que decía, ostras, estoy nerviosa, ¿no? Escuchando con la crono y tal, con la narración de Alberto, tal. O sea, la gente está, pero digo, yo estoy hablando y decía, bueno, calma, porque... es Roglic, o sea, no estamos hablando de un cualquiera o de un rival claramente
0: es un minuto y 37 segundos, Joan, no son como los tours de Pogacar que a estas alturas tiene 5 o 6 minutos, es un minuto y 37 segundos, pueden pasar cosas, hay que estar feliz, pero conteniendo un poquito la euforia.
1: ¿Para qué trabaja tanto Castrillo arriba?
2: Bueno, pues para que si le tiene que coger, Enrique le coja más cerca arriba. De meta.
1: ¿Tú crees que le van a coger?
2: No, pero cuanto más rápido vaya la fuga, si él lo tira, la fuga va a empezar a vigilarse. Y a Castillo le interesa estar lo más cerca posible, o por lo menos ir lo más por adelante posible, por si hay que parar.
1: Estamos renunciando a que gane la etapa.
2: Sí, creo que no. Yo creo que no le da 6 minutos.
0: Claro, yo creo que desde que vimos a Luis Aular en los sprints ya directamente no meterse, yo creo que el objetivo del Movistar está clarísimo y que es apostar todo a la victoria del Enric.
2: Pero es que Enric no tiene equipo para sacarle 6 minutos a la fuga. O sea, no tienen un equipo para pedir gas ahora mismo y recuperarle 6 minutos a gente Movistar.
0: No hay nadie.
4: Ahora mismo ningún equipo que lo podría hacer esto.
2: No. Correcto.
1: Por cierto, lo de la táctica de equipo, lo de Romeo ayer no fue ni avería ni caída, ¿eh? Fue, ¿no? Llegas al segundo punto.
0: ¿Ves que no vas a ganar?
1: ¿Ves que no vas a ganar? Levanta el pie. Bueno. Y levantó el pie 5 minutos.
2: Me parece que decía que llevaba enfadado, ¿no?
1: A ver.
2: ¿Le han mandado parar?
1: Le han mandado parar.
2: Ah, vale.
1: Y él ha tenido que acatar. Y yo creo que de camino al hotel donde fue a ducharse, se le pasó el enfado. Y luego de camino a Antequera, al hotel donde iban a dormir, se le pasó y hoy estaba más
2: por eso
1: tranquilo.
2: Te digo que yo cuando lo vi cruzar la meta tenía la mirada peor que el Dioni. O sea, estaba cruzadísimo.
0: Mira, estábamos viendo a Pau Miquel, que está en cabeza de carrera y que ha abortado la aventura de Rudy Molar, del francés del Groupama Français de Ye, que se había marchado por delante en las primeras rampas de este alto de Peñas Blancas y ahora mismo vuelve a estar unido el grupo de escapados con 14 unidades y con los 5 españoles que relatábamos. Pablo Castrillo, Marcel Camprubí, Pau Miquel y Urco Berrade. Ya no está ahí delante Sergio Samitier, el aragonés del equipo Cofidis, que ha cedido en estas primeras rampas. Y por detrás seguimos viendo Óscar Pereiro muy unido al conjunto Red Bull Bora. Y por delante Pau Miquel, yo creo que está dando sus últimas bocanadas, anticipando lo que puede ser el ataque de Santi Buitrago, que para ti, Óscar, es el gran candidato a conseguir la victoria aquí en la cima de Peñas Blancas.
2: Sí, mira, ya se pone a tirar Santi. Sí, porque es colombiano, porque es un corredor que está acostumbrado a subir montañas de esta longitud, de esta duración de subida, y que después que es el líder de la montaña y para mí es el más fuerte de la fuga. Por atrás es la primera vez que en un grupo tan pequeño como va el pelotón perseguidor, el pelotón de los favoritos, que más Movistar veo. Porque creo que está Raúl, creo que está Iván, tienen a Castillo por delante y creo ver otro más.
0: Sí. El detalle, Joan.
4: Sí, sobre Red Bull. Explicaba Pachivila que a Tackwell, que es uno de los ciclistas jóvenes importantes dentro del equipo, lo habían estado guardando para precisamente estos 3 días que vienen por delante, para que llegara fresco y pudiera ser un recurso amplio y de fuerza en la montaña para poner un ritmo que incomodara a sus rivales, y ha llegado el día. Lo van a utilizar de forma importante.
0: Un Tackwell que hizo un inicio de temporada espectacular. Había voces que decían que incluso en esta Vuelta Ciclista a España podía ser el hombre fuerte en la clasificación general, pero desde el principio Primo Roglic ha demostrado que estaba mucho mejor de lo que muchos creíamos y está evidentemente segundo en la general y peleando, ¿por qué no?, por intentar ganar su quinta Vuelta Ciclista a España. Se marcha por delante Santiago Buitrago y se llega a su rueda Thomas Gloaga, el británico del conjunto Pinarello Q36.5. Muy bien representado este equipo, está haciendo una gran carrera. Por detrás vemos como un irlandés, Eddie Dunbar, cede ante el ritmo de Santiago Buitrago, que recordemos que el otro día en la cima de... A ver si me ayudáis ahí arriba, donde ganó Marco Brenner. En la Pandera fue segundo. Se tuvo que conformar con la segunda posición y seguro que quiere quitarse esa espinita de encima.
1: Y es que yo os iba a decir que ha estado muy eclipsado todo, pero Buitrago ha hecho una vuelta de maravilla.
3: Sí, espectacular. Muy buena.
0: Sí, asemejándose un poco, salvando las distancias, a lo que hizo Carapaz en el Tour de Francia. Es decir, va a ganar la montaña, ha estado muy metido en etapas de montaña cerquita de la victoria, y si lo remata hoy, he dicho salvando las distancias.
2: No, te voy a dar la razón. Quiero decir que el protagonismo es brutal, la montaña está muy bien, pero la etapa es lo que queda.
0: Ah, claro,
2: que
0: claro.
2: Que le falta una etapa.
0: Sí. Hoy. Pero como la va a conseguir hoy, pues bueno, yo creo que va a ser uno de los hombres más importantes de la Vuelta Ciclista a España. Seguimos viendo al equipo Red Bull Bora poniendo el ritmo en cabeza del pelotón. No es un ritmo demasiado exigente, todavía queda demasiada gente. Entre otros está por ahí Quique Gianni Moscon, el ciclista italiano que, entre otras cosas, el año que gana en Innsbruck Alejandro Valverde estuvo muy cerquita de enlazar con aquel grupito, con Bardet, Tom Dumoulin y compañía, pero que lleva 3 o 4 años muy desaparecido.
1: Sí, como de muy de vuelta de todo, ¿no? El otro día le veíamos en el hotel pasando un poco de todo. Sí, Romeo y Raúl ahí acompañando a Enric Mas. Sí, un Moscón que está formando parte de este equipo Red Bull. Vamos a ver qué pasa dentro de un momento, porque en algún momento tendrá que meterse en la fuga, en la pugna Roglic, y ahora le llegan ayudas a Gloak, ¿eh?
0: Tú que has subido esta mañana, llega Eddie Bambar efectivamente a la cabeza de carrera con su compañero Thomas Gloak y con Santiago Buitrago, no se entienden entre los dos y está propiciado que el irlandés haya llegado ahí delante. Y Pereiro, tú que has subido nada hace media hora a este puerto, ¿dónde crees que puede ser el momento de lanzar el ataque? ¿Hay alguna rampa en especial o tendremos que esperar al movimiento de Roglic?
2: Falta, creo que son así de cabeza 7, que hay una, después de un descansillo de la primera parte, Joan me lo podrá decir mejor, pero creo que es entre el 8 y el 7, por ahí sí que hay una rampa que se ve, pero este es un puerto de asfixiar, no es un puerto, porque si tú esperas a la rampa, él supera la rampa y va a venir otro descanso otra vez. Es un puerto de que alguien te mantenga un ritmo sostenido, que es lo que va a intentar hacer Santi Buitrago a partir de ahora. Tiene dos corredores del mismo equipo para intentar reventarlo. Para mí es un puerto que tienes que poner un ritmo muy, muy, muy de fatiga y después, pues, el que tenga piernas que arranque.
0: Mira, bravo Urco Berrade, bravo Urco Berrade, que está llegando Joan ahí a la cabeza de carrera. El pamplonés, el navarro, que está haciendo también una vuelta fantástica. A ver si logra esa victoria de etapa, pero yo le tengo mucha fe en el día de hoy. Es un gran escalador. Podía haber estado en la lista de Alejandro Valverde para el Mundial de Montreal, pero finalmente Pasamontes se ha decantado por otros hombres, el seleccionador nacional.
3: Podría haber estado perfectamente. Ya tiene también un segundo puesto, igual que Buitrago, persiguiendo esa victoria en la vuelta que ya consiguió en 2024. Y como venimos diciendo, pues haciendo todo lo posible por el equipo, aunque él ya no va a estar, ni sus compañeros. De momento no se sabe qué va a ocurrir, pero quieren dar el máximo por Ken Pharma y por la estructura de Juanjo Oroz y de el difunto Azcona para devolverles de alguna manera, pues, la oportunidad que le dieron de ser profesionales.
0: Ya ha llegado a cabeza de carrera Urco Berrade, que se une a ese terceto que estaba formado por Buitrago, por Gloak y por Eddie Dunbar. Por detrás, a 28 segunditos, viene lo que resta de la escapada. Entre ellos está Marcel Campurí y Pablo Castrillo. Ya a 6:37 viene Joan Prats, el pelotón guiado por el Red Bull Bora. Pero vemos que la diferencia no baja demasiado y eso indica que de momento el ritmo no es asfixiante.
4: Tagwell y Fisher Black, que también está haciendo una buena carrera, preparados para subir vatios, subir ritmo, para preparar el ataque de Primo Roglic. Yo estoy de acuerdo con Óscar, pero de cara a la general sí que encuentro que esa rampa entre el kilómetro 7 y 8 al 14% es un momento perfecto para atacar antes del descansillo, bueno, descansillo entre comillas, que baja sin duda la pendiente al 5,7 entre el 13 y 14. Yo sí que creo que esa rampa al 14 es un buen momento para intentar cambiar el ritmo ahí, ¿eh?
0: En realidad aquí que sí que hay descansillos, de hecho hay algún tramo incluso de bajada, pero luego que sepa la gente que cuando esto se pone para arriba son rampas de verdad, ¿eh?
1: Ahora el pelotón sí que está en una zona de descansillo, pero sí, hombre, hay alguna curva a la derecha que luego ves ahí la rampa y ves que hay un 12, un 13, un 14%, pero bueno, es un puerto de tan largo que hay de todo.
0: aproximadamente 35-40 ciclistas todavía en el pelotón principal.
2: No van rápido porque está subiendo la fuga. Hay dudas porque en el momento que Buitrago ve que los dos corredores del Q36-5 le pillan, ha levantado un poco el pie y la fuga estamos viendo que mantiene el mismo tiempo con respecto al pelotón. O sea, no hay ritmo aquí de preparar un ataque
0: hay
2: todavía.
0: Hay que decir, Pasamontes, que aquí el único equipo que ha hecho daño en esta Vuelta Ciclista a España cuando se ha puesto para arriba es el equipo Decathlon. Muchas veces a destiempo, hemos criticado a veces sus tácticas, pero el equipo de Félix Gall sí que ha tenido piernas para romper la carrera, algo que de momento no está mostrando el equipo de Primoz Roglic.
3: Sí, es cierto que con Mühlberger, ¿no? Que ya no está por lesión, algo Richitello, pero bueno, vamos a ver también si lo que comentaba Joan, ¿no? Si hay algunos corredores que han estado también en la sala de recuperación para aprovechar estas jornadas. Y por delante, no sé si visteis, vamos a ver lo de Danbar y Gloag, porque yo en los puertos anteriores no les he visto ningún entendimiento, pese a ser compañeros. Iba Danbar antes por delante, su compañero por detrás, y no lo esperaba. Así que ya veremos si estos no son cuatro rivales más que tres.
0: A ver si vamos a ser cinco, Pasamontes, porque vemos a Pablo Castrillo que está remontando, que viene del grupito
3: vámonos,
0: perseguidor.
3: Vámonos.
0: Hacia adelante, el ciclista de Jaca, el jacetano del equipo Movistar, que está trabajando como una auténtica bestia para Enric Mas y que está viendo ahí en la lejanía, en el horizonte, como el cuarteto de cabeza está un poquito más cerca. Así que a ver si podemos meter a un segundo español en la lucha por la victoria de etapa. Recordemos que solo tenemos un triunfo en esta edición. Lo logró Enric Mas en el Alto de Aitana, vestido de rojo el primer día que se enfundaba el maillot de líder de la clasificación general. Así que sería maravilloso, Quique, cantar hoy aquí en una de las etapas más señaladas un segundo triunfo con sabor
1: sería
0: español.
1: Sería una doble portada, sí señor. Y aquí está la gente, hay gente que ha subido, ostras, en bici. No es fácil subir en coche aquí porque no hay espacio para aparcar las caravanas ni nada, así que todos los que veáis a través de la televisión que han subido a puro huevo y no es fácil con este calor, ¿eh?
2: Sube mucho la distancia, o sea, Red Bull ahora está, pero no está.
0: Mira, si el líder no fuera español, Óscar, hoy sería uno de los días que te diría que estoy decepcionado.
2: Sí.
0: Porque yo esperaba movimientos entre los de la general, de momento no se está moviendo nadie y yo lo celebro porque quiero que gane la vuelta Enric, pero yo esperaba más batalla de momento.
2: Yo lo que esperaba es que se autoliquidaran más los Red Bull Bora. Están tirando, es verdad que están tirando.
4: No hay fuerza, yo creo.
2: Pero por eso, la escapada las ha metido con muchas dudas porque arriba no van a tope todavía.
0: Totalmente.
2: Les ha metido 40 segundos.
0: Mira, y el como problema, no hay demasiado ritmo detrás, Pasamontes, vamos a aprovechar para bajar un momentito al coche y seguimos contando la emoción de estos últimos 10 kilómetros de la 19ª etapa de la Vuelta Ciclista a España.
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200 metros para el final de esta 19ª etapa de la Vuelta Ciclista a España. Mostrando ahora las imágenes de televisión a Pablo Castrillo, al jacetano del Movistar, que está a 22 segundos de la cabeza de carrera. Me parece que va a ser demasiado el ritmo que marca el propio Santiago Buitrago, el colombiano, el líder de la clasificación de la montaña de esta Vuelta Ciclista a España, porque ha llegado a

0: picas ahí? Es decir, los dos Q365 que tienen que, uno tiene que inmolarse.
1: Sí.
0: Buitrago sabe que es el mejor. Berrade no quiere que entre Castrillo. Con lo cual, entre los cuatro se tienen que poner de acuerdo.
2: Sí, es un buen batiburrillo el que tenemos ahí delante. Óscar, vamos a ver si puede cazar en Río Revuelto Urco Berrade, que yo creo que al que más tiene que temer es a Buitrago, pero Urco yo creo que con diferencia es el segundo mejor escalador de los que van allá arriba.
3: Bueno, y es un puerto muy parecido donde hizo segundo ya, como era Caradalto, o sea, lo sabe muy bien. Ahora, de todas formas, yo creo que no se tiene que poner nervioso. O sea, hay un equipo que lleva dos corredores, hay otro corredor como es Buitrago que está loquito por ganar. Yo iría ahí en la sillita del rey hasta el momento que las piernas me dijeran, oye, aquí puedes, y a partir de ahí que se aproveche todo lo que pueda.
2: Cambio de decorado en la cabeza del pelotón, es Raúl García Pierna el que toma el mando del ritmo del grupo en el que va su líder Enric Mas, apartando un poco al Red Bull Bora, que llevaba un ritmo que no estaba haciendo absolutamente ningún daño. Vemos como Enric Mas está flanqueado por la parte de atrás por Iván Romeo, que se está erigiendo en el mejor escalador junto a Raúl García Pierna del equipo Telefónico en la presente edición de la Vuelta. El grupo sigue siendo numeroso, en torno a 25-30 unidades. Enric Mas atentísimo, cogiendo ahora un bidón que le da uno de los auxiliares del equipo Movistar. ¿Y cómo interpretas, Luis Pasamón, que sea Raúl García Pierna el que le haya dicho al equipo de Roglic, quitaros de aquí, que el ritmo lo pongo yo?
4: Bueno, yo creo que porque así evitan el salto de Roglic. Si ponen un ritmo alto, y esto también puede intimidar un poco. Es la única explicación que veo. Están muy lejos para intentar cualquier cosa a nivel de que Enric pueda capturar la etapa. O también otra opción es que Enric, pues oye, si tiene buenas piernas y puede meter algo más de cara a la etapa de mañana, o lo que pueda pasar en la última, que también se dice que puede pasar alguna cosilla, pues oye, ¿por qué no lo va a probar?
2: Mira, me gusta, Joan Prats, que veo a Carlos Rodríguez, a Carlito Rodríguez, que hablaba el otro día con Quique Iglesias, metido todavía en el grupo de los favoritos. Es decir,
1: sí,
2: el ritmo no es trepidante, pero bueno, que él poco a poco vaya recuperando sensaciones después de la gran crono que hizo ayer, me parece una fantástica noticia.
1: Ayer nos lo creíamos más nosotros que él, ¿no, Alberto? Creo yo, sí. Cuando estuvo Quique hablando con él, y realmente las cronos engañan poco, ¿no? Sobre todo cuando la haces a disputar. Hizo una muy buena crono y está claro que en esta última semana está acabando bien, está acabando mejor. A ver si mañana se puede filtrar, ¿no? Por ahí yo creo que es un día donde, si realmente tiene piernas, tiene que intentar lo que sería para él una victoria de etapa. En estos momentos sería todo, recuperar la confianza, básicamente, que es lo que le falta a Carlos.
2: Acaba de pasar la cabeza de carrera por debajo del arco de los últimos 8 kilómetros de la etapa, y vemos como Andreas Legnesun, que iba en compañía de Pablo Castrillo persiguiendo a los cuatro ciclistas que encabezan la prueba, ha tomado unos metros de ventaja y está aproximándose a ese grupo de cuatro en el que está el irlandés Eddie Dunbar, el británico Thomas Gloag, el colombiano Santiago Buitrago y el español, el navarro, el pamplonés del equipo Kern Pharma, Urco Berrade. Y por detrás vemos, Óscar, como ya son Raúl García Pierna e Iván Romeo los que están comandando el pelotón justo por delante del líder Enric Mas.
3: Yo lo interpreto para bien. O sea, al final son tus compañeros, van a poner el ritmo que a ti te gusta, vas a poder ahorrar si realmente llevas un poco de fatiga o si quieres de alguna manera acelerar. Yo considero que Enric no tiene ninguna necesidad de acelerar, tiene que ir, como decimos siempre, estrategia segura. Los que tienen que inventar algo diferente son sus rivales, y a mí que tenga ahora mismo aquí a estos dos corredores y a Castrillo por delante me da muchísima tranquilidad.
0: Y si me perdonáis, yo creo que, compañeros, si Roglic no ataca hoy es que no puede o no quiere, y si no puede o no quiere hoy, no podrá ni querrá mañana.
2: Sí, yo le tengo más miedo, como dijo Joan Prats, a la etapa del domingo, que es una etapa más traicionera, con esos repechitos, un recorrido más tipo clásica, que nos recordaba un poquito la subida al castillo de Montjuïc, Joan, y ahí sí. Quizá pueda intentar poner un poquito más nervioso, porque yo creo que por piernas ya ha quedado demostrado que si ayer Enric hace la crono que hace y solo cede medio minutito con Roglic, yo creo que por piernas Roglic ahora mismo no puede tumbar a Enric Mas.
1: Yo creo que tampoco, en el cara a cara, en la alta montaña. Realmente estoy contigo. Por eso que el día indiqué eso, porque la etapa del domingo es más clásica, y ahí Roglic es mucho más ciclista que Enric en colocación, es mucho más explosivo, aunque van pasando los años, pero tiene esa chispa, ¿no? Que no pierde, y ya lo ha hecho antes, ya lo hizo con Juan Ayuso. Es verdad que la distancia era mucho menor, creo que tenía un segundo de ventaja, creo, solo antes de la última etapa, pero empezó a poner ritmo en el circuito en la segunda vuelta también, y lo acabó soltando, y Juan es también un ciclista muy explosivo. Yo creo que ahí es donde me preocupa un poquito más. Ahora bien, dicho lo cual, si lo soltase y llegase con esta distancia, creo que

0: estar, tampoco se tendría que poner nervioso. O sea, tendría que controlar la distancia, la carrera, porque es cierto que la subida a la Alhambra no es muy larga. Entonces, yo creo que el equipo está corriendo bien y ahí más que nunca la táctica jugaría un papel clave.
1: ¿A ti, Óscar, te da miedo ese día? Estás hablando de que en una Vuelta Ciclista a España, no me acuerdo, en la edición, subiste ese repecho, hablas de que es duro, de que es bastante bueno, que pueden pasar cosas ahí. ¿Te da miedo Roglic en esta versión el domingo?
2: Va a depender mucho de cuánto tiempo tengas que manejar. Si sigues con 1:37 que tiene ahora mismo, no me da miedo, porque realmente te puedes permitir el lujo de incluso de bajar, que la bajada para mí tiene también un poquito de complicación y hay que jugárselo un pelín. Con 1:30 y tantos yo creo que... Otra cosa es que la cosa estuviera muy ajustada, 20, 30 segundos, pues a partir de ahí, pues vale. De todas formas, vuelvo a repetir, ayer Enric a mí me dio un atracón de confianza. Y hoy volvemos a un terreno donde él ha dominado la Vuelta Ciclista a España. O sea, Enric va a ganar la Vuelta Ciclista a España por ser el mejor en las etapas que acabaron arriba y que tienen montaña. Por lo tanto, si salva hoy, salva mañana, para mí el domingo es un día con el equipo que tiene, que el equipo está acabando la Vuelta a España mejor de lo que lo empezó. Con el equipo que tiene, te puedes permitir incluso el lujo de no meterte en ningún lío.
1: Decía Pereiro Pasamontes que él no espera ningún movimiento de Enric Mas, que no tiene ninguna necesidad, pero yo, sinceramente, tal como lo he visto en esta vuelta, tal como ha salido de moral del día de ayer, a mí no me sorprendería que, no sé, a 2 o 3 kilómetros de meta arranque para ver cómo están sus rivales, porque siempre es mejor llegar al día de mañana y sobre todo al domingo con 2 minutitos que con 1:37.
3: A ver, yo es lo que os comento, que a lo mejor en esa parte final, si está bien, que como está demostrando, y si no pasa nada extraño, es cierto que él con estar ahí y salir a rueda, pero es lo que siempre decimos, oye, si te puedes llevar otros 15 segundos o 20, un pinchazo, una avería, un enganchón, o sea, yo creo que nunca viene mal poder aumentar un pelín la ventaja, siempre que no suponga un súper desgaste. Ahora que estén esos dos corredores ahí, creo que Castrillo, que ya lo vemos ahí con Camprubí y con el hombre del 1X, seguramente ya haya levantado el pie para reincorporarse ahí con sus compañeros. Bueno, yo creo que no se descarta eso,
2: ¿Yo sabes por qué digo que no?
1: ¿Por qué?
2: Porque si muestras las cartas y te aguantan o te remachan, por la noche puedes tener un run-run en la cabeza terrible. Por lo tanto, creo que no tiene necesidad de ser él el que de alguna manera muestre la pata. Otra cosa, que aceleren, que tal cual, que él se vea bien y diga, pues me voy. Pero si tú en el... Si hoy Enric arranca,
1: sí,
2: y llega a meta con Gal y con Roglic a rueda, el run-run en la cabeza está.
1: Claro, es llevarte como un bajonazo innecesario, ¿no?
2: Viene de un subidón terrible, como es el día de ayer. Si él no arranca, el resto de rivales dirán, joder, este tío con lo que hizo ayer, como para arrancarle para arriba.
1: Mira, nos estará diciendo nuestro queridísimo Erifrade, que hablando de ese domingo en Granada, que es verdad que un poco Joan nos metió un poquito el miedo en el cuerpo y yo lo secundo por lo que pasó en la Vuelta a Cataluña, pero nos dice que Enric Mas clasiquea, el verbo clasiquear, bastante bien, ¿eh? Recordemos que ha llegado 2 veces en Lombardía con Tadej Pogačar, Kike, y eso nos tiene que hacer ser también un poquito optimistas. Nada, no me estabas oyendo, Kike, te paso la pelota a ti.
2: Kike estaba farmeando aura.
4: Estaba aquí probando aquí con el compañero Roberto, que andábamos por aquí haciendo inventos que van estupendamente bien. No sé qué me estabas preguntando, y estaba yo por aquí farmeando por aquí, y el otro día que decía, no, a ver dónde va Urco Berrade tal de cara al futuro y demás. Según dicen por aquí, en el post-meta, va a Education First.
1: Mira, precisamente Education First es el que toma ahora mismo la cabeza del pelotón con Richard Carapaz en la recámara. Recordemos que hace muchos kilómetros, hace ya cerca de 2 horas, Richard Carapaz trató de montar una emboscada, de marcharse por delante, pero vimos como Joan no tiene piernas, como le pasó hace unos días cuando Iván Romeo echó abajo su intento de fuga, y pronto, muy rapidito, el pelotón, con la ayuda del equipo de Decathlon, echó abajo ese intento de fuga del ecuatoriano.
0: Decathlon protegiendo la tercera posición de Félix Gall. Que,
1: aquí bueno, sí lo entiendes, pues, Pereiro, a falta de 2 días.
2: Sí, lo entiendo perfectamente, claro que sí.
0: Ahora ya está, ahora a estas alturas Félix Gall, y sabiendo lo que sabe sobre el estado de forma de su principal rival, ¿no?, en ese sentido Enric Mas, tiene que defender esa tercera plaza. Carapaz, hay que quitarse el sombrero, chapó otra vez, lo ha quitado de lejos, a casi 100 kilómetros de meta. Ha tenido mala suerte, Juan Magárate y LF, porque Se había filtrado Rafferty por delante bien, se le ha salido la cadena, sí. Tiene un problema por ahí, sí. Y ahí es cuando se ha quedado muy solo Carapaz y ahí ha visto que realmente Movistar se había también organizado con Decathlon y ha dicho, bueno,
2: para mí es tenerlos bien, bien gordos, tanto él como en el coche. Totalmente. Porque no va a ganar la etapa, porque la etapa está con 7 minutos por delante, no va a ganar la etapa, nunca ha conseguido ser el más fuerte del grupo de favoritos tampoco, sí. A mí me parece de una valentía y podría estar ahorrando para mañana, porque claro. Mañana, repito, mañana es un día muy de equipo, que es verdad que hoy hemos visto que Decathlon va a defender también el puesto tal cual, pero mañana no hay un equipo en la Vuelta Ciclista Española mismo que sea capaz de controlar una fuga donde se meta un Carapaz, ¿eh?
1: Claro, Pasamontes, es que cuando se te cae el carácter de los bolsillos, como es lo que le pasa a Richard Carapaz, yo creo que él no sabe correr de otra manera. Yo creo que él ahí metidito en el pelotón se aburre y dice, no voy a conseguir nada, pero él sí que no tiene nada que perder, porque él es cuarto, a Carapaz yo creo que sí que le da igual ser cuarto o ser quinto, y además tiene bastante bien amarrada esa cuarta posición, y yo creo que Carapaz, a poco que tenga medio gramo de fuerza, lo va a intentar.
3: Sí, además tiene que aprovechar ahí a Juan Felipe, al colombiano, al joven colombiano que está haciendo una muy buena vuelta también, que ya le hemos visto también en alguna otra ocasión trabajar para Richard, y otra opción es que hayan visto pues algo que nosotros no vemos ahí dentro del pelotón, que tanto Enric como Carapaz hayan visto algún gesto de Roglic o algún gesto a sus compañeros como diciendo levantar que voy justo, ¿no? Y eso también puede darles este ánimo, pese a lo que es Carapaz, que aunque no vea nada, lo va a intentar siempre.
1: Es el colombiano Juan Felipe Rodríguez, el compañero de Richard Carapaz, es que está poniendo ahora ritmo en la cabeza del pelotón. Por detrás, en segunda línea, aparece ya el decatlón de Félix Gall, que ayer fue el gran derrotado de la contrarreloj. Se dejó prácticamente un minuto respecto a Enric Mas y 1:33 respecto a Primo Roglic. Y yo creo que ayer sí que sí enterró sus ambiciones de ganar esta Vuelta Ciclista a España. Y por delante vemos de nuevo a Urco Berrade, que está llevando bastante el peso de la fuga. Por detrás, Marcel Camprubí, el campeón de España. Kike Iglesias a 40 segundos, un Camprubí que hablaba contigo el otro día y que va a estar en Montreal dentro de un par de semanas ayudando seguramente a Juan Ayuso y a Enric Mas.
4: Al igual que la cadena COPE, que también va a estar representada en Montreal.
1: ¡Qué maravilla!
4: Ahí estaremos, sí señor, para contar el Mundial de chicas y de chicos dentro de un par de semanas. Un Marcel Camprubí, compañero de David de la Cruz, que ayer en los micrófonos de Laura Meseguer anunció su retirada del ciclismo. Ya era, bueno, un secreto a voces, pero faltaba que el chico lo verbalizara, ¿eh? Un hombre que ha tenido buenas épocas, ¿eh? David de la Cruz ha tenido también muchas caídas, pero bueno, ha dejado buenos momentos.
2: Y buenos equipos, entiendo muchas veces, yo no entiendo muchas veces esto, ¿eh? O sea, el equipo de Camprubí lleva dos tíos delante tirando y Camprubí está intentando entrar aquí por detrás solo. O sea, aquí técnicamente y tácticamente lo mejor es decir, viene mi compañero por detrás y tres mejor que dos. O sea, yo no daría ni un relevo.
0: Y más rápido,
2: ¿no?
0: Es Camprubí. O sea, eso, si llegan es, todos, sí. Camprubí tiene una punta, claro, de velocidad que los gana. O sea, realmente es muy bueno.
3: En un momento dado, que ya saben que hay diferencia suficiente y que el único que les puede coger es su compañero, no un grupo de varios ciclistas, empezar a dar ataques, uno, otro, eso uno, es. Otro, hasta que vayan, claro, cerrando y a ver si tienen la suerte de irse para adelante, pero seguir tirando ahí y colaborando. Bueno, no
2: es,
3: sé,
2: incomprensible.
1: Sí. A todo esto quedan solo 3 kilómetros y 600 metros para el final de la etapa. Recordemos, cabeza de carrera, Eddie Dunbar y Thomas Gloa, compañeros del conjunto Pinarello Q36.5, Santiago Buitrago con el maillot de la montaña del equipo Bahrain Victorious y Urco Berrade, el navarro, el español, el pamplonés del equipo Kern Pharma, que nos hace soñar con una segunda victoria de etapa en esta edición de la Vuelta a España. Por detrás, en el grupo de los favoritos, el ritmo cada vez es más fuerte, lo está poniendo el Education First de Richard Carapaz, pero de momento aguantan cerca de 20 ciclistas. Está sufriendo por detrás Carlitos Rodríguez, Joan Prats, que intenta agarrarse para por lo menos salir con buenas sensaciones y con un poquito más de moral de esta etapa de montaña de la Vuelta.
0: Se tiene que agarrar ahí, pero también os digo una cosa, teniendo en cuenta lo de mañana, está ahí
1: que
0: ya,
1: guarde,
0: se,
1: ¿no?
0: Sabe, exacto, aguardar, tranquilidad, y mañana ya será el día de intentar filtrarse y buscar esa victoria de etapa. Llegar hasta aquí para mí ya es positivo y reafirma lo que decíamos ayer, realmente está fuerte y cómo va el EF, ¿eh? Está poniendo ritmo.
1: Sí, sí, sí. Recordemos que Carlos Rodríguez es de Almuñécar, de la provincia de Granada. provincia por la que discurrirá mañana íntegramente la etapa, para mí la etapa reina, casi 5.000 metros de desnivel, con ascensiones cortas pero muy duras y que seguro va a dar muchísimo espectáculo. Yo creo que en la cabeza de los organizadores, Óscar, estaba que ese día, esa etapa de mañana del sábado, lo llevan haciendo desde hace varias ediciones, pueda cambiar toda una carrera. Esperemos que no sea así porque este año no nos interesa, pero mañana puede pasar de todo.
2: La desgracia de Pogacar ha hecho que una vez más la vuelta llegue mañana muy abierta, ¿no? Con la posibilidad de que haya varios corredores que le puedan dar la vuelta a una tortilla, que nosotros no queremos que así suceda, pero evidentemente cuando se diseña una carrera de tres semanas, el sueño de cualquier organizador es eso, que el día anterior a la fiesta final, aunque en este caso ya no hay fiesta final, sino una nueva post-party. Sí, mañana evidentemente es lo soñado por Javier Guillén.
1: Juan Felipe Rodríguez, el colombiano, siempre al comando del grupo de los favoritos, de pie, encima de sus pedales, intentando poner un ritmo que sea exigente. Sigue agarrado ahí Carlos Rodríguez, el sexitano, el de Almuñécar, en la parte trasera del grupo pelotón. Aguanta también el ciclista del Burgos BH, Mario Aparicio, que nos hizo también fantasear con una victoria hace unos cuantos días en una etapa de la Vuelta Ciclista a España. Fue concretamente la de Calar Alto, en la Pandera, efectivamente, arriba, donde terminó ganando Marco Brenner, el ciclista del equipo burgalés. Estuvo muy cerquita, a 3 kilómetros, Quique Iglesias. Sí. Hubo un momento que dijiste tú, a ver qué le pregunto a este tío que puede ganar una etapa de la Vuelta.
4: A la gente del equipo Burgos BH estaba haciendo, vamos, cuentas, diciéndonos, bueno, este tiene 26 años, este anda de Duero y demás, diciendo, bueno, pues por si no lo sabéis y por si va a ganar, pero bueno, luego le pasaron por encima y es que era un puerto tipo este, que se hace larguísimo.
2: Está dando todo Juan Rodríguez.
1: Sí,
2: ¿eh?
1: Yo creo que dentro de muy poco vamos a asistir al ataque de Richard Carapaz, la locomotora del Carchi, que siempre que puede, siempre que tiene un gramito de fuerza, lo prueba, aunque no esté siendo el del Tour de Francia, pero está lanzando todos los ataques que puede y más, sin ningún éxito hasta ahora. Pero, Óscar, es verdad que hoy es imposible. A mí me sorprendería que Carapaz se fuera sin victoria de esta Vuelta a España. No sé cómo lo va a hacer, porque mañana es un día en el que yo creo que Enric, Roglic y Félix Gall no van a conceder nada, pero a mí, cuando veo que se pone un dorsal Carapaz, es que siempre pienso que va a ganar.
2: Bueno, yo creo que mañana a Carapaz sí que le da igual acabar cuarto que quinto, que sexto.
1: Sí.
2: Y mañana hay una subida al Purche muy pronto. Muy pronto, es un puerto duro y es un puerto que evidentemente tienen que arrancar a por él los tres de la general.
1: Veamos a contarle nada en medio minutito a los oyentes de la tarde de COPE cómo marcha la resolución de esta 19ª etapa de la Vuelta Ciclista a España.

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1: Saludamos a los oyentes de la tarde de COPE desde Peñas Blancas en Estepona, en Málaga, donde va a finalizar la 19ª y antepenúltima etapa de la Vuelta Ciclista a España. Restan 1,800 metros para el final y acaba de lanzar un ataque fulgurante Santiago Buitrago, el corredor colombiano del conjunto Bahrain Victorious, que marchaba en cabeza de carrera junto a cuatro compañeros de fuga, entre ellos el español Urco Berrade y ahora mismo Quique Iglesias. Buitrago tiene 8 segunditos sobre el corredor navarro Urco Berrade.
2: Va a ganar la montaña y seguramente va a ganar esta etapa porque lo merece, han dado todo, la vuelta en fuga. A 4 kilómetros de la meta está el grupo de los favoritos.
1: En un grupo de los favoritos en el que está Enric Mas, acompañado ya solamente, me parece que por Iván Romeo, y de momento viviendo un día bastante tranquilo a 3 días de
3: Dunbar,
1: que acabe la Vuelta Ciclista a España. Ojo que va Eddie Dunbar, el irlandés, otro de los integrantes de la fuga, que parece que tiene buenas piernas y que intenta seguir el ritmo de Santiago Buitrago. De momento el colombiano tiene 8, 9 o 10 segunditos sobre el ciclista irlandés, así que vamos a ver cómo se resuelve la etapa. 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Resta poco más de 1 kilómetro para el final de la etapa. Es cabeza de carrera Santiago Buitrago. 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
1: De rebasar la pancarta del último kilómetro Santiago Buitrago, que tiene aproximadamente 9-10 segundos sobre Eddie Dunbar, el irlandés, que parece que no quiere tirar la toalla y que quiere seguir peleando por el triunfo de etapa. Por detrás viene Urco Berrade, ya con unos 15 segundos perdidos. Se le está escapando la victoria de etapa al ciclista navarro del equipo Kern Pharma, un equipo muy necesitado de éxitos y de gloria, porque recordemos que si no lo remedia un milagro, va a perder la categoría en el ciclismo.
3: Está muy cerca Dunbar,
1: y ojo, Oscar, que está llegando ahí. Es que vamos a tener emoción en la victoria de etapa.
2: Es que como es que como le coja, lo remata, ¿eh?
5: Sí,
2: como
5: es
2: le
5: más coja, rápido,
2: le remata,
5: Dunbar,
2: como en picón blanco.
6: Sí, sí, merece Santi, merece Santi hoy.
1: Muy bueno, sí, muy rápido, que tiene un punch y una puntita de velocidad que le puede ser suficiente. Al final de la etapa vemos cómo va recortando. Yo creo que en metros está aproximadamente
5: muerto,
1: en los 25-30 metros. Buitrago dándolo todo, cabeceando con ese maillot blanco con puntos azules que le acredita como el mejor escalador de esta Vuelta Ciclista a España.
3: Ya está ahí el irlandés,
1: que va a llegar mal, y se va a convertir en cabeza de carrera.
3: Aparte lo está mirando hacia atrás, Buitrago. Ahora mismo, si sabe que le va a pillar, debería levantar un poquito el pie para guardar un poco de fuerzas.
1: Y vamos a ver, Pasamonte, si no le arranca nada más llegar, ¿eh? Vamos a ver, es verdad que es rápido, que confía en su punta de velocidad, pero yo creo que si le coge, a lo mejor le arranca e intenta marcharse en solitario.
6: Tiene que remacharlo y una pena, ¿eh? Porque Santi lleva peleándolo, pero Dunbar, vaya patas que tiene hoy, ¿eh?
5: Bueno, va a rematar
1: pancarta
5: la montaña,
1: de 500
5: eso sí, ¿eh?
1: Sí, ya se asegura ser campeón de la montaña, todavía no, entiendo.
5: No, quedaría, pero que para perderla sería prácticamente imposible, vamos, mañana.
1: Sí, sí, sí. Solo una desgracia podría evitar que el colombiano se alce el domingo en Granada con el maillot que la
3: acredita
1: como mejor escalador. Y ahí va Eddie Dunbar. Lo anticipábamos y efectivamente a 450 metros no ha esperado ni un segundo a la estela del ciclista colombiano y se marcha Quique Iglesias como una auténtica exhalación hacia la victoria de etapa.
2: Sí, recuerdo que tuvimos una gran polémica con Paco González, que si era Dunbar o Dunbar o lo que fuera. Bueno, en definitiva, que este hombre va a ganar una etapa cuando menos nos lo esperábamos. Está a 150 metros de aquí, de la cima de Peñas Blancas.
1: Ya entre las vallas viene Santiago Buitrago muy atrás. No va a poder pelear el colombiano por la victoria. Aprieta los dientes Eddie Dunbar, pancarta de 125 kilómetros. Ya rodeado de las vallas, con poquito público porque es muy complicado llegar aquí arriba. Ahí está gestionando las últimas curvas. Ya ve al fondo el arco que dictamina que ahí acaba la etapa. Se lleva las manos a la cabeza, el casco no se lo cree. Yo creo que hace un rato pensaba que la victoria era imposible. Y victoria de etapa para el irlandés Eddie Dunbar, que celebra con rabia con el brazo derecho esta victoria importantísima, probablemente la más prestigiosa de su carrera deportiva, y está a punto de entrar en la línea de meta Santiago Buitrago, que lo hace Quique Iglesias a 14 segundos del vencedor de la etapa.
2: Con la montaña en el bolsillo, pero la etapa se la ha llevado el corredor del Q365 Pinarello, que ha hecho también una muy buena táctica de meter a mucha gente por delante hoy. La recompensa para el corredor irlandés, que espera al compañero, el abrazo, bueno, en definitiva, movimiento de Roglic.
1: Cuando ataca Primo Roglic, faltan aproximadamente 4 kilómetros para que lleguen los favoritos a la línea de meta. El ataque está perfectamente secado por parte de Enric Mas, que sentadito Pereiro ha llegado a la rueda del esloveno.
3: Importante reaccionar al instante, que no te mete ni un metro.
5: Exacto. Este ataque no ha sido ninguna tontería, ¿eh? Ha sido un ataque fuerte por parte de Roglic.
1: Y vemos que Roglic está seguido perfectamente bien por Enric Mas. Por detrás viene Oscar Onley, también viene Félix Gall, y un poquito más atrás viene Richard Carapaz, o lo que es lo mismo, Joan Prats. Aquí están los 5 mejores de la general de esta Vuelta Ciclista a España.
3: Otro ataque de Roglic.
5: Mira, se pone
1: de nuevo de piel esloveno, la bandera de su país en la boca manga. Ahora de piel esloveno, y Enric con mucha facilidad secando ese segundo intento, ese segundo ataque de Primo Roglic, 4 veces ganador de la Vuelta Ciclista a España, que está quiere morir matando, que quiere dejarlo todo. Sufre un poquito más Oscar Onley para seguir el ritmo de Enric Mas, pero ahora ve el esloveno que no está haciendo daño, se sienta, y yo creo que aquí damos por finalizado el segundo ataque del esloveno. Richard Carapaz ahí en quinta posición de ese grupo, seguro que cargando la escopeta, anticipando un nuevo ataque. Recordemos que el ecuatoriano solo sabe correr al ataque. Está justo por detrás de Félix Gall con el dorsal 41, el austriaco, que hoy no ha demarrado, no lo ha intentado, pero bueno, era lo que esperábamos. Oscar Roglic lo tenía que intentar, pero Enric Mas tiene unas piernas estratosféricas.
3: No, está reaccionando muy rápido, es el primero siempre, cuando hay un rival que le ataca, es el primero a reaccionar, y evidentemente hoy es súper importante que no pierda ni un metro. Y ahora de cara a cuando estamos ya en el último kilómetro, si puede pegar un puñetazo en plan, ¿a dónde vais? Pues yo metería un palito y en plan 2-3 segundos, simplemente por decir, aquí estoy yo.
1: Yo no lo descarto, Pasamontes, ¿eh? Yo creo que Enric Mas, cuando vea ese arco del último kilómetro, ahora mismo restan 1.100 metros para el final de la etapa, yo creo que Enric lo va a intentar, ¿eh? Y nos están dando la repetición del ataque de Primo Roglic, que no lo habíamos visto en directo, y ha estado muy astuto Joan Prats saliendo desde atrás, como hacía Perico Delgado en sus buenos tiempos, para intentar que sea más complicado coger la rueda.
5: No, sin duda, sin duda. Y buen movimiento en ese sentido. El que he visto un poco sufrir, Alberto, a Félix Gall, mirando un poco hacia atrás.
1: Sí. Y ahora lo prueba Jacopo Mercel, el esloveno, el jovencísimo de 20 años, que ya sabe lo que es ganar
6: una etapa
1: en esta Vuelta Ciclista a España, y que tiene carácter, tiene ambición. Lo dijimos aquel día, quizá estemos asistiendo al nacimiento de una estrella de los años venideros del ciclismo mundial. Al ver el parón que había tras el segundo ataque de Roglic, el esloveno, que es sexto en la clasificación general, se marcha Pereiro hacia adelante intentando restar algún segundito a sus rivales.
3: Sí, evidentemente, desde el coche le dirían, aprovecha que aquí ahora mismo tú eres el menos vigilado y todo lo que puedas rascar, hombre importante, Omercel para mañana.
2: La segunda fila de favoritos se pone ahora a liderar el grupo, y por detrás se toman un respiro tanto Mas como Roglic. Yo creo que Primoz, si tiene piernas, lo está dejando ya para mañana.
5: Omercel lucha por el maillot blanco, recordémoslo.
1: Con Oscar Onleyek, con el británico.
6: Sí, ha demostrado una concentración Enric máxima.
1: Ahora ocupando el último puesto de ese grupo. Solo le preocupa a Primo Roglic, y como el esloveno se ha ido a la parte de atrás de ese grupo, Enric hace lo propio, se pone a su rueda y está ahí con una visión privilegiada, Pereiro, de todos los movimientos de sus rivales.
3: No se tiene ni que mover. Lo que tiene que estar simplemente al loro. Mira, va a atacar Enric.
1: No, va primero Oscar Onley y va detrás el ciclista mallorquín. Y ahí va Enric, que intenta progresar por la parte derecha.
6: Vamos.
1: Yo creo que le ha pillado justo esa curva derecha, es que ha impedido un poco el movimiento de Enric Mas. Es ahora Félix Gall, el austriaco, que está muy valiente y que ahora lo prueba, Lo prueba Félix Gall, y está sufriendo Roglic. Ahora el que sufre es el segundo de la general, que le está costando un poquito más cerrar ese hueco
3: no
1: con Oscar Ondley.
3: No.
1: Yo creo que está cediendo un poquitín. Ahí está Félix Gall, mira para atrás y toma la delantera Enric Mas. Enric Mas en plan capo, en plan líder, gestionando.
6: Enseñando
1: esa
6: la rueda
1: de 180 grados a la izquierda y dando cazalla como Mercel. Y ahora sí que se marcha Enric Mas. Ataca Enric Mas. Tira, un tira, ataque tira. No demasiado poderoso, no demasiado seco, pero que intenta demostrarle a sus rivales que no pueden con él. Le secunda en el ataque Rizar Carapaz, que tiene esa explosividad que quizá le falta al mallorquín. Ahí está el ecuatoriano poniendo un poquito de tierra de por medio. Trata de cerrar el hueco Félix Gall. Por detrás Oscar Ondley y Rizar Carapaz, que intenta superar a Félix Gall. Es el austríaco el que cruza primero la línea de meta. Y yo creo, Pereiro, que no van a picar ni un solo segundo entre los hombres de la general.
2: He escuchado a Joan Prats decir, tira, pero yo creo que se ha dado medio dormido en Rizar Carapaz.
5: Yo también digo, ¿por qué no iba más? Yo me daba la sensación que tenía más fuerza.
2: Sí, sí, pero vamos, ha controlado. Ha corrido en plan capo.
3: Y los últimos 100 metros mirando hacia un lado a otro, en plan Luis, como si pierdo un segundo, me da igual.
6: Enseñando la rueda y enseñando el maillot y diciendo que voy bien, que no hagáis nada. Muy bien.
2: No, pero no lo ha perdido el maillot. El segundito ni siquiera eso ha perdido.
1: No le pueden picar nada a Enric Mas, que ha estado muy atento, que él mismo ha intentado provocar un último movimiento en esos últimos 300 metros, que luego se ha visto sorprendido por el contraataque de Rizar Carapaz, pero que ha entrado bien selladito a la rueda de Primo Roglic y que Quique Iglesias le quita un día más al libro de ruta y está más cerquita de la victoria.
2: Llegamos al fin de semana. También como hemos llegado al viernes, salimos de él y le está sentando muy bien, la Fanta de naranja que se está apretando aquí al lado de la línea de meta. Ahora tendrá que bajar unos 300 metros hacia donde estás tú, que es donde se ubica el podium provisional de una Vuelta a España que cada vez tiene más color de Movistar.
1: Recordemos que la victoria aquí en la cima de Peñas Blancas ha sido para el irlandés Eddie Dunbar, que se ha impuesto por delante de Santiago Buitrago y de Thomas Gloag, y que el grupo de los favoritos ha entrado aproximadamente a 5 minutos y 11 segundos, y efectivamente Joan Prats confirma el cronometrador oficial que no hay segundos de ventaja entre los 5 primeros de la clasificación general.
5: Han entrado clavados Félix Gall, Carapaz, Oscar Ondley, Primo Roglic y Enric Mas. Sí que han picado un poquito, 6 segundos a Omercel, y me parece justo porque justo entraba por detrás, por lo tanto se mantienen todas las diferencias, que si quieres repasamos después o lo hacemos ya, como quieras, Alberto, a nivel de general.
1: Lo podemos hacer ya.
5: Venga, pues Roglic, para recordar, a 1.37, Félix Gall a 3.01, Carapaz cuarto a 5.17, Oscar Ondley queda a 6 minutos 03.
1: Y mira, me recordaba Oscar Pereiro, que tiene mucho mejor memoria que yo, que es la tercera victoria de etapa de Eddie Dunbar en la Vuelta Ciclista a España.
3: Ganó en Mosquitón Blanco hace 2 y el año pasado en Cortizo.
1: En Cortizo,
5: no, ahí en Cortizo fue el mismo año, ¿no? Fue el mismo año.
3: En el mismo año. El mismo año ganó los dos, entonces, ¿no?
1: Creo que era cuando corrían las filas de Lineos, ¿no? Todavía cuando corría.
5: Estaba en el Jayco Alula.
1: En el Jayco Alula, el irlandés, que es verdad que llevaba un par de añitos un poco más desaparecido, pero que hoy, en un final extraordinario, cuando yo creo que todos teníamos claro, Pereiro, que la victoria iba a ser para Santiago Buitrago, al que todos catalogábamos como el mejor escalador, al final le ha arrebatado la victoria.
3: No, lo ha hecho muy bien el equipo. Mira que hemos dicho, yo no entendí el movimiento de Marcel Camprubí por detrás y tirando su equipo por delante. En el momento que arranca Buitrago, pues parece que se va con muchísima fuerza, pero se ha de alguna manera liquidado su compañero Carapaz para acercarlo y después ha ganado fácil.
2: Carapaz. Bueno, Richard, mucha igualdad entre los primeros de la general, al menos en esta etapa de hoy.
7: Bueno, sí, la verdad ha sido, pues bueno, una etapa al inicio un poco loca, ¿no? Y bueno, yo creo que de cara al final el Porto, pues la mayoría de los corredores lo conocían y bueno, tenía cierta dureza, pero no como para romper tanto, ¿no? Entonces, bueno, sin más, yo creo que nada, hemos hecho un buen trabajo con el equipo y nada, contento.
8: Se ha visto que lo habéis intentado con la fuga, luego después tú incluso te has movido. ¿Cuál era el plan del día?
7: Bueno, al final queríamos intentar buscar la etapa y bueno, salimos del autobús con esa idea. Intentamos al inicio, pues bueno, intentar controlar, pero bueno, al final yo creo que se ha hecho demasiado duro, pero nada. Luego, en la parte del segundo puerto, pues bueno, he intentado cerrar un hueco ahí y nada, tenía una brecha muy corta, pero era difícil de llegar, ¿no? Pero bueno, yo creo que la intención la teníamos y sobre todo pues la actitud del equipo me ha encantado mucho porque, pues bueno, ¿no? Ha sido positiva para hoy.
9: Richard, tú que lo has ganado todo, ¿mañana es una etapa de todo o nada para ti?
7: Bah, sí, ¿por qué no? No. Al final no tengo nada que demostrar, así que sin más.
9: Esta mañana decías que todavía estaba al alcance del podio. ¿Crees que todavía tienes alcance mañana?
7: Bueno, mañana es diferente la etapa, ¿no? Tiene puertos más encadenados como a mí me gustan y, bueno, ¿por qué no?
2: ¿Esto lo tiene ganado Enric, Richard?
7: Bueno, no, yo creo que todavía le queda el día de mañana, ¿no? Así que, bueno, sin más.
9: Por intentar no va a faltar, dijiste alguna vez, Richard, será como una especie de slogan de tu forma de ser.
7: Ah, no, sin más. Intento correr a mi manera y como a mí me gusta. Yo creo que, pues, al final la gente sabe cómo soy y nunca me doy por vencido.
2: Venga, gracias a Richard Carapaz, que, sin más, baja al puerto.
1: Lo más destacado, Pereiro, de lo que ha dicho Carapaz es que mañana es un día para probarlo todo y cuando este lo dice, lo cumple.
3: Mañana Enric puede, o Enric, mañana Carapaz puede liar la Mari Morena. O sea, creo que evidentemente el enemigo número uno de Enric y del Movistar es Primo Roglic, por quien es Primo Roglic. Yo creo que Félix Gall ya tuvo mejores piernas de las que tiene, creo, y sobre todo ya tuvo mejor equipo del que tiene. Pero si tiene un corredor que mañana puede liarte un buen tomate desde bien iniciar la etapa, ese es Richard Carapaz. Quiero decir con esto que puede ser el que líe un tomate gordo mañana y después se puede aprovechar Omersel, se puede aprovechar Only. O sea, no va a ser fácil mañana que en el kilómetro, que a 100 kilómetros de meta, 80 kilómetros de la meta, no haya muchos equipos con más de 2-3 corredores. ¿Eh?
1: Que sepas que otro hombre que sabe lo que es ganar el Tour de Francia como tú, que es Alberto Contador, anoche en el partidazo dijo lo mismo. Dijo, el que la puede liar, el que puede montar aquí una emboscada que pueda dar un vuelco a la Vuelta Ciclista a España, es Richard Carapaz. Porque yo creo que Pasamontes, conociendo al ecuatoriano, pues es el que se puede inmolar. Hemos visto que Roglic, ¿qué ha hecho Roglic? Pues atacar a 5 o 6 kilómetros de meta después del trabajo de sus compañeros. Pero del ecuatoriano, mañana que hay puertos encadenados, sí que te imaginas un ataque, yo qué sé, cuando falten 3 ascensiones para llegar al final, para intentar que pase algo muy rocambolesco e intentar voltear la situación de la general.
6: No, este lo intenta seguro. Y ahí le contaba a Quique, ¿no? Que mañana queda un día, o sea, que Enric, cuidado, o sea, él va a poner toda la carne en el asador como de costumbre. Lo más importante va a ser esos hombres de equipo, ¿no? Que hoy hemos visto también el movimiento de Richard al que salía Roglic y Enric, sí es cierto que tenía por delante a Romeo, que ellos no tenían a nadie, ¿no? Entonces es importante tener ahí algunos corredores por delante porque, claro, 80, 90 o hoy como estaban a 100 kilómetros, por mucho que te vayas para adelante, como no tengas corredores ahí que te hagan algunos tramos, es una paliza tremenda que puedes pagar e incluso perder lo que tienes. Así que esperemos que los equipos acompañen a sus líderes porque ellos tienen ganas, los líderes tienen ganas de mañana liar alguna.
1: Como siempre con el micro de Quique Iglesias permanentemente abierto, damos el último traguito al bidón y rematamos la retransmisión de esta 19ª etapa de la Vuelta Ciclista a España.
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0: del Sol, donde ha finalizado la 19ª etapa de la Vuelta a España con la victoria de Eddie Dunbar, del irlandés del Pinarello, Q36.5 por delante de Santiago Buitrago. Y vamos a ir hasta las 6 de la tarde, ¿eh? Yo creo que la etapa ha dado de sí. También hay que analizar y mucho lo que vamos a vivir mañana por Sierra Nevada, en la etapa íntegra por la provincia granadina. Y yo creo que el que más prisa tiene es Óscar Pereiro. Así que, Óscar, dime lo que quieras de lo que ha pasado hoy y de lo que esperas para mañana. Yo creo que es para estar contentos con Enric Mas, un día más.
1: Sí, no, él ha reforzado lo que nos venía mostrando durante toda la Vuelta a España. No ha tenido resaca de la crono de ayer, que era una cosa que podía pasar, el cambio de bicicleta, lo que ha forzado ayer y que hoy va arriba, y que no se le está haciendo larga la Vuelta a España. Y creo que ha sucedido lo mejor que podría suceder. Primero, Enric Mas no ha mostrado en ningún momento debilidad. Para mí ha llegado a línea de meta en plan capo. Y por otro lado, egoístamente hablando, a nivel radiofónico, a nivel integrante del equipo de Unipublic, creo que la Vuelta ha llegado mañana, pues, con salsilla de saber que la Vuelta no está decidida. O sea que mañana vamos a vivir una grandísima etapa. Le doy un beso a mis compañeros, que igual mañana ya no están con nosotros, que lo he pasado genial, que hemos echado en falta a Edi Frade, pero creo que Edi Frade, escuchándonos, está orgulloso del equipo que ha formado. Y por lo tanto, hasta otra, amigos, y mañana nos escuchamos.
0: Muy bien, Óscar, muchas gracias, un abrazo.
2: Cuídate mucho.
0: Se vaya a hacer sus labores como embajador de la Vuelta, porque es verdad, ¿eh? Hoy va a ser el último día que estemos todos juntos en esta retransmisión de la Vuelta a España 2026.
2: Yo no sé si voy a poder soportarlo después del tour.
3: Mañana hacemos un post-vuelta analizando etapa por etapa.
2: Para tomo la palabra, mono, ¿eh? Creo que ya sé dónde podemos hacerlo esto, Alberto. Ojo, ¿eh?
0: Sí, tú tienes un buen lugar, ¿eh? Donde hacer este tipo de cosas. Yo he disfrutado un montón y, por supuesto, me uno al grandísimo agradecimiento hacia Eddie Frade, que es mi maestro, me ha tratado siempre con un cariño tremendo, y que con que esté una pizca orgulloso de cómo ha sonado esta Vuelta a España 2026, yo ya me voy como unas castañuelas de contento, ¿eh? Porque de verdad que la carrera ha acompañado un montón, han pasado un montón de cosas. Recordemos que esto empezó con la tiranía de Tadej Pogačar, que se llevó en 6 días 3 victorias de etapa. Luego nos llevamos el bajonazo de aquella caída que le mandó para casa, y a partir de ese día el gran protagonista ha sido Enric Mas, que no partía entre los favoritos a ganar la Vuelta, pero que pasamontes día a día ha crecido y ha demostrado que este tío sabe y muy bien lo que es ser líder de un equipo y de una Vuelta grande por etapas.
3: Totalmente, yo creo que nunca lo olvidó, ¿no? Y que ese recuerdo seguía ahí en su cabeza, porque lo fue. Y porque cuando a veces vemos recuerdos de otras etapas, pues hoy en televisión, antes de entrar en la conexión, yo le veía ahí entrar también tercero, hacer podiums. O sea, es que es un tipo que ha conseguido podiums en grandes vueltas, y como siempre digo, es nuestro mejor vueltómano a día de hoy, hasta que alguien demuestre lo contrario. Entonces, bueno, creo que le han acompañado una serie de circunstancias de salud, a nivel emocional, miedos, como confesó en su día, y bueno, pues todo esto le ha afectado y le ha apartado un poco de seguir ejerciendo como líder. Pero también me quedo con un detalle, compañeros, y es que siempre que se habla con algún corredor del equipo, todos dicen, a ver si ganamos la Vuelta porque Enric lo merece. Corredores que acaban de llegar, como Raúl y otros corredores en muchas ocasiones, que acaban de llegar al equipo, que no han tratado tantísimo con él, dicen, lo merece. O sea, ¿qué habrán visto y cómo lo habrán visto en algunos momentos con todos esos haters y esta gente que tanto le dio, para que digan, es que lo merece, por cómo lo ha pasado?
0: Pasamontes, ayer a mí me emocionó escuchar a Alberto Contador hablar con tantísimo cariño sobre Enric Mas, decir que lo que está haciendo Enric Mas es una lección para los jóvenes que a veces pues se dejan influenciar o se sienten abatidos por las críticas en las redes sociales, que tanto protagonismo tienen ahora mismo en nuestra sociedad. Y Alberto decía que esto es una auténtica lección, pues eso, para esa gente que lo pasa mal, lo que ha hecho Enric Mas, que le ha dado la vuelta a la tortilla, que otra persona, Joan Prats, otro deportista, podía haber tirado la cuchara. De hecho, Alberto llegó a hablar anoche de que podría haberse retirado, decir, mira, ya no puedo más. Sí. Yo ya he hecho mi trabajo, tengo 4 podios en la Vuelta Ciclista a España, y ¿para qué tengo que seguir sufriendo? Y este tío ha aguantado, ha esperado a que llegara su momento, y no lancemos las campanas al vuelo, pero lo más normal es que el domingo recoja los frutos y gane una grande que yo creo que muchos, y entre ellos yo me incluyo, creíamos que ya era imposible para el corredor mallorquín.
2: Sin duda. Muchas veces se es injusto en la comparativa, ¿no? Tienes a un Enric Mas que aparece en un momento determinado después de la etapa de Alberto Contador,
4: se espera mucho de él. Yo creo que en un momento determinado tiene una progresión adecuada, pero claro, es que no hay que olvidar que Enric Mas se encuentra de lleno, de golpe, en una, ante una generación que cuando pasen 40 años y miremos atrás, es que vamos a recordar de forma histórica. Estoy hablando de los Pogacar y compañía. Eso condiciona absolutamente todo. Es verdad que Enric no lo ha hecho todo perfecto, bajo mi punto de vista. Yo creo que muchas veces he pensado que el problema de Enric era a veces la comunicación. En este mundo histriónico en el que vivimos, donde todo va demasiado deprisa, ¿no? De redes sociales, de comentarios, de donde se analiza todo al detalle, da la sensación que quizá, pues bueno, ahí no se supo medir de la mejor manera posible ese mensaje. Pero creo que es que Enric no ha hecho nada malo. O sea, es que realmente si repasas su carrera, es que ¿a quién le tiene que pedir perdón Enric Mas? Es que todo lo contrario. O sea, ha estado compitiendo, luchando, ha llegado hasta donde ha llegado muchas veces. La cabeza, pues hay momentos donde no ha podido más, como cualquier otro deportista o ser humano de este mundo. Ha pasado por un momento muy trágico el año pasado y a partir de ahí ha vuelto más fuerte que nunca, también de cabeza. Y yo creo que eso tiene mucho que ver con el Enric Mas que estamos viendo. Y después una reflexión final para un ciclismo que vivimos hoy en día, donde queremos evolucionar muy rápido todos, ¿no? Y donde chavales de 19 años están ya tal compitiendo cual al más alto nivel, tranquilidad, porque a los 30 años puede llegar la madurez de un ciclista y ganar una vuelta.
5: Ha empezado la ceremonia de podio, Alberto, y estamos aquí viendo a Óscar, nuestro comentarista, a punto de entregarle a Óscar Only el maillot de mejor joven. Estamos aquí con una de las personas que ha hecho posible que volvamos a estar aquí en esta magnífica tierra, como es Francisco Salado, que es el presidente de la Diputación de Málaga. Señor don Francisco, muy buenas.
6: Muy buenas.
5: Qué maravilla de día. Ha levantado la niebla, porque aquí hemos llegado hace un par o tres de horas y no se veía nada, pero bueno, al final es la Costa del Sol.
6: El día es fantástico, unas vistas al mar espectaculares y una brisita muy fresquita, y estamos en un día maravilloso.
5: Aquí cuesta llegar, pero ha habido mucha gente, pero lo de Estepona ha sido un espectáculo, ¿eh?
6: Un espectáculo en Estepona, también toda la serranía de Ronda, cuando hemos pasado por Junquera, por Ronda, por todos los sitios. En Málaga hay muchísima afición al ciclismo, hay muchísimos clubes de ciclismo y una gran afición.
5: Hemos hecho etapas en Almería, hemos hecho etapas en Jaén, en Granada, en Córdoba, en Sevilla, en Huelva, el otro día en Jaén. Faltaba esta.
6: Hombre, faltaba esta. Es que la provincia de Málaga tiene una gran relación con la Vuelta Ciclista. Recuerdo que una de las vueltas, no recuerdo el año, hubo tres etapas, ¿no? Y una de ellas fue una contrarreloj en la ciudad de Málaga, que salió de Pompidou y fue sí, un espectáculo, fue un espectáculo.
5: Una que acabó ahí en la calle Larios y ahí, que fue estupendo.
6: Exactamente. Otra que llegó al Caminito del Rey, me recuerdo mucho, sí, el final de etapa en el Caminito del Rey, un sitio así.
5: Qué vértigo el Caminito del Rey, madre mía.
6: Y bueno, y vamos a seguir, estamos ahí con Javier Guillén, siempre la provincia de Málaga está ahí dispuesta a colaborar con la vuelta.
5: Ya sabe que el año que viene a lo mejor vamos mucho por el norte, pero bueno, habrá que volver pronto.
6: Hombre, yo espero que no, que haya algunos retazos por aquí por Andalucía y una de ellas sea la Costa del Sol. Ahí apostaremos con Javier.
5: Venga, gracias.
6: Nada, fuerte abrazo.
5: Al presidente de la Diputación de Málaga, Francisco Salado, antes de que se vista de rojo Enric Mas, que apura la botella de agua, y aquí a Enric Mas. Este es el líder sonriente de la vuelta.
0: Con una sonrisa de oreja a oreja vemos ahí a Enric Mas, al mallorquín, acompañado por Juan Mari Guajardo. Recibe ya un maillot más de líder de la Vuelta a España. No sé cuántos lleva, cuántos maillots se ha puesto ya. Yo creo que se cayó Pogacar, creo que en la séptima etapa, estamos en la 20, pues 13 o 14 maillots, ¿verdad, Joan?
4: 13.
3: El pobre Iñaki, el conductor del autobús de Movistar, ya no ve de todos los toritos. ¿Cómo se llama la mascota de la Vuelta?
0: Teitei.
3: De todos los Teiteis que tienen ahí delante, algunos seguro que ya están, como los Leones del Tour, ya están entregados. Ya son para
4: estos,
3: los hijos de los ciclistas que acompañan a Enric, o sea, tendrán un montón de compromisos esos Teiteis.
4: Esto en Ibai, en Ibai es el otro. Sí. Esto en la plataforma esta que se compra Ibai, sí. Ibai, esto. Ahí los sí, del Tour antiguos se pagan a los lo que es el
0: es
4: León.
0: Es que esos no se venden, creo, Joan. Estos bueno, creo que sí se pueden vender, porque yo de hecho voy a comprar uno para llevarme de recuerdo de esta primera Vuelta Ciclista a España cubierta como periodista, pero es que los leoncitos del Tour de Francia yo creo que es imposible conseguirlos y solo funcionarán en ese mercado del que tú hablas, que son pues compras de segunda mano, ¿no? De gente, supongo, de ciclistas sí, que lo habrán vendido y que cuestan una pasta, creo yo.
4: cuestan un pastizal. O sea, yo he visto, ya lo consultaré bien y os lo diré, pero pues bastante dinero, los leoncitos. Es bonito, realmente es un detalle bonito. Y a Enric Mas, sí, yo lo veo hoy mucho más sonriente. Estaría bien escuchar sus palabras. Hay que ser muy cautelosos esta mañana, sin duda. Yo soy el primero que lo he dicho. Pero hoy le veo más contento, ya más feliz. Sí. Yo creo que se siente realmente muy queda cerca
3: menos,
4: ya.
3: Queda menos, pero sí, como señor, decimos, concentración siempre. Concentración máxima de él y de sus compañeros, que hoy han vuelto a dar una gran lección, que como venimos diciendo, pues a lo mejor no es el equipo de mejores escaladores, pero es que siempre consiguen meter a uno por delante para estar tranquilos, y eso es muy complicado. Si veis la etapa, a veces los primeros lances hasta que se hace la fuga, es que es una guerra y una lucha hasta que un Movistar consigue entrar ahí, que al final lo hace por patas, por pundonor y sin regalarles nada, ¿eh?
0: Pues por supuesto que vamos a escuchar a Enric Mas. Para eso hemos prolongado la transmisión hasta las 6:00 de la tarde, porque estamos felices, porque ver a un español liderando una grande es algo que hacía mucho tiempo que no pasaba. Lo llevamos recordando mucho estos días. Hace 12 años que un español no gana una gran vuelta por etapas. No, de eso hace 11, que fue el Giro de Italia de Contador, pero hace 12 años que un español no gana nuestra carrera, la de casa, la Vuelta Ciclista a España, y eso merece que hablemos un montón del hombre que nos va a hacer salir de esta sequía. Paramos un segundito y a la vuelta yo creo que vamos a tener ya a Enric Mas con el micrófono azul de Quique Iglesias en la sintonía de la cadena COPE.
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0: 36 minutos de la tarde, escuchando la sintonía oficial de la Vuelta Ciclista a España del año 2026. Y creo, Quique Iglesias, que ya tienes que estar viendo bastante cerquita al gran protagonista del día, a Enric Mas, que un día más se viste con el maillot rojo de líder y solo quedan 2 días para que acabe esta Vuelta Ciclista a España.
1: Sí, ha hecho ya el flash, ha hecho todo lo que tiene que hacer antes de pasar por esta zona mixta. Primero le toca el turno a las televisiones con derechos, evidentemente, como siempre, pero bueno, ahora están con Santiago Buitrago, con lo cual a lo mejor, bueno, pues nos saltamos al orden y podemos empezar. Va a ir primero a la televisión con derechos, Eurosport, con lo cual en un ratito estamos con Enric Mas. Os pido paso inmediatamente.
0: Junto a él está Pablo Ordorica, que es el jefe de comunicación en esta edición de la Vuelta del equipo Movistar, que nos ha tratado de maravilla. Es una pasada de tío, es un gran creador de contenido y además trata a la prensa que da gusto. Así que nada, desde aquí el agradecimiento a Pablo Ordorica, al paisano de Juanma Castaño, al que elogió el otro día en el partidazo, porque de verdad da gusto tratar con tan buena gente como él. Me decías, Juan.
2: Sí, que ha habido un cambio en el top 10 de la general. Cristian Rodríguez ha subido un puesto. Esquilmós se ha quedado pronto. Iba ahí, la verdad es que Esquilmós le está haciendo muy larga, la vuelta.
0: Muy larga.
2: Mucho, mucho. Mm. Pasa a ser octavo, a 8.21. Esquilmós noveno, décimo Harold Tejada. Poco cambio por puntos, evidentemente. Van Aert lo tiene sentenciado, 306 puntos. Montaña, Buitrago, 78. Van Aert, 40. Por lo tanto, Buitrago, si no hay nada, ninguna desgracia, como decíamos, va a ganar, ¿no? También este maillot de la montaña estará contento. Y mañana el joven va a estar disputado entre Only y Omercel. 1-0-3 en la diferencia entre ellos. Mejor equipo, Decathlon.
0: Sí, señor, el Decathlon, que yo creo, Pasamontes, que efectivamente está haciendo honor a esta distinción. Fuera de que hayan corrido mejor o peor, yo creo que el equipo francés es el que mejores piernas ha tenido en la alta montaña y yo creo que el domingo va a ganar esta clasificación y se lo tendrán bien merecido.
3: Sí, la verdad que sí. También en el Tour demostraron ganas, ¿no? Es cierto que a veces les pedimos un poco más de estrategia. Algunas veces hay chavales muy jóvenes, nobles, que están aprendiendo y tienen grandes líderes, Eisas, Gal, y bueno, a veces no es fácil estar cerca de estos cracks y hacer las cosas tan bien como se ordenan antes de la salida. Entonces, bueno, yo creo que tienen mucho potencial, que es un equipo que ha crecido muchísimo, que tiene una muy buena imagen y que sigue, pues bueno, reforzándose, aunque también se le va gente, como hablábamos, Mulberger y Gal, que se van al Lidl Trek, pero bueno, llega O'Connor para trabajar para Seixas. Bueno, yo creo que es un equipo que puede seguir, pues al menos plantando cara en las carreras, como estamos viendo.
0: Porque todo apunta a Joan Prats que finalmente Paul Seixas se va a quedar en Decathlon, tras tantos rumores, tantas novias que le han salido por todos lados, parece que al menos la temporada que viene Paul Seixas va a seguir en el equipo francés.
2: Las malas lenguas dicen que ¿sí? ellos lo que UAE querían medir. La tentativa existió, y el acercamiento, igual que de otros equipos, por Seixas existió, de eso no hay ninguna duda, pero que en el Ronalps, un poco el cara a cara entre Del Toro y Seixas iba a marcar si finalmente UAE hacía o no esa oferta definitiva, ¿no? Bueno, sí. Pues ahí Del Toro lo hizo muy bien.
1: Bueno, mira,
2: después lo explico.
1: Dale, Joan. Sí. Ibas a contaros que tengo delante a un metro a Enric Mas, que está atendiendo a la televisión Balear, que ha venido ya desde hace un par de días aquí para estar cerca de él, y está temblando porque hace frío aquí en esta posición de zona mixta donde hay corriente de aire, hace sombra, está helado Enric Mas, con lo cual vamos a ir rápido con Enric, porque no es cuestión que coja frío.
0: 20 grados, se hace aquí en la cima, Kike, 20 graditos.
1: Vamos a ver. Venga. Vamos a preguntarle en castellano a Enric para que no coja frío. Enric, hace frío aquí, tío. Rápido, bueno, un día menos.
4: Sí, tengo fresco, he cogido fresco. Un día menos, como tú dices. Es otra etapa muy dura que creo que todo el mundo se la conoce y nada, por ellos.
1: ¿Cómo hace fresquito a llegar rápido a Granada y a ganar la vuelta el domingo, Enrique? Todo el mundo ya en el
4: equipo se lo empieza. Perdona, pues repetir.
1: Ya todo el mundo en el equipo y tú también, se puede hablar de que la vuelta a España está muy cerca.
4: Bueno, es verdad que está cerca, pero a la vez lejos. Queda una etapa muy dura, muy larga, y tenemos que ser conscientes de que puede pasar de todo.
1: ¿Los ataques de Roglic?
4: De todos. Y habéis visto hoy que mucha gente lo ha probado, así que bueno. Pero bueno, creo que va a ser un todo contra todos y no un todo contra Enric.
1: Venga, gracias a Enric Mas, que está temblando la voz, bueno, pues temblorosa, evidentemente, con un corredor tan fino, Joan, tan fino, tan delgado, tan al límite, que bueno, a la que corre un poco de aire, ha cogido un frío, no podía ni hablar.
2: Claro, es normal y se tiene que abrigar inmediatamente, vamos, o sea, que es que de
3: por
2: eso
3: favor,
2: le puede...
3: Que no se nos ponga malo.
2: Claro, que no
3: por
2: se nos constipe, pero...
0: Sí, yo estaba sufriendo, ahora. Yo digo, que le deje Quique, claro, tranquilo, que se vaya a poner a resguardo y que se vaya para el autobús, porque a ver si se nos va a constipar. Exacto. A 2 días para el final, que yo ya he pasado por un constipado en esta vuelta, pero bueno...
2: Sí, pobre,
0: yo
2: soy lo mucho que estuviste menos, malo, ¿eh?
0: Sí, un par de días, pero ahora estoy de maravilla, ¿eh? Y feliz de la vida, pero también vemos a un Enric feliz, pero es verdad, Pasamontes, que claro, después de todo el esfuerzo que han hecho de llegar a la línea de meta sudado, todo el protocolo que hay después para el líder de una carrera, que es algo que el otro día nos lo reconocía Enric, algo que no había vivido nunca, pues hace que el descanso tenga que esperar un poquito más que cuando vas, por ejemplo, segundo o tercero en la general.
3: Totalmente, ya me hubiera gustado a mí, muchas veces nos dejan saltando y significaría que subía al podio, pero fíjate lo que decís, ¿no? Estás al límite, o sea, al límite. Yo me acuerdo cuando hacía vueltas de 3 semanas que yo llegaba a casa con heridas en los labios, o sea, al límite, no tienes defensas, estás por los suelos de valores sanguíneos. Nosotros a veces no poníamos ni el aire acondicionado porque teníamos miedo, a lo mejor pues ácaros de los filtros o algo, pues es que no tiene los aires acondicionados de los coches, siempre con mucho cuidado. O sea, es que tienes que cuidar todo, incluso a veces nos decían los médicos
0: te cuento un detalle, Pasamontes, sí. El otro día, el lunes del día de descanso, que nos atendió a las 10 de la mañana Enric Mas en una sala de un hotel en la ciudad de Sevilla, en Sevilla, en San Juan de Andalfarache, Enric Mas no entró en la sala en la que estábamos hasta que el encargado del hotel quitó el aire acondicionado. Fíjate. Es decir, él en sitios fríos no entra.
3: Claro. Eso es que al final son un montón de medidas que tienes que coger y de precauciones. A nosotros a veces nos llegaban a decir, cuando estás en plena forma, como está él, agacharte, o sea, lo más común, agacharte, puede causarte una pequeña lesión, una pequeña micro rotura en un tendón de Aquiles. O sea, tu cuerpo lo único que sabe hacer es pedalear encima de una bici muy rápido. O sea, te cuesta hasta caminar, hasta lo que haces en vida normal, para ti es algo que cuesta. Qué porque bueno. Lo único que sabe hacer tu cuerpo es pedalear, tener ese movimiento cíclico de piernas durante horas. Entonces tienes que evitar todo lo que se salga de ahí. Después, cuando llegues a casa y hayas ganado, ya has conseguido lo que perseguías, ya pues puedes caminar y, oye, si te duele un poco más aquí. Pero ahora tienes que estar muy concentrado en no hacer nada extraño. Claro, esto podéis decir, pues ya hemos visto a Pogacar en una piscina y haciendo mortales a Marc Soler y a Roglic haciendo equilibrios por encima del muro de un hotel. Sí. Bueno, pues a ver, cada uno...
2: Es el pero, elegido.
3: Pero lo más lógico es tener cuidado con todo.
2: Lo humano,
0: claro, yo
2: Luis,
0: creo que hay un fino equilibrio, Pasamontes, Joan, entre cuidarse mucho y también pasárselo bien. Es decir, yo creo que la mente también necesita, sobre todo dependiendo del carácter de cada uno, ¿verdad? Yo creo que Pogacar, al llegar a meta, Joan, necesita hablar con uno, chocar con otro, alentar a la afición mexicana para que ayude a Del Toro, que quizá no sea lo más recomendable quizá es irte rápidamente a cubierto después de hacer el rodillo y descansar, poner las piernas en alto, recibir masaje, pero yo creo que Pogacar también necesita esa dosis de diversión que le pide su cabeza.
2: Te voy a explicar, es que además viene como anillo al dedo, Alberto, que ayer estuve hablando con Jonathan Narváez, antes de Canadá. Estuvimos hablando con él y le estuve preguntando un poquito las circunstancias y hablamos sobre Pogacar, lógicamente, ¿no? El que es un hombre muy importante. Y precisamente dice, mira, yo creo que el secreto, vino a decir básicamente, dice, yo creo que el secreto de Pogacar es que mantiene un equilibrio perfecto entre todo lo que se tiene que hacer, lo mínimo profesional para ser ciclista, ¿no? A todos estos aspectos que estamos comentando, y que después vive la vida disfruta de la vida y tiene la cabeza completamente ordenada.
0: Eso es.
2: ¿No? Y dice, y eso seguramente es lo que le da el plus, decía Narváez, eso es lo que le da el plus muchas veces de poder hacer esos ataques, ¿no? Cuando explicaba Narváez, ¿no? Se me acerca y me dice que voy a tocar, que voy a atacar, y que Narváez lo miraba diciendo, pues se quedan 90 claro. kilómetros. Y sí, dice, sí, es sí. que él disfruta y me mira y se ríe, ¿no? Le dice, me mira y se ríe, como diciendo, ya verás
0: yo creo,
2: ya
0: verás Pasamontes, que el ejemplo perfecto de eso es un tío que ha sido compañero tuyo, como Alejandro Valverde, que ha reconocido Exacto. que todos los días de su carrera deportiva se tomaba un par de cervezas, incluso en competición, y que consiguió alargar su carrera hasta los 41 años. Es decir, profesionalidad sí, pero también un punto de disfrute y de distensión para que las carreras puedan ser más largas.
3: A ver, tienes que buscar, como decís, la personalidad de cada

0: gente dice, es increíble volver a escuchar cómo me aplauden, ¿no? Entonces, es que como le cortes a un ciclista, pues la cercanía del público, de que un niño se acerque llorando, diciéndole, eres mi ídolo, me has cambiado mi vida, como le decían a Raúl. O sea, como cortes eso, yo creo que ahí también va parte de la energía que luego, que cuando estás sufriendo en un puerto, muchas veces se te vienen a la cabeza cosas que dices tú, pero ¿cómo estoy pensando ahora en esto? Pues piensas en el chaval que esta mañana te dijo, esta tarde voy a estar... O sea, piensas esas tonterías a veces, pero que son las que te dan un empujón, ¿sabes? Para sacar un poco de fuerza de donde no la tienes.
1: Precisamente uno de los que está más cerca de los ciclistas y de la gente y que está pulsando, bueno, pues lo que está llegando esta vuelta a la gente es el director técnico de la vuelta, que es Fernando Escartín. Fernando, muy buenas.
2: Hola, buenas.
1: Estamos diciendo, Pasamontes, Pereiro, Joan Prats, Alberto, estamos diciendo que estamos disfrutando muchísimo con el cariño de la gente, la simbiosis un poco después de muchos años de un español intentando ganar una vuelta y que lo está consiguiendo.
2: Sí, por supuesto que sí. Lo hemos comentado durante toda la... cuando te vamos... en la carrera, ¿no? En este caso acabo de ir con Vicioso en el coche. La cantidad de público que hay, ¿no? Yo hace muchísimos años que no veía tanto público, ¿no? Descarta sobre todo Sevilla, que en Sevilla no veía una meta con tanto público desde hace muchísimos años.
1: Oye, mañana, ¿qué recorrido habéis planteado para esta etapa que tiene que ser decisiva? ¿Qué se va a encontrar el corredor?
2: Bueno, yo sobre todo un recorrido muy duro. Hoy ha sido muy duro y hemos visto que han ido muy rápido, ¿no? Han sacado prácticamente 43 de media. Con 4.000 de desnivel, mañana son 4.600 de desnivel, 186 kilómetros, y creemos que va a haber mañana tácticas, ¿no? De gente que va a mandar por delante, sobre todo de Keyson. Pensamos que quizás alguno también del AG2R. Y vamos a ver, ¿no? Lo que pasa es que a Enric se le ve muy fuerte, con mucha seguridad.
1: Sí, hoy Roglic lo ha intentado un par de veces, pero no ha podido con él, ¿eh?
2: No, además se han puesto a tirar al principio del puerto y se han quitado. Eso quiere decir que tampoco iba súper, ¿no? Y luego ha probado dos veces, pero ya no tiene el gas que tenía antes.
1: Escartín, nos ha encantado esta vuelta y hay que llegar hasta Granada. Gracias.
2: Gracias a vosotros.
1: Gracias a Fernando Escartín.
3: En un día más feliz para el ciclismo español, un día más, Enric Mas está de rojo, liderando la Vuelta Ciclista a España, pero quiero saber cómo han vivido este viernes 11 de septiembre los oyentes de la cadena COPE, que son los más importantes y a los que ha estado muy atento como cada día nuestro Pablo García. ¿Qué tal, Pablo? Muy buenas.
4: Buenas tardes, Arauz. Pues muy pendientes, como tú dices, nos decían, lo de Roglic se puede confiar con la segunda posición, me parece algo engañoso. Como dijo el gran sabio de Hortaleza, el subcampeón no se acuerda a nadie. Si quieres trascender, sabe perfectamente lo que tiene que hacer y, como ha dicho Joan, sabe cómo ganar. Qué valientes son los ciclistas sudamericanos, como ha tirado Carapaz, y qué valiente también Buitrago, una pena que no lo haya conseguido. Y luego decían, con Enric muchos, me incluyo, hemos sido los que hemos menospreciado y de alguna forma con alguna razón a este ciclista, pero lo que ha tenido que pasar mentalmente es muy duro y no se lo merece. Y ya por último nos decían, gracias a escucharos este verano con el Tour y la Vuelta, me he vuelto a enamorarle del deporte y le he quitado las telarañas a la cabra. Qué gran equipo el de ciclismo en COPE. Ha sido un verano lleno de emoción, de radio, y seguro que el capitán, donde esté, está aplaudiendo allí.
3: Claro que sí, un recuerdo para el capitán y para toda su familia, que me consta que nos escucha en muchas de las tardes de la retransmisión del ciclismo en la cadena COPE. Mira, como queda muy poquito para llegar a las 6 de la tarde, echamos el último traguito al bidón y despedimos la retransmisión de esta 19ª etapa de la Vuelta Ciclista a España.
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0: 9:52 minutos de la tarde desde Peñas Blancas en la provincia de Málaga, donde ha terminado esta etapa 19 de la Vuelta a España con la victoria de Eddie Dunbar, el irlandés que ha sido el más fuerte en este puerto duro, de casi 19 kilómetros en el que ha finalizado esta etapa. Pero Joan Prats, me apetece que me cuentes cómo es lo de mañana. Llevamos días y días hablando de esa penúltima etapa que podía voltear la carrera. Esa etapa que va a transcurrir, si no me equivoco, íntegramente por la provincia de Granada y que es así. Joan, ¿cómo es?
1: Y a mí me apetece mucho contártelo, Alberto Arauz. 186,8 kilómetros entre Calahorra y el Collado de Alguacil. Etapa de montaña durísima, durísima, con 5 puertos puntuables. Muchísimo desgaste acumulado. Primero se va a subir Blacares, de tercera categoría, pero después llega el verdadero encadenado. Doble paso por el Purche, 8,2 kilómetros al 8,1% de pendiente media, ambos de primera categoría. Después el Duque, 7,4 kilómetros al 8,3%, y para terminar el Collado del Alguacil, puerto de categoría especial, con 8,3 kilómetros al 9,8% de pendiente media, 816 metros de desnivel y meta a 1.884 metros de altitud. Será una jornada de más de 4.000 metros de desnivel acumulado y con un final, yo creo que va a ser muy explosivo, porque los últimos 8 kilómetros, que son, Alberto, prácticamente son una pared, aunque la gracia está en la táctica, filtrando hombres, y quien lo quiera probar de lejos que coja una ventaja, porque controlar la carrera mañana va a ser altamente complicado.
0: Antes de que me diga lo que quiera Pasamontes, para ti, Joan, que has analizado hasta el último dato de esta carrera, ¿para ti mañana estamos ante la etapa reina?
1: Sí, sin duda, es la etapa reina, sin lugar a dudas, por dureza, por encadenado de puertos, incluso hasta por distancia. Yo creo que es una etapa pensada por el organizador para que en unas distancias, tal y como llega la general mañana, pueda volar todo por los aires, se pueda filtrar gente, un líder pueda sufrir, la táctica, se ataque de lejos. Realmente, sin duda, es la etapa más especial de esta vuelta en un recorrido que ya de por sí me parece que es un acierto total.
0: ¿Qué esperas de mañana, Pasamontes?
2: Uf, mañana casi 5.000 metros en la etapa 20, con lo que llevan estos hombres en las piernas, como decías, Cartín y demás, la velocidad que han sido capaces de desarrollar hoy con la dureza. O sea, no sé hasta dónde van a llegar estos tipos, porque cada día nos sorprenden. Yo creo que, como bien dice Joan, es una etapa que da mucho juego para situaciones tácticas. Hay zonas en las que puedes aprovechar a hombres que tengas por delante. Incluso yo puedo llegar a pensar que, aunque no consigas a lo mejor meterlos en la escapada, ¿no? La escapada, digamos, que se va a formar. Después, independientemente de esa fuga, por detrás haya movimientos de otros hombres que quieran lanzarlos hacia adelante, aunque no viajen en esa fuga, pensando siempre en algún movimiento táctico. Así que vamos a estar muy atentos. Es un puerto que le viene muy bien. Para mí, yo creo que Enrique, en estos puertos que no son de tanta fuerza, sino que son también así de rampa, se desenvuelve bien. Y nada, a confiar al máximo. Solo le pedimos que siga como hasta ahora. No tiene que ser mejor, solo que siga como hasta ahora. Y a ver si vamos restando un día y ya a rezar con Granada, que encima no es paseo triunfal, que aquello hay que agarrarse fuerte al manillar hasta el último metro.
0: Hasta el último día, mía. Claro que sí. Mira, pues como mañana no vamos a coincidir en la retransmisión, Joan, Pasamontes, os mando un abrazo inmenso y os digo que de corazón que es un lujazo estar todas las tardes hablando de ciclismo con vosotros, porque sois los mejores. Un abrazo fuerte para los dos, amigos.
1: Gracias, amigo mío. Un abrazo bien fuerte. Cuídate mucho.
2: Un abrazo muy fuerte y gracias, y nos vemos aquí en el ciclismo en COPE en breve. Hasta luego.
0: Claro que sí, un abrazo para los dos. Quique Iglesias, última imagen desde la línea de meta.
3: Al pie del camión del antidopaje, que está haciendo el control Enric Mas, así que va a ser el último en bajar el puerto, dirección Málaga. Ahí duerme hoy el equipo Movistar y mañana por la mañana, pronto, en autobús, dirección Granada.
0: Te veo ahora, Quique, un abrazo.
3: Hasta luego.
0: Y a los oyentes, agradecerles que hayan estado ahí un día más. Mañana, por supuesto, sigue habiendo más Vuelta en COPE. Además, desde muy prontito, porque mañana Tiempo de Juego, si no me equivoco, empieza a las 12 del mediodía. Así que todo lo que pase en la etapa reina de la Vuelta Ciclista a España te lo contamos aquí, en la sintonía de la cadena COPE.
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16: Son las 6, son las 5 en Canarias.
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16: Todas las miradas están puestas en Estados Unidos, donde se están celebrando varios actos de conmemoración del 25 aniversario de los atentados del 11 de septiembre. Casi 3.000 muertos que se están recordando en la zona cero en Nueva York y también en el Pentágono. En este último acto, en la sede del Departamento de Defensa de Estados Unidos, hemos escuchado a Donald Trump. El presidente estadounidense dice que hoy en día luchan para no olvidar y para ganar. Asegura que Irán nunca jamás va a tener un arma nuclear. Corresponsal David Alandete.
17: El presidente Trump ha participado en los actos de homenaje a las víctimas del 11S, no en Nueva York, sino aquí en Washington, en el Pentágono. Ha pronunciado Trump un discurso en el que ha querido relacionar directamente la guerra contra el terrorismo emanada de aquellos ataques con la misión que empezó en febrero contra Irán.
18: It is a war on sick.
17: Esta es una guerra contra el terrorismo, contra un terrorismo asqueroso, insidioso, un terrorismo que nos amenaza. Y hay que homenajear a todos los que luchan contra él, también los soldados que ahora luchan contra la República Islámica de Irán. Hubo controversia porque el presidente Trump quería pronunciar un discurso en Nueva York, en la zona cero, donde murió la mayor cantidad de víctimas aquella jornada de hace 25 años. Pero las familias de las víctimas no lo permiten desde 2012 para evitar la politización de los actos de homenaje. Así que finalmente el presidente se ha quedado con la primera dama aquí en el Pentágono.
16: Ese día, ese 11S cambió el mundo para siempre. Por ejemplo, la política exterior, la seguridad o los servicios de inteligencia. De ello hemos hablado aquí en la tarde, hace unos minutos, con César Paz, exagente del FBI y experto en seguridad internacional.
19: Yo creo que el mundo es mejor, está mejor. Tenemos una óptica muchísimo más amplia de los peligros que se han desarrollado, que se han generado, no solamente en contra de Estados Unidos, pero del mundo entero.
16: César Paz se dedicaba a la lucha contra el narcotráfico y cuando se produjo ese atentado del 11S pasó a dedicarse a la lucha contra el terrorismo, a buscar a Osama Bin Laden. A partir de las 7 en La Linterna, Ángel Expósito va a profundizar en los servicios de inteligencia de aquellos años, porque antes de esos atentados ya había información acerca de los terroristas que atentaron contra el World Trade Center. Y hoy, 11S, también se celebra la Diada en Cataluña. A esta hora se están celebrando los actos más multitudinarios de esta jornada, sobre todo el que está teniendo lugar en Barcelona. El gobierno catalán aboga por la cohesión social frente a los que buscan la confrontación, en alusión a la extrema derecha que está en auge en ese territorio, de la mano de Alianza Catalana. COPE Barcelona, Silvia Fernández.
20: Efectivamente, bajo este contexto de crispación política ya ha arrancado la principal manifestación de esta diada. Ha sido a las 5:15 de la tarde cuando dos columnas convocadas por la ANC, Òmnium y otras entidades independentistas han comenzado a avanzar por el centro de la ciudad para confluir en la Plaza de Cataluña, donde están previstos los discursos finales de aquí unos minutos. El que sí ha hablado ha sido Oriol Junqueras, presidente de Esquerra Republicana.
21: Defender la identidad de un país, su lengua y su cultura significa querer compartirla, querer que sea compartido por todo el mundo.
20: Esta diada, marcada por un independentismo menos movilizado y el auge de Alianza Catalana, culminará a las 8 de la tarde con el acto institucional.
16: Y en los deportes ya tenemos ganador de la antepenúltima etapa de la Vuelta, Miguel Martínez.
22: Ha sido el ciclista irlandés Dunbar que se ha llevado finalmente la prueba en Málaga. Enric Mas ha controlado a Roglic y sigue líder de la general, Alberto Arauz.
0: Sí, esa es la mejor noticia. Le ha atacado de lejos Carapaz. También lo ha hecho Primo Roglic en la ascensión final a Peñas Blancas, pero Enric Mas, inconmensurable, ha aguantado todos los ataques y sigue líder de la general a 2 días para terminar, con 1:37 sobre Primo Roglic y con 3:01 sobre el austriaco Félix Gall.
22: Este sábado tendremos la penúltima etapa de la Vuelta ya en la provincia de Granada. Y en fútbol, esta noche arranca la jornada 5 de Primera División entre el Sevilla y el Valencia. Este partido se jugará a las 9 de la noche en el Sánchez Pizjuán y te lo contamos en tiempo de juego. Al día siguiente jugará el Real Madrid a las 9 de la noche como local ante el Rayo Vallecano y destacamos la entrada de Raúl Asencio en la lista de José Mourinho para este partido. Y también estamos pendientes de la segunda sesión de entrenamientos libres del Gran Premio de España en Madrid. Carlos Miquel.
23: Acaba de terminar la sesión. Por suerte, Fernando Alonso sí ha podido participar. Le estaban reparando el embrague. Al final ha perdido 25 minutos, pero ha podido marcar el 17º mejor tiempo. Eso sí, le ha frenado en su último intento un piloto rival, le ha estado levantando la mano, incluso ha llegado a saludar a otro en plena monumental, que le ha dado con una mano. El caso es que 17º Alonso, 16º Carlos Sainz, que ha hecho una vuelta muy buena por delante de su compañero Albon. Los más rápidos, Antonelli, de nuevo el líder del Mundial, vaya año lleva, 2º Leclerc, a 1/10, 3º Lewis Hamilton.
22: Este sábado será turno para la 3ª sesión de entrenamientos libres y la clasificación.
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25: Buenas tardes, te cuento otras cosas que están pasando aquí en Andalucía. Buenas noticias, por fin, para los vecinos granadinos desalojados de Las Gavias. Tras los terremotos del mes de agosto, pueden volver a sus casas. Estamos hablando de 123 viviendas que fueron desalojadas debido a los seísmos. Según los peritos, ya han terminado las obras de emergencia y aseguro que estos vecinos regresen a sus casas. Recordemos que unos 700 vecinos tuvieron que abandonar sus viviendas cuando la tierra empezó a temblar el pasado mes de agosto. Y te cuento más cosas. Andalucía se suma a la huelga de médicos de toda España del próximo día 28 de octubre. No están de acuerdo con el estatuto marco que impone el gobierno central. El Sindicato Médico Andaluz ya ha confirmado que va a secundar esta huelga. 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
28: ¿Qué tal, Sevilla? Soy José Joaquín Trenado y hasta las 7 vamos a estar juntos aquí, en la tarde de COPE más Sevilla. Una tarde que se ha trasladado, sin ir más lejos, hasta La Algaba, a pocos minutos del centro de Sevilla. Estamos en el Bar Sabores, estamos en un lugar magnífico y estamos justo al lado de la Plaza de Toros. Y desde aquí ya se empieza a notar que quedan apenas unos días. Y es que los negocios andan ultimando los detalles, las casetas empiezan a tomar forma y en las calles pues se respira ese ambiente previo que anuncia que la feria está a punto de llegar. Serán 5 días, del 16 al 20 de septiembre, 5 días para encontrarse, 5 días para salir, para compartir con la familia y con los amigos y para disfrutar de una feria que cada año pues cambia el ritmo de esta localidad preciosa como es la Algaba y que se ha convertido esta feria en una de las grandes citas festivas de la provincia. Pero hay una tradición que aquí tiene un peso muy pero que muy especial y es el mundo del toro, una tradición que forma parte de la historia del municipio y que vuelve a tener sus grandes citas estos días con las novilladas de este fin de semana, este sábado 12 y este domingo 13 de septiembre y ese festival taurino del domingo 20 de septiembre. De todo lo que viene por delante, ya nos hablaba esta semana Laura Cascajosa desde este mismo lugar, en Herrera, en COPE, y esta tarde pues queremos recoger el testigo, pero oye, desde otra mirada y con otros protagonistas. Así que por aquí seguimos, seguimos en la Algaba, a las puertas de 5 días de feria. Y yo, para empezar, pues quiero mirar la feria desde arriba, pero también desde dentro, ¿eh? Porque una feria no son solamente sus actividades o su programación, digamos, ¿no? Es también lo que significa para un pueblo. Y para hablar de todo ello está con nosotros su alcalde, Diego Manuel Agüera. ¿Qué tal? Buenas tardes, alcalde.
1: Muy buenas tardes, José Joaquín.
28: Me siento como en casa, eso ya lo sabes.
1: Estás en tu pueblo. Estás en tu casa.
28: ¿Cuándo me empadrono yo aquí?
1: Antes de diciembre.
28: Ya estoy tardando.
1: Antes de diciembre.
28: No sé por qué. Bueno, alcalde, estamos aquí a pocos días de que empiece esa feria. Tú ya llevas varias ferias como alcalde y espero que siga así mucho, mucho tiempo. ¿Qué notas en la Algaba cuando sabes que ya está a punto de empezar esa feria de verdad?
1: Bueno, pues mira, noto nerviosismo porque como tenemos un gabinete de comunicación y una delegación de fiesta que desde prácticamente a partir del 16 de agosto da pistoletazo de salida en las redes sociales del ayuntamiento de todo lo que va a acontecer en los próximos días, pues noto nerviosismo. Hoy, si la semana pasada estaba más de 500 personas en la Plaza de Toros esperando ese sorteo de carros, Que se hace público y que ha habido 126 solicitudes para 36 carros y estaba todo el mundo ahí nervioso, Joaquín, para ver si le tocaba el carro. A los 3 días había unas colas que daban la vuelta a la Plaza de Toros para poder comprar ese abono para disfrutar de los 3 festejos taurinos. Pues nerviosismo, ganas, ilusión, que empiece ya mañana nuestras novilladas y que, bueno, empiece el martes ese pregón, que también es muy esperado, y después ya nuestros días festivos a partir del miércoles.
28: Oye, hay vecinos que viven aquí todo el año y oye, otros que están fuera y que vuelven precisamente a la feria de septiembre. Septiembre se viste de fiesta en la Algaba. ¿Qué tiene esta feria para que tanta gente quiera volver a la Algaba estos días?
1: Es que los algabeños somos muy de la Algaba, somos muy, muy de la Algaba, y evidentemente entre nosotros es conocida como la Feria de los Toros, y te puedo asegurar que hay muchísimos algabeños y algabeñas que por motivos laborales o por cualquier otra cuestión tienen que estar fuera durante todo el año, pero que siempre nos preguntan, y ahora el concejal de fiesta también lo podrá decir, o cualquier otro miembro del equipo de gobierno te lo podría decir, durante todo el año siempre nos preguntan, oye, ¿cuándo es la feria de la Algaba? ¿Cuándo es la feria de los toros para poder pedir las vacaciones? Y nosotros siempre le decimos, el tercer fin de semana. Ahora tenemos que cambiar, porque ahora tenemos que preguntarle, ¿pero qué quiere saber? ¿Cuándo son los toros o cuándo es la feria? Porque claro, los toros ahora es un fin de semana antes. Pero sí, sí, yo creo que lo que tiene la Feria de la Algaba es que los algabeños somos muy de la Algaba, muy algabeños.
28: La feria tiene mucha tradición, pero también cambia, lógicamente, va cambiando a lo largo de los años. Hay cosas que permanecen, otras que van entrando. ¿Qué no tocarías nunca, alcalde, porque forma parte, digamos, de la identidad de la Algaba? ¿Y qué sí crees que hay que ir renovando?
1: Pues mira, lo que ya pensamos que había que ir renovando se renovó. hace 3 años, que es la Feria de la Algaba. José Joaquín, como sabe, como tú sabes y sabes la mayoría de los oyentes, se compone de dos patas. Está la fiesta taurina, que es la que yo jamás tocaría, la fiesta taurina de la Algaba. La Algaba es conocida mundialmente por sus novilladas de promoción y esa es la que nunca tocaría. Y después está la parte festiva de las casetas. Antiguamente, bueno, pues como los algabeños nos gusta vivirlo todo, pues evidentemente siempre teníamos el corazón dividido cuando era eso de las 5, 5:30 de la tarde que nos teníamos que venir, trasladar del recinto ferial a la Plaza de Toros. Había muchos que nos trasladábamos por obligación y otros que se trasladaban por devoción. Yo era, y tengo que reconocerlo, de los que me trasladaba por obligación en ese momento, no porque no me gustaran los toros, sino porque estaba tan a gusto en el recinto ferial que me costaba trabajo, al propio alcalde le costaba trabajo tener que venirse a las novilladas de promoción. Entonces, bueno, por circunstancias de aquellos años, hubo un problema administrativo que la empresa que se le adjudicó, hubo un problema con la Junta en aquellos tiempos, tuvimos que posponer la fiesta taurina al fin de semana siguiente de la feria. La gente lo acogió bien, fue un éxito y, bueno, hicimos un pequeño referéndum interno en el pueblo para trasladar el fin de semana previo a la feria las novilladas de promoción. Y a la prueba está, me remito de que ha sido todo un éxito porque ya no hay billetes para en ninguno de los tres festejos.
28: Bueno, hablamos de volver, hablamos de reencontrarse, hablamos de recuerdos, muchos recuerdos. Y hay un grupo que lleva 20 años haciendo de la feria pues una cita imprescindible, ¿no? Porque hay amigos que quedan de vez en cuando y luego están los que llevan 20 años quedando en el mismo sitio para lo mismo. Y con la misma gente, ¿no? Los del mediodía llevan 2 décadas viviendo la feria desde dentro, desde su caseta, y este año además les toca ponerse delante de todo el pueblo porque van a ser los encargados del pregón ese martes 15 de septiembre y yo quiero conocer a uno de esos integrantes, ¿no? Francisco Javier Agüera, ¿qué tal? Bienvenido.
2: Hola, buenas tardes.
28: ¿Le tocas algo al alcalde o no?
2: Primo hermano.
28: Primo hermano, claro. Bueno, es que Agüera es un apellido conocido aquí en el pueblo, ¿no?
2: Sí, sí.
28: Eso es. Tú estás nervioso, pero relájate, ¿eh? Aquí no hay ningún problema, que estamos entre amigos. Oye, vamos a empezar por el principio, Francisco Javier, porque yo quisiera saber cómo nació esa caseta, los del mediodía, y cómo fue aquella primera feria juntos.
2: Nosotros siempre hemos... Desde chiquititos hemos estado juntos los amigos y siempre hacíamos carro y luego nos hacemos mayores y teníamos niños, pues nos decidimos en hacer una caseta. ¿Sabes? Y de hace 20 años pues empezamos a hacer la caseta.
28: Bueno, 20 años después ya ha llovido. Cuando echas la vista atrás, ¿qué recuerdo... digamos, aparece inmediatamente, ese que siempre acaba saliendo cuando juntáis?
2: Cuando nos juntamos, pues, siempre sale el recuerdo, las cosas que nos de meter unos con otros, de estar todos juntos.
28: Alcalde, ellos llevan 20 años formando parte de la feria, ahora van a ser quienes la pregonen. ¿Qué significa que sean precisamente ellos, vecinos tan vinculados a estos días y tan de la Algaba, quienes den este año el pregón?
1: Bueno, pues lo que ha pretendido la Comisión de Fiesta y la Delegación de Fiesta es reconocer efectivamente esos 20 años que llevan montando casetas en varios recintos feriales, porque yo creo que los han conocido todos los que ha tenido este pueblo. Y eso es también pues animar a la nueva juventud, a las nuevas generaciones, a que, bueno, cuando pase el tiempo, la Algaba, al final su ayuntamiento, sus representantes públicos, pues se acuerdan de que hace 30 años aproximadamente montaban ya casetas estos chavales. Hoy en día ya van sus hijos, que son todos mayores de edad, la mayoría, y eso es lo que queremos, ¿no? Reconocer esa labor que han hecho durante 20 años un grupo de amigos. Porque es verdad que la feria que yo conozco, que yo conocía de pequeño, era una feria más de entidades, más de asociaciones, de peñas, de hermandades. Y yo creo que ellos fueron los primeros que montaron casetas como amigos, como grupo de amigos. Pero además no como un grupo de amigos cerrado solo para ellos, que eso también es importante. Montaron la caseta, la pagaron y después la abrieron al pueblo. O sea, allí puede entrar todo el mundo. La Feria de la Algaba es una feria pública, abierta, con todas las casetas públicas, y que cada vez hay más casetas como los del mediodía, afortunadamente. Y eso va a hacer que la Algaba en unos años pues sea todavía mejor feria y una gran feria.
28: Bueno, ahora viene lo complicado, Francisco Javier, no hablar por la radio, sino dar el pregón ese martes 15 en esa Plaza de España, todo el pueblo delante. Y seguro que habéis tenido que hacer una selección, ¿no? Hay cosas que se pueden contar, entiendo, y otras que quizá se quedan para vosotros, ¿no? ¿Qué entra en ese pregón o qué va a entrar en ese pregón y qué no va a entrar ni aunque os paguen?
2: Va a entrar casi todo, pero muchas anécdotas no van a entrar porque son, no se pueden contar. Pero va a entrar de todo desde que empezamos hasta que estamos ahora mismo.
28: ¿Y qué es lo que no va a entrar?
2: Hombre, no podemos contarlo.
28: Me lo tienes que contar aquí. Si no va a entrar allí, me tendrás que dar un adelanto, ¿no?
2: No podemos, porque no son podemos. Cosas peligrosas que no se pueden
28: peligrosas.
2: Contar.
28: Madre mía, alcalde, peligrosas.
1: Bueno, es que en un grupo de amigos de hace 30 años, que tenían 20 años, pues seguramente habían cosas que evidentemente no es que no se puedan contar, es que no querrás que se enteren sus mujeres, ya. Que es diferente.
28: Más bien.
1: Sí. Pero no, es verdad que ellos tienen tabla, ¿eh? Ellos, aparte de ser la caseta del mediodía, también la inmensa mayoría de ellos son miembros de una chirigota que tabla tienen. Y estoy convencido de que será un pregón acorde a las circunstancias. Mm.
28: Bueno, de los recuerdos vamos a pasar a todo lo que hay que poner en marcha, que es muchísimo, para que esta feria pueda ocurrir y con una extraordinaria calidad. Porque cuando nosotros llegamos y vemos las luces, vemos las casetas y vemos que todo está funcionando, el trabajo más importante lleva ya muchas semanas en marcha, ¿no? De todo ello sabe mucho David Rodríguez, es el primer teniente de alcalde y tiene, entre otras muchas responsabilidades, fiestas mayores, comunicación y desarrollo económico, además de orientación, formación e innovación y modernización de la administración informática. A este hombre le has dado todo. ¿Esto qué pasa aquí?
1: Bueno, es que...
28: ¿Se lo merece?
1: El futuro.
28: Es el futuro.
1: El futuro. Tiene que saber de todo.
28: David, buenas tardes.
3: Hola, muy buenas, José Joaquín.
28: Bueno, cuando... Ponte ahí el micro. Cuando quedan pocos días, ¿cuál es ese asunto que todavía tienes en la cabeza y que no puedes dar por cerrado hasta prácticamente el último momento?
3: Me lo pones muy difícil. Te puedo decir que hoy precisamente, a un día de iniciar...
28: Acércate al micro.
3: ¿Verdad? Hoy precisamente, a un día de iniciar lo que es el primer festejo, pues hay algunas cosas, algunos hilos, algunos apuntes de que hasta que no pase, no me quedo tranquilo. O sea, que yo ya viví una feria, y además tengo que decirla que es mi primera feria como delegado de fiestas mayores. También tenemos una cosa muy buena aquí en Largaba, y es que nos gusta hacer partícipe a todos. No es un tema de que, por ejemplo, lo que se desarrolla a lo largo de la feria lo decide una persona de manera unilateral, sino que nosotros además llevamos trabajando la feria, haciendo incluso hasta partícipe, agentes externos del equipo de gobierno, lo desarrollamos a través de una comisión. Y bueno, pues dice que cuando compartes un poco la carga, pues pesa menos. Y es verdad que es una clave y además que nos ha llevado al éxito durante estos años.
28: Porque esa preparación de la feria, ¿cuándo empezaba?
3: Desde que termina, vamos, desde que antes de que cierre el fin de fiesta de la feria anterior, ya estamos anotando cuestiones.
28: Ya estás maquinando y...
3: para el año siguiente. O sea, que te puedo decir que llevamos 365 días organizando esta fiesta.
28: ¿Y qué parte de todo ese montaje es lo que más trabajo da y lo que menos se ve?
3: Hay mucho trabajo por detrás, pero bueno, también tengo que decir que lo hago gustosísimamente, o sea, que no me pesa. Podría decirte que cualquier esfuerzo, cualquier sacrificio, que son muchos, que no solo yo, sino muchos compañeros desde las distintas delegaciones, porque no solo... el desarrollo de una feria depende de mi área en cuestión, sino que hay muchas áreas implicadas, muchos trabajadores municipales, muchos compañeros del equipo de gobierno. Y en fin, ya te digo, nosotros no nos pesa, nosotros lo que hagamos por Largaba, bueno es y encantado.
28: Hay otra cuestión que quizá no se ve tanto, y es que la feria de Largaba mueve mucho, mucho dinero, ¿eh? En bares, en restaurantes, en comercios, en casetas, en feriantes, en trabajadores. ¿Qué supone económicamente para la Algaba esta semana?
3: Largaba tiene muchas semanas grandes, por suerte, pero sí que es cierto que en la Feria del Pueblo, en la Feria del Pueblo se vuelca prácticamente todo el mundo. Además, nosotros también llevamos ya unos años que desde el cambio de formato que bien ha adelantado el alcalde, que fue un éxito, y además haciendo participar al pueblo, que fueron los que votaron ese referéndum, bueno, pues nosotros la preferia, o sea, que la estamos viviendo este fin de semana, pues hemos hecho partícipe a todos los establecimientos del pueblo. Iniciamos medidas como la ampliación horaria del cierre de los establecimientos, les permitimos de que desarrollen espectáculos de pequeño formato, que le llamamos. Y entonces ya te digo, es más, una novedad súper importante este año, de que cuando termine el festejo de mañana, tenemos una charanga con unos zancudos, se estila mucho el tema de las horas locas, las bodas y demás. Bueno, pues tenemos una hora loca cuando termine la capea de mañana y que se va a llevar todo el mundo a la avenida principal, que es donde tenemos los principales establecimientos. Y por tanto, ya te digo, esto es un tema que hacemos partícipe a todo el pueblo, que todo el pueblo forma parte de ello y que lo reciben fabulosamente.
28: Yo quiero preguntarte por esa programación que este año viene cargada de propuestas. Para todas las edades, para todos los públicos. ¿Qué vamos a encontrarnos durante estos 5 días? ¿Qué actividades, qué espectáculos, qué propuestas habéis preparado para que haya opciones, como digo, para niños, para familias, para jóvenes, para mayores?
3: Hay mucha y buena, y me refiero de que nosotros somos de tirar chicle, como solemos decir por aquí mucho. O sea, que no nos conformamos con cerrar 4 cosas puntuales, sino que intentamos de hacer partícipe a todo el mundo, a los jóvenes, a los adolescentes, a las familias en sí, a los mayores. Y bueno, podría empezar de que este año hemos metido una novedad importante, que es en todos los, vamos, a partir del primer día, del miércoles, que es cuando se hace la cena del pescadito, la inauguración, a partir del jueves, a las 12 de la noche, tenemos de 12 a 2 de la madrugada, hemos organizado una fiesta de adolescentes con DJ, tematizado, una temática súper guay que hemos organizado, y además se va a desarrollar una coctelería de sin alcohol, de talleres de coctelería sin alcohol, que va a ser completamente gratuita. Y bueno, hemos intentado de darle ese espacio, ese toque a este programa, para que los menores de edad, bueno, porque tengan su espacio, además un espacio seguro, donde además no se va a vender alcohol, el ambigú que el ayuntamiento también ofrece en ese espacio, esas 2 horas no vende nada de alcohol. Y bueno, pues podría empezar por esta novedad. Luego también los jueves de 7:30, 9:30 de la tarde, antes de que empiece el programa de actividades para adultos, hemos organizado también una animación infantil donde nos visitan las guerreras Kepo y los Sayaboy.
28: Están muy de moda ahora.
3: Están muy de moda. Ya estuvieron aquí en Navidad, bueno, y querían repetir, no se quieren perder la feria. También tenemos un espectáculo que es como una mini disco también infantil, que se llama el show de Cruje. Y también tenemos un pasacalle de personajes infantiles. En fin, que lo que queremos es que el jueves, que además el viernes es festivo, bueno, pues que las familias, pues que estén pronto por el recinto ferial y que pasen un buen rato. Y bueno, como toda la feria, tenemos nuestro espacio municipal donde desarrollamos un programa de actuaciones, que de esta semana incluso atendiste y a las Carlotas, pero además forman parte también de un espectáculo que se llama Yo canto por Sevillana, no es solo las Carlotas. También tenemos a Raúl Herbalilla. Tenemos a una parte de darle un toque de magia y de humor, que nos visita Pepito Orcaja. También tendremos a un mago, además le llaman, como ahora se dice, un mago de cercanía, o sea, que te hace un truco de magia en tu cara. Y también estará un ratito también el sábado, sí, el sábado de feria. En fin, que tenemos una variedad bastante importante, sin dejarnos atrás, por supuesto, los toros fuegos, como emblema de nuestra fiesta de los toros, que es como nosotros la llamamos. Y tenemos toro de fuego todos los días, desde el miércoles hasta el domingo.
28: Qué bueno.
3: Incluso viernes y sábado por partida doble.
28: Bueno, y mañana, antes de todo eso, de que empiece esa programación de feria del 16 al 20 de septiembre, llegamos a una de las tradiciones más importantes, ¿no?, del municipio. Hay 46 ediciones taurinas. Y este año vuelven las novilladas y el Festival Taurino, David. ¿Cómo se mantiene una tradición tan fuerte sin dejar de hacer una feria que mire también al futuro?
3: Yo sí que me gustaría puntualizar una cuestión, y además la hago pública, porque los algabeños, somos muy algabeños, pero somos muy exigentes. A Aquí sí en Bormujo ha actuado Camela, sí a Mairena, ha ido gente de zona. Aquí los algabeños quieren que traigamos gente de zona, que traigamos a Camela.
28: A Maluma también.
3: Ahí está. Pero sí que es cierto de que este equipo de gobierno, y ya llevamos algunos años, y el pueblo pues nos está refrendando de que parece ser que estamos en el camino correcto. Nosotros tomamos una decisión hace algunos años, incluso compañeros que ya no están en el equipo de gobierno, pero que hicieron, que sembraron las bases de lo que hoy, por suerte, disfruta Largaba. Y nosotros tuvimos una decisión muy clave, que era seguir apostando por lo nuestro. Porque un concierto de Camela, de gente de zona, de Manuel Carrasco, eso por suerte se puede disfrutar en muchísimos sitios, pero nuestra Feria de los Toros solamente se puede disfrutar en nuestro pueblo. Y esa fue nuestra apuesta.
28: Hay un dato que habla por sí solo del interés que ha despertado este año el ciclo taurino, ¿no? Por primera vez en la historia, los tres festejos han colgado el cartel de no hay billetes, ¿eh? Y precisamente de esa tradición vamos a hablar ahora, porque si hay una fecha marcada en el calendario es la del domingo 20 de septiembre, especialmente para dos jóvenes, porque hay tardes importantes, ¿eh? Y después están las tardes en las que uno sale a una plaza y sabe que, bueno, que entre los tendidos pues está su gente, ¿eh? El domingo 20, en el Festival Taurino, Manuel Jesús Carrión y Javier Illanguas van a compartir cartel en La Algaba. Manuel Jesús, ¿qué tal? Buenas tardes.
4: Muy buenas tardes.
28: Manuel Jesús ya sabe lo que es triunfar en La Maestranza y en el ciclo de promoción de Nuevos Valores. Debutó con Picadores, precisamente aquí, en La Algaba. Creo recordar que en el año 2024, correcto, hace ahora, no sé, sí, me he documentado, en el año 2024, tú ya has vivido tardes importantes, ¿eh? Pero esta tiene algo diferente. ¿Qué se te pasa por la cabeza cuando sabes que vas a salir aquí delante de toda tu gente?
4: Pues bueno, la verdad que torear en mi pueblo pues es siempre algo que te pone tenso, ¿no? Es una cosa a mí que particularmente pues esta plaza pues siempre me ha causado mucha responsabilidad, en la que los primeros años pues siempre me costó un poco entrar, ¿no?, en ella y mostrarme cómo realmente era como torero, pero que luego con la experiencia y los años pues acabé disfrutándola y sacando lo que soy como torero.
28: Mirando al Manuel Jesús de entonces y mirando al Manuel Jesús de ahora, ¿en qué has cambiado más?
4: Hombre, personalmente, pues la madurez, ¿no?, que te da en los años, el saber qué es lo que quiere, porque esta profesión, pues, por suerte, pues, es una profesión que es a largo plazo y en la que la madurez y los años, pues, te convierten en otro torero prácticamente, ¿no? Y luego, pues técnicamente, pues claro, el paso de los años de torear animales en el campo, en la plaza, lo que es ese rodaje, pues te convierte en prácticamente un profesional de esto, ¿no? Y ser capaz de sacarle muletazo, hacerle faena a animales que en tus primeros años pues para ti era como algo impensable.
28: Está también con nosotros Javier Illanguas, que afronta también una tarde muy, pero que muy especial delante de los suyos. Javier, ¿qué tal? Buenas tardes.
5: Buenas tardes.
28: Bueno, vas a compartir cartel con tu amigo Manuel Jesús Carrión. Los dos sois de La Algaba. ¿Qué significa para ti poder vivir una tarde así al lado de un paisano y delante de todo tu pueblo?
5: Bueno, con Manuel Jesús sí es verdad que hemos compartido cartel más veces, pero hacerlo en nuestra tierra es algo pues es especial. Nunca terminamos de, al menos yo, de acostumbrar, ¿no?, a esa fecha tan especial, más que nada por el sitio, delante de nuestros paisanos, de la gente que nos ha visto crecer.
28: Hay una cosa que seguramente lo cambia todo, ¿no? Es la familia, los amigos, los vecinos, la gente que os ha visto crecer. Cuando se abra la puerta y miréis hacia los tendidos, ¿qué cara vais a mirar o qué cara vais a buscar primero?
5: Bueno, en el momento en el que se hace el pasillo, personalmente estamos metidos en la tarde, en el compromiso. En ese momento No suelo buscar a personas o caras conocidas, se encuentran, lógicamente, es lógico, estamos en nuestra tierra, en nuestra casa. Pero es importante enfocarse en que la repercusión que se tenga esa tarde sea para bien. Como alguien esté pendiente de terceras personas, sean más allegadas o más lejanas, yo creo que entonces estás dirigiendo el foco hacia donde no se debería de llevar.
28: Uh-huh. Alcalde, qué orgullo, ¿no? Son dos fenómenos.
1: Bueno, la verdad es que sí, yo se lo decía antes a ellos que profesionalmente, al final, como bien ha dicho Manuel Jesús, es una profesión difícil, no es fácil, pero que ya como personas ya lo tienen todo ganado. Yo creo que tienen unos valores importantes para ser grandes toreros, como es la educación, el respeto. Creo que sus padres han hecho bien el trabajo. Y después vendrá solo, ¿no? La suerte de la profesión esta no es fácil. El ganado investirá, no investirá, pero bueno, Manuel Jesús ya triunfó en la maestranza, que eso ya es importante, ¿no? Eso ya se le quedará para los restos. Y Javier, pues también ha tenido suerte de poder debutar con caballo, lo hizo aquí en esta plaza, en su plaza, y ahora van a tener la oportunidad otra vez de demostrar el toreo que llevan dentro. El ayuntamiento muy orgulloso.
28: Oye, más allá de cortar orejas, de triunfar o de que la tarde salga de una manera u otra, cuando hayan pasado los años, Manuel, ¿qué te gustaría recordar de ese domingo 20 de septiembre?
4: Pues yo siempre lo he dicho, ¿no? Como bien sé, no me gusta mirar atrás, ¿no? Pero ya que lo hemos recordado, ese triunfo en la maestranza, pues lo que yo comprobé ese día, a pesar de la salida a hombro, de cortar las orejas de todo el mundo, un término mutarino, ¿no? El dar coba, todo el mundo dándote coba, lo bueno que eres. Para mí, han pasado ya varios años y yo lo único que recuerdo es la cara de mis seres queridos, de mis amigos, de gente que no conozco a todo el mundo personalmente del pueblo, ¿no? Pero sé que son del pueblo, ¿no? Felices, ¿no? Y te daban la enhorabuena y te admiraban, ¿no? Por algo que tú has hecho. Entonces, el día a día de una persona, pues aquí todo el mundo tenemos problemas, ¿no? Y es difícil, ¿no? Pero gracias a mí, pues, si acaso por una hora, pues, estuvieron ellos felices y olvidando esos problemas, pues para mí es lo único que se me queda y es lo que espero del día 20, ¿no? Que durante 20 minutos que dure la faena, pues ellos puedan disfrutar y puedan olvidar, pues, esos problemas que ellos tienen.
28: Bueno, una tarde de toros no termina cuando uno sale de la plaza, ¿eh? A veces empieza otra feria al otro lado de la puerta. Y aquí en el Bar Sabores saben perfectamente de qué hablamos, ¿no? Estamos en el Bar Sabores, prácticamente pegados a la plaza. Ahora mismo podemos hablar tranquilamente, pero el día de festejo, cuando empiece a salir la gente, me han dicho que esto cambia por completo. José Miguel, Josemi López, ¿qué tal?
6: Hola, buenas tardes.
28: Aquí la feria se vive detrás de una barra, se vive entre fogones, entre platos, entre comandas y entre mesas llenas. ¿Mañana cómo va a ser esto?
6: A ver, yo espero que todo vaya bastante bien. Lo que sí que tendremos mucho trabajo, si Dios quiere.
28: ¿Cuándo empieza vuestra feria de verdad?
6: Yo, sinceramente, desde que vuelvo de Chipiona el 15 de agosto ya estoy pensando en la feria. No me lo puedo quitar de la cabeza, la verdad. Y hay muchas cosas que preparar, muchos productos que buscar para que todo el mundo se vaya contento y pase una buena tarde en los toros y cuando terminen, que vuelvan.
28: Tenemos la plaza aquí al lado. Cuando termina un festejo y empiezan a salir cientos y cientos de personas, ¿qué ocurre dentro del bar o antes incluso?
6: A ver, yo siempre lo comento con los compañeros, hay una calma tensa. Es buena señal porque estamos casi lo que es parado, pero lleva mucha elaboración detrás. Y a la hora de que ya empiecen a llegar a las personas, que se sienten y demás, una buena organización, que es esencial.
28: Después de tantísimos años de feria, seguro que hay clientes que ya forman parte, ¿no? de vuestra propia feria. ¿Tenéis al típico que entra por la puerta y que ni siquiera hace falta preguntarle qué quiere o no?
6: Sí, la verdad que sí, que nosotros estamos muy contentos también porque tenemos muchos clientes de aquí, de nuestro pueblo, que son muy asiduos y la verdad que nos conocemos muy bien. Ya todos nos conocemos muy bien.
28: ¿El alcalde qué le gusta comer?
6: A él le gusta comer, a ver, le gusta sentarse en la mesa redonda cuando está fresquito.
28: Ajá.
6: Allí le gusta. Y lo normal es que pidan algo para compartir, luego algún arroz, alguna carne, es lo más normal que
28: el alcalde es mucho de compartir.
6: Sí, sí.
28: ¿El plato estrella?
6: A ver, no me quedo con un plato, me quedo con lo que la elaboración y la dedicación que tiene cada plato que ponemos aquí. Son muchas horas, fuego muy lentito, la verdura muy tostadita y buen producto.
28: Alcalde, me tienes que contar porque este año no coincidíamos en Fitur, en Madrid, por aquella, en fin, por todo ese suceso tan trágico en Adamuz, y fue, pues bueno, un Fitur que ninguno esperábamos y por tanto la programación pues se fue, digamos, al garete, ¿no? Pero este señor tenía preparado, junto con el ayuntamiento, un show cooking que este año, ahora cuando sea la feria en enero, en febrero, la feria de Fitur, la Feria Internacional de Turismo, sí que lo vamos a llevar, ¿no?
1: Bueno, evidentemente, yo si ellos están dispuestos, evidentemente estaba todo hecho. Teníamos el AVE sacado, el hotel sacado, todo hablado con la propia Diputación de Sevilla y con el stand de la Junta de Andalucía. Pero bueno, hubo una desgracia que evidentemente se tuvo que suspender todos los actos de la Comunidad Autónoma de Andalucía, como no era de otra manera, como no se podía hacer de otra forma. Y al final, el cocido que estaba medio precocinado, allí lo que íbamos a hacer era un poco, pues al final...
28: Porque, ¿qué es lo que íbamos a hacer? ¿Cocido?
1: Cocido algabeño con su pringada algabeña. O sea, esto se iba a hacer allí, lo iba a cocinar su madre de Eusemi, que es una profesional magnífica. Al final lo tuvo que... Estaba medio cocinado para terminarlo de cocinar allí. ¿Y
28: qué hicimos con todo eso?
1: Nos lo comimos en el equipo de gobierno.
28: Ah.
1: Nos venimos aquí un día todos, y nos sentamos aquí todos, nos lo comimos... y bueno, pues al final nos lo regaló él. Quiero decir que al final tuvo el detalle de para tirarlo, por lo pusimos nosotros como buenos algabeños.
28: Uh-huh.
1: Bueno, algunos repitieron dos platos, hombre, un sentado muy cerca tuya.
28: Ya te digo. bueno, de la cocina quiero irme hacia la feria, hacia una caseta que también tiene detrás una historia y una forma de entender la convivencia. Y además, pues, oye, es una hermandad, ¿no? Porque la feria también se construye desde las tradiciones que están prácticamente presentes durante todo el año. Y me acompaña la hermana mayor de la Hermandad del Rocío de la Algaba, que también cuenta con su propia caseta en el recinto ferial. Eva María de la Bastida, ¿qué tal? Bienvenida.
7: Hola, buenas tardes, José Joaquín.
28: Eva, una caseta es mucho más que un lugar donde comer o donde tomar una copa, ¿no? Es, digamos, un punto de encuentro. Cuando detrás está, además, una hermandad, pues digamos que hay toda una historia. ¿Cómo se vive la feria desde la caseta de la Hermandad del Rocío?
7: Pues la caseta de la Hermandad del Rocío ha sido siempre tradición en la feria de la Algaba. Fuimos de las primeras hermandades que montamos caseta, luego por destino, pues hubo un tiempo en el que no la montamos, pero hemos vuelto. Desde aquí quisiera hacer un llamamiento a todas las entidades y a todas las hermandades que puedan montar casetas en la feria. Se engrandece nuestra feria y es verdad que lleva muchísimo trabajo. La caseta de nosotros son todas tapas caseras que llevamos elaborando hace bastante, pues te diría que desde julio, bastante tiempo. Pero sí que es verdad que después de tanto trabajo pasan muy buenos momentos. Es un punto de encuentro, como tú bien dices, con hermanos, con hermanas, con hermanos que son de otros pueblos, de bastante lejos y vienen para esos días. Y es verdad que se hace hermandad y se pasa muy buenos ratos.
28: Hay también una dimensión que quizá no siempre se ve cuando hablamos de una caseta, y en este caso es la solidaridad, ¿no? Porque la actividad de la hermandad durante la feria también puede tener, y de hecho la tiene, esa vertiente, digamos, más social, ¿no? ¿Cómo funciona esa parte solidaria y a qué se destina lo que se consigue recaudar en esta Feria de la Algaba?
7: Pues sí, la caseta está, todo, como te he comentado antes, todas las tapas elaboradas por los hermanos y hermanas, detrás de la barra y dentro de la cocina están los 5 días también los hermanos y hermanas. que sacrifican parte de su feria para estar ahí con la hermandad. Tenemos unos proyectos bastante grandes, que es realizar nuestra, construir nuestra casa de hermandad en el terreno cedido por el ayuntamiento y la restauración del Sin Pecado, además de todos los proyectos solidarios y de caridad que realizamos a lo largo del año. Repartimos cestas en Navidad, ayudamos a todas las familias que sabemos que nos llegan o que ellas mismas vienen pidiéndonos algún tipo de ayuda, siempre estamos ahí. De todas maneras, una hermandad, su fin principal es ese, uh-huh, estar para cuando se necesita.
28: Hay una cuestión fundamental cuando hablamos de tradiciones, y es que solamente sobreviven esas tradiciones si alguien más joven decide recogerlas, ¿no? ¿Cómo se consigue que los jóvenes se sientan parte de esas tradiciones y que no las vean como algo del pasado?
7: Pues la verdad es que nuestros hijos están metidos también desde pequeños, pero es verdad que tenemos un auge bastante grande de gente joven que anteriormente sus familias no estaban vinculadas a la hermandad. Entran para cualquier evento, para cualquier acto, ve que somos muy necesarios en la sociedad, que vamos marchando, que es muy bonito el pertenecer a una hermandad. Es duro, es mucho trabajo, pero es muy bonito. Y se va quedando, va costando que esos jóvenes vayan dedicando su tiempo libre a esta parte tan importante, pero sí que es verdad que se va logrando.
28: Alcalde, aquí tenemos un buen ejemplo, yo diría, de cómo una hermandad forma parte de la vida del municipio, ¿no? ¿Qué papel tienen las hermandades, qué papel tienen las asociaciones de la Algaba para mantener esa identidad tan, tan de la Algaba?
1: Bueno, la Algaba tiene muchas hermandades y asociaciones que yo te diría sobre aquí que son el pilar fundamental que mantienen el municipio. Aquí no hay un fin de semana que no haya un acto, un evento que organizan cualquier entidad deportiva, cultural, social o cualquier hermandad. Y si no lo hay un fin de semana, pues no lo inventamos. Y eso es bueno, porque es un pueblo muy activo, un pueblo muy pasional en cuanto a lo que se organiza. Y aparte las hermandades hacen una labor fundamental socialmente hablando, porque no solamente recogen dinero para sus proyectos individuales, sino que también forman parte, junto con la parroquia del municipio, de una pastoral que organiza y que hacen eventos para esas familias más necesitadas, para esos niños menores que están en riesgo de exclusión social. Y que bueno, pues con ese trabajo que realizan desarrollamos una buena labor con ellos.
28: Detrás de una caseta también puede haber participación, puede haber tradición y puede haber, como es el caso, solidaridad. Y eso forma parte muy mucho de la Feria de la Algaba, porque la gente de la Algaba es sumamente solidaria. Quiero volver a la plaza con otra historia que también merece ser contada, ¿no? Porque hay quien nace cerca del mundo del toro y un día pues decide dar un paso más y le dice a su madre, le dice a su padre, le dice a su familia: quiero ser torera, ¿eh? Ella es Joaquina Ariza, es de La Algaba y decidió abrirse camino en un mundo tan sumamente exigente como es el mundo del toro. Hoy queremos saber qué hay detrás de esa decisión. Joaquina, ¿qué tal? Buenas tardes.
8: Hola, buenas tardes, Joaquín.
28: Vayamos por el principio. ¿Cuándo aparece por primera vez en tu cabeza la idea de que tú querías ser torera?
8: Desde siempre. Yo eso lo tenía desde pequeñita. Siempre estaba en aquellos tiempos no tenía ni capote ni muleta y cogía a lo mejor la toalla del cuarto de baño o el paño de la cocina de secar los cacharros y siempre estaba toreando, porque eso es que ha nacido conmigo.
28: Eso es devoción.
8: Y eso es devoción, pasión y afición.
28: Volver a esta plaza tiene que ser diferente, ¿no? Aquí te conoce mucha gente, te conoce todo el pueblo desde pequeña. ¿Pesa más el miedo de una tarde de toros o saber que entre el público está tu gente?
8: Hombre, salir a una plaza de toros tiene una responsabilidad grande, porque es que viene uno también con el problema que vaya a fracasar o a ser ridículo. Y entonces eso es una cosa, una hándica que sale en el torero con la ilusión de triunfar, no de fracasar, y eso cuesta mucho. Y entonces, pues, la Plaza de Largaba tiene su encanto, como ustedes veréis, y cuando yo toreé, que por cierto toreé aquí, porque yo toreaba antes en la Portati, pero cuando se hizo esta, el anterior alcalde que estaba, que era José María Torres Sapico, se lo comenté un día. Digo, José María, siempre he toreado la Portati y ahora la nueva no voy a torear. Dice, ¿por qué tú quieres torear? Digo, pues claro. Y toreé y me salió.
9: ¿Y salió bien?
8: Me salió la cosa estupendamente. Además, respalda de tu público, de tu gente, que te conocían de toda la vida. Y eso fue para mí como si hubiera toreado la maestranza, que también toreé la maestranza.
9: ¿También?
8: También.
9: Qué maravilla.
8: Sí.
9: Bueno, tiene una trayectoria, alcalde, importante, Joaquina, bueno, ¿eh?
1: Joaquina es una mujer siempre defensora de la igualdad, porque además es presidenta también de una asociación de mujeres.

0: Profesionales del toro de la Algaba que con respeto y educación saben tratar a este ayuntamiento y que pues, sin lugar a dudas lo pondremos en marcha.
1: La Algaba es un pueblo muy taurino, además hay muchos profesionales como el que tengo aquí a mi izquierda, que es Germán, que es un figurón de los picadores, va con la máxima figura del toreo, que es Morante de la Puebla, y aquí todos los hemos criado y todos los conocemos, como Manuel, como el que se ha ido, y como es que para mí el toreo es mi vida, es mi vida, y entonces yo aprendo de él, aprende de mí y así estamos. Somos una gran familia.
2: Oye, hay otro aspecto, Joaquina, que quiero preguntarte porque llevas mucho de carrera en un mundo que durante mucho tiempo ha sido y sigue siendo muy masculino, ¿no?
1: Sí, sí.
2: ¿Has sentido alguna vez que tenías que demostrar un poco más por el hecho de ser mujer? ¿Qué ha sido lo más difícil de abrirte camino?
1: Pues mira, aquí hay que demostrar mucho más que cualquiera. A cualquier chaval le permiten ciertas cosas que lo que no te permiten a ti. Y yo he tenido vivencias, por ejemplo, ahí a Cortijo de Atentadero, y pedí llegar allí a mis compañeros, ¿quién es el último para Atentadero? Yo. Y cuando yo entro a la plaza me dice, no, usted va afuera. Usted para afuera, dime usted, yo vengo como aficionado, si se puede torear, se torea, si no, no pasa nada. No, no, que el ganadero me ha dicho que usted para la calle. Y me han echado. Dos ganaderos de prestigio y un matador de toros.
2: Pero eso no sigue ocurriendo, ¿no? ¿O sí?
1: Yo ahora no voy, cuando voy invitada a los sitios, no voy
2: como... Tú vas como la señora.
1: Hombre,
2: ahora, ¿no?
1: Yo voy como, yo creo que me lo he ganado, que quiero tener un sitio en el mundo del toro, porque para mí el toro es una cosa muy respetable.
2: Lo tienes.
1: Y yo quiero que tenga, yo tengo también mi respeto en el mundo del toro. Y por lo tanto, cuando voy invitada. Y no voy a la pajarilla, como se dice a los aficionados, a la pajarilla.
2: Todavía nos queda una parte de una tarde de toros que normalmente no vemos, porque nosotros vemos la puerta abrirse, pero para algunos la tarde empieza pues muchas horas antes, ¿no? Nos queda esa mirada, una mirada más, que es la mirada de Germán González Barrera. Me ha dicho el apellido, que no se olvide, ¿eh?
3: De mi madre, el apellido de mi madre.
2: Picador de Morante.
3: Sí.
2: Nada más y nada menos.
3: Ahora mismo en la actualidad voy con él, pero soy picador desde hace muchísimos años.
2: Eso es. Tú empezaste con 16 años.
3: Bueno, supuestamente con 16, pero desde los 15 ya andaba queriéndose picador de toro.
2: Empezaste muy joven en este mundo, toda tu familia ha estado de alguna u otra manera relacionada con el mundo del toro. Cuando echas la vista atrás, ¿qué fue lo que te enganchó del mundo del toro?
3: La verdad que no creía que fuera a llegar donde he llegado. Eso, yo creo que era un sueño que no lo veía. Yo lo que pasa es que de mi padre, picador de toro, Alejandro, y ahí pues empecé a gustarme la fiesta de picador de toro, evidentemente, lo que hemos vivido en mi casa, ¿no? Y ahí es cuando yo empiezo a chanda y nada, yo... Una profesión muy dura, es verdad que es muy sacrificada, y tengo un hermano mío que es picador de toro también, y ¿qué te
2: digo?
3: ¿Toda
2: la familia?
3: Toda la familia, los dos hermanos, somos tres hermanos, pero los dos hemos sido picados de toro.
2: ¿Y cómo es esa plaza de toros de la Algaba?
3: De la Algaba, esta es la que más pesa, ¿eh? Esta yo he picado en el festival de la inauguración de la plaza de toros, y yo te puedo decir que esta pesa por la responsabilidad de los paisanos, de querer que te salgan las cosas bien, y pesa, ¿eh? Pues te puedo garantizar. Sí. He toreado, no te voy a decir, yo casi he toreado en todas las plazas del mundo. Te puedo garantizar de responsabilidad. Pero en el festival que yo toreé en la plaza de toro de la Algaba, pesaba mucho, ¿eh?, la responsabilidad.
2: Estás sintiendo con la cabeza, Javier, porque claro, mañana, Manuel Jesús, Javier se ha tenido ya que marchar, porque mañana es el día grande, el sábado, también el domingo, con esas novilladas. Si tuvieras que contarle a alguien de fuera de la Algaba qué significa para la Algaba y para estos chicos el enfrentarse en su propio pueblo a esas novilladas, a ese evento, ¿cómo lo describirías?
3: La verdad que yo, desde mi punto de vista como picador, yo sufrí mucho, sentí mucha responsabilidad. Ellos, evidentemente, no tengo la capacidad para describir lo que se sufre o van a sentir ponerse delante de los paisanos y con una muleta transmitirle emoción como van a intentar de transmitirle al tendido. Uh-huh. No soy capaz de

0: describirlo. Yo sé, desde mi punto de vista, lo que yo pasé aquel día. Y te puedo decir que mucha responsabilidad, ¿eh?
1: ¿Para ti qué significa la feria?
0: Hombre, la feria de Largaba de los Toros, hombre, una de las ferias muy importantes, y además se le da mucho valor a que los novilleros sin caballo empiecen su andanza para ser matadores de toros, ¿no? Esto es el futuro de nuestra tauromaquia, ¿no? Mm.
1: Tú has vivido ese camino desde dentro y hay una cuestión, la hemos tratado a lo largo de todo este programa, que también tiene que ver con el futuro, ¿no?, de esa tradición. Alcalde, desde el ayuntamiento, ¿qué papel tiene para la Algaba mantener viva esa cantera y qué importancia tiene para el municipio que la Escuela Taurina siga dando oportunidades a jóvenes que sueñan con llegar algún día a una plaza como la Plaza de Toros de la Algaba o como cualquier otra?
2: Bueno, evidentemente el ayuntamiento, como ya hemos hablado a lo largo del programa, una de las cosas que jamás podrá renunciar es a la fiesta taurina y con ello pues a su escuela. Por las circunstancias que pasaron el año pasado en una fase de organización que estábamos obligados a hacer un replanteo de la Escuela Taurina, bueno, pues hubo un plazo de solicitudes para poder solicitar el acceso a esa Escuela Taurina municipal. No hubo niños y al no haber niños que se apuntasen, jóvenes que se apuntasen, ya Manuel Jesús había salido de la Escuela Taurina porque evidentemente había debutado con caballo, Javier y Yango igual, bueno, pues no había cantera suficiente para apuntarse, quiero pensar. Y bueno, pues el ayuntamiento tuvo que clausurar la escuela porque evidentemente teníamos un seguro que pagábamos, teníamos la Junta de Andalucía en Consejería de Gobernación, estaba inscrita como Escuela Taurina Municipal, se clausuró, pero que evidentemente nosotros siempre vamos a estar apoyando a cualquier joven que sueñe con ser torero, de ahí que sigamos apostando por estas novilladas de promoción y de ahí que en los próximos meses, una vez que pase la feria, desde la delegación de fiestas se vuelva a poder reabrir, digamos, la Escuela Taurina Municipal con ese plazo de solicitudes. Evidentemente tiene que haber unas normas que cumplir, unas obligaciones, igual que tendrán unos derechos y también una cuota. Uh-huh. Evidentemente cualquier deporte, cualquier actividad cultural, social, deportiva del municipio tiene su cuota y el ayuntamiento pues tiene que poner una tasa porque además es que nos obliga la propia ley a hacerlo. Uh-huh. Y evidentemente si hay alguna familia, algún niño menor que no pueda por las circunstancias económicas, como hemos dicho antes, hay muchísimas entidades sociales en el municipio que colaboran, que ayudan y entre ellos está el ayuntamiento para facilitar el sueño. Ya no solo, mira, yo siempre digo una frase de José Joaquín, que en la Algaba ningún niño, ninguna niña se va a quedar atrás en los estudios por falta de recursos económicos en su familia. Pues igual digo en el deporte, en la cultura y en este caso también en el mundo del toro, ¿no? Quien sueñe con ser torero y su familia no pueda pagar esa tasa, el ayuntamiento siempre va a responder.
1: Pues yo me quedo precisamente con eso, con una tradición que no solo mira hacia atrás, sino que necesita nuevas generaciones que quieran recoger el testigo. Y quizá después de esta tarde entendamos un poco mejor qué ocurre en la Algaba cuando llega septiembre, porque hemos hablado de la feria, de quienes llevan 20 años viviéndola, de quienes trabajan para que todo esté preparado, como el concejal David Rodríguez. Hemos hablado de hostelería, hemos hablado de las familias y, por supuesto, pues de una tradición taurina que forma parte de la historia del municipio. 5 días, del 16 al 20 de septiembre, en lo que es la feria, pero empieza mucho antes esa feria, con el pregón del martes 15, con las actividades previas y con las novilladas de este fin de semana, sábado y domingo. Y luego, bueno, pues ese domingo 20 con el Festival Taurino y 2 grandes aljabeños delante de su gente. Y bueno, y con Juan Antonio Ruiz Espartaco, como padrino de esas ferias y fiestas populares, alcalde.
2: Bueno, yo la verdad, así que no, agradecérselo al matador, a Espartaco, porque en cuanto se le llamó para que apadrinara la feria, que es muy importante para los jóvenes que empiezan, pues aceptó con mucho cariño y lo esperamos algunos de los días que venga a alguna de las novilladas o al festival y por supuesto que estará en su casa.
1: Pues alcalde, muchas gracias a todos los invitados, te veo con una cara sonriente, sabes que te quiero y me encanta verte feliz, que sé que han sido unas semanas. Este año comenzaba algo complicado, pero eso queda atrás. queda esta feria y queda todo un pueblo que te adora, que te quiere y que yo espero que en septiembre del año que viene sigas como alcalde, ¿eh?
2: Bueno, yo espero verte antes.
1: Bueno, claro.
2: En Sevillanísima.
1: Eso es.
2: ¿No? Y yo, tú sabes que te tengo también un aprecio especial. Yo os agradezco que hayáis hecho este programa para que la audiencia de la COPE conozca nuestra feria, conozca nuestro pueblo, que estáis todos invitados, están todos invitados. Y bueno, la Algaba es un pueblo muy acogedor y los algabeños somos personas que no nos gusta que hablen mal de nosotros ni de la Algaba.
1: Pues en la técnica, aquí acompañándome nuestro jefe de misiones, Alberto Ceballos, desde la Algaba, esto ha sido todo, ¿eh? Un saludo de José Joaquín Trenado y hasta la próxima.

0: Son las 7, las 6 en Canarias. ¿Qué tal? Soy Ángel Expósito. Encendemos la linterna de este viernes 11S.
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0: La verdad es que solo con la fecha se te revuelven los recuerdos de aquel mediodía, hora española, estábamos comiendo, del 11 de septiembre de hace 25 años. Y te acuerdas de dónde estabas exactamente y con quién, la confusión, el espanto. Y entonces cambió el mundo, la historia del mundo, en Nueva York, Washington, Pensilvania y en Afganistán. Cientos de miles de muertos después, en más de 60.000 atentados yihadistas que se sepan. Acuérdate de Madrid, Barcelona, París, Niza, Bruselas, Ámsterdam, Berlín, Londres, Nigeria, Casablanca, Irak, Siria, Turquía, Afganistán, claro, Pakistán, Mali, Egipto, Níger, el Sahel entero, Moscú. Y todo ello en mil y una franquicias del terror yihadista. Al-Qaeda, el ISIS o el Daesh, Boko Haram, Al-Shabaab, ACMI, Al-Qaeda del Magreb Islámico, los talibanes y los lobos solitarios. Atentados con aviones, en aeropuertos, con trenes, con mochilas, camiones. Atentados contra escuelas, matanzas contra cristianos, secuestros en masa. Ataques a mercados navideños, en iglesias, colegios, en un puente, en una discoteca o en una avenida o un paseo marítimo. ¿En una cafetería o porque sí, con un cuchillo? Por Alá, porque Alá es grande. Y es curioso porque también es como si nos hubiéramos acostumbrado a esto. Ya lo dice un amigo mío de uniforme. Siempre alerta. Y menos mal que tanto policía como guardia civil, servicio de inteligencia, tienen el yihadismo, aunque no seamos conscientes, entre sus prioridades. Un nuevo orden mundial nació aquel 11S de 2001, tras las Torres Gemelas, tras la caída años después de Bin Laden. Aunque en verdad, lo que surgió tras aquella barbaridad que vimos casi en directo fue un nuevo desorden mundial en el que creo que nos encontramos. 25 años después, Estados Unidos rinde homenaje a las víctimas del 11S, claro, con las cosas de Donald Trump de por medio. El acto central en Nueva York ha comenzado a la hora exacta en la que el primer avión impactó contra las Torres Gemelas. Como es habitual, se han leído los nombres de los miles de fallecidos.
3: Vincent Paul Devante.
4: Lawrence Christopher Abell.
3: Alana Abraham.
4: William F. Abrahamson.
0: En ese acto hemos visto a todos los expresidentes vivos, Clinton, Bush, Obama, Joe Biden, pero no a Donald Trump, que ha acudido a otro homenaje en Washington, en el Pentágono. Nos vamos hasta allí. David Alandete, buenas tardes.
5: Buenas tardes, Ángel. Ha sido una ceremonia muy solemne en el mismo edificio contra el que se estrelló el vuelo 77 de American Airlines y donde murieron 184 personas. El coste total de ese atentado se estimó en las más de 3.000 personas. Se ha leído aquí en el Pentágono uno a uno los nombres de las víctimas. Ha habido música, oración y largos momentos de silencio. El presidente Trump ha dado un discurso. Es algo que quería hacer, pero las familias en Nueva York no lo permiten, así que se ha quedado aquí en Washington. En él ha relacionado la guerra contra Irán, que él ha comenzado, con el mayor conflicto contra el terrorismo de la historia. La República Islámica de Irán, que es uno de los grandes patrocinadores de terrorismo, que es nuestro enemigo, no puede tener un arma nuclear. Hubo polémica por esa intención de Trump de dar un discurso en 25 aniversario de los atentados del 11S. Al final el presidente lo ha hecho manteniéndose dentro de los cauces de la institucionalidad y sin entrar abiertamente en política. El presidente ahora se dispone a volar a Irlanda, donde va de viaje oficial.
0: Gracias, David. Hablamos más tarde. Aquí en casa, la noticia, claro, mirando a Ceuta, es la dimisión, ojo, del jefe de gabinete del delegado del gobierno en Ceuta. Parece que ha dimitido Donald Trump o Angela Merkel, pero no, ha dimitido este señor. Se llama Gonzalo Sanz. Dice que se va porque no es cierto, como dijo ayer su jefe, que no le informara de la llamada que le realizó el 29 de julio el CNI. Te lo juro, estamos con estas cosas, este es el nivel. Alberto Escalante, buenas tardes.
6: Buenas tardes, hay que remontarse a esos informes que desclasificó el gobierno en los que aparece un mensaje de WhatsApp del CNI a este Gonzalo Sanz y una llamada posterior de 11 minutos de duración para avisarle del riesgo de la entrada masiva de migrantes. Horas después, su jefe, el delegado del gobierno, decía esto en rueda de prensa.
7: ¿Cómo puede ser que su jefe de gabinete no le alertara de esa conversación con el CNI y de esa llamada de 11 minutos?
8: Bueno, pues no tenía conocimiento de esa conversación con el CNI.
6: Como decías, Ángel asegura ahora que se va por la evidente incompatibilidad de estas palabras del delegado del gobierno y su versión de lo que sucedió. La delegación responde con un comunicado. Dice que ha sido Pérez Triano, el delegado del gobierno, el que le ha pedido la dimisión e insisten en que no tenían información previa, que el CNI, según ellos, no valoró en ningún momento la probabilidad de que esa convocatoria de las redes sociales se fuera a materializar.
0: Es impresionante. De verdad, este es el nivel. Marlaska sigue siendo ministro. Nadie ha dimitido de ningún otro departamento. Y nos quedamos con el señor este. En fin, el alcalde, presidente de Ceuta, Juan Jesús Vivas, reitera que él mismo avisó en varias ocasiones al gobierno los días previos. En Moncloa restaron importancia a sus advertencias e incluso llegaron a decir que era una tormenta de verano y que se estaba poniendo muy pesado.
9: Nosotros en esos mismos días llamamos a todos, llamamos a Moncloa, llamamos al Ministerio del Interior y la respuesta era no pasa nada, esto es una tormenta de verano, está todo controlado, Marruecos colabora y por tanto aquí no hay ningún problema.
0: En fin, Vivas, por cierto, ha cifrado en 13.000 las personas que siguen deambulando por las calles de Ceuta y le ha dicho a Grande Marlaska que la inseguridad en las calles no es subjetiva. Esa es otra. En agosto, las agresiones se multiplicaron por 15 respecto al año pasado y los episodios de alteración del orden público pasaron de 32 a 326. La Fiscalía tiene abiertos ya 30 procedimientos por agresiones sexuales, casi una al día, casi la mitad con víctimas menores de edad. Un incremento de la inseguridad que deja episodios como el incendio de anoche en el que se quemaron 40 chabolas donde duermen los migrantes en el polígono industrial del Tarajal. Un incidente del que fue testigo nuestro compañero Íñigo Palomar. ¿Qué tal, Íñigo?
10: ¿Qué tal, Ángel? Pues fue una vela. Los chavales del asentamiento del Tarajal se dedicaron a jugar con una vela del monumento de los caídos en la Plaza de África. En apenas unos segundos se quemaron 40 chabolas. Podría haber terminado en una tragedia.
11: Estaba durmiendo debajo del fuego. Se la quemó toda la ropa, todas sus cosas, el móvil, todo.
10: ¿Y cómo se ha encendido?
11: Los compañeros han colocado y se han pegado entre ellos y se han encendido.
10: Estaban drogados.
11: Sí, la vela de la iglesia, la grande.
10: Vela de la iglesia.
11: Sí.
10: No hay heridos, pero esta es una más. Aquí los bomberos no dan abasto. Hay incendios cada día y se termina la paciencia de los vecinos. Hoy el presidente Juan Jesús Vivas calificaba la situación como una olla a presión. 13.000 migrantes en una ciudad de 82.000 personas, 1.000 agresiones y 600 allanamientos en agosto. Cifras que rebaten la inseguridad subjetiva de Marlaska. Y además, hoy hemos conocido también la detención de un hombre condenado por terrorismo yihadista y que tenía prohibida la entrada a España. Aprovechó el cruce masivo para llegar al país. Pues así están las cosas por aquí, 43 días después.
0: Gracias, Íñigo. Ese es el panorama. Bueno, un apunte más sobre Ceuta. El PP responde al comunicado en el que el gobierno de Marruecos le acusa de caer en una escalada irracional y populista. El Partido Popular dice que la defensa de España, de la integridad de nuestras fronteras y de la seguridad de los españoles es una prioridad irrenunciable. Juan Babo, vicesecretario del PP, lamenta el silencio de Pedro Sánchez.
12: ¿Cuál es la respuesta de Sánchez? Calla, de rodillas ante Marruecos. Nosotros no vamos a ceder, no vamos a dar ni un paso atrás y vamos a seguir reivindicando, lógicamente, algo tan básico como la españolidad de Ceuta y Melilla.
0: Más cosas. Cataluña celebra hoy la Diada. A esta hora se celebran tres manifestaciones independentistas por Barcelona, Girona y Amposta. La cita está marcada por la irrupción de Alianza Catalana en el escenario político. El resto de partidos ha coincidido en hacer llamamientos contra el odio y a favor de la concordia. COPE Barcelona, Silvia Fernández, buenas tardes.
13: Buenas tardes. Aquí en Barcelona las dos columnas convocadas por la ANC, Òmnium y otras entidades independentistas han recorrido el centro de la ciudad y han terminado confluyendo en la Plaza de Cataluña, donde se han pronunciado los discursos finales. Además, se han convocado dos movilizaciones más en Girona y en Amposta. La jornada llega casi 10 años después del auge del procés, pero con un independentismo más quebrado que precisamente hace un llamamiento a volver a la unidad. Una diada marcada también por la presencia de la extrema derecha de Alianza Catalana. De hecho, recordemos que en la víspera hubo momentos de tensión cuando coincidieron simpatizantes de Silvia Oriols y grupos antifascistas. Los Mossos detuvieron a 3 personas que ya han quedado en libertad con cargos. Y frente al discurso independentista, el presidente Salvador Illa aboga por el orgullo y la unidad.
14: En Cataluña somos y queremos continuar siendo un solo pueblo, porque la nación es el consenso renovado de la ciudadanía a favor de la convivencia y del bien común.
13: En unos minutos, a las 8 de la tarde, arrancará el acto institucional de esta diada en el Teatro Nacional de Cataluña.
0: Y un asunto más que ampliaremos más tarde: todos los sindicatos médicos han convocado una huelga indefinida a partir del 28 de octubre para exigir al Ministerio de Sanidad una negociación real de un estatuto marco propio para los médicos. Y a esta hora llega Reyes Calderón para ofrecernos un apunte en femenino singular cuando estamos encendiendo la linterna. ¿Qué tal, Reyes?
15: Buenas tardes, Ángel. Esta semana hemos tenido la cara y la cruz de la inteligencia artificial. La cara, la aparente resolución, con un método made in Spain en 88 horas de un problema matemático que lleva un siglo sin resolverse. La cruz, Anthropic informa que ha detenido decenas de intentos de utilizar la IA para crear virus mortales para la humanidad. Una misma herramienta, dos destinos distintos. Algunos dicen que la IA es como un cuchillo, puede usarse para matar, para preparar un buen sushi o para realizar una operación quirúrgica, pero eso no es del todo exacto. La IA no es un cuchillo ni una simple herramienta, es una tecnología que cuando entra en nuestras vidas cambia nuestros modos de consumo, comportamiento y relación. Pero la verdad es como un virus informático inmutable. No sé cómo lo hace, pero siempre consigue llegar a puerto. Enhorabuena a Luis Martínez Oroa y a Diego Córdoba, los dos matemáticos españoles que han puesto la base para que los agentes de OpenAI resolvieran el enigma. Y enhorabuena a Anthropic por haber detectado esos malos usos. ¿Cuántos se les habrán pasado?
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0: Deportes en la linterna, Manolo Lama, buenas tardes.
16: Te voy a decir una frase que dice muy poca gente: ya rugen los motores en Madrid. Es una frase...
0: Esto es como lo de la serpiente multicolor.
16: Correcto, es una frase poco hecha, pero es verdad, ya está aquí la Fórmula 1. Más de 120.000 personas cada día van a visitar ese circuito donde el domingo se va a disputar ese Gran Premio de España. Hay que destacar, te adelanto, se han subido los hoteles más de un 70%. Se están pagando por apartamentos 3.000 euros por noche cerca de Valdebebas. El Real Madrid incluso ha puesto globos y banderas en la ciudad deportiva para que cuando aparezcan los planos aéreos asome también el logotipo del Madrid. Y en lo deportivo, bueno, pues Antonelli, Mercedes el más rápido, Carlos Sainz decimosexto y Fernando Alonso decimoséptimo. En la Vuelta a España, que mañana llega ya prácticamente a su final, en Rimas continúa con el jersey rojo de Maillot, que le indica que es el primero de la Vuelta. Y también estaremos muy pendientes de la última hora del Madrid, que juega mañana frente al Rayo Vallecano, de lo que ocurra hoy en el partido entre el Sevilla y el Valencia, que puede depender el futuro de Corberán. Y mañana, semifinales del Mundial Femenino, baloncesto, España-Estados Unidos. Antes yo decía España-Estados Unidos, decía la gente, ganan las americanas. Ahora digo España-Estados Unidos, a ver si nos ganan las americanas.
0: Es un equipazo espectacular.
16: A ver si nos ganan las americanas.
0: Gracias, Lama.
16: Hasta luego.
0: Un minuto ya para tu COPE más cercana.
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17: Buenas tardes, te cuento otras cosas que están pasando aquí en Andalucía. Hoy se cumplen 25 años del atentado de las Torres Gemelas, en el que fallecían más de 3.000 personas. Con motivo de este aniversario, de esta fecha, el rey Felipe VI ha realizado una ofrenda floral en la base de Rota, en Cádiz, a las víctimas de los ataques terroristas de aquel 11 de septiembre. Y arrancamos ya el fin de semana, te cuento más cosas. ¿Qué tiempo nos espera? Bueno, pues temperaturas máximas de 35 a 36 grados y a partir de esta madrugada se activa la alerta amarilla en Cádiz por fuertes vientos. Y a esta hora, Granada se prepara para vivir este sábado y domingo las dos últimas etapas de la Vuelta Ciclista a España. Son algunas de las noticias que te vamos a ampliar hoy, como siempre, a partir de las 19:50 en la Linterna de Andalucía. 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
0: Hay días como hoy en los que basta decir la fecha para que se te revuelva todo. Se cumplen 25 años del 11S, pero no quiero hablar de lo que pasó, quiero hablar de lo que todos los años desde entonces, tal día como hoy, nos hemos preguntado. ¿Tú dónde estabas? Gonzalo Zavalla, buenas tardes.
37: Buenas tardes, Ángel. Si lanzamos esa pregunta, yo creo que la primera persona que tiene que responder es el director y presentador de la linterna de COPE. Así que, Ángel Expósito, ¿tú dónde estabas el 11 de septiembre de 2001?
0: Yo era director de Europa Press y estaba comiendo enfrente de la agencia con Fernando Jáuregui y con Asís Martín de Cavides, el presidente de la agencia.
37: Imagino que cuando recibes una noticia así, el teléfono empieza a echar humo.
0: Entonces los teléfonos eran como ahora, ¿eh? Ni el internet, obviamente,
37: no,
0: tampoco.
37: Claro.
0: Pero recuerdo que había una televisión ahí puesta y nos llamaron, oye, que una avioneta, ¿qué tal? Bueno, vamos para allá al rato. Oye, que otro avión, que no es una avioneta, y a partir de ahí el caos.
37: ¿Fuera del entorno laboral, con quién fue la primera persona con la que hablaste?
0: No recuerdo si llamé a casa. Puede que llamara a casa, porque a esa hora era la hora de comer. Yo creo que Pilar estaba saliendo del trabajo y a lo mejor ya llamé a casa.
37: Una imagen, ya por último, de la que no te olvidas. Hubo muchas esos días.
0: Matías Prats, en el informativo del mediodía, diciendo, un teletipo de Europa Press Internacional dice que un segundo avión se ha estampado, nunca se me olvidará.
37: Sí, sí, la verdad es que ese vídeo es auténticamente memorable.
0: Me hizo mucha ilusión porque era un teletipo nuestro.
37: Claro.
0: Pero la noticia era atroz.
37: Sí, sí. Es curioso porque para hablar de un acontecimiento así no hemos empezado por Bin Laden ni por George Bush. Has empezado por una comida. Eso es exactamente lo que hizo el 11 de septiembre. Guardó una tragedia enorme dentro de lugares muy pequeños de nuestra memoria.
0: York, 8:46 de la mañana, el vuelo 11 de American Airlines choca contra la torre norte de las Torres Gemelas. Aquí eran las 3 menos cuarto.
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5: Buenas tardes. Desde luego la situación ahora mismo en Nueva York es todo confusión. En un espacio de 18 minutos, dos aviones, al menos el segundo de ellos de pasajeros, se han estrellado contra las dos Torres Gemelas, que ahora mismo están incendiadas.
0: Juan Fierro, piénsalo. Entonces no había móviles inteligentes, redes sociales. Claro, antes de llegar a la casa, la noticia llegó por la radio.
6: El presidente de Estados Unidos, George Bush, acaba de confirmar que se trata de un atentado. Juan Fierro, buenas tardes.
7: Buenas tardes de nuevo. Sí, hace tan solo unos instantes que finalizaba esa breve aparición, esa breve intervención del presidente
37: en
7: de los Estados Unidos.
37: En COPE, quien puso palabras a aquellas imágenes fue Maika Jiménez, 25 años después. Recuerda menos los titulares que la sensación de estar intentando ordenar algo que no tenía mucho orden.
8: Yo veo en directo cómo un avión se estrella contra la otra torre gemela. A partir de ahí, movernos para conseguir que la programación se cambie por completo, quitar incluso la publicidad, conectar con Juan Fierro, que era nuestro corresponsal en Washington, y mantener antena.
0: Al pedir estos recuerdos hemos descubierto que la memoria del 11S está formada por mesas, coches, autobuses, comercios, lugares normales que dejaron de serlo. Aquí, ya te digo, todo sucedió a la hora de comer.
37: Y por eso tantos recuerdos empiezan con cubiertos sobre una mesa. Fernando de Aro, hoy presentador de la mañana del fin de semana de COPE, trabajaba entonces en CNN Plus. Había salido a comer a un local de ensaladas de Gran Vía.
9: El bar ya no existe, pero de vez en cuando paso por delante y recuerdo, aquí estaba el bar donde yo comí el 11 de septiembre. Al año quise hacer un viaje a Nueva York. Y fíjate que un año después todavía estábamos bajo el pánico de lo que había sucedido. Los billetes me salieron baratísimos.
0: Eso pasó en muchos restaurantes de España. También a Carmelo Encinas.
10: Apurando el segundo plato en un restaurante próximo a la Nunciatura Apostólica y conversando con el entonces presidente de la agencia EFE. Le sonó el teléfono prácticamente a la vez que el mío. Estábamos incluso ya pagando la cuenta cuando otra llamada nos anunciaba que un segundo avión se acababa de estrellar en la otra torre.
37: Carmelo contaba que en ese momento ni se despidieron el presidente de la agencia EFE y él. Cada uno se marchó corriendo de allí. Algo que también hizo Nicolás Redondo Terreros, que era secretario general de los socialistas vascos. Estaba en Madrid y volvió corriendo a Bilbao. Precisamente él, que había visto cómo el terrorismo había asesinado el año anterior a su compañero Fernando Buesa.
11: A mi juicio, aquellos atentados islamistas supusieron el fin de una época que había empezado en la Segunda Guerra Mundial y el inicio de otro nuevo tiempo es en el que estamos viviendo.
0: Nicolás contaba que una de las imágenes que se le habían grabado era el momento en que avisaron al presidente de Estados Unidos. Claro, aquello también marcó a muchos estudiantes.
37: Claro, Ángel, porque recordarás que cuando se informó al presidente de los Estados Unidos, George Bush, él estaba en un aula de primaria con unos niños, acompañado en Florida. Antonio Raiz, presentador del mediodía el fin de semana de COPE, precisamente estaba estudiando para un examen de la carrera.
12: Y mi madre, recuerdo que entró en la habitación, ella estaba viendo la tele, me avisó del ataque a la primera torre y ya me enganché toda la tarde. No recuerdo de qué era el examen, pero lo aprobé.
0: Mira, entonces no había mucho rascacielos, las Torres Gemelas eran como los rascacielos de todos nosotros. Aquí en Madrid... Mira dónde estaba Diego Garrucho.
13: Y estábamos justo debajo de las torres. Y mi madre me había llamado por teléfono para contarme qué era lo que estaba ocurriendo. Teníamos tan poca información y en el fondo éramos tan ignorantes que yo me acuerdo de mirar las torres con miedo por si también empezaba a suceder en Madrid. Y yo en mi ignorancia adolescente temí el que eso pudiera empezar a ocurrir también en España.
0: Las Torres Kio, correcto, en Plaza Castilla.
37: Eso es. Aquellos atentados cambiaron la forma en la que teníamos de viajar. Los terroristas atacaron varios edificios, pero impactaron también en la idea de movimiento. Jorge Bustos, de Herrera en COPE, estaba precisamente volviendo de un viaje a Huesca con amigos. Pararon a comer en un restaurante de carretera.
14: Os recuerdo perfectamente, como cualquiera, dónde estaba y qué hacía cuando me enteré del ataque a las Torres Gemelas el 11 de septiembre de 2001. Yo tenía por entonces 18 añitos y paramos en un bar de carretera y en el bar de carretera había una pantalla. Recuerdo perfectamente que una tal Leticia Ortiz estaba dando.
0: El ataque desembocó en la guerra de Afganistán, llevó a la OTAN a invocar por primera vez en su historia el artículo 5, algo así como atacar a un socio es atacar a todos.
37: Las consecuencias de aquello saltaron de sección en sección, pero si hay una que se lleva la palma es la sección de Internacional y por lo tanto los corresponsales. Una de ellas era Pilar García de la Granja, que estuvo 7 años viviendo en Nueva York, ahora mismo estaba en España, acababa de volver de allí y hoy presenta Mediodía Cope.
3: Fue un golpe durísimo porque tenía algunos amigos que trabajaban en una de las Torres Gemelas que nunca iba a volver a ver. Se cayeron todos los teléfonos, no se podía hablar con nadie. Uno de los días más tristes de mi vida. No hay una forma más cobarde de crear pánico entre la ciudadanía y la sociedad civil que matar indiscriminadamente a inocentes.
37: Las cifras dicen que en Nueva York murieron 2.753 personas, pero ese testimonio de Pilar explica mejor lo que significa una cifra. Marcar un número, no obtener respuesta y descubrir que una tragedia internacional puede caber entera en el nombre de un amigo.
0: Hoy hemos hecho un recorrido por nuestra memoria, desde un restaurante de ensaladas que ya no existe, a unos apuntes que dejaron de importar, un autobús, las Torres Kio, una redacción. Aquel día duró 24 horas, pero lleva 25 años haciéndonos la misma pregunta. ¿Dónde estabas tú cuando ocurrieron los atentados de aquel 11 de septiembre en 2001?

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0: 7:30, 6:30 en Canarias.
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0: Llevamos 30 minutos contando la actualidad de este viernes que te resumo en varias claves. Primera, el rey Felipe ha realizado una ofrenda floral a las víctimas de los atentados del 11S en un acto homenaje celebrado en la base naval de Rota, en Cádiz. Base de uso compartido España con Estados Unidos. En ese acto también ha participado la ministra de Defensa, Margarita Robles, y el embajador de Estados Unidos en España, Benjamin León Jr. Aprovechando esta visita, don Felipe ha inaugurado el nuevo centro Base Forum, un espacio, un museo, dedicado a divulgar la historia y la relación de Rota con ese puerto militar hispano-norteamericano. Segunda, el exsecretario general del PSOE en Extremadura, Miguel Ángel Gallardo, pide que su inhabilitación, por el caso del hermanito de Sánchez, solo afecte a la Diputación de Badajoz. Trata de impedir que su pena de 18 años se aplique a cualquier otra administración, tal y como ha defendido en un escrito de alegaciones en la Audiencia Provincial. El que fuera expresidente de la Diputación fue condenado por varios delitos de prevaricación a la vez que David Sánchez. Tercera, Irán anuncia que el próximo lunes se va a celebrar una reunión de 8 estados del Golfo Pérsico. Se van a tratar cuestiones regionales como el tráfico marítimo por el Estrecho de Hormuz. El gobierno iraní pretende presentar el acuerdo alcanzado en Omán, por el que se fijaría un corredor mediante un sistema de peajes controlado por iraníes y por autoridades de Omán. Y la clave económica del día que nos trae Iván Alonso. ¿Qué tal, Iván? Buenas tardes.
3: ¿Qué tal, Ángel? Buenas tardes. Los gasolineros avisan. O el gobierno vuelve a reducir el IVA de los carburantes o los precios de gasolina y diésel se pueden disparar, sí, aún más, en octubre, cuando decaigan las medidas de ayuda a estos combustibles. Piden que se recupere esa rebaja del impuesto hasta el 10% que el gobierno acometió durante el inicio de año y que rebajó el precio de unos carburantes que ahora mismo, por ejemplo, en el caso de la gasolina, están en máximos anuales. A 2 euros se está pagando ya el litro en muchas partes de España. Todo esto en una coyuntura complicada por la situación en Oriente Próximo que lleva al petróleo a escalar cada día más. Hoy ha rozado ya los $110 el barril de Brent, su máximo desde el mes de mayo. A esto se suma un aviso, el que ha hecho hoy la Agencia Internacional de la Energía. Advierte de la escasez en las refinerías de diésel y de las pocas opciones, dice, que hay para evitar un empeoramiento en los próximos meses.
0: Gracias, Iván. A las 9:30 en clase de economía vamos a analizar ¿hasta cuánto pueden subir los carburantes en los próximos meses?

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2: Un viernes más, la música es protagonista en La Linterna, un espacio producido exclusivamente con los grandes éxitos de nuestra vida, nuestra memoria musical, porque con una buena selección de números uno es imposible no pasar un buen rato, y más con la que está cayendo. ¿Qué tal, Pablo? Buenas tardes.
3: Hola, Ángel. Buenas tardes. ¿Cómo estáis? 11 de septiembre. ¿Sí? Llevamos todo el día. Mira, acabamos de hacer aquí con un viaje magnífico al que nos ha invitado Gonzalo. ¿Dónde estábamos aquel 11 de septiembre? Torres Gemelas, el Pentágono, Pensilvania, los atentados. Bueno, pues vamos a empezar la selección de esta tarde rescatando algunos de los éxitos musicales de aquel momento. Y la primera parada la hacemos en la lista norteamericana. El tema había entrado en el top de 8 del mes de septiembre. Salió el 15, el 20 de octubre volvió al ranking musical.
2: Qué simpática debe ser esta mujer.
3: Se dice lo mismo.
2: No, perdóname.
3: Despierta.
2: No es por elogiarme.
3: Ese cariño.
2: Jennifer López, no es su gran éxito precisamente, y un tal Ja Rule o algo así, en la canción I'm Real.
3: Sí, a Jenny siempre le ha gustado probar nuevos estilos, y en esta ocasión, como compañero de viaje, tuvo al rapero Ja Rule, que tuvo su momento. Actualmente se le escucha poquito, porque tuvo algún que otro problema con Hacienda, ya sabéis, se ocurre en todos los sitios, y ha decidido quitarse de en medio. Volviendo a Jennifer López, oye, ¿quién le va a decir que con el tiempo, fíjate, en el 2018... iba a cantar lo de El Anillo pa' cuando? En fin, aquel mismo año, otra intérprete, muy bien acompañada, hizo una estupenda versión de un clásico.

0: Pues eso, que se que he dado el botoncito mal y se me ha escapado.
1: ¿Y se ha quedado ahí?
0: Es eso. Cristina Aguilera interpretando aquel tema central del Moulin Rouge.
1: Exactamente, la canción que en el 74 popularizó al grupo Label y es el famoso Lady Marmalade. El mismo, fíjate, Michael Jackson, por aquellas fechas, publicó un nuevo trabajo, debutó en el número uno de las listas de éxitos de 13 países.
0: Llámame loco, pero por ahora no fue precisamente la mejor época. El título este se titulaba Invencible.
1: Sí, era su décimo trabajo de estudio, el último antes de su muerte, un disco muy caro, hablan de 30 millones de dólares y además complejo, porque empezó a prepararlo en 1997. Entre las colaboraciones contó con la del maestro Carlos Santana.
0: Pero esto es de mucho antes.
1: Claro, pero no tiene nada que ver.
0: Vale. Esto está en el disco Abraxas.
1: Sí, señor.
0: Impresionante.

realidad es el tema del tema de Fleetwood Mac, de la banda inglesa. Lo compuso a finales de los 60 y Santana, como tú acabas de decir, lo incluyó en su disco Abraxas, en el que había otra gran canción, El hoyo cómo va. ¿Sí? Bueno, antes de seleccionar qué se escuchaba en nuestro país en aquel septiembre de 2001, hacemos un paréntesis y recordamos a otro de los grandes que, fíjate, el pasado sábado, ya sabéis que en esta sección viajamos de uno a otro sin ningún problema. El pasado sábado hubiera cumplido 80 años.

0: Sin duda, uno de los mejores cantantes de la historia del pop, de los grandes compositores de la historia de la música, seguramente. Freddie Mercury, como la maraca de Machín, pero impresionante.
1: Pero sí, con una cabeza prodigiosa. Bueno, ha sido protagonista de un montón de homenajes en todo el mundo, murales, actuaciones, programas especiales, flores a los pies de su escultura en Suiza. Siempre es un acierto recordar los éxitos brillantes siempre de la banda Queen. Y ya que estamos con recuerdos y homenajes, os hablo del que se va a celebrar en el Teatro Generalife de Granada el próximo miércoles. Una gran cita en la que se conmemorará también los 80 años de Carlos Cano.

0: cerrado.
1: Este Carlos Cano no es el de la tercera planta.
2: No, no es el nuestro.
1: Que no se escucha habitualmente, por
2: sí,
1: cierto.
2: No es el nuestro.
1: No, no.
2: Por todo, le mandamos un abrazo fuerte.
1: Un abrazo fuerte. Super Compliance, jefe de recursos humanos, ha sido de todo. Hasta cantante. Pues es un friki de los Beatles y del pop brutal.
2: Bueno,
1: el nuestro.
2: El nuestro, el de casa.
1: Sí, sí, sí.
2: El de casa.
1: Recordarán a Carlos Cano, el cantante, Miguel Ríos, Carmen Linares, Pasión Vega, Zenet, el coro de cámara de Granada, Annie Besuit.
2: Sí, es curioso el cartel porque tiene un poquito ahí de todos los estilos. El concierto viene reforzado por una exposición y la publicación de un libro biográfico. Vamos con un buen amigo y además y sus colegas y compañeros de aventuras que acaban de anunciar que se retiran.
3: Eva María se fue buscando el sol en la playa.
1: ¿Qué te apuestas a que volverán?
2: Yo creo que es con la boca pequeña.
1: Ojalá.
2: Ahora, el vídeo en el que estaban comentando que se marchaban, duro de grabar, ¿eh? Muy duro.
1: Paco Pastor y el resto de Fórmula Quinta se bajan del escenario tras casi 60 añazos juntos. Así lo ha anunciado Paco en redes.
2: Sí, como decía, es un mensaje muy difícil de grabar porque el pobre Paco ha estado ahí, que se le quedaba ahí la lágrima y en la garganta, en fin. En la grabación hay una palabra que repite constantemente: gracias, gracias, gracias por haberles acompañado estas décadas y haber hecho que sus canciones sean himnos. Y sobre todo por, bueno, estar con ellos en esta última gira. Por cierto, les quedan los últimos 7 directos de su historia: 23 de septiembre en Valencia, 1 de octubre en Málaga, 2 de noviembre en Madrid y el último concierto el 16 de noviembre en Barcelona.
1: Ahora sí, recuperamos la lista española de aquel septiembre de 2001. Sonaba Cristina Aguilera, a quien hemos escuchado, pero también La Oreja de Van Gogh, Dover, Rosario, Presuntos Implicados. El año lo despedimos con Shakira y Miguel Bosé.
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1: Qué gran Miguel Bosé por entonces, ¿eh?
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1: Morena mía era uno de los sencillos de aquel disco, Sereno.
2: Sí, el primer sencillo, sí. Miguel, que por cierto no se ha cortado un pelo ahí en su línea. He dicho lo que pensaba de Pedro Sánchez. Por su boca ha salido de todo menos bonito. En fin, ¿será por eso por lo que se ha ido a vivir a Andorra? Ahí lo dejamos. Precisamente Morena, lo que se dice Morena, ella no era. Fue la rubia de la movida.

0: Era la argentina María Teresa Marité Campilongo, aunque artísticamente Rubí.
1: La conocíamos como Rubí, su bandera en los casinos, sí. Uno de los himnos de nuestros 80. Rubí, que ya es abuela, ha declarado que la España de los 80 era bastante más moderna que la de ahora.
0: Posiblemente.
1: Y no es el único artista que lo está defendiendo. Seguimos con un reencuentro del que salió, oye, qué maravilla, esto.

0: letra más bonita. La unión de Loquillo, los trogloditas, con Alaska se produjo a principios de los 80.
1: Sí, bendito encuentro. ¿Sí? Porque la canción, además de impulsar a Loquillo y su banda y convertirlos en uno de los grandes músicos de la movida, es un gran tema. Hablando de ritmo, ellos, cuidado, sus flequillos.
0: Cuidado, que hay que ponerse de pie.
1: Bueno,
0: flequillos, rizos, tenían de todo.
1: Tenía todo, es que no se les veían los ojos. Sí. Ya con esa definición ya sabes de quién estamos hablando.
0: Se metieron de todo menos miedo eso.
1: Y ocuparon un lugar en nuestra memoria musical.
2: This is Rock and Roll Radio. 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
0: ¿Tú has visto el vídeo de Marras, no?
1: Sí.
0: El al fondo a la izquierda, ¿no? Vale, vale. Es una bestialidad de canción.
1: Esa ya cuando te pones a dar botes, ya ni quien pare
0: eso. Así estaba yo.
1: Ah, ya ni quien pare.

0: un rock and roll perfecto.
1: O sea, pero perfecto. Los Ramones, la icónica banda de Queens, Nueva York, claro.
2: Sí, menos mal que nos queda su música porque, oye, de la formación original no queda ni uno.
1: Demasiado duraron.
2: Nada, de Ramones y otra banda como Blondie, por cierto, fueron decisivos.
1: Muy simpática.
2: En la primera, también.
1: También.
2: Otra, también sí. Otra ha despertado también su
1: muy
2: cariño
1: simpática.
2: Y su protección. En fin, en la primera hora del punk neoyorquino. El chimpún de esta tarde, 11 de septiembre, lo pone un DJ, productor de los 80.

0: ¿Esto qué es?
1: ¿Qué?
0: ¿Esto qué es?
1: Esto es una canción.
0: Ya, pero...
1: Pues eso, yo es Smooth, es Promised Land.
0: No, pero... Ah, pues
1: Promised Land.
0: Bueno, acabamos con algo elegante.
1: ¿Qué has buscado?
0: Algo que nos pegue a ti y a mí.
1: Ven, uy, madre mía.
0: Mira, el Black Magic Woman.
1: Ah, vale.
0: Pero de Fleetwood Mac.

0: Adiós, Palo.
1: Buen fin de...
0: Chao.
1: Chao.
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0: Pues son las 8 menos 10, 7 menos 10 en Canarias. Ahora te seguimos contando desde tu COPE más cercana todo, todo lo que te interesa.
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3: Arrancamos en Jaén. Sigue activo el incendio forestal en el paraje Cerro de Hornos, dentro del Parque Natural de la Sierra de Cazorla, seguro en Las Villas, en Jaén. Allí hasta medio centenar de bomberos han desplegado para intentar sofocar el fuego. Y es la última hora que te contamos desde COPE Andalucía. Además, los bomberos han conseguido estabilizar el incendio del Campillo en el paraje Cerezuelo, concretamente en la comarca de la Cuenca Minera, al noreste de la provincia de Huelva. Ahora están trabajando para darlo por controlado. Buenas tardes, soy Yolanda Aguirado. Es la última hora aquí en Andalucía en estos momentos, pero están pasando más cosas en nuestra tierra. En este 11 de septiembre se cumplen 25 años del atentado de las Torres Gemelas. Enseguida volvemos con más historias que están pasando aquí en nuestra tierra. Le tomamos el pulso a Andalucía.
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3: Tras los terremotos de Granada, la catedral reabre desde hoy para visitas turísticas y actividades culturales. Hay que decir que la catedral de Granada es uno de los grandes atractivos turísticos de la ciudad y recibe más de 600.000 visitas al año. Esto es una media de 50.000 visitas al mes. Otra apertura muy esperada, la Capilla del Espíritu Santo de la Mezquita Catedral de Córdoba. Tras el incendio del año 2025, hoy recuperamos un espacio de 33 metros cuadrados, casi 13 metros de altura, que está situado en el muro oriental de la Mezquita Catedral de Córdoba, para que nos ubiquemos, para que nos hagamos una idea. Es un espacio cargado de historia y a partir de hoy los visitantes van a poder volver a contemplar ese retablo de piedra de esta capilla que tiene más de 4 siglos. Si alguien la conoce bien y si alguien sabe bien cómo han sido los trabajos de restauración de estos últimos meses, ella es Anabel Barrena Herrera, es restauradora de la Mezquita Catedral de Córdoba. Anabel, buenas tardes.
5: Hola, buenas tardes.
3: Para entender el trabajo que han hecho dentro de la capilla del Espíritu Santo, ¿cómo quedó tras el fuego? Háganos una fotografía, ¿cuáles fueron las partes más dañadas?
5: Pues las partes más dañadas se produjeron en la zona superior, ya que la combustión del humo se depositó ahí. Y bueno, el aspecto que teníamos una vez que evaluamos los daños era totalmente ennegrecida. La parte baja menos afectada y probablemente pues alguna fisurilla, ¿no? Pero sobre todo lo que se vio a primera vista era el ennegrecimiento de la capilla.
3: ¿Qué tipo de trabajos han sido necesarios para recuperar la capilla?
5: Bueno, lo primero que se hizo una vez que transcurrió el desastre, pues fue una evaluación y un diagnóstico de lo ocurrido, ¿no? De lo que había pasado. Entonces inspeccionamos muy bien todos los muros, porque hay pan de oro fino, hay pintura mural de César Basia súper interesante, y vimos cómo había afectado todo esto. Gracias a Dios, lo único que se había depositado es el hollín, y bueno, como dije antes, unas pequeñas fisuras de movimientos y tal, pero pudimos subsanarlo gracias a los métodos que hoy tenemos en la Mezquita Catedral.
3: Un equipo de COPE Andalucía tuvo la oportunidad de entrar en la Mezquita Catedral y bueno, pues nos permitieron el acceso a esta capilla del Espíritu Santo hace solo unos meses, y tuvimos la oportunidad de ver cómo se trabajaba ahí dentro, cómo se trabajaba para restaurar esta capilla. ¿Cuál ha sido la parte más delicada, más compleja de la restauración? Se lo pregunto porque nosotros, por lo que pudimos ver, aquello era

0: trabajo artesanal, en lo que todo se medía al milímetro, en lo que no se escapaba ni un detalle. Entiendo que no ha sido fácil, ¿no?
1: No, fácil en restauración no es. Lo que pasa es que nosotros estábamos acostumbrados, nuestro equipo tiene una gran experiencia porque llevamos muchos años trabajando en el edificio y sabemos tocar, bueno, restaurar los diferentes materiales que vamos teniendo que realizar. Y en este caso se trataba de una pintura mural y piedra decorada con pintura al temple y oro. Entonces, las zonas más delicadas para hacer la limpieza, pues por ejemplo estaban tanto en el oro como en la pintura mural. Entonces hubo un momento en que tuvimos que hacer pequeñas consolidaciones, que bueno, porque se habían levantado algunas áreas, y luego ya proceder a la limpieza, que se realizó, pues que en el equipo tenemos dos equipos láser que últimamente se adquirieron en la mezquita catedral y han ido funcionando muy bien, porque este tipo de equipo permite la limpieza y retirada del hollín relativamente fácil, con diferentes parámetros íbamos viendo, y yo creo que el resultado ha sido muy positivo.
0: Si una persona visitó la capilla, visitó la mezquita catedral y también la capilla del Espíritu Santo, por ejemplo, en enero del año 2025, antes del incendio, y la visita mañana, ¿va a encontrar diferencias?
1: Pues realmente pienso que no. Bueno, porque se ha hecho una limpieza para la recuperación de la visión original. Entonces, yo creo que hoy por hoy, cuando nos acercamos a la capilla del Espíritu Santo, no se observa ningún deterioro, ni ninguna afección, ni ningún oscurecimiento, porque se ha recuperado al 100% la visión.
0: Anabel Barrena Herrera, restauradora de la mezquita Catedral de Córdoba, gracias por atendernos y buenas tardes.
1: Buenas tardes, muchas gracias.
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0: Vamos con otros titulares del día. Buenas noticias para los vecinos granadinos desalojados de Las Gavias después de los terremotos. Ya pueden volver a sus casas. Se trata de 123 viviendas que fueron desalojadas cuando la tierra empezó a temblar el pasado mes de agosto. Según los peritos, ya es seguro que estos vecinos regresen a sus viviendas. Recordemos que unos 700 vecinos tuvieron que abandonar sus casas cuando la tierra empezó a temblar hace ahora un mes. Y en clave política, te cuento más cosas. Nos vamos a la ciudad de Jaén porque la apertura del proceso de primarias dentro del PSOE ha dejado ahí una situación un tanto insólita, una situación que ha causado revuelo en el equipo de gobierno. ¿Por qué? Bueno, pues porque allí al alcalde socialista, Julio Millán, le ha salido un rival para aspirar a la alcaldía. Pero es que este rival está dentro de su propio equipo. Tomás Díaz, brecha importante, ¿no?
4: Pues la brecha que hay abierta en el peso de Jaén es importante. Dos nombres propios sobre la mesa, como comentas, el de Julio Millán y el de Carlos Alberca. Este último, teniente alcalde, concejal actualmente del equipo de gobierno, y también pues se ha presentado a estas primarias, que está dejando ya reacciones como esta, como la del alcalde Julio Millán, que se ha mostrado algo decepcionado con el que es su compañero de partido y de equipo de gobierno, Carlos Alberca.
5: Bueno, yo respetable, creo que ahora ya dado este paso, pues yo ya he dicho, yo no lo haría, yo no lo habría hecho nunca, ni la suya ni la de algunos compañeros, ¿no? Pero cada uno es cada cual, ¿no?
4: Es la reacción de Julio Millán esta misma mañana al ser preguntado por este asunto. Él dice que ya tiene recogido los avales. De momento, de Carlos Alberca no tenemos declaraciones, pero se apunta que también avanza a buen ritmo la recogida de los avales.
0: Y en Sevilla llevamos varios días sin nuevos contagios del virus del Nilo, a pesar de que el calor continúa. Entonces, la pregunta que nos hacemos en COPE Andalucía es: ¿la temporada de riesgo ha terminado? Tenemos que recordar que dos personas han fallecido este año debido al contagio del virus del Nilo. Bueno, pues hemos hablado con Jordi Figuerola, investigador de la Estación Biológica de Doñana, y esto nos dice.
6: El virus se transmite de mosquitos a aves, en las aves es donde replica, y otro mosquito tiene que alimentarse de esa ave para infectarse. Cuanto más circula el virus, al final las aves locales generan anticuerpos y ya no son buenas transmisoras del virus. Cuando en una zona entra el virus, hay una circulación muy importante, esa generación de anticuerpos en las aves acaba al final dificultando la transmisión del virus.
0: Uno de los grandes aliados del mosquito es el calor, calor como el que seguiremos teniendo este fin de semana aquí en Andalucía. ¿Qué tiempo nos espera? Es la pregunta del millón. Temperaturas máximas de 35, 36 grados y a partir de esta madrugada además se activa la alerta amarilla en Cádiz por fuertes vientos. Con el buen tiempo muchos deciden escaparse el fin de semana, bueno, pues a buscar un poquito de playa, así que a esta hora nos vamos hasta las carreteras, en la A7 a la altura de la Cala de Mijas dirección Málaga y también la A7 San Pedro de Alcántara, sentido Estepona, hay tráfico lento. En Sevilla, en la A4, en los Palacios y Villafranca, dirección Cádiz. Y de acceso a Granada por la A92 en el entorno de Fuerte Vaqueros. Por cierto, que este fin de semana la Vuelta Ciclista a España cierra en Granada. La ciudad se prepara ya para acoger este gran evento deportivo. 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Seguimos contándote todo lo que te interesa con Ángel Espósito. Buenas tardes.

0: Son las 8, las 7 en Canarias.
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0: Viernes 11 de septiembre. El 11S. Hay fechas como ese 11S, el 11M en Madrid. Aquel día de hace 25 años sin duda cambió el mundo. Cambió el concepto de terror, de terrorismo transnacional, el yihadismo enloquecido. Se calcula en 250.000 muertos en atentados yihadistas en todo el mundo desde entonces. Seguro que son muchísimos más porque han resultado incontables en África. Más de 60.000 ataques. Madrid, Barcelona, en Francia, yo estuve en los dos, en París, en Bataclan, o en Niza, en aquel paseo marítimo. En Bruselas, el aeropuerto de Ámsterdam, los mercados en Berlín, el puente de Londres. Bueno, en África, Casablanca, Nigeria entera, en Oriente Medio, claro, Irak, Siria, Turquía, Afganistán, Pakistán, el Sahel entero, Mali, Níger, Burkina Faso. Luego, claro, por marcas aquello se empezó a dividir como por franquicias. Primero fue Al-Qaeda, hasta que cayó Bin Laden. Luego el ISIS o el Daesh. Nunca se nos olvidará aquel programa que hicimos en Mosul, qué horror. Boko Haram en Nigeria. Al-Shabaab. Al-Qaeda del Magreb Islámico, esto está aquí al lado, ¿eh? Los talibanes, como no, en Afganistán, en Pakistán. Y a partir de ahí una legión de lobos solitarios que continúan como tal. Con un cuchillo basta. 25 años después, y lo hemos recordado antes, todos nos hacemos la misma pregunta. ¿Te acuerdas dónde estabas? Y sí, todos nos acordamos. Tengo el teléfono lleno de colegas respondiendo dónde se encontraban, que había nacido su hijo, que estaba opositando, en una reunión de embajadores, en una comisaría de policía. En fin, desde entonces hasta hoy, ya lo dice mi amigo, siempre alerta. Sobre el desastre en Ceuta, ha dimitido al loro el jefe de gabinete del delegado del gobierno en Ceuta. Y claro, cuando salta la noticia y se vende, ven los titulares que parece que ha dimitido Donald Trump, dices, ¿en serio? ¿Este es el nivel de responsabilidad ante este caos 40 y tantos días después? El jefe de gabinete del delegado del gobierno en Ceuta. Bueno, también se cargaron aquella responsable de redes o algo así del Departamento de Seguridad Nacional en Moncloa, ¿te acuerdas? Aquella que dijo que eran 60.000. Por decir la verdad de lo que sabía, luego resultaron fueron muchos más. Bueno, pues también se la cargaron. Y nadie más. Y Marlaska sigue siendo ministro. Ataque, violación a la integridad territorial en boca del propio presidente del gobierno. Y mes y medio después, el que se come el marrón es el jefe de gabinete del delegado del gobierno. Mientras andamos a vueltas con el cruce de comunicados, que si Marruecos, exteriores, que si el Partido Popular, y resulta que casi 15.000 personas siguen desparramadas por Ceuta como piezas de un macabro y miserable juego entre un régimen de desalmados vecinos del sur y un gobierno inútil aquí. Mes y medio después, casi, esto es un no parar de desidia, mentiras, desgobierno, abandono, desprecio, cobardía. Y me sigo planteando las mismas dudas que al principio. Nuestra imagen ante el mundo, ¡qué desastre! ¿Y si vuelve a ocurrir, qué? ¿No hay nadie con la dignidad suficiente para irse? ¿Nadie se ha puesto en el lugar de los ceutíes? ¿Y qué será de esos miles y miles de personas que deambulan por Ceuta? En fin, termino y cambio de tercio, pero de verdad que esto es para risa, ¿eh? Leo en El Español. El CIS pasa de Ceuta y sigue a lo suyo. La tortilla de patatas con cebolla y el PSOE gana al PP por 8 puntos, te lo juro. Un 26% del electorado apoyaría al Partido Socialista en unas elecciones, 8 puntos más que el PP. En cuanto a los líderes, el CIS, ¿eh? Pedro Sánchez es el preferido con el 28% y con el 12,9% Feijóo. 16 puntos más. La encuesta del CIS sobre gastronomía da ganador a la tortilla de patatas con cebolla, en esto se preocupan, y no es coña, ¿eh? Solo le falta a José Félix Tezanos, en la encuesta del CIS, decir que Sánchez saca mayoría absoluta en Ceuta.
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0: Repasamos con Alberto Escalante el resto de noticias de este viernes 11S. ¿Qué tal, Albert? Buenas tardes.
4: Buenas tardes, Juan Jesús Vivas. Asegura que Moncloa le pidió que no llamase más los días previos porque se estaba poniendo muy pesado.
0: Es increíble. El alcalde presidente de Ceuta ha explicado que cuando llamó para advertir sobre la presión migratoria que sufría Ceuta, días antes, le dijeron que la situación estaba controlada.
5: Yo, aquel mismo día 27, llamamos a Moncloa. El presidente del gobierno no tuvo a bien atenderme, me pasó al jefe de gabinete, me dijo que estaba en contacto con los distintos ministerios y que estuviera tranquilo. Como persistíamos también en el ámbito de Moncloa, ya nos llegó a decir que no llamáramos más, que nos estábamos poniendo muy pesados.
4: Detenido un yihadista en Ceuta que cruzó la frontera durante la entrada masiva.
0: Es un marroquí con una condena firme por terrorismo yihadista que tiene prohibida la entrada en España, pues entró. Esta pasada noche han ardido decenas de chabolas, vehículos y contenedores en varios incendios en la ciudad autónoma, sobre todo en el polígono industrial del Tarajal.
4: Miguel Ángel Gallardo pide que su inhabilitación por el caso David Sánchez solo le afecte en la Diputación de Badajoz.
0: El exsecretario general del PSOE extremeño estaba condenado a 18 años de inhabilitación para cargo público. Ahora ha presentado un escrito para poder trabajar en cualquier administración u otro cargo fuera de Badajoz, allí donde le enchufa el partido, ¿se entiende?
4: Esta te va a gustar. Irene Montero presenta mañana una candidatura para liderar, dice, las izquierdas en las generales.
0: Ya estamos salvados. El acto lleva por nombre Paz, Casa y Trabajo. Puede haber puesto Paz, Casoplón y Trabajo. Me hubiera quedado genial. Va a explicar sus 5 prioridades. La vivienda, claro, es de lo que sabe. Trabajar menos para vivir mejor, también sabe bastante de eso. Bajar el coste de la vida, defender la paz y luchar contra la emergencia climática. ¿Vas a ir?
6: Creo que no puedo, tengo un cumpleaños infantil mañana.
0: La Fórmula 1, ¿no?
6: No, tengo un cumpleaños infantil mañana, no puedo, lo siento.
4: Nos ponemos serios. Irán se reunirá el lunes con países del Golfo Pérsico para crear rutas seguras para la navegación en Hormuz.
0: El encuentro se va a celebrar en Omán. Negociarán cómo gestionar el tráfico marítimo a través de ese estrecho. En los últimos días se han producido varios ataques a petroleros entre Irán y Estados Unidos para tratar de controlar la zona.
4: Los médicos comenzarán una huelga indefinida en toda España a partir del 28 de octubre.
0: Mantienen sus protestas contra la reforma del Estatuto Marco y piden al Ministerio de Sanidad que abre una negociación real para mejorar sus condiciones de trabajo. El Ministerio ha comenzado la tramitación en el Congreso de ese estatuto marco con la oposición de los médicos.
4: Muere la política italiana Emma Bonino a los 78 años a causa de un cáncer.
0: Lideró el Partido Radical con el que luchó por los derechos de las mujeres. Fue diputada, senadora en su país, comisaria europea. En 1998 recibió el premio Princesa de Asturias a la cooperación internacional.
4: Y fallece la princesa Astrid, hermana de Harald de Noruega, a los 94 años.
0: Hace apenas 2 días se celebró el funeral de su hermano, el rey, en el que ella estuvo presente. El rey Haakon, su sobrino, se ha despedido de ella con una carta en la que ha destacado que siempre fue leal y que desempeñó sus funciones con compromiso. Y nos quedan los deportes.
4: Pues ya está aquí la Fórmula 1 en Madrid, el gran premio de este fin de semana. Hoy han comenzado los entrenamientos libres en la Vuelta a España. Enric Mas sigue líder en a falta de la última etapa de montaña. Tiene más de un minuto de ventaja sobre Roglic. Y a las 9 empieza una nueva jornada de Liga con el Sevilla-Valencia.
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7: Estabilidad en gran parte del país, sin ninguna alerta activa ahora mismo y a pocas horas de un fin de semana en el que vamos a tener buen tiempo. Aún así, tendremos alguna nube en la zona del Estrecho, Canarias y en Melilla, con posibilidad de alguna llovizna en esa zona. Las temperaturas máximas aumentan en los archipiélagos, Galicia, área cantábrica y buena parte de Andalucía y Extremadura, y en el resto pocos cambios.
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0: Te contamos una cosita más. La Fundación Princesa de Asturias avisa de que se están enviando invitaciones falsas para la ceremonia de entrega de los premios y otros actos con presencia de la familia real. Desde la Fundación han pedido extremar la precaución y recuerdan que las únicas invitaciones válidas son las cursadas directamente por Fundación Princesa de Asturias. Pedro Rivero, buenas tardes.
9: Buenas tardes, Ángel. Sí, solo la Fundación Princesa envía invitaciones, ni la Casa Real ni ninguna otra institución. El primero de estos casos de suplantación se detectó allá por el mes de julio e inmediatamente se puso en conocimiento de las autoridades pertinentes y, atendiendo al comunicado publicado esta mañana por la propia Fundación, esa situación se habría repetido durante las últimas horas. De ahí que hayan saltado las alarmas y de ahí esa llamada a la cautela, porque ya solo queda algo más de un mes para la gala en el Teatro Campo Amor de Oviedo. Por eso, en estas semanas de mucho movimiento de preparativos, la Fundación Princesa pide la colaboración de todo aquel que detecte alguna anomalía en el momento de recibir las invitaciones. Como bien dices, Ángel, recuerdan que no cuestan dinero, tampoco requieren ningún tipo de documentación previa.
0: Ahora un poquito de oxígeno, un poquito de cultura.
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0: Como todos los viernes hasta ahora, necesitamos un chute de oxígeno, de agenda cultural, de la mano de Jesús García Calero, el jefe de cultura de ABC. ¿Qué tal, Jesús? Buenas tardes.
10: Hola, buenas tardes. ¿Cómo estáis?
0: ¿Qué nos propones hoy? ¿Recomiendas que no nos perdamos en el mundo de la cultura, Jesús?
10: Pues mira, para este fin de semana una escapada única a Segovia, porque allí acaba de comenzar el Hey Festival. Es, lo recordamos, uno de los festivales literarios más variados e interesantes del panorama. Los eventos se producen en escenarios históricos y hay a la vez exposiciones, fíjate, tan originales como la que se verá en el Torreón de Lozoya, una muestra de mantones de Manila de colección que incluye piezas que han pertenecido a famosos o incluso a mitos como Imperio Argentina. Yeah.

0: ya me da vergüenza hasta cortarlo. Oye, ¿qué más cosas ocurren en Segovia este finde?
1: Pues mira, muchas. Algunas parecen venidas del futuro. En el terreno del arte está, por ejemplo, Adam Lowe, que es el responsable de la empresa Factum Arte, la que ha construido facsímiles exactos de la tumba de Tutankamón o de las más célebres pinturas, como cuadros de Goya de Veronés o la gigantesca Las Bodas de Caná, que está en el Louvre. Copias al milímetro.
0: Qué bueno. Alta tecnología para fabricar réplicas que no se distinguen del original, algo que está de actualidad. Por desgracia, con los robos de arte que tenemos últimamente. Por cierto, ya que hablamos del Louvre, rompemos una lanza por esas Bodas de Caná, uno de los cuadros más grandes del mundo y quizás desconocido, porque es el que está enfrente de la Gioconda y todo el mundo le da la espalda, ¿verdad?
1: Da mucha pena, tiene 7 por 10 metros y hay millones de personas que pasan frente a él, pero cuando miran a su lado, solo están haciéndose un selfie con la Mona Lisa, ni siquiera atienden a lo que están viendo.
0: La Mona Lisa, que quizás lógicamente tiene un cristal delante y siempre sale el flashazo, pero bueno.
1: Además.
0: Oye, de la parte literaria, ¿qué podemos destacar en este festival segoviano que se celebra todos los septiembres? 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
1: I never had a home. 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Pues mira, yo destacaría que hay mucha, mucha literatura y de todo tipo. Desde recitales de poesías en jardines históricos, hasta intervenciones de filósofos como Peter Sloterdijk, pasando por escritores muy conocidos como Javier Cercas, Manuel Vilas, Lorenzo Silva, para todos los gustos. Y también periodistas, desde Manuel Javois a Ketty Garat.
0: Qué bueno. Oye, me he hecho un pajarito que tú también estarás, pero no sé muy bien en qué papel.
1: Pues mira, yo mañana entrevisto a Rodrigo Cortés, que acaba de publicar su deslumbrante libro Hija del Cielo. Y el domingo también a Margarita Yakovenko, que en el libro Ocupación te pone el alma del revés, porque lo que cuenta allí es cómo murió su abuelo en Ucrania sin que la familia pudiera hacer nada y qué ha sido de la casa donde ella se crió. Es un libro que te conmueve, que todo el mundo debería leer en estos tiempos.
0: Sí, es que no nos olvidamos. Nos olvidamos muchas veces de la guerra en Ucrania, que está ahí al lado. Oye, buen fin de para esa agenda, para esa escapada segoviana, que seguro que tiene un buen aderezo gastronómico, siendo Segovia, siendo la tierra del cochinillo, del cordero. ¿Alguna recomendación? Que sé que esto te gusta.
1: Pues mira, bueno, aparte de todas las gastronómicas que en Segovia está todo bueno, vamos a ir a una recomendación musical. Sabemos que aquí en Madrid teníamos Aitana, pero también en el Palacio de Vistalegre viene Billy Corgan, el líder de Smashing Pumpkins, que está ofreciendo la reinterpretación sinfónica del mítico disco de 1995, Melancholy.

0: Pues con ellos nos quedamos, con un poquito de todo. Hasta la próxima semana. Gracias, Jesús.
1: Hasta luego, que tengáis buena semana. Chao.
0: Adiós. Hemos contado noticias, ahora escucha las voces del día. Donald Trump, durante los actos por el 11S, ojo, no en Nueva York, en el Pentágono. ¿Qué tal, Álvaro? Buenas tardes.
2: ¿Qué tal, Ángel? Buenas tardes. El presidente de Estados Unidos ha aprovechado su discurso para defender su guerra contra Irán. Trump se ha desvinculado de ese homenaje que se ha celebrado en Nueva York y al que han acudido todos los expresidentes estadounidenses vivos.
3: Saludamos a los miembros de las Fuerzas Armadas que trabajan ahora mismo para garantizar que el principal patrocinador del terrorismo en el mundo, la República Islámica de Irán, nunca, jamás, tenga un arma nuclear.
0: Aquí, en casa, el rey ha estado presente en el acto homenaje a las víctimas del 11S en la base hispano-norteamericana de Rota.
2: Felipe VI ha estado acompañado de la ministra de Defensa, Margarita Robles. El rey ha inaugurado también este viernes un museo que muestra la historia de la relación de Rota con la base militar.
0: Ángela Hernández es portavoz del sindicato médico AMIT.
2: El 28 de octubre todos los médicos han convocado una huelga indefinida en toda España. Todos los sindicatos médicos rechazan el texto del gobierno y llaman a la profesión a sumarse a este paro indefinido.
4: Esto es un fracaso de todos, pero queremos transmitir a los pacientes que esto lo hacemos por y como pacientes. No queremos seguir asistiendo a cómo se degrada paulatinamente la asistencia.
0: Benjamín Ballesteros es portavoz de la Fundación ANAR.
2: El acoso escolar ha aumentado en España en el último año y según el último informe de la Fundación ANAR, el 14% de los alumnos afirman conocer casos de acoso escolar. El ciberacoso es cada vez más prolongado y la inteligencia artificial juega un papel muy importante.
5: Tiene que ver con la creación de vídeos a partir de la voz o de la imagen o la fotografía de un compañero y también la suplantación de la identidad de ese compañero. Son hechos muy graves, son hechos delictivos y que además implican un daño psicológico muy importante.
0: Y el sonido musical Jarabe de Palo.

Se cumplen 30 años de la publicación de La Flaca y por eso se va a poner a la venta un vinilo para conmemorar el debut del grupo catalán. Se grabó La Flaca entre Barcelona y Londres y se lanzó el 30 de septiembre del 96. Aparece, como no, esta canción que es La Flaca, uno de los temas más importantes de Jarabe de Palo.

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2: En el Parque Arqueológico de Libisosa, en el municipio de Lezuza, en Albacete, los arqueólogos llevan años levantando el suelo, tierras, en busca de respuestas. Y ahora han encontrado una pieza que puede cambiar lo que sabemos de esta antigua ciudad ibérica. Es una pieza cabeza de piedra, prácticamente de tamaño natural, una escultura de hace más de 2.000 años que pudo formar parte de un monumento funerario. Conserva parte del peinado, con tirabuzones recogidos en la nuca, mechones a los lados, tallada en piedra caliza de muy buena calidad. Los investigadores creen que esta escultura podría ser la pista que les lleve hasta una necrópolis que todavía está por descubrir. Al frente de las excavaciones está Héctor Uroz, profesor de Historia Antigua en la Universidad de Murcia.
3: Se conocen muy pocas cabezas humanas antropomorfas en la cultura ibérica. Nos abre una ventana para el conocimiento, el estudio de una fase, que es la del ibérico pleno, ibérico antiguo, al que se ascribe la escultura, siglo V, IV antes de Cristo, y sobre todo a la posibilidad de contar con una necrópolis pues, de muy elevado nivel.
2: En aquella sociedad ibérica, estas representaciones estaban ligadas a las familias más importantes, la aristocracia de entonces. Servían para dejar constancia de su posición y de lo grande de su estirpe en monumentos funerarios. Con la llegada de los romanos, según señalan las últimas excavaciones, el busto de piedra caliza tuvo un destino diferente. Porque en Libisosa, ya siendo colonia del imperio, se terminó utilizando como piedra de un muro levantado en tiempos de Augusto, casi 4 siglos después de haber sido esculpida.
3: Esto formaba parte de un monumento funerario de la aristocracia ibérica y todo esto formaba parte o se distribuía en una necrópolis. Sabemos que desaparece a partir de la guerra de Sertorio en este contexto, el destruido el poblado ibérico y luego con el asentamiento romano, pues evidentemente no van a construir un muro con piedras de otro cerro. Es un poco lo que nos pone en la pista de esa necrópolis.
2: Libisosa era un enclave fundamental, mucho antes de ser colonia romana. Por allí pasaba la Vía Heráclea, una de las grandes rutas que comunicaban el sur y el levante con el norte de la península. Su localización convirtió durante siglos al Cerro del Castillo, donde hoy se centran las excavaciones, en un punto estratégico, desde la Edad del Bronce hasta la época medieval. Precisamente entre el final de la etapa ibérica y la llegada de los romanos se desarrolla uno de los momentos clave de la historia de Libisosa. Un episodio que gracias a este yacimiento pueden estudiar los arqueólogos, investigadores, dada su importancia.
3: Esta ciudad fue destruida, abandonada de forma precipitada. En una lucha entre el ejército romano, a principios del siglo I antes de Cristo, se abandona precipitadamente, todo el mundo se deja todo tal cual, queda sepultado y nosotros, 2100 años después, levantamos los escombros de esa ciudad y al levantar los escombros de esa ciudad encontramos todo tal cual se encontraba justamente en el momento inmediatamente anterior a su destrucción.
2: Me encanta, 2100 años después. A principios del 27, el profesor Uroz tiene previsto en una publicación reunir los estudios de todos los restos relacionados con la presencia ibérica en el yacimiento y así reconstruir una parte de la historia de Libisosa que 2000 y pico años más tarde continúa incompleta. La cabeza de piedra caliza que acaba de salir a la luz en las excavaciones del Parque Arqueológico de Libisosa en Albacete puede ser uno de los restos más importantes del yacimiento, una pieza excepcional que ponga el proyecto en el mapa de la arqueología ibérica y le permita seguir conociendo más detalles del pasado de esta gran necrópolis ibero-romana.

0: damos un paseo por las redes. Se cumplen 25 años de los atentados de las Torres Gemelas 11S de 2001. Gonzalo Zavalla, buenas tardes.
1: ¿Qué tal, Ángel? Buenas tardes. Un oyente dice, 25 años ya y todavía recuerdo aquellas imágenes en televisión como si fueran de ayer. ¡Qué barbaridad! Otro nos comenta, yo estaba trabajando y alguien entró diciendo que un avión había chocado contra una torre. Al principio nadie entendía lo que estaba pasando. Llegan más mensajes en ese sentido, como por ejemplo, yo me enteré mientras recogía a mis hijos en el colegio. Otro que le llegó la noticia en una comida de empresa. Otro que dice, me acuerdo mucho de mis hijos, que ya son mayorcitos, y es impresionante pensar que una generación entera ha crecido con el 11S como un acontecimiento histórico que no vivió. Y por último, el 11S fue uno de esos días en los que todo el mundo estaba viendo las mismas imágenes y hablando de lo mismo. Sin embargo, desde aquel día nada fue igual y no hay más que ver todos los controles que pasamos ahora mismo en los aeropuertos.
0: A las 9 en nuestro tema del día, dentro de media horita, vamos a profundizar en aquel 11S desde una perspectiva interesante. ¿Se pudo haber evitado? Y si te digo que varios de esos terroristas ya estaban fichados por el FBI y por la CIA. Bueno, a partir de las 9, como digo, 8 en Canarias, hablaremos con uno de aquellos agentes que tenía fichados. A estos dos. Y esperamos mensajes.
1: Recuerda que puedes escribirnos al WhatsApp de La Linterna, el 600-544-555, 600-544-555, en facebook.com/lalinternacope, en Twitter, ahora X, estamos como @expositocope, y en Instagram, en exposito/cope.

0: En 4 minutos, deportes en la linterna, Manolo Lama, ¿qué nos traes?
1: Bueno, que tenemos un fin de semana pletórico y te voy a hacer una pregunta. ¿Tú qué te gustaría ver y escuchar este fin de semana? ¿El Gran Premio de Automovilismo, el final de la Vuelta, ver al Madrid de Mourinho, Flick, las chicas del baloncesto? Solo puedes elegir una cosa.
0: Oye, macho. Bueno, digamos que la Fórmula 1.
1: Venga, pues ya está. Votado y apuntado. Venga. Ahí media vengo.
0: Hasta ahora, Manolo.

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2: Buenas y calurosas tardes, señoras, señores. Bienvenido a este tiempo de juego en COPE más Sevilla. Son las 8:30 de la tarde y es viernes 11 de septiembre. Vamos a vivir la jornada número 5 del Campeonato Nacional de Liga y entraremos en una semana que va a ser, bueno, como la calle del infierno. Partido, partido, partido tras partido. Pero el primero de ellos es esta tarde noche, a las 9. El Sevilla, sexto clasificado, con 7 puntos. El de Luis García recibe al Valencia de Carlos Corberán, que es el último, vigésimo. El farolillo rojo, un solo punto, trae el cuadro valencianista, el cuadro Che. Ahí, imagínense lo que están viviendo allí, los sevillistas lo saben. Porque desgraciadamente la pasada campaña y la anterior vivieron escenas y momentos parecidos a los que están viviendo los valencianistas. Pero cada partido es una historia nueva. Hoy el Valencia puede ser en la hierba como un equipo de los que están arriba arriba. Hay que disputar el partido y hay que ganar. Y lo que nosotros pedíamos, Luis García lo ha visto esta semana. No hay que dar más tiempo y hay que poner a los mejores. O sea, el trabajo de José Ignacio Navarro, con la llegada de Fofana, Félix y Stassen, pues mire usted, Stassen, como quieran, están en el 11 y hacen muy bien porque le queda un equipo muy interesante y un banquillo que después vamos a leer muy interesante también. Por eso decía que Luis García se ha encontrado pues con algo que no esperaba y la verdad es que tiene una plantilla mucho mejor que la del año anterior y mucho mejor que la del otro año. O sea que esta plantilla pueden pasar cosas, ojalá que todas bonitas e importantes. Así que esto es lo que hay, mientras que en lo económico la cosa está como está, en manos del poder y a ver qué es lo que ocurre. Ahora lo más cercano es ganarle al Valencia en esta tarde noche de calor. Yo pondría al señor Tebas de corto a jugar el partido para que viera que hay cosas que no pueden ser, pero es lo que hay. Así que señoras, señores, con Ricard Martí arrancamos una tarde de viernes de fútbol en la sintonía del tiempo de juego de COPE más Sevilla con los mejores.

0: con la sintonía del verano, que todavía estamos en verano, y si no, miren el mercurio. 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Ricardo tocara la caja, el tambor, es así, iba a estar esta noche aquí poniendo disco, vamos. Bueno, don Germán, muy buenas.
1: Buenas tardes, Rafa.
0: Que te ponemos sintonía de las que te gusta a ti bailar en verano.
1: Aquí estamos moviendo la cabeza al ritmo, está entretenida.
0: Vaya partido,
1: ¿no? Que no bailo.
0: Eso es, vaya partido, Germán. El Sevilla, sí. Sexto clasificado con 7 puntos. En esta jornada quinta, que se puede terminar con 10. Y el Valencia, desconocido Valencia, maltratado Valencia, es el vigésimo, ya porque no hay más bajo. El 20 con solo un punto, pero estos partidos tienen su peligro.
1: Estos partidos son partidos trampa. Como tú te confíes y no salgas a máxima presión y de verdad, el Valencia es un equipo que, aunque tiene muchísimas bajas, pero es un equipo de primera división y te puede llevar un disgusto, ¿no? Estamos todos expectantes a ver a los tres fichajes, pero hay que estar metido desde el principio, desde el minuto 1 hasta el 97, que el árbitro trite el final.
0: Bueno, estamos con Luis García en Dazón, lo escuchamos.
2: Bueno, partido contra un Valencia que viene con la situación que viene, no sé si eso lo hace un rival más complicado. ¿Cómo lo valoras y también, bueno, qué partido esperas?
3: Bueno, yo creo que las clasificaciones ahora están todas cogidas de un hilo, porque que estemos nosotros arriba y eso, hay una diferencia de 6 puntos. O sea, si ganan se pueden a 3. Es verdad que al principio todo lo dramatizamos o lo ensalzamos demasiado, como a nosotros o a ellos dramatizar. Y bueno, hay que pelear, hay que seguir luchando, sumando puntos para llegar al final en buena situación. Nosotros esperamos un partido pues con un Valencia herido, es verdad, con un Valencia que necesita sumar, que necesita pues cambiar esa dinámica, no tanto porque queda mucha liga, sino porque ellos mismos querrán tener una alegría. Y nosotros, a seguir la línea que estamos haciendo, creo que el equipo está muy serio, está muy, muy, muy concentrado en el partido, sabiendo cada partido dónde lo tenemos que jugar, y ojalá eso nos haga decantar la balanza a nuestro favor.
2: Se ha hablado mucho si iba a ser esa doble punta, si no, finalmente sí, Lucas y Isaac Romero, ¿por qué toma la decisión para este partido?
3: Bueno, nos tenemos, al final cuando terminó la plantilla, podemos hacer tres opciones, jugar 4-3-3 o jugar 4-4-2. El otro día elegimos un 4-3-3 porque creo que nos consideraba y no tiene nada que ver, no creo que vaya a ser un Sevilla siempre dos delanteros, un Sevilla de tres centrocampistas. Iremos viendo cada partido lo que creo que ahora, por la disposición del Valencia, nos viene mejor jugar con dos arriba, y bueno, hemos dado a Lucas, que yo creo que no aguantará todo el partido porque todavía le falta un pelín, entonces también nos guardamos a Robbie para que entre fresco cuando Lucas, por circunstancias de que lleva poco tiempo y sin entrenar, pues esté cansado, que estará, y que entre un jugador fresco.
2: Los que también vemos son a dos novedades, a Fofana y a Félix. ¿Qué te aportan? ¿Por qué hoy salen en ese 11 titular?
3: Bueno, Fofana lleva mucho tiempo sin jugar. También es otro que es posible que a lo mejor necesitemos cambiarlo, porque lleva desde el 1 de febrero sin jugar un partido de 90 minutos. Pero bueno, es un jugador de jerarquía. Es un jugador que bueno, a nosotros creo que nos va a dar un plus de algo que no teníamos, de esas conducciones, de ese voz tu voz, de ir para arriba, de tener un gran recorrido. Tenemos ya gente fuera como Cocho, como John, que estaban jugando muy bien. Y Félix, bueno, el otro día no lo pudimos sacar porque ya se complicó, y yo creo que es el que más viene rodado de los tres, que viene de jugar titular, y bueno, pues espero que nos dé profundidad, que ataque bien esa banda y que sea capaz de hacer daño.
2: Pues muchas gracias, mister, que vaya bien.
0: Bueno, ahí está el entrenador, que está contento porque tiene un equipo para hacer muchas cosas. Hoy va a utilizar el 4-4-2, que también le viene al Sevilla. Era el sistema que tanto le gustaba al sabio de Hortaleza, don Luis Aragonés, que en paz descanse. 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Y saludamos a Jerónimo Roldán. Jero, ¿qué tal?
4: Hola, buenas tardes, Rafa, encantado de saludarte.
0: ¿Un poquito de calor hace ahí o no?
4: Pues sí, la verdad que hay altas temperaturas. Esperemos vivir un duelo también que sea apasionante.
0: Eso es, que por fin 4-4-2 y los tres nuevos a la buchaca. O sea que salen desde el inicio. Lucas saca a Fofana y saca a Félix. Yo creo que está muy bien hacerlo, ¿no?
4: Bueno, es lo que durante la semana, ¿no?, todo el mundo venía demandando, ¿no?, de, como se suele decir, los buenos al campo. Pues ahí está el verde. Eso ahora es. Y a ver si podemos disfrutar de estos tres nuevos fichajes.
0: Como decía Germán, estos partidos son partidos trampa, ¿eh? El Valencia está como está. Dice el míster, quitándole importancia a los puntos, es que el Valencia, el que tú tengas un punto en cinco jornadas, es psicológicamente como para venirte abajo. No es lo mismo que tenga seis puntos como tiene, siete puntos como tiene el Sevilla, y esté en la sexta plaza, ¿no?
4: Esto se le puede dar una doble lectura. Siempre cuando ocurre esto, los equipos está más fácil que gane, ¿no? Esperemos que no sea en la tarde-noche de hoy y que el Sevilla pues se vaya a llevar los tres puntos. Desde hecho, los últimos cuatro partidos, que lo recordan, que han sido dos empates y dos victorias del equipo valencianista. Así que fácil no va a ser, desde luego.
0: Sí, señor. Bueno, pues, Jero, vamos a ver si tenemos esta noche goles, tenemos cosas que contar y demás. La noche es apasionante, la de viernes. Nos acompañan, que están ahí los dos catedráticos, que hay que recordarlo. En unos instantes vamos a recordar quién viene con los catedráticos. Germán Sorzano y Jerónimo Roldán. Es que claro, si tú tienes un amigo durante mucho tiempo llama Roldán, pues lo llama al principio Roldán.
4: Estoy acostumbrado, Roldán. Rafa, yo siempre digo lo mismo, digo, como el del tenis, pero sin la D, y así nadie se equivoca, Roldán.
0: Bueno, vamos a buscar ya las alineaciones y todo, y por eso hay que buscar y recordar que a tan solo 5 minutos, ni uno más, del centro de Sevilla te espera SEAT y Cupra CaixaMóvil. 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Y además nos trae a don Isaac Escalera. Muy buenas.
5: ¡Hola! Rafa, buenas tardes, saludos a todos los oyentes de COPE más Sevilla del 105.8 de la frecuencia modulada. Llega el Sevilla con 7 puntos, que ojo de ganar, ya tendría hecho un cuarto del trabajo de esta temporada porque se colocaría con 10 puntos en la tabla. Juegan los tres últimos fichajes, sale con 4-4-2. Es decir, sale con una alineación bastante ilusionante y apetecible para el aficionado, pero ojo enfrente, que el Valencia llega como colista y con un solo gol, repito, un solo gol anotado en los cuatro partidos disputados, pero seguro que dará guerra en Nervión. El partido que arranca a las 9, Rafa, calienta los equipos. Y como siempre, tenemos ganas ya de dar las alineaciones.
0: Ya Escalera se está poniendo mayor. Está como Carlos Herrera. Carlos Herrera dice, cuando pase este mes ya estamos tal, para las navidades queda muy poquito. Pues Escalera igual, con tres puntitos ya tienes un cuarto, o sea que está igual. Bueno, Escalera, vamos con el 11 que presenta don Luis García en esta semana diabólica de partidos. ¿Qué 11? Mi 11. El 11 que presenta es...
5: Va a salir con Odiseas en portería, línea de cuatro en defensa para Juan Iglesias, Castrín, Quique Salas y Suazo como lateral izquierdo. Doble pivote para Gumé y Fofana, a la derecha Miguel Sierra, a la izquierda Félix Correia y arriba doble punta Isaac Romero y Lucas Estazán.
0: Este equipo le gusta a mucha gente, ese sistema le gusta a mucha gente y vamos a ver cómo transcurre para enfrentarse a don Carlos Corberán, el Valencia. ¿Qué once presenta?
5: Sale con Dimitrescu en portería, línea de cuatro en defensa para Arnau Martínez, Pepelu, César Tárrega y Gallá como lateral izquierdo. Doble pivote para Dien y Ugrinich, a la derecha Torbi, a la izquierda el japonés Sato, de enganche Javi Guerra y en punta Danjuma.
0: Dirige el partido Mateo Busquets y en el VAR está Carlos del Cerro. Que no le dé nada al Sevilla, que no le regale nada, pero que no le quiten nada. Ojalá que el arbitraje no tengamos que decir que han sido protagonistas, ni mucho menos. Germán, sistema y once, ¿te gusta?
1: Sí, además quiero hacer una reflexión. Por primera vez en 3 años, el entrenador puede mirar hacia atrás y ve un banquillo con futbolistas de profesionales en que tiene cambio y recambio. O sea, es un once ilusionante que a la vez tiene recambio para jugar con él.
0: ¿Te gusta el once y te gusta el sistema?
1: Sí, sí, me gusta. Yo siempre he sido de 4-4-2. Me gusta yo soy muy antiguo, Rafa. Me gusta atacar por banda y centrar el área y que el futbolista del punta se busque el espacio y que golpee y que remate.
0: ¿Pero te gusta el 4-4-2 elástico como el tanga de Mazzantini o el tal cual?
1: Tal cual. A mí me gusta, yo soy muy antiguo. Yo soy mucho del Sabio de Hortaleza. Los dos futbolistas de banda atacando y que los dos puntas haya movimiento arriba y creen espacio para que además entren desde la segunda línea.
0: Jero, ¿te gusta este once?
4: A mí me encanta. Yo voy a decir un poquito en contra de Germán. Yo no creo que tenga que mirar al banquillo. Esto se hace de soluciones rápido y podamos vivir un partido complaciente y que después pues, que vaya haciendo los cambios que el míster decida por el tema de la carga de semana de partido, que hay partido miércoles, vuelve el partido sábado y que podamos vivir un partido en casa tranquilo que hace tiempo que no lo vivimos.
0: Bueno, dime.
1: Llevamos 2 años que miraba al banquillo y me daba auténtico pánico. Y yo creo que al entrenador, igual que a mí, le daba pánico cada vez que miraba al banquillo.
0: Hoy es otra cosa y hay que buscar la positividad. 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Buscamos el taquillaje de Ricard Martí y a la vuelta buscamos los discos dedicados.
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8: 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Y el discazo que ha puesto hoy Ricard Martí es...

0: pero bueno, también tiene su parte de sevillista que la sembré yo allí en Bucarest.
1: Jero, ¿y el disco tuyo para dónde va?
2: Bueno, pues yo voy a tirar un poquito para casa hoy y se lo voy a dedicar a mi mujer y a mis niñas, que espero que estén escuchándome por la radio, con la 105.8.
1: Sí, señor, un besito para las tres. O para, ¿son tres, no? O...
2: Sí, de momento tres.
0: Espera, ¿qué quiere más todavía?
2: No,
1: que no quería dejar nadie sin beso,
2: Rafa, ya te puedes imaginar, Rafa, lo que yo mando en casa, ¿sabes?
1: Bueno, Escalera, ¿y el disco tuyo para quién?
3: Pues mira, para todos los sevillistas que nos están escuchando, porque muchos de ellos vienen hoy ilusionados al campo, y parece una tontería, ¿no? Pero vienen ilusionados porque ven que los fichajes pueden ser interesantes, porque su equipo ha empezado con 7 puntos, porque hoy se puede poner con 10, y esa ilusión, Rafa, también es importante para el aficionado, así que va por ellos.
1: Bueno, pues mira, yo se lo dedico hoy a Javi Ser, nuestro querido compañero, que lo borda, el fútbol, lo borda todo, porque ha sido el presentador del tenis que se está celebrando en el Betis Tennis Challenger. Y ayer, Escalera, en Francia, en Lyon, dio, no como un pregón, pero dio un recital en francés.
3: ¡Qué maravilla!
1: Para una empresa que la gente se quedaron con la boca abierta. Era un tocho de casi 60 folios, ¿eh? Y ahí tienes tú a Javi en francés, en un salón lleno de gente. Vamos,
3: Le mando un abrazo y que tengo ganas de verlo, y que es un fenómeno para todos, no para el fútbol internacional, sino para eso.
1: Para todos. Imagínate.
0: Bueno, una maravilla persona.
1: Bueno, ¿cómo está la cosa de público, Escalera?
3: Pues va entrando poco a poco la afición, y desde Gol Norte llevan ya varios minutos cantando. No suele ser habitual desde antes de empezar el partido. Pero Rafa, ahí se denota también, Germán Jero, la ilusión de
2: movimiento
3: de la...
2: por redes.
0: Sí, había un llamamiento de la peña de los Viri, y los Viri han respondido
2: desde el calentamiento
0: equipo.
2: Están ahí parando sin cantar.
0: Había un llamamiento, pero es lo que transmite el equipo. Es decir, que este equipo, en cuanto transmite un poquito, la afición la tiene siempre al lado. Yo creo que a poco que haga, mete a la gente.
1: Germán, ahora tenemos una semana de fútbol total, ¿eh? El miércoles sí. viene el Sevilla va a Coruña, a Riazor, ante un Depor, ojo, muy bien confeccionado y con buenos resultados, ¿eh?
0: Bonito partido con el Depor, Es un partido que va a ser de los dos equipos que yo creo que ahora mismo, con el Barcelona, quitando Barcelona y Madrid, evidentemente, están más arriba en ilusión y en el jalón.
1: Escalera, ¿qué quería decir? ¿Qué te he cortado?
3: No, que eso sobre el Deportivo, que es un equipo que se ha reforzado bastante bien, muy bien en este comienzo de la temporada, y con futbolistas que ya están dando un nivel extraordinario, como el caso de Aubameyang, ¿no? Que lleva 4 goles en 4 partidos, que ha dado 2 asistencias, y que es un equipo que está respondiendo. Al final, como suele ser habitual, cuando tú haces un buen equipo, normalmente, no siempre, pero suele responder. También había, lo que quería decir antes, es que había unos 100 aficionados del Valencia en esa esquina de Gol Sur, que bueno, pese a empezar con un punto, no han querido dejar solo a su equipo, Rafa.
1: Sí, señor. 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A ver, Jero, centro del campo con Miguel Sierra, con Agumé, con Fofana y con Félix. ¿Te interesa o no te interesa?
2: Hombre, vemos que quizás a lo mejor falta un poquito de creatividad, pero sí vimos los minutos de Fofana el otro día, que es un jugador que tiene bastante recorrido, y esperemos que también Isaac, mejor que haga esa labor de descolgarse un poco a la media punta, y esperemos que funcione, y como dice el amigo Germán, pues que busquemos un fútbol de por fuera, por banda, y los centros, aunque entiendo que Miguel Sierra, pues a la hora de que sea zurdo, pues se meta un poco más hacia adentro, buscando esta rosca de segundo palo y que conecte bien con Estaza.
3: Para mí, Rafa, la incursión de Isaac Romero del 11 no le ha sentado muy bien, entre comillas. Ha sorprendido porque está Robbie Jure,

0: pero yo creo que es el que más se puede beneficiar de este sistema, ¿eh? Sí. Del 4-4-2, Isaac sí. Romero.
1: Siempre Isaac, cuando ha rendido al máximo nivel en el Sevilla, es cuando ha estado acompañado siempre por un punta más referencia y moviéndose
0: con el Nesiri, con el Nesiri, claro.
1: Sí. Entonces, a él le puede venir muy bien. Lo que pasa es que Tassan, si es verdad que es un futbolista que sale a buscar muy bien los desmarques, entra muy bien en la zona de caída de balón y es un delantero que de los que huele el gol. A lo mejor con Robbie Ur, luego con un punta más de
2: más posicional, ¿no?
1: Más posicional, pues también puede medirle bien esa doble punta entre Robbie Ur y Tassan, ¿no?
2: Pero quizás de los tres delanteros, Isaac, como ha dicho Isaac Escalera, valga la redundancia, quizás el que pueda tener más movilidad y pueda sentirse más beneficiado. Sí,
3: yo me acuerdo cuando en Nesiri, la sociedad que ella fue en Nesiri, Isaac fue perfecta, fue una sociedad magnífica. Y yo creo que sí. Por cierto, que quiero felicitar, vamos a felicitar a Escalera, a todos, a un amigo que es Daniel Rica, que es amigo de Carlos, nuestro amigo Carlos Bodegas, mi tierra, y de Ana. Lo felicitaba porque está escuchándonos cada partido. Vive en Los Ángeles, California, y desde allí nos escucha todos los días, así que...
0: un abrazo muy grande,
3: Daniel, fuerte, muchas fuerte gracias,
2: abrazo,
3: hombre.
2: Un fuerte abrazo desde aquí.
0: Abrazo muy, muy, muy grande. Llega el almohadillón, Rafa, hasta allí.
3: Es que lo del almohadillón es algo maravilloso, de verdad.
1: Porque yo lo utilizo mucho cuando estoy en el coche y voy por fuera de Sevilla y pongo el almohadillón porque lo tengo que escuchar, sobre todo todos los días, a la una.
3: Bueno, estamos viendo que el estadio registra una entrada muy, muy buena, ¿no?
0: Sí, muy buena. Es cierto que todavía hay algunos huecos porque al ser viernes todavía están incorporándose la gente, pero va a haber un entradón tremendo. Como digo, estaremos por encima de los 35.
3: A ver si hay algún sonido del vestuario.
4: Tenemos que ganarlo nosotros.
5: Eso, vamos. Venga, muy bien, chicos.
3: ¡Vamos! Ahí estaba el sonido, la conjura del vestuario antes de salir al terreno de juego con esa idea, con ese colchoncito que te dan 7 puntos en la que es hoy la jornada quinta. Como decía Escalera, te metes en un bloque de 10 puntos y venga, y a encarar la semana. Escalera, recordemos que tenemos fútbol casi todos los días, ¿eh?
0: Sí, porque el lunes, recordemos ya, bueno, mañana he pasado jornada de liga, el lunes Villarreal Betis, el martes otra nueva jornada de liga, el miércoles jugará el Sevilla, el jueves Betis Getafe y ya nos metemos otra vez en el fin de semana, Rafa. Así que por cierto, que es cuando para la liga, el fin de semana siguiente es cuando para la liga, 3 semanas por la selección, las selecciones, y en este caso se amplía esa franja que normalmente siempre suele ser de un solo fin de semana sin fútbol de clubes, pero en este caso va a haber 2 fines de semana sin fútbol de clubes, Rafa.
3: O sea, le repetimos a los oyentes, esta semana es Calle del Infierno, Látigo Bartolo, el Gusano Loco, todo lo que tú quieras. Y de ahí nos metemos ya en 2 fines de semana sin fútbol. Sí.
0: A partir del 20 de septiembre, que es domingo, el 20 de septiembre será el último partido de liga de esa franja y del 20... al, no sé si es el 10 de octubre o así.
1: 12 de octubre es un Levante Sevilla, ¿vale?
2: Lunes.
0: No, pues hasta el 10 de octubre, efectivamente llevaba yo razón, hasta el 10 de octubre no hay fútbol de clubes, Rafa. Del 20 de septiembre al 10 de octubre.
3: Bueno, pues ahí está ya el sonido, señores, y los equipos en el terreno de juego.
0: Ahí saltan los equipos, salta el Sevilla, salta el Valencia. Y así suena el himno del Sevilla.

0: El pasamano de los futbolistas del Valencia con los del Sevilla. Recordemos que va a salir el equipo de Luis García Plaza con Odiseas en portería. Línea de cuatro en defensa para Juan Iglesias, Castrín, Quique Salas y Suazo. Doble pivote para Gumé y Fofana. A la derecha Miguel Sierra, a la izquierda Félix Correia y arriba, sí, doble punta, Isaac Romero y Luca Estazán. Sigue sonando el himno del Sevilla cuando se hace la foto de rigor. Los futbolistas del Valencia, que va a salir el equipo de Corberán con Dimitrescu en portería, Arnau Martínez, Pepe Lutárrega y Gallá en defensa, Dien y Ugrinić en el doble pivote, Otorbi a la derecha, Sato a la izquierda y arriba Danjuma escoltado por Javi Guerra.
1: Bueno, me queda un minuto para las 9 de la noche, a ver si arrancamos en hora porque los partidos cada vez comienzan más tarde, Calera.
0: Ninguno empieza puntual, ¿eh?
2: Estamos cada día la Liga de las Estrellas, cada día está más estrellada.
0: Ninguno empieza puntual. Ahí está Gallá, el capitán del Valencia, esperando al capitán del Sevilla. Se está haciendo ahora la foto del Sevilla.
2: Ya se ha hecho dos fotos.
0: Claro, es que aquí hay un problema y lo voy a contar, problema entre comillas, ¿no? El Sevilla con Luis García Plaza cambió el banquillo y ahora es el banquillo que está más cerca, digamos, de gol norte que de gol sur. Y es el banquillo donde no está el asistente. ¿Qué pasa? Que calienta en la portería de gol sur, se hace la foto en el campo de gol sur. Y por eso muchas veces se cruzan futbolistas de uno y otro equipo.
2: Sí, sí, sí. Además, el Sevilla se ha hecho una foto con chiquillos que salen y después ha hecho con la gente de la Fundación 1890 de la Escuela de Fútbol para darle también un tema de publicidad.
3: Ambientazo, ¿eh? Espectacular, como sí. Está rugiendo con el norte.
0: Ruge, el Sánchez Pizjuán.
2: Estos ya son momentos que los equipos lo notan, ¿no? Va a haber un minuto de silencio.
3: Vemos ahí también que el Valencia hace como una piña, ¿no?, en el centro del campo.
2: Yo creo que...
0: Pues sería la primera noticia que tengo, Germán. Si tú tienes noticias sobre ello...
2: No, porque me había aparecido a disposición del Sevilla.
0: Ya va siendo hora, Germán. Se lo voy a recomendar en directo. En observaciones, en la hojilla de la liga.
2: Ya, viene.
0: Si hay o no minuto de silencio.
3: Lo podríamos hacer por el color de la ropa del Valencia, ¿verdad? ¿No? Este equipo que siempre ha sido. Lo he visto aquí, ¿no? Un color raro, más feo.
1: Blanco,
0: es raro.
1: Naranja, aquellas verticales sí. Que tenía de la Valencia, no sé qué.
2: Total. Hola, la señora.
0: ¿Cómo podríamos definir ese color, Jero?
3: No sé, tú que eres más taurino que yo, seguramente tiene
2: azul gastado,
3: de colores,
2: ¿no?
3: Ahí.
2: Azul gastado, porque parece el color de un electricista.
1: Es un color raro, es un azul muy raro. No sé qué azul sería.
3: Yo siempre tengo en mente el Valencia que ganó la liga aquí con Rafa Benítez. Sí. Estaba en la grada
0: de
3: cuando
0: naranja.
3: Al ganar al Sevilla se conquistó aquel año la liga.
2: De naranja. Con la camiseta naranja y las calzonas negras.
0: El partido que va a arrancar en el Ramón Sánchez Pizjuán, el colegiado que mira para su asistente, mira el crono, arranca el partido, la primera pelota para el Sevilla, la tiene Quique Salas, le pega arriba, banda derecha, se le va larga, banda para el Valencia y cuando arranca el partido buscamos la sonrisa del gol.
1: A las 9 y 2 arrancó el partido y ahora ya buscamos esa sonrisa blanca y sana de Clínica Dental Queraltó para buscar los goles que tienen que venir con ellos para el Sevilla. 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
0: La pelota que intenta cortar el Sevilla se la lleva el Valencia, balón para Otorbi, la corta bien Fofana con mucha autoridad, la pelota por dentro de Fofana para Estazán, corta el Valencia, la pelota, presión es buena de Félix Correia, se la lleva, le hacen falta, deja la ley de la ventaja, primera interacción de Félix Correia, ahora la pierde Agumé, cuidado con la contra de Valencia, va Danjuma, encara a Castrín, Danjuma, bien Castrín, la pelota suelta, se la lleva el Valencia a la frontal, retrasa la pelota para Sato. Ahí está Danjuma, banda izquierda, la afición que sigue apretando. Primeros toques de balón de Félix Correia y de Fofana, que ha robado la pelota con una autoridad
2: y, ha intentado
0: y un pase, una suficiencia tremenda.
2: Ha intentado un pase interior con mucha intención. Lo que pasa es que se le ha quedado algo corto a la.
1: El pase se equivocó, pase. Ese no era el sitio, era por el otro lado. Y después ha tenido una pelota que no ha controlado, o sea que está en sus primeros momentos.
0: Ese ha sido, el que no ha controlado ha sido Agumé, Rafa.
1: Agumé. Ha sido Agumé, el clásico, ¿no? El clásico.
0: Sí, esa es la primera de Agumé del partido. Eso. Banda para el Sevilla, minuto y 40 segundos, Sevilla 0, Valencia 0.
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1: Camino del minuto 2, 0-0 en el marcador, y hay que hablar de la experiencia, marca la diferencia también al volante. 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Cada jornada los catedráticos vienen con Toyota y Hispalajarafe. ¿Y la pelota para quién, Escalera?
0: Para el Sevilla, porque ha robado otra vez Fofana la pelota en profundidad para Miguel Sierra. Va a llegar Miguel Sierra, la pone Miguel Sierra, atrapa, no llegó, atrapa Dimitrescu, pero la pelota había salido, es saque de puerta a favor del Valencia. Segunda acción de Fofana, robando con mucha autoridad la pelota.
2: Un futbolista que se le nota.
0: Uy, que la pierde el Valencia, recupera Fofana precisamente, Fofana con el balón la deja para Romero. Romero recorta en cortito para Agumé, la apertura buena del centrocampista para Juan Iglesias, que recorta el Valle Soletano, la pone con la pierna izquierda, atrapa Dimitrescu, el balón para el Valencia, que si encima regala, claro, tendrá el camino mucho más llano el Sevilla.
1: Está en la posición de 10 con el 16, Isaac un poquito más para atrás, ¿no?, que su punta, con lo cual de media punta, perfecto.
0: Correcto, aunque llegue después más al área, pero ocupa esa posición más detrás del delantero.
3: Ahora vemos cómo se junta con los centrales, ¿no? Tanto él como está San al ataque de banda. Pero sí es verdad que con el balón en juego está.
0: Hace de enlace, sí. La pelota para Juan Iglesias. Vallisoletano, que se está perdiendo ahora su feria en Valladolid. Está jugando en Sevilla. La pelota en cortito para Suazo, por delante para Félix Correia de primera, por delante también, pero para nadie, atrapa Dimitrescu.
2: Sevilla se está precipitando en el último pase, en buscar demasiado.
1: Lo veo muy acelerado.
2: Se está precipitando en ese último pase y tiene que tranquilizar a la hora de.
1: Yo creo, Germán, que tiene un poquito de ansiedad por marcar gol, por hacerlo pronto, bien, muy pronto todo. Se tiene que sentar primero, a sentar en el campo y jugar con más serenidad, dentro del ritmo y todas las cosas.
2: Sí, aparte al Valencia hay que moverlo un poquito, porque el Valencia está, viene las, el Valencia, Valencia sí que está nervioso.
0: El Valencia te la puede regalar ahí en cualquier momento, La pelota a la izquierda, corta Juan Iglesias, es banda para el Valencia. El Valencia intenta traer para después
2: buscar
0: los espacios, Jero.
3: Deja mucha gente descolgada arriba, prácticamente estaba ahora un 4-4 con la línea defensiva del Sevilla. Y como bien tú has dicho, para traer, buscar los espacios. Pero ahí en el lateral derecho creo que hemos ganado bastante esta temporada con Juan Iglesias.
0: Sí.
2: De profesión futbolista, ¿no?
1: Mucho oficio tiene ese futbolista.
0: Futbolista de 6.5, entre 6 y el 7 todos los partidos. Y eso es una garantía para este Sevilla, ¿no? La tiene el Valencia, la apertura a la derecha. Juega Arnau Martínez. El balón arriba, no llega Fofana. Intenta llegar ahora, si llega Correia, balón suelto. Fofana la controla, no se complica. Cuidado con ese balón rebotado. Ahora sale el Sevilla. Ahí está Romero para Estasán, no logra controlar. Se la lleva la Valencia, le pide a Luis García Plaza que presione el Sevilla. Balón arriba, corta Quique Salas con autoridad. Muy buen comienzo de la temporada, Salas por arriba. No llega esta San. La pelota la despeja el Valencia con el pecho Suazo. Se la lleva Suazo finalmente. Banda izquierda la deja para Correia, Correia para Suazo, la puede poner en área. Suazo recorta, Suazo para Correia, pico del área. Correia la pone con la derecha, muy pasado. Sacará de puerta el Valencia.
2: El Sevilla está presentando ya credenciales, buscando los pases desde banda al centro del área. Y es lo que estábamos hablando antes, a mí un futbolista con la altura de Rubi Ur, pues la puede cazar por ahí, es más fácil, ¿no?
1: 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Y se acabó la borna, camino del 7, no hay goles en el Sánchez Pizjuán.
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0: Ataca el Valencia en el 7 de partido, va el japonés Sato, que la deja atrás para Gallá, la pone dentro del área Gallá, la despeja Castrín, que obliga a sus compañeros a salir para que no se aculen en el área, vuelve a tener el Valencia, va César Tárrega, se ofrece Arnau Martínez, él recibe la pelota, Arnau más atrás para el portero Dimitrescu, este de primeras a la izquierda, juega el Valencia.
1: Veo 7 minutos del Valencia bueno, ¿eh?
2: Sí, el Valencia está, por lo menos ha salido al campo. El otro día con el Barcelona ni salió.
3: Eso es. De momento está bien plantado en el campo, no le está dando tranquilidad. Creo que intentarán hacer también un partido largo, ¿no? Para evitar que recibir gol en los primeros minutos. Pero sí es verdad que, por ejemplo, Fofana ha robado 3-4 balones que han podido generar peligro para el equipo sevillista.
2: A mí del Valencia el que me preocupa que coja el balón y que nos puede crear algún tipo de problema es Javi López y Danjuma. No son los dos futbolistas que son claves en el Valencia.
0: Roba Gallá, la pelota atrás de Gallá para Dimitrescu, presiona al Sevilla. Dimitrescu por dentro, arriesga, pero le sale bien, el balón para Dien. El medio centro en cortito, juega Sato, recorta, tiene calidad, el recién incorporado esta temporada. Con 19 añitos Sato, Javi Guerra. A la derecha, ojo la pelota por encima para Otorbi, va corta bien Suazo. Suazo abajo en segunda instancia para Fofana. Fofana recorta, se mete en un lío, pero provoca la falta. Falta a favor del Sevilla. Le pide perdón ahora Otorbi a Fofana.
2: Sí, futbolista distinto
0: Fofana. No, se le ve ya el físico que tiene, se le ve ya, el cortado, cuerpo que tiene.
2: Ha cortado 6 balones ya en el centro del campo. Es distinto, distinto a todo lo que estábamos acostumbrados últimamente a ver por estos lares, ¿no?
0: Balón en falta a favor del Sevilla, que va a poner Suazo, a ver si la cambia. La pone arriba Suazo buscando a Romero, que la peina bien Romero, busca a Estasán. Estasán, la pelota bota, Miguel Sierra, la saca el Valencia. El balón para Gumé, le puede pegar a Gumé, de uno, de dos, balón para Estasán. Escorado a la derecha, recorta Estasán, pide penalti Estasán. Se va al suelo, no pita nada al colegiado y ahora se cae Juan Iglesias, que pide otro penalti. Hay una doble acción que hay que mirar, Rafa.
1: Yo en esta primera, en la primera, creo que se tira al futbolista después y que no lo toca. En el primero que cae al suelo. En el segundo,
0: la segunda creo que lo pisa cuando tenía el balón el del Valencia.
1: Bueno,
0: no sé,
1: en la primera que cae también un pisotón, ¿eh?
2: Sí, cae el futbolista, se cae al suelo.
1: Pero hay un pisotón que cae el futbolista, pero porque hay un pisotón, ¿eh? En la primera.
0: Sí, Juan Iglesias sigue en el césped, ¿eh? Se sigue doliendo, a ver en el banquillo las reacciones también.
1: Vamos a ver segundo, que la si, mire, ¿no? Si lo, es que está el realizado con la primera, que la hemos visto ya, y ahí hay pisotón. A ver si vemos mejor en la segunda.
0: Lo están revisando Juan Iglesias.
1: Le ha dado una larga explicación a Suazo. Iglesias sigue tumbado. Se queja de su tobillo derecho.
0: El árbitro.
1: A ver la segunda. Ahí va arriba. Pelota abajo. Hay un fuera de juego. Ahí ante la falta es fuera de juego, ¿eh?
0: Nada. Dice el árbitro nada, que no hay nada. No. Y que saque de banda. El a favor. Puesto,
1: sí, sí, saca de banda. Pero bueno, ahí, lo que ha habido un claro fuera de juego. Y después el pisotón primero. Pero yo después no he visto nada más. La verdad que no.
0: Pues nada, final saque de banda y balón para el Sevilla.
3: Vemos a Luis García Plaza hablando con el cuarto árbitro y no estará muy contento nuevamente con las decisiones, sí, ¿no?
2: Pero bueno, si la decisión está tomada, si uno ya sí.
1: Es que cuando el VAR habla tuya, por mucho que te ponga a hablar con el cuarto árbitro, con no, el asistente, nada, eso es para nada, porque eso además ya te echan ellos la mirada y ya.
2: Es perjudicial, ya además.
1: O sea, te perjudica.
0: La pelota arriba para Romero, la controla Romero, se va al suelo, ahí no hay nada. Nada, eso es un cuerpeo, ahí no hay nada. La pelota para el Sevilla de banda. Saca rápido Quique Salas. La pelota para Quique Salas. Y yo es que creo que en la segunda acción Rafa tenía la pelota, lo pisa, pero teniendo el balón, no sé, me parecería demasiado. Es verdad que lo pisa, pero para mí,
1: nada,
0: de espalda.
1: Nada, cae para atrás, además cae para atrás.
0: Yo creo que eso es fútbol, ¿eh? Sinceramente, si se pita es
2: que,
0: eso.
2: Tiene que pitar mucho.
0: Cuidado, la pelota en profundidad para Dan Yuma, le gana la posición a Juan Iglesias. Encara Dan Yuma, banda izquierda, se mete en el área Dan Yuma. Dan Yuma con el balón, retrasa la pelota para Dien, la apertura para Arnau. Arnau le pega abajo, balón rebotado, bien Félix Correa ayudando en defensa. Javi Guerra la pone en la frontal, la despeja el Sevilla, se le cae otra vez la pelota a Ugrinić y retrasa el balón para el Valencia. Juega el conjunto valencianista en campo contrario, todos los futbolistas en campo contrario excepto el portero Dimitrescu. Juega Sato, retrasa el balón, vuelve a tocar la pelota para Sato. Sato levanta la cabeza, la frontal para Dan Yuma. Corta Fofana, la pelota suelta para Arnau, metido por dentro. Juega el Valencia, Javi Guerra, banda derecha. Guerra la pone, segundo palo, balón arriba. La pelota se pasea, va a llegar Gallá. Gallá evita que salga la pelota, la deja para Sato. El Valencia que ha salido con testón. Ahí, córner a favor del Valencia.
1: No estoy diciendo lo que el Valencia está bien plantado, no está nada nervioso, no tiene ansiedad. Y saben que, bueno, va a jugársela todo, pero con criterio. No me está defraudando el Valencia de lo que yo creía, por la posición y por la que tienen allí en Valencia. Pero el Sevilla tiene que tomar pronto ya el rumbo.
2: Rafa, los leones heridos son más peligrosos que...
1: Mucho.
2: Ese es un león herido.
0: Entonces... Ojo al córner a favor del Valencia. Con la pierna derecha, el córner entre la esquina de gol sur y fondo. La estrategia, balón arriba, Quique Salas con autoridad saca la pelota del balón. Que le llega al Valencia, Otorbi la pierde, puede salir a la contra, la pelota para Félix Correa. La corta Otorbi, se le queda hasta San. Corta el Valencia, evita esa progresión del Sevilla. Minuto 14 de encuentro en Nervión, Sevilla 0, Valencia 0.
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0: La llegada, Rafa, de Otorbi por la banda derecha, el centro, Chu, que tuvo que meter la mano. Odisea siga, el Valencia en el área, ojo la llegada, otra vez Arnau se anticipa, Arnau con el balón, la pelota suelta, le están cayendo todas las segundas jugadas al Valencia, y eso porque está... Bueno, más metido, por lo menos muy concentrado en el partido, ¿eh?
2: Está buscando sobre todo la banda izquierda, ¿no? Yo creo que está entrando por la banda derecha suya y la izquierda del Sevilla y está intentando desbordar a Suazo.
0: Bien Sato, bien Fofana, perdón, que le roba el balón a Sato. Pero recupera el Valencia en zonas muy adelantadas otra vez, ¿eh? Campo contrario.
1: Lo dije en el 8 y en el 12. Sí. Pero que el Valencia hoy tiene una subida, una subidita.
3: Sí, es verdad que vemos que tampoco el Sevilla llega a estar preciso. Por ejemplo, ahora tampoco otra vez no entre de Correa. Después la salida anterior, como bien dice Germán, está buscando el perfil de Suazo para atacar por banda izquierda, que quizás sea más débil, ¿no? O hemos visto en estos partidos atrás que sí, por donde está llegando débil, sí, el peligro de los equipos rivales.
0: Sí. Y es verdad que lo que comentaba antes Rafa, cuando roba, ahí le falta esa pausa al Sevilla para formar un ataque, aunque sea rápido, más despacio, pero en condiciones, ¿no?
3: Otra vez busca la banda izquierda, la espalda del central y
0: sí,
3: del
0: otra
3: lateral.
0: Vez está buscando Danjuma, sí, efectivamente, se ha costado y saca aquí que Salas del área. Danjuma en cortito para Arnau. Arnau al centro para Pepelu, volviendo a jugar de central, pero hoy con cuatro, ¿eh? Hoy juega el Valencia con cuatro defensas y no con, con cinco como venía haciendo en estas primeras jornadas.
3: Parece que es el Valencia el equipo local, de verdad. El Sevilla no sabemos si el plan de partido por parte del entrenador ha sido darle un poco más sí. El balón, a intentar esos fallos a la hora de salida y demás, pero está jugándose el partido prácticamente en el campo sí. sevillista.
0: Le ha quitado el balón, ¿eh? Es que le ha quitado el balón sí. el Valencia y la tiene ahora la posesión.
1: Es que lo he visto crecer Germán desde el principio, ¿eh?
2: Sí, sí,
1: el equipo
2: sí,
1: ha ido poco a poco adaptándose al juego, al terreno y mandándolo en el juego.
2: Sevilla también ha salido muy, muy presionando arriba y ahora tiene el momento de ese valle, ¿no? De descansar un poco.
0: El Valencia, pero por el perfil del entrenador, no le hace asco al balón en ningún momento, ¿eh? Sí. Es decir, no es un equipo que sepa replegar, que sepa jugar sin balón, se defiende mejor con balón.
1: 35-65 de posesión, ¿eh?
0: Sí, sí, sí, sí, se nota, se nota. Ojo, Torbi la pone por delante, se quedan parados todos. Cuidado que llega Javi Guerra, banda derecha, otra vez por la derecha, como decía Jero. Javi Guerra, banda para el Valencia.
2: Javi Guerra se está descolgando aquí en banda derecha.
0: No, Javi Guerra, Danjuma, prácticamente todo el Valencia.
2: Se está descolgando aquí hacia banda derecha y está creando ahí
3: Yo lo tenía aquí.
1: Lo de Suazo no lo veo. Suazo lateral titular no lo veo, de verdad.
0: Es que ahí tiene un problema el Sevilla, Rafa. Con la salida de Oso, Suazo se ha quedado como titular indiscutible y Julio Díaz, que el fichaje está muy verde. Futbolista que está muy nuevo y que tendrá que jugar, lógicamente, pero... A ver, buen Cero. Robo ahora de Isaac Romero, buen robo, a ver si puede montar la contra. Romero, la pelota buena, a la derecha para Miguel Sierra, la pierde. La pierde Miguel Sierra, no hubo absolutamente nada. Y ahora el que quiere correr es el Valencia. Balón para Danjuma, le persigue Castrín. Danjuma muy activo, Danjuma línea de fondo, la pone Danjuma abajo, la pelota se pasea. Agumé que corta el balón.
1: En la jugada anterior me gustó Isaac, que cortó el balón sí. y hizo un pase muy bueno.
0: Mira Fofana, la pelota para Romero. Romero se le escapa el control. Se le escapa el control a Romero cuando hizo una acción. Fofana muy buena. Banda para el Sevilla, aplaude Luis García Plaza.
3: Acabamos de ver lo que es un jugador top a un jugador de cantera, ¿no?
2: Bueno, no, la salida de Fofana ha sido un espectáculo y la verdad es que a Isa el control pues le ha venido mal y sí. no ha conseguido llevar.
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0: Nada, fuera de juego, en ese saque de banda no valía nada. Balón para el Valencia.
1: 20 de partido. Ahí está, 0-0.
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0: 20 minutos de encuentro en Nervión, 0-0 y sin ocasiones prácticamente en este inicio de encuentro. Me comentaba el querido Dani, escuchando el 105.8, que sé de todas las ferias de España, por la de Valladolid, que le he dicho a Juan Iglesias. Y hombre, me guió por las ferias taurinas, ¿no? Ahora hay toros en Valladolid y en la feria de Valladolid.
2: ¿Qué te gusta a ti? Una buena corrida
0: hay
2: de toros.
0: Falta sobre Lucas Estasán. Balón para el Sevilla a la altura de la línea divisoria y tiene el Sevilla que encontrar
3: un poco más de fútbol,
0: su acomodo,
3: ¿no?
0: En el partido, ¿eh?
3: Un poco fútbol, ¿no? Estamos intentando jugar y a través de la transición crear peligro, pero es verdad que esto que estamos viendo, por ejemplo, ahora de intentar llevar el balón de un lado a otro, creo que es de las pocas veces que ha ocurrido en este tiempo. Y hemos estado intentando siempre buscar balón largo, la transición rápida después del robo.
2: Yo creo que hay que pedirle un poquito más a las dos bandas.
3: El balón al espacio ahí.
0: Tanto así. Es muy complicado.
1: No habéis dicho nada del pisotón de Gallá, ¿eh? Ha sido un pisotón que en otro partido no sé yo qué hubiese hecho el colegiado.
0: Uy, uy, uy, cuidado. Cuidado que hay Miguel Sierra y Ugridi, se han chocado los dos. No sé si ha sido falta de uno o de otro, pero el colegiado para
1: han
0: el partido.
1: Han ido los dos abajo, han chocado los dos. Sí. Han ido un balón disputado abajo y sí, han chocado los dos, han hecho daño los dos.
0: Han sido.
1: Pero insisto con el pisotón de Gallá, ¿eh? No, creo que ha sido dentro del área.
0: Es el que he comentado yo antes, que yo creo que si ha sido ese, no sé si ha sido ese, que estaba de espalda y yo creo que por eso, no sé, no lo ha visto al futbolista. Es verdad que...
1: ¡Qué porrazo se han dado los dos!
0: Ah, vale, vale. Tú dices, no el de Juan Iglesias, en la jugada...
1: No, el último,
0: el de Estasán. Estasán.
2: Sí. Ah, pues no.
0: Pues me parece eso más penalti que lo de Juan Iglesias.
1: Es que te lo digo, es que es sí. dentro del área y es pisotón, es de penalti. Es que el colegiado
0: es que
1: ni lo ha visto.
0: Dos pisotones,
1: ni, es
0: Rafa.
1: Que nadie ha dicho nada.
0: Sí. Pues para mí ese, porque el futbolista está de cara, puede ser más que el otro que inmediatamente después a Juan Iglesias porque está de espalda. No sé a vosotros qué os parece.
2: No, y más conociendo a Gallá, seguro que hay algo por medio. Gallá siempre está metido en toda esta historia. Gallá
1: siempre te mete la pata, siempre te pega.
2: Sí, siempre está metido en esa historia.
0: Cuidado que el Valencia va a tener que hacer un cambio. César Tárrega lesionado. Y es que no tiene centrales, ¿eh?
2: No.
0: Está lesionado de Acabí, ahora se lesiona Tárrega. Problemas para el Valencia, cambio, va a cambiar, vamos a aprovechar, 23 de partido, 0-0.
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1: Bueno, minuto 23. Está atendiendo el jugador valencianista. Está los doctores Seymour mirando cómo está cambio, el
0: cambio,
1: jugador.
0: Cambio.
1: Y no cambio, puede. Claro. Es que ha sufrido mucho, ha salido mal parado en ese choque. 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Y las cosas cuando te van mal la escalera siempre se crecen. La maldad, la parte negativa tira de negatividad. El Valencia que está hecho polvo en todo, va a entrar Córdoba.
0: Sí, Iker Córdoba entra al terreno de juego, otro chaval, ¿eh? Juega con Sato que es el 39, Otorbi el 27, ahora sale Iker Córdoba con Sati Cupra, Caixa Móvil, con el 36 a la espalda, se marcha lesionado César Tárrega. Así que, primer cambio del Valencia, que la famosa frase, ¿no? A perro flaco, todo se le vuelven pulgas.
3: Hemos visto aquí, mientras que estaba el tema del cambio, hablando Luis García Plaza con Correia. No sé si estaría indicándole que intentara ayudar mejor el aspecto defensivo un poco más a Suazo, pero sí. Hemos visto que ha aprovechado el entrenador ese tiempo para hablar con el jugador portugués.
2: Yo creo que le va a correr un poquito tácticamente. Claro, los movimientos tácticos todavía del futbolista no le llegan.
0: Claro, todavía está nuevo. La pelota para Romero, banda derecha, la controla, le sale precisamente Iker Córdoba. Romero la descarga al pico del área para Miguel Sierra. La pone Miguel Sierra, el balón suelto. La despeja el Valencia.
2: Si pasa, estaba detrás, ¿eh?
0: Sí. Estaba balón cedido de cabeza de Quique Salas a Odiseas. La pelota para Quique Salas de nuevo. Llegamos al 25 de partido, señores, y ni una ocasión por ahora.
1: Nada.
0: Bueno, el partido espeso, aunque la gente anima al equipo. Corta el Valencia, ahora el cambio es en la defensa porque Pepelu pasa a ser central derecho e Iker Córdoba es el central izquierdo del equipo.
2: Pero Sevilla se está precipitando mucho buscando el pase desde muy
1: desde
2: lejos.
1: Desde el principio, ahora. Germán, desde el principio se está precipitando.
2: Hay que
0: Juan Iglesias pone el saque de banda, balón arriba, la despeja bien, balón suelto arriba, se queda la pelota, remate de Miguel Sierra. La saca la defensa, bien, el balón suelto para Juan Iglesias, banda derecha, banda a favor del Sevilla.
1: 25 minutos, Jero, de igualdad, ¿eh?
9: Sí, totalmente, como estábamos aquí comentando, no sabemos a Dimitrescu si está bien o no está bien porque todavía no hemos probado. Ahí estamos otra vez en el saque de banda.
0: A ver, como si fuese un córner, balón arriba. Quique Salas que no la peina, le pega a Agumé, córner. Le pegó a Agumé el balón rebotado. Tuvo que ser en saque de banda cuando el Sevilla llegase este golpeo, aunque sea fuera, córner a favor del Sevilla.
9: El saque de banda supongo que le gustará a Germán porque tan antiguo como coger uno que saque fuerte, buscar central, intentar ir a segunda jugada.
2: El balón parado en el mundo actual del fútbol es importantísimo. Y hay que trabajarlo y el Sevilla está trabajando el balón parado.
0: Ahí va Correia, la pone bien a derecha, el balón que la peina, que esa la saca el Valencia. A ver la contra, puede llegar. Uy, la patada de Sato. La patada de Sato, amarilla. Se duele mucho el futbolista del Sevilla. Amarilla a Sato, al japonés.
1: Sí. Sato a la plancha, ¿no?
0: Sí, eso es. Es que se llevó la pelota. Uy, pide la asistencia, tiene sangre. ¿Puede ser algo más que amarilla?
1: Le ha dado una
2: buena. Si tiene sangre, es posible que sea hasta roja, ¿eh? No sé yo, habrá que verla, ¿eh?
1: Espera a ver si el realizador.
0: Hay que verla jugada.
1: Es que le mete la patada en la cara, pero bien dada. Yo en la cara no le he visto sangre, ¿eh?
9: Pero quizás baja mucho la cabeza, ¿no? Lo que hemos visto aquí un poquito de la imagen.
1: Baja mucho la cabeza y el empeine va a la cara.
0: Es suazo, que, ¿eh?
1: Sí, es suazo el que ha metido. La cabeza abajo.
0: Y calienta Julio Díaz, ¿eh? Porque.
9: Y Miguel Sierra está indicando al banquillo que si él ocupa la posición de Suazo, porque posiblemente mientras sí. Que hace el cambio, ¿no?
0: Ese es el detalle. A ver si le echan cuenta.
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0: Falta a favor del Sevilla. Ya están atendiendo a Suazo, pero fuera del campo. Va a sacar Juan Iglesias. 29 y medio de partido, 0-0. Juan Iglesias en cortito a la derecha. Juega el Sevilla, regorta, cierra, la pone muy cortito el balón suelto, Romero que choca, se la lleva el Valencia.
1: Tiene la frente marcada toda, como con huellas de sangre, evidentemente, de la patada, es que le escogió toda la parte de la frente. Sí, vamos,
0: que la ha dado de lleno le ha dado. Se la lleva el Sevilla otra vez, va Romero la pone dentro del área, no hay nadie, se la va a llevar Gallá. Y ahora está pidiendo que entre otra vez, pero no sé si lo tienen que ver. Creo que lo tienen que ver cuando para el partido, ¿eh? Es decir, que si está esto un cuarto de hora sin pararse el partido, el Sevilla se queda con 10.
9: Sí, jugando con 10, efectivamente. Hemos visto que Correia es el que...
0: Perdón. Lo va a ver en línea. Claro. Ahora comento la jugada como es. Danjuma, porque ataca la Valencia. Danjuma y sale Suazo. Danjuma jugando a la derecha. Otorbi para Arnau. Ya llega Suazo a la posición de lateral.
1: No, digo, es lo que hay el asistente.
0: Sí, correcto, eso ha sido. Ahí va Otorbi, la puede poner, línea de fondo. Recorta, otro recorte más. La deja para Javi Guerra. Javi Guerra la pierde, recupera la Sevilla. Ahí está intentando irse por la banda izquierda, Fofana la pierde, hay falta de Isaac Romero. La falta sobre Javi Guerra.
1: Posesión larguísima la última del Valencia, ¿eh?
0: Sí, y parón para beber.
1: Recordemos que al Valencia un punto es de oro. El Valencia sí. Un empate, vamos, se van felices.
0: Y parón para beber, lo que decíamos antes, que era en línea el que le ha dado el ok al futbolista Suazo para que entre. Así que hay parón, no sé si hay pértiga, sí. Hay pértiga, vamos a poder escuchar. Venga. Las indicaciones. Salto de Luis de García partido. Plaza. Mira, el corrillo ahora, Luis García Plaza, Javi Martínez y los otros dos ayudantes.
2: Ahí están todos, sí. Ahí están todos. A ver
0: y Marta Gón llega y le advierte que hay pértiga, por si están comentando algo. Sí, ahora va a ser curioso escuchar ahora
1: a García.
0: Sí, a Luis García Plaza, ahí va. Ahora escucharemos, a ver.
9: Vemos cómo Javi tenía la pizarra en mano, estarán viendo los movimientos que no le están gustando o algo.
2: Sí, claro, van a rectificar algo, van a, evidentemente.
1: No, el equipo no está redondo. Claro. Verticalmente no.
0: Claro, entra. Luis García no quiere hablar porque está la pértiga.
9: Se queja.
0: Luis García no quiere hablar porque está la pértiga.
2: Pues no le queda más remedio.
0: No, espera ahora que se vaya la pértiga. Claro, está dando vueltas porque no quiere hablar. Lo escuchamos.
15: Vamos, un poquito más.
1: Eso es porque haga como Mourinho, que no hable, que pague del nido la multa.
2: Se está quejando. Pero bueno.
1: Eso que lo negocien cuando van a Madrid a pedir la pasta, pues que negocien esto.
15: Lo que voy a decir, ya está. Solo eso. No quiero que se entere el equipo contrario lo que voy a decir. Ya está.
0: Lo hemos escuchado perfectamente. No quiero que se entere el equipo contrario de lo que voy a decir. Y ahora es cuando lo está diciendo, cuando no está la pértiga.
2: Y además se ha dirigido sobre
0: ¿se ha escuchado
2: todo a Suazo?
0: Claro.
2: Sí, sobre todo a Suazo le está rectificando la.
1: Pues que la Germán, cuando negocian las cantidades para los derechos de televisión, que negocien eso y que digan que no, que la pértiga, que le quiten dinero, claro. Pero que no la pongan, ¿verdad?
2: Claro, pero eso hay que tener valor para decirlo en el momento que hay que decirlo.
0: No, porque es dinero.
2: Claro.
0: No le conviene al club.
1: Con money no hay nada que
0: hacer. Es dinero esto. Es dinero hablar entre los partidos. Es dinero hablar antes de los partidos, después.
2: Hablar con los dos entrenadores.
0: Todo es dinero.
9: Que entre las cámaras en el vestuario, que eso siempre
1: y ha otro, sido. Y otro parón más. Qué valor,
0: sí. La falta a favor del Valencia.
1: Está el partido como el C2, escalera.
0: Sí, para más el circular. Eso es, Ugrini la pone, balón arriba. Segundo palo, la pelota córner a favor del Valencia. La toca sin querer en Stasán en el segundo palo. Y córner a favor del Valencia.
9: Yo vuelvo a insistir nuevamente, una vez más, en un aspecto táctico, ¿no? Que en córner en contra, Luis García Plaza no deja ningún jugador en centro de campo ni arriba para intentar realizar algún tipo de contraataque. Siempre mete el equipo por completo a defender.
2: Confía mucho en la potencia de.
9: Sí,
2: de
9: pero Fofana. Si hay un rechace o hay alguna.
1: El centro del campo no está cogido.
0: Va Ugrinic, va al córner, levanta la mano derecha, ojo al saque de esquina de Valencia, balón al punto de penalti, la saca Quique Salas, otra vez Quique Salas. La pelota que corre Gallá, corre Miguel Sierra, la toca Gallá. Y es saque de banda para el Sevilla. A ver si puede correr, pero el Valencia. El balón que se la come Iker Córdoba, balón dentro del área, está la pierde.
2: Largo.
0: Se la comió Iker Córdoba, era opción clara, pero la perdió Lucas Estasán. Aunque la recupera el Sevilla, la pelota dentro, la saca Pepe Lu. Balón para el Sevilla, la pelea Romero, se la lleva Fofana. Fofana por encima para Correia. Correia la puede poner, horrible. Correia atrapa el centro Dimitrescu.
1: Imprecisión y fallo en los dos equipos, mucho.
0: Sí.
9: No está fino,
0: Sevilla
9: el
0: ahí le falta. Uy, Danjuma, Danjuma se duele, cuidado, que se queja de un codazo,
2: Sí, de un corrazo.
0: Se queja de un codazo.
9: ahora los jugadores pues se quedan en el terreno de juego tendido y hasta que no pasa el VAR, no hay que ocurre. No hemos visto nada desde luego.
0: Piden el VAR desde el banquillo del Valencia por un posible codazo.
1: A ver si pone la repetición. El partido muy trabado, muy parado.
0: Sí. Sí, no hay ritmo, no hay mucho ritmo en el partido. No hay mucho ritmo, ya se levanta Danjuma.
1: Todo esto beneficia al Valencia, evidentemente.
0: Sí. Y ha pitado la falta, ¿eh? Ha pitado la falta sobre Danjuma, aunque el balón estaba en otro lado.
1: Es que el defensor, el defensor sevillista va a chocar con él y lo tira. Sí. El defensor de sevillista, creo que ha sido Sala, ¿no? El que ha ido.
0: Quique Sala, sí, sí. Eso. Puede ser.
1: Ha ido a buscar al futbolista y lo ha tirado, vamos.
2: Pues eso es tarjeta, así es falta, hay que ser justo.
0: A ver. Pues pita la falta y la despeja,
1: o sea,
0: Pepe
1: sin balón, sin balón va y lo traba y lo tira al suelo.
2: No entiendo esa jugada.
1: Esa jugada que no se entiende, vete 2 metros por detrás del futbolista, tápalo, en la marca y ya está, ¿no?
0: Y sin balón, claro, como dice Rafa, por ahí.
2: El balón está en el área contraria.
0: O sea, agarra un poquito sin que se vea, algo de eso, ¿no? Pero la falta para el Valencia, que ya sacó sin consecuencias, es banda ahora para el Sevilla. ¿Dónde está Luis García Plaza exactamente? Y busca a Suazo, que va a recibir la pelota para sacar de banda.
1: 36 sí. para 37, sí, sí, créetelo, está solo a un paso de conseguir el coche que estabas esperando. 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
0: Se queja Luca Estasán dentro del área.
1: Te digo lo que es solo en la caída con las dos rodillas. Se ha hecho daño en el hombro derecho. Ha caído mal en la posición y se ha hecho daño en el hombro derecho. Ahí se está tocando y ahí lo están atendiendo.
0: Sí, y sale a calentar Robbie Ur, ¿eh? Sí. Sale a calentar por este motivo Robbie Ur. Pues se duele bastante.
1: Ha sido él solo, ¿eh? Ha caído mal. Sí. Y en la caída, después de poner las dos rodillas, pone el hombro y ahí en esa posición, el encontronazo césped-hombro, ha salido mal parado.
0: Sí, ya se levanta Robbie Ur, atendido por los médicos, mueve el hombro derecho.
1: De alargue lo menos 8 minutos,
2: ¿eh? Sí, entre el palo para el agua, la lesión del futbolista del Valencia, la de...
0: Ya se levanta Luca Estasán y ya va a entrar otra vez al terreno de juego.
2: Está el partido espeso.
0: Juega el Valencia. Horrible el pase de Danjuma. Sacará de banda el Sevilla. Partido
9: espeso, feo. Partido está feo. No hay ocasiones, no hay ritmo, no hay juego. El Sevilla no se encuentra bien, no conecta al centro del campo con los puntas.
0: Uy, la falta clarísima de Pepelu. Piden la cartulina amarilla. No lo va a enseñar el colegiado, la falta de Pepelu sobre Romero.
2: Vamos, si ese agarrón no es amarilla, vamos, le ha dado un abrazo, el abrazo del oso.
0: No sé, Luis García Plaza se queja.
2: No, es que le ha dado el abrazo del oso.
1: Es un bloqueo, vamos, ni el de NBA.
2: Si no es amarilla eso, vamos,
9: quizás
2: no sé.
9: Porque quizás ha perdonado mejor la anterior que tú comentabas que podía haber sido amarilla.
2: Entonces es doble fallo, perdonar la una y perdonar la otra.
1: Es el bloqueo de Pepelu y el bloqueo de Isaac. En la cintura, uno sí. Le coge los dos hombros y Sal lo coge la cintura. Y en la vuelta, resultado que cae, en fin, entre los dos. La falta que la va a patear Suazo, ¿no?
0: Vuelve Luca, está Sala, pelota suelta. Quique Salas se la encuentra.
2: No se la esperaba.
0: No se la esperaba, se la encuentra Quique Salas y el balón rebotado para el portero Dimitrescu.
9: quizás esperaba un centro aéreo, ¿no? Que ahí sí que Casala sí. Es dominador. Cuando se da cuenta.
0: Lo que no se esperaba es que fallara el central de Valencia, ¿no? Sí. Bien Suazo anticipándose, balón para Romero. Este para Suazo, balón a la frontal para Estasán. Ahí no controla bien.
2: No controla bien.
0: La pelota para Castrín, que se anticipa muy bien. Ha sido valiente. Y ahora la pierde el Sevilla, aunque recupera Romero. Qué buen recorte de Romero. Es falta de Ugrinić. Falta a favor de Sevilla.
9: Golpe en la cara. También está amonestación ahora, ¿no?
2: Creo que
9: Busquets Ferrer está dejando demasiado jugar.
2: Está demasiado. Mucho. Demasiado.
0: Los árbitros, Romero estivo,
1: Después del Mundial, como vieron los árbitros internacionales, permitir mucho, pues en España lo están haciendo igual.
2: Sí, pero ya demasiado, ya.
1: Sí, mucho, demasiado.
9: ¿Y no creéis ustedes que Fofana en algún momento como que juega con un poquito de suficiencia? Sí, hay dos o tres balones que ha perdido, ¿no? Sí.
0: Juega demasiado sobrado, digámoslo así. ¿No?
2: Ha visto superior.
0: Por esa superioridad que se verá él. Pero bueno, vamos a la falta. Tres cuartos de campo, un pelín escorado a la izquierda. Suazo levanta la mano derecha, la pone templadita. Segundo palo, la saca Gallá sin problemas. Se le queda a Miguel Sierra.
1: Poco balón de Feli, ¿eh?
0: Sí. Ojo que va el Sevilla, Fofana. Fofana la toca en cortito para Suazo. Suazo para Félix Correia. Félix Correia puede encarar, está ante dos futbolistas, prefiere tocar en corto para Suazo, la pone Suazo, balón arriba, el remate de Sala afuera, el remate de Quique Sala afuera, le salió muy desviado, sacará de puerta el Valencia. Poquita cosa del Sevilla en ataque, los porteros por ahora sin intervenir.
9: Pero bueno, hemos visto que a lo mejor quizás era la idea, el plan de partido, ¿no? Buscar el juego por banda, ahí Feli ha puesto la mano atrás para que la colocara a Suazo y Quique Sala, aprovechando que estaba arriba, pues ha rematado. Lógicamente no ha sido peligroso, pero digamos la idea de lo que a lo mejor ha planteado el míster se ha podido ver en esta jugada.
0: Centros laterales. Balón para Miguel Sierra, vuelve a recuperar el Sevilla, está ante 10, retrasa la pelota para asegurar la posesión. La tiene Quique Sala, vuelve a hacer el Sevilla esa línea de tres para salir con balón. Félix Correia recibe a la media vuelta. Buena maniobra de Correia en cortito. Campo contrario para Romero. Romero recorta. Sigue Romero. El pase interior es imposible ante cuatro futbolistas de Valencia. La roba el equipo de Corberán. Gallá retrasa para Dimitrescu. Juega el Valencia, que arriesga en salida. Balón para Danjuma, que juega de todo,
2: Sí.
0: Aparece por dentro, arriba, en la banda. Mira ahora, como medio centro. Dayuma rompe una línea. Juega a la izquierda, que es el mejor del Valencia,
1: Sí, el mejor, sin lugar a dudas.
0: Sato, balón arriba para Danjuma, corta Suazo, banda a favor del Valencia.
9: Por lo que estamos viendo aquí, no es un Valencia que tenga un punto, un equipo que venga con esta dinámica. Yo creo que está siendo muy competido el partido y no demuestra lo que estamos viendo, lo que dice la clasificación.
0: Sí, ha salido motivado. Va Sato, esto le queda un minuto más, lo que añade al colegiado, que van a ser bastantes minutos, Que van a ser bastantes.
1: Yo creo que 8. Germán ha dicho 10, ¿no, Germán?
0: Yo 6. Yo 6.
1: 9, tú 6.
9: Pues voy a decir yo 7, ¿no?
0: A ver quién gana. Balón para Sato. Sato retrasa las pelotas para Iker Córdoba. Este para Pepelu. Pepelu para Arnau. Arnau levanta la cabeza, atraviesa la medular, le persigue Isaac Romero, le hace falta. La pelota para el Valencia, Dien, para Otorbi, tampoco es agresivo el Sevilla en el robo,
2: no.
0: Cuando está en bloque bajo, bloque medio bajo, no es agresivo,
2: Le deja hacer
0: al Valencia.
2: Le deja controlar y mover en zonas que a ellos no. Pasa que hay que robar el balón en algún momento.
0: Sí. El balón para el Valencia lo sigue teniendo posesión larguísima, del equipo de Corberán. Pepelu, a ver, atento al cartelón. Atento al cartelón. Nos vamos a 6 minutos. Fofana, el balón para Miguel Sierra. Hay falta de Gallá. Yo creo que ahí ha estado
2: ya, la gente pidiendo ya tarjeta.
0: Pero yo creo que es balón pierna, es las dos cosas.
9: No, yo no veo una jugada para amonestar.
2: No, creo que no. Pero bueno, la gente
1: un balón dividido entre dos futbolistas no pasa nada. Fútbol.
2: Sí, lo que pasa es que, bueno, que ya son muy reiterativas las faltas del Valencia, y una y otra. El Valencia no tiene problema a cortar el balón con falta, ¿eh? ningún momento.
0: Dice por aquí tu hijo Germán Junior, que la primera media hora, en este caso ya 45 minutos de Félix, son para cambiarlo.
2: Eso me ha dicho a mí. Bueno, le he contestado que bueno, hay que darle tiempo.
0: Ojo a la falta a favor del Sevilla, muy lejana. La va a poner arriba Juan Iglesias, no hay nadie. Ojo que la roba precisamente Félix. Correia la pone atrás. La pelota arriba, Romero fuera. La mejor ocasión del Sevilla. La falta que no tenía peligro, pero estuvo activo Félix Correia. La roba, el balón atrás para Romero, que echa el balón por encima de Dimitrescu con Gabri Motor. La mejor ocasión del Sevilla.
1: Sí, Félix roba. Se había enterado que Germán Junior estaba protestando.
2: Estaba protestando.
1: Ha robado la pelota, se da la vuelta para centrar con la derecha, la pone y golpea fuerte, pero mal colocado, mal dirigido, y se va la pelota arriba. Es la única ocasión, por así decirlo, de esta primera parte, ¿no?
2: Sí, es la ocasión más clara que ha tenido el Sevilla, ¿no? Lo que pasa es que se le ha ido alto el golpeo de Isaac.
1: Sí, pero no hace el dibujo bien. No mete la palanca hacia abajo, no volea bien.
2: No volea bien, pero bueno, por lo menos ha creado algo, ¿no? De sensación de peligro.
0: La tiene el Valencia, quedan cuatro.

0: Pero que hay que tener la misma actitud que tiene el Valencia. Pierdo balón, alguna falta en el centro campo táctica.
1: Por sí, ahora, sí. Dos tiros del Sevilla, los dos fuera, ni un tiro del Valencia.
0: No, el Valencia tampoco, el Valencia quitando daño.
2: Valencia está haciendo su partido, Germán.
3: Claro,
2: sí,
3: fuera de casa,
2: partido. Que su portería no tenga goles y que la pelota diga poco a su portería.
1: Sí. Romero la peina, Estasán no llega, Pepelu se la lleva, sigue Pepelu. Pepelu, avanza Pepelu por dentro para Javi Guerra, la pelota para Danjuma, se mete en el área de Danjuma, Danjuma solo, ahí fuera de juego, no valía. Ha salvado a Odisea, pero había fuera de juego.
0: Ese es el peligro.
1: Ha sido la ocasión clarísima.
2: Ahí veo yo donde arranca esa jugada en la divisoria, ahí veo yo que ahí no se tapa bien. Ahí el Sevilla tiene que armar un poquito mejor el centro del campo.
1: Sí. Hoy sale con dos medio centros solo.
3: Hay un balón a punta, Estasán no consigue quedarse con el balón. La segunda jugada la coge el Valencia, tenemos su inferioridad.
1: Pero ahí ese tercer hombre ahí, claro, le está haciendo daño porque el Sevilla tiene dos y Romero no suele hacer esa función.
0: No se
2: Romero
0: mete,
2: más para arriba. Romero comienza
1: claro.
2: Más arriba, hacer la media punta, un poquito más para arriba.
1: Pero al jugar con dos delanteros tampoco hay muchos centros laterales, tampoco está.
0: Claro,
2: no juega bien, mucho. Ha jugado muy, muy, muy eléctrico, muy rápido, muy sofocado.
1: Balón para el Valencia de banda, Balón para el Valencia. Se toma su tiempo, Gallá.
2: Quedan dos minutos.
1: Sí, dos minutos. La corta Juan Iglesias, pero se la lleva Javi Guerra. La tiene el Sevilla otra vez, que recupera el balón. Miguel Sierra se quiere dar prisa.
3: Yo voy a decir que, por ejemplo, Agumé para mí está pasando inadvertido en el partido.
2: Ah, una veces pelota de cabeza.
1: Siempre.
2: Uno de cabeza tocó.
1: Sí. Juan Iglesias, que va a meter el balón en el área de banda. La pena que Quesala la saca la Valencia. Otro balón que saca la Valencia. La toca Agumé, balón suelto, Quique Salas, atrapa Dimitrescu.
2: Último minuto de esta primera parte, donde no ha habido ni juego, ni goles. Y habrá que apelar a la segunda parte, a ver qué hace también Luis García en el banquillo.
1: No hay nada, sí.
2: A ver qué
1: no
2: hace.
1: Hay
2: nada,
1: absolutamente
2: nada.
1: Otra vez Suazo, que mete la cabeza en un enchufe. Se la lleva bien. La pelota para Miguel Sierra, se marcha de Gallá dentro del área. Miguel Sierra recorta. Le viene la ayuda de Sato, banda para el Sevilla. El equipo lo intenta, El equipo lo intenta, pero
0: no tiene la idea
1: no está fino.
0: No tiene idea clara.
1: Juan Iglesias la pone dentro del área, balón arriba, Quique Salas, faltan ataques. Sí. Clarísima, porque Quique Salas, en vez de rematar el balón, ha rematado a la cabeza de Pepelu.
2: Sí.
1: Y aquí se va a acabar la primera parte,
0: Espeso. El equipo no consigue. Con el 4-4-2 hay que buscar mucho las bandas y el pase en banda, y no el pase desde tan lejos, desde la posición del lateral, no desde del futbolista de banda. Entonces, si busca la posición del lateral, los dos centrales tienen el balón de cara y tienen la facilidad de despejar.
3: Y luego Miguel Sierra, lo he visto viendo, que se mete mucho hacia adentro,
1: sí,
3: ¿no? Por ejemplo, no mantiene la amplitud.
1: Se acaba la primera parte, se acaban los primeros 51 minutos en Nervión, sin goles y sin golpeos a puerta. Sevilla 0, Valencia 0.
2: 9:53 minutos de la tarde-noche de este viernes 11 de septiembre. Liga. El Ramón Sánchez Pizjuán ha visto como su equipo, pese a los tres fichajes que se pedía, pues no ha superado al Valencia ni en juego ni en goles. Así que en esta jornada quinta, de momento, un puntito para cada uno. A vestuario todo el mundo, y a ver en la segunda parte si el Sevilla juega mejor, a ver cómo gestiona el entrenador en la segunda parte, qué cambios hace. Hace falta un poquito más peso, más jerarquía en el centro del campo, con hombres que tiene, pero hace falta verlo jugando a la hora de defender y atacar. En esa bisagra, esperemos que mejore. Ahora hay que buscar las estrellas de Concesur y Ferrovial. Yo sé.

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0: buscamos el jugador estrella. A ver, Germán, ¿a quién le da la estrella el estrellón de Concha Sur?
1: Pues la voy a dejar libre, por lo menos en este primer tiempo. No creo que merezca nadie del Sevilla ahora mismo esta estrella.
0: O sea que te guarda el estrellón, ¿no?
1: Me la guardo para la próxima.
0: Y Jero, ¿a quién le da la estrella de Concha Sur?
2: Bueno, yo le había dado un poquito a Fofana, ¿no? Que hemos visto un poquito lo que puede ser este jugador, que creo que si él coge el centro del campo y tenemos acompañado de un jugador con más movilidad, podríamos crear un poquito más de peligro, pero hemos podido ver qué es lo que puede dar este jugador.
0: Bueno, de momento lo montamos en el Mercedes y ya veremos si se lo dejamos ahí o se lo quitamos. Escalera, el estrellón tuyo, ¿para quién?
3: Yo, en esta primera parte, una estrella tan prestigiosa no se la doy a nadie.
0: Bueno, pues señores, así están las cosas. Habrá que esperar la segunda parte, a ver qué es lo que hay. Pasamos por la taquilla de Ricard Martí, buscamos un poquito de aire y ahora comentamos con nuestros catedráticos los movimientos que ellos harían para la segunda parte de este tiempo de juego de Copa en Sevilla, viernes, sin goles en el Ramón Sánchez Pizjuán, Sevilla 0, Valencia 0.
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6: Bueno, pues lo dicho, Germán, la primera parte no ha sido buena, nada. Vamos a ver qué hace Luis García para la segunda, ¿no?
7: Hombre, yo creo que el cambio es Isaac por Cocharafili. Y no sé si Félix o Miguel Sierra por el Yuque. Creo que son los
8: que meter, hay que meter a Yuque por Félix, que por no está. Félix,
9: o Miguel, o por... ¿Y tú crees que ahora dejará de estar con dos puntas como se contradice, bueno, un poco con su planteamiento inicial?
7: Sí,
9: o...
7: bueno, eso es lo de menos, porque ahora mismo te das cuenta de que tú creas un espacio ahí entre el punta y los dos medios centros, que el de Sevilla, el Valencia está aprovechando, porque el Sevilla tiene un espacio que no rompe, no corta la salida del Valencia.
6: Entonces... Es curioso, Germán, porque tu hijo ha dicho lo que ha dicho de Félix, y tengo ya. Yo varios correos, la gente son muy pesimista con él, ¿eh? Bueno, dice que genera ilusión Fofana, pero que sí. Creen que con este futbolista habrá que ver, que esperar.
7: Hay que darle tiempo.
6: Hay que darle tiempo, sí.
7: De hecho, la única jugada de peligro del Sevilla ha sido en el momento que Isa ha dicho lo de mío, ha sido cuando está, se la ha buscado. ¿No?
8: Está, que acaba de aterrizar prácticamente, claro, el futbolista. Claro. Que a alguno le cuesta más, a otro le cuesta menos, pero
6: es verdad que... Sevilla y a la Liga Española y a ver,
7: sí,
6: lo que hay.
7: Del Sevilla.
8: Estoy recibiendo también muchos mensajes de amigos que están viendo el partido, que no están contentos con Félix Correia. Pero aquí somos muy, en esta ciudad, somos muy de esto, ¿eh?
7: Sí,
8: somos de crucificar a uno en 45 minutos o de elevarlo a los altares en los mismos 45 minutos.
7: Sí, sí.
8: O sea, que esto es así, pero bueno, tranquilidad, porque es un futbolista que el año pasado jugó más de 30 partidos en un equipo como el Lille, que se clasificó para la Champions League, ¿no?
9: Había jugado quizás esta semana contra el rival, ¿no? De la ciudad, ¿no? Contra el Betis, ¿no? Que ha jugado el Lille con el Betis esta semana. Si no hubiera venido aquí, sí, posiblemente hubiera jugado
8: el otro, correcto,
7: el último partido de Correia con el
9: Lille, PSG, ¿no?
7: Con el PSG, o sea,
9: así que no. Mal futbolista no debe ser.
7: No debe ser. Eso.
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7: Yo creo que ahora mismo va a salir con el mismo equipo. Y a los 10 minutos va a quitar seguramente Isaac, meta a Koch. Y luego va a ir cambiando. Yuke lo va a quitar Feli, va a meter a Yuke y va a ir haciendo eso, cierto.
9: Pues yo creo que con esto de los cambios de las ventanas, es desaprovechar, por ejemplo, luego una ventana, como pasó, por ejemplo, en el otro partido, ¿no? Que a los 10 minutos dos cambios.
8: ¿Tú dices hacerlo ya?
9: Ya, ¿para qué va a esperar más?
8: Por cierto, Jero, ahora sí, sigue comentando. No hay ningún futbolista calentando, ¿eh?
9: Sí, han estado todos antes,
8: sí, pero
9: han
8: ido todos al vestuario.
9: No parece ser que vaya a haber algún cambio.
8: ¿Y que tú lo harías ya, Jero?
9: Yo sí, yo haría ya por lo menos un par de cambios. No te comes ventanas y te dejas tres cambios ahí con tus tres ventanas para lo que puede ir sucediendo durante los segundos 45 minutos.
8: El partido hay que arreglarlo ya. Sí. Todos los minutos que se pierdan, intentar arreglarlo, ¿no? Yo no sé si la solución es meter otro medio centro y quitar a un delantero. O quizá meter a Robi Ur por uno de los dos delanteros, pero es cierto, o meter los futbolistas, los extremos a pierna natural para que haya más centros laterales. algo hay que hacer, porque ni un remate a puerta ante un equipo que ha recibido tanto, que ha encajado tanto.
6: No, ni una posesión larga, escalera, ni...
8: No está cómodo el Sevilla, no está cómodo.
7: El Sevilla está buscando el centro de la posesión de los laterales, o sea, no está buscando el centro de la posesión de los extremos. Entonces...
8: Igual, de lo que sea, pero es que no llegan.
7: Pero porque no le están llegando tampoco a los extremos los balones. O sea, el Sevilla está buscando por la profundidad a través de Isaac y de Lucas Hassan, y está desaprovechando la entrada de los dos extremos, ¿no?
6: Es que el centro del campo, claro, es solamente el que ha hecho cosas, le queda mucho todavía, pero el que se le ve cosas es Fofana, ¿no? Porque Agumé es intermitente. Agumé te da un pase, a la media hora te toca la otra pelota. Sierra, pues bueno, ha estado desconectado. Y Feliz ha estado desconectado. Al final sale con esa jugada, pero claro, por eso dice la gente. Es tiempo de entrar, ¿pero qué?
7: Pero que se la ha desconectado.
9: Que es lo que yo digo, que no es cuestión de jugadores. Cuando nadie resalta, aquí los compañeros, no le da la estrella a nadie, no es porque un jugador ha estado mal. Creo que la idea de partido o los planteamientos que ha tenido el entrenador no ha salido durante estos primeros 45 minutos, y hay que hacer algo para intentar cambiar la idea del juego, del planteamiento.
6: Estamos olvidando también la salida de los centrales desde atrás, conduciendo el balón y generando espacio para sus compañeros. Es que Castrín no ha salido ni una vez, Quique Sala no ha salido ni una vez, Suazo ha llegado poquito, Iglesias poquito. Es que claro, es que muchos futbolistas. Isaac ha estado entre su posición de arriba y la posición de atrás. No ha encontrado la posición justa donde tiene que estar. En fin, hay que darle un meneo bueno en vestuario. Y el primero que lo tiene que tener muy clarito es el entrenador, ¿no?
7: Claro, vamos a ver eso parte. Es lo importante.
6: Porque claro, enfrente hay un equipo que con lo que está haciendo están encantados, y lo que pueden hacer es crecer, si aguantan físicamente. Pues vienen a muerte con un punto, con un gol, y un punto para ellos ahora mismo es gloria bendita. O sea,
7: la vida.
6: Es la vida, ellos lo que no quieren es perder. Entonces, esta primera parte es que del minuto 8 ya se atisbaba que el Valencia iba a hacer las cosas bien, y su deber lo ha hecho bien la primera parte.
8: Nos da mucha alegría ver por aquí a Miguel Ángel Gómez, que fuese miembro de la Secretaría Técnica del Sevilla y que ahora es secretario técnico del Español junto a Monchi, y que mañana juega en Pamplona. Imaginamos que se irá por la mañana para ver el partido. Está por aquí saludando a los compañeros, una maravillosa persona y un grandísimo profesional como Miguel Ángel.
6: 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Los catedráticos vienen montados en un pedazo de Toyota, y para la segunda parte veremos a ver ahora si hay cambio o no. De número de aficionados, Calera, ¿tenemos cifras, tenemos lectura?
8: Estamos esperando a que nos den la cifra oficial, pero yo creo que estaremos eso, en torno a 35.000 espectadores en el día de hoy en el Ramón Sánchez Pizjuán.
6: El Sevilla, que por cierto juega el miércoles, recordemos, el miércoles, ¿no?
8: El miércoles.
6: A las 7 de la tarde ante el Deportivo de La Coruña.
8: Sí, el miércoles jugará ante el Deportivo de La Coruña, uno de los equipos que ha empezado con mejor forma de la liga, y que este domingo, por ejemplo, juega en Getafe. Tiene la senda Getafe-Sevilla-Betis. Son los partidos que tiene el Deportivo de La Coruña.
7: Y el Sevilla es Deportivo-Barcelona, ¿no?
8: Deportivo-Barcelona.
7: O sea, que Sevilla ahora se viene un tour, un levantamiento, ¿no?, de equipos fuertes, ¿no?
9: Sí, porque creo que luego el Levante y Real Madrid, ¿no?
7: El Levante,
8: pues, como el parón es tan largo.
9: Bueno, Isaac, decirte que aunque no haya partidos oficiales, sí tenemos el trofeo Antonio Puerta, ¿no? Que creo también, que han anunciado
8: también,
9: hoy.
8: También.
9: Y luego la selección española, que jugará un partido en este mismo estadio.
8: Sí. Estrena la estrella en el Ramón Sánchez Pizjuán.
7: La segunda estrella se estrena aquí. Y el Antonio Puerta, que es con el Aston Villa de M.
9: Con Aston Villa, sí, efectivamente.
7: Con el Aston Villa
8: tendremos fútbol dos días consecutivos en Sevilla. El 1 de octubre, Betis-Ceuta, un homenaje a Ceuta, bueno, homenaje, para recordar y
6: Hay que seguir dándole toda la energía apoyo. Que no se lo da los que solo tienen que dar.
8: Yo estuve en la manifestación que se hizo en Sevilla.
7: Yo también.
8: Y la verdad que no se cabía, ¿eh?
7: Sí,
8: yo no sé las cifras que dieron, pero qué de gente había apoyando a los ceutíes, que lo están pasando realmente mal. Y bueno, José Juan Romero,
9: ahí tenemos, que tuvo su pasado bético, ¿no?
8: Claro, y que estuvo Jero con él muchos años en el Gerena, en el cuerpo técnico.
9: Así es.
8: Que lo estará pasando fatal allí en...
7: José además fue compañero mío en el Nacional y además es muy buena persona, José Juan Romero. Pero aparte lo está pasando muy mal y él apoyó, por supuesto, al pueblo de Ceuta.
8: Que juegan el jueves Betis-Ceuta y el viernes el Sevilla con el Aston Villa.
9: Entonces, se está alargando, ¿no?, el descanso, ¿no?
7: Sí, ya está saliendo.
6: Llevado algo allí de pastelito de, o algo, sí, ¿no?
8: Es que no sale, ¿eh? Merendando. Esto va a empezar tardísimo.
6: Cenando, qué barbaridad.
8: Va a empezar tardísimo la segunda parte.
7: Están saliendo los frente del Sevilla.
6: 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Y estamos locos por ver los cambios. Estamos viendo algunos jugadores en el banquillo. Faltan varios. Y lo dicho, Escalera, esto ya...
7: Ya que son las 10 y 10, ya, vamos, lo de...
8: Esto es tremendo, han añadido 6 minutos. El partido ha empezado, hay 2 minutos.
6: Ahí vienen ya, ahí van a salir.
8: Ahí están ya, sí, va a empezar con 2 minutos de retraso sobre el retraso ya del añadido. O sea que ya esto es tremendo. A ver, ¿hay cambio o no hay cambio? Yo no los veo, ¿eh?
7: Yo creo que no va a haber cambio.
9: De momento
7: cambio.
9: No se ve nada.
7: No, yo creo que no, que están los mismos 11.
8: No hay cambios.
7: Creo que están
8: no hay cambio. 1, 2, 3, 4, 5, 6, 7, 8, 9, 10.
9: Sí, ¿no? Ahí va Odiseas también y ahora sale Quique Zala.
8: ¿Alguno por ahí o no?
9: Yo creo que no, ¿eh?
8: No. Contamos y están los 11, ¿no?
9: Sí.
8: Sí, los 11.
6: El pelado de Félix es el que te gusta a ti. ¿Y tú te acuerdas de Epi Blas?
8: Sí.
7: El de Epi.
8: Madre mía, por lo cerrar, que nos espera.
9: Por cerrar un poco, Isa, antes lo de la equipación, he estado mirando ahora antes y dice que la equipación del Valencia, el azul, un azul profundo que recuerda al mar Mediterráneo y los tonos naranja, el atardecer del sol.
8: Madre mía, yo de verdad, las cosas que hay que escuchar, el azul profundo.
7: El azul de profundo.
8: Pero profundo, profundo, donde no se ve, porque eso azul, claro.
7: Y el naranja que recuerda al atardecer del Mediterráneo, ya es que estamos ya en unos niveles.
6: Arranca la segunda parte ya de este partido, ¿no? Ahí está Busquets.
8: Ahora, Rafa, la última es que cambian el balón. Ahora otro balón.
9: Habrá problema con el Chi nuevamente.
7: No,
9: la presión.
8: Asistencia oficial, 39.939 espectadores.
6: 40.000. Bien después.
8: 40.000 espectadores, ¿correcto?
9: Has acertado en el tiempo añadido, pero los aficionados te has quedado un poco atrás, amigo.
8: Me ha quedado un poquito corto.
7: No.
8: Pero al precio justo gano, porque no me he pasado.
7: Okay.
6: Una pelota para poder jugar la segunda parte, hombre. ¿Quién
8: hay
6: lleva
8: 11,
6: una pelota?
8: Arranca la segunda parte a las 10 y 11 minutos. La pelota arriba del Valencia, salta Juan Iglesias. Y cuando arranca la segunda parte, buscamos la sonrisa del gol.
6: Que no ha comparecido en la primera parte. Ay, ay, ay. A ver si comparece en varias ocasiones, o por lo menos una más que el Valencia. 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
8: La pelota para el guardameta Odiseas. Odiseas levanta la cabeza. Odiseas le pide a un compañero que se ofrezca. Juega a la derecha para Castrín. Los centrales abiertos. Corberán y Luis García Plaza dando instrucciones y empiezan a calentar futbolistas. Robi Ur, Guridi, son los primeros que salen a calentar, ¿eh? Bien. La pelota que se la quita encima el Valencia, balón arriba. Va a cortar Quique Salas, que la baja con el pecho. Ahí va Félix Correia. Filtra una pelota buena, la pared buena con Félix. Félix banda izquierda, Correia que encara Arnau. Correia se marcha, la pone el centro, muy pasado. La protege Gallá, que se la sabe todas. Puerta para el Valencia, arrancó la segunda parte, primer minuto, 0-0 en el marcador.
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6: 46 para 47 en este partido, jornada quinta del Campeonato Nacional de Liga en el Sevilla. Tiene que ganarle al Valencia, pero de momento, Escalera, estamos 0-0 y tres hombres calentando para entrar los próximos minutos.
8: Sí, ahora salen más a calentar. Aparece Eyuque, como decía Robiur, Guridi y Kochorasvili. Son los cuatro futbolistas que calientan en el Sevilla. Como decía antes Germán, ya es un banquillo donde puede cambiar el destino de un partido, ¿eh?
7: Pueden mirar.
8: Sí. Ahí va Romero, que se la lleva entre uno y otro, pide falta, no la pita el colegiado, se la lleva Dien el centrocampista del Valencia. Retrasa la pelota Pepelu, este para Iker Córdoba, juega ya por dentro y retrasa ahora Ugrinić.
9: Parece que planta el Sevilla una presión un poco más adelantada en estos primeros minutos.
8: Uy, a punto de recuperar Fofana, la pierde el Valencia, ahora la pierde el conjunto valencianista, la recupera el Sevilla. Félix Correia le dobla a Suazo para elevar la pelota, la centra Suazo a las manos de Dimitrescu, atrapa al guardameta del Valencia. Sí, el Valencia es que ya ha habido dos, tres balones en la primera parte y esta es la segunda que se la ha jugado, ¿eh?
7: Sí, además ha habido un balón, el balón que ha salido por el medio, ha fallado Fofana, sí. Y ha fallado también el futbolista del Valencia, ha fallado colectivamente.
8: Va Dan Juma entre dos futbolistas, la pierde, recupera Fofana por delante, buena pelota para Agumé. Puede salir el Sevilla, Agumé para Miguel Sierra, Miguel Sierra que avanza, la deja para Estasán, banda derecha. Recorta porque es que no hay nadie dentro del área, ¿eh? No hay
7: punta
8: nadie.
7: Viene a recibir y viene a armar la jugada. Si tiene dos puntas, el otro punta se tiene que ir al área.
8: La tiene Suazo. Pide falta, no la hay. Romero para Suazo, línea de fondo. Suazo la pone templadita, balón arriba, Sierra. Le pone el cuerpo perfecto el futbolista de Valencia. Juan Iglesias la pone, balón rebotado, córner. Córner a favor del Sevilla. Vino Sato a ayudar. La puso Juan Iglesias, balón a córner.
6: Me parece mejor el minuto en este arranque de la segunda parte que los de la primera.
7: Por lo menos la presión ha salido con el bloque un poco más alto y entonces está arrinconando la salida de balón del Valencia. Vamos, llevamos cuatro minutos, yo creo que por lo menos ya se ha llegado en un par de ocasiones a dentro del área, ¿no?
8: A ver el córner que va a poner Félix Correia. Félix Correia con la pierna derecha la pone, balón arriba, punto de penalti, que se la remata Dimitrescu. Ahí ha tenido el gol el Sevilla con Gabri Motor, la parada de Dimitrescu, el remate de Quique Sala.
6: Es que se eleva muy bien Quique y pega el frentazo abajo, bota la pelota y casi entra bien el portero de Valencia. Era efectivamente la mejor ocasión de gol.
8: Y buen balón de Correia, ¿eh?
6: Sí.
8: Muy buen balón de Correia.
9: Hay lío en el área ahí.
8: Hay lío, sí. Ahí intenta poner paz el colegiado porque se están agarrando futbolistas del Sevilla y del Valencia. Ahí no paran, ¿eh?
7: Sí, no.
8: No paran.
9: Como dirían los hombres de fútbol, ha marcado muy bien el timing, ¿no? Sí. Quique Salas ahí.
6: Es Iglesia con el portero. Iglesia con el portero, los sí. Que tienen todo el taco.
8: A ver ahora, Félix Correia la pone templadita, balón arriba, el remate de Estasán, ¡al palo! ¡Dimitrescu! ¡Estasán al palo! ¡Con Gabri Motor! ¡Otra vez a balón parado! Y pide penalti al Sevilla en la segunda acción, ¿eh? En la segunda acción. Me tenéis que ayudar ahí en la segunda
6: jugada,
8: acción.
6: En la jugada que hemos visto es un testarazo espectacular. De estas y el portero que había estado discutiendo ni ve la pelota donde llega. Hay un jugador tumbado en el área del Valencia, Castrín, en la portería Castrín, del Valencia, Castrín. Y vamos a ver si nos pone el realizador la jugada polémica. Vamos a ver si es penalti o no. Castrilla se ha puesto en pie, está midiendo con su pie y va a volver para su terreno, pero Ahí.
9: Busque Ferré, pide que se pare.
8: Nada, dice ahí, el árbitro no hay nada.
6: Ahí lo que hay es que se están tirando y empujando todos los que hay, sí. Pero no hay nada, no hay nada.
8: No hay nada, doble ocasión en dos saques de esquina, una parada de Dimitrescu y otra ocasión de Stasa.
7: La más clara al palo.
8: Sí,
6: la bronca, lo que ha generado ha sido...
8: Uy, perdona, Rafa, va Sato, la deja para Dan Juma, la frontal, Dan Juma, córner, se cruza Castrín Providencial, era una buena opción para el Valencia.
6: Que decía que la bronca lo que ha generado el despiste del portero valencianista, que ante el testarazo ni lo vio, vamos, que ni se movió.
9: Se quedó haciendo la estatua.
6: Claro.
8: Ha sido dos claras ocasiones.
9: Ahí la pérdida de Isa Romero nos ha generado esa contra del Valencia.
8: El balón parado extraordinario de Javi Martínez. Sí. Preparado otra vez, claro, da instrucciones.
7: Defensiva.
8: Sí, da Peque también sale a calentar, ¿eh? Peque es el quinto futbolista que sale a calentar en el Sevilla. Baugrinich, el córner irá cerrado. 7:30 de la segunda parte, 0-0. Ugrinich levanta la mano derecha. Ugrinich que la pone, balón segundo palo, va a salir suelta. Llega Sato. Sato la pone abajo, la saca Quique Sala, banda para el Valencia.
6: Nada tiene que ver este arranque, estos minutos, estos 7 minutos con los primeros que hemos visto. Hay más emoción, ocasiones de gol. El partido ha cambiado, está mucho mejor. 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
8: Ahí saque de banda para el Sevilla, que lo van a meter dentro del área. Balón arriba, aquí que sale, que salta, no la toca. Balón para Juan Iglesias, que le da con la izquierda, horrible. Rectifica con la cabeza, el balón otra vez a la izquierda, el control de Suazo es bueno pero largo. Arnau por delante, Ugrinich, corta el Valencia, Ugrinich, el balón para Iker. Iker por delante, que temple ahora el Valencia para salir. La roba Fofana, la pelota para el Sevilla, la tiene Miguel Sierra. Se la quitan a Sierra. Ninguna de las dos bandas está siendo...
7: No,
8: aunque es cierto que los dos balones y las dos asistencias han sido de Correia.
7: Los dos con él ha sacado con él técnicamente de Correia, pero ninguno de los dos bandas están percutiendo en esa banda y no están entrando en juego.
6: No está calentando el Yuke, ¿no?
8: Sí. El Yuke sí.
6: Ah, vale, pues va a ser uno de, conjunto con Robby, van a hacer los dos cambios.
8: Ahora confirmamos, atrapa Dimitrescu, el Yuke, Kochorasvili, Guridi, Robby Ur y Peque, son los 5 futbolistas que calientan.
7: Yo creo que el primer cambio va a ser Robby Ur, y no sé si por Isaá o por Hassan, por uno de los dos, seguro.
8: ¿Por quién?
9: Está Hassan.
8: Hassan,
7: coño.
9: Todo el frente de ataque prácticamente es el cambio.
6: Que por Isaac.
7: Sí, yo creo, si fuera el técnico, lo cambiaría por Isaá.
8: Isaá, la verdad que está teniendo más brega.
7: Sí.
8: Pero Stasán es el que tiene ahí la varita del gol.
7: Aparte, Isaá está perdiendo muchos balones en salida y está creando más problemas.
8: Banda para el Valencia.
9: Escuchamos también a García Plaza en la rueda de prensa, que decía que ninguno de los tres fichajes no, que quizás no aguantaran.
7: Stasán dice que lo iba a tener.
8: No, sobre todo Fofana, por Fofana lo decía. Uh-huh. Uy, a punto de robar a Sevilla en la presión, se la lleva Pepelu. Pepelu, la apertura a la derecha. La descargan bien para Ugrinich, Fofana con Ugrinich, Fofana es un bicho, perdona que lo diga, pero futbolista llega a las ayudas, lo hace fácil,
6: Germán,
8: es otro nivel, Rafa.
6: ¿Te gustan los cambios, Eyuki, Robby, Ure por Isaac y por Correia?
7: Sí, evidentemente tenemos que buscar más en banda. y buscar más metros, más altura en la punta de ataque. Y creo que puede ser unos buenos cambios.
8: Ahí está el Sevilla, intenta filtrar, Agumé no puede, Otorbi se la lleva finalmente Quique Salas en campo contrario.
9: Creo que es la diferencia, ¿no?, de respecto a los primeros minutos de la segunda parte, que estamos robando en campo contrario, ¿no? Aunque ya, antes le dábamos la pelota
6: presión,
9: al Valencia,
7: La presión es más alta y al Valencia, evidentemente, con el paso de un minuto le cuesta más salir. Pero es importante romper ya al Valencia a base de golpeo hacia puerta.
9: Pero, o sea, yo creo que si el equipo sigue así, va a llegar el gol, porque ahora mismo estamos viviendo en su campo.
6: 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Un Sevilla Escalera que está buscando el gol.
8: Está buscando el gol y vuelve a recuperar la pelota. Y mira cómo canta la afición, que pese al 0-0, la gente enchufadísima, ilusionadísima, está muy metida en el partido, ¿eh?
7: Importante que la afición también tire del equipo y que cuando el equipo se sienta un poquito bajo de ánimo. Pues
9: el partido está para que entre Yuke y haga una de esas jugadas que hace,
8: sí,
9: abajo.
8: Totalmente de acuerdo. Balón para el Sevilla, la tiene Miguel Sierra. En cortito para Castrín. Castrín para Quique Salas en el 58 de partido con 0-0. La tiene Suazo por delante, buscando a Romero. Romero la pierde, aunque la recupera otra vez Fofana. Fofana al cambio de orientación. Templadito y bueno para Sierra, de primera para Estasán. Estasán de espalda a portería. Bien, en cortito para Juan Iglesias. Este para Agumé, filtra un pase imposible, la roba el Valencia. Dice el colegiado que no hay nada, porque pedía un manotazo. Agumé, la roba el Sevilla. Ahí está Romero. Romero para Fofana, le puede pegar Fofana, le pega con la izquierda, el disparo taponado. Le llega el balón a Suazo, la pone segundo palo. Gallá la saca. Y el balón que le va a llegar a Miguel Sierra. Insiste el Sevilla, insiste el equipo de Luis García Plaza. Miguel Sierra recorta, la deja para Juan Iglesias, que la mete en el área. La saca el Valencia, otra vez le llega a Agumé, le pega fuera. Le pega fuera Agumé, el Sevilla encerrando al Valencia. Pero esto sigue, Sevilla 0, Valencia 0.
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6: 59 de partido, me gusta más este arranque. ¿Cómo está el juego ahora que en la primera parte el Sevilla buscando el gol? 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
8: Acierto total. Y a ver si acierta Luis García Plaza ahora. Eyuke y Robi Ur van a entrar al terreno de juego. Ojo que roba Agumé la pelota para esta sala, pone segundo palo, muy pasada para Correia, aunque va a llegar Félix Correia, fuera del área, banda izquierda, encara Arnau, Correia retrasa para Fofana, Fofana con el balón, recorta Fofana, se mete en el área, la deja para Suazo, Suazo atrás para Fofana, le pega Dimitrescu. Otro golpea puerta con Gabri Motor. La ha tenido el Sevilla.
7: Ahora sí está el Sevilla.
9: Esto es otra cosa, desde luego. No es nada de lo que hemos visto en los primeros 45 minutos.
7: Ah, sí. El Sevilla está metido en el partido. De hecho, el Valencia va a hacer dos cambios, ¿no?
8: Sí, doble cambio el Sevilla y doble cambio el Valencia.
6: Primera parte el Sevilla timorato, muy nervioso, muy indeciso, pero esta segunda parte ha salido muy bien. Presionando arriba, creando juego, creando ocasiones. Esto es otra cosa, así sí puede ganar partido.
8: Sí, la tiene el Valencia. Llevamos ya 16 minutos de la segunda parte. Queda Media hora más lo que añade el colegiado. Van a entrar en el Valencia. Mafeo, cuidado. Y va a entrar con el número 10, Elliot. Otro fichaje interesantísimo del Valencia. Hay falta a favor del Sevilla. Se van a hacer los cambios. Cuidado que estos cambios son, diría yo, que son más titulares que los que están jugando, ¿eh?
7: Sí, aparte de Corbalán está intentando sacar el equipo de atrás, está intentando que no se acule. Y
8: a ver los cambios. Primero en el Valencia o en el Sevilla. En el Valencia se marcha Arnau Martínez, entra Mafeo. Y se marcha Sato, que me están cantando, sobre todo sin balón. Y entra en su lugar Elliot con el 10. 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Y en el Sevilla, a ver quién se marcha. Romero, que ha hecho un buen trabajo. Sin acierto, pero buen trabajo. ¿Y quién es el otro?
7: Miguel Sierra.
8: Y Miguel Sierra. Miguel Sierra.
6: Ahora se marcha. Los que entran lo hemos clavado, ¿eh?
7: Sí. Sí. Es que eran los cambios que están cantados que le hace falta al Sevilla. Es que el balón ahora lo tiene que coger Yuke y buscar la profundidad, buscar la línea de fondo para que el Valencia intente pegar un paso atrás.
8: Sí, además Yuke por la derecha, ¿eh? A pierna natural. Por la derecha Yuke, que ya toca la primera pelota, la deja para Estasán. Yuke la bicicleta, se marcha de uno, de dos, pide falta. No hay nada. Contacto ha habido, pero como no se ha tirado Yuke, no hay falta. Y después dicen los árbitros que por qué se tiran los futbolistas.
7: Es que ese es el problema.
8: No sé si me he explicado bien o no, pero sí, creo que ha sido. Ha habido contacto.
7: Que te obligan a.
8: Le ha dado el tobillo, pero como ha seguido. Y después dice que los futbolistas. Pero bueno, es lo que hay.
7: Que continúa de pie.
8: Pero bueno, la primera ya hemos visto lo que puede hacer el Yuke, ¿eh? 18 y medio, va Agumé para Robi Ur. Tiene la pelota el Sevilla. Descarga para Juan Iglesias. Yuke jugando en campo contrario. El Sevilla ahora retrasa para Quique Salas. Quique para Castrín. Castrín le pega arriba, para nadie. No hay nadie, va a atrapar Dimitreski. Va a atrapar el guardameta. El sistema es el mismo, ¿eh?
7: Sigue igual.
8: 4-4-2 el Sevilla.
9: Sí, pero más posicional, ¿no? Quizás ahora con la entrada de Robi Ur.
7: Los dos puntos
8: son. Está San un poquito más descolgado ahora, ¿eh?
6: Gallá se pega ya a Yuke, porque sabe lo que puede hacer el Yuke.
8: Sí.
6: Y va a ser un duelo importante el de los dos.
8: La deja Dimitreski, que le estaba contando el árbitro. La pelota arriba. Corta Castrín, se la lleva la Valencia. Gallá en cortito.
6: Vaya Dimitreski para sacar, ¿no?
8: Sí. Va, pelota para el Valencia. Ahora sale Ugrinić. Ugrinić en corto para Mafeo. Primer balón que toca. Ugrinić, banda para el Sevilla, sí. Buena acción defensiva ahora de Agumé. Y la pelota para Quique Salas. Pues quedan 25 minutos para el final, ¿eh? Malocañá al colegiado.
6: Con y 0-0. 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
8: Corner.
6: Hay córner.
8: Sí, hay córner tras otra buena acción de Fofana.
7: Sí.
8: Que es tremendo, todo es positivo, ¿eh? Respecto a este jugador, ahí va el córner. Ojo a la acción, a balón parado, el balón arriba, atrapa Dimitreski. Atrapa Dimitreski, cuidado a la contra de Valencia. Va Elliot. Elliot con el balón. La pelota por delante sin problema. Sin problemas. Viene Agumé. Viene Agumé que sale desde atrás. Agumé, ya el Valencia que repliega.
7: Pues suéltala. Pero
8: ¿qué hace? 10.000 toques.
7: Claro, esas conducciones tan largas.
8: Viene Yuke, se marcha Yuke de Gallá. Sigue Yuke. El Yuke recorta, Yuke le hace.
9: Está, ¿no?
8: Yo creo que falta, ¿no?
7: Yo creo que
8: otra vez de nueve falta, pero no la pita el colegiado y sale Javi Guerra. Si pierde la pelota, bien Castrín.
9: Juega, juega.
8: Gallá no puede.
7: Ahora, sigue, sigue. Vea cómo se levanta, claro.
8: Y se levanta Gallá. Sigue. Falta sobre Gallá.
7: La falta y vamos, es que.
8: Y amarilla ya. Para Yuke, yo no entiendo.
7: Esto es. Es lo que pasa. Pero es lo que pasa. Que el Valencia se ha hartado en el primer tiempo de esa la falta misma. Sí. Y ahora la primera que tiene el Yuke, como no ha tirado el balón fuera porque el favorito del Valencia se ha levantado, pues la saca la amarilla. Es tremendo, ¿no?
6: Y Gallá que está estirando.
7: Claro, Gallá lo que se ha levantado.
6: Gallá lo que ha hecho es dar un salto y caer, claro. Porque tiene los gemelos ya reventados. Eso es lo que le ha pasado. Si no le ha tocado, Yuke.
7: Claro, se lo ha tirado.
8: Es tremendo.
6: Camino del 67, sí. Segunda parte, el Sevilla apretando, el gol que no llega, 0-0.
8: Y el Valencia que va a hacer sus dos últimos cambios, ¿eh? No tiene más cambios y los va a tener que hacer porque Gallá no puede más y porque hay algún futbolista más tocado.
7: Bueno, va a sacar a Hugo Duro,
9: sí,
7: ¿no?
9: Creo que iba a sacar a Hugo Duro y le ha dicho que no, que aguante por el tema de Gallá porque es que está incluso con la ropa de juego. Que no,
8: claro,
9: está...
8: pero es que no tiene más cambios. Es decir, ya el Valencia se agota esta ventana, no tiene más. Balón para Gallá precisamente, que se ha recuperado, lógicamente. Ahí está Javi Guerra, que se marcha ahora. Sigue Javi Guerra. Javi Guerra, la apertura es mala. Es mala, recupera Suazo. Suazo, Félix Correia. Bien, ahora el choque entre los dos con Mafeo y Félix. Balón para el Sevilla de banda. 23 de la segunda parte, sin goles. Ahora la pierde Fofana, cuidado. La pierde Fofana. Elliot, el pase filtrado para Danjuma. Sale Dimitrescu, piden penalti y no hay nada. Odisea. Atrapa al portero del Sevilla, pedía Danjuma penalti.
9: Hay que buscar aquí a Yuke con Gallá.
7: Ahí está, ahora.
6: El colegiado ha dicho, sigue así con la mano, ha dicho que no ha visto
8: penalti. Ha sido una queja muy flojita, ¿eh?
9: No, el central la ha cargado un poco y el portero ha salido a bloquear el balón.
6: Ha aparecido un bocadillo, pero que no lo es, porque es que el jugador cae encima del portero del Sevilla, sí.
8: Va a entrar Cocho.
7: Sí, yo creo que Fofana lo va a cambiar ya.
8: Sí, es por Fofana seguro. Pues ya dijo en la previa que no
6: está
8: podía.
6: Está tieso ya.
8: Y ahora ha perdido los balones, pero porque está tieso ya, que no puede. Va Félix Correia, la pierde ahora Félix. La pierde Félix.
6: Fofana con dos kilitos menos va a estar dejándolo.
8: Y es la forma, ¿no? Es que no. Fofana le puede pegar, amaga con el golpeo. La toca para Juan Iglesias. Juan Iglesias, que la pierde, recupera el Valencia. Gallá, la pelota a la izquierda para Iker, por delante para Javi Guerra. Sale el Valencia, balón arriba, horrible, la pierde en salida. La pelota para Robi Ur, este para Fofana, la frontal. Fofana que le pega, córner. Ahí está el regalo del Valencia a la salida, ¿eh?
7: Claro, hay que forzarlo.
9: Sí, ¿verdad? Hemos emparejado bien ahora en la presión.
7: Hay que forzarlo.
6: A pesar del mal pase de Iglesias, que lo adivina Gallar, se adelanta a Yuke. Y claro, Yuke ha tenido que hacer un esfuerzo ahí inútil. A Yuke hay que darle más juego, ¿eh? Porque Yuke es el que te pueda abrir. Sí. Ahí está el escándalo.
8: Ahí está el cambio, sí. El cambio con Seati Cupra Kaisamovi. Se marcha ovacionado Fofana, que hasta aquí duró en el partido. Ovación para Fofana. 70 y entra en su
6: minutos.
8: Lugar. Sí, entra Cochorasvili. 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
7: Y el árbitro diciendo a Fofana que se debe pisar.
9: Sí, tiene lo de los 10 segundos, ¿no? Sí, la norma nueva, ¿no?
7: Hay que tampoco.
8: Y Cocho va a ser el que va a sacar el córner.
6: Sí, ahí está directamente. El cambio, mano al córner.
8: Ahí va el córner que va a sacar Cochorasvili. La va a poner, levanta la mano izquierda. Cochorasvili. La pone, primer palo, la saca el Valencia. Banda para el Sevilla. Banda para el Sevilla, va a sacar el propio Cochorasvili que estaba al lado. O prefiere que venga. No, va a venir Suazo mejor a sacar el córner.
6: Corto el córner, ¿no?
8: Sí, Cochorasvili en cortito. Ahí está Suazo, otra vez para Cocho. Cocho por delante, buena pelota. Ahí está Robbie Hull, córner. Córner para el Sevilla. Otro córner más para el Sevilla.
7: Y el Valencia están los futbolistas llamando al banquillo constantemente porque hay dos o tres que están ahora
6: mismo. Están reventados, El calor, el esfuerzo, claro, no está acostumbrado. 71, poco a poco pasan los minutos y otro córner.
8: Va a Cochorafili, pierna derecha, irá cerrado el córner, levanta la mano izquierda. Cocho la pone, balón arriba, Dimitrescu de puños, la pelota suelta para Félix Correia.
7: No puede pitar falta. Si ha sido el con el portero.
9: Sí, pero si
8: pitado,
9: es falta.
8: Ha pitado falta sobre Gallá, pero 5 segundos más tarde.
9: Ha esperado que controle el jugador de Sevilla el balón. Si es falta, falta desde el primer momento, ¿no?
6: Eso beneficia al reloj Gallar, que estaba haciendo teatro. Es un veterano, un perro viejo, como hay que decirlo. Y gana tiempo como puede el capitán del Valencia. 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
8: Bateríasadomicilio.es. 28 de la segunda parte, a lo que es lo mismo, 73 de partido, 0-0 en el marcador. La posesión es para el Sevilla, la tiene Agumé. Agumé entre los centrales, la toca a la izquierda para Suazo, todavía lejos del área, balón para Robbie Hull, que controla de espaldas, la deja a la izquierda para Lucas Tassán, se marcha bien con calidad el cambio de orientación de Tassán para Yuke, es bueno, ahí está Yuke, es Yuke que controla, la pierde, pero va a recuperar Juan Iglesias, a la media vuelta Iglesias, la pierde el Sevilla, Juan Iglesias ha desacertado los dos últimos pases. Pero vuelve a recuperar el Sevilla. Estaba solo Castrín. La pierde el Sevilla. Banda para el Valencia y parón para beber.
7: No sé qué ha intentado Castrín en esa.
9: Y la verdad que no. Que estaba solo. Podría haber controlado el balón. Pues, le da una continuidad un poco al juego.
6: Esta segunda parte, señores, es distinta, ¿eh? El Sevilla no ha marcado todavía, pero ha tenido ocasiones, ha salido con más briega, con más fuerza, compite mejor, ha presionado más. Se le ha visto más cosas que en la primera parte, que es que no nos gustó nada. La primera parte fue insulsa para... Era para el Valencia, ahora está haciendo más cosas.
7: Está robando la presión más alta, está ganando duelos en el centro del campo, está intentando llegar... Está intentando abrir a las dos bandas, sobre todo a la banda de Yuke. Cositas que, bueno, que va mejorando poco a poco.
8: Y ahora esto es como
6: un
8: tiempo.
6: Y el Valencia
8: muerto,
6: está listo, el Valencia está ya reventado.
7: Valencia está muerto. Valencia está.
8: Está cansado físicamente el equipo.
7: El Valencia, porque no tiene pase da más que 2 cambios, pero si pudiera hacer otra vez los 5, haría 5 cambios, seguro.
8: Sí, ahora el corrillo ahí, Luis García Plaza dando instrucciones al equipo.
7: Y digo yo, ahora no le han metido la jirafa al Valencia.
8: No.
7: ¿Vale? Es que eso es lo que no se entiende. Que se lo metas a un equipo y al otro equipo no.
8: Sí se entiende. Porque el Valencia no habrá querido.
6: Claro. Pagan la multa, si eso es todo dinero. Clean, clean, caja, pago la multa y usted no mete aquí el sonido, ya está, fuera.
8: Eso así. Se acabó el parón para beber. Y esto nos lleva ya al 75 de partido, ¿eh?
9: Quedan 15 minutos y vemos que los jugadores que calientan por parte de Sevilla, digamos que ya son todos de contención, porque nos queda, está calentando Guridi, claro. José Ángel Carmona, que quedó retratado en Cornellá, Julio Díaz y Peque, ¿no?
7: Sí. Yo creo que va a sacar Guridi ahora, en breve. Quitará a Chazán.
8: Le quedan a los dos equipos lo mismo, 2 cambios y una ventana. Es lo que
6: la
8: le queda.
6: La ocasión más clara para el Sevilla, el testarazo en escalera.
8: Sí.
6: Testazan después del córner, le pega el frontón y toca la base del palo izquierdo del portero valencianista.
8: Estuvo muy cerca para...
9: Ahí tenemos a Gallá nuevamente.
8: Sí, Gallá arañando segundos, se la sabe todas, ¿eh?
6: Pero es incombustible, claro.
8: Otra vez pierde el balón el Valencia, Gallá. Le pega Cocho, horrible.
7: Le estaba pidiendo.
8: Pega Cocho, horrible.
7: Feli le estaba pidiendo el balón, se lo está diciendo.
8: Sí, sí. Ahí le pegó con la izquierda, fatal, acabó jugada. Pero mira, mira la presión altísima del Sevilla, ¿eh?
7: Sí, sí, el Sevilla está salió y ya va los 15 minutos a revienta caldera, ¿no?
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8: La pelota para el Sevilla porque hay falta en mano a favor del Sevilla, que va a sacar Quique Salas. La pone arriba Quique Salas, la peina Robi Ur. No había nadie del Sevilla, la despeja el Valencia, Mafeo. Controla el equipo de Corberán. El balón a la izquierda, Juan Iglesias que la corta, se la queda Javi Guerra. Ojo el balón que no es fuera de juego, se puede quedar solo el futbolista del Valencia. Ojo dentro del área, el golpeo al palo. Al larguero, más concretamente ha podido marcar el Valencia. El golpeo tremendo de Otorbi. Ha podido adelantarse el Valencia con Gabri Motó.
6: Llega muy tarde Quique Sala, que no ve bien la jugada. No hay lateral izquierdo. Y claro, el valencianista encara y ha tenido ahí la ocasión de matar al Sevilla, el Valencia.
7: Sí, ahí es una ocasión muy clara, ¿eh?
8: Uy, el saque de banda, balón dentro. La recupera el Sevilla, pero ha sido clarísima, ¿eh?
7: Claro.
9: Surge de una pérdida de Juan Iglesias nuevamente, creo, ¿no?
8: Sí. Sí, sí, sí. Y un boquete que había dentro tremendo. Le damos un abrazo al querido Daniel de la Fuente, que nos escucha desde el coche. 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Cabe la corrida que lleva Cortegana. Balón para Ugrinić. Ugrinić por delante para Elliot. El Valencia que mantiene ahora más la posesión, ¿eh?
7: Sí.
8: Después de esta ocasión ha querido mantener la posesión porque, claro, le ha entrado un poquito de miedo al Sevilla, ¿eh?
7: Ha metido el susto al Sevilla y se...
9: Una jugada importante.
7: Sí, sí. Pero bueno, el Valencia tampoco es que haya tenido muchas más ocasiones, ¿eh?
8: La pelota para el Valencia otra vez en campo contrario. Ataca otra vez el equipo de Corberán. Balón para Otorbi. La pierde. Bien Suazo. Bien Suazo recuperando el balón. La pone atrás para Quique Salas. Quique Salas en corto. Juega la pelota del Sevilla. Cocho Rasvili. A ver si el Sevilla necesita ya más frescura en el centro del campo.
7: Sí,
8: con Cocho Rasvili hay que meter a otro futbolista más. Cocho la apertura. Es buena para Félix Correia. Félix Correia con Mafeo. Félix Correia recorta, sigue Félix, ya cansado también Correia, ¿eh?
6: Pero falta, sí. Germán, ¿qué le puedes pedir más al Valencia después del 0-5 del Barcelona que lo reventó? Gracias que han venido a jugar hoy.
7: Y con la cantidad de bajas que tiene el Valencia, ¿no? El Valencia viene con 8 bajas.
6: Está haciendo un super partido el Valencia hoy, vamos.
7: El Valencia está compitiendo, que es
6: anímicamente los futbolistas están rotos, ¿no? Están...
7: No, y bueno, y luego cómo se ha puesto el partido, ¿no? Que nada más que empezase la lesión a un central. O
8: sea, Alfon.
7: Que... Alfon.
8: Alfon. Bueno, a ver si sale mejor porque el partido que jugó aquí con el Atlético de Madrid fue...
7: Sí, el último
8: día del Atlético. Terriblemente mal los minutos que jugó. Sin físico y sin forma. Ya. Ahí va... Ahí va la falta a favor del Sevilla, segundo palo, el remate, gol, gol, gol, gol, gol, gol, gol, gol, gol, gol. De profesión, jugador de fútbol, Juan Iglesias, gol, gol. Repito, de profesión, jugador de fútbol.
17: Gol del vallisoletano Juan Iglesias. La falta muy pasada, muy pasada. Segundo palo. Llega Juan Iglesias con la testa para marcar el gol, para marcar el tanto, para adelantar al Sevilla. Marca Juan Iglesias, marca el Sevilla. 81 de encuentro. Sevilla 1, Valencia 0.
6: Qué bien lo ve el jugador sevillista, cómo sale de la marca, se desaplica el Valencia en esa jugada y entre dos azules, de ese azul tan polémico, testarazo tipo globo, va el portero arriba, rompe las redes. Y en el 81 pone por delante al Sevilla. Esto significa ahora mismo tres puntitos más en casa, en un partido donde el Valencia estaba poniendo demasiados problemas. Pero ahí está, 81 minutos de partido. Marca Iglesias, golazo con la cabeza que cae como agua del cielo. Sevilla 1, Valencia 0.
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6: El colegiado indicando que espera un poquito y cambios en los dos equipos, ¿no?
17: Sí. En el Valencia se marcha Javi Guerra y entra Hugo Duro.
6: Vázquez, y entra Vázquez también.
17: Y entra también Jesús Vázquez. Y no sé. Y se marcha Gallá. Y en el Sevilla.
7: Está San
17: fuera.
7: Y Félix.
17: ¿Y quién?
9: Félix Correia. Estábamos aquí antes del gol viendo que como que ya venían todos cuando comentabais el cambio de Alfon. Y al final, pues tras el gol. Ha cambiado la decisión el entrenador, sí. Del cambio que tenía previsto.
7: Ha metido un doble lateral izquierdo, ha doblado el lateral para intentar cerrar aquella banda sobre todo, ¿no?
9: Sí, y un poco también el centro del campo, porque desde que se marchó Fofana también estaba el Sevilla un poco, que de ahí vino la jugada, que decía esa, el hueco que había en el centro del campo, porque se estaba notando que Fofana ya no estaba en el campo.
17: Ahí Juan Iglesias, que hace falta, pone nervioso a Jesús Vázquez, el Valencia contra la cuerda, el Sevilla que se adelanta del marcador, 38 y medio de partido de la segunda parte, faltan 6 y medio para el final, más lo que añade el colegiado y mira cómo está la gente. Súper enchufada, súper metida, 1-0 gana el Sevilla, el tanto de Juan Iglesias, juega el Valencia, la pelota para...

0: Lo decíamos, que el gol tenía que llegar y ha llegado. El Yunque, que no puede perder esos balones como ha perdido, que ha querido irse de todo el mundo. La gente entregada, Germán. Y este partido, minutos ya 84-85, le queda poquito para poner la victoria. Pero hay que jugarlo, ¿eh?
1: Importante tres puntos. Otra vez falta, ¿no? Vamos, le pegó un cabezazo a Rodeu. Importante estos tres puntos si el Sevilla lo consigue mantener, ¿eh? Que te metes con 10 puntos, como decía Escalera, una cuarta parte ya de la salvación, cuando recién empezado, habiendo solo perdido un partido.
2: No, y la segunda parte, como hemos dicho, está siendo mucho mejor el Sevilla, ¿eh? Va Guridi, la pelota para Yuke, pico del área. Yuke prefiere mantener la posesión. Ha sido listo, ha sido inteligente. Juan Iglesias para Yuke. Yuke pide falta.
3: Ah, ¿no?
2: No la pita el colegiado. A Yuke yo creo que le han hecho varias faltas que no ha pitado el colegiado, ¿eh?
1: Sí. Directamente.
3: El Valencia, a pesar de sus bajas, creo que el Renjito está presentando un equipo que a nivel de individual, Hugo Duro, los cambios, Helio, Mafeo, sí, Javi Vázquez.
1: De todas maneras, el Valencia con el Valencia, si consigue salvar este más gol, yo creo que va a ser un equipo que, bueno, no va a pasar problemas.
2: Uy, cuidado con el Valencia, va Elliot, la pelota para Torbi, banda derecha, le persigue Suazo. Torbi con el balón, la deja atrás para Elliot. Elliot con la pelota. Elliot descarga al centro para Ugrinić. Cuidado que tiene buen golpeo. La gente que aprieta. La gente que aprieta como hace tiempo que no se escuchaba aquí, ¿eh? Ahí está Agumé recuperando el balón. Agumé le pega arriba. La pelota que la puede descargar. Y lo hace Robi Ur. Este para Guridi. Guridi con el balón. Recorta, se mete por dentro. Sigue Guridi. Bien Guridi. La apertura de Guridi. Se queda corta. Pero le llega otra vez al futbolista de Sevilla. Va Robi Ur. Robi Ur encara dentro del área. La pierde. Recupera el Valencia. Ahora hay que correr para atrás. La pelota para Danjuma. Corre Castrín, Danjuma. Falta de Danjuma sobre Castrín. Extraordinario Castrín al corte.
0: En el 87 de partido gana el Sevilla 1-0, recta final. Así que hay que aguantar. Mira cómo suena el estadio. Por cierto, que mando, que están celebrando los 50 años de casar los padres de Gabri Motor. Pepe y Rosario, un beso. Que sé que están muy, son muy sevillistas, están muy ilusionados con este partido, escuchando el tiempo de juego. Gracias por escucharnos. Y ahí está ese saludo. Mira el entrenador de Sevilla.
2: Saludo para ellos, un abrazo para ellos. La pone arriba Odiseas. La pelota que la corta Juan Iglesias. Otra vez el Valencia la pega arriba. La va a bajar a Gumé, Juan Iglesias. Que le da como le enseñó Don José al cielo de Sevilla. La pelea Julio Díaz. Se la lleva Julio Díaz. Pide falta.
3: Tarjeta,
2: y la provoca
3: tarjeta,
2: Julio Díaz. Tarjeta para el Valencia. Enchufadísimo el Sevilla.
1: De todas maneras, la ilusión del Sevilla es que ha firmado futbolistas. Futbolistas como Juan Iglesias, como Guridi. Futbolistas, de profesión futbolista. Y luego le ha dado el toque de calidad final con Fofana y con Stasa, y yo creo que Félix puede llegar a ser futbolista también interesante.
3: Sí, bueno, son jugadores que...
0: Hay que darle su tiempo, claro.
1: Y entonces, esa es la ilusión de ahora mismo, del ambiente que se respira en el estadio, ¿no? El tener ilusión porque el Sevilla no ya vaya a conseguir ningún objetivo, sino... No pase
2: por lo que
1: problema.
2: Transmite, claro.
1: No pase problema de aquí a final de temporada.
3: Sí, que luego hemos comentado que no ha sido una buena primera parte, que el equipo quizás no estaba encontrando, pero el Valencia, exceptuando ese contraataque del tiro al palo, tampoco
2: está. No ha generado nada. Quitando ese balón al palo.
3: Sí, que
2: nada.
3: Estamos viendo que es ese equipo solidario, que corre, que compite.
2: Sí.
3: Y entonces, pues genera.
2: Ojo,
3: un poco...
2: que puede ser roja, ¿eh? Viene al VAR, ¿eh?
1: Sí, ¿no?
0: Es que ha sido fuerte.
3: No, habrá
2: un problema técnico. Perdón.
0: Ya se ha recuperado.
2: Viene al VAR, pero para que le arreglen los cables al árbitro.
0: Eso es. A ver si se reanuda el juego. Que estaba en el minuto 89 al mecánico, efectivamente, al técnico Alberto Ceballos, a Ricard Martín o a Rafa Garrillo Albornoz, los tres arreglándole los cables.
2: Pues la gente que aprieta marcó Juan Iglesias en el minuto 80.

0: el colegiado que no le funcionan los cables. No le va bien.
1: Algún tornillo suelto.
2: Pite usted como antiguamente, hombre.
3: Más tiempo de descuento, Isaac. Más tiempo.
1: Más largo.
0: Más tiempo todavía.
2: Vamos a entrar.
3: Ahí va el cartelón. El cartelón dura
1: 7.
2: Oh.
1: Yo creo que va a ser 7, vamos.
0: A ver, 7 dices tú.
1: Sí.
3: Yo voy a esperar a que hable ahora Isaac.
2: Hay que ver el fútbol, hay que ver el
1: fútbol. Eso es lo fácil.
2: Los parones que tiene el fútbol ahora, ¿eh?
0: 7.
1: Se ha clavado, ¿eh? Lo fácil es hablar.
3: A ver, muy bien, Germán. La estrella para Germán.
0: 7. Hay falta, es muy parecida. Otra vez el árbitro, no le va bien esto. Madre mía.
1: Quítaselo, hombre.
0: Que está formando. Le siguen atendiendo. Por cierto que en esa jugada anterior vio la cartulina amarilla un futbolista de Valencia. Taco Chorasvili lleva esperando.
1: Le da tiempo a preparar una jugada de estrategia con Chorasvili.
3: Ahí vemos a Javi Martínez que está dando indicaciones.
0: Sí. Ahí está y es indirecta, porque levanta el brazo el colegiado, va Cocho. Cocho la pone segundo palo, muy pasado. Bueno, tan pasado que se marcha fuera.
3: Cuidado.
0: Uy, a punto de caerse Quique Salas.
1: Le ha dado un porrazo
3: se ha chocado con la valla.
0: Pero el balón es para el Valencia. Faltan 6 para el final. Uf, saca de puerta Dimitrescu.
2: La ha pegado muy fuerte, la ha pegado como en rugby.
0: Muy fuerte, muy fuerte.
3: Vamos, no quiero ser pájaro de mal agüero, pero estamos ganando con el equipo de los no fichajes estrellas.
1: Porque ha fichado, te vuelvo a repetir.
0: Las cosas, a ver qué pasa, queda todavía tiempo. El balón para Danjuma. Danjuma con el balón, le persigue Juan Iglesias. Ya retrasa la pelota Danjuma. Tiene Pepelu el balón, la apertura para Otorbi. Corta Suazo con el pecho.
3: Acio.
0: Suazo por delante, la pelota es buena para Robiur. Se anticipa el futbolista del Valencia. Juega el Valencia. Hugo Duro, falta. Falta sobre Hugo Duro.
1: Pero ahí es que hace falta. Esa falta está bien realizada en el centro del campo. Sí,
3: y se quejaba el delantero de que por qué no ha dado ley de la ventaja.
1: Claro.
0: Porque es lejana. Balón para el Valencia. 47 de la segunda parte. Faltan 5 minutos para el final. 1-0 gana el Sevilla. La tiene Iker Córdoba. En cortito para Danjuma. La juega Dien. Dien con el balón. Este para Iker. Iker recorta. Iker en corto. Para Pepelu. Pepelu la apertura a la derecha. La pierde de Valencia, pero la recupera de nuevo. Sevilla apretando los dientes. Aprieta los dientes.
3: Un pasito
0: el Sevilla
3: adelante.
0: Aprieta los dientes. Juega el Valencia. Jesús Vázquez recorta. Sevilla bien replegado, ¿eh?
1: Sí, Sevilla. El detalle
0: 4-4-2 ahí.
1: De Suazo roba balón y se vuelve rápidamente a su posición. O sea, se olvida.
0: ¡Uy, que roba bien el Sevilla! Falta. Hay falta del Sevilla cuando parecía que robaba limpio.
3: Agumé está corriendo.
0: Se lamenta.
3: Está corriendo más en la queja que todo
2: minutos,
3: el partido.
2: 4 minutos para el final. 4 minutos.
0: ¿O ha parecido falta o qué?
1: Es que el robo ha sido rápido.
3: Por la reacción del jugador yo diría que no, pero ahí no estamos, desde aquí no lo he visto bien.
2: Él se está quejando, a ver si lo pone la repetición.
0: Saca rápido el Valencia, balón para Danjuma. Danjuma por delante, la pelota para Jesús Vázquez. Jesús Vázquez la pone atrás, corner. Tapa Cochorasvili, perdón. Tapa Robiur, balón a corner a favor del Valencia.
3: Queda tiempo todavía, no nos podemos relajar, ¿eh?
0: Sí.
1: Todavía fíjate tú, ¿eh?
2: Danjuma es el mejor futbolista que tiene el Valencia, ¿eh?
0: Sí, con diferencia, ¿eh? Ahí está el córner, va Danjuma. Danjuma la pone primer palo, la saca el Sevilla, la saca Cochorasvili. La pelota que le llega a Yuque porque recupera el Sevilla. Rebotan Jesús Vázquez, banda para el Sevilla.
3: El carácter que imprime Cochorasvili, ¿verdad? A la hora de circular con los compañeros.
0: Ya lo ha hecho. En los otros partidos se le ve ese carácter al futbolista.
1: Futbolista que yo creo que le hacía falta al Sevilla.
3: Sí, ¿no? Ese simple saque de banda y celebrándolo con el compañero.
2: Sí,
3: la verdad
2: sí,
3: que
2: sí. Genio, carácter. Sitúa a sus compañeros, los arenga, los empuja. Sí.
1: Yo voy a decir una barbaridad, pero se parece en ese carácter a Gudel, a lo que transmitía en el campo Gudel, que luego técnicamente era distinto. Pero es un futbolista que transmite en el campo los compañeros, que lo mete, que te...
0: Dos minutos para el final del partido. 1-0 con el Sevilla, la tiene el Valencia en campo contrario. Ugrinić, apertura para Torbi. La puede poner, recorta sobre Suazo, la puede poner en área, la pone. Vaya pedrada tremenda. Creo que tiene que ir a urgencia uno de Gol Norte. Sacará de puerta al Sevilla. Vaya pedrada, la ha pegado al balón.
1: Y Cochorovili animando a la afición y haciendo.
3: Que no ha parado, Gol Norte no ha parado en todo el partido. Gol Norte espectacular en el partido de hoy.
0: Desde antes de empezar, ¿eh?
1: Sí, sí.
0: Saca arriba Odisea, la peina Robiur, se le queda el balón al futbolista del Valencia. Minuto y medio para aguantar este 1-0. La tiene el Valencia. Otra vez por dentro, Helio, la pierde. Castrín arriba. La pierde, aunque la toca ahí Robiur, se la queda Julio Díaz, la pierde el Sevilla. La tiene el Valencia, balón arriba para Otorbi. Otorbi, Quique Salas, que llega Salas, pegando la última carrera, se la quita encima. Quique Salas, la peina Guridi, la tiene Jesús Vázquez. Campo contrario, va el Valencia. Jesús recorta, no hay nada.
1: Nada.
0: La pierde el Valencia, pero la recupera rápido porque se la quita encima el Sevilla.
3: Ahí Castrín debería haber aguantado un poco porque no tenía ninguna posición, igual que antes, e intentaba mantener un poco más el balón, sí, que queda un minuto.
0: 45 segundos. La tiene Iker Córdoba, aprieta la afición. La pelota para Danjuma. Danjuma, línea de fondo. Danjuma corta a Juan Iglesias, qué bien. Con qué autoridad Juan Iglesias, aunque la pierde ahora. Jesús Vázquez con el balón. Jesús Vázquez la pierde. Qué bien Juan Iglesias. De profesión,
2: lateral,
0: jugador, sí, de fútbol.
2: Un lateral con... Oh,
1: qué hombre, qué futbolista.
0: Y aquí se va a acabar el partido. Con 3 puntos de oro para el Sevilla. Va a sacar de banda. Ahí está Agumé se la quita encima. No pita el colegiado.
2: Toca ya, hombre.
1: El minuto del arreglo de los cables.
0: No lo pita todavía. Mira el crono. El colegiado que no pita. Dimitrescu va a dejar esta última jugada. Fue el Valencia.
3: Todo el banquillo fuera pidiendo al árbitro que pite el final del partido.
0: Le pega arriba Dimitrescu. El balón arriba. La pelota para Hugo Duro. La saca el Sevilla. La tiene Danjuma. Le pega horrible. La pelota se va a línea de fondo. Aquí se va a acabar. Sacará de puerta al Sevilla. Que nos pitan, o sea que...
3: Yo creo que ya...
1: El tiempo de arreglarse los cables ha sido lo que está costando.
3: Ah, puede ser, verdad. Que...
1: El tiempo de arreglarse
2: los
1: cables.
2: La avería.
0: Ahora el colegiado que está contándolo al portero.
1: Saca Odisea.
0: Le pega arriba Odisea con todo, se acabó. Se acabó el partido. 3 puntos de oro para el Sevilla, que ha hecho una mejor segunda parte. Marcó Juan Iglesias en el 80. Sevilla 1, Valencia 0.
2: Colorín colorado, este cuento se ha acabado y los sevillistas deberían de hacer una fotografía ahora mismo a la clasificación del fútbol español. Quinta jornada. Atentos. Líder, Barcelona con 12 puntos. Segundo, Deportivo Alavés. Tercero, Sevilla Fútbol Club con 10 puntos. Real Madrid, Betis con 9. Deportivo 8. Atlético Madrid. O sea, el Sevilla es el tercero ahora mismo en la clasificación. Y el Deportivo Alavés también arriba. El partido sufrido por el Valencia, se han dejado la piel, el corazón, pero el Sevilla en la segunda parte ha demostrado que está arriba porque es mejor equipo que el Valencia, porque está en mejor forma y porque tiene, no sé si mejores jugadores, pero que en la segunda parte el Sevilla ya se ha visto que podía ganar el partido y lo ha ganado. Otra noche feliz para este arranque de temporada del sevillismo, donde la plantilla... Don José Ignacio Navarro es otra cosa, y aunque esta noche los tres de Castilla, los tres últimos fichajes no han sido los mejores, pero el equipo ha ganado con ese golazo de Iglesias, minuto 80, testarazo, que le da al Sevilla 3 puntos de oro. Lo dicho, todo el mundo celebrando esta victoria, que ha habido que correr y sudar mucho entre la calor, y que el Valencia ha hecho un buen partido. 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Germán, afina bien. ¿A quién le da el estrellón de Concesur esta noche?
1: Al que tiene de profesión ser futbolista, a don Juan Iglesias, que hay que ponerle aquí ya el don, porque es un pedazo de futbolista, aunque nunca sea un 10, es un futbolista de 7-8.
2: Jero, la estrella tuya, ¿para quién?
3: Pues me uno a Germán y le damos la estrella a Juan Iglesias. Además del gol, creo que ha hecho un partido muy completo y de hecho lo hemos comentado durante la retransmisión varias ocasiones.
2: Escalera, el estrellón tuyo, ¿para quién?
0: Juan Iglesias.
2: Bueno, pues ahí están las estrellas. Germán, ¿le ha hecho una fotografía a la clasificación o no?
3: Lo tiene aquí en el móvil.
1: Lo tengo en el móvil puesto y estoy pensando, si se acaba la temporada no pasa nada, ¿no? Ya no podemos ir de
2: que se... Llama a Tebas.
1: Mira, deja ya la temporada tranquila, no vamos a jugar más, ¿para qué va a jugar más? A ver. No, hombre, contento, muy contento, sobre todo por las sensaciones, ¿no? Por lo que el Sevilla está volviendo a transmitir. Yo cuando llegaba aquí hablaba con Jero, hablaba con los compañeros y le decía, qué alegría que después de 2 años vuelvas con ilusión a ver fútbol. No estás preocupado del palco, de que si ha venido, que si... A ver fútbol, a ver futbolistas, a ver a gente que se matan por tu escudo, a ver que luego te pueda salir mejor o te pueda salir peor, pero que tú por lo menos llegas al Pizjuán a ver fútbol, que antes venía fútbol, a ver lo que nos va a caer, qué es lo que tenemos, qué banco y yo. Y yo creo que eso es la mayor alegría que le está dando la afición del Sevilla.
2: Jero, el Sevilla, 10 puntos, lo más importante, 6 goles encajado, 8 goles marcado. Un arranque de liga espectacular después de un verano donde la gente no sabía por dónde tiraría el barco, si para Cádiz, sí, para Málaga o para Pamplona.
3: Los primeros partidos, todo el mundo cuando hablábamos antes, bueno, es lo que hay, es lo que tenemos, que si jugadores de cantera, ¿no? Que si Nico Guillén, Miguel Sierra. Y ya hoy, como ha comentado Germán, ¿no? Ya se vivía otro ambiente desde la previa, desde que Gol Norte estaba animando desde el calentamiento, ¿no? Y creemos que esto puede ser, digamos, la tónica, ¿no?, de la temporada. Venía a ver tu equipo, que sabes que va a competir, que va a luchar, y luego pues te saldrán las cosas como te han salido en esta segunda parte o no, como no te han salido, por ejemplo, en la primera parte. Entonces, creo que esa ahí puede ser la línea que podemos encontrar a lo largo de la temporada.
2: Sí, va a ser el miércoles un partido muy interesante en Riazor, en la vuelta para el Sevilla de enfrentarse a un equipo señor, un equipo... Que fue un equipazo, el Super Depor, el Gran Depor, que ha hecho una muy buena plantilla este año y que ha empezado también muy bien. Pero se van a medir los dos el miércoles a las 7 de la tarde. Va a ser un partido muy interesante, pero de momento los sevillistas están disfrutando este choque. Y me estoy esperando que termine el jugador valencianista para escuchar al protagonista. Pepelo es el que está hablando. Vamos a escucharlo un poquito, Ricard.
4: Me veíamos caras de los aficionados del Valencia, muchos también hoy que se han desplazado hasta aquí una vez más, pero ¿qué se le sigue diciendo ese positivismo?
5: Como te digo, a la gente hay que decirle poco porque ellos siempre nos dan. Entiendo que estén cansados de la situación, no hay que engañarles, es la realidad. Yo creo que las palabras ya no valen porque podemos hablar, pero no sirve de nada si dentro del campo no sacamos resultados. Y como te digo, la mejor manera de sacarlo es ganando partidos.
4: Gracias, Pepelu, que vaya bien.
2: Bueno, pues Pepelu, y ahora llega ahí Escalera. Ahí llega tu ídolo.
0: De profesión, jugador de fútbol.
2: El 2 del Sevilla. Ahí va, al micrófono de Dazón, para contar seguro lo feliz y contento que está con este arranque y con su gol, que vale 3 puntos de oro en un partido que se puso chungo en la primera parte, pero que al final lo ha ganado. Estamos viendo una panorámica ya del Sánchez Pizjuán casi vacío, ha estado casi lleno y está, ahí está ya el protagonista.
4: Sevilla, cuéntanos lo primero, ¿cómo ha sido ese cabezazo? Buenas noches.
6: Buenas noches, una sensación increíble, creo que el equipo estaba haciendo un partido gigantesco y bueno, creo que ha sido un poco la guinda del pastel también al esfuerzo que hicimos el otro día y que se nos escapó en el último minuto, así que bueno, muy merecida la victoria y bueno, un trabajo increíble un día más de todo el equipo.
4: Porque bueno, seguís puntuando, pero en lo personal sobre todo, ¿cómo estás? ¿Cómo ha sido tu llegada a Sevilla ahora ya con este gol? Entiendo la guinda, pero ¿cómo estás viviendo esta temporada en el Pizjuán?
6: La verdad que muy bien, creo que la adaptación ha sido inmejorable, el club espectacular, vivir esto todos los días aquí es una maravilla, creo que lo que cualquier jugador quiere vivir. Y bueno, muy contento por la adaptación, por cómo me han integrado y por la familia que estamos creando.
4: Y 10 puntos ya en 5 jornadas, no sé si os lo esperabais, pero inicio casi inmejorable.
6: Sí, creo que hoy en día ganar un partido en la Liga es muy, muy complicado. Ya lo hemos visto hoy, nos ha costado mucho, ha sido al final en un balón parado. Y bueno, hay que darle mucho valor a estos 10 puntos que tenemos en 5 jornadas. Tiene que ser un arma que usemos para seguir. Es una Liga muy larga, muy competida. Ya lo hemos visto el año pasado que los equipos hasta las últimas jornadas no se salvan. Y bueno, creo que esta es la línea que hay que seguir. No conformarnos, no relajarnos y ir mirando partido a partido.
4: Gracias, Juan, enhorabuena.
6: Gracias.
2: Bueno, Sevilla, después del Deportivo La Coruña y antes del parón, Germán juega contra el Barcelona en casa a las 9 de la noche del sábado 19. El Barcelona que está haciendo, que hace goles por un tubo. Bueno, pues vamos a hacer un alto en el camino con Ricard Martí y a ver si tenemos suerte de escuchar a don Luis García, muy feliz, imagino, después de esta victoria y ubicado arriba en la tabla en la tercera plaza.
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2: 11 y 16 minutos de la noche de este viernes, jornada quinta del Campeonato Nacional de Liga, Sevilla 1, Valencia 0. Sevilla tercero, y la alegría de haber ganado un partido difícil, complicado, porque el farolillo rojo venía por todas y la primera parte al Sevilla pues no le salía lo que quería hacer el juego. Después se nota que la mano del entrenador, como ha gestionado la segunda parte, pues el Sevilla ha jugado mucho mejor y ha ganado 3 puntitos para estar ahí arriba y poner a su afición muy feliz y contenta cuando las cosas van bien en juego. Pues mire usted, esto aplaca todo lo demás. 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Cada jornada los catedráticos con Toyota Hispaljarafe, como esta jornada, como esta, están felices, como está Germán y como está Jero. Germán, viste peligrar en la primera parte, pero en la segunda, desde el arranque ya se vio que había otro chip, ya había otro, sí, otro talante, ¿no?
1: La actitud del equipo en el segundo tiempo difiere totalmente con la del primer tiempo. Pero de todas maneras también hay que analizar que el Valencia, la única llegada que ha tenido, que ha sido bastante clara, ha sido el balón al larguero, pero en el resto del partido no ha tenido ningún tipo de ocasión. Sevilla se está caracterizando por ser un equipo fuerte defensivamente, en donde le crean pocas oportunidades y está creando, ¿no? Entonces está construyendo el equipo desde atrás, y yo creo que eso es positivo a la hora de evaluar.
2: Jero, ¿cómo ha vivido el partido en líneas generales con la alegría, ¿no?, de esta victoria, que son ya ir sumando puntos importantes? Si antes del choque el Sevilla tenía 7 puntitos, se pone en 10, se pone arriba. En fin, esto es la vida, son momentos felices, momentos de fútbol, resultado, y el momento de ganar, pues fíjate, ya es casi todo, ¿no?
3: Claro, ya como estamos comentando aquí, ¿no?, estos son los partidos típicos que se te van o que no ganas, y luego al final de temporada no te das cuenta si jugamos bien, si generamos muchas ocasiones o no. Lo importante en el día de hoy era nuevamente sumar de 3, como decía Isa, ya tener el 25% casi de la puntuación ahí, ¿no?, para intentar, como se han marcado el objetivo, ¿no?, de no sufrir y ver si podemos llegar a ese último tramo, ¿no?, de como también habéis comentado, de don Luis Aragonés decía, donde se jugaban las papas. Y es importante, pues nada, y seguir sumando, haciéndose fuerte en casa. Y ahora nuevamente, como hemos comentado durante la retransmisión, semana intersemanal y la visita del Barcelona aquí.
2: Eso es, Depor y Barcelona Escalera. Pero claro, esto es como el que va metiendo en una cuenta de ahorro dinerito, ¿no? Y venga metiendo, sí, metiendo puntito, puntito. Bueno, pues ya hay 10 puntos en un, hombre, arranque donde no se esperaban los 10 puntos. Los 6 puntos fueron rapidísimos, después la derrota, después el equipo ha vuelto a ganar. Y ahí está, con 10 puntos, tercero, estos son alegría. Y ahora, claro, ahora hay que consolidar la mezcla de la plantilla con los 3 futbolistas que han venido. Aquellos que se han precipitado, es decir, que Correia, que si no es esto, que es una bacalada, hay que darle tiempo al futbolista, ¿eh?
0: Hay que esperar.
2: acaba de llegar a la Liga Española, acaba de llegar a Sevilla, que acaba de estar en Sevilla, que no ha hecho pretemporada con sus compañeros, que tienen que entender. Hay muchas cosas que hay que darle tiempo a los futbolistas, ¿no? A todos, seguro que todos van a mejorar. Sí. Y cada uno, después, el entrenador está tomando sus notas, ya ha puesto a los tres hoy, que me parece que ha estado muy bien, después ha hecho los cambios que tenía que hacer, y el equipo al final ha peleado, ha luchado, ha generado ocasiones, y al final ha ganado, que es lo importante, que te vas para casa, el futbolista dice, joder, pues otros 3 puntitos, 10 puntitos, que siga la cosa.
17: Sí, pues sobre todo esos 10 puntos, ¿no? Que en 5 jornadas para un equipo que está diseñado para mantenerse en la categoría, creo que es una magnífica cifra, ¿no? Y a partir de ahí, aquí se ha disparado la ilusión. La ilusión se ha disparado en el sevillismo porque eso se transmite. Igual que un equipo transmite a la grada, en la grada se transmite cuando el aficionado está ilusionado o no ilusionado, ¿no? Y que haya estado, no por el ambiente solo, ¿no? Sino por lo que te transmite la gente, por mensaje, por lo que te dice en la calle. La gente después de unos años...
2: Un instante, escalera, que ahí está el míster, Luis García.
18: Gracias, Plaza, después de esta nueva victoria del Sevilla. Bueno, lo primero, enhorabuena, míster. Buenas noches. Después de un partido, ¿no?, que lo estabais intentando, parecía que no iba a llegar ese gol. Y al final, Juan Iglesias.
19: Un partido de insistencia. Yo creo que hemos hecho media hora la segunda parte de un nivel... Uf, no les hemos dejado pasar de medio campo. Robábamos, recuperábamos, volvíamos a atacar, volvíamos a hacer el ataque. Creo que ha tardado mucho en llegar el gol. Para los méritos del equipo, es verdad que han tenido una ocasión, pero claro, una vez que tienen que llegar a portería, no han llegado prácticamente en todo el partido a portería, y solo hace falta estar un poquito más de lúcidos en la parte de arriba, que creo que los 4 defensores y los medio centros han estado increíbles, y los de arriba nos ha faltado alguna inspiración de alguno, ¿no? Han estado en su mejor momento, o sea que, pero el equipo como equipo ha hecho 35 minutos, yo creo que un nivel altísimo, altísimo.
18: Bueno, decías que el Valencia casi no ha tirado a puerta. También preguntándote un poco por eso, ¿cómo se siente ver al Valencia en esta situación?
19: Bueno, yo el máximo respeto a los profesionales, porque todos hemos pasado por situaciones complicadas. Es un club grande y estoy seguro que lo sacan adelante. Esto es muy largo de todas formas, ¿eh? Ahora mismo la felicidad está aquí, en otros sitios. Yo siempre pongo el ejemplo del Español el año pasado, que hizo una primera vuelta y después sufrió, y al final hay altibajos. Ahora estamos en una ola grande, hay que seguir. Ahí cuando estás en una buena ola hay que disfrutar y vivir el momento, pero sabiendo que esto vamos el miércoles a Coruña y como no hagamos un partido bueno, pues nos pitarán la cara. O sea que hay que seguir trabajando, pero disfrutando los momentos, que el fútbol ya te trae momentos malos. Cuando hay buenos hay que disfrutarlos.
18: Bueno, ya tenéis 10 puntos, que eso no os lo quita nadie.
19: No, eso ya es un... Sobre todo son 2 puntos por partido, que son números increíbles, pero bueno, es algo raro. La primera vez que dejamos la portería a cero, seguimos marcando goles. Yo creo que el equipo, sobre todo, me quedo con la actitud de los chicos, porque es que han ido a por el partido. Incluso ha habido un momento que ha sido de una manera un poco kamikaze. O sea, estábamos uno para uno detrás, saliendo, y yo digo, nos van a coger una contra si no marcamos, como así ha podido ser, pero solo me puedo quitar el sombrero por la actitud y las ganas de ganar el partido. No, no hemos esperado a que llegase, no. Hemos ido a provocarlo y ha salido.
18: Incluso, bueno, los recién llegados, como no, como Fofana, como Félix, y luego los que ya estaban, ya hablabas muy bien de ellos, como Quique Salas, ¿no? Están todos a ese nivel.
19: Creo que vamos combinando gente que tiene mucha experiencia, como Juan, como John, Guridi, como Cocho, como gente que está, como Lucy, después con gente que tiene que ir adaptándose al equipo, incluso a jugar aquí, ante nuestra gente, la Liga Española, vienen de ligas diferentes, y yo creo que todavía somos un equipo que hay gente que tiene que dar más. O sea, es que yo y la gente de arriba, todas, aquí Isaac está muy bien, muy bien, muy bien, hay un trabajo de presión impresionante, pero hoy los de arriba no han estado muy, muy inspirados, o sea que espero más de ellos todavía, tenemos que exigirnos.
18: Bueno, pues muchísimas gracias, Luis, y enhorabuena.
2: Bueno, pues muy contento el míster, Germán, Gelo, el míster no es para menos, los puntos que ha conseguido, los partidos y el estado anímico, físico y bueno, y con tendencia a mejorar.
1: Sí, sí, totalmente. Mira, yo me he preocupado ahora de mirar las dos últimas temporadas, la jornada 5 donde estaba el Sevilla. El año pasado tenía 7 puntos, era la famosa jornada...
17: Que no estaba mal.
1: No estaba mal. Y hace 2 años tenía 5 puntos. Ya ha superado a los 2 años en puntos en jornada, ¿no? Entonces, a ver si esta dinámica se sigue y se consigue, ¿no? Ahora hay que ir a Coruña, que es un equipo que viene en una curva muy alta.
2: Barcelona, Deportivo a la vez y Sevilla en la clasificación. Y el Real Madrid por debajo del cuarto.
1: No, no, ahora fíjate que te enfrentas al Deportivo, que está también ahí arriba, que tiene 8 puntos, creo, y te enfrentas al Barcelona. O sea, son dos equipos que van a estar arriba.
17: Sí, pero lo que decía antes, que hay ilusión, porque eso se transmite, y sobre todo porque la gente tiene ganas de ver al Sevilla. Uh-huh. Es decir, esto antes, la gente, el socio, el sevillista, siempre ha tenido ganas, ¿no? Como cualquier aficionado de cualquier club. Pero cuando uno tiene ilusión por ver a su equipo, por ver el partido, porque lo gane, pues también se transmite, ¿no? Y esos héroes yo creo que también,
3: sí,
17: se
3: no,
17: ve.
3: Sí, además hemos visto, ¿no? Hemos 39.000 personas hoy aquí, ¿no? Casi, prácticamente casi lleno, ¿no? De un partido contra un Valencia en horas bajas, un viernes a las 9 de la noche. Es decir, que el ambiente está creado. Es cierto que también, que ha comentado la Germán, que el inicio de temporada pasada no ha sido tan desastroso. Entonces habrá que ir también viendo un poco en el tiempo, ¿no? Hasta que llegue mejor el primer tercio de liga. Pero sí es verdad que el calendario del Sevilla, a priori, Atlético Madrid, Barcelona, Real Madrid, es fuerte, y de momento pues ya tiene 10 puntos en el zurrón, desde luego.
1: No te lo quita nadie, ¿no? Como han dicho el entrenador, los 10 puntos ya están ahí, ¿no?
2: Sí, sí. Bueno, pues que a disfrutar de esta jornada, la siguiente vendrá pronto. El Deportivo ya está esperando al Sevilla el miércoles 16 a las 7 de la tarde, y después el Barcelona. Pero esta noche es esta noche, 1-0, duermen los sevillistas, tercero en la Liga Española. Germán, un abrazo, gracias,
1: un abrazo,
2: y disfrútalo.
1: Muchas gracias.
2: Ejero, Ide, un abrazo y muchas gracias.
3: Un abrazo muy fuerte, Rafa.
2: Escalera, cerramos.
17: La semana que viene tenemos fútbol. Lunes, miércoles, jueves, sábado y domingo, Rafa.
2: Eso es. Como el gazpacho todos los días.
17: Eso, los días que no hay fútbol podemos organizar nosotros algún partido.
2: Un partido,
17: que...
2: eso. Muy bien, gracias, un abrazo, Calera, un abrazo.
17: Adiós.
2: 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Sigan en la sintonía de la COPE para conocer cómo ha sido la jornada, lo que viene mañana, toda la información deportiva. Que lo pasen bien. Gracias.

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0: Las 11:30, las 10:30 en Canarias. ¿Qué tal? ¿Cómo están? Muy buenas noches. Bienvenidos, bienvenidas a este partidazo del viernes. Muchísimas gracias por estar aquí en el arranque de este fin de semana. Un fin de semana con un montón de actividad en el mundo del deporte. Y es uno de los fines de semana que esperaban con ansiedad los seguidores del mundo del motor, en especial los seguidores del mundo de la Fórmula 1, porque por fin ha llegado el Gran Premio de España al circuito Madrid, a este nuevo circuito de Madrid que ha cambiado la configuración de esta parte noreste de la zona de Madrid. Tiene que ser curioso, después del Gran Premio, ver cómo no desaparecerá todo el circuito, pero buena parte del lugar en el que se va a correr tanto mañana la calificación como el domingo las carreras, pues evidentemente van a recobrar su configuración original y va a desaparecer muchas de las cosas que hay ahora mismo por allí. Lo cierto es que ya han pilotado los pilotos los coches de Fórmula 1, también de las categorías inferiores, ya saben cómo es el circuito y las primeras impresiones, además casi todos coinciden en lo mismo, las primeras impresiones hablan de que es el circuito más difícil del Mundial, no solo por la falta de experiencia, que también es una cosa que aporta mucho, sino por lo sinuoso que es, por la cantidad de curvas que tiene, por la cantidad de cambios de altura que tiene, por esa curva tan espectacular, tan peraltada, que es una de las partes más visuales y más atractivas del circuito. Por todo ello lo hacen un circuito muy difícil y además hasta hay que añadirle que hay muy pocas escapatorias y que el más mínimo error se paga, pues se paga con un golpe que te deja fuera de la carrera. Así que vamos a ver qué tal se da mañana la calificación y vamos a ver qué tal se da el domingo la carrera. El ambiente es extraordinario, hay muchísima gente y lo primero y lo deportivo que nos ha dejado los entrenamientos libres del viernes han sido el dominio de los Mercedes, que al igual que están haciendo toda la temporada, por mucho que sea un circuito nuevo, parece que son los grandes favoritos a ganar en Madrid, en este Gran Premio de España. Y también ratificar un poco que la situación de los nuestros pues sigue siendo muy delicada y bastante pesimista, porque Carlos Sainz ha sido 16º y Fernando Alonso ha sido 17º. Así que la perspectiva de los nuestros no va a cambiar en absoluto, a pesar de que en este caso corran en casa. Luego nos cuenta Carmichael un montón de novedades y un montón de curiosidades de lo que ha sucedido a lo largo del día de hoy en ese circuito de Madrid. En cuanto al fútbol, estamos de lleno ya en la 6ª jornada de Liga. Se ha adelantado un partido, el que acaba de terminar, en el Estadio Ramón Sánchez Pizjuán, que ha supuesto la victoria del Sevilla. Ha ganado el Sevilla 1-0 al Valencia, lo que reafirma la buena situación, sobre todo en la tabla, del Sevilla y la pésima situación del Valencia, que sigue siendo último. Un gol a falta de tan solo 10 minutos le ha dado la victoria al conjunto de Luis García Plaza, que deja al Sevilla ahora mismo en puesto Champions, es tercero con 10 puntos, a 2 del FC Barcelona, eso sí, con un partido más que el Barça, y que deja al Valencia con tan solo un punto en el fondo de la clasificación como colista. Pepelu, uno de los capitanes del Valencia, ha confesado, ha reconocido que poco se les puede decir a los seguidores del Valencia.
1: Nada, explicación, a estas alturas la gente está cansada de explicaciones, no valen explicaciones, la gente se cansa cuando ve la realidad. El vestuario está fastidiado, la verdad, pero somos conscientes de los que estamos ahí dentro todos, somos los que tenemos que revertir la situación, no va a venir nadie a salvar la situación. Estoy positivo, a pesar de la situación, vamos a intentar levantar el vestuario porque el martes tenemos otro partido.
0: Pues no sé si seguirá siendo igual de positivo que Pepelu, su entrenador Carlos Corberán, que está compareciendo ya, creo, en la sala de prensa del Pizjuán, ¿verdad? Hola, Víctor, ¿qué tal? Muy buenas.
2: Hola, Joseba. Las primeras preguntas al entrenador del Valencia, que reconoce que la situación es complicada y que urge un cambio inmediato para salir de esta situación.
3: Rematar esa acción y a los 2 o 3 minutos ellos han aprovechado un balón parado y se han adelantado. Lo demás ha sido un querer y no poder ante un partido en el que yo no veo reproche hacia la plantilla, sí hacia mí, para buscar más ideas ofensivas.
2: Se está mostrando muy crítico con su trabajo, ¿eh?
0: Sí, autocrítico, ¿verdad?
4: Atención en directo, buenas noches.
0: Es lo que hemos escuchado en esa última respuesta, que no es crítico con la plantilla, pero sí con las decisiones o la falta de decisiones del entrenador. Vamos a escuchar otra respuesta, a ver qué dice Carlos.
4: Lo que necesita es sumar puntos y conseguir victorias. El equipo lleva un punto en las primeras 5 jornadas. Decía que es una situación que se tiene que revertir. Mi pregunta es muy clara. Si el club decidiera que para revertir esta situación la solución es un cambio en el banquillo, usted tiene un contrato hasta 2028, ¿usted estaría predispuesto a sentarse con el club y llegar a un acuerdo? Gracias.
3: Yo no puedo hablar de situaciones que no pasan. Yo he dicho que la situación necesita ser revertida y soy uno de los responsables para poder revertirla. Así que mi trabajo es centrarme en qué hacer para poder hacer ese cambio y esa mejora.
5: Hola, mister.
0: Pues enseguida vamos a ir a Valencia para que Hugo Ballester nos cuente cuál es el futuro del entrenador de Carlos Corberán al frente del Valencia. En segunda división se ha jugado el Burgos 3, Ceuta 1, y la agenda, la cartelera que nos espera para el fin de semana en la primera división es esta. Empezamos mañana a las 2 de la tarde, ya recuperamos los horarios habituales de la Liga. A las 2 de la tarde, Racing Alavés. A las 4 y cuarto, Osasuna Español. A las 6 y media, Athletic de Bilbao Elche. Y a las 9 de la noche se cierra el sábado en el Bernabéu con el partido entre el Real Madrid y el Rayo Vallecano. El domingo abrimos a las 2 con el Celta Málaga, seguimos a las 4 y cuarto con el Levante Barcelona Riols, a las 6 y media Getafe Depor en el Coliseum, y a las 9 de la noche se cierra el domingo en Anoeta con el partido entre la Real y el Atlético de Madrid. Y el lunes a las 9 de la noche se cierra la jornada con el Villarreal Betis en el Estadio del Submarino Amarillo en Villarreal, Estadio de la Cerámica. Declaraciones previas a los partidos del fin de semana. José Mourinho ha hablado de muchas cosas hoy y entre ellas, cómo no, ha hablado de Vinicius y ha utilizado un proverbio portugués para analizar la situación del brasileño.
6: En Portugal hay un proverbio que no lo sé si en España existe. Tú solo tiras piedras a las árboles que tienen fruto. ¿Y qué ha hecho Vini aquí? ¿Cuántas Champions ha ganado? ¿Cuántos goles ha metido? ¿Cuántas eliminatorias ha ganado? Es una árbol que tiene mucho fruto y la gente tira piedras porque quiere frutos. Ese Vinicius que ganaba partidos solo le va a llegar.
0: Pues ese es el proverbio portugués. Se le tira piedras al árbol que da frutos. Vale. Kylian Mbappé, que sigue con su campaña para hacerse con el Balón de Oro dentro de unos días, ha concedido en entrevista al equipo. No le gusta que le llamen el dictador, en concreto por las connotaciones que tiene.
7: En parte es gracioso porque da la sensación de que para algunos es solo una broma, pero también tiene su lado menos gracioso, porque sabemos el daño que este tipo de personas han causado a lo largo de la historia. Que me comparen con gente que asesina a otros, o que ha hecho infelices a millones y millones de personas, no creo haber hecho nunca nada parecido en mi vida. Así que hay una mezcla de cosas. Por un lado, sé que se hace en tono de broma y no llega tanto, pero a veces demuestra una falta de conciencia política y humana en la gente.
0: Pues es un análisis profundo y sesudo de esa palabra de dictador. Pepe Bordalas, el técnico del Getafe, que las tiene tiesas con el arbitraje desde el inicio de esta temporada, reclama las lesiones que ha sufrido, las sanciones que ha sufrido el Getafe y la diferencia con respecto a los demás. Insiste en esta idea.
8: Salimos muy perjudicados en muchos aspectos. Solo hay que ver la lesión de Uche, que fue en pretemporada, pero bueno, al final los que perdemos jugadores por lesiones, los que se emplean de manera violenta, son con el Getafe. Y sin embargo, bueno, pues se creó un relato y bueno, hasta que la gente no abra los ojos y se dé cuenta de la realidad, pues esperemos no continuar de esa manera.
0: Pues sigue la guerra, por decir de alguna forma, entre Pepe Bordalás y los árbitros. Al margen del fútbol, en la Vuelta Ciclista a España, la etapa de Peñas Blancas ha sido para Ed Dunbar. Todo sigue igual, 1.37 tiene Enric Mas, el mayor rojo, respecto a Primoz Roglic. Mañana etapa tremenda, con final en el Collado del Alguacil. Es un puerto de tercera, tres de primera y el final en un puerto de categoría especial. Todo ello antes de la última jornada que se desarrollará en Granada el próximo domingo. Tenemos motos en San Marino, los más rápidos hoy en los entrenamientos han sido Bezzecchi, Senna Gius y David Almansa. En el Open de Estados Unidos, la final de tenis, la final femenina la jugarán Sabalenka y Rybakina. Ahora mismo están jugando la primera semifinal Zverev y Khachanov. Zverev ha ganado los dos primeros sets y van empatados a tres en el tercero. La otra semifinal se jugará después entre Tiafoe y Shelton. Y recuerden que mañana a las 8 de la tarde la selección española de baloncesto femenino juega las semifinales del Campeonato del Mundo, difícil papeleta contra Estados Unidos.

Sí, es verdad que ha pasado ya un par de semanas, pero no podíamos dejar de hacer un hueco en nuestra música a la gran Dolly Parton, una mujer extraordinaria, la reina del country, pero mucho más que eso, tremendamente influyente y con una vertiente humana y social considerable. Falleció hace un par de semanas con 80 años. Nos quedamos con muchas de sus canciones, como esta, Two Doors Down.

0: En 19 minutos llegamos a las 12, las 11 en Canarias. Nos vamos a ir hasta el estadio Ramón Sánchez Pizjuán, donde ha ganado el Sevilla 1-0. Y creo que José Manuel Oliva está con seguidores del Valencia que están protestando. Hola, Oliva, ¿qué tal? Muy buenas.
1: Sí, los tengo aquí a una distancia, aquí en una valla, están los aficionados del Valencia. ¿Qué tal? Muy buenas, Joseba.
0: Muy buenas.
1: Y han venido aproximadamente unos 100, 150. Y lo que escuchan ahí de fondo son los cánticos, algún insulto y cánticos contra la directiva, contra los jugadores, el clásico grito de jugadores mercenarios. Y van saliendo poco a poco los jugadores hacia el autocar, en una zona que está vallada, y aquí están aproximadamente, insisto, los aficionados, los 100 aficionados aproximadamente del Valencia que han venido a ver el partido. Todo, insisto, dentro de que hay una zona que delimita los autobuses de los aficionados y unas vallas y el personal de seguridad de la policía, pero era un poco la imagen, ¿no? Hemos escuchado en el arranque del partidazo a Corberán y la situación tan delicada que vive el Valencia, que se ve también un poco reflejada en los aficionados que ahora vuelven a gritar.
0: Pues,
1: los gritos contra Carlos Corberán, técnico del Valencia.
0: Que hoy es el que se está llevando la peor parte de la derrota del Valencia, una derrota que podremos considerar justa, aunque no ha sido un partido demasiado brillante por parte de ninguno de los dos, ¿no, Oliva?
1: No, ha sido un partido planito del Sevilla, bastante gris, no ha estado realmente el equipo de Luis García Plaza bien con balón, pero bueno, sí se notaba en el campo que había un poquito o había más calidad en el Sevilla ante un Valencia absolutamente encogido, que ha intentado en el día de hoy hacer un partido para que ocurriesen muy poquitas cosas, muy encogidito, insisto, en el campo, pero es curioso que en el tramo final del partido han llegado las dos situaciones que han decantado el partido, un palo a la contra del Valencia y luego ese gol de Juan Iglesias donde no anda bien el guardameta Dimitrescu, ¿no? Y para el Sevilla, desde el punto de vista del Sevilla, es un arranque de temporada sensacional que todos hubieran firmado, evidentemente, porque a la plantilla se le ha dado un vuelco absoluto y encima está respondiendo con una puntuación que creo que es muy notable, de 10 sobre 15 posibles. Y hoy, en un partido, o sea, este tipo de partidos que no lo acaba de jugar bien un equipo, pero lo saca adelante, yo creo que es una señal de que el aire le está cambiando al Sevilla. Poco a poco, tampoco hay que, creo, elevar nada definitivo respecto a que ya el Sevilla es un equipo muy diferente a años anteriores, radicalmente opuesto, pero sí se ven algunas señales que indican que quizás el Sevilla esté por delante ante una temporada en la que no pase sobresaltos ni pase las angustias de los dos últimos años. Así que, poco por resumir, en un partido que no ha sido brillante, el Sevilla ha hecho lo que le pedía un poco el guión, ganarle a un Valencia que ha venido aquí tocadísimo y que se va aún más tocado del Sánchez Pizjuán.
0: Sin duda alguna. Pero la principal señal son esos 10 puntos, 10 puntazos del Sevilla. Dime, Víctor, perdona.
2: Perdona, es que acaba de finalizar la rueda de prensa de Carlos Corberán. Ajá. Y bueno, está pidiendo a gritos la destitución. Seguramente Hugo ahora tendrá más noticias. Esto habrá que darle algunas horas, quizá mañana, pero rescato alguna frase como: soy el responsable, no he encontrado las formas de hacerle daño al Sevilla, no hay nada que reprochar a los jugadores, ha querido salvar a los jugadores, se ha puesto él en el centro de la diana, y es la clásica imagen, la clásica rueda de prensa, Joseba, en la que el entrenador está pidiendo a gritos que lo destituyan porque entiende que él ya no tiene forma de sacar esta situación adelante.
0: Pues la asistencia es de Víctor para Hugo Ballester en Valencia. Hola, Huguito, ¿qué tal? Muy buenas, te la dejo en bandeja, Víctor.
3: ¿Qué tal, Joseba? Muy buenas a todos.
0: Pues tú dirás.
3: Bueno, todo lo que no sea que mañana Carlos Corberán no deje de ser entrenador del Valencia sería una sorpresa para mí y para los oyentes de COPE, que desde el domingo pasado en la antesala del tertulión ya te contaba, Joseba, y luego a Juanma, que Corberán se la jugaba en los próximos días antes del parón, y que si no había un cambio radical en cuanto a los resultados y sobre todo a la imagen del equipo, el Valencia tendría nuevo entrenador antes de que acabara el mes de septiembre. Así que son las 6 menos cuarto de la madrugada en Singapur, que es donde se toman las decisiones, así que yo entiendo que a no más tardar mañana se pulsará el botón rojo para que Carlos Corberán deje de ser entrenador del Valencia Club de Fútbol. Entiendo que no le dará tiempo al Valencia a negociar la llegada de otro entrenador y que tendrá que ser seguramente Óscar Sánchez, el técnico del filial del Valencia Mestalla, el que viaje a Vitoria para medirse el martes en Mendizorroza al Deportivo Alavés. Pero la historia de Carlos Corberán con el Valencia está terminada, el equipo está muerto. Hoy el Valencia no ha disparado entre palos, tan solo ese balón a la contra de Otorbi, pero que ni siquiera se ha contabilizado en las estadísticas. El Valencia hoy ya es, después de 5 jornadas, el peor Valencia de la de la historia, con un punto de 15 posibles, con solo un gol anotado en 5 encuentros, con 10 goles en contra, y el equipo no va. El equipo está muerto, el equipo no cree en el entrenador, y el equipo hoy, en un partido en el que te tenías que dejar la vida, en la segunda parte no ha pasado de medio campo. Esto es un problema estructural, no es un problema de hoy, es un problema de los últimos 7 años. El Valencia en 4 de las últimas 5 temporadas está peleando por no bajar a segunda división, y cuidado, porque ya lo advertía Rafa Villarejo este mediodía en Deportescope, que la cabeza de Carlos Corberán no sea la única que ruede en los próximos días, en los próximos meses, aquí en la entidad de Mestalla. Se está apuntando ya desde Singapur, así se lo han recomendado la familia Lim, a Ron Gurley, al CEO de fútbol, al que en apenas 3 ventanas de fichajes ha destrozado todavía más si cabe el equipo. El mercado de este verano ha sido vergonzoso por parte del ejecutivo escocés, las comparecencias públicas han sido todavía más bochornosas, y en esta situación, insisto, Carlos Corberán tiene parte de culpa, los jugadores también se lo tienen que hacer mirar, pero en la estructura del club evidentemente sigue pareciendo todo menos un club de fútbol, y así es muy difícil, Joseba, poder competir cada fin de semana un club histórico y centenario como el Valencia.
4: Sin duda alguna, y se avecinan tiempos difíciles, y es muy difícil aventurar una solución para este equipo, viviendo la situación que está viviendo ahora mismo y con esta infraestructura que tiene el club en todos los sentidos. En fin, ¿algo más desde el Pizjuán, Oliva?
1: No, que están entrando ya los últimos jugadores del Valencia en el autocar, en mitad de este ambiente que describíamos y aportábamos los sonidos del hastío, de la afición del Valencia cansada de esta situación y pidiendo ya soluciones inmediatas, y hace evidentemente la marcha de Carlos Corberán. Lin Go Home, las clásicas pancartas amarillas con letras negras que se vuelven a ondear por parte de los seguidores del Valencia, y esta es un poco la fotografía a esta hora de la noche aquí en los aledaños, en la puerta principal del estadio Ramón Sánchez Pizjuán, justo al lado del autocar del Valencia Club de Fútbol.
4: Comparece ya Luis García, Víctor.
2: Sí, está hablando el entrenador del Sevilla, Luis García, que está muy, muy contento, satisfecho lógicamente con este arranque, 10 puntos de 15, uno de los mejores arranques de los últimos 10 años en el Sevilla, y dice que hoy solo al equipo le ha faltado un poquito de inspiración, pero que ha sido dominador del encuentro. Escuchamos al técnico.
5: Mejores, no mejores que estos que estoy diciendo, no hablo que estos sean mejores, pero sí ese pozo que te da la experiencia de jugar muchos partidos en la categoría. Juan la tiene, John la tiene, Cocho caído fuera, Fofa se le ve. Es que eso se ve, Lucy ya se ha hecho, Lucy está haciendo una temporada, desde que llegué yo, para mí es un jugador, se lo dije el primer día de llegar, quería que fuese un jugador importante y lo está siendo, y ese pozo te lo dan los partidos y te lo dan las situaciones, y después hay otros que tienen que coger ese pozo. Lo vimos que ahora se va Lucas y se va con la selección, se va con la sub-21, no se va, es que es un crío, por ejemplo, ¿sabes? Nos falta mucha gente que coja todo y hace, entonces todos esos jugadores de pozo realmente te dan un plus. Soy muy contento por el gol, pero si no hubiera hecho un gran partido, que es lo suyo.
2: Ha cambiado la imagen, Joseba, la foto del Sevilla ha pasado de ser dramática a una foto en la que nadie se ha acordado hoy de Junior, nadie ha salido hoy cabreado, hacía tiempo, no se acordaban de Junior.
1: Se vuelve a hablar
2: Junior.
1: De fútbol en el Sevilla.
2: Sí,
1: se vuelve a hablar de fútbol.
2: Sí. Es un milagro. Fofana, sí. De la victoria, y bueno, creo que la foto ha cambiado, pide calma, lógicamente, los entrenadores piden calma, y hemos visto, ¿no?, que el Sevilla se ha atascado en algunos momentos, pero bueno, esto no tiene nada que ver, estas sensaciones que da el equipo, un equipo en construcción, un equipo completamente nuevo, al dramatismo que se vivía aquí casi todos los partidos la temporada pasada y la anterior, ¿no?
4: Sí, señor. Pues despido a Oliva, gracias, buen fin de semana, que vaya bien.
1: Igualmente, Joseba, un abrazo grande.
4: Y les doy un abrazo. Y les doy 10-15 minutos a Víctor y a Hugo Ballester, porque enseguida abrimos el tertulión. Son las 12 menos 10, las 11 menos 10 en Canarias. Dejamos el fútbol porque nos vamos a dónde, ¿eh?

0: porque nos vamos hasta el circuito de Mazrin, que desde esta tarde ya sabe lo que es ver pilotar a los pilotos de Fórmula 1, también a las categorías inferiores, porque ha empezado el Gran Premio con los entrenamientos libres, Gran Premio de España, que se disputa el domingo a las 3 en punto de la tarde. Hola, Carmichael, ¿qué tal? Muy buenas noches.
1: ¿Qué tal? Buenas noches, Joseba, que tú también has estado, creo, ¿no?
0: No, yo no.
1: Ah, no.
0: No, hoy mañana. no he estado. Haré alguna aparición mañana y pasado, pero no, hoy no he podido estar.
1: Ah, no has podido estar, vale.

0: ha tenido problemas en el motor y estaban trabajando esta tarde. Y yo creo que también han estado revisando un poco el embrague de Alonso, que le ha dado problema y le ha obligado a perderse media sesión. Y no solo eso, sino cuando ha intentado meter una vuelta buena, pues se ha encontrado con que iba a contrapié. Y entonces tenía que estar soportando el ritmo lento de carrera de los rivales, mucho tráfico. Bueno, les ha perjudicado. Ahora sí que lo que sí que ha habido esta noche es algo, todavía algún evento de patrocinadores. De hecho, había una cena de Tag Heuer que estaba en plena línea de boxes, por ejemplo. Es decir, que lo que hay es todo el tiempo mucho invitado VIP, por cierto, uno de ellos, Juanma Castaño.
1: Caramba.
0: Y sí, además me lo he encontrado, ha sido muy gracioso, porque estaba lloviendo, haciendo fotos a los coches, porque una costumbre de esta Fórmula 1 moderna es que sacan los coches para que le hagan fotos la gente, y también le hacen fotos periodistas cuando hay una novedad, y estaba en el de Aston Martin, y de repente pues ha venido a saludarme, así que nada, bien, muy bien, lo estaba pasando de maravilla, estaba encantadísimo, porque 20.000 invitados VIP, 20.000.
1: Es una cosa. Pues mira, ni tú y yo estamos entre los 20.000.
0: No, efectivamente, yo curré la...
1: Pero lo que te iba a decir es, en cuanto a los equipos, la actividad está paralizada ahora mismo.
0: Sí.
1: No puedes meter ni un tornillo en el coche.
0: No, pero ya te digo que es por un tema de salud, de descanso.
1: ¿Y a qué hora es el toque de queda?
0: El toque de queda por la noche a las 10 de la noche.
1: ¿Y hasta las? ¿A qué hora pueden empezar?
0: Hasta las 7 de la mañana.
1: O sea que a las 7 de la mañana estarán todos esperando ahí a que abran las puertas para meterse y empezar.
0: Sí, también hay un horario que les entregan. Bueno, no es parque cerrado, con lo cual ya podrían entrar. Yo creo que entrarán un poco más tarde, ¿eh? Si no ha habido ningún problema serio, a eso de las... Empezará a haber gente en el circuito a las 8 de la mañana aproximadamente, sí.
1: Vale, ¿y eso se vigila? Sí, habrá vigilantes que controlen.
0: Sí, hay, ¿no?, vigilantes. Tú ten en cuenta que hay cosas muy valiosas en el... Vamos a ver, son prototipos que valen...
1: No iba más tanto por los ladrones, sino por los mecánicos.
0: Si
1: hay algún espabilo que dice, ostras, que esto a lo mejor no funciona mañana, voy a ir en un momento y lo voy
0: no,
1: a...
0: No, cuidado. Si rompes las multas son enormes, ¿eh? Si rompes el curfew, el toque de queda, sin permiso. Tú para romper un toque de queda tienes que decir, señor, a la FIA... Tienes que decirle, mire, he tenido este problema, estamos cambiando esto, y tienes tres toques de queda que puedes romper a lo largo del año.
1: Ajá.
0: Si te pasas de los tres toques de queda, te cae una sanción. Sí, eso
1: vale,
0: es.
1: Vale. Las primeras impresiones del personal es que es el circuito más difícil del Mundial.
0: Bueno, y se lo han pasado muy bien, ¿eh? Yo creo que se han divertido mucho los pilotos. Es difícil porque hemos tenido varias banderas rojas, una de ellas en Fórmula 1 con Arvin Lindblad, de la curva 13, y también hemos tenido en Fórmula 3 y en Fórmula 2. Eso quiere decir que, evidentemente, es muy delicado. Yo he estado pateándolo. Bueno, he estado a pie de pista. Y la verdad es que la parte de arriba es preciosa. La parte de que hay justo la bajada hacia la Monumental, desde las Cárcavas, salen derrapando de la chicana anterior a la Monumental. Y luego la Monumental impresiona mucho porque... van a 270 por hora, 280 en una curva peraltada, y para los fotógrafos es una joya, y para los que estábamos haciendo fotos y además mirando los coches, porque digamos que es como el ejemplo de Mónaco, con más valla, pero te pasan a medio metro. Entonces, claro, la sensación de velocidad es una barbaridad, y el público está muy encima también, a diferencia de los circuitos permanentes tradicionales, muy encima de la pista, con lo cual es muy espectacular. Y luego, visualmente, la salida de la Monumental es muy bonita, es lo más bonito, creo yo, y la siguiente curva también está muy bien, que es la curva 13, que es verdad que para adelantar es difícil porque es bastante rápida, pero yo creo que esa zona, toda esa zona es la más chula del circuito, y es como una mezcla de varios circuitos en uno, en el que tenemos una parte de trazado típicamente urbano, que es la, digamos, la zona de IFEMA, curvas de 90 grados, un poco estilo Sochi. Una parte que parece un circuito convencional, que es la recta de meta y la curva 1-2, y luego esa zona que, digamos, es, pues eso, de vértigo, de curvas ciegas, y en la que, bueno, pues puedes tener problemas. También otra cosa que hemos visto es que es un circuito bastante más de motor y de potencia, porque el sufrimiento... es algo que ha ayudado a Carlos a estar un poquito mejor de lo que está su chasis, que está muy mal, que te subvira mucho, por eso le decimos esto puesto, pero ha perjudicado a Alonso, que desde la Monumental hasta la curva 17 tiene un hándicap del motor Honda, y además lo ha dicho él por la radio, brutal.
1: Yo viéndolo por la tele, sobre todo, se lo decía antes a Jesús, que en los onboard te provoca cierta sensación de mareo.
0: Sí, sí,

0: Sí.
1: Porque es curva contra curva, curva, subes, bajas, bajas, subes, estás todo el rato. No, no hay una recta plana prácticamente. Es todo, no. toda la vuelta, estás yendo de un lado para otro y, joder, y para los pilotos es complicado, ¿eh? Porque además es que el más mínimo error se penaliza muchísimo ahí.
0: No, las frenadas son en apoyo, no son en línea recta, que es una cosa que simplifica también adelantamientos. Bueno, al final, en líneas generales ha gustado. Por ejemplo, Russell decía que se había divertido muchísimo. Y sí, sí, no hay ningún tipo de descanso y es muy, muy fácil golpearse. Bueno, de hecho, ha habido un beso de Fernando Alonso al muro, pequeñito. Y Limbla, lo que le ha pasado en la 13 es que yo creo que ha perdido un poquito el punto de entrada a la curva, el vértice de la curva, que además es en la curva 13, para que te hagas una idea, no hay un piano interior. Está el hormigón, o sea, el muro.
1: Sí.
0: Entonces tú tienes que coger el coche y apuntar al muro, no del todo.
1: Sí, claro,
0: para pasar cerquita. Sí, claro, sí, exactamente.
1: Sí, si, venga, si apuntas y disparas, te pegas contra él. Está claro.
0: Efectivamente. No, tienes que ir cerquita. ¿Qué ha pasado? También porque se va haciendo goma en esa parte del trazado. Si lo pierdes ese vértice, pisas con las ruedas traseras en la parte sucia y pierdes el coche de atrás, como le ha pasado a Limblad. Así que tienes que ir muy en el hilo. Y luego también otra cosa que se ha visto hoy es que había graining en el neumático delantero. Eso es producto de la Monumental. 547 metros de larga. Eso somete a muchos esfuerzos al neumático delantero izquierdo y eso hace que, cuidado, que a pesar de que es el pit lane más largo del Mundial, o uno de los más largos, pudiera ser que hubiera dos paradas y que el desgaste neumático sea un factor fundamental. Que eso también puede ser bueno para Aston Martin, porque es verdad que el escenario que tenemos para mañana es de sufrimiento tanto con Carlos como con Fernando. Y no veo fácil, sé que no estoy ayudando a la gente que vaya, pero da igual porque el público está disfrutándolo igual, no veo fácil que entren incluso los dos en la Q2. O sea, que vamos a ver cómo acaba resolviéndose la cosa. Pero luego en carrera, si estás en pista, vas a sacar resultaditos, ¿eh? Porque va a haber jarana y va a haber desgaste de ruedas bastante alto.
1: Vale, lo que se ha demostrado es que mucho cambio de circuito, mucho circuito nuevo, circuito experimental, pero los que dominan siguen dominando aquí y en cualquier parte.
0: Bueno, es increíble. Yo lo de Mercedes, de verdad que me desespera un poco cuando un equipo domina tan bestia. Russell ha sido el mejor en la 1 y en los libres 1, Antonio en los libres 2. Y le da la sensación, hombre, y eso que Russell no estaba contento con los relajes de Libres 2 y va a volver a los primeros. Da la sensación, Ferrari está cerca, a una décima y pico, pero bueno, equivocando un poco el relaje, Mercedes, no sé, da la sensación, tú los ves en pista, el Mercedes no se mueve, los demás se mueven mucho más. Red Bull, por ejemplo, Verstappen va haciendo show, va haciendo drifting casi, yéndose de atrás el coche, y los Ferrari pues van menos por el sitio. Entonces,
2: box.
1: ¿Y eso? Que te metas en el garaje, están diciendo.
0: Ay, no, otra gracia que se te ha ocurrido. Joder. Bueno, vale, perdón, no hay que decir palabras feas. es tremendo. Bueno, te voy a terminar con dos cosas, ya que me estás mandando, pero voy a entrar al lane despacito, ¿vale? Como si no tuviera prisa. Vale. Termino.
1: Más vale.
0: El futuro de Fernando Alonso.
1: Sí.
0: Esta mañana, porque hay una cosa en esta vida que me molesta mucho, ¿no? No sé a ti, Joseba, que es que las declaraciones no crecen en los árboles. Es decir, si alguien dice algo, hay un periodista que se le ha ocurrido preguntar. Esta mañana ha ido al
1: desayuno... ¿Periodista eres tú?
0: No. Te voy a explicarte, que no he terminado. Vale. Esta mañana ha ido a un desayuno con Mohamed Ben Sulayem, el presidente de la FIA, Xavi Lasso, periodista de la cadena COPE.
1: Hombre.
0: ¿Vale? Que es un chaval majísimo, aficionado a la Fórmula 1, que va a estar este fin de semana conmigo en el circuito, productor de COPE GP. Bueno, y Xavi Lasso le ha preguntado... ¿Qué le dirías a Fernando Alonso para convencerle de que no deje la Fórmula 1 si te enteras que está a punto de dejar la Fórmula 1? Insisto que eso sigue planeando, que Fernando lo deje. No está seguro que vaya a seguir. Entonces, lo que ha dicho Ben Sulayem es lo que voy a hacer. Ya hemos ayudado a Honda porque Fernando Alonso no puede retirarse porque el coche no sea competitivo. Y vamos a mirar cómo lo podemos hacer para volver a ayudarle. Porque un piloto así no puede retirarse porque no esté su máquina a la altura. Es una persona excepcional, es un piloto excepcional. Y esto coincide con lo que dijo Fernando Alonso la víspera de que tenía esperanzas de que todavía se haga algún ajuste al reglamento. Los equipos tienen que estar de acuerdo, tendrían que estar todos de acuerdo para que se haga el cambio, pero ahí queda la cosa. Insisto, que todo el mundo se ha hecho eco, pero que detrás de esa noticia pues había un periodista.
1: Vale, pues ya está. Pues esperamos acontecimientos en torno al futuro de Fernando Alonso. Mañana la calificación a las 4 de la tarde, el domingo a las 3 en punto la carrera, y estaremos allí, por supuesto, durante todo el día para contarles todo lo que decía este Gran Premio España de Fórmula 1. Que lo disfrutes, Carmichael, gracias. Un abrazo. Buena. Hasta mañana.
0: Abrazo fuerte, chao.
1: A las 12 y una hora menos en Canarias. ¿Qué están diciendo los oyentes en las redes sociales? Jorge Pérez, ¿qué tal? Muy buenas.
2: ¿Qué tal? Muy buenas. Matt Ring, la Monumental, los coches, todo espectacular, de verdad. Me está encantando, pero por favor, que deje meter bebida al recinto. Siga haciendo calor y suficiente lo que nos han costado las entradas. El Valencia tiene una plantilla como la inmensa mayoría de la liga. No es gran cosa, pero ni por asomo para que jueguen así de mal. Corberán no puede continuar. El problema, Joseba, es que ni echando a Corberán les daría para pelear la permanencia. Al Sevilla la crisis económica no parece afectarle tanto como al Valencia en estos momentos. Pelean y tienen ambición. Igual la diferencia es la directiva. Este Sevilla tiene corazón y coraje. Esperad que hasta me ilusiono con este equipo.
1: Muy bien, pues eso es lo que piensan algunos de los oyentes. Iremos trasladando sus opiniones a la antena cada media hora más o menos. Y a partir de ahora, ya saben, es viernes, esto es el partidazo, así que empieza el Oasis de Libertad.
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0: Pues ya está aquí el Oasis de Libertad. Claro, como algunos de los integrantes hablan tanto en la hora, en la media hora previa, pues se supone que en vez de empezar a las 12, que era la hora en la que teníamos que haber empezado, empecemos a las 12:07. Así que a ver si la próxima vez son un poquito más breves en sus alocuciones y en sus explicaciones, como lo es habitualmente nuestro querido Tomás Guas. Hola, grande, ¿qué tal? Muy buenas.
1: Bien, hombrecillo, pero bueno, han estado brillantes.
0: Bueno, han estado brillantes, pero nos han comido tiempo. Luego se quejan de que cuando es que es Madrid empezamos más tarde, tal, ¿no? Y cuando ha jugado el Sevilla y el Valencia empezamos más tarde porque hay dos que no paran de hablar, claro.
1: Son equipos marginados socialmente.
0: Bueno, no tanto, ¿eh?
1: Sí.
0: ¿Qué tal estás?
1: Bien, entusiasmado. Lo mejor del día ha sido más tu Antono.
0: Ha marcado tres goles hoy para la victoria de la Fiorentina 2-4 frente al Venecia.
1: Estamos a un paso de decir que los buenos del Madrid son los que han cedido. Es una cosa de locos. El fútbol es una cosa magnífica.
0: Que lo recuperen, oye, que lo recuperen, que lo traigan.
1: Sí. En Navidad, sí.
0: Sí, podría ser. ¿Qué tal todo por allí? ¿Bien?
1: Bien, todo tranquilo, sin más novedad.
0: Afortunadamente, tengo un amigo que dice que en la vida lo importante es estar tranquilo. No hay que pedir más allá de eso. Estar tranquilo y ya está, suficiente. Digo, pues mira, pues
1: pero,
0: no.
1: Pero pasa que hablas, sí, pero hablas con médicos tal por una cosa locurista que tal. Y te dices, es que el estrés, digo, coño, pues yo debo tener menos estrés que nunca. Entonces, claro, te tienen siempre acojonado con cosas rarísimas que tú no controlas, ¿no?
0: Pero sí. Además, si se utilizan muchas palabras así. Mira, por cierto, ¿sabéis? Dímelo, Morris, ¿cómo es? Vale, yo creo que el único que sabrá, bueno, Hugo también sabrá, pero Eri también seguro que lo sabrá, que es un baby shower.
2: Sí, hombre, claro.
0: Espera, que no se ha presentado todavía. Pero yo, Eri, sabía que lo iba a decir, y Hugo también. ¿Tú sabes lo que es un baby shower, Tomás?
1: Ni puta idea.
0: Vale, yo tampoco lo sabía. Víctor, no sé dónde está. Estaba en el Pizjuán, no sé si está en Pizjuán, está en casa o está camino de... Hola, Víctor.
3: ¿Qué tal, don Joseba?
1: ¿Está con Tribunal Supremo?
3: No, estoy haciendo la radio como Juanma Castaño, ¿no? Que se ha paseado por Nueva York, pues yo me paseo por mi barrio.
0: Oye, perdona una cosa. Antes de que Juanma Castaño se paseara por Nueva York, tú ya te paseaste el año pasado en alguna ocasión, algún viernes, por tu barrio. Incluso
3: por
0: creo,
3: mi barrio.
0: Incluso que en alguna ocasión creo que hasta Manolo Aguilar te llevaba a casa en su coche mientras
3: efectivamente,
0: tú hablabas.
3: Sí, efectivamente, la cadena SER, que está a mi servicio, me llevó a mi casa mientras yo hacía el Oasis, ¿correcto? Para eso está la cadena SER.
0: Exactamente. Y ahora estás de trayecto.
3: Sí, de todas formas, nos has citado a Hugo de mí en el tertulión.
0: Es
3: yo
0: verdad,
3: en el tertulión no entro en mi vida.
0: Sí. Bueno, si entras los domingos.
3: No, muy poco. En el tertulión he entrado muy poco. Ahí entra fundamentalmente Cañizares, que prácticamente entra ahí y se acaba el programa. Y después entran, pues, periodismo de alto nivel, ¿no? Nosotros vamos para los viernes, los obreros para los pueblos.
0: La banda del tambor, ¿no?
1: Exactamente. ¿Los obreros con ese?
3: Los obreros para los pueblos. Exactamente.
0: los obreros. ¿Tú sabes lo que es un baby shower?
3: Eso tiene pinta de algo de sexo, ¿no?
0: Bueno, podría ser, sí, hombre, algo relacionado con el sexo, sí que es. Sí.
1: Pero no hables de baby, no. Baby no es un niño.
0: Sí,
3: bueno. Yo ahí no me voy a meter para nada.
0: No estamos hablando de prácticas sexuales, estamos hablando de sexo.
1: ¿Y eso qué son?
3: No me voy a meter para nada. En eso te va, no me meto para nada.
0: Yo es que mañana un integrante de esta redacción ha dicho, mañana es que tengo que ir a un baby shower. Y digo, ¿perdón? ¿A un qué? Y entonces me ha explicado lo que es. Digo, uy, les voy a preguntar a los de la OASIS a ver si saben lo que es.
3: Eso serán... Bueno, no tengo ni idea. Hay que ver la que estáis dando. Hay que ver la que estáis dando con lo de las carreritas. Con lo de los cochecitos, ¿eh? La que estáis dando con lo
0: de... Estás entrando en casa, ¿no?
3: Sí, estoy entrando en casa. Estoy haciendo un Hugo Ballester. Claro, esto es habitual.
0: Sí.
3: Pero hay que...
0: Sonia, ¿qué haces?
3: La que estáis dando con los cochecitos.
0: Sí, es Carvajal.
3: Desde hace dos o tres días, algo que no le interesa absolutamente a nadie. Ahora tengo que tener cuidado al abrir porque es Cochorabili, se me va corriendo para abajo.
0: Ah, sí. ¿Pero te sale de casa?
3: Cochorabili sale corriendo.
0: No fastidies.
3: Sí, tengo que estar aquí.
0: A ver si no va a volver luego.
3: De que no salga. Sí,
0: y que haces, entras rápido y cierras rápido la puerta, ¿no?
3: Cierro rápidamente la puerta. Cochorabili no ha aparecido por
0: ahí. ¿Te van a recibir los gatos o no?
3: Sí, pero esta vez no me han echado cuenta, la más mínima estarán arriba.
0: Bueno.
3: No sé, ahora me voy a asomar.
0: Pues instálate tranquilo.
3: Venga, me instalo tranquilamente en mi despacho.
0: Sí, señor. Germán Barra Coruña, hola Germán, ¿qué tal? Muy buenas.
4: ¿Qué tal? Muy buenas. En Santander,
2: me coges.
0: En Santander. Ah, mira.
2: Sí,
0: mira.
2: Pues tengo mañana a las 2 de la tarde un apasionante Racing de Santander, Deportivo Alavés, que es el equipo revelación de la liga, que llega como segundo clasificado con 10 puntos, el equipo de Quique Flores.
0: Sí, sí,
2: aquí estoy ya velando armas, que diría un clásico.
0: Sí, señor. Estás en muy norteño todo, ¿eh? Sí, señor. Desde Coruña hasta Santander. Sí, sí. Bueno, ¿y todo bien por Santander? Sí, ¿hace frío o hace fresco por allí?
2: No,
0: mi madre me ha dicho que hace fresco por allí, sí.
2: No, que va, muy buena temperatura.
0: Ah, sí.
2: Estaremos 23 graditos.
0: Oh, mismo, pues sí, o sea, y tanto que sí.
2: Francamente,
0: que
2: sí. Bien. Está muy bien, muy bien.
0: Oye, ¿tú sabes lo que es un baby shower?
2: Podría decirte que es una ducha para Miguelito, pero que es algo así como una especie de reunión de colegas cuando van a hacer un niño, pero no sé. Algo así, pero no sé exactamente cómo va, pero sé que es una cosa parecida a eso.
0: Bien, bien, vas bien encaminado. Sí, señor, sí, señor. Vale, vale.
2: Es que me suena de haberlo oído alguna vez, pero bueno, tampoco me digas que lo defina porque no tengo la capacidad para hacerlo.
0: Vale.
1: No será Vinicius.
0: Hugo, tú sigues ahí, ¿no? Sí.
4: Uy, sí, aquí estoy.
0: ¿Tú sabes lo que es un baby shower?
4: Sí.
0: Sí, sí. ¿Has ido alguna vez, alguno?
4: Sí, y si no ha ido mi mujer. Igual me he borrado, pero sí. Sí, sí, que sé, sí que he ido alguno, ahora que me acuerdo sí que he ido alguno.
2: ¿Es eso lo que yo decía más o menos?
4: No. Sí. Yo, vamos a algo que me corrijáis, una baby shower es la fiesta previa que se hace al nacimiento del bebé. Y entonces allí pues se aprovecha para llevar algún regalo previo y demás, y hay un convite. Sí, es
1: pero repito, Valencia esto antes no se hacía. Valencia una cosa seria. Que, claro, es que yo estaba en Valencia antes que tú, chato.
2: Ni en Coruña, ni en Barcelona.
1: Ni en Coruña, ni gente normal, vamos. Ni ningún lado. ¿Qué es esto? Sí,
0: sí. Pues baby no sé por qué, estoy convencido de que el que más veces ha ido a una baby shower es Eric. También pues, supongo que la edad
1: central. ¿Eric Frank?
0: Sí, yo creo que sí. ¿A que sí, Eric? Y hola, Eric.
3: ¿Qué tal, Joseba? Pues yo debo tener el récord de haberme librado de todas. O sea, invitado he estado a mogollón. Pero ir no he ido a ninguno.
0: Pero es una práctica que se realiza desde hace tiempo, por lo tanto.
3: No, bueno, en la época de Cecilia, de la mía, que tiene 14 años, se hacía la fiesta, pero no se hacía.
0: No me digas, oye, yo cuando nació mi hijo, vamos, o cuando supimos de su existencia.
2: Esto más reciente.
0: Vamos, no hicimos nada.
3: Depende también del universo en el que te muevas. En el universo que me muevo yo. Sí, lo hay.
0: ¿Se puede considerar para ir
2: última década.
0: Ir buscando
2: última
0: enemigos.
2: Última década, Joseba.
0: ¿Que es una fiesta de pijos?
3: No.
4: ¿Por qué?
0: Sí. ¿No? ¿Por qué? ¿O sí? Sí,
3: no,
0: sí.
3: ¿Por qué?
2: No, sí.
0: No, sí. Yo no he ido a ninguna, ¿eh? No,
4: yo te digo que mi impresión, ¿eh? Que es una fiesta pues, que se da pues por las malditas modas. Que van increchendo, pues como las comuniones, que antes era un acto bastante privado, bastante familiar, correcto. Y que ahora se ha convertido en bodas. Pues yo creo que la baby shower es igual. Oye, pues vamos a organizar una fiesta del bebé y queremos invitar a la gente al círculo más cercano y aprovechan para llevar pues regalos.
0: Yo creo que
4: hay un efecto llamada.
3: Yo creo que el momento pijo, que es lo que lo ha terminado de repijar del todo, es cuando se ha instaurado ya el tema este de la revelación del sexo.
4: En eso estamos de acuerdo.
3: Con un totalmente azul o un rosa. Unos fuegos, unos polvos, unas bengalas.
0: Claro, es que a mí...
2: Una gilipollez.
3: Confeti.
0: Ganga me ha explicado que de repente, pues cuando se va a anunciar, de repente sale un montón de globos rosas. Entonces es una niña.
3: Sí, bueno, eso.
0: Sale un montón de globos azules. O sea, entonces es un niño.
2: Eso está pasado de moda, además. ¿Por qué va a ser el rosa la niña y el azul el niño?
0: Pues es una gilipollez de fiesta,
3: yo ya he visto globos aerostáticos y elevarse o el rosa o el azul.
0: ¡Banda ya!
3: Sí, que sí.
0: ¿Globo aerostático?
3: Sí, sí, hombre, gente, basta.
4: Escucha, yo
0: he visto... Y luego dice que no es pija la fiesta.
4: Yo he visto... No, la de para mí la de la revelación del sexo me parece que es una cosa... Es una cosa
3: ridícula.
2: Creo que en el retiro de
4: Rozalo dantesco. Yo he visto, de hecho, a futbolistas de élite, futbolistas profesionales, que han revelado el sexo golpeando un balón, un balón en forma de globo, que cuando rompen con el golpeo sale el color del sexo.
3: La estupidez humana es insuperable.
1: Absolutamente.
2: Se nos va de las manos.
3: Cada día hay más estúpido.
4: Que os voy a decir una cosa. ¿Sabéis lo caro que es ese mundo?
0: Claro, es que la pregunta que he hecho yo, la pregunta que le he hecho yo a la persona que mañana va a ir a una baby shower es si hay que llevar regalo. Y me dice, hombre, por supuesto estaría bueno. Digo, hay que llevar regalo, vale.
3: Pero yo tengo una pregunta, don Joseba. Vamos
2: entonces
3: a ver.
2: Es el de pijo.
3: Aquí hay gente de varias generaciones. Vamos a ver. El eslabón perdido
0: ¿Dónde está? He perdido.
3: Vamos a ver. Porque yo a mis padres no les he visto hacer estas estupideces. Y después de mis padres voy yo. Y estas estupideces las están haciendo la gente de mi generación. Y yo les pregunto, vamos a ver, tú, estúpido, ¿por qué haces eso? ¿Dónde lo has visto? ¿Dónde está el eslabón?
5: Que no son de tu generación, son de la posterior. Olvídate.
0: Bueno, él pregunta a los de su generación que lo hacen.
5: Coetáneos tuyos.
3: Que son detrás. Claro. Sí. Que son los que vienen detrás. Sí, pero bueno, claro. Entonces, pero mi generación entonces es muy culpable porque son los que han permitido la estupidez de los que vienen por detrás.
0: Exactamente.
5: Por cierto, y que yo
0: no estoy diciendo que incluso la habrán promovido.
3: El eslabón perdido, ¿dónde está? Porque yo, en algún momento, esto se pierde, porque yo a mis padres no les he visto hacer una sola estupidez en su vida. Entonces, ¿dónde está el eslabón? ¿Qué se cruza por medio? ¿Nos hemos quedado dormidos 100 años?
2: Perdido, ¿dónde va a estar? Ese es el problema, que no sabemos dónde está.
5: Dicho lo cual, hemos utilizado el término pijo, y he dicho pijo para que se entienda, porque yo estoy bastante más cerca de ser pijo que de no serlo. Entonces, yo digo que es una fiesta pija.
2: Ah, tú no.
5: Que sí.
2: Dijo, no, coño. Yo estoy más cerca de serlo que de no serlo.
5: Y aparte que todo lo que sea motivo de celebración, aunque yo sea un seta y no me gusten las fiestas, me parece bien, ¿eh?
4: Vale.
5: Lo he hecho para que se entienda, porque es muy pijo el tema.
4: Pijo, mira, es una persona adinerada.
5: ¿Por eso?
4: Pues ya está.
5: Estoy más cerca de serlo que de no serlo.
3: Bueno,
2: estás más cerca
0: varios
2: de ser,
0: significados. ¿No? Persona adinerada.
2: Pobre como una rata, claro.
3: Iba a decir una barbaridad que posiblemente creo que aquí era el fin.
0: Que me habrías hecho un favor, ¿verdad?
3: sí, me he frenado.
4: Bueno, hay una excepción en las acepciones de pijo, que es en Murcia.
5: Que sí. Hacho.
4: Que dice, la región de Murcia, la palabra funciona como una expresión muy popular y polisémica equivalente a caramba, jolines, o para enfatizar frases, indicar o velocidad, asombros.
1: Sí, hombre, sí, de toda la vida.
5: Hacho pijo, está sonando el fono puerta.
0: ¿No está Gato?
4: Estáis de menos, ¿eh? Pues no, sí, no está todavía, pero va a estar en breve.
0: ¿Qué le pasa?
4: Pues porque Gato, ya sabéis, que lleva una vida, pues, diferente.
0: Azarosa,
4: diferente, sí. Entonces, cuando todo el mundo...
3: Terminando de estudiar.
5: Cuando la vida del yuppie.
0: Esto era lo que habíais dicho en verano, que cada viernes librábamos uno.
4: No, a librar, si va a entrar ahora. Pero como va a la contra de todo, es un antisistema, él, cuando el resto de la sociedad empieza a trabajar, los niños empiezan al cole y tal, entonces él decide irse.
5: Es un pijo.
4: Pero no se va solo, se va con toda la familia. Y creo que está en una casa rural, Víctor.
3: Habéis invitado a Víctor.
4: Creo que está en una casa rural en Teruel. Una casa rural de Teruel.
3: Pero si todavía no ha llegado lo de la casa rural, le queda un mes y medio.
4: Pues.
0: Pero ahora están más baratas.
4: Llamar a Gato.
3: En una casa rural.
4: En Teruel.
3: No, la casa rural.
4: Con las cuñadas.
3: Eso llegará en noviembre. Ahora estamos en el momento en el que te cruzas por la calle y te dicen, ¿qué gana tenía de volver a la normalidad? Pues estúpido. No hubiera roto usted la normalidad.
4: Claro.
3: No se hubiera salido.
0: A la rutina, Víctor.
4: Bendita rutina.
3: Bendita rutina y qué ganas tengo de la normalidad del día a día, ¿no? Pues no la rompa usted, hombre.
4: Yo este verano he utilizado en alguna ocasión ese argumento de vamos a tratar de. Y digo, ¿por qué tenemos que hacer cosas?
3: No, estamos de vacaciones, pero.
4: ¿Y por qué no hacemos nada?
3: Y la verdad
4: es que cuando planteas eso, la gente se queda así como traspuesta, diciendo, ostras.
3: Sí,
2: está muy infravalorado.
4: Sí, el no hacer nada. Sí, el no hacer nada.
2: El aburrimiento a veces es muy placentero. O sea, yo esta gente que detesta el aburrimiento no la comprendo. Hay momentos en que el aburrimiento es maravilloso.
3: Llevo dos días de problemas del hombre nacen de ser incapaz de estar en una habitación leyendo un libro. O sea,
5: yo llevo dos días de Rodríguez, Víctor, porque está mi hija fuera y mi mujer también está con su madre, ahora en Gijón, y me llama a la mía y me dice, ay, estarás, cariño, estarás ahí, Prubín, estarás ahí tristín y tú solo ahí, con la niña estudiando, sí. Y Teresa en Gijón. Y digo, sí, mamá, la verdad es que esto...
3: Son los mejores días de tu vida, ¿no?
0: Que se acabe ya.
3: Los mejores días de tu vida.
0: A veces me asusta.
2: Estás mejor que los que van a los baby shower, tío.
5: Estando casado y teniendo una hija como tengo, me siento hasta culpable de lo feliz que puedo llegar a ser solo.
4: Bueno, hombre.
1: Es que eso es lo que yo te digo. A mí hace muchos años, un amigo mío que era psiquiatra y no sé qué más, dice, pero claro, es que esto una conversación ahí un poco absurda, Dice, por ejemplo, ¿tú qué crees que es lo que mejor que haces? Me preguntó a mí, digo, ¿no hacer nada?
3: Magnífico.
1: Y dice, ¿cómo? Y digo, lo que mejor hago es no hacer nada.
3: No hacer nada, claro.
1: Que si algo hago, me equivoco. Porque, pues no sé, mi mujer, yo a las 8:30 me levanto, a las 9:45 me han amonestado 3 veces. Entonces, si me se pone el clavo, se rompe el clavo. Claro, entonces digo, ¿usted qué es lo que mejor hace? Nada. No, claro, no, si no hago
5: no
1: nada.
5: No estoy de acuerdo, Guas. Algo hay que hacer. ¿Algo? Algo hay que hacer. No se puede estar sin hacer nada. Que tengo esta
1: Sí, nada,
5: con Mansilla y Andrea todos los días que sueñan con llegar a la época de su vida en la que no tengan que hacer nada. Algo hay
2: escucharte
5: que hacer.
2: El estado vegetativo es fantástico, ¿eh?
1: Yo pongo la radio, pongo Erifrade, pum. Entonces yo, ¿qué hago? Escucho Erifrade. O sea, nada, quieto, claro. Parado, quietecito. Oiga, va a hacer frío en verano.
0: Ya, ya estás haciendo
5: con las manos entrelazadas y mirando para arriba, ¿no?
1: Claro, ¿qué? Magnífico. Gol del ¿qué? Betis.
3: O Caña, dando voces.
1: Claro, para entrar el Burgos, por cierto, no sé.
2: Claro.
1: Por cierto, que es una cosa que nada más he escrito yo. Ha vuelto a perder el Ceuta.
3: Sí.
1: Claro, entonces resulta que
3: el sexto partido.
1: Día,
3: sexto, ¿no?
1: Claro, entonces ¿está el Ceuta compitiendo en igualdad de condiciones que los demás?
2: No. Lo
1: Pután,
2: que le ha hecho al Ceuta es una tropelía.
1: Pután, si fuimos en su día capaces de salvar al Sevilla y al Celta, este año,
2: salvemos al Ceuta.
1: Bajan 3 y el año que viene bajan 5. Y el Ceuta continúa en segunda división, porque no puede jugar en las mismas condiciones que los demás.
3: Es lamentable.
1: Por tanto, querido, es así. Si ascendiera o se mantuviera, no digo nada. Pero si baja, no baja. Entonces de 4 bajan 3. Y el año que viene lo arreglamos. Porque por cosas mucho más absolutamente innobles, en su día salvamos más equipos, hicimos ligas de 20 y de 22. ¿Qué pasa? Que el Celta molesta en el fútbol español.
2: El Ceuta.
1: Ya está. Si no lo digo, reviento. Y lo van a mandar abajo sin hacer ningún gesto de grandeza por este pobre club de la ciudad que está viviendo lo que está.
3: Que fíjate que el año pasado, ¿eh? Hizo un temporada.
1: Es una vergüenza, querido. Es una vergüenza que traten al Celta igual
2: Ceuta,
1: que si fuera
2: Ceuta,
1: el Ceuta, igual que si fuera el Sabadell o fuera otro equipo. Una vergüenza, el Ceuta.
2: Por pero tanto, escúchame una cosa, si a la ciudad en sí.
1: Hombre, Ceuta, por favor.
2: La tratan como la están tratando.
1: Le van a hacer al equipo, claro.
5: Y os voy a decir una cosa, a ver si se me entiende bien.
1: Lamentable.
5: Yo, si no es por el Ceuta de fútbol que cada domingo o cada sábado entra en mi vida, yo creo que estaría yo por lo menos, y supongo que como yo mucha gente ya, en el punto de que las cosas se te empiezan a olvidar. Y eso es lo que no debe pasar.
1: Sí, naturalmente.
5: Sí. O sea, yo cuando escucho a Ceuta digo, ostras, el Ceuta, pobrecillos, vaya liga les están dando, es horroroso que estén compitiendo en esta situación, pero que ya, igual que hace 2-3 semanas me levantaba y casi, si no lo primero, lo segundo, lo que pensaba, eran Ceuta y en los ceutís, ahora ya no me pasa, y vamos a acabar llegando
3: porque
5: a ese
3: punto. Porque juegan a eso hasta que llegue el drama.
1: Claro.
3: Y cuando llegue el drama dirán, ¡ay!
1: Está sembrado.
3: ¿Cómo hay?
1: Pero quiero decirte que todo esto, toda esta liga, este fútbol español lamentable y vergonzoso en tantísimas cosas, tiene una ocasión muy triste dar un ejemplo mundial. Pues no, señor, todos callaos. Hablando de palancas, de cosas,
2: apoyo,
1: de Antón o del otro, es una vergüenza. Entonces, usted trata igual al que ha perdido el Burgos. Puede tratar igual al Burgos.
2: Burgos,
1: que el Ceuta.
3: Pero perdona.
1: Pues lo mismo
3: perdona,
1: el Burgos que el Ceuta.
3: Yo sé que
1: es
3: Tomás,
1: una vergüenza todos estos tíos.
3: Tomás, ¿y el periodismo el primero?
1: El periodismo el primero,
3: porque hay que ver la que ha formado el periodismo. Oye. Que se me entienda bien, por supuesto que es algo lamentable,
1: ya
3: pero hay que ver la que formó el periodismo con los gritos racistas a Vinicius, que es lamentable, pero este año ya no hay gritos racistas, pues a ver si el periodismo también se implica de esta forma, que eran tertulias y tertulias mañana, tarde y noche con ese tema, pues a ver si el periodismo también se implica y dice, bueno, y aprietan a la federación, porque es que el Ceuta va a descender. O sea, es imposible jugar allí al fútbol.
1: Posible, no puede jugar al fútbol, hombre.
3: No puede jugar.
1: Es imposible.
0: Las 12 y 26, hora menos en Canarias. Que...
1: Lamentable. Ah. La federación, el no sé cuántos, toda la mierda esa de la final del mundial, toda sigue de pavadas, que además nadie sabe nada. Y todo es una
0: cosa. Qué cosa más ridícula. Tomás, qué cosa más ridícula.
1: Qué cosa más ridícula. Bueno, pues esto que lo tienes ahí puesto, que es un ejemplo mundial, coño, de solidaridad.
0: Pero además,
1: de bien nacidos. Ni uno, querido.
0: Y que estés en el aire lo del mundial a estas alturas.
5: Sí, es ridículo.
0: Si va a ser aquí, vamos, si va a ser allí, la final, si tiene que hacer un estadio allí o no tiene que hacer. Bueno, habéis dejado el contexto ideal para que venga ahora con la pisonadora y pase por encima de todos. Juan Gato. Hola, Gatuno.
1: Hola, Juan Gato.
6: Buenas noches.
2: Gato.
5: Fuerzas y cuerpos.
6: Buenas noches.
1: Fuerzas y cuerpos.
5: Gato, acaba con esto ya.
3: ¿Dónde estás?
2: ¿Qué pasa con Ceuta, Gato?
6: Líquido. Viva Ceuta, se defiende y no se vende.
2: muy bien.
6: Eso que quede claro y hay que recordarlo. Como bien ha dicho Víctor, hay que recordarlo siempre.
2: Muy bien,
3: sí.
2: Muy bien.
6: ¿Y? Pues mira, yo me he metido.
3: Más,
4: si vale, no se vende.
3: Gato, que y alguna aportación.
4: Y Salva Ballesta no va para allí con adelante. Con un caza.
6: Ya ha ido.
4: Un Harrier o un Horrier o uno de esos, ¿no?
6: Una de las carreras que se hacía, porque es que no se puede hacer ni la procesión, no se puede hacer ni el mercado medieval. Es que es una vergüenza lo que está ocurriendo, ¿no? Ceuta, es una auténtica vergüenza.
2: Pero si no pueden ir al colegio, hombre.
6: Por eso te digo. Y haríamos muy mal si dejamos de mencionar todo lo que está sucediendo allí, aunque este espacio de oasis de libertad de cabida para muchas cosas, pero bueno, hay que hacerlo.
4: Vamos a hacer una oasis en Ceuta, mira, ahí os lo dejo.
6: ¿Verdad?
1: Mira, pues sería magnífico.
3: No, a nosotros.
4: Deberíamos
6: hacerlo. Sería
1: yo además te digo una cosa, yo estuve dos veces, me fui una vez hace el año 2006, lo he mirado, que conocí al señor Vivas, que me dio una impresión magnífica de un tío sensato, puesto y demás. Y lo que vio bien Ceuta, vi lo que hablan de las cuatro culturas, las cuatro religiones, me parece una ciudad magnífica y oye, estupenda.
2: Claro que sí.
1: Es que dices, joder, que no sé, dos veces, una en el helicóptero desde Málaga y el otro desde Algeciras. Joder, macho, pero es que esto es una cosa que algo. No puede ser que vivamos en esta frivolidad permanente, joder.
4: Paco Ruiz, el hijo de Super Paco, el timón, ¿sí? Es enamorado de Ceuta. Vamos, va cada uno allí y siempre me dice que es una ciudad extraordinaria. Que es una ciudad que hay que conocer, que conoce muy poca gente y que. Bueno, y Maldini. Maldini es embajador de Ceuta.
6: Pues el guante lo tienes echado, Joseba. Dale. Deberías arrancar la ruta de las rotondas en Ceuta.
4: Bueno,
7: yo de hecho propongo que si no hay presupuesto, que es algo que suele pasar, que vaya solo Gato, que vaya Gato con un Quantum y que en directo nos vaya contando.
4: Y con el camión.
7: Lo digo totalmente en serio.
4: Oye, la vuelta termina, Eri, este sábado, el domingo.
7: ¿Sí?
4: ¿El camión está libre?
7: En Granada, sí.
4: El camión está libre ya, ¿no?
7: El camión está libre todo el rato, porque este año no ha ido a Amadeo la vuelta.
4: Ah, ¿no ha ido la vuelta? No, pues, Amadeo, venga, Amadeo, tira para Ceuta, anda.
6: Amadeo, venga, vamos por allá.
7: ¿Se ha acomodado? Sí, le han acomodado, más bien.
4: Vale, no sigamos. Vale, no sigamos. Amadeo, tú siempre estaremos contigo. Y el día que quieras ir a Ceuta, tire. ¿Pero el camión lo tiene todavía, sí?
7: Sí, bueno, siempre supongo que la cabeza tractora por lo menos tendrás. Sí,
4: vale. Pues es suficiente para llevar a Gato, es suficiente. No hace falta más.
7: Sí.
6: Magnífico.
4: Gato, ¿dónde estás?
3: Las 12.
6: Bueno, pues yo, mira, como estoy un poco hasta las narices de los pijos del baby shower este, de los Julianes.
4: Sí, tú, por eso vas a brenear tú también a una zona donde no hay pijos, ¿sabes?
3: Anda ya.
6: Es que no sabes dónde estoy.
4: No, ahora sí, pero ¿dónde has estado todo el verano?
6: Bueno, prácticamente todo el verano. No, está en Cartagena, está en Castelldefels, está en Madrid.
4: No, pero básicamente, ¿dónde vas tú de vacaciones?
6: Castelldefels.
4: Y eso que es una zona de gente obrera y humilde, ¿no?
2: Humilde.
6: Guarda conoce bien, sí. Es un sitio cuyo alcalde está haciendo, todas las cosas que hace son positivas. Sí. Y ya está haciendo Castelldefels, pues es una zona de atracción brutal.
4: Pero ¿y qué tiene que ver eso con lo que te he dicho yo?
7: Este giro
2: es un barrio marginal
7: al alcalde de Castelldefels es muy del Juan Gato
3: 25-26.
7: ¿Qué más podemos decir del alcalde de Castelldefels, Gato?
6: Mira, y esto no es noticia, pero, o sea, no es noticia, pero tú sabes que ahí han inaugurado el Paseo de las Estrellas. Hay una
7: sí, hombre, claro, lo vimos, lo abrió Telediarios.
4: Manuel Reyes López. Manu Reyes.
7: ¿De qué partido?
4: Del Partido Popular.
7: Vaya.
3: Hay que ver tu pregunta, Hugo.
6: ¿Base
3: de Podemos?
7: No, he sido yo.
4: Entonces, Tomás, zona humilde, gente obrera, ¿no? Mil euros.
1: Gente obrera, absolutamente.
4: Sí, ¿no?
6: Gente bien.
7: Es el Vallecas de Cataluña. No ha puesto un ladrillo Gato en su vida.
1: Bueno, es un obrero.
6: Más que tú seguro. Sí.
7: Ha puesto el ladrillo.
4: Bueno, entonces, dicho esto.
7: ¿Qué tal en la casa rural con la cuchipandi? ¿Cómo estáis? ¿Habéis encendido ya el fuego?
3: Yo a Gato le he visto derribar muros, ¿eh? Eso sí.
6: He hecho un sacrilegio para lo que es Víctor, para el universo de Víctor Fernández, venirme a una casa rural.
4: Sí,
6: eso uno.
3: Y habrá puesto la chimenea.
4: ¿Dónde está la casa rural?
6: Tiene truco porque no es una casa rural, es la casa de uno de mis cuñados, el Guardia Civil, Jorge de Zaragoza.
7: ¿Cuántos guardias civiles hay entre tus cuñados? Porque siempre hay varios.
6: Estamos protegidos por la vereda.
1: Más que en Ceuta. Hay más que en Ceuta.
6: Sí,
3: este tío es increíble. Ahora, o sea,
7: el guardia civil tiene una casa rural. ¿Dónde?
1: Sí.
6: Estamos en Bleza.
4: Bleza, provincia de...
6: provincia de Teruel, muy cerquita de, sí, sí, de Belchite, de Zaragoza.
0: ¿Belchite? Ah, mira, la batalla de Belchite, sí.
1: Vaya,
0: sí,
1: va, sí, buen follón hubo allí, sí. Sí, sí.
6: Escucha, no toquen este nada. Pueblo, este pueblo, en el que en invierno solo hay 22 habitantes.
0: Sí.
2: Ahora hay 23.
6: Pertenece a la ruta de las presas históricas del Aguas Vivas.
4: Ajá. Ah, habéis ido a joder a 22 habitantes.
1: Han jodido, sí, claro. O
0: sea. ¿Cuántos habéis ido vosotros?
6: Nosotros hemos venido 7.
0: Ah, pues, pero entonces pues no han ido las cuñadas.
6: Sí, claro, las cuñadas por supuesto que no falten.
0: Pero ¿cómo 7? Si vosotros en casa sois 5 ya.
6: No, pero nosotros no. Es que de los míos de los 5 no han venido todos, claro. Ah. Claro,
2: no hay gente que no ninguno.
4: Que tenían una
1: ¿dónde están? Mariposeando por ahí.
6: Tenían un baby shower hoy por la noche.
1: Ah, claro.
4: Ah, no, habrán ido a Madrid, vale, ¿no? Vale. A Madrid.
6: A Madrid, sí. No, escucha, a Madrid van los. Ahí van solo los VIPs. Carmichael, sí, y compañía, ya. Y Juan Maita.
0: La
3: que está dando con los cochecitos, sí, sí,
1: verdad, a mí me invitaron y no pudo ir, ¿eh?
0: Oye, y al cuñado Guardia Civil le va bien, ¿no? Porque ¿dónde vive?
4: Estaba
0: ¿dónde
4: pensando
0: vive?
4: Yo,
0: en Madrid.
6: No, él vive en Castelldefels,
0: ah, o sea, casa en Castelldefels y, bueno, y casa rural
6: casa
0: también.
6: Realmente esa casa del pueblo es casa de sus padres.
0: Ya.
6: Y venimos aquí de ocupas, que es lo que se lleva, ¿no? Ocupar.
4: Ya va siendo hora de independizarse.
3: Es lo que se lleva.
0: Vale, vale. ¿Y has encendido la chimenea? ¿Te estás
6: preguntando? Escucha, te voy a decir una cosa.
0: Hace rasca, ¿no?
6: Están todos acostados porque nos hemos metido en una caminata de 12 kilómetros. Pero te voy a decir una cosa.
0: ¡Qué pasada! ¿En serio? ¿12 kilómetros?
4: ¡Qué barbaridad! Habéis llevado a Cantimplora, ¿no?
0: ¿Cómo hacéis esto, tío? ¿12 kilómetros?
4: ¿Te has hidratado?
6: Lo hemos hecho en chanclas.
4: Habréis hecho paradas, ¿no?
0: Bueno. Y sprint cada 100 metros con las chanclas.
6: Que hay gente.
2: ¿Pero en cuántos días?
6: Hay gente durmiendo con pijama y con manta.
0: Muy bien.
2: Qué gusto, cosa más rara.
0: Qué gusto, oye.
6: No.
0: Pero es verdad que a las 12 y media están todos acostados ya.
6: Sí.
0: ¿Y tú qué vas a hacer ahora?
6: Pues yo me voy a ir a un baby shower de aquí. En el bar del pueblo.
4: ¿Qué os juntáis ahí, los 4 o 5 del pueblo?
6: Claro, no, ¿eh? No, pues en el bar hemos estado esta tarde y había 15 personas, ¿eh?
0: Bueno.
4: ¿Y qué echasteis, una play o...?
6: No, escucha, estaban poniendo música de los 80. Muy bien.
3: Una maravilla, allí me vi yo.
0: Sí, ¿no? Y que no te moleste a nadie.
3: Hombre, bueno, ya no. 20 es mucho, ¿eh?
0: Oye, por cierto, Gato, antes de despedirte, que la semana pasada os dije que me dijerais una persona que queréis que invitemos en el Oasis en adelante.
4: El alcalde de Castelldefels.
6: No. Yo te dije 3.
0: No, tú dijiste 3, pero en plan de coña, que si Leticia Sabater, no sé qué.
6: No, pues escucha, de esas, Carmen Porte, porque es una de nuestras divas del programa.
0: Sí. ¿Una de nuestras qué? ¿De nuestras divas, has dicho?
4: Cuidado, que iba a arrancar. Cuidado. Has tartamudeado, has dicho de nuestras. Cuidado.
0: Carmen Porter es una de nuestras divas.
3: No encontró la palabra musa.
6: Sí. Pasé por alto esa página del diccionario.
0: Bueno, entonces, ¿quién quieres tu Gato?
6: Yo, Margarita Robles.
0: Margarita Robles.
3: Margarita Robles.
0: Sí.
4: ¿Por musa o por
0: diva?
6: Por diva. Y por todo lo que manda.
4: Bueno, hasta hoy que se ha desdicho un poco, ¿no? Ya ha tenido que rebobinar.
3: Hay muchas posibilidades de que entre en el programa. Muchas.
0: Sí, Margarita Robles. Bueno, vamos a intentarlo.
3: Hay muchas
6: opciones. Aquí solo entra gente de altura.
0: Tomás, ¿tú quién quieres que vea? ¿A quién quieres que invitemos?
1: A la juez Tardón.
0: ¿Cómo?
1: A la juez Tardón.
0: Joder, lo ponéis fácil.
1: Pero es que he leído cosas de...
0: Yo pensaba que iba a decir Paco Gemme, de Gabriel Rufián.
1: Muy interesante. Gabriel,
3: una, ya, eso es demasiado
0: ¿Qué
3: fácil.
0: ¿Qué tal te ha ido esta semana? ¿Habéis tenido muchas peticiones de entrevista como jefe de comunicación que eres de Gabriel Rufián?
3: Apagar el teléfono.
0: Sí.
3: Sí, porque es que todos los días 5 peticiones de entrevista y digo, no
1: puede ser.
3: Hasta noviembre no atiendo nada.
0: Pues muy bien, has hecho muy bien.
1: Irene Montero, que dice que se quiere presentar otra vez, porque se ha presentado poco, dijo hace un tiempo que esto le
3: presentaría. Buena protagonista para entrar en este programa.
1: Sería magnífico también para verla.
0: ¿Tú quién quieres, Víctor?
1: Ketty Garat también sería un
0: personaje.
1: La Ketty, que venía a iluminar, Ketty.
2: Ferrolana, además, ¿eh?
0: ¿Quién es Ketty
1: Garat? Sí.
3: Su directora de ABC.
0: Ketty Garat,
3: su directora de ABC.
0: ¿En serio?
2: Siempre. ¿Cómo que dice? Sí, periodista ferrolana.
0: Escucha, ah, sí, sí, ahora le pongo cara.
1: Bueno, bueno, gran, gran mujer. Periodista, gran mujer.
0: Enriqueta Carat Loureiro.
1: Loureiro, parece gallega, la verdad.
3: Loureiro Playa.
7: Ni cuidado, gordo, cuidado, nada. Que Gato se emociona.
0: Ah, y es ferrolana, sí, es verdad, sí, sí. Sí,
2: sí, claro, ya te lo he dicho yo, claro.
1: Oye, ¿el Ferrol quién nació también?
0: En Ferrol, Germán.
2: Mucha gente. Claro. Mira, Peloso, Pablo Iglesias, no, el fundador del Partido Socialista.
0: Claro.
2: Carrera, nació Francisco, exacto, Franco Bahamonde.
1: Este.
2: Nació mucha gente.
1: Eso, eso. Ferrol, es un sitio magnífico.
0: Es magnífico Ferrol. Oh, y Ferrolterra. Magnífico. Ferrol y Ferrolterra, sí, señor.
1: Oh, tiene buenas hamburgueserías,
2: Se me ponen los pelos de punta.
0: ¿Ah, sí? Hamburgueserías.
2: Sí, por, sí, sí, sí, porque los productos del mar no se dan por esa
0: hamburguesería. Víctor, ¿tú quién quieres que invitemos al Oasis?
3: Yo creo que deberíamos llamar un día a Florencio Ordóñez.
0: Florencio Ordóñez.
1: Tampoco está llamado. Sí,
3: el querido compañero de la cadena SER, que no quiere que lo nombremos, lo podemos nombrar.
0: Pues más vale lo que esté llamar en cuanto le llamemos, porque si no lo vamos a nombrar todos los viernes.
3: Todos los días.
0: Pero todos los días, claro, varias veces.
3: Ya.
0: No, vamos a hacer chantaje directamente.
3: Sí. No, vamos a entrevistar un día de esto a mi buen amigo Joan Gallardo, que ponga orden y disciplina, sí, verdad, y que vamos a aprender muchas cosas de él. Va a ser una entrevista interesante.
1: Que habla con él el otro día.
0: Germán, ¿tú a quién quieres?
2: A Koldo.
0: Ya, pero Koldo no habla, joder. Están estos en proceso.
1: Bueno, pues ya habla.
2: Ábalos.
0: Sí, mejor, claro, es verdad.
1: Oye, Oscar Puente.
0: Me encanta Oscar Puente, ¿en serio?
2: Sí.
0: Yo te digo que Puente se pone, ¿eh?
2: Pues que se ponga.
0: Que sí, se claro pone.
7: Oye, ¿tú le piensas daría todo, ¿eh? Pues,
2: a mí me gustaría mucho. El otro día estuvo muy bien.
0: Está en la cárcel.
2: Esta que le hizo Cristina Pardo.
1: Bueno, esa, que venga Cristina. Cristina estaba con la COPE, joder.
0: Cristina, empecé en la COPE, sí.
1: Claro, porque pues
2: Oscar Puente. El otro día estuvo estupenda, ¿eh?
3: La sección la bajamos y
1: todo eso, quedaría muy bien.
0: Hugo, ¿a quién quieres tú?
7: Carmelo del Pozo.
1: Buen amigo mío.
2: Vaya inútil.
1: Joder. No, buen tipo.
0: No podéis hacer las cosas atractivas para la gente y no con vuestras filias y vuestras fobias.
2: Será para ti, Tomás. Yo es el tío más inútil que he visto en mi vida.
1: El Carmelo tiene.
0: A ver, así no podemos hacer la entrevista a alguien así con este.
2: No, yo. Carmelo,
7: ya llegamos al buenas noches, ¿eh?
2: Escucha, pues yo digo que no hablo con él, pero buen tipo. Me sumo.
0: Eri,
1: ¿sabes quién sería
0: dime a alguien, por favor.
1: Permite un segundo solo. También te voy a decir otro. Otro hombre de Oasis.
0: ¿Quién?
1: Cesc Fàbregas. Llamado Fàbregas por Luis Aragonés.
0: Cesc Fàbregas.
1: Cesc Fàbregas sería un buen nombre para un viernes.
3: Oye, se me acaba de ocurrir una gran entrevista.
0: A ver.
3: Juanma Castaño.
1: ¿Cómo estaría mal?
6: No.
0: Mira, Gato.
7: Que quede claro que esa cacofonía ha sido Gato.
0: No, pero es como eso es como muy recurrente, ¿no? Y Manolo Lama y Paco González.
6: El fallo garrafal de Joseba que ha dado paso al tertulión.
0: Sí. Eri, dime a alguien que nos.
3: La verdad es que no hay que entrevistar a nadie.
7: Pues.
3: Personaje y punto.
7: A ver, hay un personaje del fútbol que no conocéis ninguno, aunque jugó en segunda división, que se llama Chicho Villanueva, que fue el autor de la frase, famosa frase. Porque él era un extremo bueno, desbordador y tal. Cuando le pedían que bajase, decía: ¿tú viste alguna vez a un pianista llevar el piano? Pues Chicho Villanueva sabe mucho de fútbol. Y eso sería en hombre. Y en mujer, indiscutiblemente, Nuria Roca.
0: ¿Nuria Roca?
7: Sí.
2: ¿Nuria Roca?
0: Pero eso ya es por gusto personal.
3: ¿Pero con qué visión? Es que no entiendo el objetivo. ¿Para qué entrevistar a
0: un? Pues para pasar un rato agradable. Pues
7: en general, el objetivo de la sección no se entiende mucho.
3: Es que no se entiende muy bien. No. Hay que dar una vuelta.
7: Sustituirnos.
0: Alguien,
7: es que ya no hacemos gracia.
0: Es que alguien que vosotros sepáis o que os interese demostrar a la audiencia, Víctor, como alguien interesante.
7: Explícales que es mucho
0: más. Pues mira,
7: hasta aquí hemos llegado.
0: Estaría bien que entrevistara a usted para que la gente sepa quién es este.
3: Yo te lo voy a traer.
0: Ya, pero esto es, vale. Gato, ¿quieres decir algo? Oye, espera, Gato, espera un poco. Ya si están todos dormidos, Jorge, dinos lo que dicen los oyentes en las redes sociales.
8: Bravo, Tomás Guas, como tú pensamos muchos. Lamentable el fútbol español. Cuidado con las fiestas Baby Shower, porque te puedes llevar una sorpresa. Mi mujer organizó una para enterarnos de si el bebé era niño o niña, y de lo que me enteré es que no era mío. Se la aburrimiento.
1: Joder, hay que llamar a este.
0: Pero ese es el invitado.
3: Ese,
0: Jorge, apunta ese teléfono.
3: Ese es el invitado, claro.
0: No, pero es que eso tiene. tiene que explicar. Yo no sé si es verdad eso que nos ha contado. No,
4: sobre todo, habrá que preguntar si siguen juntos.
3: Escúchame, que se revela el sexo, que no es una prueba de ADN, coño.
0: Ya, por eso, ¿cómo te enteras de que no era tuyo? No, yo claro, creo que yo sé que se ha pasado de frenada en el mensaje.
4: Estaba el padre allí, pinchando el globo.
2: Claro. No, le dijeron, mira, Rosa, y no es tuyo.
8: Qué si el aburrimiento ya se va, significa tranquilidad y descanso, no. Bendito aburrimiento.
0: Y tanto que sí.
3: Y no, le dijo, que levante la mano que voy a ser padre. ¿Y tú dónde vas, desgraciado?
8: Buenas noches, me llamo Adrián y soy un sevillista y sevillano afincado en Barcelona y hoy cumplo 34 años. Me habéis hecho muy feliz en muchas etapas de mi vida y espero que siempre sea así. No recuerdo haber faltado a ninguna cita de Oasis. Millones de gracias y feliz temporada a todo el equipo.
4: Hombre, hay que salir un poquito.
0: Feliz cumpleaños, ¿eh? Hombre. Feliz cumpleaños. Felicidades. No, pero la gente luego lo oye mucho por las mañanas y así, ¿eh? En el podcast. En ese terrible invento que algún día desterraremos del mundo de la radio. El podcast. Gato, aguanta un rato. A las 12:43, ahora menos en Canarias.
3: ¿Nos vamos ya?
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0: En 12 minutos llegamos a la 1, las 12 en las Islas Canarias. Entraremos ya a la recta final de este Oasis de Libertad. Gato, ¿quieres decir algo más antes de despedirte?
1: Pues nada, que voy a coger aire fresco y fuerzas para una temporada que promete ser bonita, ¿eh?
0: Sí, sobre todo para el Atlético de Madrid.
1: Sí, claro, porque ¿qué pasa? Si hay final, o sea, ya estás echando a perder al proyecto rojiblanco que tiene una cita ineludible en el Metropolitano en la final de Champions.
0: Sí. Antes tiene una el domingo en Anoeta. Y como
1: esa es más difícil que la final de Champions.
0: Y como palme esa, espérate.
1: Bueno, pues ahora curvas. Sí. Bueno, escucha, se tienen que apretar los machos todos, ¿eh? Se tienen que dar los machos todos porque no ha empezado bien.
0: Vale. Bueno, Gato, pues disfrútalo, ¿eh? Hasta la semana que viene, que vaya bien.
1: Un beso a todos,
0: adiós,
1: quiero mucho.
0: Otro, igualmente.
2: Adiós, Gatuno.
3: Bueno, haz fotos.
0: ¿Tenéis acuses de recibo? No, ni os lo he preguntado. No hay nada esta semana de trinques, ¿no?
3: Sí, tenemos todos el trinque de la gente de Espejo Córdoba, cuya cooperativa de aceite nos ha enviado unas botellas, como ya compartí con vosotros el otro día.
4: Aquí no ha llegado nada.
3: No, ni va a llegar, pero que...
0: Llegará.
4: ¿Ni va a llegar? Qué poca vergüenza tiene.
0: Ha llegado aquí, pero allí no llegará, ¿no?
4: ¿Qué decir? No llega, no, es que llegará.
0: Vale, ¿tenés más trinques, más acusos de
4: recibo? Kicir.
3: Me ordena tomar el maestro Sánchez Araújo.
0: Hombre, maestro, ¿qué tal está el maestro? ¿Qué tal verano? ¿Ha pasado bien?
3: El maestro está siempre bien.
0: Sí, ahí en
4: su playa.
3: Maestro, un fenómeno. Que dice que, oye, saluda al señor Paco Díaz Mingorance, el gran creador de los supermercados del jamón, que va camino de Lepe, porque él viene a ver el Sevilla, y está en el coche escuchando. Le mandamos a don Francisco.
0: Te mandé una foto este verano, Víctor, desde un supermercado.
3: De supermercado del jamón,
0: en Conil.
3: ¿Entraste?
0: Sí.
3: Ah, que existen, ¿en serio?
0: ¿Cómo que sí existe?
3: ¿Cómo?
2: No, yo también me lo llego a preguntar, porque como nunca nos llega nada, pensé que no.
0: Siempre sí.
3: Hombre, don Francisco, ahí... ¿Cómo que no llega nada? Usted entra aquí en el supermercado del jamón con un poquito de líquido, líquido a percibir, paga unas cantidades
2: y se lleva un mantel que quiera. Claro, un detallito, que tenga un detallito con esta buena gente del Oasis, que tampoco cuesta nada. Que no se
3: bueno, don Francisco tiene detallito con algunas personas. Lo que pasa es que a otros no le ha llegado. Claro, a lo mejor
2: a mí no me ha llegado.
3: Pero bueno, hablaremos con don Francisco Díaz Mingorance para que llegue también a Galicia esos magníficos productos de supermercado de jamón. Bueno. Oye, me dice Antonio Ortiz también, el gran empresario de la zapatería, don Antonio Ortiz, que salude.
0: Que digamos el número de cada uno.
4: Claro, los zapatitos también,
3: No, cuidado que don Antonio Ortiz es muy espléndido, Don Antonio Ortiz. Capaz de mandarte unos zapatos con tu número.
0: Unos botines.
4: ¿Botines?
3: No, pero perdona, eso es de nivel.
0: Para los niños también tiene.
3: No, perdona, los zapatos de don Antonio Ortiz son de un nivel.
4: Se va a sacar la cabeza por aquí.
3: Que a mí me regaló un par y valen más que yo. Los tengo guardados sin usar.
4: Sí,
3: de altísimo nivel. Bueno, que me ha dicho, dice, saluda a los señores que hacen el servicio de las hamacas en el Marriott de Marbella.
4: Ah, bien.
3: A Carlos.

0: un buen sitio
1: para
0: guardar.
2: No, me van a echar de casa y me quiere quitar los libros. Digo, pero ¿cuántos bolsos hay aquí? Ay, ¿cuántos bolsos? He llegado a contar 15 bolsos. ¿Qué necesidad hay
3: para? Te gano seguro. Bolsos? Te gano seguro.
2: ¿Cuántos bolsos y cuántos pares de zapatos?
0: Yo no sé si te gano. Sí, en bolsos igual empataría, en zapatos te gano seguro.
2: Es absoluto. ¿Quién gana?
0: No míos, yo. En mi casa.
2: Ah, ¿pero tuyo?
0: No, míos no. Yo tengo, la más mínima expresión.
4: En mi casa gano yo,
0: ¿Sí?
4: Sí, sí.
2: Pero bueno, zapatos se tienen un par y cuando se estropean, otro se par. Va a la zapatería.
0: Exactamente.
2: Lo deja allí y te pone otro. ¿Para qué quieres más de un par de zapatos? Bueno, pues aquí hay, yo no sé, las cajas de zapatos. Es que es una cosa, de verdad, yo me pongo malo. Y me quiere quitar los libros. Y si no hay espacio. No hay espacio, claro, si hay 200 bolsos.
0: Bueno, que está por ahí Melchor Ruiz. Hola, Mel, ¿qué tal? Muy buenas.
1: A ver, ¿qué pasa?
5: Hola, ¿qué tal? Muy buenas.
0: Bueno, es que mañana juega el Rayo con el Real Madrid y por eso está Ganga también aquí. ¿Qué pasa, Ganga?
6: ¿Qué pasa? Buenas noches.
0: Por cierto, me decías que el próximo partido del Rayo tampoco lo va a jugar en Vallecas.
6: El martes contra el Español en Mutarque.
5: ¿Esto lo hacíamos el año pasado, en las previas?
2: No, la primera vez que entra el rival del Madrid.
5: Algo me fallaba.
0: Porque somos muy ecuánimes.
2: Porque es capitalino el equipo.
5: Hay algo nuevo, Víctor.
2: Sí. Una vez me preguntaron a mí por el Elche.
5: Me acuerdo.
1: Sí. Ah, sí, fue historia.
0: A lo que contestaste, pregúntele al del Elche.
2: Me preguntó en un programa, dice, bueno, ¿y la información del Elche? Pregúntele usted al del Elche.
0: Me acuerdo perfectamente.
1: Es sencillo, güey.
0: No, a Ganga le tenemos que dar bola porque en un par de meses pues le toca...
6: Estaba pensando yo que no había sacado el tema todavía.
0: Le toca pasar por vicaría.
5: ¿Le toca ya?
0: Sí. ¿Anda?
6: Sí,
0: 17 de noviembre.
6: Hombre. 21.
0: Mira, yo ya iba a ir el 17.
1: Buena.
0: Ya iba a ir cuatro días antes.
6: El 17.
0: Sí, sí, con una mujer extraordinaria además, ¿eh?
1: Ah, sí, bueno, hombre.
0: Sí, hombre, decimos, pues, la conocemos.
2: ¿La merece?
0: Sí. ¿La merece? Él no.
2: Es lo que pregunto.
0: Es como mucho para él. Pero bueno, oye, el amor pues es así, es ciego a veces. Y ella pues ha dicho que él, pues con él.
5: Sí, sí, es tonterías, sí, sí. Hombre, que Ganga es un partidazo.
0: Mírale, el tráfico.
1: No dice ni palabra. Como el Rayo Real Madrid.
6: No, es que me acojonáis con esto. Claro. Ha llegado Joseba esta tarde y me ha dicho que estaba difundiendo por la redacción, que igual no me caso.
0: No, es que ayer me encontré con cuatro compañeras que estaban ahí cuchicheando.
5: A mí también me ha llegado.
0: Cha, y les digo, ¿de qué estáis hablando? Y dice, no, de la boda de Ganga, que es que este fin de semana vamos a ir a comprar el vestido. Y entonces les dije...
2: ¿El vestido de Ganga?
0: El vestido de ellas. Para ir a la boda. Y les
2: digo, que hay que comprarse un vestido para ir a la boda.
5: Bueno, puedes ir en pelotas también. Que
2: esto es otro mundo.
6: Joseba vendrá en chándal, Víctor.
0: Sí, en chándal, como fui a la Semana Santa.
2: ¿Un traje?
0: No, yo voy a ir con deportivas y chándal, como fui a la Semana Santa de Sevilla. Igual. Voy a llevar el mismo, además. Bueno, el caso es que yo a estas compañeras les dije, ¿no os habéis enterado? Dije, es que nos ha dicho Ganga que esperemos un poco, que no está la cosa al 100%. Y entonces se asustaron un poco. Pero ¿cómo va a ser verdad? Si no nos ha dicho Laura nada y tal. Digo, pues a nosotros...
5: Sí, pero que no se han comprado el vestido.
0: A nosotros es lo que nos ha dicho. Y digo, yo os recomiendo que no os compréis el vestido este fin de semana y que esperéis un poco por si acaso. Y luego si luego os lo compráis y no lo podéis usar, es vuestro problema. Y se quedaron las pobres con una cara de bastante preocupación. Pues claro. Esos son los bulos que se difunden. No estamos en tiempo de ser bulos.
1: Sí.
6: Fake news.
0: Pues hay que difundirlos.
2: Bueno, a mí me sorprende, un día tenemos que... ¿Sabes verdad? Si una boda, ¿de dónde vas a comprar? Pero si tiene ahí 15 vestidos. No, va a comprar un vestido. ¿Un vestido se lo pone una vez?
0: Claro.
2: Y ya no se pone mal el vestido.
5: Por eso se ha instaurado ahora la moda, por lo menos aquí en Valencia, de alquilarlo.
2: ¿El vestido? ¿No era el vestido?
5: Claro.
0: Sí, los trajes, sí. Los smoking y eso, sí.
5: Y los complementos y todo.
0: Sí, sí.
2: Oye, que... La mujer, yo... ¿Sí?
1: Sí.
2: Eso es histórico, ¿no?
0: Hombre, lo de los fracks y los...
2: Hombre, los fracks, sí, claro. Tuve que alquilar un frack. Eso es histórico. Yo no veo aquí al personal que me rodea alquilando un traje, vamos. Me tira una silla.
5: También es verdad que en Sevilla, Víctor, por lo que se nota desde aquí, lo que advierto yo desde la capital, cuidado, es que tenéis, no, que tenéis una vida social muy cargada con varias fiestas y festividades.
2: Bueno, la mía es cero, ¿eh?
5: Ya, bueno, sí, digo la gente normal. Que tienen los demás,
6: que quede claro.
5: Los vestidos,
2: yo llevo cuatro meses con unas calzonas, ¿sabes?
5: Yo tengo unos trajes, pero bueno, cambio camisa.
2: No
5: pueden ser amortizados en la vida, Eric. Si se lo ponen una vez y ya no pueden repetir, es imposible amortizarlo.
2: No pueden repetir.
5: Me tomo la mía hippie, entonces.
0: Que está Melchor queriendo contarnos las novedades del Madrid de mañana, que sí, Mel.
7: Yo lo que creo, siempre estoy escuchando atentamente desde el inicio del programa.
0: Hombre, si quieres hablar de

0: los trajes y eso, también puedes decir lo que quieras, ¿eh?
1: Bueno, pues lo de los trajes, yo creo que más que una moda es que para lo que cuestan y ponértelos una vez, pues la gente, lógicamente, que cada vez
2: muy bien.
1: Más justa.
0: Hay que ser práctico.
2: Pues, sentando cátedra.
0: Claro, muy bien. Claro que sí.
3: Perfecto. Muy bien,
0: o sea, al final se trata de ser práctico en la vida, es verdad.
2: Le teníais que haber preguntado primero a Melchor.
0: Sí, y se hubiera terminado el debate.
3: Yo, yo no conozco en mi vida, yo creo que son así mujeres.
0: ¿El qué?
3: El traje alquilado en mujer, que eso no existe. Es una historia que me estoy contando. No existe.
0: Existe el bueno, Mel, mañana Real Madrid, que viene de la derrota contra el Betis el pasado viernes. ¿Y?
1: Sí, en Liga. Bueno, y Liga, la victoria Liga, ante
0: claro,
1: el Inter.
0: En Champions, pero en Liga viene de la victoria, de la derrota ante el Betis. ¿Y mañana sí va a jugar con?
1: Pues va a jugar con 11 de inicio. No ha querido confirmarlo Mourinho, pero va a jugar.
2: Está cogiendo ritmo esto, ¿eh?
1: 24 convocados, la novedad es la presencia de Asensio, que 42 días después de la lesión que tuvo en el recto femoral de su pierna derecha, pues ha entrado en la convocatoria, junto a Bernardo Silva, Güler y Camavinga, que se perdieron el partido de Champions ante el Inter, y siguen en esa convocatoria Aurélien Tchouaméni, Endrick y Thiago. Tchouaméni dispuso de unos minutos, los otros dos no, y se va vaciando poco a poco la enfermería del Real Madrid, porque ya solo quedan Militao, Mendy y Rodrigo, así que mañana se prevén cambios, ha dicho el propio Mourinho, no ha querido confirmar si Diomandé puede salir de inicio ya en un once inicial por primera vez en el Real Madrid, pero sí que va a meter piernas frescas porque en los próximos 9 días tiene 3 partidos, el primero de ellos mañana en casa ante el Rayo, el siguiente el martes en Elche y luego ya la siguiente semana sería el derbi en el Metropolitano, así que son 3 partidos antes del parón, que evidentemente quieren sumar 9 de 9 para seguir ahí. Y que lo de Sevilla en la Cartuja ante el Betis fuese simplemente una anécdota.
2: ¿Estás bien, Tomás?
4: pero el derbi, no, Julián Álvarez gustos desatado. Pero si
1: antes del parón, Tomás, ya vienes.
4: Pero puede ser tremendo esto.
0: Pues sí.
4: Partido que
1: bueno, allí empezó la debacle el año pasado, ¿eh?
4: Sí, estuvo muy bien el Madrid allí, sí.
0: Bueno, allí perdió el primer partido Xabi Alonso, ¿no?
1: Sí, sí, ahí empezó, hasta ese momento eran todo victorias, jugando muy bien, metió a Bellingham en lugar de Mastantuono, que por cierto, hoy ha hecho un hat-trick con la Fiore y ha ganado 2-4
0: a la Venecia.
3: Sí, señor, están dando.
1: Y, yo no sé cómo lo vuelves a ganar. Y a partir de ahí, pues el equipo se descompuso y vino un poquito a las dudas, ¿no?
0: Bueno. ¿Y del Rayo que contamos, Ganga?
5: Pues imagínate el panorama, con Vallecas todavía cerrado, mañana tiene un carro de bajas para jugar el Bernabéu. Sí, sí. El entrenador que no le cae bien a la gente. Menos mal que ganó al Racing la semana pasada, porque si no, en el Rayo se estaría hablando ya de destituir a Beñat San José y de un montón de cosas. O sea que el partido de mañana casi lo doy por perdido para el Rayo, porque sería un milagro que sacara algo positivo.
0: Vale.
4: Pero Beñat es un tipo solvente, ¿eh? Yo tengo informes buenos de Beñat.
5: Sí, pero a la gente de Guas no le gusta, pero que es se que está alineando la con la línea editorial del club, con el tema del estadio.
4: ¿No?
5: Que no se moja, que no reclama, que no pide, pues y la gente eso le mojea mucho.
6: Y que la sombra de Íñigo es muy alargada. Que hizo unas campañas extraordinarias y que
5: no, y ya no solo las campañas,
6: patinando.
5: Tobarro, el discurso que tenía Íñigo. Que Íñigo sí que era reivindicativo y se ponía al lado de la gente.
2: Bueno, tampoco de megáfono, ¿eh? Que lo primero que hizo en Villarreal fue un poco cuando se le preguntó por el tema, decir
5: sí, que
2: tampoco
5: podía haber sido igual más, de valiente. Que podía haber hecho más, pero él lo hacía.
0: Vale.
1: Bueno, pues mañana Mourinho le va a dar un gran abrazo por esas palabras cariñosas que tuvo respecto a él, ¿no?
4: Estuvo muy
2: Mourinho. Ya estará como el santificado, como si
0: enorme,
2: le
0: al Papa, ¿no?
2: Enorme.
1: Y a ver cómo llega el público, Joseba, mañana al Bernabéu, porque el otro día estaba casi predispuesto a pitar desde el principio.
4: Es curioso eso, ¿verdad?
6: Sobre todo a Vini. Sobre todo a Vini.
1: De forma inmerecida, porque en la primera parte hizo un grandísimo partido Vini para mí, junto con Courtois, de lo más destacado, y con Hausen, y aguantó lo que le aguantó el físico.
0: Hasta mañana, Mel. Hasta mañana, Ganga. Gracias.
5: Adiós.
1: Hasta luego.
0: Hoy, antes de irnos a la vuelta, me ha escrito Elena Condis un mensaje que me dice: hablad del gender reveal.
2: ¿Qué es lo que es eso?
0: La revelación de sexo, lo que hemos hablado. Pero que es que no es lo mismo.
2: Bueno.
0: Es otra variante. Así que hablaremos el viernes que viene de la gender reveal. O sea que es otra variante más de estas fiestas. Vamos a la vuelta.
2: O sea, esto no tiene nada que ver con el...
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0: porque esto se acaba. Quedan tan solo dos etapas muy importantes para que se decida. No, hombre, o sea, que mañana es un etapón terrible y el domingo termina esto en Granada con una etapa que tiene un final también bastante curiosito, ¿eh? ¿A que sí, Kike Iglesias, Alberto Arauz? Hola, queridos, ¿qué tal? Muy buenas.
8: Sí, señor, ¿qué tal? Muy buenas.
0: ¿Dónde estáis?
9: ¿Qué tal, Joseba? Muy buenas.
0: ¿Dónde estáis?
8: En Granada.
0: Granada. Ah, ya estáis en Granada, instalados hasta el fin de semana.
9: Sí, señor. Tres noches aquí.
0: Qué
9: vamos
0: bien.
9: A pasar.
0: Pues Granada es extraordinaria.
10: Qué maravilla. No, qué cosa más bonita.
9: Además hace una temperatura excelente, no hace calor, hace fresco, hemos estado cenando en una terraza y había que ponerse sudadera.
0: No, desde luego en cenas mal no os ha ido en esta vuelta, ¿eh? Porque todos los días estáis hablando de los sitios donde cenáis, de los gañotes que os pegáis y de...
9: No, entonces... gañotes pocos, que lo diga Kike, pero gañotes
0: bueno,
9: los
0: pues siempre os invitan a algo, a alguna cosita y al final, sí, tal, estas cosas, claro.
6: Sí,
0: claro,
6: algo cae, siempre.
0: Siempre cae algo. Sí,
8: todo gracias, de pago, eso. Todo de pago.
0: Bueno, alguna también habrá caído por la...
10: ¿Todo de pago, Iglesias?
8: Sí, menos a mediodía que vamos ahí a la sala de prensa.
11: ¿Qué,
8: y
11: qué tiempos aquellos?
10: Volverás con dinero para los niños.
11: Yo tengo que decir que a mí me llegan mogollón de invitaciones para ellos, pero nunca están en su ruta. O sea, siempre están o por delante o por detrás y tal. Entonces,
8: pero tú trasládamela y yo decidiré si la ruta es la buena o no. Pero no has dicho nada.
0: Se puede virar a la izquierda o a la derecha en cualquier momento.
11: Mira, gato.
0: Sí,
11: la verdad que a Paseí San Pedro hemos ido varias veces y a mano no nos pillaba. ¿Para qué no vamos
0: pues
11: a
0: ir? Pues es verdad, más de 100 kilómetros ya habéis hecho para ir y otros 100 para volver después, sí señor.
11: Sí.
0: Eso era los tiempos del tour.
11: Pero a la vuelta íbamos volando.
0: Es verdad. Bueno, que hoy os habéis quedado igual un poco así porque
8: sí.
0: Alguno quería que más se atacara y le sacara más tiempo a Roglic y más ha dicho en plan controlador, tranquilos, que esto lo controlo yo, que aquí no se mueve nadie.
9: A mí sinceramente me ha decepcionado un poco la etapa, Joseba, esperaba más batalla por parte de los rivales de Enric Mas, lo ha intentado Carapaz de lejos, pero el ecuatoriano no tiene piernas, lo ha intentado Roglic un par de veces, pero de aquella manera, y luego sí que yo esperaba un remate de Enric Mas, pero yo creo que hoy ha sacado un poco su versión más conservadora, y la buena noticia es que ha salvado la penúltima, prácticamente el penúltimo escollo para ganar la Vuelta a España, pero eso sí, lo de mañana, Quique, es seguramente la etapa reina, y lo de mañana, Joseba, sí que hay que estar muy atentos porque puede pasar absolutamente de todo.
0: A mí me angustia un poco esto, Quique. Cuando veo los perfiles de las etapas y los porcentajes del último puerto, me angustia un poco.
8: Y yo sobre todo las velocidades, porque hoy han ido a 43 de media, con lo cual es lo de la bala y la velocidad, ¿no? Mañana desde la Calahorra hasta el Collado de Alguacil. Yo no he estado nunca allí, es una de las vertientes de Sierra Nevada, pero es un encadenado de puertos, uno de primera, otro de primera, el Purche, otra vez el Purche. Bueno, en definitiva, la etapa reina de esta última semana y vamos a ver qué pasa. Yo creo que está en plan capo más y que Roglic no tiene nada que hacer, pero 1.37 en montaña es un suspiro, con lo cual vamos a tener paciencia y a esperar que mañana vaya todo bien.
0: Muy bien, lo habéis vendido estupendamente. Pues a descansar, hasta mañana, Arauz. Adiós, Quique, gracias.
9: Adiós, un abrazo a todos.
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0: Hay 30 segundos para cada uno de los dos compañeros que vienen ahora. Pilar Casado o Ángel García, ¿quién preferís?
10: Pilar Casado.
3: Pilar, siempre.
0: Joder. Pilar, hola, Pilar.
6: Ángel García. Yo y Ángel García.
0: Angelito García, García, Nueva York. Angelito García, hola.
11: Pilar.
12: Hola, Joseba. Angelito. Te estoy hablando desde una pista de tenis donde hay un español a un punto de perder un gran slam o a cuatro puntos de ganarlo, que es Martín de la Puente en silla de ruedas jugando la final
6: de Martín de la Puente.
12: Y nada, están perdiendo 7-9 en el Super Tiebre con la pareja inglesa, que son los números uno del mundo y 25 Grand Slams. O sea, que te hablaré bajito, pero aquí estamos animando a Martín. Intentando nada, se va a ir. Lo acaban de perder. Vale. Se acaba para el Grand Slam por la final de la Puente.
11: Parece Germán Garen,
12: Rubén Espargaren y nada. Un fenómeno.
0: Pilar.
11: La de años que llevan esto.
0: Teníamos que haber empezado por Pilar. Hola, Pilar.
13: Buenas noches.
0: ¿Ves? Mira, qué sonido.
13: Teniendo en cuenta lo que nos jugamos mañana, chavales.
11: Sí, sí.
13: Vamos.
6: Es que
0: semifinal del campeonato del mundo contra Estados Unidos.
13: Pero contra Estados Unidos.
0: ¿Es misión posible o es imposible?
13: A ver, es muy difícil. Mira, hace un ratito estaba buscando datos. Hace 30 años que nace la WNBA. Desde entonces no han perdido ni un solo partido en Juegos Olímpicos, es decir, 61 seguidos. Pero es que en mundiales, cuando empiece la semifinal mañana contra España, son 55.
11: Vaya.
13: Es verdad que han dado quizá algún síntoma el día de Italia de que, bueno, de hecho, los 55 puntos que hacen este partido es la anotación más baja en años, pero es muy difícil ganarles, muy difícil. Son las grandes favoritas. Aquí hay dos grandes favoritas, una es Francia, por un lado, y la otra es Estados Unidos. Imposible. Mira, a Miguel Méndez le dijeron ayer las jugadoras, el sábado vamos a ganar, con lo cual demuestra la ambición que tiene España. Es verdad que, bueno, pues alguna estrella se quedó en el camino del equipo americano, pero nosotros tendríamos que hacer el partido perfecto o pluscuamperfecto para poder ganar mañana a Estados Unidos. Dicho lo cual, si hay una selección probablemente que pueda hacerlo además de Francia, quizás España, ¿no? Bueno, pues esa mezcla de veteranía, de jóvenes que están jugando su primer mundial y que presión no tienen ninguna, porque presión yo creo que mañana España no tiene. ¿Por qué no soñar? Tenemos muchísimo talento en esta nueva generación, se ha completado el relevo generacional y la verdad es que la pinta que tiene España es de un equipazo tremendo, pero la misión es muy muy muy complicada mañana a partir de las 8 de la tarde en Berlín.
0: Pues más atractivo todavía. La otra parte es Francia contra
13: Alemania. Una Alemania a la que ganamos de 30 puntos.
0: Si fue una barrida el primer partido del Mundial.
13: Sí, pero Alemania ha ido un poquito de menos a más. Jugó un muy buen partido el otro día en el cruce de cuartos contra Bélgica, que Bélgica además es una selección también muy potente. No te quiero hablar ya de Emma Meseman, que es uno de los grandes fenómenos del básquet femenino de los últimos 10 años. Pero Alemania, bueno, pues llena el pabellón, porque llena el Uber Arena, que son 15.000 espectadores. Y es verdad que, bueno, es un equipo que tiene talento, que ha ido poquito a poquito yendo a más en los últimos campeonatos, que fueron quintas el año pasado en el Euro. Y oye, lo que pasa es que lo que tiene Francia es tremendo, es la veteranía ya y el saber hacer y el talento de Marine Johans. Tiene a Gabby Williams, que es, en fin, físicamente Francia es muy potente. Pero bueno, vete tú a saber, mañana Alemania juega en casa y podría pasar de todo, ¿eh?
0: Muy bien, pues mañana lo contaremos, las semifinales, la nuestra sobre todo a las 8 de la tarde entre España y Estados Unidos. Hasta mañana, Pilar, gracias.
13: Hasta mañana, chao chicos.
0: Las preguntas y os despido. Hugo Ballester, ¿a qué entrenador ficharías para sustituir a Corberán?
11: Javier Aguirre.
0: Caramba.
3: Onda.
0: Mira.
3: Interesante.
0: Sí, sí, sí, la verdad es que sí, sorprendente. Tomás,
6: acá lo tiene claro, Huguito.
0: Sí, sí, no,
3: pero
0: no.
3: Pero
0: no,
3: una consulta, ¿es información?
0: ¿Sospecha?
11: Me ha preguntado yo, Joseba, ¿no? Me ha dicho, ¿a quién ficharías? He dicho, Javier Aguirre.
0: Sí, pero ahora te repreguntamos. Si es sospecha, si es indicio, o si es simplemente un deseo.
11: Pues tu gusto. A mí me gusta mucho. Yo creo que es el perfil que necesita este vestuario en concreto. Alguien que les libere de presión, pero que de puertas hacia adentro les meta caña.
10: No está mal tirado.
11: Viene de hacer un buen mundial. A mí está en el paro. A mí conoce la Liga Española. Ha vivido situaciones así. A mí me parece un buen entrenador.
0: No, sin duda alguna. Tomás, ¿acabará Diomande cedido en la Fiorentina la próxima temporada como Mastantuono?
10: En el Español.
0: No sería mal refuerzo para el Español, ¿eh?
10: Pues ¿has visto jugar a Diomande?
0: En el mundial, básicamente. Antes
10: del
0: mundial, poco.
10: ¿Cómo se puede tener dudas de Diomande?
0: Eri, ¿entiendes las ausencias de Pedri y Rafinha entre los 30 nominados al Balón de Oro?
10: Diomande.
11: No, pero no es de no, que hay que estar muy fuera del mundo. O sea, no sé quién Cataplines ha elegido eso, pero no tiene idea.
2: El heavy, ¿eh?
0: Germán, si Rodri hubiera dicho que los jugadores del Depor son muy malos, malísimos, ¿te hubiera molestado?
6: No, pero sería un borrico.
0: Y Víctor, ¿qué te hace más ilusión? ¿La calificación en el Madrid o las semifinales del Mundial de Baloncesto?
3: Increíble. No me ilusiona.
6: Creí que se había cortado, ¿eh?
11: Sí, yo también.
3: No. Es que es curioso, porque mi interés hacia esas dos competiciones es cero.
11: Igual prefiere un gender reveal.
3: Entonces, claro. Mapring, la verdad es que Mapring no sé lo que es.
0: Mapring. Es el circuito. El circuito de Madrid.
11: El nombre del circuito, Víctor.
3: Ah, no, eso es una catetada, eso. ¿Y lo otro qué competición es?
0: Lo que nos acaba de contar Pilar, sí, el Mundial de Femenino de Baloncesto.
3: Bueno, pues me quedo con eso mejor, porque lo de los cochecitos para verlo.
0: Sí, ¿no? Tú, ni aunque te llamaran como un VIP para ir allí, irías a...
3: No, bajo ningún concepto.
0: No.
3: Yo no voy a ningún sitio, ni VIP, ni VAP, ni nada, ¿no?
11: Oye,
3: no,
11: pero...
3: allí a los coches a ruido.
11: Pero eso del retorno y tal, debe ser verdad, porque yo que vivo a una distancia ya prudencial de IFEMA, igual unos 7-8 kilómetros, yo me estoy encontrando cada 2x3 con tipos de las escuderías comprando en el supermercado donde compro yo. Con lo cual, debe ser que deben estar bien repartiditos por Madrid.
0: Hombre, es que son mucha gente, ¿eh? Cada equipo
11: trae. Por eso sí. Yo vivo a cierta distancia de IFEMA, no estoy lejos. Deja,
14: sí, dice el retorno económico.
0: Ahora, sí. Costar también cuesta, ¿eh? Sí. Hacer todo este Team Cloud tiene que costar una pasta que no veas, ¿eh? Pero bueno.
14: ¿Y eso lo quitan después?
0: Sí, claro. No todo, evidentemente, pero buena parte sí.
14: A Valencia le salió a pagar, ¿eh?
0: Sí. Y además, claro, buen pufo se queda en Valencia. Sí, esperemos que no se repita en Madrid.
3: Qué aburrimiento.
0: Jorge, dinos un par de mensajes antes de irnos, anda.
15: Yo os respondo. Tanto el Baby Shower como el Gender Reveal tienen la misma finalidad, que es la revelación del género del bebé. La diferencia es que el Baby Shower sirve para conseguir regalos, ni más ni menos. Mi mujer igual. Tacones, bolsos, maquillaje. Eso sí, mis camisetas de fútbol, que ni me las toque.
0: Ah, eso no, claro.
15: Javier Aguirre, muy bien, pero la marcha de Mendilibar del Olympiacos huele a que viene al Valencia. Y el último por aquí nos dice que la afición del Real Madrid pitará a Vinicius hasta que juegue y le ponga las mismas ganas que cuando peleaba por el Balón de Oro.
0: Muy bien. Pues me voy a quedar con el director García, que ya está por aquí, con el maestro Jaime Ugarte, y os voy a despedir hasta la semana que viene, deseándoos una feliz semana y diciendo que, como siempre, os quiero mucho. Gracias a todos, ¿eh?
3: Muchas gracias.
10: Adiós.
0: Nos quedamos en Corre del Gas.
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1: ¡Bomba de Mayweather! ¡Recto de derecha, qué bonito estadio! ¡Bacal, que le tira una vuelta!
2: Campo del Gas.
3: Hoy estamos todos en casa, qué bien el reencuentro, ¿eh? Señor director García, ¿qué tal? Buenas noches.
4: Buenas noches.
3: ¿Qué tal está usted?
4: Muy bien, mejor casi que usted.
3: No, sin casi. ¿Puede usted eliminar el casi de la frase? Porque está usted bastante mejor. Hola, Jaime, ¿qué tal?
5: ¿Qué tal? Muy buena.
3: ¿Qué te parece?
5: Buena.
3: Si le falta el yate.
5: Está extraordinario.
3: Le falta el yate.
4: Sí, mira cómo está Jaime.
3: Escucha, Jaime está, también. Pero buena, bueno, Jaime, yo puedo dar constancia de que mucho del color que tiene Jaime es del asfalto madrileño.
4: No, sí.
3: Patea mucho y ha estado muchos días de este verano aquí en la radio trabajando. Entonces yo puedo constatar eso. Pero el suyo no es del asfalto madrileño.
4: Ni el de Jaime es de la Costa Azul. Sí, en serio. Está muy moreno.
3: Color. Hombre, por glamour sí podría ser de la Costa Azul. Eso sí,
5: Sí. Bueno, no me viene grande.
4: No, para nada. Vaya verano que te has pasado, que no te hemos visto el pelo nunca, ¿verdad?
3: Claro.
4: En Campo de Gas, ¿cuántas veces que no veíamos a este?
3: Claro, pero eso porque estoy de domingo a jueves.
4: No, claro. Si te veo. Te veo a Jaime.
5: Alguien tiene que estar aquí al frente del timón, porque vamos.
3: Efectivamente.
5: Con el personal que tenemos.
3: Eso de que
4: vamos los tres de blanco, como la gente que iba al Campo del Gas en verano.
5: Sí.
4: Un Nicky blanco, todo el mundo se va a Nicky.
3: Nicky le sigo llamando.
5: Yo también, un Nicky.
4: Todo el mundo blanco, se veía todo blanco. Igual que los
3: primeros. ¿Pero era costumbre o era casualidad?
4: No, es que tú miras los documentales, los primeros partidos de septiembre, y ves todo el mundo blanco en los estadios.
5: Porque luego decían que el calor se iba mejor.
4: Claro.
5: Con el blanco.
4: Y siempre un cigarrillo encendiéndose. Tú hacías una panorámica y siempre había uno. Una luz, un mechero, una cerilla. Siempre. Y entonces en verano predominaba todo. ¿Sabes cuándo había mucho blanco también? En la final de la Copa. Ya era como el 2 de julio, el 3 de julio. Claro. Hasta cuando, que era siempre jugáis vosotros, claro. siempre. Sí, llegaba y por la 12:30, una empezaba a nublarse y a las 4:30 empezaba a diluviar.
3: ¿Ah, sí?
4: La noche y luego, cuando venía la final, yo recuerdo todas. Una contra el Atleti de Madrid, 2-1, que ganaba el Bilbao, que empezó marcando el Atleti. Que Rafa o Agustín, uno de estos, y cayó, bum, bum, bum. Es que se desenvolvía muy bien. Y decía a la gente, que venga a Leti Bilbao cuando había sequía.
5: Así es.
4: No, en serio, siempre
3: además en campos sin tejabana, sin techo, claro, ahí se mojaría todo el mundo.
4: Todo el mundo, menos del palco.
5: Nosotros, a veces viendo fotos de esa época, algunas de las que he estado yo, más recientes y todo esto, en San Mamés, por ejemplo, es decir, que en la general, claro, que era lo barato, cuando íbamos ahí a la general, y pero ¿cómo cabíamos ahí? Si es que, o sea, impresionante el llenazo, que o sea, todos ahí,
3: todo el mundo apretado, claro.
5: Cacho, como digo, como para que pasara algo.
4: Sí, claro, por eso miras portadas del Marca y ponen 130.000, 120.000 en el Bernabéu. Que por cierto, se llama Bernabéu, he visto.
3: El nombre oficial es el Bernabéu, sí.
4: Pero es por exigencia de musulmanes o algo de eso. No, en serio, no lo digo como broma. Santiago es el apóstol de.
5: Sí, por supuesto. Santiago Matamoros.
4: Matamoros, cierra España y han quitado el nombre de Santiago.
5: Me esperamos que Bernabéu. No sea por eso, ¿no?
4: Sí, creo que es por eso. Lo he leído que es por eso.
5: Sí.
3: Pues no lo sé, lo desconozco.
4: La clase que se llama, no Vicente Calderón, se llamaría Calderón, sí, no sí. Santiago Bernabéu, claro, solo, sí. Un poco raro, ¿no?
5: Pues Santiago, no es uno,
4: estadio Santiago,
5: para que
4: Bernabéu.
5: Te tranquilices, San Mamés no se va a cambiar.
4: No, claro.
3: No se va a llamar Mamés.
5: No, Mamés no.
4: Es el único que aguanta, porque hasta el Molinón es el Molinón Kini.
5: Bueno, le han puesto un apellido, pero sigue siendo el Molinón.
4: Sí, pero Kini.
5: Enrique ya, Castro Kini, sí.
4: Sí, el Molinón, Enrique, que debe ser el más antiguo de España, ¿no?
5: El más antiguo es el Molinón y el del Campo del Alcoyano.
3: Ah, sí.
5: Y el tercero, el de mi pueblo, Las Llanas.
3: Las Llanas es Estado.
5: Sí, señor. Del 17, me parece, no me acuerdo. Se ha hecho 100 años hace poco. Y, pues claro, todos los demás, pues, San Mamés, que ahí va a ser 100 años cuando hicieron el nuevo.
4: Yo solo he ido 3 veces o 4 a San Mamés. 3, yo creo que 3.
5: Pero el nuevo no has estado en el nuevo.
4: No, el nuevo no.
5: Porque no has querido.
4: No, me lo guardo para ir contigo, pero ahora que ya no dan entradas.
3: Es verdad, ahora está más jorobado.
5: Sabes lo que pasa, yo lo pensé.
3: Ahora está más jorobado el asunto.
4: Ahora va a ser muy difícil que saques 2 entradas.
5: La verdad que cuando hicieron el campo, yo creo que fueron también prudentes. El campo es una maravilla, futbolísticamente hablando.
4: A mí es el que más me gusta.
5: Pero te voy a decir una cosa. Yo ya pensé que habían cambiado mucho las cosas, por ejemplo, el advenimiento de las mujeres, ahora que hemos visto lo de Katie Taylor y tal, que tú ahora ves una foto, por ejemplo, de cualquier campo de fútbol y hay muchísimas mujeres.
4: Claro, claro.
5: Pones la misma foto hace 40 años y no había ninguna.
4: Claro, claro.
5: Entonces, viene a cuento de la lista de esperas que hay de socios y el campo sí que hubiera necesitado quizás otro anillo.
4: Haber hecho de 70.
5: En vez de 50, no llega a 65, casi como el metro tipo. O sea, otro anillo.
4: Ahora es precioso.
5: Cuando aquello era una época también de crisis, o sea, fue prudente lo que se hizo. No está mal, pero es que ahora mismo hay 9.000 peticiones.
3: Sí, hay peticiones. Espera y hay demanda.
5: Hay 44.000 socios.
4: Bueno, pero tú eres alguien ahí, tú consigues la entrada para irnos tú y yo juntos.
5: Lo pedimos y tal, y si no, nos encadenamos. Sí. Ahí.
3: Si no, ya haremos alguna llamada.
5: Llama Joseba.
3: Yo tengo ahí buenos contactos.
4: Y que quede claro que lo he dicho ahora, lo digo ahora y lo he dicho muchas veces, es el estadio más bonito que hay. Sí, la arquitectura es una joya. Fíjate, para el Mundial, el nuevo del Barcelona, que va a ser maravilloso, el del Madrid, el del Atlético, que también está muy bien. Los estadios fantásticos, la Cartuja, estadios para qué. Bueno, pero yo creo que igual España no hace el Mundial.
3: Pues a saber, estando como está. Ayer, fíjese, ya estuvimos hablando.
4: No, pero yo creo que lo lógico será decir, vamos a defender el título, somos campeones, pero no organizamos. Donde nos digáis.
5: Yo espero.
4: Grupo 2, pues donde el Lisboa, ya está.
3: Lo que pasa es que el tiempo avanza y vamos a entrar en 2027 y ya van a quedar.
5: Queda poco, pero yo creo que, bueno, vamos a ver, puede haber nuevas negociaciones, puede haber...
4: Yo he oído en la radio que Marruecos dice que va a jugar y empiezan a decir algo que es mentira, que es el Mundial de Marruecos.
3: Pero esto, cada día que pase van a ir diciendo más cosas todavía.
5: Claro.
3: Que la final se va a jugar en Casablanca, ahora ya que el Mundial es de Marruecos, y luego van a decir que es solo de Marruecos y ya está, y que no se juega en ningún otro sitio más. Bueno, ya veremos cómo evoluciona todo esto. ¿Qué tal ha ido el verano, director? ¿Ha trabajado usted mucho? ¿Qué ha descansado
4: un poquito,
3: mucho? ¿Qué,
4: no,
3: ¿qué hace?
4: No, he visto mucho fútbol.
3: ¿Mucho fútbol?
4: Mucho, mucho.
5: Y atletismo.
4: Estupendo, y tengo más. Y el atletismo, para que te voy a contar, claro.
3: Por cierto, este fin de semana, desde hoy ya, mañana y pasado es el Ultimate, la nueva competición de Mundial, que están todos allí.
4: No, pero la chica esta, WARRO.
3: Guarro, la de 800.
4: Es impresionante.
3: Y el duelo que va a mantener, lo hablaba con Chema el pasado lunes, con Fenkebol, el año que viene. Fenkebol, que este año ha sido un poco el año de adaptación a la nueva prueba. Esta mujer que ganó, recuerdo, las 30 carreras que disputó del 400 vallas.
5: Qué barbaridad.
3: Sí, todas.
5: ¿Y ahora a los 800?
3: Ha pasado este año al 800 y ya en la carrera, en la última del otro día, ¿verdad? En Bruselas ya terminó.
4: Ganó, pero
3: le
4: faltó el aire en los últimos 20 metros.
3: ¿No? Sí. Y el año que viene va a ser un enfrentamiento extraordinario. Porque Aguarro es una cosa
4: de... de las tres o cuatro mejores marcas de la historia.
3: Sí, sí, sí. Está la del... la del 800 la tiene Krachotkinova.
5: Yarmila Krachotkinova.
3: Pues fíjate desde cuándo estamos hablando.
4: Y la otra, Marita Koch.
5: Tiene
4: los 400.
5: Bajo siempre las cosas como son, la sospecha.
3: Sí, sí, claro, de la antigua de donde eran, sí.
5: Metían ahí... Krachotkinova era checa, checoslovaca.
4: Los campeonatos de Europa a mí me desconcentó un poco España. Yo pensaba que iba a haber hecho mejor.
3: Sí, todo el mundo pensaba.
4: Atahui, yo pensaba que iba a estar mejor. Por
5: ejemplo, a lo mejor es que hay veces cortos, ¿no?, de preparación los europeos. Les suelo escuchar eso, como que tienen más hacia Juegos Olímpicos, Mundiales, y que los europeos...
4: Lo que me impresionó...
3: Terminaron bastante decepcionados todos, los atletas y los responsables.
4: Lo mejor para mí de todo el año ha sido la chica esta, Warrow.
3: Sí.
4: El récord de la milla. La carrera esa fue impresionante.
3: La de Josker.
5: Extraordinario, ¿eh?
4: Cómo estaba medida para batirlo.
3: El mundial del 400 vallas de Dos Santos.
4: Pero lo de la milla, que es histórica.
3: La milla fue increíble.
4: La milla, que es una carrera...
5: Pero bonito que es.
4: Ha vuelto otra vez a Inglaterra.
3: Sí.
4: José Luis González tiene una buena marca en la milla.
5: En la milla, sí.
4: Pero la milla es una carrera
3: preciosa. Muy bonita.
5: Creo que os decía yo, la suerte que tenemos también nosotros un poco, que nos gusta todo.
4: Claro.
3: Somos unos frikis, pero
5: importante. Nosotros solamente con lo que hemos dicho, o sea, fútbol, atletismo y luego boxeo. Encima de horario que tenemos.
3: Y si le metes las trineras, la regata
5: trineras, bueno, a nosotros ya, domingo la concha.
4: No, sí, señor, te matizo, a nosotros nos gusta todo y mucho.
5: Sí.
4: Todo mucho.
5: Sí, que lo vemos.
4: Y
3: hemos parado de decir lo que nos gusta y mucho. O sea, fútbol, atletismo y tal. Hasta ahí hemos llegado. Porque ahí luego hay otras cosas al margen del deporte que nos gustan y mucho.
5: Y mucho más.
4: Eso que hablábamos. Eso que hablábamos y todo el mundo se ha entendido perfectamente. Pero, por ejemplo.
3: Buen comer y buen beber, ¿no?
4: Ahora a mí. La Champions, me encanta.
3: Hombre, claro, formato.
4: Hay unos partidos que vamos a ver impresionantes. Sí, sí. Un Liverpool contra Paris Saint-Germain. Es fantástico. Bueno, pues luego la Liga. Está muy bien, tienes unos partidos. Pero ahora, por ejemplo, Ryan Martínez. Mañana,
3: ¿no? Oye, que estamos hablando de todo menos de lo nuestro.
4: Bueno, me apetece ver esa pelea.
5: Claro. Ryan García Connor.
3: Mañana, recuerdo, Mundial de Welter del Consejo Mundial a las 2 en el Temo Baila. Vas a unos sitios clásicos de Las Vegas.
5: Es el Día de la Independencia. Se ha enfadado mucho Ryan García porque habla mejor español Connor Ben que Ryan García. Y le ha dicho, pero tú de mexicano, ¿qué tienes? Pero si tú no tienes nada. Y se ha mosqueado. Bueno, es Ryan García. El apellido tampoco es muy sospechoso, ¿no? Sí. Es verdad que él es de Víctor Bill de California, pero se ha enfadado mucho y, bueno, lo típico, ¿no? Buena pelea, porque Connor Ben es muy fuerte. Vamos a ver el tema del peso, porque viene, o sea, él se ha exprimido para dar el peso welter, mientras que el otro está
3: en
5: perfecto,
3: el suyo,
5: claro. Ryan García en el peso welter. Pero es una pelea de esas de duelo de estilos. Connor Ben es valiente, es hijo de su padre y de los que va al frente, pero claro, Ryan García, cuando está bien, para mí es uno de mis 5 boxeadores preferidos.
4: ¿Y mañana?
5: El tema es cómo estará mañana. Esperemos que bien.
3: A las 2 de la mañana en Dazón.
4: No apostaríamos mucho.
5: Está bien. Ahora lleva una rachita que está bien, pero veremos a ver cómo. Yo creo que también el peso le conviene, porque empezó en el superpluma ligero y tal, fíjate, ya va a pesar 66.5, o sea, yo creo que están más a gusto, mientras que el otro baja prácticamente de medio super welter al welter.
4: Igual mañana lo vais a hacer tú y Emilio, ¿no?
5: Sí,
4: me voy yo con vosotros de camareros, traigo el alcohol y eso, y lo veo allí tranquilito.
5: Será bien recibido.
4: Y acaba mañana a las 5, eso.
5: El combate estelar, como es Las Vegas, será esa hora, calculo.
3: 5:30.
5: Pero, con las luces del alba.
4: Verá, fiesta al día.
3: Con los churros.
5: Sí, para salir a los churros. ¿No?
3: Llegas a casa con los churros y quedas como un señor.
5: Yo estoy acostumbradísimo.
3: Claro, ¿no? Tú llevas todo el verano así.
5: Todo el año. Yo es que a mí de la noche y tal, yo me siento...
4: ¿Y luego a quién tenemos a las 4:15?
3: ¿Mañana de qué? ¿De fútbol?
4: No, sí, claro.
3: ¿Mañana 4:15? A ver, que lo he dicho antes.
4: No, para venir después del boxeo.
5: El domingo, dices.
4: El domingo.
3: Bueno, mañana 4:15, Osasuna Español.
5: A las 6:30.
3: A las 6:30 el Atleti con el Elche. Y a las 9 el Madrid con el Rayo.
4: Eso
3: es el sábado. Mañana sábado. Y el domingo... Levante Barça a las 4:15.
5: El Atlético con la Real
3: a las 9 en la Noeta, el Real Sociedad Atlético Madrid. Celta Málaga a las 2, Levante Barça a las 4:15, a las 6:30 el Getafe Depor y a las 9 de la noche el Real Sociedad Atlético Madrid.
4: Pues
3: tiene usted un fin de semana, director, vamos.
4: Termina la velada. Nos echamos a dormir, nos levantamos una copita de naranja.
3: Y luego recién exprimida.
4: Claro.
3: Y luego ya el Levante y el Barça y el Atlético Madrid con la Real y tal. Ya está.
5: Eso lo vemos todo, yo lo veo todo.
3: Sí,
4: yo
3: claro.
4: También.
3: Claro. Claro.
5: Todo, más
3: bueno, y entre medias la Fórmula 1 y las motos y todo
4: lo que
3: la bandera de la Concha.
5: Además,
3: fíjate, después del primer domingo nos ha quedado muy bonito, que pensábamos que Ori iba a aplastar a los demás y hay 3 segundos con las hostias. No tiene pinta de que vaya a estar muy movida. Entonces
5: los aguiluchos tienen mucho.
4: Vaya lío que hay con lo de la Fórmula 1, la gente quejándose en Valdebeba, con tapones y tal.
5: Escucha, nunca llueve a gusto de todos. ¿Qué quieres? Ayer le escuchaba al alcalde. Entonces, creo que para Madrid, aparte de los 400 millones que creo que dijo que era lo que iba a dejar en cash la Fórmula 1, o sea, el intangible de que salga a Madrid, que es una Fórmula 1, todo el mundo, eso te coloca...
3: Pero yo lo dije ayer, director, seguro que hay gente de los barrios afectados que se molesta. Pero
5: claro,
3: la semana pasada fueron las fiestas de la Melonera, las fiestas clásicas de Madrid, que a mí me toca enfrente de casa. Hay DJs hasta las 6 de la mañana y dumba, dumba, dumba, dumba, dumba. ¿Y qué vas a hacer? ¿Voy a denunciar y van a suspender las fiestas?
5: Pues es un día, si vuelto a la semana.
3: Y esto con el agravante de que eso termina a las 6 de la mañana, pero las carreras de coches son de día.
5: Sí,
3: no son a las 8 de la mañana ni a las 12 de la noche.
4: Lo que pasa es que
3: la carrera es el domingo. Hay algunas por la mañana y luego es de 3 a 4:30, 5:20. A las 5:15 se acabó el ruido.
5: Sí, está.
4: Pero yo tengo la sensación, yo no me gusta nada eso. O sea, no es que no me guste, que no soy de coches. Nunca he tenido coche, tampoco. Pero que los que veo yo de eso están como alejados, están como solo del circuito, ¿verdad? Y no parece que haya ciudad alrededor. Los que
3: de los circuitos, sí, hay algunos urbanos,
4: pero casi todos están
3: fuera, sí.
5: Casi todos están fuera.
3: Por eso
5: Ese va a ser un poco mix, ¿no? El nuestro, el de aquí de Madrid.
3: Bueno,
5: porque está un poco apartado ahí esa tal, pero
3: sí, vamos, pero para... dentro de la ciudad.
5: Eso, o sea, es. Sí, sí, sí. Eso es. Estás como...
3: De hecho, de ayer creo que era el alcalde el que decía que es la única capital europea que este año tiene una carrera de Fórmula 1. El resto las tienen fuera.
4: Antes estaba el Jarama.
3: El Jarama. Es que la última carrera antes de esta fue en el Jarama, hace casi 50 años.
4: Bueno, ahí rodó, que me lo dijo él a mí, Sidney Pollack, la película con... Cuando hablaba yo se dio, madre mía. Sí, un instante, una vida, con Al Pacino, que hacía de corredor. ¿No te acuerdas de esa película?
3: No.
4: Se rodó en el Jarama.
5: ¿En el Jarama?
4: Sí, era un piloto de Fórmula 1 que tiene un accidente y está reconstruyéndose para volver a perder un poco la sensación de miedo de tal. Y eso se rodó en el Jarama. Era una novela de Eric Remarque, que se llamaba El cielo no tiene favoritos. Muy buena película de él.
3: ¿No recuerdo de esa película?
4: Sí.
3: No.
4: Marta Keller era ella y él Al Pacino. Y él era un corredor de Fórmula 1.
5: Al Pacino jovencísimo, claro.
4: Sí, bueno, imagínate, pues tendría cerca de 40. Porque ahora debe estar bastante mayor que yo.
5: Sí, o sí, sea sí. Que... El otro día salieron una foto de Jack Nicholson en el 96 cumpleaños de Eastwood.
4: Claro,
5: Robert De Niro, fueron allá.
3: Estaban todos allí.
5: Ahí estaba toda la cuadrilla, estaban tomándose un Jareguay. No sé, no tenía pinta de tomarse.
4: No, todos ochenteros, ¿eh? Todos
5: casi pasados. Y fíjate, y Clint.
4: De Niro, 85, claro, y Pacino, 84 debe tener.
5: Por ahí.
4: Nada comparable que hablé ayer con mi amigo Pepe Sacristán, que cumple la semana que viene 89. Y empieza una gira que se va a Argentina, a Uruguay, a hacer El hijo de la cómica. Fantástico,
5: qué bueno.
4: Porque le han dado un homenaje y tal. Esos que tienen que poner en el Instituto Cervantes unos recuerdos y eso.
5: Sí.
4: Ha metido el sombrero de su abuelo y cosas de esas. Y le dije, chico, estás impresionante. Y por eso me acuerdo que... Pues que tiene, ¿qué ves? Ahora me voy a Argentina, debuto en Buenos Aires, luego me voy a Uruguay, en Montevideo. Eso
5: es que yo creo
4: vivo.
5: Que la gente, que si puede, bien, la salud no te lo impide,
4: hombre, claro,
5: eso te da la vida. Hombre,
4: pero,
5: claro, nunca mejor dicho, que esa expresión que dicen, ojo, a mí esto me da la vida.
4: Claro.
5: Un paseo, es que me da la vida, claro. La vida
4: curiosidad.
5: La acción, ¿no? De hacer cosas, que es la curiosidad, el querer aprender.
3: Pues sí.
5: Y por terminar un poco...
3: Oye, que no hemos dicho que Katie Taylor se despidió
5: a lo grande. Eso es.
3: Con 80.000 personas en Croke Park, ganando el Mundial.
5: Qué bonito despiden en algunos sitios
3: a las estrellas.
5: O sea, el Estadio Nacional, el Croke Park, todos los artistas, todo el mundo, cantantes,
4: el espectáculo, el mundo del espectáculo.
5: Todos mandándole un saludo, un mensaje a Katie Taylor y tal... Qué bonito, qué entrañable el himno hay, la canción del soldado, el himno de la República de Irlanda. Ella fue oro olímpico y abanderada. Pues que el respeto que la tienen, qué bien. Y luego ganó bien y se retira. Y ha podido elegir con 40 años que tiene. Ha dicho,
3: siendo campeona del mundo.
5: Hasta luego, Lucas.
3: Qué retirada más estupenda, ¿eh? Estupenda.
5: Pero en 80.000, qué envidia. Y yo, era Dazón y todo esto, pero la televisión en abierto. Exigen eso. Para la televisión de Irlanda, y fue tremendo el seguimiento que tuvo la velada, con todos los boxeadores irlandeses, pero sobre todo, joder, qué bonito, ¿no?
4: Y ahora te pregunto a ti, que eres un experto en boxeo, ¿volverá?
5: No.
3: Eso es lo que esta mañana decía, nos tenemos que preguntar a Jaime y al director.
4: Dentro de un par de años,
3: digo,
4: ¿vuelve?
3: Las mujeres en el boxeo son más serias de lo que suelen ser los hombres.
5: Yo creo que las mujeres...
3: Bueno, los toreros ya ni te cuento.
5: Yo creo que no. Nunca se puede decir, sí, claro. No, pero yo creo que no, porque lo ha cumplido todo. Además, este final un poco exprofeso, lo que ella quería. Cuando alguien hace todo esto, lo que quiero, los hombres. El otro día estaba viendo a Terrence Crawford, que ha dicho que no, pero ahora en octubre pelea Canelo. Que, por cierto, ya sabes que van a entrenar todos en Valencia.
3: En Valencia.
5: Tenemos que hacer algo, a ver si les pillamos ahí.
3: En el este de
5: Usyk,
3: ¿no?
5: De Usyk. En Gandía.
3: En Gandía, sí.
5: Dice que lo va a hacer porque tiene una lógica, porque la última vez que peleó en Arabia Saudí las pasó canutas con los horarios. Y aquí son solamente 2 horas, entonces va a hacer una especie de...
3: acoplarse.
4: Sí, sí.
5: Acondicionamiento. Exacto, y luego ya ir allí, ¿no? Entonces, yo creo que si Canelo gana en Billy, que está por ver, aunque el otro día vi imágenes del entrenamiento de en Billy muy bien, eso era esperable, pero de Canelo muy bien también. Vi muy rápido... Veremos a ver. Si Canelo ganara, yo creo que le saca del retiro a Crawford.
3: ¿Y hacer un Canelo-Crawford?
5: 2. O sea, la revancha, porque Crawford, como sabéis, le ganó a Canelo. Canelo sí que le puede, además, como... Podría hasta como exigírselo. Oye, yo te he dado a ti la oportunidad...
4: Y tú me la tienes que dar a mí.
5: Y yo creo que el otro que por cierto sigue estando muy bien, o sea que no se ha dejado... No se ha abandonado nada. Le vi fuerte a Crawford, que está de comentarista ahora y todo esto. Y él no pelea con nadie. Que si Jaron Ennis. No. Yo creo que está esperando a que gane Canelo.
3: Sí, porque la morterada ahí es. Sin límites, claro.
5: Y por terminar rápido, siguen ahí sus más y sus menos con el Tyson Fury y Joshua.
3: Bueno, pues
5: parece. Somos... Yo creo que lo tienen que hacer sí o sí eso. Porque no es la última pelea que les queda a los dos.
4: De los nuestros, ¿se sabe algo? De los nuestros.
5: Sí, bueno, tenemos 6 clasificados, se han salido las listas del consejo.
3: Cristóbal Lorente está el número 1, sí.
5: Cristóbal Lorente, está Sandor, está John Fernández, pero no pinta moneda. Samuel Carmona.
4: Pero va a haber algún título próximo.
3: Musa Golán y Samuel Molina.
5: 6 clasificados para hacer el título. Y Cristóbal Lorente está el 2.
3: El 1.
5: Sandor el 2. Sandor el 2 del mundo. Cristóbal Lorente el número 1.
3: Jonfer el 9.
5: Jonfer el 9.
4: Por eso te digo que si va a haber algún título.
3: Pues ojalá lo viera. Pero
5: será cuando le... Además, todos los que hemos citado, vamos, Samuel Carmona. Samuel Carmona le mirarán y dirán... Mejor que no.
4: Está complicado.
5: Nos gana, ¿me entiendes?
3: Pues llevamos uno más, claro.
5: Y si luego si somos de un país, lo que hemos dicho de Irlanda, que dice, no, es que van en Irlanda, lo van a dar en pay-per-view, lo van a... Aquí no, la gente no tiene esa costumbre. Otra cosa es que lo viésemos en abierto, ¿me entiendes? Entonces ahí sí que serían unas audiencias espectaculares y después del abierto es cuando viene el pay-per-view, que no, es al revés.
3: Primero lo cebas y luego ya...
5: Efectivamente. Claro.
3: En fin, bueno, pues así está el mundo del boxeo y la vida en general.
5: La vida en general, una alegría tremenda volver a ver al director, hombre, aquí con nosotros.
3: Sobre todo con ese aspecto, joder.
5: Un aspecto
3: extraordinario.
5: Está Supreme, ¿no?
3: Sí.
5: Está un Disputer ahora.
3: Está farmeando aura.
5: Farmeando aura. Bueno,
4: y ahora todo el mundo va a decir eso.
5: Farmear aura.
4: Farm, granja, ¿no?
5: Sí.
3: Farmear aura. Yo todavía no sé lo que quiere
4: decir. Pero dentro de 3 meses hay otra parada.
5: Nosotros decíamos hacer el chorra, eso un poco, ¿no?
4: Lo que había que hacer es leer un poco, porque has visto el informe, estamos a la cola de Europa, ¿eh?
5: Claro.
3: Ah, el SEPI.
5: Claro. ¿Sabes dónde me doy cuenta yo muchas veces? Pero hablo ya de periodistas, en los rótulos de algunos programas.
3: Sí, dan un poco de... Sí.
4: Bueno, yo venía en el AVE y lo conté, en el vagón donde yo estaba, pues me levanté una vez para ir al baño y tal, 37 personas pegadas al móvil.
3: Ah, claro.
4: Nadie leyendo un libro.
3: Claro.
4: Es que, ahora, eso está bien, que haga lo que quiera, pero los niños no pueden estar con el móvil, tienen que leer Los Tres Mosqueteros, el Conde de Montecristo, tienen que tener una educación lectora, joder, y no lee nadie. Y luego, esa cosa que da lo mismo que apruebes que suspendas. Se puede quedar nadie atrás. Y, pero, ¿cómo que no? Pero el que no estudia tendrá que ser suspendido, como toda la vida. No, porque es un disgusto para el que suspende. Pero, joder, entonces, y así estamos, claro, que es un colegio.
5: Se paga. Es verdad.
3: La semana que viene más. Feliz semana, director. Gracias.
4: Y a ti.
3: Gracias, Jaime.
5: Un abrazo.
3: Nos vamos. Nos vamos, lo dejamos aquí, pero volvemos enseguida. Volvemos como suele ser habitual, pero antes de lo que estábamos haciéndolo en las últimas semanas. Porque recuperamos los horarios del fútbol. A las 2 de la tarde ya tenemos partido, así que a la 1 en punto arrancará el tiempo de juego, que nos llevará hasta la 1 en punto de la madrugada. Vengan cuando quieran, que para eso están en su casa. Gracias por estar ahí un día más. Hasta mañana. Adiós.
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0: Qué maravilla de canción estamos escuchando en Poniendo las Calles. Aquí la seguimos poniendo hasta las 6 de la mañana. Las calles se tienen que seguir actualizando más que nada, porque cuando Herrera aparezca por aquí, esto tiene que estar medio montado, digo yo, ¿no? Yo soy Carlos Moreno, el Pulpo. ¿Qué haríamos nosotros los ponedores sin un buen café a estas horas, eh? ¿Qué sería de nosotros? Si nos damos cuenta, el café es una bebida que nos devuelve a la vida, o sea, nos conecta de nuevo con la vida, nos levanta el ánimo. Y hoy además tenemos muy buenas noticias, sobre todo para los cafeteros, porque es verdad que hay relaciones que empiezan mal y terminan bien, y la del café con la ciencia es una de ellas. ¿Por qué digo esto? Pues digo esto porque durante años hemos escuchado que si el café sube la tensión, que si altera el corazón, que si había que tener ciertos cuidados. No me mires así, Rosa. Y ahora la evidencia es científica y nos está diciendo que para la mayoría de los adultos sanos, un consumo moderado de café ya no solamente es que sea seguro, sino que puede dar beneficios para la salud. ¿Tú estás de acuerdo, Rosa Rosado? Muy buenas.
1: Espérate que me estoy tomando el café,
0: ya,
1: ¿eh?
0: Pero es que no hay manera. Yo digo, lo va a soltar antes, pero es que no. Ahí está. Mira los morros cómo se te han quedado.
1: Pues sí, yo no soy muy cafetera, pero un par de cafés cortitos caen al día, ¿eh?
0: Qué ricos.
1: Sí, es verdad lo que tú dices, que a veces te devuelven a la vida. Cuando dices, sí, uy, qué bajón tengo, voy a por un café. Es cierto, pero que nadie se venga arriba, porque esto no significa barra libre de cafeína.
0: No,
1: hay que poner los puntos sobre las íes.
0: Ya empezamos.
1: Y vamos a ver de una vez por todas cuánto café es demasiado, qué beneficios tiene realmente y quién debería tener cuidado con él. Y nos va a ayudar el doctor Aurelio Rojas, que es cardiólogo del Hospital Regional de Málaga,
0: vale,
1: y divulgador de salud. Y es que parece que el café ha pasado de ser casi un sospechoso habitual cuando hablamos de salud a convertirse en un alimento, en una bebida de la que la ciencia habla bastante bien. Y vamos a ver, ¿por qué? ¿Qué sabemos realmente hoy sobre el café?
2: Pues sí, mira, fíjate, si es que yo me lo encuentro en consultas a diario, mucha gente, que es que a lo largo de muchos años hemos recomendado a los médicos no tomar café, y precisamente en el aspecto de los problemas de corazón más todavía. Y resulta que cada vez la ciencia a lo largo de los años nos ha ido confirmando que nos estábamos equivocando, que el café efectivamente es bueno para el corazón, es bueno para el cerebro, es bueno para el metabolismo, y oye, nos puede ayudar a mejorar la salud.

0: Café malo, café malo no, no siempre. La verdad es que no es que la ciencia siempre haya considerado malo el café, pero es verdad que durante décadas, lo decía antes el doctor, hubo mucha más cautela con el café y sobre todo con la cafeína. Sobre todo con personas con hipertensión, con arritmias, con problemas cardíacos. Y es que, claro, la cafeína puede aumentar la presión arterial y la frecuencia cardíaca. Y eso llevó a pensar durante mucho tiempo que podía ser perjudicial para el corazón. Entonces, ¿qué beneficios tiene? Y vamos a ver qué hay dentro de una tacita de café, además de cafeína.
1: Vale. Pues mira, sobre todo el potencial que nos brinda el café para nuestra salud va en los compuestos antiinflamatorios, esos compuestos que son capaces de mejorar la función de nuestros vasos sanguíneos y, por tanto, ayudar a disminuir la inflamación de los tejidos entre las que se encuentra el corazón y el cerebro. De ahí pues que en los últimos años los estudios nos hayan demostrado que, efectivamente, las personas que toman café de una manera moderada tienen menos riesgo de infarto, menos riesgo incluso de algunas arritmias, menos riesgo de insuficiencia cardíaca y hasta menos riesgo de tener problemas neurodegenerativos.
0: ¿Qué te parece?
2: Me parece muy interesante lo que estás diciendo hoy.
0: Claro, no solamente hablamos de la cafeína, es que el café tiene una mezcla de compuestos con propiedades antioxidantes, antiinflamatorias y lo mejor de todo es que incluso el descafeinado puede conservar algunos de esos efectos que son beneficiosos. Hablaba el doctor de menor riesgo de enfermedad cardiovascular, ictus, insuficiencia cardíaca, diabetes de tipo 2. De hecho, es increíble cómo puede una bebida como el café influir en tantos procesos diferentes del organismo, que a mí me parece increíble. Claro, esto no significa que tomar café prevenga directamente esas enfermedades, no. Y tampoco significa cuanto más mejor. El beneficio aparece si su consumo es moderado. Entonces, vamos a ver cuánto es un consumo moderado.
1: Pues mira, el límite se establece a partir de 200 miligramos de cafeína, lo que es aproximadamente, aquí en el consumo de España, máximo 4 o 5 tazas de café al día. Y los beneficios positivos empiezan a verse entre 2 y 3 tazas, con lo cual, pues nuestro clásico café de la mañana, a lo mejor el de media mañana en el trabajo y el de después de comer, estamos perfectos. Eso sí, cuidado porque no todos los cafés valen. Tenemos que ver siempre que el café sea esté natural, que nunca sean cafés torrefactos, que no lleven azúcares añadidos. Hay que revisar siempre que el que compremos sea tueste natural y sobre todo intentar no consumirlo más allá de las 3, 4 de la tarde, porque parece también que hay algunos estudios en los que si lo consumimos más allá de esa hora, esa cafeína por nuestro organismo, aunque creemos que la hemos metabolizado, podría dificultar un poco el descanso, interferir con las hormonas del descanso, sobre todo la melatonina, que nos sonará a todos. Y oye, un buen descanso también es necesario para reparar nuestro cuerpo, nuestro sistema inmune, nuestro corazón, con lo cual, café preferentemente por la mañana hasta las 3, 4 de la tarde como máximo y no superar las 4 o 5 tazas al día.
2: Tiene todo el sentido, ojo, tiene todo el sentido.
0: Oye, que 4 tazas de café al día es como una cosa muy generosa. Hablamos de tazas de café, no una taza de desayuno hasta arriba. Eso no.
2: O sea, de esos, en Portugal los llaman las bicas, ¿no? Que son nada, un dedo, una uña de dedo, así, una uña en alto de café, que es una delicia, sin azúcar y sin nada, ¿eh? A mí me gusta el café sin azúcar.
0: Claro, yo también me he acostumbrado a tomar el café sin azúcar, lo que pasa. Bueno, yo le pongo un poquito de canela.
2: ¡Qué rico!
0: Sí, para endulzarlo un poco. Le he quitado el azúcar y todas esas cosas y las sacarinas y tal, y bueno, pues con la canela me lo tomo. Entonces, 4 o 5 tazas de café al día, muy bien. Por la tarde, mal, porque la cafeína puede fastidiarnos el sueño. Aquí cada uno tiene que saber dónde tiene el límite, pero la clave está en no pasarse. Tomar café de forma moderada, que yo pienso que 4 o 5 tazas es como una cosa muy generosa que nos lo podemos permitir. Claro. Pero, ¿qué pasa? Cuando te tomas el café y empiezan las palpitaciones.
1: Bueno, pues esto es que hay algunas personas que efectivamente, como el café tiene cafeína y es un estimulante tanto para el sistema cardiovascular como para nuestro cerebro, pues somos muy sensibles. Personas que se notan más aceleradas, el corazón más rápido, incluso palpitaciones y nerviosismo. Pues en este caso, la buena noticia es que hay café descafeinado que no tiene esta cafeína. En el caso de las personas sensibles, pueden utilizar café descafeinado con la garantía de que están obteniendo también estos beneficios para su salud.
0: Maravilloso.
2: Claro, genial.
0: Claro, sí. Porque hay personas más sensibles a la cafeína, entonces te puedes tomar un café y empezar a ponerte nervioso, temblores, yo qué sé, notas el corazón a 100 palpitaciones. La respuesta varía mucho de una persona a otra. Entonces, si eres de los que se toma un café y a los 10 minutos parece que tu corazón está haciendo claque, deja de tomar café normal y pásate al descafeinado.
2: Sí, por favor.
0: Porque
2: más nos vale a todos.
0: Claro, porque puedes disfrutar de una buena parte de sus propiedades sin el estímulo de la cafeína. Sí, sin que te salga el corazón ahí del sitio, ¿no? Entonces, vamos a ver qué pasa con los hipertensos, con la gente, por ejemplo, que tiene la tensión alta.
1: Efectivamente, pues nos encontramos en la misma situación. Realmente, a efectos prácticos, tomando el café como un antiinflamatorio a nivel vascular, pues oye, dentro de unos hábitos de vida saludables, consumir café ha demostrado que no sube la tensión. Esto es un mito total, pero es cierto que si hay algunas personas más sensibles y comprueban que al tomar café con cafeína les sube ligeramente la tensión arterial y son hipertensos, se pueden pasar al descafeinado.
3: Tomamos un café después otro café.
0: Hasta cinco podemos, ¿eh? ¿Cuatro o cinco? A ver, la cafeína, nos decía el doctor, que puede subir la presión arterial. Claro, si eres hipertenso y notas que el café te altera la tensión, pues pásate al descafeinado, porque muchos de los compuestos beneficiosos del café, que no sea la cafeína, pues tienen muchos más y los tienes en el descafeinado, que es maravilloso. Eso sí, no significa que todo hipertenso tenga prohibido el café. Depende de cada persona y de cómo responda. Pero es verdad que el café con cafeína tomado en cantidades moderadas y estando sano, pues no está, bueno, en este caso no está considerado automáticamente perjudicial para una persona hipertensa, pero tienes que tener cuidado. Y si no, pues te tomas un descafeinado. Y ya está.
2: Que también está muy rico, ¿eh?
0: Claro, claro. Yo, la verdad es que sí, a mí me gusta el descafeinado. Te compras uno bueno, uno rico, uno que te esté sabroso, ¿no?
2: Eso te iba a decir, que tenga fuerza, que tenga sabor.
0: Claro, es que no todos son iguales. No todos los descafeinados son iguales, algunos que no te saben a nada, entonces búscate uno bueno. Es como el café normal. Nos decías el doctor antes, tú esté natural siempre. Pues vamos a ver, como no todos los cafés son iguales, vamos a ver cuáles son los más recomendables.
1: Pues mira, yo siempre recomiendo, obviamente pues intentamos consumir café de la máxima calidad posible. Si vamos a nuestro supermercado habitual, tenemos que fijarnos siempre que en el rótulo del café que vayamos a comprar ponga tueste natural. Nunca mezclas ni torrefactos.

0: beneficiosas que tiene un café de tueste natural. Y si puede ser, como decía antes el doctor, sin añadirle azúcar, búscate claro. otras cosas.
1: Sí, sí.
0: Que te dé un poquito de sabor. Si quieres, prueba con la canela, a ver si te gusta.
1: La canela le da un sabor muy bueno al café, no le endulza como lo hace el azúcar, le da otra, no sé, como otra textura también claro. en boca, y está muy rico el café,
0: claro,
1: que te diga.
0: Sí, le da otro punto, es que, a ver, no te vas a ver nunca como si le pones 6 cucharadas de azúcar.
1: Exacto.
0: Está claro, pero es que al final te acostumbras y tu cuerpo lo va a notar, y es mucho más beneficioso tomarte un café sin azúcar, que esté claro. rico, pero sin azúcar, eso está clarísimo. Lo que pasa es que al principio te va a estar más pues amargo quizá, pero yo creo que al final te acabas acostumbrando. Y sobre todo, pues prueba eso, prueba a ponerle un poquito de canela a ver qué tal. Vamos a ver qué otras opciones nos recomienda el doctor Rojas.
2: Vale. Bueno, pues mira, aquí hay algo muy curioso, y es que teóricamente parece que al tomarlo con leche pudiera amortiguar un poco esos beneficios positivos para la salud. Pues se ha visto que no es así, o sea, lo podemos tomar con leche sin miedo a perder estos beneficios. Por supuesto, si podemos, si lo toleramos, si nos gusta, que es lo ideal, también sería tomarlo sin azúcar. En el caso de que nos cueste mucho, podemos utilizar algún edulcorante, pero intentar tampoco el uso habitual de edulcorantes. Ten en cuenta que si al final nos tomamos 3-4 cafés al día, estamos añadiendo también una cantidad importante de edulcorante. Yo intentaría tomarlo sin azúcar y sin edulcorante, pero ya te digo, cada uno que intente valorar en función de cómo pueda, porque también esto depende mucho del gusto de cada persona.
0: Claro.
1: Pero te vas acostumbrando, ¿eh? O sea, es ir quitando gradualmente. Si te tomas, por ejemplo, un sobrecito de azúcar de una cafetería, pues lo vas haciendo poco a poco. En una semana te has quitado el azúcar
0: claro,
1: del café.
0: Claro, te lo vas quitando.
1: Claro, y gradualmente le vas quitando gramos al café, y lo vas quitando y lo vas saboreando más, y te das cuenta que en una semana estás tomando otro producto que no tiene nada que ver del azucarado que nos hemos tomado durante toda la vida.
0: Y tu cuerpo se acostumbra, y al final claro. te está rico, no necesitas esa sobredosis de azúcar que nos metemos habitualmente con el café y con otras bebidas. Eso me pasa mucho a mí con el refresco este de cola conocidísimo. El normal y corriente que bebíamos toda la vida. Te acostumbras sí. a beber cero, que a mí y me parece estupendo, y ahora me bebo uno natural que no sea cero, normal, y me parece eso una cosa tan azucarada y con tanto sabor que no me está tan bueno. Vamos, que al final el cuerpo se acostumbra.
1: Claro, totalmente.
0: ¿Claro?
1: Totalmente.
0: Entonces vamos,
1: bueno,
0: a intentar,
1: diciendo,
0: vamos a intentar quitarnos el azúcar, que poco a poco se consigue, y te vas a acostumbrar a tomarte tu café con leche o sin leche, sin azúcar, y sobre todo café de tueste natural, y de calidad.
1: Vale.
0: Esa es la recomendación del doctor Aurelio Rojas, cardiólogo del Hospital Regional de Málaga y divulgador de salud. Ahora bien, ya tenemos toda la información, pero ¿cómo se prepara un buen café? Entonces he hablado con uno de los mejores baristas que tenemos en España, que es Marcos González, que ha dedicado su vida precisamente a conocer mejor esta bebida. Es campeón de España de baristas, y su historia con el café empezó muy pronto en la cafetería familiar en Vigo, haciendo catas. Hacía catas de pequeño con su abuela. Y ahora, pues Marcos prepara uno de los mejores cafés del mundo. Entonces vamos a preguntarle qué tiene que tener un buen café y cuál es su secreto.
3: Bueno, el secreto es hacerlo con mucho cariño, como lo hacía mi abuela. Antes molían el café en casa, no sé si recordáis esos molinos de casa, ¿no? Esos artilugios que había que molían el café. Y al final, crear una receta con cariño, yo lo baso mucho como el tema de la cocina, ¿no? Cocinar con cariño, al final te salen buenas recetas.
0: Entonces, cocinar, dentro de cocinar con cariño, pues claro, buscas que todo tenga calidad, y volvemos otra vez a un café de calidad, ¿no? Antes el café se molía en casa, ahora ya, pues claro, tiramos de otra cosa, de otros cafés con las prisas y todo eso, pero qué herencia tan bonita, porque al final tener la mejor receta, los mejores ingredientes y toda la técnica del mundo, si además lo haces con cariño, yo creo que te va a quedar el café riquísimo. Entonces, ¿qué tenemos que buscar cuando compramos un buen café? Porque hablamos hoy en día de café de especialidad, de distintos orígenes, de distintos sabores. ¿Estamos empezando a conocer el café como ya conocemos el mundo del vino, por ejemplo? Porque para Marcos eso es fundamental, fijaos.
3: Pues una buena materia prima. Al final yo creo que tenemos que tener un poquito más de conocimiento del café, no verlo como una compra recurrente sin saber lo que compramos. La gastronomía pues nos ha ayudado a entender más los alimentos, tenemos mucha información. Entonces con el café un poquito pasa lo mismo, y ahora con el café de especialidad y todo lo que está generando el mundo del café, pues es maravilloso, porque la gente al final tiene más cultura de café. Entonces cada vez se mejoran las calidades de café, pero

0: pero es poquito a poco. Yo creo que como la cultura del vino que tenemos, yo siempre me voy a otros, ¿sabes? A otros productos que tenemos esa cultura, para que entiendan que el café al final es una plantita, que es un fruto, que depende muchísimo de la persona que lo cultive. Hasta que llega a nuestras manos pasan muchas cosas. Entonces tenemos que empezar a entender pues los sabores, y eso es poquito a poco.
1: Claro, poquito a poco es lo que decíamos antes, cuando te decides a quitarle el azúcar al café, que te vas a acostumbrar, todo tiene que ser poquito a poco. Lo primero, como dice Marcos, conocer la materia prima, saber qué estamos comprando, porque es verdad que llegamos al súper, compramos el mismo café de siempre porque tenemos esa costumbre, pero es que tenemos muchas más opciones. El café de especialidad está haciendo que prestemos atención a su origen, sus variedades, a sus sabores. Es que hoy en día el café tiene muchísimos sabores. Y además tenemos esa facilidad que podemos aprender sobre el café, sobre sus matices. Como decía Marcos, que pasa por muchas manos hasta llegar a nuestra taza. Y conocer todo ese proceso también nos va a ayudar a valorarlo,
2: claro,
1: y a preocuparnos por consumir un café de más calidad. Y yo no sabía...
2: Fíjate, Rosa, que cuando estamos así en medio del programa, como estamos ahora, que tú te acabas de tomar un café, pero yo me los tengo que tomar descafeinados, porque yo luego cuando acaba el programa, pues me tengo que meter en la cama.
1: En la cama, y, claro.
2: Claro, entonces, como llevamos la vida al revés, pues no cuadra. Yo me estoy tomando un descafeinado luego también cuando llego a casa, y mi mujer se está tomando ya el cafeinado porque ya comienza su jornada.
1: Claro.
2: Quiero decir que es el mundo al revés, y el café nos influye mucho.
1: Bueno, claro, pero cada uno tiene que tomarse el café que le viene bien a su cuerpo y en claro. El momento en el que se lo tiene que tomar. A mí, por ejemplo, me da lo mismo el café, el café normal me parece mucho más fuerte que el descafeinado, y yo suelo beber descafeinado porque además, como nos decía el doctor, tiene los mismos beneficios y no tiene cafeína. Con lo cual, sí. Yo me he acostumbrado a tomar descafeinado, pero porque a mí el café normal tampoco es que me quite el sueño. Yo cuando estudiaba me tomaba cafeína por un tubo y me quedaba dormida con el libro, ¿sabes? Claro. Delante. Claro. Pero hay gente a la que sí le afecta. Entonces,
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5: Son las 2, es la 1 en Canarias.
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5: Arabia Saudí ha cerrado temporalmente su principal oleoducto alternativo al estrecho de Hormuz después de sufrir varios ataques con drones que Riad atribuye a lanzamientos desde territorio iraquí. Por su parte, el gobierno de Irak ha condenado los ataques y ha anunciado una investigación para determinar quién está detrás de ellos. El oleoducto este-oeste permite sacar petróleo hacia el Mar Rojo sin pasar por Hormuz, y su cierre añade presión a un mercado ya tensionado por la escalada en Oriente Próximo. Y esa tensión se nota en el bolsillo de los conductores en España. Repostar cuesta 20 euros más de media que hace un año. Marta Ruiz.
6: El petróleo ha escalado por encima de los $100 barril. Las cotizaciones internacionales de la gasolina, pero sobre todo del diésel, siguen disparadas y ya casi se han comido el descuento aplicado en los carburantes. Nacho Rabadán, de la patronal de estaciones de servicio.
7: Sí, la administración no actúa. A partir del 1 de octubre se producirá un encarecimiento de más de 24 céntimos de gasolina. 20 céntimos que sube el impuesto especial, a los que, por cierto, hay que aplicar el IVA. Entonces serían 24,2 céntimos. Eso teniendo en cuenta que no se moviera la cotización internacional.
6: Las gasolineras han pedido al Ministerio de Economía que vuelva a rebajar el IVA del 21 al 10%. Los conductores ya pagamos 20 euros más de media por repostar que hace un año.
5: La CIA ha desclasificado nuevos documentos coincidiendo con el 25 aniversario del 11S. Los informes confirman que los servicios de inteligencia estadounidenses alertaron a la Casa Blanca de la amenaza que representaba Al-Qaeda y de que se estaban planeando atentados con aviones, pero no llegaron a predecir los ataques del 11 de septiembre de 2001. Todo esto ocurre en un día en el que Estados Unidos recuerda a las víctimas de los atentados que cambiaron para siempre la historia del país. Desde el Pentágono, Donald Trump ha defendido su guerra contra Irán y ha subrayado que nunca van a olvidar.
8: We will never, nunca, jamás olvidaremos. Por eso luchamos hoy. No tenemos otra opción. La única opción es la victoria. Luchamos con fuerza. Luchamos para ganar.
5: Y este 11S también se ha celebrado la diada en Cataluña. 8 personas han sido detenidas en una jornada marcada por una menor movilización independentista y por choques entre grupos denominados antifascistas y seguidores del Partido Nacionalista Alianza.